0: newsletter, porque una editora de Penguin, bueno, de Plaza de Janes, que es donde sale el libro, pues vio lo que escribía, le gustó y sin saber quién era yo, me escribió para publicar el libro. Y fue así como pues pasé de ser periodista económica a desvelar mi identidad como escritora.
1: Ayúdame a definir este libro, porque es un ensayo con bastante autobiografía, uh-huh, aunque entiendo que también mezclas literatura.
0: O sea, diría que es no ficción, o sea, todo lo que ocurre me ha pasado. Lo que sí que es cierto es que altero, pues por ejemplo, datos personales de las citas con las que quedo. Pues a lo mejor si es alguien, yo que sé, que ha nacido, pon tú, en Colombia, pues a lo mejor digo que ha nacido en Costa Rica. Utilizo iniciales para sustituir los nombres de las personas, por eso es un abecedario de fracasos amorosos. Entonces, uh-huh, el libro de alguna forma se vende como un diario de citas fracasadas, principalmente de Tinder, una versión boyera de Sexo en Nueva York, pero es una excusa realmente, y ahí es donde viene efectivamente la parte ensayística, para hablar de cómo son las relaciones en la sociedad contemporánea, de cómo nos relacionamos hoy en día y sobre todo pues con la irrupción, a raíz de la irrupción de las redes sociales y las apps de citas.
1: ¿El verano es un buen momento para tener citas?
0: El verano es un buen momento para tener citas. Los amores de verano, al final, y esto me acuerdo que se lo comenté a un amigo, Enrique Rey,
1: ¿sí?,
0: que ha publicado también ahora un libro, que son como un sombrero de rafia. No te lo pones hasta que llega el calor, pero estás deseando que llegue el calor para ponerte y llevarlo durante todo el verano. Pero tampoco quieres que no quieres que te caliente la cabeza, ¿no? Te lo pones para no calentarte la cabeza. Pero luego, en cuanto se acaba el verano, pues aquello, o sea, te lo quitas, ¿no? Así son un poco los amores de verano, algo como muy temporal. Pero es cierto que hay algunos que sí que continúan y, bueno, pues son también como un abrigo de cara al invierno, ¿no?
1: ¿Qué dice tu libro del amor contemporáneo? ¿Cómo nos amamos en la actualidad?
0: Pues muy malamente.
1: Malamente, como la canción de Rosalía, sí.
0: Yo creo que malamente, pero por ponerte un ejemplo, por un lado está la cuestión de la precariedad. Se habla mucho de que nuestra generación, ¿no?, la generación de joven, pues nos cuesta vincularnos o nos cuesta el compromiso, etcétera. Y yo la pregunta que me hago es si estamos hablando de una generación que ha nacido sin anclajes o sin una estructura, una estabilidad financiera, de vivienda, laboral, ahí qué amor estable puede crecer, ¿no? O sea, la pregunta quizá debería ser si tuviéramos algún tipo de estabilidad, si a lo mejor entonces tendríamos amores más estables o estaríamos más dispuestas a comprometernos. Entonces yo creo que hay algo que tiene que ver con la precariedad, que es que amores, o sea, que una estructura precaria solo puede llevar a amores precarios. Y luego, por otro lado, yo creo que todo lo que tiene que ver con las redes sociales o la irrupción de lo digital en la sociedad ha cambiado también radicalmente la forma en cómo nos relacionamos, porque, pues, por ejemplo, las redes sociales y las apps de citas han dinamitado lo que es las fronteras del espacio. Pero las fronteras temporales siguen siendo las mismas. Entonces, ¿qué pasa? Que tú puedes hablar con cualquier persona en cualquier momento. Y eso hace que tengamos menos tiempo que nunca. Y no queremos esperar. Y Roland Barthes, que bueno, fue un pensador que escribió, que se puso muy en boga, Fragmentos de un discurso amoroso, decía que en el amor tiene que existir la espera. Y hoy en día no estamos dispuestas a esperar, no queremos esperar porque no tenemos tiempo, porque tenemos tantos estímulos, tanta gente con la que hablar. Entonces yo creo que eso ha cambiado también mucho. No existe la espera. Entonces, ¿cómo medimos el amor?
1: Pues con un abecedario, por ejemplo, que es la estructura que tú utilizas, una cita por cada letra, uh-huh, de la A a la Z. Sí. ¿De dónde sale esa idea? Porque son bastantes citas, además.
0: Sí. Pues mira, fíjate, esta pregunta no me la han hecho nunca y me hace ilusión porque la idea fue realmente de una de mis mejores amigas, una de las niñas, que al final las niñas son mis mejores amigas y salen en el libro porque la amistad pues es un vehículo súper importante en el libro. Y la tuvo una amiga mía que me dijo, o sea, yo decía, no sé cómo hacer para que, pues, poder escribir sobre alguien o escribir una cita, pero que no se vea reconocida, porque a mí no me interesa tampoco exponer a la gente. Entonces y al mismo tiempo darle una estructura a aquello que estoy escribiendo. Entonces me dijo, utiliza una letra del abecedario. Entonces, pues, tú te puedes llamar Ana o Laura, que si te toca la A, eres la A. Entonces A, B, C, D, y así hasta la Z27.
1: Te voy a preguntar por la letra A. Uh-huh. Cuéntame esa cita.
0: Bueno, pues
1: espero que la recuerdes.
0: Sí. He tenido así como un momento, pero sí. Hay una cosa guay del libro, que es que cada letra debajo tiene tres palabras, que son tres palabras que empiezan por esa inicial. En este caso era aristócrata, sí. Arco y...
1: La baronesa.
0: Sí, y no me acuerdo de la tercera, pero me ayuda, es como una regla mnemotécnica que me ayuda a
1: repensar. Sí.
0: Pues era una chica que... Pues antes de quedar, yo ya hice mi inspección como buena stalker, que esto es algo que se estila mucho cuando quedas con gente utilizando apps de citas. Y entonces vi por Google que, pues, esta chica tenía un árbol genealógico con un blasón, era aristócrata. Entonces yo la apodé la baronesa. Y bueno, quedamos en febrero, que justo era arco, y entonces ella, bueno, vivía en La Mancha, le gustaba el tiro con arco, montar a caballo, en fin, tenía como una serie de hobbies como muy de la época de la corte, ¿no? Y bueno, no salió muy bien, pero como todas.
1: ¿Se te quitaron las ganas de utilizar este tipo de aplicaciones con el tiempo?
0: Sí.
1: ¿Por qué?
0: Es cierto que mientras las escribía, no se me quitaban las ganas de usarlas, porque es cierto que si bien yo no tenía citas para escribirlas, el escribirlas me ayudaba a lidiar con la frustración de tener citas. Que yo, la mayoría de gente que conozco, pasado un tiempo, petan un cable, se salen de las apps de citas, pasan como un periodo de desintoxicación y, como con cualquier adicción, vuelven al cabo del tiempo y así, ¿no? Entonces, mientras las escribía no me pasaba eso, pero justo cuando publiqué el libro, en junio del año pasado, y después ya de haber hablado tanto de las consecuencias de utilizar las apps de citas, pues ahí sí dije, ¿y si me las quito? Y me las quité. Y desde junio del año pasado no las estoy usando. Y he llegado a la conclusión de que, aunque he tenido menos citas con desconocidas, no he ligado menos. O sea, de alguna forma es como que el hecho de tú creer, o sea, de tú tener abierto ese perfil y de, pues, tener la idea de que puedes quedar con gente, piensas que va a ser más fácil ligar con gente, ¿no? Llegar a conectar. Y la realidad es que eso es un espejismo, que sí que quedas con gente, eso es cierto, sí que se producen como conexiones nuevas, pero no tejes vínculos como tal. Y entonces, al no estar enfocada en eso y enfocarme en la vida real, pues resulta que he conectado mucho más fácilmente con gente, pues yo qué sé, si estaba apuntada a clases de bachata, pues en bachata, en el rocódromo, a través de amigas, pues así.
1: Sí, sí, totalmente. Por cierto, es muy interesante porque vas haciendo como un mapa también por la ciudad de Madrid. Uh-huh. Hay citas muy bonitas. ¿Con qué cita te quedarías tú de toda esta historia? Que digas, oye, podría hacer un libro de esta cita.
0: Pues... diría que con... O sea, hay una cita que es F, que de alguna forma vehicula todo el libro. O sea, de alguna forma el libro comienza cuando mi ex me deja la mañana de Reyes delante de un roscón, ¿no? Entonces, a partir de ahí, entro en una vorágine de citas, Tinder, tal, que eso es lo que yo utilizo como para pasar el duelo, ¿no? No digo que sea la mejor estrategia, pero es la que hice. Pero llega un punto en el que ya de repente me meto en otra historia, que esta es F. Y diría que F sería probablemente como esa cita de la que pueden salir muchas más cosas y se le puede dar una vuelta más.
1: ¿Nos hacemos adictos a las apps de citas como quien come comida basura, comida rápida?
0: Sí, es glutamato. Es el glutamato del amor, total. Y además es que, y esto creo que tampoco es un secreto para mucha gente, las apps de citas utilizan mecanismos que se utilizan en las tragaperras y que están hechos para que te enganche y sigas utilizándolo. O sea, están enfocadas al consumo y sí, pues como si fuera, pues en el caso de Tinder, por ejemplo, pues una baraja de cartas, ¿no? Y vas descartando candidatos y candidatas con el

0: piensas y dices, si tú ves a dos chicas entrando en el cine, lo más probable es que pienses que son dos amigas, por una cuestión de prejuicios, ¿eh? Si ves a un chico y una chica, a lo mejor la mente se te va más fácilmente a que pueden ser una pareja, ¿no? Entonces, claro, eso es ese lenguaje o ese prejuicio es el que una misma tiene cuando quiere ligar con otra chica. Entonces yo estaba ahí a las puertas del cine y yo decía, es que yo no sé si esto es una cita o no, porque yo no sé si la persona con la que estoy quedando, a no ser que tenga en la frente un cartel que ponga lesbiana, no. Entonces tú te mueves con el lenguaje heterosexual, que es como el inglés, si no lo hablas no vas a ninguna parte, y lo que ocurre es que cuando te relacionas con mujeres tienes que inventar un lenguaje en la periferia del lenguaje, que es ese, pues ese otro código que te permite entenderte y que te permite ver si la otra persona realmente está interesada y es algo más que una amiga.
1: ¿Se aprende algo del amor después de hacer un libro como este? Sí. ¿O cada vez lo tienes menos claro? ¿Qué has aprendido de todo este proceso?
0: Bueno, diría que sí que he aprendido muchas cosas del amor y del desamor, que es un poco lo mismo. O sea, quiero decir que el desamor forma parte del amor y viceversa. Y diría que para mí el mensaje del libro, que parece, ya te digo, así a priori parece como un diario de citas muy jiji jaja,
1: no, pero tiene muchísimo dentro, sí.
0: Y para mí lo que cuenta es que un duelo es aprender a contarse una historia. Joan Didion escribió que nos contamos historias a nosotras mismas para poder vivir, y es eso. O sea, el conseguir superar a alguien es llegar a entender cuál es la historia, ¿no? Y decir, vale, esto es lo que ha pasado, esta es la historia que yo me puedo contar. Y a veces esa historia pues puede ser un poco más como de pensamiento mágico, ¿no? Pero es tu historia y si a ti te hace estar como en paz, pues te puede ayudar a superar a esa persona.
1: ¿Hacer este libro te ayudó a superar el duelo por desamor, ¿no?
0: Pues sí que me ayudó. Por eso, como que, pues a lo mejor eso, me preguntas eso sobre el amor y yo te respondo con el duelo, que bueno, que el duelo al final también es la prueba de que se ha amado, ¿no? O sea, tiene que ver mucho con el amor. Y sí, a mí diría que ha sido como mi mayor aprendizaje.
1: Recomendación para alguien que pueda estar atravesando una ruptura en este momento del verano.
0: Pues además de leer Too Much, que yo creo que le puede sacar una sonrisa, es refugiarse en sus amigas o en la red que tenga más cercana y en todas las cosas que le guste, porque esto se pasa. O sea, cuando estás ahí dentro...
1: Duele, pero siempre se pasa.
0: Duele y muchas veces sientes como que vas hacia atrás y no vas hacia atrás, es una espiral. Entonces muchas veces puedes sentir como que estás en el mismo lugar, pero estás en el mismo lugar desde un punto diferente.
1: Bueno.
0: Entonces yo creo que es importante recordarse eso, que es cuestión de tiempo solo.
1: Pues con todo esto nos quedamos. Inma Benedito, muchísimas gracias
0: muchas
1: por estar
0: gracias
1: con nosotros esta noche. Buenas noches.
0: Buenas noches, Laura.

Para mí decir cita y solo pienso en una, en la romántica. Sí, de esas que no tengo. Ese gusanillo, esa mariposa, esas que hace, uff, ni me acuerdo. Vamos, Paloma, que conmigo cero salseo. Y como no soy de aplicaciones, pues nada, a seguir esperando. Esa mirada que te diga, uy, uy, uy, aquí va a pasar algo. Minucha al lindo hoy.

0: Soy Inma, la manchega intrépida. Pues yo siempre recordaré una cita, un 7 de julio de 1990. Yo me fui al cine con mis amigas y después quedé con un chico. Y tuve que poner mil excusas para cuando salí del cine y decir que me iba a casa, que no me encontraba bien, que no sé qué. Porque había quedado con un chico para irnos a Ruidera. Ruidera está a 30 kilómetros de donde yo soy, de Villanueva de los Infantes. Y bueno, pues la cita salió bien y 36 años después pues seguimos juntos. A siempre, siempre recordaré esa cita. Una cita ciega, pero bonita.
1: Hola, hola, esto es para Paloma, for you, salseo, salseo total. He ido a la piscina, salgo de la piscina, me monto en el coche, el teléfono que se cae, rebota y encima de la carretera, bueno, de la calzada allí. Un coche que pasa por encima del teléfono, por cierto, mi teléfono es resistiré. Total, total, total, que el chico ha visto que ha pasado por encima del teléfono a ido a menos velocidad y luego me ha preguntado, ¿todo bien? Y yo he dicho, sí, todo bien, tal. Lo miro y digo, ¿pero esto qué es? Y luego he dicho, esto es como las películas. Le tenía que haber pedido el teléfono, tenía que haber tenido una cita, pero en la realidad esto no pasa, no pasa. Pero vamos, guau, guau, salseo. Tempo fugido y volveos, que paséis buen día, buena noche.

Hola, buenas. Soy Roberto de Madrid. Pues con 50 años y que soy un poquito pendenciero, pues tengo bastantes historias de citas, buenas, malas y sorprendentes sobre todo. Pero me he acordado del señor Mike River. Mike River empezó así, es el que ahora conocemos como Miguel Ríos, que está de moda por lo que ha pasado con el tema este, que le dijeron que no podía ser político y él dijo que justamente porque su persona es político. Tiene una canción que es Santa Lucía, que es una belleza, que dice: por favor, dame una cita, vamos al parque. Y ya, vamos a dejarlo ahí. Gracias por hacerme pensar y larga vida al faro.

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8: Ramón María del Valle-Inclán nació en Villanueva de Arousa el 28 de octubre de 1866 y murió en Santiago de Compostela el 5 de enero de 1936. Su verdadero nombre era Ramón José Simón del Valle y Peña. Vivió 2 años en México, intentó ser actor, se presentó a las elecciones por el Partido Radical de Alejandro Lerroux, perdió un brazo en un incidente con el escritor Manuel Bueno, fue presidente del Ateneo de Madrid y director de la Academia Española de Bellas Artes en Roma. Su vida estuvo llena de anécdotas brillantes. Es uno de los más importantes autores de la literatura española del siglo XX, integrante de la generación del 98, dramaturgo, poeta, novelista y gran renovador. Es el autor de Las Sonatas, de Divinas Palabras, de Martes de Carnaval, de Tirano Banderas, del ciclo de Las Guerras Carlistas y del Ruedo Ibérico o de Luces de Bohemia, entre muchas otras obras. Su obra viaja desde el preciosismo decadentista de sus primeros años a la furia guiñolesca del esperpento y es la frontera entre la narrativa clásica y la contemporánea.
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10: Abrimos una noche más el feed del Faro, esta sección que hemos creado para poner el foco en diferentes profesionales, en diferentes personas, creadores de contenido profesionales que nos llaman la atención de redes sociales. Y hoy, Berto García, buenas noches.
11: Buenas noches, Laura.
10: ¿A quién le toca? ¿Quién nos ha llamado la atención?
11: Hoy incorporamos a nuestro feed a Guille Vendrell. Él es guionista, estudió cine en la Escuela Superior de Cine y Audiovisuales de Cataluña y además está haciendo una tesis doctoral sobre la escritura de Los Soprano.
12: Como bien hemos visto en esta sección, muchos actores se convierten en unos auténticos borrachos una vez alcanzan la fama.
13: Esta es la única película que siempre aparece en todos los rankings históricos en el top 5. Da igual que sea de una revista mainstream hasta la más independiente. La quinta en IMDb y la tercera en Letterboxd y Film Affinity. Aquella vez que dispararon a Herzog en mitad de una entrevista y el tío decidió no parar y seguir hablando como si nada. Esto pasó, hay vídeo... Y aquí estoy yo para contártelo.
11: Entre Instagram y TikTok reúne a más de 470.000 seguidores hablando de cine y de series, recomendando películas, las analiza, recupera las mejores historias de la industria y da a conocer a los grandes veodos del cine.
10: Guille, buenas noches.
14: Buenas noches, me alegro mucho de haber llamado vuestra atención.
10: Te estabas riendo escuchando un vídeo tuyo, ¿por qué?
14: Que me hago mucha gracia, ¿no? Porque digo, a ver qué vídeo es, porque está escuchando otros feeds del Faro y sí que veo a gente como, digamos, pues no sé, con una divulgación cultural un poco más seria. Y claro, lo primero que escucho es, los actores son todos una panda de borrachos, a Herzog le pegaron un tiro en mitad de una entrevista y digo, vaya, como que qué contraste con otros invitados, no sé.
10: ¿Desde qué lugar consideras que comunicas tú? ¿Desde qué lugar te gusta comunicar y contar historias?
14: Te refieres con... Pues, que iba a decirte desde mi cuarto. No, desde las tripas, supongo, no sé, como desde lo que me llama la atención y me revuelve por dentro. O sea, desde... No sé, no sé mucho de anatomía, no sé si será el diafragma o si será los intestinos o el estómago, pero vamos, desde dentro... Como algo que te da... No sé, si me gustan las historias que te dan un puñetazo cuando las escuchas, metafóricamente. Y me gusta como intentar, en la forma de comunicar, pues eso, soquear, digamos, también es un poco como se trabaja en redes, ¿no? Entonces, intentar soquear con cada frase o midiendo muy bien los cortes del montaje.
11: Y antes de seguir hablando de redes, pues siempre en el feed vamos un poco más a lo personal. ¿De dónde te viene esta pasión por el cine?
14: Yo creo que mis padres, hartos de llevar, pues yo soy del 95, entonces de llevarme a ver películas cuando era joven como Pokémon 10 o Doraemon 14, usaron esa técnica de ¿quieres ver una película para mayores de 18? Que cualquier niño diría que sí porque se va a sentir mayor. Entonces yo con 10 años me llevaban al cine a ver pues Múnich o Million Dollar Baby, que claro, yo salía, me destrozaba la cabeza, pero digamos que me gustaba mucho pues sentirme mayor, sentirme como que formaba parte de algo adulto. Y le salió el tiro por la culata porque, claro, decidí estudiar cine, que para cualquier padre eso es terrible. Y bueno, pues vine un poco de ahí. Supongo que mis padres intentando que yo fuera a ver el cine, a ver películas adultas con ellos, y lo llevé a un extremo, digamos, más adelante por la derecha.
11: ¿Pero cuál es la película que dijiste, con esta quiero yo dedicarme al cine?
14: A ver, de hecho no es una para adultos, pero yo la primera vez que vi en el cine, era 2003, y vi Piratas del Caribe... A mí, vamos, o sea, me pareció una película tan divertida y como que por primera vez pensé, vale, pero ¿qué hay detrás de una película? O sea, hay una historia, luego te enteras de que está basada en una atracción, o sea, no hay ni siquiera un libro detrás. Entonces un poco como, creo que fue la primera película con la que indagué. Y ya sí que con 11, 12 años, creo que fue con 11 años, mi madre me puso Pulp Fiction y también me pareció como una película que dije, aquí hay alguien detrás, ¿no? Como que... Reparen que había un autor, un director. También pasó con La Naranja Mecánica, pues con las que empezamos a ver cine todos, yo creo.
10: Estás haciendo una tesis doctoral sobre la estructura de Los Soprano.
14: Sí, es que no había ninguna sobre el tema en España, así que ahí tengo campo para tirar de la leche. Y creo que es una serie que, de un tiempo a esta parte, como ahora está en plataformas, yo la vi, esto de con la caja de DVDs que ibas sacando uno y metiendo uno, que siempre desaparecía alguno, pero ahora creo que la gente la puede ver en plataformas y ha habido un pequeño boom, yo creo.
10: He visto bien, he visto capítulos sueltos. Me recomiendas que la revisite, ¿no?
14: Sí, a ver, yo intento no forzar nunca a nadie a nada por esto de que muchas veces alguien te dice que hagas algo, que veas una película tantas veces o que escuches un disco que al final le coges pereza. Pero hombre, yo sí que creo que algún fin de semana que digas no tengo planes de meterte 5 capítulos, yo creo que es el quinto el que se llama College. Si en el quinto no te has enganchado, diría, oye, pues mira, igual no es tu serie.
11: Y luego, aquí me incluyo yo, hay muchos jóvenes ahora mismo que quieren estudiar cine, yo quise en su momento también, que pronto se me quitaron las ganas.
14: Qué bien,
11: pero
14: tío.
11: ¿Tú recomiendas estudiar cine? ¿Crees que hace falta estudiar de cine para hacer cine?
14: A ver, sí, pero yo no recomendaría a nadie querer dedicarse al cine. Quiero decir, me parece una profesión muy ingrata, que te va a generar muchos ataques de ansiedad, que te va a generar ataques de depresión y que, bueno, que una de cada muchísimas personas consigue dedicarse a ello. Yo decir que lo estudié en una escuela muy buena, de mucho prestigio, como es la SCAC, pero desde luego creo que no hace falta irse a una escuela, porque a mí nunca me ha pedido un currículum cuando he enviado un guión o cuando me he contratado de guionista. O sea,
10: te pide en el currículum, ¿no?
14: No, nunca. Ah. Me refiero. Para cine te da igual. O sea, poco que vean que sabes, tienes algún tipo de cosa que enseñar, algún cortometraje. Pues hay muchos directores que dicen, mi escuela de cine fue ir al cine. Y es donde más aprendí, y haciendo cortos y dándote hostias, porque tus cortos en tu cabeza son muy buenos y luego son basura. Pero veo un progreso, así que le diré a la gente que está bien estudiar cine, pero sobre todo que hagan cortos por su cuenta.
10: ¿Tú vives del cine?
14: Cuando puedo. O sea, más de la televisión, de las series, porque de guión hay más trabajo ahí. Pero bueno, es complicado. Es muy incierto. O sea, a mí nada me garantiza que dentro de 6 meses yo no vaya a ganar nunca más dinero por el cine. Digamos que no hay un contrato fijo.
11: ¿Y esa inseguridad del mundo del cine fue lo que te llevó a empezar a subir vídeos a redes hablando de cine, comentando lo que te mola?
14: Sí, totalmente. O sea, porque de golpe vi como, no sé, creo que las redes tienen algo muy adictivo que está muy mal, que es el tema de los likes y de los seguidores, pero para alguien que escribe muchos guiones sin saber si ni siquiera un producto se los va a llegar a leer, el hecho de hacer algo y poco a poco ves el progreso de cómo suben los seguidores, pues creo que mentalmente ayuda. Aunque luego también te puede generar la ansiedad de este vídeo no ha funcionado o ya a la gente le he cansado, porque es cierto, o sea, hay adicción a los likes. Sí que también, para cosas inciertas, ver, es como, yo también recomiendo a la gente muchas veces en esta profesión que hagan ejercicio o que intenten aprender a tocar un instrumento, porque son cosas que tú de golpe ves progreso. Muchas veces escribiendo guiones no lo ves porque nadie te lee y necesitas otras cosas que te apoyen. Entonces las redes sociales empiezan un poco así. Y también porque no sé, afán de protagonismo, no sé qué deciros, sinceramente.
10: Tenemos los jueves una sección de cine, cine de verano, con Nerea Pérez de las Heras, que ella trae una película para analizarla desde el punto de vista sociológico, desde el feminismo y demás. Y ella está eligiendo todo películas de otras décadas y plantea mucho que ya no se hacen películas como antes o guiones como antes, entre otras cosas, por nuestros problemas de atención. ¿Estás de acuerdo que hay películas que no podrían ser ahora?
14: Puede ser.
10: O con tanto éxito, quiero decir.
14: Claro, lo estaba pensando el otro día, que echo de menos películas de aventuras. No sé, como películas clásicas de aventuras que yo veía de chaval o que otras generaciones han visto. No sé si es el hecho de que igual una historia tan larga genera, pues eso, que no pillen o que haya algún giro, que para nosotros es muy sencillo o que es muy obvio, pero no sé hasta qué punto son los jóvenes o es toda la sociedad en general, porque yo, no sé, a la gente más adicta al móvil muchas veces veo a los adultos, más incluso que a los jóvenes. Puede ser que sea así, pasa que como yo me... no soy, lo cual probablemente me daría mucho más dinero en redes, no soy muy de ver de hablar de estrenos, sino más de ir al cine tampoco te digo antiguo, de los años 90, de los años 70, pues ahí sí que siempre encuentro esas películas que quizá Nerea, como bien dice, se están perdiendo a día de hoy, pero siempre hay joyas por descubrir, porque hay tantas películas que nadie ha visto, ni siquiera, pues son, nadie, me refiero, yo el primero.
11: Y bueno, ya que te tenemos aquí en El Faro, tenemos que preguntarte por el tema protagonistas de estos días en el mundo del cine.
12: La odisea, ¿cómo definirla? Un director tan bueno como Christopher Nolan no se puede permitir trabajar con un guionista tan mediocre como Christopher Nolan. Y creo, ya esto voy con lo del principio del vídeo, que sus películas tenían mucho más ritmo cuando les escribía con su hermano Jonathan. Pero tío, Christopher, contrata a otro guionista. Pero el problema de Nolan es que sus tarifones han convertido...
11: ¿Qué pasa con Nolan? ¿Por qué esa obsesión por los 70 milímetros? ¿Y por qué parece que molesta tanto que quiere hacernos pensar que somos más listos de lo que en realidad somos?
10: Menudo melón has abierto, ¿eh?
14: Bueno, es que a quien no le gusta sentirse más listo de lo que realmente es, ¿no? O sea, yo creo que es... Yo me acuerdo que no sé qué película salió, una de Marvel, que un amigo mío me dijo, es que no me ha gustado porque me parece Origen para tontos. Y yo le dije, tío, Origen ya es Origen para tontos. O sea, en plan, ya hizo eso Nolan en su día. No digo que sean malas, pero sí que creo que a Nolan le ha comido el ego, y lo digo por sus talifanes, que yo le llamo así, de creerse que es un autor total. Y de golpe es eso, de golpe su hermano Jonathan le dice, oye, bro, literalmente, porque es su hermano, oye, bro, que yo prefiero ir a hacer por mi cuenta series de televisión, voy a hacer Westworld y tal... y él dice, vale, pues creo que puedo hacer los guiones sin nadie más. Y yo no digo que sea... Bueno, sí, de hecho he dicho que es mal guionista, pero me refiero... Obviamente no es mal guionista, pero creo que necesita a alguien a su lado que le ponga un poco los pies en el suelo o que le haga ver las películas no solo desde la perspectiva de un director, sino desde la de un guionista. Pero qué sabré yo si este tío que saca una película, millones lo adoran, genera un montón de dinero en taquilla y gana premios. Pero sí, yo echo de menos al Nolan del Prestigio, del Caballero Oscuro. Creo que había un puntito ahí de más pensar en el guión que en los 70 milímetros, que se pueden ver solo, creo que en España, en ningún cine.
10: Sí, estabas comentando antes el tema de los haters, ¿no? Porque con la Odisea hay grandes defensores y grandes críticos. ¿En qué otro tema has notado tú que la gente está sensible? ¿Con qué otra película, actor, director, que dices, madre mía, cómo están los ánimos?
14: Bueno, con todo, ¿no? Creo que siempre que hay Oscars, como que todo se divide. Con Timothée Chalamet, por ejemplo, ¿no? Creo que hubo mucha gente que se alegró de que ganara porque le parecía un tío, pues bueno, más imbécil o más arrogante que otros. Da igual, cualquier cosa que triunfe sé que va a generar polémica. Y sale una de Toy Story y mucha gente pues dice que para qué coño hace falta otra película de Toy Story si ya estaba bien la saga. Otra gente dice que está bien porque los niños... Creo que genere polémica siempre es sinónimo de que está funcionando algo. Si tienes haters, significa que algo estás haciendo bien. O como decía esa frase, ladran, luego cabalgamos. Así que haya polémica muchas veces es bueno. Pasa también en el cine español. Entonces, bueno, pues bienvenida sea esa crítica.
11: Y dejando un poco ya la polémica, hoy estamos haciendo el Faro Historias de Citas. Entonces te quiero preguntar, como experto en cine, ¿tú recomiendas ir al cine para una primera cita?
14: Yo diría que no. Yo, porque de golpe se generan... Igual vas al cine y dices, ¿qué hago? ¿Tengo que comentar la película de vez en cuando para generar algo de interacción? ¿O no? Porque va a pensar que soy el típico que habla en las películas. Yo no lo recomendaría. Yo soy fan del quedar a echar unas copas en un bar y conocerse un poco. Y oye, si no te mola, siempre te puedes pillar a casa y no estás de golpe condenado a ver 3 horas de Odisea, por ejemplo.
10: ¿Pero te enamorarías de alguien que no le guste el cine?
14: Sí, es que es raro, ¿no? Que no te guste el cine, creo que te puede interesar más o menos, pero a todo el mundo le gustan las películas o ver de vez en cuando. Pero sí, sí, yo aparte creo que eso de buscar a alguien con tus mismos gustos es por un lado un egocentrismo brutal y por otro es que te da pa' media hora de conversación. ¿Te gusta? Ay, me gusta David Fincher, a mí también. Vale, bien, ¿qué coño haces con eso? Vemos el Club de la Lucha, ya lo hemos visto. Prefiero a alguien que... A mí me gusta estar con personas, con chicas que me descubran cosas nuevas, ya sea de música, de cine incluso, o de sus inquietudes, y yo de las mías, o incluso generar nuevas juntos. Así que no creo que sea... O sea, yo podría estar con una chica que no le guste el cine. Es decir, pues podría estar con una chica ciega, por ejemplo, que es que no le guste, es que ni siquiera puede verlo. O sea, no tendría ningún problema.
10: Oye, ¿sueles acabar tus vídeos con una frase de la película Señales? ¿Por qué? ¿Qué tiene esa peli y esa frase que te gusta tanto?
14: La decía un amigo mío, que yo siempre digo que es la mejor persona que he conocido, y porque es la típica persona, está como que es tan buena que da asco, en plan de me voy a trabajar a Uganda 2 años, te hace regalos, te dice que eres un tío de puta madre. Entonces no sé, lo decía él, siempre me decía, tío, qué buenas señales, ¿no? Cuando dice batea fuerte Merrill. Entonces como que en un vídeo acabé diciendo esa frase un poco como para dedicárselo, y no sé, y me gustó y pensé, es una frase que habla de fíjate en las señales, de hecho la película, fíjate en las señales que te da la vida. Y no la rechaces, ¿no? O sea, de si en un momento dado tienes algo a favor, aprovéchalo, no pienses, no lo dejes pasar. Entonces, pero bueno, no sé, digamos que con esa frase es un poco mi mantra, me lo intento repetir para ver si algún día me entra dentro de la cabeza.
10: Pues Berto, si te parece, le despedimos con esa frase, ¿no?
11: Batea fuerte, Merrill.
14: Qué bonito que me digan esto en láser, gracias.
10: Muchísimas gracias por estar con nosotros esta noche, muy buenas noches.
14: Muy buenas noches, gracias a vosotros por invitarme.
10: Hasta pronto.

0: Bueno, yo os voy a contar citas, una cita un poco surrealista que tuve. Un amigo de un amigo común, que se llamaba Tropi, muy pijo, que llevaba un descapotable rojo de en aquellas épocas, estaba empeñado en salir conmigo, y una noche, pues, por mediación de este amigo, pues, me invitó a cenar en aquel descapotable rojo despampanante. El tal Tropi me iba a cenar a una marisquería, una de las más caras aquí de Valencia. Yo soy completamente alérgica al marisco. O sea que la cara del Tropi se puso verde. No hubo otra cita y con el tiempo me enteré de que el chico del aquello de Tropi venía de Eutropio. Ya no volví a saber nada de él y bueno, le deseo mucha suerte, que haya tenido mucha suerte en este mundo. Un beso muy fuerte, soy Sani Valencia.
1: Hola, ¿qué tal? Antiguamente el cortejo de los chicos era muy diferente a los de ahora porque no existían sitios en común en los que estar, salvo el parque, playa, etc. Y siempre bajo la supervisión de familiares o el club de las vías visillos. Por lo tanto, sabía si le gustaba a alguien cuando empezaba el cortejo de seguirte hasta pedirte una cita. Tu amiga te decía, lo tienes detrás. Digo, no, va para ti. O ahí está el que en la playa con su amigo y yo, va para ti. Y tú que lo habías estado evitando porque te parecía un pío intentando que ni supiera dónde vivía, se lanzaba un día, se acercaba al banco y te decía, ¿te gusta tu vecino Pepe? Tus padres están en Alemania, ¿no? Y te quedabas a cuadro. Salve y ustedes lo pasen bien de Mar de Málaga.
2: Hola, fareros y fareras, historias de citas. Antes de la existencia de aplicaciones de citas de las que huyo, existía aquello de conocer a gente en persona. Yo tuve una cita ciegas por hacer un favor a mi hermano, que había quedado con un amigo para ir a ver a un tipo que vendía libros y hacía una charla en Atocha. Yo a este chico no le recordaba porque marchó, estuvo en el instituto y luego se fue. Para conocernos, una flor roja tuve que llevar. Y bueno, ni charla ni chorlo. Vinimos al barrio, tomamos cerveza, nos lo pasamos muy bien y bueno, fuimos amigos los tres hasta que este chico marchó. Besos y Cris de Vallecas.
3: Paloma, buenas noches.
4: Buenas noches, Laura.
3: ¿Qué nos traes en la última zona de descarga del verano?
4: Pues mira, Laura, hoy vamos a descargar...
3: Del todo.
4: Pero bien, bien, bien. Lo vamos a hacer con Raquel Herbás y Violeta Navas, la Prados. Ellas son expertas de hablar de todo tipo de situaciones, precariedad, futuro, desamoríos, nombres ridículos también. Se quejan, pero con humor. Reivindican, pero con humor. Y es que hay una forma de combatir los malos ratos que es riéndose de la desgracia de uno. Y ellas lo bordan en su podcast Pena y Pánico.
5: Estoy harta de vivir en 2024 pensando que estoy viviendo en los 2000. Vuelve Sony Serena, vuelve Oasis, vuelve La Oreja de Van Gogh. Por favor, ¿podemos hacer algo nuevo? Por favor.
6: ¿Pueden volver los pisos en propiedad?
5: Exactamente.
6: ¿Pueden volver los sueldos dignos? Somos dos abuelas, ¿vale? Que sabemos que evidentemente es un trabajo. Yo defiendo que es un trabajo y yo también me dedico a redes. Pero, chicas, tenéis que ir con la verdad por delante. Es que muchas veces no sé cómo parar. ¿Te digo cómo parar?
5: ¡Parando!
6: Me da pánico ir a casa de un hombre,
5: ¿vale?,
6: y saltarme la skinker por alguien que no merece la pena. He tenido a lo largo de mi vida en Barcelona como varias crisis sociales porque mi grupo se han disuelto y lo he sufrido como si, pues eso, en plan, ya está. Pues...
5: Ya, tío, pero es que la vida no es la banda del patio.
6: Exacto.
4: Raquel Herbás es humorista, reportera de Malas Lenguas. Violeta Navas, la Prados, también es humorista, guionista, viñetista en redes sociales y codirectoras del podcast Pena y Pánico. Raquel, Violeta, buenas noches.
7: Muy buenas noches.
3: Buenas noches, bienvenidas al paro.
5: Qué ilusión, Violeta, es la primera vez que me llaman codirectora.
8: Ya, tío, cuando han dicho codirectora, por un momento he pensado, ¿de dónde se han equivocado?
3: Oye, ¿de qué os conocéis antes de nada? ¿Cómo surge esta amistad antes del trabajo creativo?
7: Pues mira, Violeta y yo nos conocimos en Barcelona, que hará 8 o 9 años, ¿no, Violeta?
8: Pues yo llevo, hago 10 en septiembre, bueno, haría pues sí, 9.
7: Pues 9 años y nos conocimos a raíz de la comedia. Estaban empezando a hacerse los open mic en Barcelona y tal, y yo y Violeta, cada una por su lado, íbamos a empezar en el mundo de esto. Y en uno de estos open nos montaron y coincidimos allí y ella dice que me vio con el pelo azul.
8: Fue antes.
7: ¿Fue antes?
8: Y fue cuando, o sea, montaron el Open, pero yo me acuerdo de cuando te conocí, el primer recuerdo que tengo tuyo, que fue cuando Alessi nos reunió en la casa de Carlota, que es donde él trabajaba, y entonces pues llegaste tú y yo vi a una muchacha con una camiseta que ponía algo tipo una que tenía en plan de todo, deberíamos ser feministas, pero no era esta. Ya. Y la vi con su pelo azul, sentada en un sofá así, con su lazo en el pelo, y dije, tú, la rara, vas a ser mi amiga.
5: Ya está aquí. Me eligió como un Pokémon, pero agradecida.
8: Y efectivamente, y así fue, dije, esta tía mola para mí.
5: Joder, y 9 años después, pues ya ves.
4: Y entonces, en esos 9 años, ¿cuándo, cómo y por qué nace Pena y Pánico? Y por favor, ese nombre.
5: Pues Violeta, ¿cómo nació Pena y Pánico?
8: Tío, pues después de intentar durante muchos años hacer algo juntas, y yo creo que por fin encontramos como la manera en la que nos sentíamos cómodas, en la que sobre todo no teníamos que madrugar.
5: Claro, tú piensas que Violeta y yo llevamos 9 años siendo amigas, pero de aquí a que nos ponemos a trabajar, pues eso se queda latente en la cabeza y dices, bueno, pues algún día haremos algo, algún día haremos algo. Y creo que fue también que nos ofrecieron hacer como un local, nos ofreció como hacer algo. Y vamos a montar también un show de comedia, un open de comedia, y dijimos, tía, vamos a hacer un podcast, vamos a hablar, que es lo que se nos da bien. Y yo recuerdo hacer el primero y decir, lo hemos encontrado.
3: Pero tuvisteis una reunión previa, es decir, vamos a sentarnos y vamos a establecer las líneas maestras, porque hacéis, y parece que tenéis un tipo de humor muy parecido, que es eso, la mezcla entre cosas que son problemas reales, como puede ser la precariedad, la vivienda, pero lo pasáis por el tamiz del humor, y tengo la sensación que tenéis una manera muy particular de entender el humor.
5: Claro, pero es que tú piensas que Violeta y yo hemos crecido como humoristas juntas. Es súper bonito cuando estamos haciendo el podcast, tía, porque muchas veces que es como el fútbol, ¿sabes? Como que yo se las dejo y ella me las remata, y ella me las deja a mí y yo voy a rematársela, y como ya nos conocemos tanto, nos entendemos y lo hacemos.
4: Yo tengo una sección durante la temporada que se llama La Barra, bajo a la calle a hablar con gente muy joven, y una de las cosas que comentamos, por ejemplo, vamos a escuchar ahora un audio, es la presión que ejerce sobre nosotros las redes sociales.
9: Tema de redes sociales, Instagram, todos los ideales, los anuncios en la tele, que ves a todo el mundo viajando constantemente, cuerpos perfectos, que todo el mundo tiene una vida ideal, al final yo creo que nos hace exigirnos muchísimo más. Y al final es como que si no tienes éxito en la vida o si tú no haces ciertos estándares, es como que no vales para nada. Entonces yo creo que hoy en día es hasta más complicado de lo que era antes. Yo creo que ahora en esta época todo es demasiado materialista.
4: Vosotras demasiado... estáis súper presentes en las redes sociales, imagino que también las consumís, ¿no? ¿Y habéis notado que os ha afectado en algún punto? Es decir, ¿sentís esa presión de, pues, por ejemplo, el compararos con otras compañeras, el ver otras vidas que son súper perfectas y decís, oye, ¿por qué la mía no? Violeta, ¿a ti esto te pasa?
8: A mí, mira, por suerte lo de las vidas, no tanto, porque creo que siempre he tenido los pies bastante en la tierra y por suerte me he rodeado como de gente bastante normal y como que he tenido muy claro quiénes son mis amigas y tal, entonces no me pasa tanto lo de ver una vida perfecta y anhelarla, pero a nivel contenido, a nivel creación, a nivel trabajo, sí. Sí, sí, ahí sí que, porque claro, como cada vez hay más gente, luego también cada vez personas... O sea, me ha pasado este año por primera vez, que nunca me había pasado, lo de sentirme vieja, pero no sentirme vieja porque tal, sino porque sí, como en plan de ya voy a estar mayor, las marcas no me van a llamar, no sé. Sí, sí, me pasa, o sea, lo que pasa es que por suerte eso, intento estar bastante anclada a la realidad, pero sí.
3: Raquel, y tú lo conviertes en humor. Hay que convertir estos pequeños grandes dramas en humor.
5: Sí, claro, a ver, a mí... Joder, al final soy una mujer de 30 y tantos años que evidentemente me ha pasado, pero he trabajado mucho para que ahora, a día de hoy, no me pase. Yo creo que también estoy en un punto de mi vida que he colgado un poco la bata del internet. ¿Sabes lo que te quiero decir? Como persona siento que habito el mundo y también habito internet. Y hay muchas cosas que antes me hacían sentir mal si no las entendía. O lo mismo, compararme con compañeras que a lo mejor tenían una vida que a mí me gustaba más de la mía. Y ahora parece que está a punto de entrar en los 35, entra en la calma mental y dices, cuelgo la bata de la tecnología, esto es lo que hay, con esto llego y con esto ya tiro hasta que me quede. Y eso es lo que me pasa a mí un poco, que digo, ya no es algo ya aspiracional. Las redes para mí han dejado de ser ese lugar que prometían mucho y daban, podían dar mucho, y la verdad que no. Ahora... Es lo que estoy de acuerdo con la muchacha de antes del audio, que decía que es que estamos viviendo una época muy materialista. Pues sí, es que es verdad. Entonces, hay que ponerle valor, pues, a otras pequeñas cosas. Igualmente, creo que las redes también son parte de nuestro trabajo y tenemos que estar ahí. Tenemos que estar ahí, porque parece que si no estás, es como que no estás empadronado en el mundo. ¿Sabes lo que te quiero decir?
3: Me voy a quedar con esa frase. Si no estás, es que no estás empadronado en el mundo.
4: Y ya para cerrar esta zona de descarga, ambas sois de fuera. Raquel, tú eres nacida en Santa Coloma de Gramenet, en Barcelona. Violeta, tú eres de Granada. Y uno de los temas que sacamos mucho en la barra es la presión de salir de la ciudad, salir del pueblo para irte a la capital.
10: Una nueva oportunidad de crecer, de vivir experiencias, pero con la idea de siempre el querer volver, pero no como que te dé pena estar fuera. Yo creo que simplemente es una experiencia más en la vida.
11: Sí, exactamente.
12: Sí, a veces se juzga a la gente joven que no se va y dice, ay, ¿por qué no vives? ¿Por qué no aprovechas ahora que es la edad de irte fuera? Y dices tú, pues a lo mejor estoy a gusto en mi casa, con mis raíces, mi gente, mis personas, y es lo que tú quieres, y también es totalmente lícito, y dices, bueno.
11: También se ha popularizado mucho como ese discurso de tienes que hacer muchas cosas, tienes que vivir en 30 ciudades diferentes, porque solo vas a tener 20 años una vez, y es verdad, está muy bien, pero es que tampoco tiene que estar para todo el mundo, y tampoco este discurso ahora de redes sociales de hay
4: que Raquel hacer, decía es que tú naciste en Santa Coloma de Gramenet, en Barcelona, criada en Caravaca de la Cruz.
7: Sí.
4: ¿Has sentido tú esta presión de sal fuera, vete a buscarte la vida y a comerte el mundo?
7: Es que es diferente. Porque yo acabé la carrera en plena crisis del 2011. O sea, era como o sales fuera o salía fuera, porque en el pueblo no te podías quedar porque no había nada.
3: Violeta, ¿tú crees que puedes hacer tu trabajo desde cualquier lugar, tu trabajo actual?
8: Yo ahora, bueno, ahora estoy trabajando de guionista y el trabajo es presencial, pero realmente podría, porque trabajamos con un ordenador y en Drive. Ahora mismo sí que podría, o sea, creo que podría trabajar desde Andalucía en el sentido de podría seguir moviéndome para shows si hiciese, pero sí es cierto que hay un punto, quizás profecía autocumplida, ¿no? Como que yo también me lo he creído de, bueno, pues hay más oportunidades en Barcelona, hay más oportunidades en Madrid, hay más oportunidades en las ciudades grandes. Pero claro, también es que es tramposo porque también habría que replantearse qué es una oportunidad, hacia dónde te lleva y cuál es la... Es que lleva, de éxito que tú tienes.
7: Total, ¿sabes? Es que llevas toda la razón. Porque a lo mejor es venirse a la ciudad a coger un trabajo precario, a trabajar 12 o 13 horas, pues menuda oportunidad me estás dando para partirme aquí el lomo. O sea, es lo que te digo. Mejor no me la des. Pues ¿sabes? Sí, sí. También es verdad que...
8: Y le ha pasado a muchos colegas... Bueno, y a mí me ha pasado también a muchos colegas nuestros y en general que muchas veces están en una gran ciudad por estar en una gran ciudad y al final te estás gastando... Bueno, es que eso ya da igual porque todas las ciudades ya están pacíficas, pero bueno, en su día te estás gastando el 70% de tu sueldo, estás mal viviendo en un sitio donde además te van a echar de una terraza a las 8 para que se sienten 4 guiris, pues bueno, no es todo tan guay como lo pintan, pero es verdad que tristemente, tanto Raquel como yo en nuestros días nos tuvimos que ir porque no podíamos hacer lo que queríamos hacer o lo que debíamos hacer en nuestras ciudades.
7: Porque
8: o sea,
7: al fin y al cabo, si tú tienes ciertas aspiraciones creativas con las que quieres saciar y vivir de ellas, o te mudas o no tiene otra, porque tanto en Andalucía como en Murcia, en este caso como yo, el sector está empezando y no hay oportunidades porque se ha centralizado todo en las dos grandes ciudades y Barcelona no es nada comparado con Madrid.
3: Bueno, hay que iniciar ahí, yo creo, pequeñas formas de resistencia.
7: Sí, sí. Yo creo que
3: podemos revertir el tema.
4: Y una forma de resistencia, por lo menos para mí, como cartagenera, es cómo ocupáis los espacios con vuestro acento.
3: Hombre. Es verdad, lo reivindicáis, ¿no?
7: Sí.
8: Muchísimo.
7: O sea, esto no se va ni con agua. O sea, esto ya forma parte de nosotras. Si tú quieres hacer humor, no te puedes desligar de tu persona, por lo tanto el acento no lo puedes perder. Y cada vez hay que abolir esos espacios donde te obligan a poner ese acento neutro para ser escuchada por todo el mundo sin molestar. Perdona, ¿es que ser de Murcia molesta?
3: Violeta, ¿qué decías?
8: No, lo mismo exactamente que... Sí, de hecho, al principio, cuando me mudé a Barcelona y trabajaba en Publi, a veces cuando había que presentar al cliente o incluso a mis propios jefes, sí que intentaba neutralizarlo y llegó un punto en el que hice clic y al contrario, fue como, no, de hecho, lo voy a forzar porque cuanto más importante o más relevante sea la acción, más quiero que se me note mi acento porque más quiero que se note que soy Andalucía, ¿sabes? Y que el acento andaluz puede estar en cosas importantes.
3: Pero yo aprovecho y os pregunto a las tres, ¿alguna vez os han pedido que os controléis el acento?
7: Sí.
4: Sí, incluso mi propia familia.
7: La mía también salgo en la televisión y me dicen, nena, es que no te das cuenta que así no puedes hablar. Digo, pero si estoy hablando como tu mamá, ¿me estás diciendo? Es que parece
4: no,
7: como
4: es
7: que,
4: al revés.
7: Que poner las S en su sitio te hace más pulido, más inteligente, más culto. Y sí. No es así, o sea, es como no. Son formas diferentes de habitar la península y de hablar que tenemos en la península y todas deben ser conservadas. Yo no digo que el panocho vaya a ser una lengua cooficial, evidentemente, pero le eche un poquito de respeto, ¿no?
3: Claro. Oye, vaya descarga emocional hemos tenido en un momento, ¿no, Paloma?
4: Ha sido increíble, ha sido una forma maravillosa y os doy las gracias a las dos.
7: A vosotros.
4: Violeta, Raquel, Laura, de cerrar esta zona de descarga y despedirme por un tiempecito.
3: Pues yo lo que me voy a apuntar, no me voy de vacaciones, pero para los fines de semana escuchar vuestro podcast Pena y Pánico y descubriros con calma. Muchísimas gracias, Raquel, Violeta, y hasta pronto.
7: Violeta, te quiero mucho, te echo mucho de menos.
8: Te quiero mucho, Raquel. Tú guapísima.
7: Tú también estás guapísima, te quiero.
3: Adiós.
8: Adiós, te quiero.
3: Y Paloma.
8: Adiós. Muchas gracias, chicas, por invitarnos y disfrutar mucho de las vacaciones. Y no tengáis fomo, que las cosas os pasan donde estáis, no donde no.
3: ¡Olé! Eso, bravo. Pues un beso a las dos y Paloma, ahora hablamos.
4: Ahora hablamos, Laura, hasta ahora.
3: Hasta ahora, chao, chao. Y con esta música nos vamos de viaje al destino, al concepto y a las historias que os vamos a pedir mañana. Paloma, ¿dónde viajamos?
4: Ay, Laura, a Italia.
3: Vamos a pedir historias de Italia a los oyentes. Qué difícil y a la vez qué bonito.
4: Yo estoy segura que van a salir historias maravillosas porque lo que le damos a los oyentes lo hacen y maravillosamente bien.
3: Preguntas, a ver.
4: Claro, si han estado en Italia, si conocen a alguien, por ejemplo, que no les guste la pasta, que esto es como lo del chocolate o el jamón, ¿cómo no te va a gustar la pasta? Pues seguro que hay alguien.
3: Nos sirven recetas también italianas.
4: Hombre, claro, al que se salgan un poco de lo típico y que nos den esas claves. Luego, si se criaron viendo en la tele a Rafaela Carrà, por ejemplo.
3: O si les gusta el cine italiano, o la música italiana. Y luego lugares, porque Italia tiene un montón de regiones. La historia, que también nos cuenten por qué les gusta Italia, qué han aprendido de sus viajes en Italia. Yo creo que da para mucho.
4: Va a dar para muchísimo. Historias de Italia mañana. Notas de audio, os esperamos.
3: Lo dejamos aquí. Muchas gracias, Paloma. Hasta mañana.

0: Son las 3 de la mañana, las 2 en Canarias. Estados Unidos asegura haber frustrado un intento de ataque sorpresa iraní con varios misiles balísticos sobre estructuras estadounidenses desplegadas en Oriente Medio. Es el primer ataque por parte de Irán desde que Trump declarase un cese de las hostilidades en búsqueda de un acuerdo de paz entre ambos países. El Comando Central de Estados Unidos ha asegurado que permanecen en estado de alerta y la última hora pasa por los ataques de precisión que Estados Unidos acaba de realizar en Irak sobre grupos afines a Irán. Lo cuenta la agencia Reuters, que asegura que estos grupos pretendían atacar con drones varias instalaciones de energía saudíes, y el gobierno de Arabia Saudí acaba de confirmar también que el ataque ha sido coordinado con Estados Unidos. Dicen los saudíes que este ataque no implica una reescalada del conflicto, pero que se defenderán de cualquier ataque que reciban. Y aquí en España, en Cataluña, la Generalitat ha actualizado la lista de municipios donde se aplica un tope de precios al alquiler desde 2024. A partir de marzo que viene, serán más de 300 pueblos o ciudades, 31 uno más de los que hay ahora. Además, se han prorrogado las medidas como mínimo un año más. Radio Barcelona, Pol Varero.
1: La nueva lista de zonas tensionadas se añaden 53 localidades como Martorell, Vilaseca o La Jonquera, lugares donde el precio de compra o alquiler se ha disparado muy por encima de la inflación o donde las familias dedican más del 30% de los ingresos a la vivienda. Por otro lado, se excluyen 22 municipios como Granollers, Reus o Lleida porque ya no están en esta situación. El govern dice que es porque la medida funciona.
2: Mostren precisament que l'eina és eficaç.
1: En cambio, el sindicato de inquilines dice que es demasiado pronto para quitarla.
3: Perquè el que és probable que passi és que en aquests municipis, si cau la regulació, els preus tornin a pujar.
1: En los dos años que lleva en vigor el límite, el coste medio de los nuevos contratos ha bajado más de un 1% en las zonas tensionadas y, en cambio, ha subido casi un 10% en las zonas donde no se aplica.
0: Y de la información del deporte destaca la retirada de la concesión del Estadio del Rayo Vallecano al club por parte del ayuntamiento. Remy Alcaraz.
4: Hola, muy buenas. La Comunidad de Madrid ha anulado la concesión del Estadio de Vallecas al Rayo Vallecano y tendrá que intervenir para realizar obras de manera urgente y así garantizar la seguridad del estadio. En El Larguero hemos hablado con Mariano de Paco Serrano, consejero de Cultura, Turismo y Deportes de la Comunidad de Madrid, y ha aclarado por qué han intervenido ahora.
5: La auditoría son más de 100 páginas en las que no hay ni un solo elemento positivo sobre el cumplimiento de las obligaciones del club. Entonces, nosotros como administración pública, en el momento que hemos tenido conocimiento de esa auditoría firmada y ratificada, hemos tenido que tomar la decisión de coger las riendas de esto.
4: Aún sigue siendo duda dónde arrancará la Liga el Rayo Vallecano. Las opciones tanto dentro de Madrid como en ciudades cercanas como Valladolid.
0: Pues de momento es todo. Se quedan con Un Libro Una Hora con Antonio Martínez Asensio. 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
8: Bienvenidos una semana más a Un Libro, una hora. Hoy vamos a contarles La Desheredada, de Benito Pérez Galdós. Benito Pérez Galdós nació en Las Palmas de Gran Canaria el 10 de mayo de 1843 y murió en Madrid el 4 de enero de 1920. La Desheredada se publicó en 1881 y es una delicia, un viaje brutal por un Madrid sorprendente y con un personaje brillante. Es divertidísima, terrible, emocionante, profunda, y sus personajes están contados con un cuidado y un detalle que terminas conociéndoles, queriéndoles y odiándoles. Vamos allá.
9: ¿Se han reunido todos los ministros? ¿Puede empezar el consejo? ¡El coche! ¡El coche! O no llegaré a tiempo al Senado. Esta vida es intolerable. ¿Y el país? Ese bendito monstruo con cabeza de barbarie y cola de ingratitud no sabe apreciar nuestra abnegación, paga nuestros sacrificios con injurias y se regocija de vernos humillados. Pero ya te arreglaré yo, país de las monas.
8: El que de tal modo habla es Tomás Rufete, un pobre hombre enfermo e ingresado en un hospital para enfermos mentales en Leganés. Para colmo de males, va a ser trasladado desde el departamento de pensionistas al de pobres, porque su familia lleva 3 meses sin pagar la pensión de segunda. Pero el pobre Rufete ni siquiera es consciente de ese cambio. Al día siguiente, llega una joven a la puerta del establecimiento.
10: Era más que medianamente bonita, no por cierto muy bien vestida ni con gran esmero calzada. Temblaba al hacer sus preguntas y ponía extraordinario ardor en la expresión de su deseo. Sus ojos expresivos habían llorado y lloraban algo todavía. Sus manos, algo vastas sin duda, a causa del trabajo, oprimían un lío de ropa seminueva, mal envuelta en un pañuelo rojo. Rojo era también el que ella en su cabeza llevaba, descuidadamente liado debajo de la barba, a estilo de Madrid.
8: Es Isidora Rufete, la hija del hombre que está allí encerrado y que en esos momentos está a punto de morir. Isidora tiene un hermano, Mariano, y cuando la madre murió hace años y el padre se volvió loco, ella se fue a vivir con un pariente bastante acomodado que tenían en el Tomelloso, y el hermanito se quedó a vivir en Madrid con una tía de la madre. Isidora se queda en el despacho del director hablando con un anciano y contándole sus penas.
11: Y todo cuanto he padecido ha sido injusto. No sé si me explicaré bien. Quiero decir que a mí no me correspondía compartir las penas y la miseria de Tomás Rufete, porque aunque le llamo mi padre y a su mujer mi madre, es porque me criaron y no porque yo sea verdaderamente su hija. Yo soy...
8: Cuando entra el director, no le dice que su padre acaba de morir, sino que está muy mal, que está en las últimas y que no puede entrar a verle. A Rufete le ha asistido en sus últimos momentos un alumno de medicina que dice conocer a Isidora y quiere participar en las dificultades de darle la noticia y del compromiso de consolarla y darle algún socorro si hace falta. Es Augusto Miquis y ha conocido a Isidora en Tomelloso. Isidora le reconoce. Juntos se van hacia Madrid. Isidora vive, desde que ha vuelto de Tomelloso, en el domicilio de su pariente y padrino, don José de Relimpio. Por la mañana va a visitar a su tía Encarnación y a su hermanito, que viven en uno de los barrios más excéntricos de Madrid, en el barrio de Las Peñuelas. Serán las 10 cuando entra por el conocido y gigantesco Paseo de Embajadores. A mano derecha hay una vía que empieza en calle y acaba en horrible desmonte, zanja, albañal o vertedero. Miserables tiendas, fachadas mezquinas y desconchadas, letreros innobles, rótulos de torcidas letras, faroles de aceite amenazando caerse y multitud de niños casi desnudos que juegan en el fango, amasándolo para hacer bolas. Estrépito de machacar sartenes, berridos de pregones ininteligibles, pisar fatigoso de bestias tirando de carros atascados y el susurro de los transeúntes que al dar cada paso lo marcan con una grosería. Isidora llega a la cacharrería de la calle de la Torrecilla.
10: ¿Cómo recordaba Isidora haber visto en su niñez la redoma pintada, en cuyo círculo aparecían nadando unas culebrillas, o curvas negras de todas formas que servían de insignia industrial a Encarnación Guillén, conocida en distintos barrios con el nombre de la sanguijuelera?
8: La tienda ya no es el gran comercio de loza y sanguijuelas que había sido. Aparece la sanguijuelera y tía y sobrina se abrazan y besan. La joven calla llorando. La anciana empieza a charlar desde el primer momento porque no hay situación en que pueda guardar silencio. Antes se la vería muerta que muda. Le dice que ya sabe que su padre ha muerto. E Isidora le pregunta enseguida por su hermano Mariano. La tía le dice que le ha puesto a trabajar porque era muy malo y se escapaba de la escuela y así le trae 18 reales todas las semanas. Y se van a verle. Se van a casa a comer. Isidora le dice a su tía que no quiere que su hermano trabaje, que tiene que ir a la escuela, y la sanguijuelera le dice que si no quiere que trabaje, que le ponga una renta. Isidora ha recibido un dinerillo de su tío de Tomelloso, el canónigo.
11: Tía, usted sabe que yo y Mariano... Pero usted no lo sabe. Usted lo debe saber como yo. Ni yo ni mi hermano venimos de Tomás Rufete. No somos hijos de don Tomás Rufete ni de doña Francisca Guillén. Esos dos señores, a quienes yo quiero mucho, muchísimo, no fueron nuestros padres verdaderos. Nos criaron fingiendo ser nuestros papás y llamándonos hijos, porque el mundo... ¿Qué mundo este?
8: La sanguijuelera abre mucho los ojos y le dice a Isidora de dónde ha sacado esa mentira. E Isidora le dice que se lo ha dicho su tío, el canónigo. Y la tía le contesta que a ella lo que le pasa es que se ha hartado de leer esos librotes que llaman novelas, pero que todo eso es mentira.
11: Mi madre fue hija de una marquesa.
8: La risa de la sanguijuelera estalla como un petardo, apretándose la cintura y mostrando sus dos filas de dientes semisanos. Isidora se defiende diciendo que tiene los papeles y que está bien claro su derecho. La sanguijuelera coge una larga caña que sirve para descolgar los cacharros y empieza a darle con ella golpes en la cabeza a su sobrina. Isidora se marcha, ofendida, y sale andando a prisa cuesta arriba en busca de la ronda de embajadores, mientras cuatro andrajosos chiquillos saltan detrás de Isidora para festejarla con gritos y cabriolas.
11: ¡Qué ocioso! ¡Qué soez! ¡Qué repugnante es el pueblo!
8: Isidora vive en el 23 de la calle de Hernán Cortés, con la familia de don José de Relimpio, su mujer, doña Laura, su hijo, Melchor Relimpio, y sus dos hijas, Emilia y Leonor. Pocos días después, Isidora estrena botas y se va a pasear por el Retiro con Augusto Miquis, que le hace la corte muy a su estilo, entre bromas y risas. Miquis siempre está alegre. Propone almorzar en uno de los ventorrillos cercanos. No son ningún modelo de elegancia ni de comodidad. Isidora dice con remilgo que eso no es para ella y Miquis le propone ir despacito hacia la Castellana para que Isidora se harte de ver coches y aristócratas.
12: Augusto despuntaba desde muy niño por la medicina y jamás vaciló en la elección de carrera. Su padre le enviaba 35 duros al mes y él sabía arreglarse. Había tenido 17 patronas. Entregábale las mesadas y tenía además el encargo de vigilarle y darle consejos. Un hombre de posición humilde y sanas costumbres, bastante viejo, amigo y aún algo pariente de los Miquis del Toboso. Este bravo manchego se llamaba Matías Alonso y era conserje de la casa de Aransís.
8: Al oír ese nombre, Isidora palidece y el corazón salta en el pecho. En la Castellana ve la realización súbita de un presentimiento. Tanta grandeza no le es desconocida, ha soñado con ella, la ha visto como ven los místicos el cielo antes de morirse. La hermosura de los caballos y su grave paso, los bustos de las damas apareciendo entre el desfilar de cocheros tiesos, los variados matices de las sombrillas, las libreas, las pieles, producen ante su vista el efecto de contemplar una apoteosis. De pronto aparece un coche de gran lujo con lacayo y cochero vestidos de rojo. Es el rey Amadeo. Apenas le saluda a nadie. Miquis le dice que cuando se casen, ella tendrá 3 coches, 14 sombreros y la mar de vestidos. Pero la joven dice que ya no se va a casar con él, con un tonillo de lástima un poco impertinente. Miquis queda en pasar a buscar a Isidora para llevarla al Teatro Real, a ella y a las 2 hijas de Relimpio.
12: Despidiéronse con fuertes apretones de manos que a Miquis no le parecían nunca bastante fuertes. Isidora subió sumamente fatigada. Las de Relimpio le dijeron que había venido a visitarla un caballero de muy buen porte. Entró la joven en su cuarto, donde la esperaba una gratísima sorpresa. Sobre la cómoda había una tarjeta con el pico doblado.
8: Quien escribe a Isidora es el marqués viudo de Saldeoro. Y es que su tío ha escrito a 2 principales señores de Madrid, hijo y padre, para que la amparen, defiendan y aconsejen en el grave negocio de reclamar su posición y herencia. Y el hecho de relacionarse con el marqués hace que desprecie a Miquis, que cuando llega para recogerla, ella se niega a ir al teatro con él. El buen estudiante queda en la situación más desairada del mundo, pero como es tan listo y domina las situaciones más difíciles, bien pronto cautiva a la familia y doña Laura le propone jugar a la brisca. Isidora, huyendo de tanta vulgaridad, se retira a su cuarto.
12: Se acostó, no para dormir, sino para seguir dando vida ficticia en el horno siempre encendido de su imaginación a la visita del día siguiente y a las consecuencias de la visita. El marqués de Sal de Oro entraba. Ella le recibía medio muerta de emoción. Le hablaba temblando. Él le respondía finísimo. Dejémosla mal dormida, abrazada consigo misma a las altas horas de la noche, cuando todo ruido cesara en la casa. ¿Era aquello felicidad o martirio? Dice Miquis, y quizá dice bien, que no existiría ni siquiera el nombre de felicidad si no se hubieran dado al hombre, como se da al niño el juguete, el consuelillo de esperarla.
8: Esa noche, Mariano, el hermano de Isidora, se mete en un lío tremendo porque una riña entre chavales termina con un navajazo que Mariano le pega a otro y le deja muerto. La Guardia Civil le persigue y cuando le encuentra le mete en la cárcel. La noticia de la barrabasada de su hermano es para Isidora un golpe terrible. Ha salido temprano a comprar varias cosillas por ver aquel Madrid tan bullicioso. Entró a oír misa en San Luis. En la puerta, Isidora compra rosas para acompañarse de su delicado aroma por todo el camino. Empieza a ver escaparates y a comprar pequeñas cosas que se le antojan y que por supuesto no necesita. Un abanico, un imperdible, unos pendientes, un monedero, gastándose el poco dinero que le ha enviado su tío desde Tomelloso. Cuando deja todas las compras en casa, sale agitada hacia el juzgado para visitar a su hermano, a Mariano, en la cárcel, pensando que tendrá que gastarse dinero en sacarle de allí y sin saber a dónde ha ido a parar el que tenía.
12: El Palacio de Aransis, situado en la zona de la parroquia de San Pedro, es un edificio de apariencia vulgar, como todas las moradas señoriales construidas en el siglo XVIII, las cuales parecen responder a la idea de que Madrid fuese una corte provisional. Desde el 63 todo estaba cerrado allí. Solo se abría los días de limpieza. De noche, ni ruido, ni claridad, ni espíritu viviente moraban allí. Un día de otoño del 72, alegróse de súbito el palacio. Abriéronse puertas y ventanas, entraron aire y luz a torrentes.

0: sienten devolver visitas y se encierra a las 4. Aquella casa la repele, arrojando sobre su alma una sombra triste y lúgubre. Por la noche, abre el cuarto de su hija difunta, que lleva cerrado desde su muerte, hace 9 años. Cuando al fin abre las puertas, murmura como si fuera un rezo: «Hija de mi alma, ya te hemos perdonado». Todo está lleno de polvo, olor de polilla y de flores mustias y de perfumería podrida.
1: La marquesa no se saciaba de mirar al retrato. Era tan parecida. Era la pintura como de madrazo, tan fina, tan conforme con la distinción, elegancia y gracia del original. A la madre se le escaparon en un murmullo de dolor estas palabras: «Pobre hija mía, pobre pecadora».
0: Y empieza a traer a la memoria recuerdos mil, algunos tristes como reflejo del cariño herido, otros punzantes y terribles como la imagen del dolor vulnerado. Recuerda que si las faltas de la hija fueron de esas que en los términos sociales no tienen excusa, la severidad de la madre había sido implacable. El descubrimiento de liviandades que pronto se hicieron públicas puso a la señora a punto de morir de indignación y vergüenza. Encerró a su hija en aquella habitación de donde no salía nunca, ni tenía comunicación alguna con el exterior. Su hija vivió como emparedada 6 meses. Abriendo el pupitre de un escritorio de ébano, la marquesa revuelve papeles, cartas, objetos diversos. Encuentra un retrato que le causa horror y lo rompe en pedazos.
1: ¿Qué será esto?, pensó al tomar un paquetito atado con cinta de color de rosa. Desdobló el paquete y vio un collar de perlitas con un papel que decía: «Para mi hija. Le suplico que sea buena y rece por mí». La marquesa lloraba de nuevo. Su mano halló al instante un paquete más chico. Abriólo. Dentro vio una sortija pequeña con un papel que decía: «Para mi niño, que hoy cumple 5 años. 12 de abril de 1863. Deseo que sea bueno y piense en mí».
0: La marquesa llora con ruidosos gemidos. Acude un niño que se asusta al ver a la señora tan afligida. La marquesa le besa en la frente. Le toma después la mano, busca en ella un dedo y le coloca la sortija. Poco después, la marquesa vuelve a cerrar la triste alcoba. Al día siguiente, hace una mediana hoguera en la chimenea donde arden con chisporroteo papeles varios, recuerdos, flores, mechones de cabello, cartulinas.
2: Indica José María Merino que La desheredada es una novela bien proporcionada, perfecta en su medida. Sin duda, esta buena proporción proviene de su estructura. En cada una de las partes, Galdós ha procurado la más amplia variedad de registros narrativos. Galdós construye el relato desde diversas perspectivas formales. Convive en la primera persona y el flujo de conciencia con la narración en tercera persona y las escenas dramatizadas. Hay también exhortaciones irónicas del autor y fragmentos en que se funden historia y ficción a través de las efemérides verbales de don José de Relimpio. El cambio de registro en los capítulos, además de enriquecer las dimensiones y horizontes del relato, es un agradable hallazgo para el lector y una indudable invitación para una contemporánea lectura deleitosa.
0: Una semana después, Isidora se entera por Sal de Oro que la marquesa de Aransís ha estado en Madrid 3 días y que ella, por ignorarlo, no se ha presentado a la noble señora. Pasados algunos días, como sintiese cada vez más vivo el deseo de ver el palacio de Aransís, no quiere dejar de satisfacer aquel antojo y se vale de Miquis, que tiene amistad con el conserje de la casa, Alonso. Isidora se maravilla de ver todas las riquezas del palacio y su decoración, pero lo que más le impacta es ver el retrato de la hija de la marquesa, la que Isidora cree que fue su madre.
1: Se había quedado de color de cera y temblaba de frío. Por un instante sintióse a punto de perder el conocimiento, y a su turbación uníase, para hacerla más honda, el miedo de darla a conocer ridículamente. Se sentó. Hizo firme propósito de serenarse. Cuando llegó a la última sala, se oprimió el corazón, dilatado por furioso anhelo, y no con palabras, sino con la voz honda, tumultuosa de su delirante ambición, exclamó:
3: «Todo es mío».
0: Al día siguiente, sobre las 4, Isidora, acompañada de su padrino, llega al portal de la casa del marqués viudo de Sal de Oro, tras recibir una elegante esquela en la que invita a la señorita de Rufete a ir a su casa, donde será enterada de una comunicación del canónigo, su tío, en que se le envía dinero, y de un asunto extraordinariamente importante y venturoso. Joaquín ha estado ya varias veces con Isidora de visita en casa de Relimpio. Tras la primera visita con ella, que duró un cuarto de hora, volvió a la semana siguiente y estuvo con ella encerrado en la habitación de Isidora mucho más tiempo. Después fue cada tres

0: o 4 días. Se les oía reír mucho, pero algo pasó porque dejó de ir. El criado la encierra cuando llega en un gabinete y Joaquín entra de pronto, toma las dos manos de Isidora, apretándoselas mucho, y le cuenta que van a hablar a la marquesa de Aransís y que todo se arreglará. Isidora queda tan turbada que no acierta a decir nada. Mira embebecida a Joaquín y le pregunta cuándo hablarán a la marquesa, y Joaquín contesta que pronto, pero que tiene orden del señor canónigo para entregarle las cantidades que necesita, y le muestra una caja llena de dinero, monedas de oro y plata y 2 o 3 manojillos de billetes de banco. Isidora se queda atónita.
1: Usted dirá. Mi parecer es que usted, por quien es y por la posición que ocupará, no debe seguir viviendo en aquella casa. Usted debe tomar una casa para sí y su hermano, ponerse en otro pie de vida, no escatimar ciertas comodidades, en fin. ¿Quiere usted que yo me encargue de buscarle casa, de proporcionarle muebles? ¿Modista?
0: Joaquín la mira. Le parece guapísima. Isidora le oye como si oyera una descripción del paraíso. Por un instante, Isidora no hace más que saltar la mirada de la cajita al rostro de Joaquín y del rostro a la cajita. La profunda admiración que siente por el joven se acrecienta hasta parecer cariño entrañable. Le parece muy seductor su modo de mirar. Se pone a temblar.
1: ¿Me porto mal? Dijo él con voz blanda. Me porto mal en pago de la ofensa que usted me hizo despidiéndome y diciéndome que no podía creerme. Isidora fluctuaba entre el reír y el temer. Se reía y estaba pálida. Después sintió frío. Yo bien sé lo que pasará cuando usted llegue al fin de su camino, prosiguió él. En vez de quererme, entonces, como ha prometido, me despreciará. ¿Será usted entonces tan superior a mí?
0: Isidora, además de reír, además de temer, además de tener frío, se siente como mecida en un vigoroso y aéreo columpio, pero rápidamente tiene una de esas inspiraciones de dignidad y honor que son propias en las naturalezas no gastadas, y su orgullo y su dignidad de Aransís hacen que salte del asiento y con velocidad de pájaro se pone en la puerta.
2: No quiero nada. No quiero nada.
0: Evidentemente, se refiere al contenido de la cajita. Joaquín corre tras ella pidiéndole formalidad, pero la de Rufete, valiente y decidida, trata de abrir la puerta y al verla cerrada, le dice que si no abre, pide socorro por la ventana. De repente, el amor de Joaquín se deshace en despecho y su despecho en risa. La ira retoza en sus labios. Mira a Isidora con enojo, abre la puerta e indica a Isidora la salida, dejando escapar de sus labios trémulos de ira una palabreja.
1: Cursilona.
0: 3 minutos después, Isidora se une a don José en la esquina de la calle y marcha hacia su casa con el alma llena de turbación, alegre de la victoria y triste de la pobreza, satisfecha y desconcertada. Al día siguiente recibe Isidora una carta de Joaquín incluyéndole algunos billetes de banco y pidiéndole perdones 1000 por el caso del día anterior. Le dice que si alguna palabra áspera y malsonante salió de sus labios al despedirla, la tuviese por dicha en son de broma o por no dicha. Finalmente, le pide permiso para verla de nuevo en casa de Relimpio.
1: Agradeció ella con toda su alma el desagravio, y sus aflicciones de aquel día se le disiparon con la grata visita del pan bendito, o llámese papel moneda. Dio al olvido sus agravios, pero si perdonó fácilmente a Joaquín la injuria intentada contra su honor, tuvo que hacer un esfuerzo de bondad para perdonarle el que le hubiera llamado cursilona. Tal es la condición humana, que a veces el rasguño hecho al amor propio duele más que la puñalada asestada contra la honra.
0: El marqués viudo la visita 2 días después y su comedimiento después de las audacias referidas la cautiva más. Poco a poco, con las visitas y el largo charlar de ellas, Isidora va queriendo al viudo y el viudo aficionándose tanto a ella que llega a un punto en que se sorprende de la formalidad de su cariño. También lleva buen camino lo de la causa criminal de Mariano. Llega Navidad, esos días de niebla y regocijo en que Madrid parece un manicomio suelto. El 24 sueltan a Mariano. Isidora le lleva a casa de Relimpio, pero Mariano no deja de portarse mal. Roba a su hermana, desaparece durante días enteros y a principios de febrero, Joaquín visita una tarde a Isidora para anunciarle que la señora marquesa de Aransís ha llegado de Córdoba y que desea verla. Ha fijado el día siguiente, 11 de febrero a las 4 de la tarde, para recibir a la señorita de Rufete.
1: Vióse repentinamente transportada a las altas esferas que ella no conocía, sino por ese brillo lejano, ese eco y ese perfume tenue que la aristocracia arroja sobre el pueblo. vióse dueña del palacio de Aransis, mimada, festejada y querida. Dio gracias al Señor porque reparaba al fin la gran injusticia cometida con ella por la sociedad. Rezó, se espiritualizó, bañó su alma, si así puede decirse, en ondas de honradez y virtud. La aromatizó con esencias sacadas de la dignidad, de la magnanimidad y nobleza.
0: Isidora empieza a arreglarse desde muy temprano. No es conveniente presentarse a su abuela con apariencias de notorio bienestar, tampoco con desaliño. Medita si convendría o no llevar consigo a Mariano, decidiéndose por la negativa. Se pone la de rufete su vestido de merino negro, tan decente que no se puede pedir más, muy bien cortado y hecho, pero sin perifollos ni afectados paramentos. Cuando dan las tres, toma de una gaveta los papeles de su tío, que son testimonio de su derecho incontestable, dos partidas de bautismo, varias cartas y otro documento interesantísimo. Al salir, echa sobre su pobre aposento una mirada de lástima en que también hay algo de gratitud. Cuando llega al palacio, pregunta con voz clara al conserje por la marquesa. Un criado la lleva de sala en sala hasta un gabinete.
1: Isidora vio entrar una dama de cabello casi blanco, grave, hermosa, imagen de la dignidad y de la nobleza, como reina y madre de reyes. Tan turbada estaba Isidora que no acertó a contestar al saludo afectuoso de la señora. No sabía lo que le pasaba. Se levantó, volvió a sentarse. No podía asegurar si dijo o no dijo algo. Se sentía morir. El semblante de la marquesa no expresaba nada. La marquesa no la había abrazado. La marquesa no había parado mientes en su fisonomía. Las dos se miraron.
0: Isidora ve que la marquesa saca unos lentes de oro y la observa detenidamente, callada, fría, como si examinara un objeto raro, pero no tan raro como para despertar admiración. Y al fin le dice que el señor de Pez le ha dicho que la señorita Rufete deseaba hablarle, que parece que asegura... Y la marquesa también parece turbada, pero Isidora no ve en ella señales de enternecimiento. Isidora le contesta que ella se llama Isidora de Aransis. La marquesa le interrumpe con un gesto de enojo. Vuelve a mirarla fijamente y palidece. Le pregunta abiertamente a Isidora si pretende pasar por hija de su desgraciada Virginia. E Isidora le dice que sí y que si no lo creyera no viviría. La marquesa le contesta que al verla se ha dado cuenta de que no la ha movido ningún interés maligno, que es sincera y honrada. Isidora cae de rodillas a los pies del aristócrata.
2: Señora, la voz de la sangre me ha llamado hace tiempo. La voz de la sangre me pone ahora a los pies de la madre de mi madre.
0: Isidora le besa las manos con religioso respeto y el alma se le va tras los besos con la más santa y sincera afección. Pero la marquesa, lejos de enternecerse, le dice con sequedad que se levante, que no puede consentirlo, que no la ha entendido bien. Isidora se levanta. Entonces la marquesa le dice que está completamente equivocada.
1: Si a Isidora le hubieran dejado caer de un golpe sobre el corazón todas las cataratas del Niágara, no habría experimentado sensación más dolorosa de choque duro y frío. Quedó convertida en estatua y sus lágrimas se secaron, evaporadas por el vivo calor interno que le salió a los ojos. Completamente equivocada. Decirle esto a ella era lo mismo que decirle: tú no existes, tú eres una sombra, menos aún un ente convencional. Tan profundas raíces tenía en su alma aquella creencia.
0: La marquesa prosigue diciéndole que ignora si en su error ha obrado como causa una mala inteligencia o la astucia de seres malignos que esperan sacar ventaja de esas cosas, pero le asegura que ha sido atrozmente engañada. Finalmente, le pide que no insista más. Pero pedir a Isidora que no insista es como pedir al sol que no alumbre. Su orgullo contrariado se hace brutal soberbia. Su ira surge como una espada que se desenvaina.
2: Por Dios que nos oye, juro que soy quien soy y que mi hermano y yo nacimos de doña Virginia de Aransis. Se nos podrá arrebatar lo que es nuestro. Se nos podrá negar nuestro patrimonio y hasta nuestro nombre. Pero Dios, que conoce nuestro derecho, nos defenderá.
0: La marquesa le dice entonces que de los dos niños de su hija, la hembra murió y el varoncito vive y está a su lado. Isidora dice entonces que tiene documentos y rompe a llorar con tanta amargura que la marquesa tiene lástima de ella.
2: Hasta aquí he vivido arrojada de mi casa, de mi posición, privada de mi verdadero nombre. Si no se me restituye lo que desde que nací me pertenece, nada quiero. Pido justicia, no limosna.
0: La marquesa le dice que si tan convencida está, que acuda a los tribunales. e Isidora contesta con firme convicción que lo hará. La marquesa intenta tirar del cordón de la campanilla. Con un movimiento inesperado, Isidora la detiene y con gentil arrogancia separa su velo para mostrar más completos el rostro y el busto.
2: ¿Para qué leyes? Soy mi propio testigo y mi cara proclama un derecho. Soy el retrato vivo de mi madre.
0: La marquesa la mira otra vez, palideciendo. A sus ojos asoman las lágrimas, pero enseguida le dice a Isidora que llora por el recuerdo de su hija. Vuelve a observarla tan fijamente que Isidora, al sentirse acariciada por aquel mirar profundo, se estremece de esperanza. Pero la marquesa tira de la campanilla y se aleja serenamente, sin prisa y sin cólera, como nos alejamos después de aplastar un insecto. Isidora se encuentra sola en el gabinete. Luego, un lacayo aparece en la puerta. Es señal de que la ponen bonitamente en la de la calle. Cerca del palacio la espera su padrino, que le cuenta la noticia del día. El rey se va, renuncia a la corona. Caminan hacia el centro de Madrid, alterado y agitado. En Isidora se va robusteciendo la idea de vivir, del probar y del ver y del gustar. Ha sofocado una vida para fomentar otra. Cuando esta muere, justo es que aquella resucite. De la calle Mayor pasan a la Plaza de Oriente. Ella también desprecia una corona. También ella es una reina que se va. Adelante, la Puerta del Sol, latiendo como un corazón siempre alborozado, le comunica su vivir rápido y anheloso. En la calle del Turco, donde mataron a Prim, Isidora ve a tres caballeros que se han detenido y se despiden. El del gabán claro baja por la calle de Alcalá.
1: Instante tremendo que no olvidaría jamás don José Relimpio, aunque viviera 1000 años. Cuando el señor del gabán claro pasó por la trágica esquina, Isidora echó a correr. Llegóse a él, se le colgó del brazo. Hubo exclamaciones de sorpresa y alegría. Después siguieron juntos y se perdieron en la niebla. Murmuró don José con vivo dolor. Es el marqués viudo de Sal de Oro. Ingrata. Y qué hermosa.
0: Isidora no vuelve a casa de Relimpio la noche del 11 y al anochecer del 12 manda por su equipaje. Ha puesto casa. El mismo día 12 por la mañana recibe 2 cartas de Tomelloso. En la una, su tío el canónigo se despide de ella para el otro mundo y le da 1000 consejos amén de un legadillo para que ambos huérfanos prosigan la empresa de reclamar su filiación y su herencia. La otra carta anuncia la muerte del santo varón.
3: Escribe José María Merino en Revista de Libros que en las relaciones entre los personajes, Galdós no elude ninguna situación que pueda ser expresiva del drama. Por difícil que resulte su construcción, escenas que un escritor menos dotado o más precavido resolvería mediante descripciones indirectas, él las desarrolla poniendo a los personajes frente a frente, en textos que no solo denotan su buena mano para el teatro, sino que nos hacen sentir unas conductas plenas de verdad. Claro que en la novela no hay escenas sexualmente explícitas, pero incluso la comunicación de Isidora con sus amantes está expuesta con claridad. En muchas ocasiones, Galdós muestra una asombrosa intuición de esas pulsiones ocultas que el psicoanálisis comenzaría a desvelar unos años después.
0: La República, el cantonalismo, el golpe de Estado del 3 de enero y la Restauración se suceden con rapidez. 2 años después, Isidora sigue viviendo al final de la calle Hortaleza. Ha crecido un poco y ha engordado otro poco y ha ganado en gracia, en belleza y en expresión. Ha tenido un hijo que ya casi tiene 2 años. Es algo monstruoso porque tiene la cabeza muy grande, deforme. Es gracioso y de una precocidad alarmante. Joaquín, el marqués viudito, va acumulando deudas y sus gastos no disminuyen. La casa es nueva, bonita, alegre, nada grande. No está mal decorada, si bien domina en ella la heterogeneidad. Tras la muerte de su mujer, Relimpio se va a vivir con su ahijada, Isidora. Cuando comienza el pleito, Isidora intenta pleitear por pobre, pero el bienestar aparente de su casa y el lujo de su persona hacen fracasar la información. El viudo de Sal de Oro cada vez tiene más deudas e Isidora empeña sus joyas para él, que promete casarse con ella. La sanguijuelera, que algunas veces visita a su sobrina, tiene gran cariño al cabezudito. Le coge, le zarandea, le da gritos y le llama rico, riquín, y con ese nombre se queda el niño. Emilia Relimpio se casa con Juan José, su vecino ortopedista, con quien es feliz y vive tranquila. Mariano vuelve a ser vagabundo. Sal de Oro parece ir reparando poco a poco sus desastres. Melchor de Relimpio, el hijo de don José, se ve envuelto en un escándalo y se marcha a Cuba.
1: Isidorita Rufete, ¿conoces tú el equilibrio de sentimientos? ¿El ritmo suave de un vivir templado, deslizándose entre las realidades comunes de la vida, las ocupaciones y los intereses? ¿Conoces este ritmo, que es como el pulso del hombre sano? No. Tu espíritu está siempre en estado de fiebre. Las exaltaciones fuertes no cesan en ti, sino resolviéndose en depresiones terribles. Y tu alegría loca no cede, sino ahogándose en tristezas amargas. ¿Persistes en creerte de la estirpe de Aransis? Sí. Antes perderás la vida que la convicción de tu derecho. Mira, Isidorita, tu vida social está bastante desarreglada, pero tu vida moral lo está más aún. El principal de tus desórdenes es el amor desaforado que sientes por Joaquín Pez. Te amas con lealtad y constancia, prendada más bien de la gracia y nobleza de su facha que de lo que en él constituye y forma el ser moral.
0: Pero una mañana de diciembre de 1875, Isidora está triste y sin sosiego. Algo muy grave ocurre. Isidora se sienta, lee una carta, llora un poco, guarda luego la carta arrugándola en el bolsillo de la bata, va enseguida al comedor, regresa al gabinete, repite la lectura, la lágrima y el estrujamiento del dichoso papel. La historia con Joaquín acaba de llegar a su fin. Han discutido. Isidora empieza a hacer inventario de todo lo que tiene entre las joyas, lo que está empeñado y lo que se puede vender.
1: Decir cómo aquella casa llena de comodidades se deshizo en unos cuantos días. Contar cómo los feroces prenderos llegaban, venían, tasaban, huían, llevándose en las garras cual un dorado reloj, cual la alfombra o lavabo, sería lacerar el corazón de nuestros lectores. Isidora, que no sabía regatear comprando, era vendiendo, enemiga de entorpecer los negocios con prolijas discusiones. Tomaba lo que le ofrecían, después de pedir tímidamente un poco más. Así, pieza tras pieza, se desmontaba la casa. Y esta, poco a poco, se iba quedando vacía. Se iba agrandando.
0: Al final, Isidora paga sus deudas y tapa la boca al procurador, pero le quedan solo varias monedas y un sucio billete de banco. 728 reales y dos perritos. Y no debe nada al casero. Decide, de hoy en adelante, trabajar. Pero un mes después, Isidora no ha decidido en qué profesión, arte u oficio ha de emplear su talento y ganas de ponerse al trabajo, y vuelven a deber mucho dinero. A Isidora, entre bañarse, peinarse, vestir y arreglar a Riquín, se le va la mañana. Por la tarde, si no tiene que ir a casa del procurador, suele matar el fastidio en las iglesias. Una tarde, nota que un señor la mira con insistencia en la iglesia. El caballero no tiene nada de simpático, es muy descarado, bastante feo, morenísimo, de edad entre los 45 y los 50.
1: Isidora padecía horriblemente con este género de vida, pues su carácter, su nobleza, no se avenían con las trampas. Gastar mucho, sí, pero pagar sin dilación era su ideal. Había llegado a crecer de lo más preciso. La limpieza de sus bolsillos era absoluta y el crédito, apurado ya, faltaba. ¿Qué habría sido de ella si sobre estos horrores no apareciera un sol de vida y esperanza? Ganar el pleito. Y la idea de un triunfo próximo le daba fuerzas para hacer frente a tantas humillaciones.
0: Un día se pone al habla con Isidora el señor Mirón. Manifiesta el caballero que conoce los antecedentes todos y la historia completa de la desgraciada joven y se presenta como un bienhechor de la humanidad, amparo y arrimo de la orfandad desvalida. Es muy rico, pero muy antipático. Al final, Isidora pone de patitas en la calle a don José Relimpio. Mientras duran en casa de Isidora las abundancias y el regalo, Mariano hace la vida de señorito holgazán, rebelde al estudio, duro al trabajo, blando a la disipación y al juego. Hasta que Miquis habla con el cuñado de Matías Alonso, un tal Juan Bou, que se ha establecido recientemente con un taller de litografía, para que le dé trabajo a Mariano. Todo parece irle bien hasta que el chico se harta y deja de ir. Isidora vive entonces en la calle de las Huertas y este señor Botín, el Mirón de la iglesia, no la deja ni salir a la calle. Es millonario, pero también casado. Un día, Isidora le hace señas a su padrino, alzando el visillo para que suba. Le pide que lleve una carta a Joaquín, con quien se ve poco después. Isidora sigue enamorada de Joaquín. Le cuenta sus penas con Botín.
2: Es una pesadilla que me atormenta noche y día. ¿Cuándo despertaré de ese hombre? Me parece que le veo entrar esta noche como todas. Buenas noches.
4: Buenas noches. ¿Dónde has estado? Tú has salido.
2: aquí de mi talento para inventar cosas. Yo no he gustado nunca de decir mentiras, pero desde que vivo con él me he adiestrado de tal modo en ellas que las suelto sin pensar. Se me ha desarrollado un talento para mentir. Él gasta en mí su dinero a la calladita y me compra cuanto apetezco con tal que no lo luzca, con tal que nadie me vea. Quiere que me ponga guapa para él solo.
0: Quedan en verse en San Isidro, contraviniendo la voluntad y las amonestaciones claras del excelentísimo señor don Alejandro Sánchez Botín. Isidora se va a la pradera de San Isidro, acompañada de su doncella, de Riquín, de don José de Relimpio y de Mariano. La prisionera no puede resistir el anhelo de expansión, de correr libremente, de ser dueña de sí misma un día entero y, principalmente, de darse el gusto de la desobediencia. Se viste de chula rica. Almuerzan en un ventorrillo. Nunca ha comido Isidora cosas tan ricas. Don José compra dos pitos, uno para Riquín y otro para él, y ambos están pita que te pita todo el santo día. Isidora, de todas las fruslerías, hace acopio y los bolsillos de la pandilla se llenan de avellanas, piñones y garbanzos torrados. Gasta a manos llenas. A los pobres sin número les da lo que sale en la mano. A todos los cojos, estropeados, seres contrahechos y lastimosos les arroja una moneda. Por último, se le antoja también pitar y compra el más largo, el más floreado y sonoro de los pitos posibles.
1: Cuando llegó a su casa le dolía la cabeza. Acordóse entonces de Botín, a quien de seguro encontraría esperándola, airado. Y entonces cayó un velo negro sobre sus alegrías. Se volvieron oscuras y andaban dentro de ella, azaradas, corriéndosele del corazón a los labios y dejándole un sabor amargo en todas las partes de su ser por donde pasaban.
0: Tienen tal bronca cuando llega Isidora que la mujer termina por decir que se va, y Botín le pide todos los regalos que le ha hecho, las joyas, los vestidos, hasta los zapatos. Ella se enfada tanto que le termina pidiendo a don José que envuelva en una manta a Riquín y que se vayan a la calle. Y cuando están los tres fuera, Isidora pregunta dónde van. Don José replica que a su casa. Y en medio de la turbación que el repentino desalojamiento le produce, don José siente un íntimo gozo al considerarse protector de su ahijada, al sentirla tan cerca de sí, sometida a su generoso amparo. Cuando llegan, Melchor, el hijo de don José, está en casa. Ha hecho de la sala despacho y oficina y trabaja en ella. Un hombre acompaña a Melchor. Mandan llamar a Miquis porque Riquín tiene calentura. En ese momento llega su doncella, le dice que Botín está arrepentido de su barbaridad y se ofrece a seguir a su servicio. Isidora lo acepta con gozo, aunque no tiene en sus bolsillos una sola moneda. Al fin llega Miquis, aunque Riquín ya está mejor. Miquis le dice que ha oído que Joaquín se va a Cuba agobiado por los usureros. Isidora se queda turbada y nerviosa. Con el tiempo, es Melchor el que va prestando dinero a Isidora para ir viviendo.
1: Con estas y otras cosas, Isidora cayó en grave tristeza. Sus insomnios se repetían casi todas las noches, atormentándola con el alternado suplicio de ilusiones locas y de miserias reales, de delirio suntuario y de terror o desengaño. Largos ratos pasaba en cavilaciones sobre el pleito y decía:
2: va marchando. Ahora viene lo que llaman el alegato de bien probado. Pero hasta que pase el verano no habrá nada. El abogado me da grandes esperanzas. Si esto se resolviera pronto para pagar a Melchor y escapar del lazo que me tiende.
0: El barrio en que su mala suerte le ha traído a vivir es para la de Rufete atrozmente antipático. Algunas tardes sale con Riquín y don José a dar una vuelta por la calle del Mesón de Paredes, el Rastro y la calle de Toledo, y siente tanta tristeza como repugnancia. Pero además, en julio empieza a hacer un calor horrible en Madrid y Riquín coge tosferina. Habría que llevarle a otro lugar, pero Isidora no tiene ni un vestido para viajar. Es Melchor quien se brinda a resolver el problema y empiezan a funcionar las modistas. Isidora vuelve a ver lucir su belleza, como si la vida fuera un juguete. Melchor decide que se vayan al Escorial y él la acompaña.
1: A Isidora no le hacía maldita gracia la compañía, pero las circunstancias, ay, con su abrumadora lógica, la obligaron a aceptarla. Hallábase en las uñas de su insidioso prestamista y no podía evadirse. Fue víctima de una emboscada, formada en las traidoras sombras de la miseria. Cayó en una trampa de infame dinero, armada con el cebo de la vanidad. Aún podía salvarse, rompiendo por todo, declarándose insolvente y resignándose a la indigencia. Pero Riquín tenía la tosferina. Estaba como un hilo, amenazado de morir, consumido en los calores de Madrid, como arista en el fuego. Era forzoso rendirse a la fatalidad.
0: A mediados de septiembre regresa Isidora a Madrid, dejando fama en la colonia veraniega. Y de repente, la prosperidad de Melchor se esfuma sin que se sepa la causa, y Melchor se despide de su padre y de Isidora, diciéndoles que allí les deja la casa. Así que se quedan solos los tres, Isidora, Riquín y don José, sin nada. Isidora, para atender a las necesidades de cada día, empieza a despojarse de su ropa. No es la primera vez que tiene que desnudarse para comer.
1: En todo este periodo de desastre en que los tres desgraciados habitantes de aquella casa, Abades 40, se iban desprendiendo de su equipaje como el buque náufrago que arroja su carga para mantenerse una hora más sobre las olas, Juan Bou los visitaba todas las noches después del trabajo.
0: Las galanterías de Bou con Isidora se parecen a las del oso que quiso mostrar el cariño a su amo matándole una mosca sobre la frente. Les acompaña de paseo por el Retiro, compra dulces y juguetes a Riquín, es blandamente obsequioso con Isidora. A veces habla de su hermana, la mujer de Alonso, el portero del palacio de Aransís. Y una noche, que dice que va a ir a verla porque está muy enferma, Isidora se va con él y le pide a Alonso que le abra el palacio para verlo. Y junto a Juan Bou recorre todas las salas, abre los balcones, sueña que todo eso es suyo, mientras a su lado el bruto de Juan Bou toquitea todo y no deja de decir vulgaridades y sandeces. Isidora está tan emocionada que Juan Bou interpreta mal sus lágrimas y se le declara de una forma extraña y típica suya. Isidora siente horror y asco. Toda la nobleza de su ser se subleva alborotada, llena de soberbia y despotismo. Le dice que ella ama a otro hombre.
1: Día de prueba fue el siguiente. No solo estaban agotados todos los recursos, sino también todas las combinaciones para vencer los apuros del momento. No había crédito, no había materia pignorable. Oh, situación horrible. Faltaba ya de un modo absoluto el sustento. Isidora, Riquín y don José tenían hambre.
0: Isidora, desesperada, se va a ver a Miquis. Y el médico, tal vez su único amigo, le dice que si le hace caso, se curará de todo lo que le pasa, y definitivamente. Le propone que cambie de vida radicalmente, que se vayan a vivir con Cecilia, la hija de don José, la que está casada con el ortopedista, y le dice que una vez esté hecho ese cambio de aires, tiene que educarse, aprender mil cosas que ignora, someter su espíritu a la gimnasia de hacer cuentas, de apreciar la cantidad, el valor, el peso y la realidad de las cosas. Y una infusión de principios morales. Miquis le dice además que Juan Bou es un hombre honrado que la quiere y tiene el corazón más bondadoso y tierno del mundo. Pero lo que terminará de curarla, la extirpación del cáncer, según Miquis, será que deje de pensar en heredar, que se olvide del pleito y del palacio de Aransís.
2: Si de ese modo quieres curarme, renuncio a tus medicinas.
0: Lo único que cambia es que los tres se van a vivir con Cecilia, que acepta recibirla. Pero las buenas intenciones duran poco. Isidora vuelve a verse con Joaquín, que ha vuelto absolutamente arruinado y desahuciado por su padre y vive en una pensión sucia, miserable. Pero aún falta un golpe más terrible. Una tarde aparecen dos hombres para prender a Isidora y llevarla a la cárcel. La han acusado de falsificación. La llevan al edificio que llaman Modelo, una cosa terrible que a Isidora le parece una pesadilla. Un enviado de la marquesa le cuenta que han descubierto que los papeles que ella presentó están falsificados y que probablemente fue el padre de Isidora, el pobre Tomás Rufete, quien no solo hizo la falsificación, sino que convenció a su hija de ser quien no era. Y le ofrecen que renuncie a todo a cambio de una ayuda.
2: ¿Soy o no soy?
1: Esta pregunta fue para Isidora. Desde aquella entrevista, el eje de todos sus pensamientos, de todo el sentir y obrar de su vida. Olvidada de molestias y humillaciones de la cárcel, no tenía seso ni corazón más que para raciocinar sobre aquel problema y dolerse de él. Porque sí, era un problema semejante a una llaga. Un problema que la enloquecía como un logogrifo indescifrable y la lastimaba como una úlcera abierta en lo más delicado y profundo de sus entrañas.
0: Al final, Isidora firma lo que le piden, renuncia a todo y así la sacan de la cárcel. Eso sí, también renuncia a recibir el auxilio que le propone la marquesa. Su hijo, Riquín, se ha quedado a vivir con Cecilia, como si de un hijo más se tratara. Así que Isidora, cuando sale de la cárcel, se va a vivir con el tipo más terrible que nadie se puede imaginar. Un chulo pendenciero y maleducado al que llaman Pepillo, que al principio la llena de regalos y luego de desprecio. La abandona 3 meses después, tras darle tantos golpes que por poco la mata, después de cruzarle la cara con un navajazo. Por fortuna, su herida no es grave, aunque le deja una cicatriz que desfigura bastante aquel rostro celestial. Isidora toma un cuarto en la calle de Pelayo y está 1 mes retirada del mundo, sin tratarse con nadie más que su padrino, José de Relimpio, que un día va a buscar a Miquis para que le ayude. Cuando Miquis va a ver a su amiga Isidora, se queda muy sorprendido por la voz ronca, por algunas expresiones que utiliza Isidora.
2: Te diré, yo misma conozco que soy otra, porque cuando perdí la idea que me hacía ser señora, me dio tal rabia que dije, ya no necesito para nada la dignidad ni la vergüenza. Tú te enteras, por una idea se hace una persona decente y por otra roía idea se encanalla. Pero no creas, todavía hay algo de nobleza, aunque me esté mal el decirlo. Mira tú, chavo, ¿qué quieres? El aire hace a la persona. He vivido 3 meses entre perros de presa. No te asombres de que muerda alguna vez.
0: Miquis le cuenta que Joaquín ha vuelto de Cuba casado con una americana muy rica. Isidora le dice que ya lo sabe, que ha pensado matarse varias veces, pero que ha decidido vivir. Augusto Miquis vuelve a la casa de Isidora poco después y la encuentra en el estado más deplorable, sentada en un rincón del cuarto tras un sofá viejo, los pies desnudos, el vestido muy a la ligera, encorvada sobre sí misma, el pelo en desorden. Con ambos índices se tapa los oídos y su mirar revela espanto de pesadilla. Augusto le da dinero a Relimpio para que traiga lo de comer. Logran que Isidora se acueste. A la mañana siguiente, aún Isidora sigue con la misma apatía lúgubre, aunque Miquis no haya en ella síntomas claros de enfermedad. Don José le dice a Miquis que ha ido a verles una mujer que le ha propuesto algo al oído a Isidora. Por la noche, don José cierra la puerta con llave antes de dormir. Esa noche, oye la voz de Isidora y ve que la joven se levanta, se viste, aunque a la ligera, echándose la bata, se calza y se dirige al mezquino tocador próximo a su cama.
2: Todavía soy guapa. Y cuando me reponga, seré guapísima. Valgo mucho. Y valdré muchísimo más.
0: Don José trata de impedir que salga e Isidora se vuelve contra él y le dice que hace lo que quiere. Don José no sabe qué hacer.
1: Sospecho que vas a mala parte. Sospecho que te perderemos para siempre y no te puedo abandonar. Tú eres lo que más amo. Te quiero más que a mis hijas, porque te quiero de 2 maneras, como padre y como... En fin, yo me entiendo.
0: Don José le ofrece casarse con ella, pero tratarla como hija, trabajar para ella, cuidar de Riquín, una vida pobre pero feliz. E Isidora se ríe de él. Le dice que se aborrece, que quiere concluir, ser anónima, llamarse con el nombre que se le antoje, no dar cuenta a nadie de sus acciones. Don José se niega a darle la llave e Isidora se la quita a la fuerza de mala manera. Y luego le besa sus canas, tal vez conmovida.
2: Padrino, le he ofendido a usted, pero no lo puedo remediar. Este es mi destino. Quizá no nos veamos más. Adiós.
0: Por la mañana llegan Miquis, Emilia y Riquín. Se encuentran a don José en un estado lamentable, delirando, medio muerto.
1: La amé y la serví. Fui su paladín. Más ved aquí que la ingrata abandona la real morada y se arroja a las calles. Vasallos, esclavos, recogedla. Respetad sus nobles hechizos. Tan celestial criatura es para reyes, no para vosotros. Ha caído en vuestro cielo por la temeridad de querer remontarse a las alturas con alas postizas.
0: Oyendo estos disparates, Emilia es un mar de lágrimas. Miquis la lleva a un aposento cercano y en él la encierra con el pobre Riquín, que también llora. El fin del buen relimpio ocurre media hora más tarde y es tranquilo y suave.
1: Si sentís anhelo de llegar a una difícil y escabrosa altura, os fiéis de las alas postizas, procurad echarlas naturales, y en caso de que no lo consigáis, pues hay infinitos ejemplos que confirman la negativa. Lo mejor, creedme, lo mejor será que toméis una escalera.
0: Y así les hemos contado La Desheredada, de Benito Pérez Galdós. Hemos seguido la edición de la editorial Alianza. Gracias por estar ahí y gracias por leer Un libro, una hora, en la cadena SER.
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0: Son las 4, las 3 en Canarias. Pedro Sánchez ha hecho este martes balance de la legislatura y ha vuelto a pedir un pacto de Estado en relación a la emergencia climática con los incendios. Javier Díaz, buenos días.
1: Buenos días. El presidente ha pedido ese pacto de Estado y ha vuelto a insistir en la urgencia. Ha instado también al PP de que se separen de las ideas negacionistas de Vox.
2: Expresar a todos los actores políticos, a todos los gobiernos autonómicos, provinciales y locales, que el negacionismo climático es el peor de los combustibles ante la emergencia climática. Reclamo ese gran acuerdo de país, el acuerdo probablemente de país que más necesita España, que es el pacto de Estado frente a la emergencia climática.
1: Desde el Partido Popular han evitado posicionarse claramente en este pacto de Estado, pero sí que han querido destacar su colaboración con los incendios.
3: Y todo el Partido Popular está volcado en ayudar a mitigarlos. Desde nuestros gobiernos locales y autonómicos, desde nuestro papel de oposición a nivel nacional, junto a los vecinos que más lo están sufriendo, junto a los servidores públicos que tanto están esforzándose por poner fin a esta pesadilla cuanto antes.
1: En su balance, Sánchez ha destacado también los datos económicos y ha asegurado que agotará la legislatura. Y el Gobierno ha aprobado el indulto parcial de la expresidenta del Parlament de Cataluña, Laura Borràs. Con este indulto se le conmuta una pena de prisión de 4 años, 6 meses y 1 día, por otra de 2 años. El resto de la pena, una multa y la inhabilitación de 4 años y 1 día, se mantiene. Explican desde el Ministerio de Justicia que este indulto se concede en los términos planteados por el Tribunal Superior de Justicia de Cataluña, que fue el que la condenó y que la sentencia afirmó que la pena de prisión resultaba desproporcionada y excesiva. Radio Barcelona, Laura Pons.
4: Fue en marzo del año pasado cuando el Tribunal de Justicia de Cataluña pidió el indulto parcial para Laura Borràs y suspendió su ingreso a prisión a la espera del movimiento del gobierno. Ahora el Ejecutivo mueve ficha, indulta a la expresidenta del Parlament y evita que entre en prisión. Sin embargo, le mantiene los 13 años de inhabilitación y la multa de 36.000 euros. Recordemos que Borràs fue condenada por delitos de prevaricación y falsedad documental cuando dirigía la institución de las letras catalanas. El tribunal probó que adjudicó a dedo un total de 18 contratos de 300.000 euros entre los años 2013 y 2017. En un comunicado en las redes sociales, Borràs asegura que se acaba una pesadilla, que la medida del indulto solo es un punto y aparte, porque dice que ahora defenderá su honorabilidad en Europa.
1: Y un apunte más del exterior: en el terremoto que ha ocurrido en Japón, las autoridades niponas han actualizado la cifra de fallecidos. Ahora mismo son 14 las víctimas en la ciudad de Kumamoto, en el sur de Japón, mientras que los equipos de emergencia siguen intentando rescatar a los supervivientes bajo los escombros. Pues de momento es todo, se quedan con Si Amanece Nos Vamos, con Adriana Morelos y todo el equipo. 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
0: Las 4 y 3, las 3 y 3 en Canarias. ¿Qué tal? ¿Cómo estáis? Muy buenos días, bienvenidos, bienvenidas y felices madrugadas de radio. Hoy hablamos de inteligencia artificial. ¿La usas? ¿Le pones nombre? ¿Para ti es Chati? 900-100-800 es el teléfono que queremos que marquéis para hablar con nosotros esta madrugada sobre inteligencia artificial, sobre la IA, sobre la que quieras, sobre la que uses, sobre si no la usas tampoco. Pero antes,

Porque el diario habla hoy del caso de Leyla Kassim, la mujer que no hizo nada en su trabajo durante un año. Dejé de trabajar para ver cuánto tardaría alguien en darse cuenta. Cuenta el periódico que Kassim trabajaba en una compañía de software en Londres. Ella sospechó que su puesto, tras cambios en la empresa, era inútil, así que se dedicó durante un año entero a simular que trabajaba, porque dice que no hay mayor engaño en una oficina moderna que una hoja de cálculo. No la pillaron, ¿eh? Se fue ella del trabajo porque comprobó que efectivamente su puesto, su trabajo, ya no tenía ningún sentido.

0: 900-100-800, el teléfono para que participéis esta madrugada con nosotros, la inteligencia artificial sobre la mesa, porque ha llegado él.
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0: Buenos días, Ignacio, ¿cómo
1: estás?
0: Buenos
1: días, pues muy contento, la verdad. Vamos a hablar de un tema que da para largo.
0: Da para mucho. ¿Crees que daría para más de un programa y más de una madrugada?
1: Sin ninguna duda. Yo de hecho, vengo con una actitud muy distinta a otros programas donde tengo muy claro lo que quiero contar, tengo estructurado un poco la parte más explicativa, los ejemplos. En este caso, vengo a charlar.
0: Vale.
1: Vamos a tener de sobra. Y fíjate que lo primero que te voy a contar es algo, ya que vamos a hablar de la inteligencia artificial, que ni siquiera tenía apuntado, porque estabas contando el caso de Kazim, que
0: sí,
1: me parece muy chulo. Una persona que decide en un momento dado que, como su trabajo no tiene propósito, lo abandona, que prefiere el propósito al dinero. Con la IA nos encontramos en una situación similar de cara al futuro, donde nuestros propósitos, o al menos los que históricamente hemos considerado así, poco a poco los va reclamando. Y nuestras tareas, las que llevamos desempeñando toda la vida, las va haciendo incluso mejor que nosotros algunas de ellas.
0: Qué duro esto, ¿eh?
1: Y oye, pues igual nos dan dinero, igual hay bonos del Estado, igual barbaridades de estas que dice Elon Musk cuando se calienta. Pero si no tenemos propósito, ¿realmente ese es el futuro que queremos? Y es una buena pregunta para empezar.
0: Muy buena pregunta para empezar. 900-100-800. Sabéis que Ignacio Crespo es divulgador científico, es el director de Serendipias, que podéis escuchar aquí en la SER. Cada miércoles viene a contarnos cómo lo ha pasado viviendo sin alguno de los avances que nos hacen la vida más fácil, esos que tenemos incorporados y que de alguna manera creemos que han estado siempre con nosotros. Hoy toca la inteligencia artificial. ¿Cómo ha sido, Ignacio, vivir sin inteligencia artificial?
1: No me ha costado tanto,
0: ¿no?
1: Porque sabía que iba a acabar. Entonces me he organizado mi trabajo para que determinadas tareas, que lógicamente suelo delegar, luego hablaremos de esa descarga cognitiva, no tuviera que hacerlas esos días. Yo empecé a desintoxicarme de la IA el viernes hacia media tarde y he estado hasta esta mañana, media mañana más
0: bueno,
1: o menos.
0: Bueno, no está mal.
1: No está mal, no está mal. El problema es que no es tan fácil. La gente dirá, bueno, yo no entro en ChatGPT.
0: Claro, y ya está.
1: Pero no. Realmente la inteligencia artificial está presente en nuestras vidas desde antes incluso de que fuéramos conscientes. Cuando entramos en Netflix, por ejemplo, y Netflix nos recomienda películas, es una inteligencia artificial, por algoritmos de aprendizaje máquina y tal, la que nos indica qué películas nos pueden gustar más, qué series nos interesan. Es la misma que nos recomienda en Amazon qué es lo que podemos comprar y lo que no. Así que está
0: la
1: bastante
0: misma,
1: más presente.
0: Perdona, la misma que hace que me salgan en Instagram los anuncios de todo lo que quiero comprar.
1: Por ejemplo, hay inteligencias artificiales. Es verdad que cuando decimos la misma no nos referimos al mismo modelo.
0: No, la misma inteligencia artificial.
1: Es el mismo concepto.
0: Es el mismo concepto.
1: Eso, un mismo tipo de inteligencias artificiales que no son con las que hablamos, esos grandes modelos de lenguaje,
0: claro.
1: Pero es que la inteligencia artificial va mucho más allá de eso y lo iremos viendo poco a poco. Así que tengo que decir que el cuerpo me pedía en algún momento consultar, porque la utilizo mucho.
0: Claro.
1: Realmente es una forma muy interesante de poder hacer determinadas preguntas que son complejas, que no son de respuestas de sí o no, que son de relacionar conceptos y, por supuesto, que eso es algo que hago siempre, luego pedirle las fuentes, comprobar, pero te agiliza un montón la vida. Te permite comprobar si un texto que has escrito tiene algún error o no, porque antes te quedabas sin ese doble check.
0: Sí.
1: Ahora al menos puedes aplicarlo y luego ya aplicas tu criterio para saber si tenía sentido o no. Entonces me he encontrado con que, para empezar, ha sido difícil desactivar las funciones de búsqueda automática en la inteligencia artificial.
0: Claro.
1: Claro, porque tú buscas ahora en Google y el primer resultado ya no es una página.
0: No, es Gemini, ¿no?
1: Es Gemini, es un resumen hecho con la inteligencia artificial de Google de otras páginas. Y esto está suponiendo un problema. Los buscadores han sido importantísimos para posicionar negocios.
0: Sí.
1: Y no solo para posicionar negocios, para dar negocio también, porque hay webs que viven del clic, como los medios de comunicación en general, que necesitan ese clic, que la gente entre, que pinche en el artículo y lo lea y esté un rato ahí y vea los anuncios que han colocado por la web, etcétera, etcétera. Pero ahora se está apostando cada vez más por una estrategia por parte del usuario de lo que se llama clic cero, que es no hace clic en ninguno de los enlaces. Le basta con leer eso del principio y la inteligencia artificial y el buscador se benefician ofreciendo un servicio, pero sin darle nada a cambio a sus proveedores, que son esas empresas de noticias o esos blogs incluso de gente pequeña que crea su contenido y ya no tiene nada a cambio.
0: Es que genera muchísimo debate y muchísimas preguntas, como decías. Pero antes de empezar, y si los oyentes quieren participar con nosotros, recuerdo el 900-100-800, antes de meternos en el debate, en lo que significa, en lo que acarrea, en las consecuencias que tienen nosotros mismos, ¿de dónde viene la inteligencia artificial? ¿Cuándo cuando tuvimos lo que se puede considerar inteligencia artificial?
1: Es una pregunta buenísima porque además habrá gente que te dé respuestas diferentes.
0: Claro.
1: Porque cuando hablamos de inteligencia artificial pensamos que es algo esotérico, prácticamente, sí, magia negra, ¿no? En realidad es algo mucho más matemático. Hay estadísticos que insisten en que el término está mal utilizado, que ellos hablarían de ese aprendizaje machine learning, que le llaman en inglés, aprendizaje automático es el término en castellano, y que eso le quita un poco esa pátina de elevado, de místico, y que nos enseña realmente lo que hay detrás, que son operaciones matemáticas, estadística y poco más. Pero fíjate, te voy a decir cuándo entró en mi radar, al menos la inteligencia artificial, y de ahí tiramos para atrás. Porque yo recuerdo muy bien que empecé a divulgar en 2016.
0: Vale.
1: Y en 2017 empecé a colaborar en una radio pequeñita que había en Valencia, CV Radio. La verdad que me gustan mucho los estudios de la SER, pero aquel tenía una cosa especial, y es que el estudio daba a una plaza. La cristalera permitía que la gente se apelotonara ahí fuera a escuchar lo que teníamos que decir de ciencia. Una vez que en el programa ese, en A Ciencia Cierta, un montón de estudiantes de cosmología que estaban en Valencia por un congreso se apelotonaron ahí con pancartas diciendo, oye, ¿cómo es que estáis hablando del Big Bang? Y recuerdo que en el tercer programa en el que colaboré, por aquel entonces, 2017, el tema era la inteligencia artificial. Yo venía de medicina, me sonaba que era algo real más allá de la ciencia ficción, pero tenía que prepararlo. Y lo primero que hice, porque es un consejo que le doy a todos los oyentes, es entrar en la Wikipedia en inglés. Ojo, para hacerte una visión general, para luego buscar los enlaces de las referencias. Pero te da una visión de pájaro. Bueno, me la leí un ratito. Ahora es absolutamente impensable.
0: Imposible.
1: Entonces, por aquel entonces, algo ya había. Y algo que podemos remontar, ahora sí, ya vamos al origen, 1950, más o menos.
0: ¿1950?
1: Podemos decir que sí, porque Alan Turing, que es, lo conocemos por películas como la de Cumberbatch, en la que la máquina Enigma se llamaba la película.
0: Soy malísima para los títulos, igual lo sabe Laura Martínez.
1: Yo creo que se llamaba Enigma, la propia película. Hablaban de cómo el trabajo de este científico ayudó a desencriptar mensajes del bando alemán durante la Segunda Guerra Mundial. Y a partir de una serie de procesos algorítmicos de un ordenador que por aquel entonces parecía absolutamente puntero y super eficiente, casi inteligente. Y lo que Alan Turing se planteó es, ¿podemos llegar a desarrollar inteligencias artificiales, no le puso aún el nombre, que tengan estas capacidades, que parezcan incluso casi humanas, pero cómo sabremos si realmente son como nosotros? Considero que eso era imposible y lo redujo a algo mucho más pragmático. Dijo, nos basta con confundirlas con nosotros, con que el lenguaje sea suficientemente sofisticado como para que si me pongo a hablar con ellas y me devuelven frases, yo dude si es un humano o no.
0: Vale, basta con la duda.
1: Y eso se conoce como el test de Turing. Es algo que durante la historia de la inteligencia artificial muchas veces se ha reclamado que ya se había pasado. Yo recuerdo también, por ejemplo, durante el instituto había una cosa llamada Cleverbot. No sé si te suena, pero tú entrabas en internet, ponías Cleverbot y antes, mucho antes de ChatGPT y compañía, tenías un chat automático que te devolvía respuestas.
0: Oye, pues esto a lo mejor es una cuestión de determinados institutos, porque Laura Martínez dice que ella estaba obsesionada.
1: Hombre, es que era una cosa. Bueno, el problema es que tú empezabas a hablar y enseguida le pillabas.
0: Ya, enseguida le pillabas que no.
1: Eso es. Además, se entrenaba con lo que la gente le decía, con lo que comentarios racistas inmediatamente, faltas de respeto, cosas muy extrañas que poco a poco se han ido purgando. Y no diré que han desaparecido, pero son más útiles en los modelos modernos. Así que tenemos ahí un primer paso, pero fíjate que 6 años después ya es cuando en el Dartmouth Summer Research Project hay un científico que es John McCarthy que le pone nombre a esto de la inteligencia artificial. Y dirás, si llevábamos tanto tiempo, que hablamos de 1950, 50 y pico, con la inteligencia artificial, ¿cómo es que no hemos empezado a hablar popularmente de ella hasta hace 7 años, algo así? Bueno, pues la respuesta es que la inteligencia artificial ha pasado por 2 grandes baches, que son los llamados inviernos de la inteligencia artificial. En los años 60 y 70 hubo grandes problemas al respecto. En primer lugar, porque prometía muchísimo la inteligencia artificial, pero no teníamos la capacidad de cómputo para entrenar modelos tan grandes. Los ordenadores eran una patata. Entonces daban el resultado que daban.
0: Claro.
1: Y por otro lado, lo que se encontraron un poco después es que incluso si mejoraban un poco las capacidades, lo que habían intentado para sustituir sus limitaciones era crear modelos muy, muy específicos, aquellos que se popularizaron porque jugaban al ajedrez y ganaban,
0: sí, claro,
1: a los grandes maestros.
0: Y ese fue como el primer gran hito, ¿no?, de la máquina frente al hombre.
1: Para muchos sí, desde luego. Fue el primero
0: a
1: que
0: nivel
1: dijo...
0: popular, al menos.
1: Claro. Por primera vez nos habían ganado en algo que considerábamos que era profundamente intelectual. Y además,
0: y profundamente nuestro.
1: Hombre, sobre todo además para la Unión Soviética, que eso era otro tema. La
0: política vinculada, sí.
1: Eso es. Entonces, en ese momento, lo que se conseguía, guían, eran sistemas expertos, se llamaban. Eran muy buenos haciendo una sola cosa, jugando al ajedrez, pero requerían una programación muy fina. No eran como los que vemos ahora, que son puro aprendizaje prácticamente, yeah, sino que había que meterle ahí unos algoritmos de base. Así que hubo que superar

0: Antes de llamarle Chati.
1: Claro, es que antes de ser como una conversación de WhatsApp, era una conversación por correspondencia, una cosa mucho más lenta, pausada. Bueno, pues antes de ser Chati, estas historias de unicornios nos maravillaron y eran una cosa, de verdad, bastante cutre. Voy a poner el ejemplo de una de ellas para que la gente se ponga en situación. Hablamos de nuevo de 2019.
0: Vale, entonces aquí tú, ¿qué ponías, por ejemplo? ¿Qué ponías? Cuéntame qué.
1: Te voy a decir justo lo que se puso en el ejemplo más popular. Uno de las personas que estaba probando el modelo escribió lo siguiente. En un descubrimiento sorprendente, unos científicos encontraron una manada de unicornios que vivía en un valle remoto y hasta entonces inexplorado de la cordillera de los Andes. Lo que más sorprendió a los investigadores fue que los unicornios hablaban un inglés perfecto. Esto era el prompt.
0: Vale.
1: Y la idea era que la inteligencia artificial completara la historia. Dijo: los científicos bautizaron a la población con el nombre de unicornio de Ovidio, en referencia a sus característicos cuernos. Estos unicornios de 4 cuernos y pelaje blanco plateado eran hasta entonces desconocidos para la ciencia. Visto ahora es muy cutre.
0: Sí.
1: Porque dice, eran desconocidos para la ciencia, si ya te lo he dicho yo.
0: Claro, te estoy diciendo que lo... ya.
1: Claro, y es unicornio pero tiene 4 cuernos.
0: Ya.
1: ¿Y por qué de repente te sacas lo de Ovidio? Pero en el momento fue revolucionario por un motivo y es que los sustantivos estaban usados como sustantivos, los adjetivos como adjetivos, y la frase podía ser analizada sintácticamente, aunque parezca una tontería.
0: No, la base estaba.
1: Claro, estaba, y tampoco te decía algo como de repente hablaba de unicornios e inmediatamente cambiaba a hablar de gaviotas o de ruedas.
0: Ya.
1: Había una consistencia, era absolutamente sorprendente. Y la clave que permitió que esto existiera es de 2 años antes. Un artículo científico fue una absoluta revolución dentro del propio campo que se llamaba Todo lo que necesitas es atención. Era el título del artículo.
0: Vale.
1: Y cuando escuchamos atención, pensamos en los procesos de nuestro cerebro.
0: Sí, claro.
1: Como nosotros localizamos la atención, pues en este caso, sobre lo que me estás diciendo tú, para tener una conversación. No la tengo en mi teléfono ni en las luces. Y eso me permite mantener una conversación consistente. Saber que estoy hablando de IA y no cambiar de tema.
0: Eso en el caso de los seres humanos que se escuchan unos a otros, que también lo sé que no.
1: Es verdad, eso es cierto. Y precisamente para evitar lo que hacen algunos seres humanos, lo que intentaban con esta analogía, que lógicamente no era una atención pura, era que la inteligencia artificial, de nuevo, no tiene agencia, no piensa, pero de manera automática pudiera ponerle un valor a esas palabras o conjuntos de letras de lo que le estaba dando el investigador. Y que supiera que unicornio, por ejemplo, en esta historia, era mucho más importante que las preposiciones o incluso que algunos de los verbos. Y que pudiera relacionar que cuando decía que habían sido descubiertos en las selvas de no sé qué, se refería a los unicornios. La atención al principio era muy limitada, pero ahora tenemos modelos de lenguaje que son capaces de mantener la atención de algo que le has dicho, pero muchas páginas atrás.
0: Sí.
1: Y esto lo consiguen porque dividen, para empezar, ese texto enorme de palabras que nosotros vemos en tokens. Esto es muy importante para desmitificar a la inteligencia artificial. Ya no es que no entienda lo que le estás diciendo o que no tenga un modelo del mundo real porque nunca lo ha visto, olido, ni tiene la sensación de un color dentro, sino que ni siquiera trabaja y opera con las propias palabras. Lo que hace es te desmonta por pequeñas partes.
0: Ya.
1: Y palabras largas te las puede dividir en 2, en 3. Y lo que hace a continuación es hacer un análisis estadístico que determina cómo de probable es que te encuentres con unos fragmentos al lado de otros. Es algo parecido a lo que hacen los predictores de teclado.
0: Claro.
1: Que empezamos a teclear ahí en el WhatsApp y nos llamaba mucho la atención cuando adivinaban algo. Fallaban muchísimo, pero adivinaban de vez en cuando qué era lo que venía a continuación. Con la atención, el cambio es que la IA ya no solo adivinaba en función de lo que habías dicho justo antes. Podía adivinar teniendo en cuenta lo que habías escrito muchos párrafos atrás. Y esta fue la revolución que permitió que entrara ya en juego pues, GPT-2 y GPT-3 con buena fuerza.
0: Claro, pero esa atención, no, ni siquiera la atención que tiene la inteligencia artificial es la atención que nosotros entendemos por atención. Entonces, la inteligencia de la inteligencia artificial no es inteligencia.
1: Es otra muy buena pregunta, y si aquí viene un psicólogo te va a decir que sin duda no es inteligencia en muchos de los casos. Yo te diré que para empezar definir inteligencia es muy difícil, hay muchas definiciones.
0: Le cuesta hasta la IA.
1: Eso es un concepto que se suele llamar, su definición operacional, y es que asumimos que es en parte un constructo humano, por lo que no existe más allá de nosotros independientemente de nuestra mirada del mundo, pero que definirlo nos ayuda a trabajar con él y a dar cuenta de efectos reales que tiene. Hay personas que, sea lo que sea la inteligencia, tienen más de eso

0: y desempeñan mejor algunas tareas. Eso es indiscutible.
1: Sí.
0: Y hay gente que es mucho más lista que yo y hace algunas cosas muchísimo mejor. Tan básico como eso. Bueno, pues si entonces la inteligencia la podemos definir más o menos para operar con ella como nuestra capacidad para enfrentarnos a retos nuevos y encontrar soluciones, esta es la clave, no es repetir. Por ejemplo, yo sé que si me pones una manzana verde y una manzana roja delante, si cojo la roja me das un premio, si cojo la verde me das una descarga. Todas las veces que se repita eso, lo voy a repetir yo también.
1: Pavlov.
0: Pero eso no es inteligencia, eso es repetir.
1: Ya.
0: La inteligencia sería que si yo cambio las manzanas por platos o por servilletas o por vestidos, yo sé que hay una relación de colores ahí. Puedo extrapolar. Entonces, sabiendo eso, la inteligencia artificial en cierto modo sí es inteligente.
1: Claro.
0: En cierto modo. Y aquí entra uno de los grandes problemas, que es que ahora mismo hay una gran competición por medirse entre las distintas empresas de inteligencia artificial y que cada una diga, no, mi inteligencia artificial es la más inteligente y más puntera.
1: Yo tengo la sensación, cuando lees sobre las inteligencias artificiales y cuando lees efectivamente sobre las diferentes empresas que están operando con ellas, que esto se parece bastante a la carrera espacial.
0: Es muy parecido a la carrera espacial en algunos aspectos, pero cambia toda la parte política. Porque claro, en este caso no hay grandes gobiernos que estén detrás dirigiendo y homogeneizando. No hay dos polos, como es el caso de la carrera espacial, que tienes Estados Unidos y que tenías a la Unión Soviética,
1: claro,
0: o ahora,
1: y ahora
0: esta
1: China,
0: nueva,
1: casi,
0: que tienes a China, efectivamente. Diría que se parece un poco más a esa nueva carrera espacial donde hay empresas privadas, donde entra SpaceX, entra Blue Origin, incluso en el caso de China, no es solo China, es China y la India también juega un papel, aunque no se relacionan mucho las dos por los motivos que sean, ¿no? Pero bueno, que está Roscosmos todavía. Eso es una característica importante. Y después, que la carrera espacial, por muy cara que sea, da beneficios.
1: Ya.
0: La IA no tanto, luego entramos en eso si quieres, pero hay algo que yo quería añadir antes.
1: Venga.
0: Y es que dentro de esa competición, que en este caso no es por llegar a la Luna, sino por decir, por ejemplo, como hace Elon Musk, mi inteligencia artificial de X, Grok, es la más potente del mercado, que lo he insistido varias veces. Bueno, ¿cómo lo demuestran?
1: Ya.
0: Han creado una serie de pruebas que se llaman benchmarks. Igual a la gente le suena, porque si te pones a mirar es de lo primero que encuentras. Y son test estandarizados, el equivalente a los test de inteligencia humanos, que intentan tener unas pruebas independientes de lo que has aprendido para demostrar cuánto puedes extrapolar.
1: Claro, cuánto de inteligente eres.
0: Esto.
1: Pero es que incluso en las pruebas de inteligencia para los seres humanos hay mucho debate en la comunidad científica y entre los psicólogos para determinar si una prueba de esas, bueno, es del todo correcta o en qué parámetros se mueve para ser correcta o cuánto depende del día que la hagas. Claro, en el caso de la inteligencia artificial supongo que le da igual el día, ¿no? Pero a medida que vayan pasando los días será más lista.
0: Eso es muy importante y es justo lo que quería ir. Porque lo de los test de inteligencia es súper interesante, podemos entrar otro día, porque a pesar de que tiene muchos peros, que los tiene, es el test psicométrico más preciso que hemos inventado jamás. El más predictivo de éxito laboral, de cantidad de ingresos, de una cantidad de cosas sorprendentes solo basándote en eso. Por supuesto, falla mucho en algunos casos, en la mayoría, pero si sabes utilizarlo, es una herramienta muy potente. En este caso, tenemos el problema que has dicho. Cuanto más tiempo pasa, más aprenden.
1: Claro.
0: Y no solamente es que aprendan a resolver mejor problemas nuevos, es que aprenden muchas veces con lo que hay en Internet, que a veces son las soluciones de estos benchmarks.
1: Ya.
0: Y este es uno de los grandes problemas. ¿Cómo saber si una inteligencia artificial ha respondido muy bien a estos exámenes que les ponemos porque realmente ha sabido reflexionar y sacar conclusiones o porque está copiando y pegando de lo que se ha filtrado en el pasado? Así que ahí tenemos un gran problema para saber cómo de inteligentes son, porque evidentemente hay filtración y copia y pega en muchos casos.
1: Sí, y se nota mucho. A veces las pillamos.
0: Es así. Pero diré, para que nadie se eche las manos a la cabeza, podemos entrar luego en esto al final porque va a ser un tema duro, pero que inteligencia y consciencia son cosas distintas.
1: Vale.
0: Y ahí ya se reducen muchos de nuestros conflictos para atribuir inteligencia a la inteligencia artificial. Puede ser inteligente por eso, porque resuelve problemas nuevos de manera creativa o porque resuelve problemas nuevos basándose en relaciones con lo que ya ha vivido, pero que no son situaciones idénticas. Y sin embargo, no tener una identidad, no tener una experiencia del mundo, no tener nada de eso que realmente nos hace humanos y seres vivos.
1: Claro, no ser una persona, porque al final lo que ocurre es que no lo son, es una máquina con la que estás hablando. ¿Por qué se han puesto sobre la mesa las inteligencias que nos responden y a esas les hemos hecho muchísimo más caso que todo este recorrido que has hecho desde los años 50. O sea, ¿por qué nos fascina tanto poder hablar con alguien si podemos hablar entre nosotros?
0: Esto es de las preguntas antropológicamente más interesantes de todo este tema. Y te voy a responder volviendo a algo que has dicho al principio. Preguntabas a los oyentes si le habían puesto nombre.
1: Sí.
0: ¿Tú le has puesto nombre alguna vez?
1: Sí.
0: ¿Tú le llamas Chatty o le llamas...?
1: No, le llamo Copy porque yo uso el Copilot.
0: Vale, perfecto. Pero le llamas Copy. Sí. ¿Por qué?
1: Ya, por humanizarlo, ¿no?
0: Claro, y posiblemente no sea una decisión muy meditada por tu parte.
1: No, es algo
0: que te sale.
1: Sí.
0: Porque... ¿con quién has hablado en tu vida como hablas con Copilot? Posiblemente con personas.
1: Claro.
0: Ni siquiera con animales.
1: No.
0: La forma en la que hablas con tu mascota más querida va a ser distinta. Es algo que nos hemos encontrado por primera vez en la historia de la humanidad.
1: Ya.
0: Hablar con algo que no es un ser humano como si fuera un ser humano. Y el lenguaje es algo que hemos atribuido casi como si fuera un tótem de la humanidad. Algo que solo teníamos nosotros, que le hemos negado a muchos animales. Un día podemos entrar, el año que viene, si quieres, en animales que posiblemente tengan lenguaje.
1: Ya,
0: porque los cachalotes son una historia. Vuelvo a traer a Moby Dick, tercer programa. Moby Dick tiene ahí cosas muy chulas, pero...
1: Igual es tu reto de esta temporada, ¿no? Mencionar a Moby Dick en cada programa.
0: Me lo apunto. El próximo va a ser sobre el agua, es fácil.
1: Ese, sí.
0: Así que me quedarían que otros tres. Yo creo que puedo conseguirlo. Pero volvemos a esto. El lenguaje es algo que habíamos reservado para los humanos, atribuyéndoselo como algo que nos erige por encima de todo el resto de la creación y algo que solo habíamos utilizado con nosotros mismos. Teniendo en cuenta que tendemos a antropomorfizar todo, o sea, atribuir cualidades
1: rasgos
0: humanas y agencia a todo, era el paso lógico, el paso siguiente, que en cuanto a la inteligencia artificial, que había demostrado cosas maravillosas, que ahora entraremos, aparte de esas cosas, pudiera hablar con nosotros, empezaríamos a confundir las cosas.
1: Yeah.
0: A atribuir que tiene conciencia, que piensa, que es, bueno, pues todas esas cosas, que tiene emociones. Y ahí yo te voy a poner otro ejemplo. Y es que hay un experimento muy chulo, se ha hecho de distintas formas varias veces, que consiste en coger... como si fuera un pequeño micro machines, para entendernos,
1: vale,
0: ¿no? Un pequeño motorcito con cuatro ruedas, le pones dos antenas y pues interactúa la gente con ello, las personas del estudio, juegan un poco y luego le das un golpe, te lo cargas. Y en principio la gente no responde. Dice, oh, se lleva el susto, pero se queda ahí. Pero cuando le pintaban ojos y le ponían un nombre, la gente... llevaba un respingo mucho mayor y conectaba. Estamos tan...
1: ¡qué curioso!
0: Tenemos tanta tendencia a atribuir esa agencia y esa personalidad.
1: Bueno, a ver, ¿quién no es el niño que ha jugado alguna vez a decir si los coches que pasan tienen cara de enfadado,
0: bueno, claro,
1: de contentos o de... ¿no?
0: Es así, está ahí presente esa capacidad que tenemos de reconocer rasgos humanos,
1: sí,
0: o caras o patrones.
1: En las motas del suelo.
0: Pero y también esa agencia que vemos en las religiones más antiguas,
1: ya,
0: en que todas esas grandes catástrofes naturales no estaban producidas por una serie de mecanismos físicos incomprensibles, sino por la decisión de un dios. Y aquí vuelve el tema de la inteligencia artificial. Es muy fácil atribuir esa agencia y ese poder que tenían los dioses,
1: sí,
0: ahora a la inteligencia artificial, y hay movimientos que empiezan a relacionarse religiosamente casi con la IA.
1: O sea, hemos pasado de la peli Her, que en este programa además la hemos mencionado muchísimas veces, ¿no? O sea, hay gente que, bueno... en ese caso era ficción, pero bueno, ya ha pasado, ¿no?
0: Sí.
1: Que hay gente que se enamora de alguna manera de la inteligencia artificial y ahora me estás diciendo que hay gente que la llega a endiosar.
0: Sí, hay distintas corrientes, evidentemente, pero hay personas que, para empezar, le atribuyen al menos una capacidad para resolver nuestras dudas, para confiar,
1: yeah,
0: en ella, equivalente a la que sería... pues la divina, la de rezarle a Dios, la de ir a un confesionario. Eso es tal vez más pragmático, pero luego hay una parte más metafísica, que es gente que ya diría yo que está un poco trasnochada, me voy a atrever a decirlo, que plantea lo siguiente, plantea que la inteligencia artificial en sí misma es un dios que ha forzado su propia existencia actuando hacia atrás causalmente en la historia para que seamos nosotros quienes la produzcamos. Pero bueno,
1: es una vuelta preciosa.
0: Es una vuelta preciosa, pero que lleva por ahí el consumo de sustancias tóxicas probablemente y ideas como el basilisco de Rothko y otra serie de especulaciones pseudofilosóficas que, bueno...
1: A eso no vamos a ir de momento. Lo que queremos es hablar con vosotros también, queridos oyentes, para saber si utilizáis la inteligencia artificial, si le habéis puesto nombre, si verdaderamente no podríais dejar de usarla, como sí que ha hecho Ignacio Crespo alrededor de 5 días. 4:31 de la madrugada, la pausa que nos acompaña a estas horas, no porque lo mande la IA, nos lo mandan los jefes. 2 minutitos y a la vuelta más inteligencia artificial.
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1: 900-100-800, si os apetece hablar de inteligencia artificial en esta madrugada de Si amanece, nos vamos. Nos acompaña Ignacio Crespo. Pero antes de seguir charlando de esto, tenemos que mirar un poco al tiempo porque está ya nuestro meteorólogo en su observatorio de Rubí. Luismi Pérez, buenos días. Dinos que este miércoles trae menos calor.
12: Buenos días, miércoles que va a traer menos calor que ayer. Bien. Al Cantábrico, sobre todo cerca de la costa, y en cambio más temperatura todavía en el Tajo, por ejemplo, en el Júcar, en el Segura y especialmente en el Ebro, donde vamos a pasar holgadamente de los 40 grados. También va a subir bastante la temperatura hoy en medianías de Canarias y al este del archipiélago, con más polvo en suspensión, algunas nubes en el Cantábrico y algún chaparrón que tendremos esta tarde en las montañas del Pirineo, muy poca cosa. Y las últimas horas se han visto ciclones de pega, se han visto huracanes o pseudo-huracanes que se forman por unas nubes que se arremolinan y que a veces también tienen un ojo en medio. Eso se llaman los mesovórtices de niveles bajos. Ayer, y de hecho las últimas horas todavía, se han visto esas nubes en el Golfo de Cádiz, y donde la geografía es más proclive a formar nubes que puedan irse retorciendo, a veces aparecen esos mesovórtices y esas especies de estructuras de nubes desde un satélite que parecen huracanes. Tienen forma de huracán, pero no tienen nada que ver ni con viento, ni con lluvia, ni con oleaje. Eso sí, no siempre esos mesovórtices que tenemos en el suelo, a bajos niveles por tanto, se traducen en tiempo apacible pese a algunas nubes. A veces también ese aire empieza a subir y lo hace con tal rapidez que se forman monstruos de tormenta.
1: Monstruos de tormenta. Esto nos lo va a explicar mucho mejor Luismi Pérez en la segunda hora de Si amanece, nos vamos. De momento estamos con la inteligencia artificial. Ignacio, decíamos, le ponemos nombre, la consideramos alguien. Un o una inteligencia artificial, porque este es otro tema, es un poco como lo que pasaba con el móvil con Siri, ¿no? Que para unos es chica y para otros es chico. ¿La tenemos tan en cuenta que igual nos pasamos de frenada teniéndola en cuenta en alguna ocasión?
0: Nos pasamos de frenada por el motivo por el que la tenemos en cuenta, que es que nos lo pide el cuerpo de esa forma emocional. Pero sí que es verdad que hay estudios que dicen que siendo amables con ella, la respuesta es mejor.
1: Porque, hombre, tiende a hacernos la pelota bastante.
0: Eso, por supuesto. Hay un sesgo de complacencia, se llama.
1: Sesgo de complacencia.
0: Sesgo de complacencia.
1: Eso lo tiene mucha gente también.
0: Sí, sí. Pero luego está ese otro punto, que piensa que ha aprendido de conversaciones reales, no solo de textos super elevados, de literatura, eso es algo sí. que le metieron después para que fuera bonito leerla, o al menos decente, sino de conversaciones en internet. Y las conversaciones en internet que te dan lo que necesitas leer no son en las que se hablan mal y se insultan.
1: Yeah.
0: Por lo general son en las que se comunican de otra manera. Entonces hay estudios que indican que posiblemente sea óptimo preguntarles con cierta amabilidad, saludando, diciendo gracias. Es verdad que el gasto de agua es mayor porque son más tokens,
1: sí.
0: pero el resultado es más eficiente. Y hay otro argumento que me pareció muy chulo, que está por confirmar, que lo da una de las personas que está en el equipo de la inteligencia artificial de Anthropic, de Claude, sí. que bueno, se ha caracterizado por ser un intento de hacer la inteligencia artificial ética. No lo han conseguido mucho, podemos entrar luego si nos da tiempo, pero bueno, contrataron filósofos y entre ellos la filósofa Amanda Haskell, que comenta que en los modelos antiguos, esos que se están utilizando para entrenar ahora a nuevas inteligencias artificiales, las conversaciones donde el usuario castigaba verbalmente a la inteligencia artificial cuando no le daba la respuesta sí. buena, las nuevas inteligencias artificiales están interpretando eso como algo a evitar. Lógicamente, no hay ninguna agencia, no hay una decisión, pero saben que es una indicación de que habían hecho mal su tarea. De forma que se están volviendo mucho más comedidas, a veces para mal, mojándose menos en respuestas, para no exponerse a esa crítica. Igual que los seres humanos en ese aspecto.
1: Igual, efectivamente.
0: Que cuando nos dan caña, pues nos callamos
1: Frenas
0: más.
1: Frenas un poquito y dices, hombre, pues para la próxima a lo mejor no me meto en este asunto en una cena familiar, ¿no?
0: Así que igual ser justo, dar las gracias cuando toca y decir de manera asertiva cuando la respuesta no nos convence, es una mejor estrategia.
1: Pero ¿cómo nos afecta también socialmente la IA, Ignacio? Porque claro, si le ponemos nombre, si le preguntamos por cosas concretas del trabajo. Si empezamos a preguntarle también porque nos haga un listado de restaurantes buenos para el siguiente viaje al que vamos. Hay un paso más, decíamos, que puede ser decirle, oye, he discutido con mi pareja, ¿cómo le puedo decir que no me ha sentado bien su comentario? Entonces ahí entramos en otro tema.
0: Sí, porque es además una pendiente resbaladiza. Puede tener sentido que si estás en una situación muy extrema, no sabes cómo expresarte con claridad y quieres de verdad ser claro con tu respuesta, le pidas ayuda. Bueno, podemos entrar, entender esa puerta de entrada. Pero una vez haces eso, ¿qué te separa de usarlo con más frecuencia?
1: Ya.
0: Y sabemos que de facto hay personas que utilizan la inteligencia artificial para ligar. Porque ya no saben tener conversaciones en las aplicaciones de Tinder, de Bumble, de turno.
1: Ah, para pedir cómo tengo que hablar para ligar con otra persona, no para ligar con la IA.
0: No,
1: hacerse un GER.
0: Que eso también está, pero vale. Para responder directamente a personas reales. Para copiar la respuesta que te ha dado a tu comentario y hacerle tú tu propia respuesta.
1: Me ha dado una bajona esto, Ignacio.
0: Ya no es por las descripciones que hay en los perfiles, es esto para conversaciones de WhatsApp con amigos, para una cantidad de cosas que no deberíamos haber delegado jamás en la IA, que yo soy el primero que la utiliza para responder a veces correos, por lo general dictándole
1: vale.
0: y haciendo que me lo deje estructuradito y
1: bonito,
0: pero prácticamente dictado tal cual. Pero hay un paso enorme de descargarme de tareas que son mecánicas, como mandar un correo a la cadena SER mandando mi factura del mes, por ejemplo, o estar respondiendo a una persona que me importa. Y que el ejercicio de intentar elegir las palabras que mejor representan lo que quiero decir es básico de la comunicación humana.
1: Y debería ser básicamente tuyo.
0: Hemos dicho además que el lenguaje es algo que hemos encumbrado, a veces de forma equivocada, pero como algo bastante humano. No lo abandonemos. Tenemos que seguir siendo capaces. Y te diré algo más. Hay estudios también en los cuales se indica que no solo es que la utilicemos para comunicarnos con otras personas, sino que preferimos hablar con ella a veces que con otras personas. Un estudio del año pasado del British Medical Journal analizó pues, la opinión que tenían los jóvenes, adolescentes, uh-huh. sobre si preferían hablar con personas reales o con la IA sobre determinados temas que eran sensibles. Cuestiones de sexualidad y efectivamente un tercio, preferían hablar con la IA.
1: Uf, Alex Benito, ¿qué tal? Buenos días.
6: Buenos días, ¿qué tal?
1: Creo que tienes algo que contarnos porque efectivamente estamos hablando con Ignacio de Inteligencia Artificial 900-100-800. Por cierto, si hay alguien que quiere hacer algún comentario, nos afecta a todos, es algo transversal, casi no importa la edad porque ya la usa prácticamente todas las generaciones que han dispuesto de un móvil en sus manos, pero es verdad que no afecta de la misma manera según la edad.
6: No, una etapa de la vida que tiene tantos cambios y nos vemos tan expuestos como es la juventud requiere en ocasiones de mucho apoyo emocional, como estabas diciendo ahora con el tema psicológico.
1: Y teniendo en cuenta el poco acceso que se tiene a recursos de ayuda psicológica, especialmente en el sistema público, pues a veces, y como decía Ignacio, los jóvenes recurren a algo tan accesible a día de hoy como es la IA.
6: Sí, de hecho, una encuesta de la Secretaría de Educación aseguró que el 9% de los estudiantes, que son casi 92.000, recurren a la IA en busca de apoyo emocional en lugar de recurrir a espacios profesionales.
1: ¿Y cuáles son los principales motivos por los que han tenido estas consultas?
6: Bueno, para lidiar con la ansiedad, el estrés, la depresión y la tristeza es el 55% de estas consultas. Y como una manera de desahogarse, el 41%. Esto es lo que decía Diego Manuel Rodríguez, psicólogo en Zamora para Castilla y León Televisión.
7: Tiene una falsa apariencia de comprensión y que te puede llevar a ejecutar tus peores planes.
1: Vamos, que no la podemos considerar ni mucho menos un profesional, es una pseudoterapeuta y además tiene muchísimas limitaciones.
6: Y que puede acabar por validar el discurso de la persona y empeorar la situación. Porque para uno de cada cuatro españoles, el autodiagnóstico digital se ha convertido en su primera opción.
1: Bueno, Ignacio Crespo, además, como médico, aunque siempre explicas que no ejerces la medicina, es verdad que lo del autodiagnóstico, esto empezó ya con Google, ¿eh? Sí. Ahora con la inteligencia artificial esto solo ha alimentado a la bestia.
0: Efectivamente, pero mira, voy a romper una lanza a favor a veces del autodiagnóstico con cabeza. Un estudio, porque claro, ahora se están haciendo un montón de estudios del impacto social, claro, de la IA, uno que salió hace unos meses, lo recuerdo porque como muchas veces estoy trabajando con la actualidad, pero no recuerdo la revista, había estudiado cómo consultar previamente a tu consulta con el médico con la IA, o sea, haberle hecho tu pequeña pregunta,
1: ¿sí?,
0: mejoraba la comprensión de aquello que te decía el médico que tenías.
1: Claro.
0: O sea, que era, claro, llevas preparado, sabías qué preguntas hacerle. En ese sentido, bueno, podría tener un pase.
1: Y mira, fíjate, y probablemente también a veces para verbalizar cosas que nos cuesta, porque es verdad que como pacientes frente al médico muchas veces uno sabe lo que le pasa pero no sabe ponerle las palabras correctas, explicarlo de la manera mejor, y a lo mejor para eso sí que la IA te puede ayudar, porque si tú le dices exactamente qué síntomas tienes pero no sabes explicarlo muy bien, probablemente después de leerla sabrás hacerlo mejor.
0: Por ejemplo, ahí el problema sería que la IA hiciera preguntas capciosas que te orientaran a comunicar de una forma que igual no te habría salido espontánea y no representa tanto lo que tú sientes, pero que para el médico es una pista,
1: claro,
0: porque es una palabra clave. Esto es algo que no voy a poner ningún ejemplo, porque
1: no,
0: sería una
1: no.
0: forma de pervertir el sistema, pero como médico conozco palabras que si digo en una consulta de urgencias van a hacerme determinadas pruebas.
6: Aunque creo que hay una diferencia entre que te sirva como herramienta para ayudar, para las preguntas, y otra cosa muy distinta es sustituir y
1: claro.
6: ir al médico por eso. Y sobre todo en un ámbito psicológico, que si no te lo puedes permitir, dices, pues no voy. Y el hacerles esas preguntas, estas consultas, creo que no es una sustitución correcta.
1: No, claro que no lo
0: es. De ninguna manera es una sustitución, y las empresas de inteligencia artificial tienen que establecer barreras para que no se comporten de esta forma, para que puedan adecuarse y negarse a determinadas cosas.
1: Claro, porque además un uso recurrente puede generar mucha dependencia, Alex, y reducir nuestra propia autonomía.
6: Sí, hasta acabar por encerrar en una pequeña burbuja de autoafirmación que se retroalimenta de las nuevas conversaciones con la IA.
7: Es que el objetivo final de la terapia es que el paciente no te necesite, que ya sea totalmente autónomo, que haya resuelto los problemas que le hayan traído aquí.
1: Claro, pues lo que decíamos, que es que no tiene nada que ver, claro, consultar cualquier cosa que te ocurre con la IA, hacerlo con una persona formada, con un médico, con un especialista.
6: Claro, el alivio momentáneo por pequeñas dosis que te ofrece la IA es el contraste con la mejora psicológica real conseguida con un trabajo terapéutico, que es lo que estábamos diciendo.
1: Efectivamente, gracias, Alex. Efectivamente, esto es así, claro,
0: totalmente,
1: porque este es otro tema también de todos los posibles temas que tiene la inteligencia artificial. Otro es que efectivamente lo hacíamos en Google y ahora lo hacemos mucho más. Buscamos cualquier cosita que nos pase para tener, como necesitamos hoy en día también, una respuesta muy rápida de lo que nos está ocurriendo.
0: Eso es así. Y nos encontramos con una situación que es casi de Gran Hermano, de ficción de Gran Hermano. Porque yo me pregunto, ¿de qué forma podríamos evitarlo? Porque con Google tú tenías el dato y punto. Pero en la inteligencia artificial va a depender mucho de cómo te presente la información.
1: Claro.
0: Y si te acompaña la explicación o el pseudodiagnóstico con en cualquier caso debes acudir al médico porque patatín patatán y es suficientemente convincente, eso sería algo positivo.
1: Sí.
0: Entonces la pregunta es, ¿puede ser suficientemente convincente? Y justo me temo que sí, porque si la inteligencia artificial es tan buena diciéndonos lo que queremos escuchar y encontrando patrones y sabiendo, por lo tanto, cómo ser más persuasiva, cómo aprovechar determinados sesgos. Insisto, sin que haya una agencia, no hay una mente maligna detrás. Es que los
1: es el
0: patrones
1: conjunto
0: están.
1: De las mentes que han escrito todo lo que hay en Internet para que la IA lo encuentre.
0: Eso es. Pues podemos imaginar una especie de inteligencia artificial más avanzada que las que tenemos ahora, que sea incluso más eficiente comunicándose, que llegue mejor el mensaje que quieren mandar, que sea súper persuasiva y, por lo tanto, que acote la libertad.
1: Uf.
0: Que cuando te dice de la manera formulada precisamente después del pseudodiagnóstico el deberías ir al médico, lo haga de tal manera que ya no sea una decisión tuya. Y eso tampoco es un futuro amable.
1: No, desde luego, aunque en realidad sea lo correcto que claro. Te derive al médico. 900-100-800, Eugenio, en ruta hacia La Rioja. Hola, Eugenio, ¿qué tal?
8: Buenas noches, Adriana, Ignacio, ¿sí?
1: Que sí, ¿qué tal? Buenas noches hola, o buenos hola. Días para muchos. Bueno, cuéntanos, ¿la usas? ¿Usas tú la inteligencia artificial?
8: Bueno, estamos todos atrapados en esta imposición tecnológica, ¿no? Yo quería formular una pregunta, porque
1: claro.
8: Me quiero emancipar de la IA, porque eso ya tengo una edad y además pienso que la IA nos da respuestas condicionadas, entonces nos está señalando un camino, pero no todos. Uh-huh. Entonces, ¿existe alguna plataforma que no sea Google o ya Google, que en la que no funcione, que funcione la antigua usanza? Esa es mi pregunta.
0: Yo te diré que si te gusta Google o Yahoo hay opciones para poder eliminar la inteligencia artificial, pero es verdad que hay otros buscadores como por ejemplo DuckDuckGo que creo que no utilizan la inteligencia artificial. DuckDuckGo es un buscador que ha ganado bastante peso en los últimos uh-huh. años porque tiene una forma de actuar más ética respecto a la forma en la que gestiona tus datos de búsqueda.
1: Anda.
0: Entonces se suma un poco a esta corriente. Y si buscas encontrarás un montón de opciones, seguro, que trabajan de manera más underground.
1: Eugenio, claro, es verdad que lo de buscar que al menos si quieres seguir usando Google se desactive la función de que te salga el primer resultado de Gemini, eso es lo que has hecho tú, Ignacio, ¿no? Para
8: sí.
1: venir aquí estos días sin IA.
8: Sí,
1: y no es tan fácil.
8: No me fío de Google.
0: Lógico, me parece razonable la duda.
1: Eugenio, vale. Yo lo que quiero saber es si yo te pidiese, si se puede, ¿vale? Y si no, bueno, pues evitas las respuestas que tú quieras. Porque a mí es un ejercicio que me divierte mucho meterme en mi propio historial, ¿vale? De la inteligencia artificial. En este caso, yo uso Copilot porque es lo que tenemos aquí en la radio con el Outlook de serie de fábrica. Si tú te metes ahí en tus últimas búsquedas, ¿tú me puedes decir qué has buscado últimamente, Eugenio, con la IA?
8: ¿Qué he buscado? Sí. Por ejemplo, pues bueno, yo me dedico a la astrología, por ejemplo, y he estado buscando información de antiguos escritos sumerios y tal, y la IA no me los ha mostrado. Yo sé que existen, porque ya tengo muchos años en este tema, y la IA pues te selecciona lo que le interesa. Entonces, como en este ejemplo y en otros muchos, entonces detecto que la IA no me está diciendo todo lo que yo sé.
1: Yeah.
8: Y si, entonces está en su algoritmo, desconfío. Por eso quiero seguir trabajando como lo he hecho siempre. Entrando en las páginas a la antigua usanza,
1: claro.
8: Porque considero que la IA lo que nos está es formateando y dentro de unos años tendremos una única manera de entender las cosas y nos vamos a estropear. Por eso quiero seguir funcionando como antes.
1: Eugenio, pues te agradezco muchísimo la llamada. Gracias por estar. Que tengas
8: gracias
1: buena noche. Adiós.
8: Gracias.
1: A ver, me interesa mucho este buscador que decías. ¿Cómo se escribe, Ignacio?
0: DuckDuckGo. Pato,
1: vale.
0: Pato, go.
1: Vale.
0: En inglés.
1: Vale.
0: Entonces, échale un ojo. No sé si en concreto ofrece esta opción de estar sin inteligencia artificial, pero sería la primera en la que yo buscaría
1: vale.
0: la opción por defecto. Que desactivarla se puede desactivar en muchas, pero bueno, por su historial, por cómo ha ido funcionando, me parece que puede ser una opción. Y sobre esto que estaba comentando el oyente, me parece muy interesante el final porque ya no es solo su opinión o la mía, es que efectivamente hay estudios que indican que si tenemos como referencia de nuestra forma de pensar, de nuestras fuentes de información, un único modelo de lenguaje,
1: yeah.
0: o cuatro, pero que son prácticamente
1: igual.
0: Iguales, eso significa que nos homogeneizamos, que los razonamientos a los que estamos expuestos son prácticamente siempre los mismos, que son con el mismo sesgo ideológico. Hay un diagrama muy chulo, el típico diagrama de Nolan, de posicionamiento político respecto a derecha e izquierda, liberalismo y totalitarismo, sitúa las distintas inteligencias artificiales y te encuentras pues cómo se escora alguna hacia un lado, hacia otro, pero aún así siguen siendo muy homogéneas. No te vas a encontrar ninguna extrema. Exacto. Entonces hay estudios sobre cómo esto puede homogeneizar nuestra forma de pensar, pero desde luego ya hay resultados de cómo homogeneiza nuestro lenguaje.
1: Claro, pero esto es un poco lo que se dice también, y hay estudios también que así lo cuentan, que desde el uso de las redes sociales, por ejemplo, que la gente joven que está más en TikTok no lee artículos largos, que sus respuestas y sus razonamientos y su modo de redactar es de frases más cortas, de manera más tradicional, sujeto-predicado, con poquitas subordinadas.
0: Sí. Lógicamente el canal a través del cual nos expresamos y sus limitaciones va a afectar a cómo nos expresamos.
1: Claro.
0: Y no solamente en ese medio, sino también en otros. Y cuando te escriben un correo, pues te lo escriben como si fuera un WhatsApp o algo similar. Y eso es interesante, pero es que en este caso tenemos dos diferencias. Para empezar, la adopción de esta tecnología, que ha sido mucho más rápida que otras. Estamos hablando de que para llegar a la misma cantidad de usuarios que considerábamos un absoluto éxito y que, por ejemplo, con los ordenadores habíamos tardado 15 años, con los teléfonos 10, con el WhatsApp y otro tipo de tecnologías similares 5, la inteligencia artificial lo ha conseguido en 3 años. Vamos cada vez más rápido y eso hace que los cambios sean más difíciles de dirigir y de saber muy bien por dónde nos está dando el viento.
1: Y casi de asimilar.
0: Hombre, ese es el tema. Casi se quedan viejos para cuando hemos podido asimilarlos. Es como esto de... Bueno, no iba a poner el ejemplo. Era una cuestión de jerga que se nos había quedado muy antiguo a los millennials, incluso habiéndolo adoptado pues unas semanas después. Pero bueno, que en cualquier caso, esto de la inteligencia artificial respecto al lenguaje, hay un caso que es muy chulo, que es la palabra Delph. Es una palabra que significa ahondar en inglés. Se utilizaba en unos 4.000 papers hace unos años y en cuestión de 5 años, algo así, pasó de estar presente en el resumen de esos 4.000 artículos científicos publicados al año a estar presente en el resumen de 19.000 artículos científicos al año. Es una barbaridad y no es algo espontáneo. Es que es una palabra que está más presente en el lenguaje de la inteligencia artificial y cada vez vemos, y fíjate que llevamos poco tiempo, pero vemos usar con menos pudor estructuras que reconocemos que son de inteligencia artificial. El no es esto sino eso, utilizado en exceso, el acompañar cada sustantivo de un adjetivo, poner después una conjunción y volver a repetir esa estructura, cosas que acabamos oliendo. Los que utilizamos la IA, aunque sea para consultar y no para que nos escriba, sabemos cómo habla. Y está presente en discursos políticos y está presente en libros supuestamente escritos por personas.
1: Sí, lo de los libros, además aquí nuestro director Roberto Sánchez, yo creo que puede sacar de ahí otra profesión porque se está volviendo un experto en determinar fragmentos, no voy a decir libros enteros, pero fragmentos de libros que canta mucho que están escritos con mucha ayuda, voy a ser prudente, de inteligencia artificial.
0: Es así, y diré que quien más usa la IA es quien más capaz es de diferenciar esos textos. Hay estudios también, lógicamente. Y yo uso mucho la IA, que he dicho que me he desintoxicado durante unos días, pero para que lo sepan los oyentes, y luego explico, los guiones en general de este programa y de otros, utilizo la IA. No es que me los haga la IA. Yo aprovecho que puedo dictarle, le doy al micrófono y empiezo a decir... Pues quiero hablar de esto y explicar esto sobre esto y esto otro y tal. Y estoy hablando igual 40 minutos, parando, volviendo, comprobando algunos datos. Y luego le digo, estructúramelo, simplemente porque hay algunas cosas que quiero reordenarlas.
1: Claro, y hay algunas que vas y vuelves. Vale.
0: Me lo da, lo toqueteo yo un poco más y luego lo que le pido es que con lo que le he contado yo me lo desarrolle un poquito. Para tener simplemente algo de apoyo. Tú sabes que llego aquí...
1: Y no le miras el guión.
0: No leo el guión por lo general, pero me vale de apoyo y esto me lleva a decir, posiblemente yo no lo haga bien y haya formas de usar la IA mejor. Pero hay formas de usar la IA bien.
1: Claro, que efectivamente, ese es el tema. Es el tema.
0: Y si tú intentas limitar esa descarga cognitiva, que la parte más creativa, más humana, aquella que consideras que es más valiosa, no se la delegas a la IA.
1: Claro, que es lo que hablábamos al principio, Ignacio, lo de la escucha al otro, la repregunta, el que entre un oyente y hablemos de eso, por ejemplo, eso no te lo está dando la inteligencia artificial.
0: Que la IA te responda un correo, que es, pues tal vez... Por ejemplo, lo he usado mucho para esto, para que me rebaje el tono de enfado en algunos correos de queja por el mal servicio de determinadas compañías. Eso tiene todo el sentido. Que yo le suba el archivo de conversaciones de WhatsApp con mi pareja y le pida que me diga si es tóxico o no, que esto pasa, hay gente que hace estas barbaridades, ahí ya no. El uso que puede tener la inteligencia artificial para tal vez ayudarnos con una etiqueta sobre lo que nos pasa a nosotros termina con la propia etiqueta.
1: Desde luego.
0: Y está bien, en cierto modo, que nos diga cómo se puede llamar si se acompaña de esto no es la solución, ponerle el nombre no es una varita mágica que resuelve tu problema, es para que el terapeuta sepa cómo encuadrar esta situación, que será tremendamente específica en función de tus características personales. Uh-huh. Pero hay que seguir acompañándolo. Entonces, yo sí que invito en general, sabiendo que no hay una fórmula mágica, a que los oyentes se pregunten cuando usan la IA, ¿debería usarla para esto o no? ¿Cómo puedo reducir mi dependencia de ella y no perder determinadas habilidades? Hay un ejemplo. Hace poco, en un evento de unos premios que me invitaron para entrevistar a gente, había una comida de periodistas después y estaban todos diciendo, no, es muy peligroso, yo intento no utilizarla porque al final perdemos facultades. A los 5 minutos estaban enumerando todas las cosas que hacía la IA por ellos y escribir titulares, por ejemplo, que es uno de los procesos creativos posiblemente más interesantes.
1: Y más complicados.
0: Exacto. Lo estaban delegando la traducción de determinadas partes que, ojo, creo que es importante si en algún momento vas a tener que hacer una entrevista verbal en inglés.
1: Claro.
0: Entonces, mucho cuidado, analicemos para qué estamos usando y dejando de utilizar algunas cosas y luego que el impacto ecológico es real.
1: Lo del impacto ecológico, no me quedé, pero bueno, en poquito tiempo que tenemos, sí, porque además tenemos otra compañera, es que en este equipo hay mucho de todo con lo de la IA. Marta Centella, que está de vacaciones, dice que ella no usa la inteligencia artificial por una cuestión ecológica por el gasto de agua. ¿Esto cuánto tiene de real?
0: Tiene parte real. La inteligencia artificial gasta más agua que si no la utilizáramos.
1: ¿Gasta más agua que si yo busco en Google sin el Gemini?
0: Sí.
1: Vale.
0: Porque para poder, primero, para crear estos modelos de lenguaje tan grandes que se utilizan para las IAs, tenemos que entrenarlos, lo cual significa suministrar electricidad, que va a contaminar por un lado, pero también necesitamos la arquitectura que los hace posibles. Chips, GPUs, que van a necesitar agua para producirse. Entonces, por esa parte ya tenemos. Pero luego, el propio uso de la IA genera calor.
1: Claro.
0: Calor que hay que disipar, que se disipa por lo general con agua. Y este uso implica cierta evaporación de agua que podía haber sido potable, que entra de nuevo en el ciclo del agua, que hay que desalinizar o potabilizar. La semana que viene entramos en eso. Y, por lo tanto, genera un consumo. Medio litro, calculan algunos, por una consulta de unas 100 palabras.
1: ¿Medio litro?
0: O 2,5 litros por una imagen. El problema es que las empresas de inteligencia artificial son tremendamente opacas y tú no sabes cuánto porcentaje del agua que utilizan los centros de datos se utiliza para la refrigeración o para otras cosas.
1: Ya.
0: Pero es bastante. Ojo, si lo comparas con un café, que son 140 litros... porque no es el agua que tiene el café, es lo que has necesitado para irrigar el cafetal en el que se ha cultivado ese grano. Ahí ponemos en contexto el asunto. Entonces, la IA, si se usa para lo que se tiene que usar, el gasto de agua puede ser razonable. Generar imágenes de estudio Ghibli, moda, pues es algo que nos podemos evitar.
1: Completamente innecesario. Ignacio Crespo, muchísimas gracias. Como cada madrugada de miércoles, te esperamos la semana que viene por aquí a eso de las 4.
0: Pues muchas gracias.

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1: Son las 5, las 4 en Canarias. El ministro del Interior, Fernando Grande Marlaska, ha informado de que en las últimas 24 horas no ha habido ningún avance del fuego en el incendio de Ávila y de Madrid. Javier Díaz, buenos días.
2: Buenos días. Desde el Ministerio del Interior han confirmado también que han iniciado la desescalada en las evacuaciones y confinamientos.
3: Que estamos conteniendo el fuego, algo importante. Desde en las últimas 24 horas, el perímetro que estaba fijado no ha habido ningún avance. Es el primer momento en que podemos decir que en las últimas 24 horas no ha habido ningún avance del fuego respecto al perímetro que existía ayer.
2: En esa desescalada, en las últimas horas, un total de 15 municipios, 10 en Madrid y 5 en Ávila, han regresado a sus casas, un total de 25.000 vecinos los que han podido regresar. Esto en el incendio que afecta a Madrid y Ávila, en el que afecta a la localidad castellonense de Val d'Uixó. El incendio ha arrasado ya unas 10.000 hectáreas y su perímetro ha crecido hasta los 75,5 kilómetros. En las últimas horas se ha levantado el confinamiento de 3 municipios, pero unas 10.000 personas siguen hasta ahora evacuadas en sus casas. La reunión del Consejo General de Política Fiscal y Financiera, que se iba a celebrar esta semana, ha sido pospuesto hasta septiembre, después de que las comunidades del Partido Popular lo solicitaran por carta. Canarias, además de Cataluña, ya anunciaron su voto favorable a la reforma de la financiación autonómica y ahora los consejeros firmantes aseguran que no han tenido ni el tiempo ni la información suficientes para analizar la propuesta de Hacienda. Sira Valdés.
4: Hacienda da su brazo a torcer y pospone el Consejo de Política Fiscal y Financiera hasta el 4 de septiembre. Lo hace después de que las comunidades del Partido Popular remitieran una carta al Ministerio solicitando que se retrasase esta reunión, en la que se preveía la aprobación del nuevo modelo de financiación autonómica, que solo cuenta con el apoyo de Cataluña y de Canarias, por considerar que el Ministerio había viciado el proceso al plantear la reforma tras la negociación con Cataluña. En la misiva, los consejeros populares aseguraban también que carecían del tiempo y la información suficiente para valorar adecuadamente la propuesta de Hacienda, pese a que el Ministerio los convocó el pasado mes de mayo para abordar bilateralmente con cada una de ellas la financiación y ninguno aceptó la reunión. En cualquier caso, desde el Ministerio, encabezado por Arcadi España, han decidido atender la petición, en lo que supone, aseguran, una muestra de buena voluntad, lo que eso sí complica el calendario planteado por el Gobierno, que confiaba en aprobar la nueva financiación este año y que entrase en vigor en 2027.
2: Y un apunte más del exterior: ha terminado ya la reunión entre Trump y Zelensky. El presidente de Ucrania ha dicho a la salida en sus redes sociales que el encuentro ha sido satisfactorio y que han hablado también con los jefes de las empresas que producen los misiles Patriots y cooperan con Ucrania. De momento es todo. 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
1: Y con todo el equipo que hace posible que ya sean las 5 y 3 minutos, 4 y 3 en Canarias, y que aquí estemos en la segunda hora de Si Amanece Nos Vamos. Luismi Pérez, ¿qué tal? Buenos días.
6: Buenos días, gente.
1: ¿Cómo está la cosa ahí por Rubí? ¿Qué tiempo tenéis? Mucha humedad, como... Es que nos falta, pues, la parda para darnos el porcentaje de humedad.
6: Sí. Pues sí, eso como siempre va por barrios. Aquí tenemos ahora 22 grados, 96% de humedad. No, se nota... Sí, ¿sabes ese aire, el aire, de, o sea, olor a pasto mojado?
1: Sí.
6: Ese olor tan penetrante, tan bueno, por otra parte, pues eso estamos teniendo ahora, con una luna llena muy bonita,
1: sí,
6: muy bonita, algo rojiza, porque se sigue viendo algo de humo de los incendios de estos días,
1: sí,
6: pero vamos, la noche está muy clara, muy tranquila y muy bonita ahora mismo aquí en el Vallés.
1: Pues fíjate, voy a compartir algo, porque venía caminando hacia la radio, me he encontrado con Laura Martínez en lo que se llama la Plaza de la Luna, aquí al ladito en Madrid, que aunque no se llama así, todo el mundo la conoce como la Plaza de Luna, porque había los antiguos cines Luna, y justo estaba la luna llena así cayendo sobre la plaza. Me ha entretenido Laura Martínez y no le he hecho una foto, pero estaba precioso. Es verdad que las fotos de la luna, Luismi, con el móvil, sí, nunca son como cuando las estás viendo tú. Hay que saber hacer muy buena foto a la luna para que quede bonita.
6: Sí, son de esas cosas que se tienen que quedar en la retina. Que
1: se ha quedado,
6: como, por ejemplo,
1: se ha quedado.
6: Un concierto. El concierto tiene que quedarse, por ejemplo, en los ojos. Nada de estar con el móvil grabándolo, que si no, no disfrutas de él. Por ejemplo, ¿eh?
1: Por ejemplo.
6: Pues la luna igual.
1: Por decir sí. algo. Pues sí, he visto la luna con Laura Martínez. Laura Martínez, ¿qué tal?
7: ¿Qué tal? Muy buenos días.
1: Buenos días. Turno del primer grabófono. Es verdad que me preocupa un poco que yo tengo la sensación que te estás yendo ya por el mundo del deporte. No sé por qué el fútbol está tan, tan absolutamente presente en nuestras vidas.
7: Ay, a ver, realmente creo que llevamos desde principios de junio abordando asuntos futbolísticos en el grabófono. Claro, tenemos previa del Mundial, toda la cobertura del Mundial que fueron 5 semanas, triunfo de España, celebraciones, el verano de los futbolistas, las novias de los futbolistas. Es que además no es solo deporte, es fútbol exclusivamente.
1: Eso, efectivamente, no es deporte, es fútbol. Y no te olvides del tatuaje de Cucurella que prometió hacerse si ganaban.
7: Pues dicho y hecho, Cucu es un hombre de palabra.
8: ¡Cucurella se ha tatuado a Luis de la Fuente!
9: Ah. Esto es muy heavy. Os lo muestro, lo ha hecho con el Ganga, uno de los mejores tatuadores de España. Pero antes, soy Javi Hoyos, seguidme para más salseo. Murciano es el Ganga, querida Murcia. Aquí veis el dibujo, el diseño que había hecho el Ganga, brutal. Y este el proceso del tatuaje para cumplir con su promesa de que si ganaba el Mundial se tatuaba la cara de Luis de la Fuente.
7: Y lo hizo, ¿eh? La verdad es que el tatuaje no es para nada bonito.
1: ¿Pero dónde se lo ha hecho?
7: Aquí, como en el tríceps.
1: En el tríceps. Mira, Luis, cómo se ríe. ¿Tú lo habías visto? ¿Habías visto el tatuaje de Cucurella o no?
6: No, todavía no lo he visto.
7: Luego te mando una foto, Luis. No sé si te animas a hacerlo.
1: Es en el tríceps, claro. Entonces no se lo ve. Él a sí mismo,
7: claro,
1: parece que no, ¿no?
7: Efectivamente. Bueno, él es verdad que está muy tatuado, entonces está ahí como camuflado entre otros tatuajes, pero bueno, es grandecito, no es que sea ahí una cosa pequeñita.
1: Chiquitita, no sí. Lo digo porque claro...
7: No es discreto. O
1: sea, ya, pero tatu...
7: Además es Luis de la Fuente un poquito así como, no caricaturizado, pero bueno, quizás tiene algunos rasgos un poquito más enfatizados que Luis de la Fuente en la vida real y la Copa del Mundo, claro. Entonces,
1: claro.
7: Bueno.
1: Bueno, por lo menos ha sido en el tríceps. Es que yo me imagino hacértelo, yo que sé, en el antebrazo y que te levantes por la mañana y veas a Luis de la Fuente. Nada más.
7: Imagínate
1: levantarte.
7: Que luego acaban mal. Esto es como los ex, ¿no? O sea, si te tatúas aquí el nombre de tu pareja y luego lo dejas.
1: No, yo estaba pensando más en que todo el equipo de Se Amanece llevara aquí en el antebrazo la cara de Roberto Sánchez.
7: Claro.
1: O sea, yo lo quiero mucho, pero por las mañanas así nada más levantarme.
7: Como
1: ¿no?
7: que no, no.
1: O sea, no me parece.
7: Bueno, a ver, que el salseo del verano. Por mucho que estemos hablando del tatuaje de Cucurella, si estamos hablando de fútbol, pues todo gira alrededor de Ferran Torres.
1: O Ferran.
7: Pues hace años era público, fue pareja de Sira Martínez, la hija de Luis Enrique. Poco antes de arrancar el Mundial se intuía que estaba con una estilista de Barcelona llamada Martina y en la celebración de Cibeles se le relacionó con Ana Mena. La revista Lecturas nos trae ahora otra exclusiva.
10: ¿Cómo se conocieron? Más datos de ellas, pero atención, porque además de estas imágenes en un barco, estos Ferran y esta chica se van a una discoteca en Ibiza y en esa discoteca Ferran coincide con su exnovia Martina y Ferran decide pasar de la exnovia porque está muy centrado con esta azafata italiana.
7: Una azafata italiana.
1: La emoción que le ponen,
7: ¿eh? Sí. Pues Ana Mena, que a la pobre este verano ya la han relacionado con 3 maromos diferentes, ha sido defendida por su excuñada, Sheila Casas.
11: Es que yo creo que tiene una fijación porque la pobrecita está emparejada y no es el caso. No hay ninguna variación entre la relación, absolutamente ninguna, se tienen mucho cariño, pero lógicamente pues,
6: tienen contacto.
11: Pues, sí, pero como lo justito, pero no ha habido ningún movimiento diferente a lo que era pues hace unas semanas.
6: Vale.
11: Y no ha habido Ferran, no ha habido Alcaraz, no hay Oscar tampoco, así que Ana, pobrecita, dejemos que pase también su duelo y su instancia de saber estar sola, que eso es muy bonito también.
1: Muy bonito.
7: Pues tiene razón Sheila Casas. Sí, pues más parejas relacionadas con el fútbol, Esther Expósito y Mbappé, lo contaban ayer en Vanitatis.
12: Este verano Esther Expósito y Mbappé han decidido no parar de darnos contenido. Si antes os hablábamos del día de compras por París, ahora os contamos que se han ido de boda juntos. Los dos asistieron al enlace de Lucas Hernández y Victoria Triay, una nueva muestra de que la actriz está totalmente integrada en el círculo más cercano del futbolista. Primero la vimos con su madre y ahora además uno en la boda de un amigo. Aunque las fotos estaban prohibidas, se difundió esta en la que salen los dos de espaldas delante de la tarta nupcial. Ellos no han publicado ninguna foto juntos, pero gracias a los fans y a algunos de los invitados les tenemos por separado.
7: Les tenemos por separado, con fotos en esa boda y claro, es que si hablamos de bodas y de otras relaciones...
12: Y ya sabemos lo que se dice, de una boda sale otra boda, aunque sabemos que es demasiado pronto.
7: Bueno, bastante predecible. Otros que están la mar de contentos y de encarrilados con su relación son Lamine Yamal e Inés García.
8: La ven llamar comparte una nueva foto con Inés García en sus vacaciones y es que no paran de darnos muestras de amor. Yo no entiendo cómo hay gente que puede decir que la Miña Mal no está enamorado de Inés García. Cómo me da mucha rabia cuando la gente dice la Miña Mal no está enamorada de Inés. No, es todo un contrato para hacerla ya famosa, de verdad. No entiendo las teorías de la gente que varía con intentar separar a esta pareja que se les ve súper bonitos.
7: Súper bonitos. También la gente ahora, no sé, estamos en un punto en el cual ellos, que precisamente, Javi y yo, toda esta gente, que sois expertos en redes sociales de cómo funciona todo, ya consideran que cualquier imagen en red social es una verdadera prueba de amor, ¿no? Como si no hubiera muchísimas fotos que luego ocultan tantas otras cosas. A ver, que esta gente sigue de vacaciones. Estábamos hablando de Lamine Yamal, de Esther Espósito, de Mbappé, pero es que hay gente que ya está entrenando. En el Real Madrid, por cierto, ya han jugado un par de amistosos y Mourinho, ya como nuevo entrenador del Real Madrid, quiso saludar a la prensa en plena ola de calor.
13: Hola, buenas tardes. Solo saludar. ¿Queréis agua?
7: ¿Queréis agua?
1: ¿Queréis agua? ¿Pero que les llevo una manguera o qué?
7: No, le pedía al compañero de prensa si les ofrecía una botellita de agua, pero lo cierto es que los periodistas ya habían recibido esa botella de agua. Entonces,
1: bueno, pero mejor dos que una.
7: Sí, eso es verdad, se agradece. Todavía queda mucho agosto por delante, no sé si habrá más olas de calor o no, pero hay quien tiene los ojos ya puestos en septiembre. Por ejemplo, Masterchef.
14: No ganó.
15: No ganaron Masterchef.
16: Ganaron algo más difícil.
14: Quedarse para siempre.
16: Toda fe tiene sus profetas. Toda religión tiene sus leyendas.
1: Pero qué promos, ¿eh?
15: Masterchefistas.
16: Llegó la era de la redención.
14: Masterchef Celebrity Legends. Muy pronto, estreno en la 1.
7: Celebrity Legends, que lo que viene a hacer es recuperar a todos esos concursantes del Masterchef Celebrity, pero que no ganaron, ¿no? Entonces ahí hay rostros.
1: Es una repesca.
7: Es una repesca, efectivamente. Es una repesca que vuelve a hacer con ello pues otra temporada.
1: Otro programa que no es Celebrity, que no es el Masterchef normal, sino
7: ni
1: que
7: niños.
1: Ah, claro, ni niños, claro. Efectivamente.
7: Desde hace tiempo, que no hacen.
1: Masterchef Legends, vale.
7: Pues en esta misma línea de lo de Legends y repesca, Supervivientes.
17: Vuelven las leyendas.
18: Supervivientes All Stars.
17: Su vuelta será mucho más dura.
18: Cambia el juego muy pronto en Telecinco.
1: Pero que es exactamente lo mismo.
7: Leyendas, sí, sí. Están todos tirando de...
1: Y repescan también.
7: Repescan. Molaría que lo llamasen repesca. En plan, Masterchef, Celebrity, repesca. Pero Superviviente, repesca.
1: Pero lo que molaría es que hicieran un programa en el que se fusionaran los dos.
7: Ya.
1: Unos de Masterchef y otros de Supervivientes en otro programa, ¿no?
7: O que los de Masterchef, bueno, no, claro, porque en Supervivientes no pueden comer. Bueno, comen muy poco.
1: Bueno, eso parece.
7: Podrían hacer ahí una especie de crossover. Bueno, a ver, que nos vamos. Que algo más original, hablando de promociones, lo nuevo de cara al show. Son todos risas. ¿Y?
19: ¿Quién ríe el último? Ríe mejor.
1: Pero bueno, son todas las risas de sus invitados de la temporada
7: pasada. De la última
1: temporada,
7: efectivamente. Pero es verdad que en el mensaje que lanzan en redes sociales es como muy pronto, ¿no? Que estamos en agosto. Perdón, no estamos todavía ni en agosto. Y ya estamos promocionando temporadas que probablemente vuelvan en septiembre, si no me equivoco.
1: Sí, sí, sí, claro, claro.
7: Bueno, me preocupa un poco el flow de esta gente. Es lo que decíamos, que la gente no disfruta del verano, ¿no? Un poquito de carpe diem.
1: Carpe diem.
7: Carpe diem.
1: Sí, es que, ¿cómo se aprovecha, Luisme, que no está Edgarita? Si está Edgarita aquí y dices carpe diem,
7: ya.
1: O sea, te mata, ¿eh?
7: Ya, pero es que creo que hay algo que le puede exasperar todavía un poquito más. Hoy os traigo una cosa que se llama respetando.
20: Aunque no lo parezca, mi trabajo es asistir a bodas, pero no como invitada. Acompañamos a los perritos de los novios.
7: A ver, esta es una cuidadora de perros, pero un poquito especial. Ella es la nani perruna durante la boda de los dueños del perro.
20: En Respetando acompañamos en preparativos, durante y después de la ceremonia, valorando previamente cómo es el perro y creamos un plan real y respetuoso. Leemos su lenguaje, nos anticipamos a la sobreestimulación y conseguimos que estéis tranquilos viéndonos trabajar de forma natural, elegante y espontánea.
1: A ver si lo entiendo bien. Sigue explicándolo, pero no creo que esté entendiendo lo que es.
7: Sí, pero es que es verdad que en ciertas ocasiones se coge al perro para que forme parte de los retratos, de las fotos de los novios. Entonces esta cuidadora de perro lo que hace en ese momento es, después de tenerlo durante todo ese banquete o toda esa primera ceremonia con ella en brazos, luego ya se lo lleva a los novios, se hacen las fotos y la fiesta continúa. Ella simplemente está ahí de cuidadora de perros, ¿no? El perro está tranquilo viendo cómo sus dueños se dan el si quiero y los dueños también tranquilos viendo cómo su peluchito está observándoles desde la distancia.
20: Y lo mejor es que todo lo hacemos mientras la boda fluye y vuestro perro está respetado, para que podáis afirmar que traerlo a la boda fue la mejor decisión.
7: Pues no sé yo.
1: Vamos a ver, o sea, es que no tengo palabras para esto. O sea, llevas a un cuidador para tu perro durante la boda porque el perro necesita ser cuidado y que te lo acerquen en las fotos. Es que no entiendo.
7: Sí, sí, eso sí.
1: Creo que pasa una cosa también, nos acercamos a septiembre y las bodas normalmente terminan en divorcio.
7: Terminan en divorcio y es que para separarte tienes que casarte. Eso lo sabe muy bien Melody.
3: ¿Es cierto que te has separado? ¿Cómo? ¿Te has separado? No me he enterado si te había separado.
21: Separado no me puedo separar porque todavía no me he casado, así que la pregunta está mal hecha.
3: Bueno, ¿ya no tienes pareja? Esa es la pregunta.
7: Ya no tienes pareja. Bueno, esto sucedía en un canutazo.
1: No contestó,
7: se quedó ahí la historia. Los cantantes de nuestro país están dando titulares variopintos. Melody podría haberse separado, pero Bustamante y Miguel Ríos se han enemistado con la gente del público, de su propio público.
1: No me digas.
7: Bustamante, en Alicante, tuvo que darle el toque a un hombre que iba algo piruleta.
22: Así de tajante se muestra David Bustamante tras tener que parar su último concierto en Santander por el malestar que provoca entre el público el comportamiento de un asistente en estado de embriaguez.
23: Si vuelve a molestar o algo, no tenéis más que decírmelo.
22: Una reacción que celebran los asistentes mientras la persona a la que señala el cantante se justifica.
7: Dice que no ha habido nada, solo un chupito.
23: Lo siento muchísimo, me encanta que estés aquí, te agradezco que estés aquí como uno más. Pero que la fiesta nuestra no perjudique la fiesta de los demás.
1: Bien. Jolín, qué justo, salomónico ahí, Bustamante. Que la fiesta nuestra no perjudique la fiesta de los demás. Sí, Yo creo que si me tuviera que tatuar algo...
7: No sería la cara de Luz de la Fuente.
1: Sería esa frase, ¿vale? Porque me parece muy metafórica.
7: Más oportuna. Pues esto, lo que respecta a Bustamante, Miguel Ríos, hace unos días, tuvo que responderle a un hombre que le decía que se dejase de hacer politiqueo.
24: ¿Cómo no voy a hacer política si yo soy político? Porque estoy vivo y quiero decidir lo que me corresponde votar y hablar en la vida. Y yo he venido aquí a este escenario y tú sabías que no era yo, y si no lo sabías, porque has venido, tío.
7: Tío. Ahí es que, claro, Adriana, la política y los intelectuales de España han ido muchas veces de la mano. El Dioni, por ejemplo, ahora quiere ser alcalde.
25: ¿Te presentas alcalde?
26: Voy a intentarlo, me lo estoy pensando. Tendré que llamar a esta gente de Vox.
7: De Vox.
26: Y vamos a ver, porque yo soy un tío más bien moderado.
7: Vox moderado.
26: Y entonces yo lo único que quiero hacer es bien para un pueblo en cuanto a...
25: ¿Qué pueblo es?

0: A lo nuestro, Luismi, a lo que nos ocupa, sí, que sí, baja, sí. Es difícil a veces, pero venga, vamos, que podemos.
1: Sí,
0: baja la temperatura en la costa del Cantábrico, llegan allí más nubes, en cambio, uh-huh. más calor que ayer en el Ebro, también en el sudeste peninsular, así como en Canarias, y sí. lo esperado de los últimos días, pocas lluvias.
1: Muy pocas lluvias, de hecho hoy pocas tormentas tendremos. Esta tarde algún, lo que se llama algún amago tormentoso, por tanto algún chaparroncillo muy aislado, básicamente en el Pirineo catalán, muy poca cosa. Y también algunas nubes algo más prietas que iremos teniendo esta mañana en todo el Golfo de Cádiz, también en la costa gallega, la cántabra y la asturiana, nubes que persistirán en la costa de Cantabria y de Asturias, justamente, y también algunas nubes que se quedarán al norte del archipiélago canario, pero menos que ayer. La temperatura hoy sube allí en Canarias, donde más se va a notar es en las islas de que tienen más montaña, por tanto, sobre todo en Tenerife, también en La Palma o en Gran Canaria, en medianías. Y esa temperatura, que en el caso de la península, se va a quedar rondando los 40-42 grados, por ejemplo, en el Valle del Ebro, que es donde más calor va a hacer hoy de todo el país. Uh-huh. En cambio, baja la temperatura respecto a ayer, y bastante además, justo pegados en la costa cantábrica, porque un poquito más al interior, por ejemplo, en la provincia de Álava, en el caso de Euskadi, por ejemplo, allí sí que seguirá haciendo bastante calor. Y la temperatura actual, pues que es agradable, se duerme y se está durmiendo bastante bien en gran parte del país todavía. 18 grados, por ejemplo, son los que hay en A Coruña y ya son 22 los que hay tanto en Lleida como en Huelva.
0: Vaya, pues aquí en Madrid, Luismi, un termómetro que estoy mirando de una aplicación que tiene el ordenador uh-huh. del estudio de la Gran Vía, sí. marca 28 grados, sí. la del móvil 25 grados.
1: Sí, de hecho, a ver, no se duerme, cuando he dicho que se duerme relativamente bien todavía en muchos sitios del país, es eso, es en gran parte del país, pero no en todo. Sí, de hecho, las temperaturas más altas ahora las tenemos justamente en el centro del país, y como bien comentas, pues Madrid está en función del barrio, está entre los 22 y los 27 grados. Se nota mucho lo que se llama isla de calor.
0: Yeah.
1: O sea, todo lo que es el centro de la ciudad, donde, por ejemplo, está la radio,
0: sí.
1: pues es un corazón caliente. Y eso se nota sobre todo en las noches de invierno. Puede haber diferencias muy grandes de temperatura en las grandes ciudades, incluso en las pequeñas también, entre su extrarradio y el casco más urbano y el centro de la ciudad.
0: Sí, desde luego. Bueno, hablamos, Luis, me decías, de un estancamiento total, pero resulta que uh-huh. tenemos acechándonos ciclones ¿sí? de pega, nos has dicho, Luismi.
1: Sí, ciclones de pega, o podríamos llamarles pseudo-huracanes. Cuidado. Vistos desde un satélite, vistos desde muy arriba, por lo menos desde pues 5 o 6 mil kilómetros de altura, o en siempre por satélite en cualquier caso, hay estructuras de nubes que son extensas, que no son nubes pequeñas que afecten a un pueblo y al de al lado no, sino que son zonas bastante extensas de muchos kilómetros cuadrados que vistos desde arriba están redondeados, tienen forma de espiral y en muchos casos también tienen un ojo en medio y por tanto podrían pasar por huracanes, pero no tienen nada que ver, pero completamente nada que ver con huracanes, con vientos fuertes, con lluvias destacables, con oleaje muy grande, todo lo contrario. Estamos hablando de lo que se llaman mesovórtices a niveles bajos, y ahora lo traducimos al castellano.
0: Por favor, mesovórtice.
1: Claro, un vórtice es un sitio en el que el aire gira, en el que hay como una especie de, como si fuera la salida de una bañera, como si fuera pues ese efecto espiral remolino de agua que se va.
0: Vale, como cuando quitas el tapón de la bañera, eso está perfecto.
1: Ahí estás,
0: explicado.
1: En el momento de sacar el tapón, pues te estás formando un vórtice. Pues bien, otro día explicaremos eso de que si se mueve hacia la derecha o hacia la izquierda.
0: Esto me encanta porque hay un montón de vídeos en internet que circulan por ahí con teorías de todo tipo, ¿eh?
1: Ahí está, eso tiene que ver con lo que se llama la fuerza de Coriolis, pero bueno, eso ya lo explicamos otro día. En cualquier caso, pues una especie de quitar el tapón de la bañera es cuando se forman esos vórtices, ese aire que empieza a girar y se empieza a remolinar en las nubes. Que eso es lo que le pasa a la geografía española, que tiene bastantes zonas en las que hay golfos, en los que hay grandes golfos. Por ejemplo, el golfo
0: déjame
1: de...
0: Déjame hacer la broma, sí. No, en España hay varias zonas donde hay muchos golfos. Eso ha sido así de toda la vida.
1: Sí, sí, y en el Molar me parece que viene una de camino. Pues
0: a mí
1: bien,
0: como titular, Luismi, me parece brillante, ¿vale? En España es pues un país en el que en determinadas zonas hay muchos golfos, sigue.
1: Hay muchos golfos, y de hecho los más grandes en nuestro país, geográficamente hablando, es el Golfo.

0: De Cádiz, el Golfo de Valencia y el Golfo de Vizcaya. Sí. Por tanto, allí en el Cantábrico, en la zona central del Mediterráneo y también pues entre Cádiz, Huelva y ya lo que sería pues el norte de Marruecos. Bien, esas zonas son proclives porque como son redondas, como quedan estancadas dentro del mar, pero están como circundadas por esas montañas y por esas costas que tienen forma curva, pues ahí en el momento en el que entra algo de viento y se empieza a girar, acaba formando esas nubes, acaba condensando en forma de nubes que van también rotando y llegan a rotar tanto que hacen como una especie de centrifugadora, que en el medio forman ese punto en el que no hay nubes, que es como un ojo. Eso es muy típico, esos mesovórtices son muy típicos de cuando el aire está más estancado, de cuando tenemos más anticiclón. Son muy, muy frecuentes, podemos tener a lo mejor 80 o 100 vórtices de esos al año frente a las costas de Valencia. Eso es un sitio en el que se forman bastante, sobre todo a partir de ahora, que es cuando el mar está más caliente, cuando es más fácil que tengamos más humedad y, por tanto, que condense todo ese calor, así de claro, que tiene el Mediterráneo. Sí. Pero ya os digo, mesovórtices de niveles bajos es porque están muy cerca de la superficie, que tienen un nombre de película de serie B muy chunga o de algo así como un after muy chungo después de la discoteca, pero que no dejan de ser estructuras muy bonitas vistas desde arriba, que en el suelo se traducen en nubes bajas, en un ambiente así un poco cargado y húmedo y bochornoso incluso, pero que no tienen nada que ver con huracanes, ni con ciclones, ni con tifones, ni con nada chungo que se nos pueda poner por delante.
1: Vamos, que pese a ese nombre tan terrorífico, no dejan de ser pues corrientes de nubes que se arremolinan.
0: Ahí está.
1: Pero sí, todos esos mesovórtices, como dices, todos son inocentes.
0: No, no todos son inocentes. Fijaos, en el momento en el que cuando se forman todas esas estructuras de nubes, estructuras que pueden tener muchos kilómetros cuadrados, pueden llegar a tener pues a lo mejor el tamaño de todo Castilla y León. O sea, estamos hablando de, no son unas nubes pequeñas, sino que vistas desde un satélite acaban afectando muchas zonas. Por ejemplo, ahora mismo tenemos uno de esos mesovórtices. Os invito a que miréis cualquier imagen del Meteosat actual, ahora, a las 5:24 o 4:24 en Canarias, y de hecho entre el norte de Canarias y casi la costa de Huelva hay ese pegote de nubes ahora mismo girando. Es por el viento de levante que entran desde el estrecho y poco a poco luego acaba formando esas nubes ahí en el Golfo de Cádiz. Dicho esto, eso se traduce simplemente en esas nubes muy bajas porque no hay capacidad para que el aire gire rápido en el suelo. En cambio, en el momento en el que tenemos situaciones en las que el aire pueda ascender, en las que se puedan acabar formando nubes mucho más potentes, también tenemos mesovórtices. Pero ¿qué pasa? Ya no son de niveles bajos. Empiezan en niveles bajos, sí, empiezan en el suelo, empiezan muy cerca de la superficie, pero tienen tantas ganas de subir hacia la atmósfera que lo que hacen es remolinarse a medida que va subiendo. En el momento en el que tenemos un mesovórtice, pero que ya lo que hace es irse hacia arriba, formar grandes nubes de tormenta, es cuando acabamos teniendo lo que se llaman mesociclones, por ejemplo. Meso significa que es reducido, que es de geográficamente pequeño, o sea, que no afecta mucho terreno. Ahí está. Pues bien, cuando tenemos esos mesovórtices, pero en altura, es cuando las tormentas tienen una capacidad de autorregenerarse sin parar, acaban descargando mucha cantidad de agua y sobre todo cuando tenemos mesovórtices, pero de lo que se llaman de los de arriba, convectivos en este caso se les llama, en este caso ya hablamos de tormentas muy fuertes y sobre todo acompañadas de vientos muy fuertes también y de granizo muy grande. Esos mesovórtices ya sobre todo se dan en interior del continente, por tanto en el interior de España o de Portugal, en la península básicamente, y ya ha entrado el mes de agosto y septiembre, esos mesovórtices también se forman en el Mediterráneo, porque van buscando básicamente donde hay más energía, y en septiembre el Mediterráneo es un caldo que está preparado para reventar en cualquier momento.
1: Está cargadito. Luismi Pérez, como siempre, muchísimas gracias. Hasta mañana.
0: A vosotras, hasta mañana.

0: Un par de cosas que comentaré cuando estamos al borde de las 5:30 de la madrugada. Lo primero, que le deis a seguir a la lista de Spotify de Si Amanece Nos Vamos, porque ya vamos por 8.480 seguidores. La segunda cosa más importante, Edgarita, que estás de vacaciones, que puedes no escuchar el programa, ¿vale? Que nosotros te agradecemos muchísimo que lo hagas, sobre todo para hacer comentarios de calidad como este, porque dice, en boca del Lolo, dice, me encanta que suene esta y no Peregrino, como hace todo el mundo. Muy fan. Edgarita, escuchando el programa para meterse en faena, para acostumbrarse un poco, para que sus biorritmos vayan funcionando, porque el lunes se incorpora de nuevo a Si Amanece Nos Vamos después de su periodo vacacional. Así que Edgarita, un abrazo para ti y a todos a disfrutar de la música también en Si Amanece Nos Vamos, que está Lucas Lourido a los mandos. Y si ya le dais a la lista esa de Spotify, es que vamos genial. Vamos genial y lo que queremos es que llegue Roberto Sánchez muy, muy, muy contento. 5:30 de la madrugada.
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0: Nos detenemos hasta ahora en las portadas del día. Decenas de miles de evacuados regresan al contenerse el fuego, es lo que titula El País.
2: Los frentes en Ávila y Madrid están estabilizados y el gobierno espera iniciar hoy su liquidación. También se levantan restricciones para municipios de Castellón y Toledo.
0: Inicio de la vuelta a casa tras los incendios es lo que trae La Vanguardia.
2: El diario.es señala que la buena evolución en los incendios de Ávila y Madrid permiten que regresen a sus casas casi 30.000 personas.
0: Y las portadas de hoy también destacan las consecuencias de los incendios. Como leemos en El País, las barcas son ceniza en la playa de Madrid.
2: El pantano de San Juan, conocido como la Playa de Madrid, se encuentra tras 6 días de catástrofe con una gruesa capa de ceniza que se superpone a su arena blanca entre barcas carbonizadas y amasijos de hierro.
0: El perejil desató el gran fuego contratado por los ganaderos. Este es el titular con el que abre El Mundo.
2: La Sociedad de Pastos Sierra Umbrías de Burgohondo le encargó al operario con ese apodo un camino ilegal y los trabajos de la máquina provocaron las llamas.
0: Recoge el diario.es que Partido Popular y Vox reducen un 10% el riesgo de prevención de incendios en la Comunidad Valenciana en plena ola de fuegos.
2: Mientras, ABC titula que el gobierno lleva desde 2022 sin hablar de incendios con las autonomías.
0: Más asuntos. Sánchez enfría su apoyo a Zapatero. No soy su portavoz, es lo que leemos en la portada del País.
2: El presidente del Gobierno se pronunció ayer por primera vez tras escuchar las explicaciones públicas de José Luis Rodríguez Zapatero. Y aunque mantuvo su apoyo, el tono sonó más frío.
0: El presidente insistió en el pacto de Estado para la emergencia climática, pero evitó comprometerse a llamar a Feijóo.
2: La Vanguardia titula: Sánchez insta al PP a desmarcarse de Vox y a unirse al pacto del clima. El presidente hace balance del curso político con los fuegos como protagonistas y los populares lo tachan de triunfalismo insultante.
0: En El Mundo, Sánchez esconde los presupuestos para jugar con la detonación electoral.
2: El jefe del Ejecutivo no ofrece pistas de cuándo llevará las cuentas al Congreso, algo que puede condicionar un adelanto electoral.
0: Y el diario.es, Sánchez se da hasta 2027 para cumplir con los compromisos de la legislatura.
2: En El Confidencial señalan que Sánchez tapa la corrupción de su entorno con el humo de los incendios y sus cifras y dice, he tomado decisiones valientes.
0: El gobierno indulta parcialmente a la expresidenta de Junts, a Laura Borràs, para evitar que entre en prisión. Este es el titular del diario.es.
2: El gobierno sigue el criterio del Tribunal Superior de Justicia catalán, quien al imponer su condena a Borràs por fraccionar contratos para un amigo, pidió una conmutación de la pena por considerarla desproporcionada y excesiva.
0: En El País matizan que el indulto conmuta la pena de prisión para la dirigente de Junts de 4 años y medio a solo 2, con lo que no tendrá que ingresar en la cárcel.
2: El resto de la pena, 13 años de inhabilitación y una multa de 36.000 euros, se mantiene.
0: Del exterior, en ABC, Keiko Fujimori se rodea de fieles de su padre en la vuelta del clan al poder en Perú.
2: Keiko Fujimori toma posesión como presidenta de Perú e inaugura una nueva era del fujimorismo en el poder.
0: La presidenta electa de Perú promete construir cárceles de gran capacidad en los primeros 8 meses de su mandato. Dice que para frenar una inseguridad y criminalidad que alcanza cifras históricas. Más titulares, la tasa de paro baja de la barrera del 10% y es la menor desde el año 2008, lo leemos en El País.
2: En ABC señalan, el paro cae por debajo del 10%, pero se pierden 100.000 autónomos en el último año.
0: Y ahora es el momento de abrir pues la bola del tiempo, esa bolita de cristal que tenemos ahí, ver qué pasó un día como

0: Pues necesitaba ambientarme con esta increíble banda sonora para contaros que un día como hoy, en 1954, se publica La Comunidad del Anillo, el primer volumen de la trilogía del Señor de los Anillos, de J.R.R. Tolkien. Esta novela narra cómo el hobbit Frodo Bolsón hereda el peligroso Anillo Único que contiene la fuente del poder del Señor Oscuro Sauron. Para destruirlo, inicia un viaje a Mordor con sus amigos y se une a una compañía de 9 aventureros. Años más tarde, en 2001, se estrenaría su adaptación a los cines, donde sonaría esto.
1: La perversión que son en la máquina del tiempo los años 2000, ¿eh? En el año 2001 se estrenó el del Señor de los Anillos, de eso hace muchísimos años, y parece que como son los 2000, a los que ya tenemos una edad, no parece que haga tanto tiempo, así que mejor sigue con la máquina del tiempo, Cristina Zamorano, seguimos en el cine, ¿por qué?
0: Porque en 1965 se estrena en Londres Help, la segunda película que hizo Richard Lester con los Beatles, y es una comedia que simboliza el cine más libre, enloquecido y pop de los años 60.

0: ya que hablamos de los Beatles, pues es buen momento para recordar este éxito suyo y título de la película.
1: Claro, el Help de los Beatles. ¡Uy! ¿Qué pasa, Cristina? ¿Escuchamos campanas de boda, a lo mejor? ¿De quién se trata?
0: Pues hoy tenemos que recordar nada más y nada menos que la calificada popularmente como la boda del siglo entre el príncipe Carlos de Gales y Lady Diana Spencer, que se celebró en la Catedral de San Pablo en Londres. Esta boda marcó un hito en la monarquía británica y en la cultura popular. Además, el evento histórico fue seguido por televisión por más de 750 millones de personas en todo el mundo.
1: Efectivamente, es uno de los hitos históricos de la televisión. ¿Con qué cerramos este repaso al pasado, este 29 de julio? ¿Con qué cerramos hoy?
0: Pues terminamos con el Día Internacional, que hoy lo dedican al mal de amores.
1: ¿Al mal de amores?
0: Sí. Yo creo que personalmente es un poco pronto denominarlo hoy, cuando todavía estamos de vacaciones, algunos en plena ola de amor del verano, disfrutando de todos los planes que se pueden hacer en pareja en este tiempo.
1: Ah, bueno, pues si no te parece bien el 29 de julio, Cristina, entonces yo qué sé, propón tú, ¿cuándo debería ser el Día Internacional del Mal de Amores? ¿Para cuándo lo pondrías?
0: Yo lo dejaría para finales de agosto o principios de septiembre, cuando la gente vuelve a sus rutinas y algunos de esos amores no volverán a verse hasta el próximo verano, o posiblemente que se rompa el amor. Y con esta canción de Roxette, que habla de ello, pues os dejamos.

0: Según lo que nos contaba Laura Martínez en el primer grabófono, los futbolistas mal de amores no tienen. Para celebrarse hoy el día ese 29 de julio, el día del mal de amores, vamos con la actualidad deportiva. Alex Benito, el Madrid acelera, es como titula el AS.
1: Sí, porque ya se ha dado la primera goleada en la segunda era de Mourinho, como dice Marca, tras el resultado de 4-1 frente al Leganés.
0: Bueno, pero no ha puesto solo el Real Madrid en marcha la maquinaria de los goles.
1: También la de fichar a Rodri, pues presentará una oferta formal al Manchester City en cuanto complete la operación de Diomandé con el Leipzig.
0: También ha anunciado haber logrado el Real Madrid un récord histórico por ingresos de explotación, esto en la pasada temporada.
1: 1.221 millones de euros, registrando un beneficio neto de 26,3 millones de euros. Esto es un 8% más interanual y encadenando así 26 ejercicios consecutivos con ganancias desde el año 2000.
0: Y ya es oficial, Zidane es el nuevo seleccionador francés.
1: La leyenda del Madrid firma para dirigir a Francia hasta el próximo Mundial en 2030, asegurando que es un sueño hecho realidad. Además, en su presentación no quiso pasar por alto la pluralidad de un país como Francia.
2: Lo que quiero decir es que estamos en un buen país con esta mixidad.
1: Bueno, quizás no cambiemos las cosas. Lo que quiero decir es que vivimos en un país precioso, con esta diversidad. Crecí en un barrio donde había sitio para todo el mundo, y esta ha sido mi vida, poder relacionarme con todo el mundo. Todos somos seres humanos. Hay que combatir el racismo. Es lo que todos intentamos hacer, cada uno a su manera.
0: Claro, Zidane hacía referencia a su barrio, es el barrio de la Castellana, en Marsella. Zidane es hijo de migrantes argelinos y creció allí, en ese barrio.
1: Y siempre se ha posicionado en contra de las ideas que tiene Le Pen.
0: Más fútbol, Mundo Deportivo titula con Operación Salida, lo hace para los casos abiertos del Barça.
1: La dirección deportiva trabaja para desencallar la cesión de Ter Stegen al Ajax y las salidas de Casado y Rooney. Además, el futuro de Araujo y Valde siguen en el aire a la espera de una buena oferta.
0: Y una arritmia impedirá a Joan Laporta viajar al stage azulgrana.
1: Tomará reposo y no se desplazará a Inglaterra para el partido de pretemporada del Barça después de superar con éxito los tratamientos para revertir la arritmia.
0: Y una de las noticias del día, Alex, que veo que te tiene aquí, cada uno está preocupado por una cosa. Cuando está Edgarita, está preocupado por su español. A ti como rayista, el titular este que has leído en el AS, el Rayo se queda sin campo.
1: Pues sí, la Comunidad de Madrid ha tomado la decisión de retirar de forma inmediata la concesión del Estadio de Vallecas al Rayo Vallecano para asumir el control del recinto e iniciar obras de urgencia. Esto es lo que decía Paco Serrano, consejero de Cultura y Deporte.
3: Nosotros hemos dictado una orden de extinción de la concesión que tiene una medida cautelar, que es la suspensión de la concesión al concesionario. Por lo tanto, el Rayo ahora mismo ya no es el concesionario del estadio.
0: Es un estadio, recordemos, propiedad de la Comunidad de Madrid, que lo tiene cedido su uso al Rayo mediante una cesión administrativa.
1: La cual, la Comunidad de Madrid va a invertir más de 60 millones de euros en la reforma integral. Las obras van a durar entre 2 y 6 meses y esto le impedirá, obviamente, al Rayo Vallecano jugar en Vallecas los primeros partidos como local.
0: Claro, y el club además deberá acordar con la Liga y con la Federación un campo alternativo donde jugar de forma transitoria.
1: Sí, porque la situación del campo era insostenible y su presidente, Raúl Martín Presa, barajaba la opción de reubicarlo fuera del barrio. Paco Serrano, consejero de Cultura y Deporte, sobre las ayudas al club.
4: La Comunidad de Madrid, claro que ha ayudado al Rayo Vallecano, con un canon anual de 80.000 euros. Si eso no es una ayuda, solo hay que ver los derechos de televisión que percibe el club Rayo Vallecano y ver los 80.000 euros que paga de canon. O sea, evidentemente el trato que está teniendo el club, precisamente porque es un club importante, es un club arraigado, es un club al que queremos y es un club al que estamos cuidando, es totalmente preferente. Ningún otro club tienen ayuda de la Comunidad de Madrid.
0: Bueno, ante estas declaraciones, ante la situación, la portavoz del Grupo Municipal Socialista, Reyes Maroto, se ha pronunciado.
1: Ha calificado de caótica y opaca la gestión que está realizando el gobierno de Isabel Díaz Ayuso del Estadio de Vallecas, asegurando que confían que cuando terminen las obras, la concesión vuelva al Rayo porque el Rayo es inseparable de Vallecas y de su identidad.
0: Bueno, pues veremos en qué termina todo esto. Nos vamos al fútbol internacional. Se acaba el culebrón del banquillo de Italia. Esto es lo que dice esta mañana el diario Sport.
1: Tras el bloqueo a Pirlo por su acuerdo con una casa de apuestas rusa, la federación ha anunciado como nuevo entrenador a quien ya ganó la Eurocopa en 2021, con la Azzurra, Roberto Mancini. Y después de la salida de Maldini, Claudio Ranieri ha sido elegido como nuevo director deportivo.
0: Y en tenis, ayer se enfrentaron Rafa Jódar y Arthur Fils.
1: con victoria del español en su debut en el torneo de Washington por 2-0, y se citará con el japonés Nishikori este jueves.
0: 5 y 43 de la madrugada, 4 y 43 en Canarias, estamos agotando julio. Laura Martínez, lo que toca es hacer balance.
5: Hacer balance, a ver, no de las primeras semanas de este Se Amanece Estival, que está quedando estupendo, sino del curso, el que hizo Pedro Sánchez.
6: Pues hay personas que dentro de las dificultades que afrontan a diario, pues viven un poco mejor. Hay empleos con más estabilidad y con más futuro. Hay familias que se sienten más protegidas. Hay jóvenes que encuentran nuevas oportunidades. Bueno, hay mayores que afrontan la vida con más seguridad y dignidad. Y a mí me parece que este es el verdadero balance de estos años.
5: Bueno, pues estamos bien, podríamos estar mejor. Sánchez habló del pasado, pero también del futuro, que pasará en 2027.
6: Las elecciones, también cuando gobierna la izquierda, son en legislaturas que duran 4 años. No solamente cuando gobierna la derecha son 4 años y cuando gobernamos el resto son al día siguiente ya están pidiendo elecciones. Y bueno, ya cuando llegue el momento, pues yo lo único que pido es que se asuman los resultados electorales. Nosotros siempre los hemos asumido. A ver si otros se aplican también el mismo cuento.
5: El mismo cuento. La situación de los incendios ha vuelto a reavivar el debate de pacto de Estado con todas las fuerzas políticas.
6: Yo desde luego no tengo ningún problema en hablar con las fuerzas políticas, pero hay algunas cuestiones que me invitan pues a ser un poco precavido, porque evidentemente lo que hay no es precisamente una voluntad clara y firme de luchar contra la emergencia climática, sino todo lo contrario. Por tanto, creo que el negacionismo, que por desgracia se está abriendo paso en algunas comunidades autónomas, pues es el peor de los combustibles para luchar contra la emergencia climática.
5: Pero
6: creo que no hay un acuerdo de país más necesario
0: que tenía que decir otra cosa, Laura.
6: Acuerdo frente a la emergencia climática.
0: Vale, ahora sí.
5: Ahora sí. Pero un día como el de ayer, pues no podían faltar algunas preguntas. Por ejemplo, sobre la entrevista que dio la semana pasada José Luis Rodríguez Zapatero.
6: Decirles que por parte del Gobierno de España, por parte del partido que me honro en dirigir, desde luego cuenta con nuestro respaldo. Respetamos su presunción de inocencia. Y estamos en las fases iniciales, como he dicho en otras muchas ocasiones, de esta investigación. Ya veremos en qué deriva.
5: Bueno, y sobre los casos que rodean a su familia, empezando por el de Begoña Gómez.
6: Begoña Gómez y yo nos conocimos cuando teníamos 30 años. Llevaba ya más de 10 años trabajando en su empresa. Cuando dejó su empresa, fue en el año 2018 cuando yo entré a ser presidente del gobierno en esta sede del Palacio de la Moncloa. Renunció a su empresa. Y lo hizo para evitar cualquier conflicto de interés.
5: Y el otro caso, el de David Sánchez.
6: David Sánchez, licenciado en Económicas por ICADE, licenciado en Composición y Dirección de Orquesta por la Universidad Rusa de San Petersburgo, donde vivió 6 años, habla perfectamente ruso, inglés, donde vivió muchos años, habla perfectamente francés, italiano, y es una persona que ha dedicado toda su vida a trabajar de forma íntegra y a formarse. No es mi hermano solo, es fundamentalmente David Sánchez.
5: Y es que eso me ha recordado que ya hace unos meses fue Nacho Duato en el programa de Marc Giró el que puso en valor el currículum de David Sánchez.
7: Habla 6 idiomas, es una maravilla, ha pasado el conservatorio Rimsky-Korsakov, a mí me hizo una pieza para un ballet mío.
8: Él es compositor y tú bailaste una pieza suya.
7: Sí, sí, sí, sí. Es un director de orquesta excelente.
8: Ha ¿Un qué, perdón?
7: Un director de orquesta.
8: De orquesta. Sí, porque da la sensación de que le han dado una plaza porque pasaba por ahí.
7: Así como te yo, con todos los respetos por Badajoz, ¿cómo te van a enchufar para ser director de orquesta de un conservatorio de Badajoz? Si fuese del Liceo, de la Ópera de París.
5: Pero volviendo al balance del curso, a Sánchez le han recordado en Twitter pues un momentazo, y es que ayer, sin quererlo, se marcó un María Patiño.
6: Evidentemente, Begoña Gómez es mi mujer y David Sánchez es mi hermano.
9: Ángel Cristo no se llama Ángel Cristo.
8: ¿Cómo se llama
9: Constantino?
6: Pero son Begoña Gómez y David Sánchez.
9: Ángel Cristo no se llama Ángel Cristo. ¿Cómo se llama Ángel Cristo?
5: No lo sé, pero es que ayer tuvimos ya también datos.
10: Le voy a dar un dato.
5: Los últimos datos de empleo con Yolanda Díaz.
10: Sé que está siendo un inicio de verano difícil, pero hoy quiero daros una buena noticia. Han salido los datos de la EPA del segundo
0: el
10: trimestre.
0: Musicote,
10: de la
0: EPA,
10: Y volvemos a tener cifras récord de ocupación. Estamos en 22,78 millones de personas ocupadas, casi 23 millones.
5: Vale, no es que vayamos bien, es que vamos súper bien.
10: Tenemos un crecimiento de más de 500,000 de personas solo en el último año. Esta cifra es importante porque significa que estamos dejando atrás la España donde soñábamos con los 20 millones de ocupados. Esa España, que era un sueño, ya se nos ha quedado pequeña.
5: Que se nos queda pequeña, vamos, bueno. Que es que España va...
11: Como si fuera un pepino.
5: Un pepino. Otra de las...
0: Es que de este audio uno no se cansa.
5: Sí,
0: ¿eh?
5: No pasa de moda. Pues otra de las noticias del día. Después de 3 meses queda visto para sentencia el juicio de Kitchen, anoche Pablo Tallón, en Hora 25, hizo un repaso así un poco peliculero para quien no esté muy al tanto.
12: Resulta que en España hubo un partido de gobierno, el PP, que tuvo durante al menos 2 décadas, se dice pronto 2 décadas, una caja B, es decir, un dinero ilegal por el que no pagaba impuestos y que utilizó, entre otras cosas, para abonar sobresueldos o para financiar su sede actual en la calle Génova.
5: Bien, resumida en 15 segundos la Urtel.
0: Muy bien, sí. Resumida, Pablo Tallón, la operación Kitchen, muy bien.
5: Pues vamos ahora a la Kitchen.
12: Al parecer, presuntamente, cuando este partido estaba en el gobierno, la cúpula de Interior, empezando por el ministro, utilizó dinero que era de todos, de usted, mío, de los que estamos en esta mesa, lo utilizó... También utilizó policías que debían protegernos. ¿Y para qué lo usaron? Pues para espiar al extesorero del PP y a su familia para robarle información comprometedora sobre esa caja B.
5: Bueno, pues en este entramado recordemos que hay muchos personajes secundarios.
12: No fueron pocos los efectivos destinados a esto. Según la Policía Nacional, movilizaron a más de 70 agentes, algunos de los cuales dejaron de luchar contra el terrorismo o el crimen organizado para dedicarse a boicotear la justicia. Pero es que por el camino... También presuntamente se contrató a un chófer para que espiara a ese extesorero y le robara información. Según los investigadores, le pagamos entre todos, entre usted, entre yo, entre todos, 2.000 euros mensuales aproximadamente, además de restaurantes caros, de taxis, de cafés...
5: De cafés, a ver, un chófer, pero que también había un falso cura.
12: A lo largo de este proceso judicial se ha relatado cómo este grupo parapolicial entró en el estudio donde Bárcenas guardaba supuestas grabaciones comprometedoras, colocó micrófonos, cámaras, esto en dependencias privadas. Pero sin duda lo más surrealista, y que por varios motivos ha quedado fuera de esta causa, es el secuestro a punta de pistola que sufrieron la mujer, el hijo y la asistenta del hogar del extesorero por parte de un falso cura.
5: A ver, cuando os digo que hay personajes secundarios en esta película es porque es que claro, que es que los principales se han quedado al margen.
12: Hemos escuchado a testigos señalando a Rajoy diciendo que él estaba al tanto de todo. Hemos escuchado a Bárcenas diciendo que sí, que el expresidente trituró delante de él documentos sobre la contabilidad en vez del PP. Hemos escuchado hablar a Cospedal en unos audios sobre... Hay que encontrar la libretita de Bárcenas. Pero lo cierto es que, por lo menos de momento, ni uno ni otro están siendo investigados.
0: Y claro, porque es un director indie el que hace todo este juicio y entonces le está dando muchísima más importancia pues, a los personajes secundarios.
5: Totalmente,
0: Laura.
5: Pero es que esta ausencia, la que comentábamos, la de Cospedal y Rajoy, pues es notable. Ana Pardo de Vera, ayer en Malas Lenguas.
13: ¿Qué, se me queda cojo el juicio? Porque no he visto ahí a imputados a Mariano Rajoy y a Dolores de Cospedal.
5: Pues el juicio queda visto para sentencia y para posteriormente. Análisis.
12: ¿Cómo puede ser que desde el minuto uno ya supiéramos que determinada gente se va a salvar? Ahora bien, también será interesante escuchar, estudiar la reacción del PP cuando conozcamos la sentencia. Ese PP que se indigna muchísimo cuando son casos de otros que todavía ni siquiera han sido juzgados. Y será interesante por aquello de saber hasta qué punto un bodrio como este puede o no tener segunda parte.
5: Será interesante, pero la imagen de ayer, Fernández Díaz y Francisco Martínez se limitaron a responder que no tenían nada que declarar ante el tribunal mientras Villarejo quiso hacer un guiñito.
14: Buenos días, muchas gracias, señorías. Nada que añadir, gracias.
15: Don Francisco Martínez Vázquez.
16: Con la venida, muchas gracias, señoría. Nada que añadir.
15: Nada. Don José Manuel Villarejo.
17: Aún me pregunto cómo se me ocurrió pisar, digamos, callos tan importantes para haber terminado donde he terminado.
5: ¿Dónde he terminado? Ya,
0: muchas preguntas, sí.
5: Muchas preguntas y muy pocas respuestas. Y un apunte político más. El gobierno, lo recordábamos en el repaso a las portadas del día, indulta parcialmente a Laura Borràs.
18: Y esta tarde hemos conocido que el gobierno ha indultado parcialmente a la expresidenta del Parlament de Cataluña, Laura Borràs. Fue condenada por delitos de corrupción cuando presidía la institución de las letras catalanas. Su pena de 4 años y medio de prisión se queda ahora en 2, lo que evitará su ingreso en la cárcel.
0: Bueno, pues todo esto es lo que ha generado la política nacional. No sé si tienes cancaneo.
5: Tengo cancaneo, en concreto cancaneo real, que podría ser el título de una subsección, un pequeño grabófono dedicado solo a la Casa Real.
0: Nos lo quedamos.
5: Cancaneo real. Ayer comentábamos que el rey emérito pasó por Mallorca.
19: No regresaba a la isla desde 2018, el último verano en el que la familia real coincidió en Palma.
20: El motivo por el que ha ido el rey Juan Carlos I a Mallorca ha sido precisamente para celebrar el cumpleaños de su buen amigo.
19: Lo más llamativo...
21: Actual Casa Real confirma que efectivamente tuvo una reunión, mantuvo una reunión en Marivent, que ha sido un encuentro ayer en ese palacio con la reina Sofía.
19: ¡Adiós! El reencuentro con doña Sofía.
5: Con doña Sofía. Pues ya escucháis que el viaje del emérito no fue solo ir a un cumple y dar la vuelta, porque los movimientos del emérito generan muchas dudas.
19: El rey emérito ya ha abandonado Mallorca. Apenas 19 horas en la isla y ni rastro del esperado encuentro entre padre e hijo. Mañana está previsto que el rey aterrice en la isla para su tradicional reunión con Pedro Sánchez. Hoy, en Más Espejo, desvelaremos dónde ha dormido el rey emérito y si es casualidad que Felipe VI llega a Mallorca cuando su padre ya no estaba.
5: Casualidad. Bueno, el emérito y Felipe VI hicieron el cruzadito en Mallorca. Parece que no se encontraron. Tantas vueltas le dieron a esta visita que creo que están tardando en hacer un podcast o un documental o todo a la vez, porque el título ya lo tienen: 19 horas en Mallorca.
22: 19 horas en Mallorca. Es el tiempo exacto que el rey Juan Carlos ha pasado en España en una visita tan breve como llamativa.
5: Llamativa por las dudas que os decía. Sobre todo, hay una pregunta que tiene a todos los comentaristas, periodistas y casarrealistas en ascuas. ¿Dónde durmió el emérito?
22: A las 9 menos 10 de la noche, el emérito entraba en el Palacio de Marivent y es ahí donde empieza el misterio, porque según los paparazzis que seguían su pista, el monarca habría pernoctado en el palacio.
5: Pernoctado.
22: ¿En qué se basan? ¿Por qué dicen esto? Porque aseguran tener las fotografías que muestran al rey Juan Carlos saliendo de Marivent a las 7 de la mañana de ayer lunes.
5: A ver si ahora el emérito se cuela en palacio a dormir y se va por la mañana en plan de Walking Dead, como cuando alguien tiene un affair y sale despelujado y sin café. A ver, no soy yo solo, la historia nos lleva a las series.
23: Es un expediente X. Si hay fotografías que se puede demostrar la hora en la que se ha tirado la foto, ¿por qué Casa Real desmiente que durmiera ahí?
5: No lo sabemos. A ver, espera, que es que a ver si el emérito con quien se juntó fue con Miguel Bosé. Espero que se pusieran crema solar.
24: Porque el viernes a las 8:24 de la tarde es captado en el aeropuerto de Mallorca. El artista llega a la isla acompañado de sus hijos. ¿Está pasando el verano en Mallorca Miguel Bosé? ¿Dónde se encuentra exactamente? ¿Qué vida está haciendo en el archipiélago balear?
0: Vale. No lo sabremos. No sabremos qué vida está haciendo, ¿no, Laura?
5: No sabremos qué vida está haciendo, porque las dudas también son una locura para Pepa Romero, que no sabe si preguntar o escuchar o qué hacer con el periodista con el que conecta en Mallorca para saber de la vida de Miguel Bosé.
25: Quiero preguntarle a Julián Aguirre que qué tal está la relación de Miguel Bosé con Nacho Palau, si están al limadas perezas, está bien la cosa.
26: Pepa.
25: Ay, espera un momento, Julián. Contesta. No, es que
0: devuélvelo. Bueno, a ver, es que es normal. A ver, Julián, sí, no, contesta. A ver, ¿qué? Es que a veces uno no sabe ni a dónde tiene que ir. Nosotros ahora a la cama, pero eso sí, con la radio encendida, bien puesta, porque llega Pedro Blanco con Hoy por Hoy y nosotros pues nos volvemos a encontrar aquí, en el mismo lugar, si te apetece, a partir de las 4 de la madrugada. Hasta mañana, buen día.

0: Mambo number 5.
1: Evidentemente, Begoña Gómez es mi mujer y David Sánchez es mi hermano.
2: Ángel Cristo no se llama Ángel Cristo.
3: ¿Cómo se llama
2: Constantino?
1: Pero son Begoña Gómez y David Sánchez.
2: Ángel Cristo no se llama Ángel Cristo. ¿Cómo se llama Ángel Cristo?
4: No lo sé.
2: Se llama Ángel Papadolopoulos. Papadolopoulos. Perdona, María. Papadopoulos, se llaman Papadolopoulos de apellido.
1: Licenciado en composición y dirección de orquesta por la Universidad Rusa de San Petersburgo, donde vivió 6 años.
5: Aprende ruso.
1: Con David Sánchez.

0: Sé que está haciendo un inicio de verano difícil.
1: ¡Epa!
0: Pero hoy quiero daros una buena noticia.
2: Y mañana no hay clase.
3: Negativo. No.
0: Han salido los datos de la EPA del segundo trimestre del año y volvemos a tener cifras récord de ocupación. Estamos en 22,78 millones de personas ocupadas. Tenemos un crecimiento de más de medio millón de personas solo en el último año. Esta cifra es importante porque significa que estamos dejando atrás la España donde soñábamos con los 20 millones de ocupados. Esa España, que era un sueño, ya se nos ha quedado pequeña.
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5: Julio. 19 horas en Mallorca.
6: Te deseo muchas felicidades.
5: Es el tiempo exacto que el rey Juan Carlos ha pasado en España en una visita tan breve como llamativa.
6: Que tengas un cumpleaños muy feliz.
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6: Y espero que nos veamos pronto.
7: Nos vamos. 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
9: Son las 6 de la mañana, las 5 en Canarias.

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1: ¿Qué tal? Muy buenos días. En esta lenta pero constante lucha contra los incendios, estas últimas horas dejan algunos motivos para tener un poco de optimismo. El fuego sigue quemando en Ávila, en Madrid y en Castellón. Los focos siguen sin estar controlados, pero la situación ha mejorado hasta el punto de permitir el regreso de miles de personas a sus casas.
2: Venga, que ya no vamos a casa, venga.
1: Ya nos vamos a casa, le dice una madre a su hija o a su hijo. Alrededor de 25.000 personas evacuadas en los distintos municipios, en Ávila y en Madrid, han podido regresar ya a sus pueblos, a sus hogares. También se ha levantado el confinamiento para más de 20.000 vecinos de algunas localidades afectadas por el humo de los incendios. Después de quemar casi 85.000 hectáreas, hay razones para pensar con relativa esperanza que la situación mejora. Anoche, el ministro del Interior, Grande Marlaska, reconocía que los servicios de extinción han conseguido contener por primera vez el avance de los incendios.
3: Que estamos conteniendo el fuego, algo importante, desde en las últimas 24 horas, el perímetro que estaba fijado no ha habido ningún avance. Es el primer momento en que podemos decir que en las últimas 24 horas no ha habido ningún avance del fuego respecto al perímetro que existía ayer.
1: Que el fuego no avance ya es un cambio muy relevante respecto a lo que venía ocurriendo estas últimas horas. Mejora la situación, por tanto, en ese incendio, en esos incendios que afectan a Ávila y a Madrid. También lo hace en Castellón, donde, sin embargo, ayer por la tarde se avivaron las llamas en la zona del municipio de Artana.
4: Línea 1, línea 2, para allá.
1: El incendio de Valluxoa ha quemado ya 10.000 hectáreas. El perímetro del fuego supera los 75 kilómetros. La buena noticia es que se ha levantado el confinamiento en varios municipios. También alrededor de 9.000 personas han podido regresar a sus casas o recuperar cierta normalidad. Radio Valencia, Natalens, buen día.
5: Buen día. A las 9 de esta mañana vuelve a reunirse el CECOPI para valorar la situación del incendio, que tiene un perímetro de 75 kilómetros y medio y ha arrasado ya 10.000 hectáreas. Las condiciones meteorológicas dificultaban ayer por la tarde las labores de extinción del fuego, que se complicó con la detección de dos rebrotes en Artana y en la zona del Monti de Onda. Se ha levantado el confinamiento de Vilabella, de Bechi y de Onda, excepto en algunas urbanizaciones, y 10.000 personas pudieron regresar a sus casas.
1: En todo caso, las próximas horas, días, van a ser cruciales en la extinción, y lo que alerta especialmente es la subida de las temperaturas, que se espera como mínimo hasta el domingo. Desde hoy España atraviesa una nueva ola de calor, es la cuarta del verano y va a volver a dejar temperaturas extremas en varios puntos. Meteoróloga Nuria Cero, buenos días.
6: Muy buenos días. Regresa el calor intenso, extremo y persistente. El día ya apunta maneras. Hoy no han bajado de los 26 grados en Cáceres, Ciudad Real, Madrid. Temperaturas que irán subiendo y buena parte del país está en aviso por calor. Aviso naranja tanto en el País Vasco, La Rioja, Comunidad Foral de Navarra, Castilla y León, Castilla-La Mancha, Comunidad de Madrid, Extremadura, también Andalucía, Aragón, Cataluña. Temperaturas muy altas. El día empieza tranquilo con algunas nubes bajas en Huelva, también en la costa de Galicia, Principado de Asturias. Atención por la tarde, que tendremos alguna tormenta fuerte en el Pirineo de Girona, calima que se irá extendiendo en Canarias, y hoy esperamos una máxima de 42 grados en Logroño, 41 en Toledo, 40 en Vitoria-Gasteiz y 39 en Burgos.
1: El constante aumento de las temperaturas, las olas de calor que cada vez son más frecuentes, son en definitiva evidencias de lo que los expertos califican como una crisis climática en toda regla, y a la que el gobierno quiere combatir con ese pacto de Estado que el presidente ha venido proponiendo en las últimas semanas, meses, hace más de un año. Ayer, durante el balance que hizo al cierre del curso de este 25-26, también reiteró la necesidad de un acuerdo, cargando contra quienes, decía, niegan esta realidad.
7: Expresar a todos los actores políticos, a todos los gobiernos autonómicos, provinciales y locales, que el negacionismo climático es el peor de los combustibles ante la emergencia climática, y que negar la realidad y las alarmas de la ciencia no nos prepara. Al contrario, nos hace mucho más vulnerables y a nuestra población mucha más insegura.
1: El presidente del gobierno señalaba al PP por querer un pacto contra los incendios, pero no contra la crisis climática, y también descartó llamar a Núñez Feijóo para abordar ese pacto, y habló de cómo el negacionismo se abre paso, dijo, entre algunos líderes autonómicos. Por su parte, por la parte del PP, ha sido Miguel Tellado, secretario general del partido, quien habló ayer, después del balance de Sánchez, envió un vídeo, para cargar contra lo que llama el triunfalismo del gobierno.
8: Y ha desplegado un triunfalismo francamente insultante. Insultante para todos los españoles que sufren el drama del acceso a la vivienda, o el imparable encarecimiento de los precios, o los empleos precarios, o los servicios públicos cada vez más deficientes que ofrece el gobierno de España.
1: La crónica internacional deja novedades esta madrugada que pasan por la Casa Blanca. Donald Trump se ha reunido con el presidente de Ucrania.
9: And today we had a very good meeting with President Trump. He accepted that he will give us licenses. And then I had
1: en una entrevista en la Fox, Zelensky ha asegurado que el presidente de los Estados Unidos ha aceptado dar licencias de misiles Patriot a Ucrania para que este país pueda coproducirlos junto con Washington. De hecho, dice Zelensky que también se ha reunido con empresas militares de Estados Unidos para avanzar en acuerdos para fabricar esos misiles que son clave para la defensa ucraniana, porque los Patriot son un tipo de proyectil capaz de derribar misiles balísticos a larga distancia. Y entre tanto, en Oriente Próximo. Después de 5 noches de relativa calma, volvemos a escuchar un sonido que nos resulta familiar. Esta madrugada, Irán ha lanzado un ataque contra bases de Estados Unidos en Jordania, bombardeos que han sido repelidos, eso dice Estados Unidos. El comando central de ese país ha lanzado una ofensiva conjunta con Arabia Saudí. Se trata de un ataque contra posiciones de grupos proiraníes en Irak, en territorio iraquí. Y todo ello a pesar de que hace tan solo 2 días Donald Trump había anunciado que suspendía los ataques para negociar con Irán. Esta no es la única guerra que mantiene abierta Donald Trump. La otra, la económica, es contra la Reserva Federal, que se reúne hoy para revisar los tipos de interés. El presidente de Estados Unidos presiona para que el organismo baje el precio del dinero, pero de momento el nuevo presidente de la institución mantiene su decisión de no hacerlo. Esto, por cierto, es lo que le costó el puesto al predecesor, perseguido por la administración Trump por no plegarse a sus exigencias. En los deportes, en plena pretemporada, hay un equipo de primera que se ha quedado sin estadio para jugar. Duro, buenos días.
10: Hola, Pedro. Y ese equipo es el Rayo Vallecano. Situación que tiene que ser grave un 29 de julio en cuanto a deficiencias y a dejadez del conjunto madrileño en una instalación que es de la Comunidad de Madrid. Insisto, 29 de julio ya tiene que ser grave para que al Rayo le quiten la concesión del estadio de Vallecas. Mariano de Paco es el consejero de deportes.
11: Bueno, es que ya no lo tiene. El Rayo Vallecano ha demostrado que no es capaz de gestionar y de mantener el estadio, y por eso nosotros hemos tomado la decisión de extinguir la concesión. Ahora mismo el Rayo Vallecano ya no tiene nada que decir, ya no puede impedir que todas esas reformas obligatorias se empiecen a hacer, y las va a hacer la Comunidad de Madrid. Y a partir de aquí empezaremos a ver.
10: No va a empezar la Liga del Rayo jugando en Vallecas. Va a repetir, como ya hizo la temporada pasada, lo de jugar como local, pero fuera de casa. El día 20 juega el Rayo Vallecano como local. Miércoles de muchos amistosos, hoy sí, más de 15. Tengo en el listado, por ejemplo, juegan Atlético y Getafe, un derbi madrileño. Esta noche se enfrentan entre ellos.
1: Cosas que han pasado por la noche. Testimonios, gente que nos ha contado cosas de madrugada mientras usted dormía. En El Faro, por ejemplo. Han hablado de cómo en la actualidad parece que solo se puede encontrar pareja o, bueno, ligar simplemente a través de aplicaciones como Tinder. Han hablado con Inma Benedito, es autora del libro Too Much, de la A a la Z, un abecedario de fracasos amorosos que recopila lo que le han contado varias mujeres, y nos hablaba del círculo vicioso que provoca.
12: Es cierto que mientras las escribía no se me quitaban las ganas de usarlas, porque es cierto que si bien yo no tenía citas para escribirlas, el escribirlas me ayudaba a lidiar con la frustración de tener citas, que yo, la mayoría de gente que conozco, pasado un tiempo petan un cable, se salen de las apps de citas, pasan como un periodo de desintoxicación, y como con cualquier adicción vuelven al cabo del tiempo y así, ¿no? Entonces, mientras las escribía no me pasaba eso, pero justo cuando publiqué el libro en junio del año pasado, y después ya de haber hablado tanto de las consecuencias de utilizar las apps de citas, pues ahí sí dije, ¿y si me las quito? Y me las quité, y desde junio del año pasado no las estoy usando, y he llegado a la conclusión de que aunque he tenido menos citas con desconocidas, no he ligado menos. O sea, de alguna forma es como que el hecho de tú creer, o sea, de tú tener abierto ese perfil y de, pues, tener la idea de que puedes quedar con gente, piensas que va a ser más fácil ligar con gente, ¿no? Llegar a conectar.
1: Bueno, la entrevista completa en nuestra aplicación y en la web de la cadena SER. Bueno, pues venga, vamos con la música del día. La primera que suena. Bueno, la primera que suena en Hoy por Hoy. Durante la noche ya han sonado más canciones.

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1: Bueno, a ver quién es el autor o autora de la canción de
2: esta
1: hoy.
2: Es mía.
1: Esta es tuya.
2: Esta es mía y te explico. Yo cuando me vengo a la radio, por la noche me vengo...
1: Quiero decir, yo cuando me vengo arriba.
2: No, cuando me vengo a la radio por la noche en el metro, pues bueno, vengo escuchando la cadena SER, vengo escuchando las últimas noticias, pero cuando salgo del metro en Gran Vía...
1: Quitas ya la SER.
2: Quito las noticias, me pongo una canción y me siento en una película.
1: ¿De? ¿Así?
2: Sí.
3: En una película de terror.
2: Te lo digo en serio. Salgo en Gran Vía, yo que soy de León, no soy de aquí, ajá, y es como, bueno, pues estás en la gran ciudad un día más.
1: Sí,
2: vamos
1: sí
2: a por ello.
1: Esto sí.
2: Y esta es la que ha sonado hoy.
1: Y entonces es el tiempo que tienes desde la parada de metro de Gran Vía a la puerta de la SER, que es casi menos de una canción.
2: Vamos, llego justito.
1: Ya.
3: Podemos decir que le pone banda sonora a ese trayecto, ¿no?
1: No, y pero está
3: va,
1: bien.
3: Va mirando a la gente.
1: Gran Vía.
3: La
1: oye, pero, o sea, en términos de poder evocador, mola, ¿no? Es decir, un chico de León que sale de la boca de metro Gran Vía y dice, wow, la gran ciudad. Pues venga, le voy a poner una canción.
3: ¿Y Javi, es para motivarte o dependiendo del estado del ánimo?
2: No sabría decirte porque siempre suele ser en aleatorio. O sea, no es que yo diga, bueno, pues hoy estoy un poco más debajo, me voy
1: no
2: a poner una.
1: No,
3: es como, ya sabes que en los eventos deportivos muchas veces, pues los deportistas o los equipos eligen una canción cuando salen al estadio como para estar motivados. En tu caso no. En tu caso
2: yo tengo mi lista en la que tengo mis canciones. Y,
1: pues, y esta bueno está en esa lista.
2: Y esta está en esa lista. Esta es la que ha sonado hoy. Esto es Zetangana, Ingobernable.
1: Vale.
2: El madrileño, justo.
1: Pues muy bien,
2: pues
1: sí. La verdad es que está bien, ¿no? Llegar a la radio
4: bien,
1: así, ¿no? Ambientadillo.
4: Sí.
1: Está bien. Laura no tiene opinión.
4: Sí.
1: O bueno, tiene sueño. O tiene sueño, que también
4: ambas
1: puede ser. No tiene opinión sobre Zetangana.
4: Sí. A mí me gusta Zetangana, oye.
1: Sí.
4: Y yo que tampoco soy de Madrid, también me siento así un poco en la gran ciudad.
1: ¿Quién hay de aquí? Bueno, aquí de Madrid hay dos.
4: Hay dos.
1: ¿No?
3: Sí, bueno, sí. Agustín y yo.
2: Uno,
3: sí, en la mesa
2: claro
3: ahora mismo.
1: Ah, vale.
2: Sí.
1: Yo que Agustín, yo he dicho dos y Agustín ha dicho sí. Como dice, yo no soy de Madrid.
5: No, perdona.
1: ¿Qué estás diciendo?
5: Es que digo no, sabía, no recordaba si Nacho era...
1: Sí.
5: Si, bueno, lo siento, Nacho,
4: por favor, aquí en público, aquí en público.
3: Por favor, si
1: bueno, a tres, Rafa también. Vale, el resto no.
4: No.
1: Celeste no. No.
6: No, no, no.
1: Cabrera tampoco.
3: Duro tampoco.
1: Lidia tampoco. Duro tampoco, pero bueno.
3: Somos pocos en Madrid.
1: Yo tampoco.
3: Madrid es una ciudad con pocos madrileños.
1: Tampoco.
3: Esto es así.
5: Y te iba a decir que ni siquiera, que, o sea, somos de Madrid por casualidad también.
3: Padres son
5: que
3: tocó de fuera.
1: Oye, duro, ¿por qué no te veo?
6: Bueno, porque la magia de la radio en verano, en estos campamentos de verano, es así.
1: Estás de campamento en Toledo, ¿no?
6: Eso es, de campamento de verano. Oye, qué reflexiones de Javi, siendo de León. Qué poquito le queda para presentar los Ondas a este chico. Va camino
2: bueno,
6: de ello.
2: Pasito a pasito,
1: No entiendo esta postilla que has dicho, siendo de León.
2: Sí.
1: Qué reflexiones de Javi, siendo de León.
2: Claro.
1: Como si
2: ¿cómo me lo tomo esto?
1: Reflexionar y ser de León fueran incompatibles.
6: Una persona ahí a las 3 de la mañana andando por Gran Vía.
2: No, un poquito antes. Pero antes.
1: Sí, a las 3 de la mañana, si viene en metro, es que ha secuestrado el metro para llegar hasta aquí. Venga, va. Empezamos.
4: Vamos.

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1: 6 y 14 minutos de la mañana, 5 y 14 en Canarias. El macroincendio que afecta a las provincias de Ávila y Madrid mejora ligeramente y esto invita, les decíamos, a cierto optimismo. Como escuchábamos en portada, el ministro Grande Marlaska decía anoche que por primera vez se ha conseguido contener el avance del fuego, pero esto no quiere decir ni que esté controlado, ni mucho menos extinguido. De hecho, las próximas horas van a ser clave en estas tareas, porque va a ser hoy cuando España entre en una nueva ola de calor, la cuarta del verano, que, como reconocían las autoridades a comienzos de esta semana, puede complicar los trabajos de extinción. Así que vamos a situar cómo amanecen los principales focos activos a esta hora. Vamos a empezar por Ávila, donde el incendio de Burgondo afecta a más de 50.000 hectáreas. Es el mayor de los que hay activos ahora mismo, pero la mejora en los trabajos ha permitido el regreso de algunos de los vecinos que estaban evacuados. Castilla y León, Eva Marín, buenos días.
2: Buenos días. Cuatro municipios, entre ellos Burgondo, ha podido ya regresar a sus casas y es que por primera vez se habla de un perímetro que en su mayoría está ya estabilizado y los trabajos de extinción han evolucionado favorablemente durante la noche, pero no hay que bajar la guardia ante la llegada de esa ola de calor que podría favorecer reproducciones, según Francisco Bolaños, de la Dirección Técnica de Extinción del Incendio de Burgondo.
3: Casi todo el perímetro, prácticamente todo, está estabilizado y va a ser un día caluroso, sin demasiada intensidad de viento, pero con una situación por calor y humedad relativa bastante desfavorable. Entonces, lo que se va a plantear es intentar hacer actuaciones que nos anticipe a posibles reproducciones.
2: Ojo, otro incendio en León, en la Utrera, al parecer intencionado, obligaba al desalojo de unos 70 vecinos y otros 50 confinados, además de cortar una carretera y el suministro eléctrico en la zona para favorecer los trabajos de extinción.
1: Bueno, junto al foco, al incendio de Burgondo, está también el de la Comunidad de Madrid, que es tan cercano al de Ávila que las autoridades llevan días tratando estos como un único macroincendio. Por eso hablamos de macroincendio. Y es en esta Comunidad de Madrid donde se han producido la mayoría de realojos en las últimas horas. Así que vamos a ampliarlo. Radio Madrid, Lidia Payo, buenos días.
4: ¿Qué tal? Buenos días. 24.000 personas evacuadas van a despertar hoy en sus casas después de casi una semana realojados en pabellones municipales y deportivos. Son vecinos de 10 municipios de Madrid a los que se les ha levantado esas restricciones por la evolución favorable del fuego. La mayoría se enteraban de la noticia desde los propios centros de acogida y emocionados se despedían de los voluntarios que han sido su refugio estos días.
5: Pues que nada, que muchas gracias, que venimos sin nada, hemos venido sin nada y nos vamos con todo, mil gracias.
4: Todavía tendrán que esperar a mejores condiciones los vecinos del Encinar del Alberche en Villa del Prado y de varias urbanizaciones de San Martín de Valdeiglesias. Mantienen la evacuación dos municipios, Robledo de Chavela y Valdemaqueda, este último muy cerca de la zona norte del Pantano de San Juan, donde se han centrado los trabajos de extinción en las últimas horas.
1: Lidia, gracias.
4: Gracias, Agustín.
6: Esa zona, la del Pantano de San Juan, la Sierra Oeste, ha sido una de las más afectadas en la Comunidad de Madrid.
1: Laura Vila, buenos días.
6: Buenos días. De hecho, es allí donde se han concentrado buena parte de los esfuerzos en los últimos días, hasta el punto de que en la madrugada de ayer más de 400 efectivos estuvieron toda la noche trabajando para contener el avance de las llamas.
1: Los trabajos de los equipos de extinción han conseguido mejorar la situación en esta zona que ha quedado arrasada por las llamas. Allí, en esa zona de la sierra,

0: restauración de la zona, pero hay que hacerla lentamente, como nos ha explicado el ingeniero técnico forestal Raúl de la Calle.
1: No debemos pensar en una reforestación inmediata, ya que en muchas áreas la vegetación pues podrá regenerarse naturalmente y en una intervención que pudiera ser precipitada pues podría causar aún más daños.
0: En todo caso, la imagen es terrible. Miles de árboles quemados, ni un solo animal terrestre en más de 2 horas de visita.
2: Y esta crónica de incendios que calcinan ahora mismo el país, sumamos también el de la Val d'Uixó, en la provincia de Castellón.
3: Allí, en las últimas horas, se ha levantado el confinamiento de varios municipios. También se ha permitido el regreso de miles de vecinos a sus hogares. Sin embargo, todavía quedan cerca de 10.000 evacuados por este incendio, que ayer por la tarde vio cómo se reavivaba uno de sus focos en Artana.
2: Radio Valencia, Ana Talens, buen día.
4: Buen día. El fuego ha quemado ya 10.000 hectáreas. El perímetro alcanza los 75 kilómetros y medio. Se ha desconfinado Vilabella, Onda y parte de Betxí. Se ha permitido el regreso a casa de unas 10.000 personas, pero con una serie de recomendaciones sanitarias. Por ejemplo, en Vilabella no se puede beber ni cocinar con agua del grifo. A las 9 de esta mañana se reúne de nuevo el CECOPI para valorar la situación del incendio que ayer por la tarde se complicaba por los rebrotes en las zonas de Artana y del Montí de Onda. El director de extinción del incendio es Jorge Gil.
5: Los rebrotes al final da la sensación que el incendio no es peligroso. Como veréis, la superficie no aumenta mucho, pero sí que aumenta el potencial de reavivarse en el momento que empieza a abrirse la capa de humo. Por eso tenemos esas reproducciones que te producen arreones de 800, 500, 700 hectáreas.
4: Y en cuanto amanezca, se incorporarán los medios aéreos. Ayer intervinieron 34 cuando las condiciones meteorológicas lo permitieron, porque hasta las 5 de la tarde no pudieron actuar en las zonas donde había más focos, como Tales y Alcudia de Veo.
2: Solo en lo que llevamos de años se han quemado en España más de 170.000 hectáreas de terreno y buena parte de ellas, más de la mitad de hecho, en estos incendios que acabamos de repasar, y es por ello que ayer el Ejecutivo declaró como zonas gravemente afectadas los territorios castigados por el fuego.
3: Esta declaración permite que los vecinos accedan a ayudas directas, como por ejemplo por los daños en viviendas, también a beneficios fiscales, esto a grandes rasgos. Sin embargo, todavía falta que Hacienda detalle cómo se articularán todas estas ayudas.
2: Estefanía Salvatierra.
6: Sobre la mesa, dos líneas de actuación. La primera en forma de ayudas directas. Se compensará con hasta 12.600 euros a quienes se hayan visto afectados por la destrucción de su vivienda habitual y algo más de 2.000 para los daños de enseres domésticos, 17.000 euros en caso de familiar fallecido. La segunda vía son beneficios fiscales, que afectarán a la exención del pago del IBI y al impuesto de actividad económica para los negocios afectados. Hay que esperar a que Hacienda concrete más detalles. Además, el Ministerio de Trabajo ha diseñado una nueva prestación que permitirá cobrar el 70% de la base reguladora durante un máximo de 4 meses a los trabajadores que no puedan ir a su puesto de trabajo porque no pueden acceder a su vivienda debido a evacuaciones o restricciones decretadas por las autoridades, los que deban realizar tareas de limpieza o reconstrucción de su domicilio, y también podrán solicitar esta prestación quienes necesiten realizar trámites administrativos o cuidar a familiares afectados por los incendios.
2: Pues precisamente los incendios fue uno de los asuntos que marcaron también el balance del año político del presidente del gobierno.
3: Con él queda por cerrado el año hasta el mes de septiembre, cuando se recupere la actividad política tras las vacaciones. En ese balance, Pedro Sánchez volvió a descartar un adelanto electoral, asegurando que el Ejecutivo agotará la legislatura, y también reiteró que su intención es presentar unos presupuestos de 2027.
2: No solamente presentarlos, sino aprobarlos, a pesar de que en los últimos 3 años el gobierno no ha hecho ni lo uno ni lo otro. Lorena Carramolino, buenos días.
7: Buenos días. Pedro Sánchez ha insistido una vez más en que va a agotar la legislatura sin poner todavía una fecha para las elecciones del año que viene, y asegura que el gobierno va a presentar los presupuestos generales del Estado.
8: Nuestra intención es presentar los presupuestos y nuestra voluntad es aprobarlos. Y como he dicho en mi primera intervención, las elecciones, también cuando gobierna la izquierda, son en legislaturas que duran 4 años.
7: No se ha referido a las negociaciones sobre el decreto de la vivienda, que finalmente no ha llevado al último Consejo de Ministros de este curso político por falta de apoyos parlamentarios, pero ha remarcado que la vivienda es la prioridad nacional, aludiendo así a este término de la ultraderecha.
8: Todo eso depende, como saben ustedes, de los gobiernos autonómicos, que dejen a un lado el sectarismo y que piensen de una vez en su gente, sobre todo la gente que necesita un acceso a la vivienda, y esa a mi juicio, lo he dicho en muchas ocasiones, sí que es una prioridad nacional, ¿no?
7: En este balance ha repasado punto por punto lo conseguido por el Ejecutivo, no solo este año, sino lo que lleva como presidente del Gobierno. Y uno de los bloques en los que Sánchez se ha detenido ha sido el de la economía, donde ha destacado que España es uno de los países que más crece en Europa.
2: Y otro de los bloques en los que el presidente también se

0: detuvo durante su balance fueron los tribunales. Y en esta ocasión, Pedro Sánchez quiso mencionar expresamente los casos que afectan a su entorno, concretamente a su mujer y a su hermano.
1: A quienes defendió reivindicando su carrera profesional, asegurando que ya ejercían sus respectivas actividades antes de que él, Sánchez, fuera presidente. También criticó las acusaciones populares a las que acusó de intentar impulsar causas políticas. Sobre el caso que afecta al expresidente Zapatero, Sánchez reiteró que tiene el apoyo del PSOE y del Gobierno, aunque evitó entrar en detalles. No soy su portavoz, dijo.
0: Guillermo Lerma.
2: No habíamos escuchado al presidente del gobierno hacer una defensa tan personal de la preparación académica de su hermano.
3: Licenciado en Económicas por ICADE, licenciado en Composición y Dirección de Orquesta por la Universidad Rusa de San Petersburgo, habla perfectamente ruso.
2: Ni de la trayectoria profesional de su mujer.
3: Begoña Gómez y yo nos conocimos cuando teníamos 30 años. Llevaba ya más de 10 años trabajando en su empresa. Pero era una profesional antes de que yo la conociera.
2: Sánchez ha querido poner en valor la integridad de David Sánchez y de Begoña Gómez frente a las campañas de deshumanización que dice llevan meses sufriendo en dos procedimientos judiciales que denuncia persiguen objetivos políticos.
3: Resulta evidente que hay una intencionalidad por parte de estas acusaciones populares y, por cierto, por parte también de partidos políticos.
2: Más breves han sido las respuestas del presidente sobre el caso que afecta a José Luis Rodríguez Zapatero, a quien ha vuelto a mostrar su apoyo.
3: Cuenta con nuestro respaldo, respetamos su presunción de inocencia.
2: Pero sin valorar el cambio de versión del dueño de Análisis Relevante ni el hecho de que el expresidente no haya explicado aún el origen de las joyas incautadas por los investigadores.
0: Ya este balance del curso político respondía el PP con su particular análisis. Lo hizo Miguel Tellado a través de un vídeo en el que derribaba punto por punto algunas de las principales líneas de acción del gobierno, también algunas de las tareas pendientes. Y en resumen, los populares creen que el gobierno vende un triunfalismo que no existe. Adriana Jordán.
4: El Partido Popular cree que el gobierno peca de triunfalismo. El secretario general del partido, Miguel Tellado, en un vídeo sin preguntas, aprovechaba para incidir en que el Ejecutivo está rodeado de corrupción y en esa idea de que hay que ir a elecciones.
5: Tres condenas en 8 meses, 0 presupuestos en 4 años. Ese es su balance. Ese combo de corrupción integral y parálisis política.
4: En el PP se han recreado en que el gobierno no tiene una mayoría solvente y en que no sacó adelante las 2 votaciones de la senda de estabilidad este mes de julio. En los presupuestos se ha detenido también el PNV. En estos micrófonos, Maribel Vaquero, su portavoz, ve las cuentas como algo imprescindible para que continúe la legislatura.
6: Y que consiga negociar esos presupuestos generales del Estado, que los presente, y si no consigue negociarlos y sacarlos adelante, pues verdaderamente es muy difícil mantener la legislatura tal y como está.
4: Otro socio, Podemos, afea que el gobierno presuma de datos económicos mientras la vivienda sigue entre las preocupaciones de los hogares españoles.
0: Y de los tribunales, el Consejo General del Poder Judicial ha abierto la puerta a sancionar al juez Peinado, que investiga a Begoña Gómez. La primera de esas sanciones sería por falta de consideración por sus afirmaciones sobre la policía. Miguel Ángel Campos.
7: Un argumento, el de que los policías que actúan como escoltas de Gómez podían estar dispuestos a delinquir para garantizar su vida, en el que Peinado ha sido reincidente, y la segunda posible sanción por retraso, al tardar más de 1 año y medio en tramitar el procedimiento impulsado por un particular. La decisión ha sido tomada por mayoría, con el voto particular contrario de 2 de los vocales progresistas de la permanente, y como máximo puede suponer una multa para el juez Peinado. El Poder Judicial también ha dado cuenta del archivo de otras 4 quejas, entre ellas la de la asesora de Begoña Gómez, que se enteró por la prensa de una resolución que solo conocía Peinado, de Félix Bolaños, que denunció las anomalías de tener que facilitar coche oficial o tarima a Peinado para que el juez estuviera por encima del ministro, del PSOE o de Más Madrid.
0: Seis y 27 de la mañana, 5 y 27 en Canarias. La noticia de la madrugada en el exterior pasa de nuevo por la Casa Blanca, donde Donald Trump se ha reunido con el presidente de Ucrania, Volodymyr Zelensky. Y en esa reunión, el líder ucraniano ha asegurado posteriormente que el propio Trump se ha mostrado dispuesto a dar licencias a Ucrania para fabricar misiles Patriot, que son un tipo de misiles fundamentales para la defensa de este país en la guerra contra Rusia. Isabel de Luce, buenos días.
8: Buenos días. El presidente ucraniano califica la reunión como positiva, en la que asegura han abordado un nuevo esfuerzo diplomático para poner fin a la guerra con Rusia. Una demostración de que Trump, después de las humillaciones al ucraniano de hace unos meses, se ha vuelto más favorable a Kiev. Zelensky ha confirmado después, en una entrevista en la Fox News, que el presidente estadounidense les ha concedido la licencia para usar esos misiles Patriot.
9: And then I had meeting
8: Y va un paso más allá. Asegura que ha mantenido también una reunión con empresas militares estadounidenses y que confía en que se permitirá que su país produzca este tipo de sistemas de defensa contra misiles balísticos. Zelensky insiste en que quieren poner un fin a la guerra por la vía diplomática.
9: We want to stop this war.
8: Y asegura que es Moscú quien se niega a negociar, aunque lo cierto es que esta noche el alcalde de la ciudad rusa de Riazán ha denunciado un ataque con drones ucranianos que ha provocado un incendio en una refinería.
1: La Reserva Federal estadounidense encara una nueva encrucijada. Kevin Warsh, su presidente, intentará mantener los tipos de interés en el país entre el 3,5% y el 3,75%. El problema es la presión que generan las subidas del precio del petróleo, que hace que los tipos suban, pero sobre todo la presión de Trump, que lo único que quiere es que bajen.
0: Veremos, por tanto, si finalmente el presidente de esta Reserva Federal accede a esas presiones de Trump. Pablo Anzola, buenos días.
10: Buenos días, sí, aunque se espera que Kevin Warsh mantenga los tipos entre el 3,5% y el 3,75%, el nuevo presidente de la Reserva Federal encara esta segunda reunión en un equilibrio complicado. De un lado presiona la inflación, que amenaza con calentarse por el repunte del petróleo, lo que en la práctica conduciría a una subida de tipos de interés, pero del otro presiona a Trump, que sigue pidiendo todo lo contrario, una bajada de esos tipos o al menos mantenerlos para rebajar la presión de la deuda y dar oxígeno a sus cuentas a las puertas de las elecciones. El mercado además tiene más difícil que nunca adelantar esta decisión. Y es que en plena revisión del funcionamiento de la institución, Kevin Warsh ha apostado por el hermetismo, evitando dar pistas sobre sus próximos pasos.

0: Son las 6:30, las 5:30 en Canarias.
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0: Pues el miércoles empieza con la llegada de la cuarta ola de calor del verano. 9 comunidades están en aviso naranja, hay 4 más en aviso amarillo. Toledo va a ser la provincia que sufra las máximas más altas del día, con 42 grados. En el Valle del Ebro y Navarra van a alcanzar los 41 y para el resto de la península también se espera mucho calor, sobre todo en el interior, donde las máximas estarán entre los 36 y los 40 grados. Y estas altas temperaturas en Ávila, Madrid y Toledo es lo que más preocupa esta mañana a los servicios de extinción, que están todavía combatiendo el gran incendio que afecta a estas zonas. Javier Díaz, buenos días.
2: Buenos días, Agustín. Pendientes, como dices, de la cuarta ola de calor que llega a España y pendientes de lo que puede provocar en la evolución de las llamas. De momento, el ministro del Interior, Fernando Grande Marlaska, anunció anoche que había frentes, tanto en Madrid como Ávila, que ya están estabilizados. Asegura que el fuego no ha avanzado en las últimas 24 horas. La consecuencia a la mejoría se traduce en que en Madrid 24.000 personas han podido volver a sus casas y 20.000 están ya desconfinadas. También han regresado alrededor de 1.000 personas afectadas en Ávila. Así explicaba el ministro las razones por las que han podido volver.
3: Las cuestiones por las que se levantan son las mismas razones que he expuesto esta mañana. La ausencia de focos de calor, 48 horas, sin que haya ningún foco de fuego, y también la seguridad en las vías públicas.
2: El propio Marlaska preside hoy el Consejo Nacional de Protección Civil, donde se reunirá con las comunidades autónomas para abordar la grave situación con los incendios. Todo esto mientras en Castellón el incendio que afecta a la Val d'Uixó sigue avanzando y ya ha calcinado 10.000 hectáreas. Los servicios de extinción siguen trabajando en la zona, ya que el fuego todavía no está estabilizado. 10.000 personas siguen evacuadas. En las últimas horas, los vecinos de 3 municipios han podido volver a sus casas, pero la emergencia sigue ahí activa.
0: Y es esa emergencia climática uno de los puntos que ha tratado el presidente Pedro Sánchez en su balance del año. Volvió a insistir en la necesidad de crear un pacto de Estado contra el cambio climático. Sánchez aprovechaba para mostrar, además, su rechazo a las políticas pactadas entre PP y Vox en comunidades autónomas.
2: Sánchez dice que el negacionismo es el mejor combustible para este tipo de sucesos.
4: Creo que el negacionismo, que por desgracia se está abriendo paso en algunas comunidades autónomas, pues es el peor de los combustibles para luchar contra la emergencia climática.
0: Críticas de Pedro Sánchez al Partido Popular por esos acuerdos con Vox, como ocurre entre otras comunidades en Extremadura, donde hoy, por cierto, se debaten los presupuestos con la prioridad nacional como principal punto. El PP defiende las cuentas por su rebaja fiscal.
2: La oposición critica el acuerdo porque consideran que llega tarde, a las puertas del parón veraniego, cuando su cierre se ordena en octubre, y han aprovechado para exigir más inversión en materia de prevención de incendios y para pedir cerrar debates ideológicos que cuestionan el cambio climático. Isabel Gil Rosiña, del PSOE, Irene de Miguel, de Unidas por Extremadura.
5: No hemos de perder más el tiempo en discutir si hay cambio climático o si no lo hay, porque nos lo está diciendo la ciencia y nos lo están diciendo los expertos. No ha lugar a debates públicos que carecen de sentido y que yo creo que faltan un poco el respeto a la inteligencia de la ciudadanía.
6: Centrarnos todos en que se apaguen cuanto antes estos fuegos y, sobre todo, en invertir lo máximo en prevención de incendios.
0: Derecha y ultraderecha han alcanzado también acuerdos en otras comunidades como Andalucía, en el gobierno autonómico, pero también en entidades locales como es el Ayuntamiento de Sevilla. Y allí este acuerdo, este pacto de gobierno vive momentos críticos por las obras de la Gran Mezquita.
2: Los populares han aprobado la obra y Vox amenaza con retirarles el apoyo porque su construcción supone, como aseguran, una islamización de los barrios de la ciudad.
0: Radio Sevilla, Natalia Perales, buenos días.
7: Buenos días. Vox, además de amenazar con romper el pacto de estabilidad con el PP que gobierna en minoría en Sevilla, ha desconvocado ya hoy la comisión presupuestaria que estaba prevista, según su portavoz Gonzalo García de Polavieja. El alcalde José Luis Sanz ha recalcado que la ideología no puede estar por encima de la ley. Recuerda que en Sevilla ya hay varias mezquitas.
8: Porque entenderán ustedes que todo acuerdo tiene que conllevar una confianza que Vox está perdiendo a marchas forzadas en el gobierno de José Luis Sanz.
9: Este gobierno va a respetar siempre la ley al 100% y se va a alejar mucho de ese odio al que otros llaman.
7: El líder de Vox, Santiago Abascal, en la red social X, ha señalado que no se puede seguir imponiendo desde las instituciones lo que los españoles simplemente dice no quieren.
0: Las últimas horas dejan también un nuevo asesinato machista en Cataluña. Los Mossos d'Esquadra buscan a un hombre que se ha dado a la fuga después de asesinar a su pareja delante de sus dos hijos. Radio Barcelona, Sergi López, buen día.
10: Buen día. La policía recibió el aviso poco antes de las 8 de la tarde por una agresión en un domicilio del barrio de San Martí de Barcelona. Cuando los Mossos llegaron al piso, encontraron a una mujer herida de gravedad. Los servicios de emergencias intentaron reanimarla sin éxito. Según fuentes policiales, el crimen se produjo ante los hijos de la mujer. Los Mossos y la Guardia Urbana de Barcelona continúan buscando al presunto asesino que escapó tras la agresión mortal. Según estas mismas fuentes, durante la huida incendió un vehículo. La División de Investigación Criminal de los Mossos se ha hecho cargo del caso.
2: Este asesinato se produce el mismo día que se reunió el Comité de Crisis del Ministerio de Igualdad. De este gabinete de crisis salen dos recomendaciones dirigidas a los juzgados y a Fiscalía: que se mantenga la persecución del delito y la protección, aunque la víctima retire la denuncia o la orden de alejamiento, además de que los casos no se archiven cuando el agresor se suicide para facilitar las ayudas a los huérfanos.
0: Así es como empieza el miércoles. Hoy es 29 de julio. Vamos hasta ahora, Javi, con el repaso a las portadas de la prensa nacional.
2: El País abre con decenas de miles de evacuados regresan al contenerse el fuego. En El Mundo destacan el origen del fuego, dicen que el operario que desató el gran fuego fue contratado por los ganaderos, mientras que en ABC titulan: el gobierno lleva desde 2022 sin hablar de incendios con las autonomías. En La Vanguardia titulan: por la reiteración de Sánchez al PP para que se una al pacto del clima y se desmarque de Vox. Y en los medios digitales, como el diario.es, titulan por: la buena evolución de los incendios permite que regresen a sus casas unas 30.000 personas en Ávila y Madrid.
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14: Galleto Fontanedo resume bastante bien la actualidad informativa.
15: Ay, lees las noticias del día y la del meteorito es la buena.
14: Vamos ahora con Azul Woro, que da un buen ejemplo del diálogo social que propone la ministra Díaz.
15: ¿Me permite, jefe? Quería hablarle sobre lo de trabajar el sábado. ¿Puedo pasar? Pase, pase. Pues venga, hasta el lunes. Gracias.
14: ¡Me encanta! Y acabamos con una llamada a emergencias de El Formalito.
15: 061, dígame. La red me va fatal. Señor, creo que es un tema que no nos corresponde tratar a nosotros. Pues me quedan solo dos trapecistas.
16: ¡Qué bestia! ¡Qué bestia!
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0: Y en los deportes duro, pues la noticia es eso que venía sonando durante mucho, mucho tiempo, no se ha terminado por confirmar, bueno, el regreso de Zidane.
20: Y sobre todo porque suena, vamos a decir, contundente, el regreso de Zinedine Zidane, que ojo, sustituye después de 14 temporadas a Didier Deschamps. Desde 2012 estaba el técnico al frente de la selección gala, no continúa tras el Mundial. Zidane, que fue presentado en el día de ayer, pero la reflexión de Luis Fernández, mítico nombre, protagonista anoche en El Larguero, sobre quién fue su pupilo, sobre Zinedine Zidane, nueva etapa en Francia, con Zidane, Luis Fernández.
21: Pues hoy estoy contento de verlo llegar en la selección francesa. Era la única personalidad que podía coger ese equipo de Francia. Es el único que se... Estoy contento de verlo llegar en la selección francesa. Era la única personalidad que podía coger ese equipo de Francia. Es el único que se le podía dar este equipo de Francia, porque él tiene el potencial, tiene su forma de ser, y le vamos a ver con esta selección francesa, la va a poner de nuevo en buenas condiciones para ir a buscar seguramente el próximo título de campeona de Europa o de campeona del mundo en España, Portugal o Marruecos.
20: Y empiezo por esta reflexión de Luis Fernández, porque además fue protagonista con Yago de Vega, y sobre la final, sobre España y sobre ese último partido del Mundial 2026, dijo lo siguiente.
21: Eso es una falta de respeto antes que nada. Tú sabes lo que para el jugador que ha tenido mucha pena es para Leo Messi, pero el resto de los compañeros no han tenido la actitud, no han tenido la forma de ser profesional, de ser respetuoso, y eso no, de esa forma no se puede obtener, de esa forma no se puede jugar, y eso que eran los campeones del mundo de 2022. El fútbol ha ganado, el fútbol que es, el fútbol que ha conseguido sacar España, y eso, el fútbol ha ganado de esa forma. A mí no me gusta el fútbol que han conseguido Argentina, y lo que han cometido después del partido, no, eso a mí no me gusta mucho.
20: El enfado de Luis Fernández con los argentinos de los banquillos internacionales. Mancini va a ser el técnico de Italia. Parece que se han calmado un poco las aguas tras el no de Andrea Pirlo y todo el lío del fin de semana, aunque para líos lo del Rayo, ojo a esto, y lo decía en portada y lo repito ahora, 29 de julio, muy grave tiene que ser la cosa para que le quiten la concesión del campo del estadio de Vallecas al Rayo Vallecano. Es importante el asunto porque, claro, esto repercute evidentemente en el Rayo y de forma inmediata en la Liga, ya que se habla de dos meses de obra, así que el Rayo no va a poder jugar allí durante ese tiempo, y la Liga empieza ya. Mariano de Paco, decisiones contundentes, es el consejero de Deportes de la Comunidad de Madrid anoche aquí en la SER.
3: Los primeros partidos del Rayo no se van a poder jugar en el estadio de Vallecas, eso es clarísimo. En meses seguro, podemos hablar de dos, podemos hablar de seis, nosotros vamos a intentar que sean dos, pero está claro que las reformas iniciales, las reformas de calado, van a llevar unos meses.
20: Fue contundente el consejero de Deportes de la Comunidad de Madrid anoche en el Larguero. Evidentemente ya ni pide explicaciones al Rayo, a quien hoy, a Martín Presa, le van a quitar directamente, y hay que decirlo así, la llave del estadio.
3: Bueno, es que ya no lo tiene. El Rayo Vallecano ha demostrado que no es capaz de gestionar y de mantener el estadio, y por eso nosotros hemos tomado la decisión de extinguir la concesión. Ahora mismo el Rayo Vallecano ya no tiene nada que decir, ya no puede impedir que todas esas reformas obligatorias se empiecen a hacer, y las va a hacer la Comunidad de Madrid, y a partir de aquí empezaremos a ver.
20: Mari. Día 20, Sevilla, Rayo Vallecano, es la segunda jornada de Liga, Rayo Vallecano-Sevilla es día 20, jueves. Además, para el día de hoy, la agenda, un montón de partidos con un montón de equipos de primera que juegan. El Celta ante el Académico, el Atlético y el Getafe se enfrentan esta tarde en Majadahonda. Un Racing Athletic, un Villarreal Alula, un Deportivo Lugo, un Betis Olympique de Lyon, un Barley Español, un Ipswich Town Osasuna y un Villarreal como protagonista del mercado de fichajes. Uno de los que más llama la atención, nombre propio, Aubameyang en el Deportivo de La Coruña.
4: Voy a hacer goles, voy a hacer muchas asistencias también. Y lo más importante, ganar partidos. Vengo con estas ganas. Deportivo yo lo conozco desde pequeñito, cuando jugaba en la Champions. Entonces, verlo, volver a ver en primera, pienso que es una primera cosa importante. Por eso he dicho, bueno, vamos. Ahí.
20: Un montón de partidos en primera, un montón de partidos también de equipos de segunda división, y además un resultado del día de ayer, por ejemplo, la victoria de la Real Sociedad 2-4 ante el Aston Villa. Beñat Turrientes, protagonista.
22: Al ganar la Copa, pues fue un subidón para todos, y lo tenemos ahí, ¿no? Tenemos que demostrar que cada partido el equipo que somos, y yo creo que este año tenemos mucha ilusión, jugamos pues cuatro competiciones.
20: También ganó el Real Madrid 4-1 al Club Deportivo Leganés. El Fútbol Club Barcelona lo tenemos concentrado en Inglaterra, y en definitiva, ya en esta semana, 15 días del inicio de la Liga, muchísimos partidos amistosos en el verano de 2026.
0: Seis y 43 de la mañana, 5 y 43 en Canarias, ya está todo puesto en su sitio, la sintonía de los amaneceres. Están también Rafa Yuste y Ángel Cabrera en la dirección técnica, en la producción Celeste Marquesi y Daniel Marín. Y a mi lado, como cada mañana hasta ahora, Nacho Palomo, buenos días.
23: Muy buenos días, Agustín.
0: Bueno, como cada día, vamos con los amaneceres y con las temperaturas en tres lugares del país.
23: Mira, hoy son municipios de España que tienen números en sus nombres. Por ejemplo, vale. Siete Aguas, bien. En Valencia, donde amanece a las 7 y 5, mínimas de 20. Máximas de 33. en Tres Cantos, Madrid, amanece a las 7 y 9, mínimas de 21 y máximas de 37. Y por último, en Dos Hermanas, Sevilla, el sol sale a las 7 y 24, mínimas de 22 y máximas de 38 grados.
0: Muchos números veo yo aquí, en las horas, las temperaturas.
23: Y hemos salido ilesos.
0: Bueno, la verdad es que ha salido muy bien, eso sí. En fin. Ya saben que si su municipio tiene número en el nombre o si no lo tiene, nos pueden mandar un WhatsApp, un audio, al número de teléfono del programa donde nos pueden contar pues su amanecer, lo que van a hacer a lo largo del día. En fin, mándenos una nota de voz al WhatsApp del programa, que es el 638-313466.
23: Hoy vamos a escuchar a Laura desde Lanzaíta, Ávila.
5: Buenos días, mi nombre es Laura. Amanezco en Lanzaíta, corazón del Tietar. Hasta el sábado, el sol nacía justo enfrente de mi balcón y me enseñaba un espectacular valle del Tietar. Desde ese día, mis primeras imágenes son el fuego y ahora el humo. Nada volverá a ser igual. Mientras tanto, en este pequeño pueblo donde están evacuados parte de nuestros vecinos desalojados de Mijares, Casavieja, Gavilanes y Pedro Bernardo, un gran número de voluntarios intentamos que esta tragedia les sea lo más llevadera posible. Por algo somos el corazón del Tietar.
0: Qué bonito este amanecer de la
23: sí.
0: Una, ¿eh? Qué bonito.
23: Y mucho ánimo a todas esas personas que están regresando a sus casas, que han estado evacuadas, y sobre todo también a las que están todavía esperando a poder regresar, ¿no?, a sus domicilios. Esperemos que sea pronto.
0: Totalmente. Y el agradecimiento también a gente como Laura, a esas decenas, cientos, miles de voluntarios que ayudan a todas estas familias y sobre todo también pues a los servicios de extinción que trabajan a contrarreloj para apagar todos estos fuegos. En fin, vamos ya con el mapa de sonidos. Bueno, a ver, esto la verdad es que era una de las noticias más esperadas, probablemente. Yo no entiendo por qué no hemos abierto a las 6 de la mañana con esto. Se lo diré a Pedro ahora. En fin, Cucurella cumple su promesa y se ha tatuado la cara de Luis de la Fuente.
23: ¿Cómo te tiene este tema desde ayer, ¿no?, que vimos las imágenes? Bueno, recordemos, por si alguien no lo sabe, el lateral de la selección prometió antes de la final del Mundial que si España era campeona, pues que se iba a tatuar la cara del seleccionador nacional. Sobre este asunto le preguntaron a Luis de la Fuente justo después de la final, cuando ya tenía la medalla colgada en la rueda de prensa.
6: Ha cometido un error. Como son hombres de palabra, son gente seria, la van a cumplir. Ya le he dicho, os equivocasteis. Se han equivocado, pero bueno, lo disfrutarán. Tampoco soy tan horrorosamente feo como para que se lo pongan en un sitio que no se le vea mucho, pero...
23: Bueno, pues se lo ha puesto en el brazo izquierdo, justo en la parte de atrás, encima del codo.
0: Que esto es, o sea, es nuevo, ¿no? Porque sí que es verdad que dijo lo de que se haría el tatuaje, lo que no dijo era dónde, ¿no?
23: No se sabía a dónde. Es verdad que queda un poco escondido, porque Curuella tiene más tatuajes en el brazo.
0: Ah, pero eso es trampa.
23: Claro, entonces tú imagínate si fuese un cuerpo totalmente virginal a nivel de tatuajes, pues de repente ponerte la cara de Luis de la Fuente, de cualquier persona.
0: Sí, llamaría un poquito la
23: llamaría un poco la atención. Como Cucurella tiene ya el brazo, tiene tatuajes pues desde el hombro hasta prácticamente la muñeca, pues queda como más escondido, ¿no?
0: Pero
23: disimula mejor.
0: Pero
23: bueno,
0: coincidirás conmigo, Nacho, en que es trampa. Es decir, o sea, la gracia de esto yo creo que era ponérselo en algún sitio que sí que se vea, en la cara, por ejemplo, ¿no?
23: Sí, claro, en la frente. No, pues ha cumplido su promesa,
0: vale,
23: que esto sí que tiene valor, que cualquiera se pone la cara de otra persona, ¿no? Que encima no sea ningún familiar ni ningún hijo, que esto a veces ocurre. Bueno, como decías, ¿cómo es el tatuaje? Pues vemos a Luis de la Fuente, es como un primer plano de él, sosteniendo la Copa del Mundo y detrás el número 26 por el año y con el logo característico de este Mundial. Lo hemos visto en las redes sociales.
8: Un día muy importante para España porque, Ganga, ¿qué tiene ahí?
9: Aquí tengo un diseño para alguien que hizo una promesa y tiene que cumplirla.
8: Hoy se cumple la promesa y el diseño es...
23: Bueno, aquí mostraban en este vídeo el diseño. Junto a Cucurella estaba el influencer Ceci Army y también el tatuador, que se llama Ganga y que es conocido por también haber tatuado a otros deportistas españoles como Carlos Alcaraz, incluso internacionales como Vinicius Junior o LeBron James.
0: Y querías traernos, Nacho, aquí un apunte, ¿no?, de la agenda cultural, el rapero de La Osa, que actúa esta noche en Cádiz.
24: Hey, he vuelto a ver tu tatuaje, aunque esta vez en otro cuerpo. Y no pude evitar el
2: ¿Cómo has hilado fino ahí, eh? A la canción del tatuaje con el tatuaje de Cucurella, has estado rápido.
23: En verdad, yo creo que era una casualidad, vale. Pero bueno, al escuchar la canción he dicho, oye, mira, es que hila perfecto la agenda cultural, el concierto que va a haber esta noche en Chiclana de la Frontera, forma parte del Festival de Santi Petri, de La Osa, que es un rapero malagueño y que, bueno, tiene esta mezcla de géneros, ¿no? Uh-huh. El género urbano como es el rap y su estilo andaluz.

0: ¿Tú eres muy de rap, Nacho?
1: Pues mira, sí, me gusta el rap. De la OSA, ¿sí? No, yo escucho más los raperos
0: tradicionales, ¿no? Digamos.
1: Sí, más clásicos.
0: Como tú, clásico.
1: Pero bueno, siempre me gusta descubrir nuevos estilos, nuevos cantantes.
0: A mí este me ha gustado, mira. Igual me lo pongo, como decía Javi, de camino a la SER. En fin, hasta aquí el mapa de sonidos, Nacho. Muchas gracias.
1: Hasta luego.
0: Son las 7 menos 10, las 6 menos 10 en Canarias.
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3: ¿Qué tal? Buenos días. Miércoles 29 de julio. Para hoy en Extremadura esperamos cielo poco nuboso, despejado, temperaturas entre 22 a 38 grados en Badajoz, de 22 a 40 en Mérida, entre 22 a 37 grados en Cáceres. Comienza el debate de las enmiendas parciales a los presupuestos autonómicos para este 2026. Durante las jornadas de hoy y de mañana, la Asamblea de Extremadura acoge el debate y las votaciones de las 622 enmiendas parciales, 328 del Partido Socialista, 294 de Unidas por Extremadura, al que en el trámite parlamentario se le han sumado las 36 formuladas por Partido Popular y Vox, grupos que van a respaldar las cuentas para el presente ejercicio, una cuestión que, recordamos, estaba incluida en el acuerdo de gobierno. Por lo demás, el paro ha subido en 600 personas en Extremadura durante el segundo trimestre, hasta los 66.300 desempleados, según los últimos datos de la encuesta de población activa. La tasa de paro en la región se sitúa en el 13,22%, la cifra de parados más bajas en el segundo trimestre desde el año 2007. María José Nevado, secretaria general de Empleo.
4: Yo querría incidir en la creación de empleo neto y que además ese empleo es privado. Tanto en la comparativa trimestral como en la anual, vemos que hay 4.700 personas que están ocupadas. También sube, por ejemplo, tanto el trabajo por cuenta ajena como el autónomo. Sí se está creando empleo neto, se crea empleo y baja el paro.
3: En este segundo trimestre se han creado en Extremadura 4.700 puestos de trabajo, llevando el total de ocupados a los 435.500 personas. En cuanto al dato interanual, el paro se ha reducido en 12.600 personas en Extremadura en esta encuesta, mientras el número de activos se ha situado al cierre del segundo trimestre en 501.900 personas en la región, tras aumentar en los últimos tres meses en 5.300 personas. Desde los sindicatos y la patronal, Maricruz Lara, Comisiones Obreras, Francisco Morcillo, UGT, Javier Pinado desde la Grex.
5: Empleo ha seguido subiendo en nuestra región, que no lo hace de la misma manera que ha ocurrido a nivel nacional.
6: Y que el dato nos preocupa, que se está ralentizando. También hay 5.300 activos más, que es positivo, pero el mercado de trabajo de nuestra comunidad no ha absorbido a esos nuevos activos.
7: Incrementa la población activa de manera muy significativa, 5.300 personas, y también los ocupados. Hay 4.700 personas trabajando más que en el primer trimestre de este año. Lo que ocurre es que al aumentarse la población activa, pues también se han incrementado el número de parado.
3: El plan Infoes desactivaba este lunes el nivel 1 de peligrosidad de un incendio forestal que se decretaba en la localidad pacense de Benquerencia de la Serena tras quedar estabilizado, así que un incendio que se registraba este pasado martes. En deportes, Club Deportivo Badajoz y Montijo conseguían solventar las incidencias este martes, por las que se le envió un requerimiento de subsanación para formalizar las inscripciones en sus competiciones correspondientes. Tras varios días de incertidumbre y a unas horas de que venciera el plazo establecido por el juez único de competiciones, los dos equipos extremeños que quedaban por regularizar su situación recibieron el visto bueno por parte de la Federación Española de Fútbol. 6:53 de la mañana, un alto y seguimos.
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3: El Consejo de Gobierno de la Junta aprobaba destinar 11,5 millones de euros a reformar y a ampliar el Hospital Materno Infantil de Badajoz. La nueva unidad va a duplicar el número de paritorios y quirófanos, ampliará las urgencias y elevará de 9 a 17 las plazas de cuidados intensivos pediátricos. Abel Bautista, vicepresidente primero y consejero de Presidencia.
11: Las actuales instalaciones del Hospital Materno Infantil de Badajoz, a pesar de algunas reformas puntuales, se remontan a 40 años atrás, de tal manera que ustedes lo conocen, lo hemos dicho en más de una ocasión. Abuelas, madres y nietas han parido en el mismo lugar a lo largo de los últimos 40 años. Y hoy, por tanto, damos un impulso a la calidad asistencial para cumplir con los máximos estándares de humanización y confort que deben estar en una sanidad del siglo XXI.
3: También se contratarán dos nuevos helicópteros sanitarios preparados para operar incluso con temperaturas elevadas. Un consejo de gobierno donde se autorizaba la contratación de las obras de construcción del segundo tramo de la Ronda Sur de Badajoz por importe de más de 44 millones de euros. La nueva vía tendrá 4,6 kilómetros y va a conectar las carreteras de Valverde de Leganés y de Olivenza para descongestionar el tráfico de la ciudad. O también se aprobaba la redacción del proyecto de la carretera 2+1 de Zafra a Jerez de los Caballeros en la provincia de Badajoz por un importe de 1,6 millones de euros. El Partido Socialista registraba en la Asamblea de Extremadura el plan urgente para proteger del fuego a cerca de un centenar de municipios de alto riesgo. La propuesta contempla una inversión de 8 millones de euros para realizar desbroces y crear franjas de seguridad de entre 50 y 100 metros alrededor de los cascos urbanos. Los socialistas defienden que la medida debe aplicarse de inmediato para evitar que los grandes incendios alcancen las poblaciones. Álvaro Sánchez Cotina, secretario regional.
12: 8 millones de euros que pueden ponerse encima de la mesa ya y que además este plan de emergencia reparta esos 8 millones entre los 85 o 100 municipios que están afectados para que prioricemos una cosa concreta, porque cuando viene un incendio fuera de capacidad de extinción, un mega incendio, lo que hay que priorizar es la vida de la gente. Y lo que ha propuesto el PSOE es precisamente eso, priorizar la vida de la gente con 8 millones de euros que se reparten en 100.000 euros por municipio.
3: Desde la Junta de Extremadura señalan que la mayoría de municipios ya cuentan con planes periurbanos, pero el problema es su ejecución. Abel Bautista, consejero de Presidencia y Emergencias.
11: Ellos se refieren a los planes periurbanos que todos los municipios tienen la obligación de tener y que de hecho una gran mayoría lo tienen y a los que a los pocos que le faltan está ahora en fase de redacción. Lo que hay que hacer con esos planes es implantarlos. Es competencia de los ayuntamientos, pero entendemos, como ya dijimos, que hay mucha dificultad para que determinados municipios puedan implantar esos planes periurbanos, dificultad técnica, dificultad económica, y ahí ha estado la Junta de Extremadura.
3: Ya conocemos los nombres de todos los galardonados este año con la medalla de Extremadura. Serán 4 y no 5, ya que una de ellas ha quedado desierta, no alcanzar la mayoría absoluta en la votación de la comisión. A Pedro Porro y José María Núñez se suman el nadador cacereño Guillermo Gracia y el Museo Nacional de Arte Romano de Mérida. La directora del Museo Trinidad Nogales ha señalado que supone para la institución recibir un reconocimiento como es la medalla de Extremadura.
13: Casi 8 millones de personas en 40 años. Bueno, un nivel de actividades incesante. Han sido 434 actividades educativas, conferencias, cursos y coloquios, casi 500, conciertos, representaciones, 125, exposiciones temporales o 3 exposiciones al año. Tenemos casi 200 publicaciones solo de Mérida, líneas editoriales, catálogos, museos, ediciones especiales y colecciones, las actividades sociales, que también son para nosotros importantísimas. Anualmente se atienden a más de 3.000 personas, es decir, son unos datos incontestables.
3: Y el Consejo de Ministros aprobaba este martes subvenciones por un importe total de 110 millones de euros con cargo a los presupuestos del Servicio Público de Empleo Estatal para dotar los planes integrales de empleo de Andalucía, Canarias y Extremadura. Y nos vamos con el festival. Porque la comedia llega al Festival de Mérida con el vodevil que nos hará reflexionar sobre la importancia de poseer frente a la esencia del ser. Basada en Aulalaria, escrita por Plauto hace más de 2000 años y antecedentes literarios del Avaro de Molière, este clásico llega ahora adaptado por Antonio Prieto en una obra donde el texto se le pone música con cuatro nuevos números musicales al estilo de jazz, con canciones donde aseguran que será una obra digna del festival con la comedia de la olla. Llegamos a las 7.
14: Son las 7 de la mañana, las 6 en Canarias.

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1: ¿Qué tal? Buenos días. Dentro de lo malo lo son, lo de buenos o relativamente buenos. Los grandes incendios de Madrid, Toledo y Ávila evolucionan mejor. Se respira más optimismo que estos días atrás, aunque los equipos de extinción no dejan de mirar a dos factores que van a influir en lo que pasa en las próximas horas: el viento y la temperatura, los termómetros. La buena noticia es que miles de personas han podido volver a sus casas en las últimas horas porque las llamas no han avanzado, no han devorado Montenuevo. Así lo informaba el ministro de Interior, Fernando Grande Marlaska, a última hora de la tarde.
2: Que estamos conteniendo el fuego, algo importante, desde en las últimas 24 horas, el perímetro que estaba fijado no ha habido ningún avance. Es el primer momento en que podemos decir que en las últimas 24 horas no ha habido ningún avance del fuego respecto al perímetro que existía ayer.
3: Interior ha iniciado la desescalada y ha levantado las órdenes de evacuación en prácticamente todos los municipios afectados de Madrid. En total son 25.000 vecinos los que han podido regresar a sus casas y otros 20.000 los que han sido desconfinados.
1: Irene Milla, muy buenos días.
3: ¿Qué tal, Pedro? Buenos días. Es la primera tregua que da el fuego en días. Así lo contaba en Hora 25 Mariano, un vecino de Cadalso de los Vidrios, cómo había sido su vuelta a casa.
4: Pues ahora mismo en casa, que hace un cuarto de hora por ahí que he terminado de darme la mejor ducha que me he dado en años. Es una cosa muy fuerte porque es la primera vez, todo desconcertado, como cuando va uno a la mili el primer día. Y cuando llegas al pueblo vas viendo todas las calles con mucha ceniza y piensas lo peor.
3: Ya se han logrado estabilizar varios frentes que son claves. Los fuegos habían obligado a mantener a unas 90.000 personas desalojadas o confinadas.
1: La evolución del incendio de Burgohondo en Ávila también es favorable. Los bomberos siguen intentando cercar el perímetro del fuego y extinguir los puntos calientes para evitar reactivaciones. La mejora de la situación ha permitido realojar a unos 1.000 vecinos. Ser Ávila, Alex García, buenos días.
5: Buenos días, Pedro. Los residentes en Fresnedilla, Higuera de las Dueñas, Burgondo, Navaluenga y Pedro Bernardo han podido volver a sus viviendas después de varios días. En cuanto a la situación del incendio, los trabajos para su extinción han continuado a lo largo de la noche en varios frentes. A última hora de la tarde, las mejores noticias hablaban de una estabilización del perímetro, ya que las llamas por fin prácticamente no habían avanzado. Para la jornada de hoy, uno de los principales objetivos será el de controlar las posibles reproducciones del fuego.
1: Y en Castellón, en Vall d'Uixot, pese a que las llamas se han reavivado en algunos puntos, también se ha levantado el confinamiento de dos municipios. Cerca de 9.000 personas han podido volver a sus casas. Ese incendio ha calcinado 10.000 hectáreas. Castellón, Ángela Berlanga.
6: Hola, muy buenos días. Así es, han podido volver a sus casas los vecinos de Betí y de Onda. Podemos decir que ya han dejado de estar confinados, pero eso sí, nos acaban de decir hace tan solo dos minutos los bomberos que hay aquí en el puesto de mando avanzado, que la noche ha sido muy complicada, que estabilizarlo hoy también será muy difícil y que tienen puntos activos en la zona oeste de Alfondeguilla y de Veo. Dicen que es una orografía complicada, un terreno escarpado y que ayer, al no poder utilizar los medios aéreos, todo se complicaba un poco más. Tienen la esperanza de que hoy el humo y la inversión térmica desaparezcan un poco y esos medios aéreos puedan trabajar en esa zona.
1: La evolución de estos fuegos va a estar condicionada en gran medida por el calor. Precisamente hoy empieza una nueva ola en España, una nueva ola de calor. Es la cuarta de este verano. Va a dejar temperaturas de hasta 41 grados en Toledo, 36 en Ávila o 38 en Madrid. Mariola Lóbrido.
7: La cuarta ola de calor será más larga de lo previsto inicialmente. La EMET cree que superará el domingo y que se prolongará hasta la semana que viene con temperaturas de 42 grados en algunas zonas. Además del riesgo para la salud, el de incendios se disparará. Rubén del Campo.
8: La propagación del fuego en estas circunstancias es más rápida e incontrolable, con fuegos más voraces, capaces de crear sus propias condiciones meteorológicas. Cuando las olas de calor son más extensas, es mayor la probabilidad de que se produzcan grandes incendios forestales.
7: La preocupación por los incendios de España ha llegado hasta la ONU. El jefe de cambio climático, Simon Steele, habla de escalada de desastres sin precedentes que arrasa nuestro país, Francia y otras partes de Europa, consecuencia de brutales olas de calor. Añade que los fuegos han obligado a evacuaciones masivas, asestando un duro golpe a las economías.
1: Esta ola de calor, como escuchamos, va a afectar a otros países europeos, lo que puede complicar las labores de los más de 600 bomberos que tratan de controlar un incendio que se desató antes de ayer en una región de Portugal que está muy cerquita de España, la región de Guarda, a unos 20 kilómetros de Castilla y León.
3: De los más de 60 focos que hay activos, este es el fuego que más preocupa hasta ahora en Portugal. El incendio ha quemado alrededor de 1.000 hectáreas y ha obligado a desalojar varias casas. Los bomberos han conseguido extinguir dos frentes de varios kilómetros que se avivaron por el cambio de viento.
1: Y además de Portugal, también pendientes de Francia. Los bomberos han conseguido frenar, todavía no controlar, el incendio de la Gironda, aunque la reactivación de algunas zonas ha obligado a evacuar a 4.000 turistas que se encontraban en camping o en residencias de vacaciones. Hay 60.000 personas que viven en la periferia de Burdeos y que han podido volver a sus casas. Nos vamos a Francia. Raquel Villacija, buenos días.
9: Buenos días. La tregua de estos dos últimos días ha permitido que los vecinos de tres municipios de la periferia de Burdeos que fueron evacuados, unas 60.000 personas, puedan volver a sus casas si lo desean.
10: Donc le feu est toujours stabilisé, n'est pas fixé, mais ça veut dire qu'il ne progresse pas.
9: El fuego sigue estabilizado, lo que significa que no progresa, pero no está controlado, señaló la prefecta de Gironda, Sophie Brocas. No progresa a pesar de que en las últimas horas ha habido una reactivación en una decena de focos, zonas por donde las llamas ya habían pasado antes. La situación puede complicarse, pues ya el martes empezó una nueva ola de calor en el país. Este miércoles se cumple una semana del incendio, el mayor en Francia en tiempo de paz. Unas 200.000 personas siguen evacuadas y un centenar de bomberos han resultado heridos intentando apagar el fuego.
1: Y en este contexto de incendios de altas temperaturas, horas de calor continuadas, el presidente del gobierno, Pedro Sánchez, volvía ayer a hablar de la necesidad de acordar ese pacto de Estado contra la emergencia climática.
3: Sánchez no ha ocultado su recelo a los acuerdos entre PP y Vox porque dice que suscriben pactos que van en la dirección contraria. El presidente dice que el negacionismo es el mejor combustible para este tipo de sucesos y, pese a la invitación a suscribir el pacto de Estado, el jefe del Ejecutivo ha descartado llamar directamente a Feijóo o convocarlo a una reunión para recabar su apoyo.
1: Guillermo Lerma, buenos días.
11: ¿Qué tal? Buenos días. No se había salido Pedro Sánchez de esos llamamientos a la unidad del conjunto de administraciones que están luchando contra los incendios, pero durante el balance del curso político desde la Moncloa, el jefe del Ejecutivo sí que ha querido lanzar algún que otro reproche a las administraciones gobernadas por el PP.
12: El PP quiere un pacto contra los incendios, pero no quiere un pacto sobre una de las principales causas que provocan los incendios.
11: Sin mencionarla, se ha referido en concreto a la presidenta de la Comunidad de Madrid. Sánchez sigue apelando a la firma del Pacto de Estado contra la Emergencia Climática, pero no oculta las reticencias que le generan los pactos firmados entre el partido de Feijóo y la ultraderecha de Vox.
12: En los acuerdos de gobierno que se están formando, en gobiernos donde la coalición del Partido Popular con Vox está muy presente, lo que hay no es precisamente una voluntad clara y firme de luchar contra la emergencia climática, sino todo lo contrario.
11: Llamamientos al consenso que no implican que el presidente del gobierno vaya a levantar el teléfono para contactar directamente con el jefe de la oposición.
1: En Génova no han dejado pasar la oportunidad para reaccionar. En redes sociales, la portavoz del PP insistió en que el cambio climático por sí solo no provoca incendios, sino que es una mezcla de factores, entre ellos el de la falta de prevención. Y el secretario general del PP, Miguel Tellado, dice que su partido está volcado con los incendios.
13: Desde nuestros gobiernos locales y autonómicos, desde nuestro papel de oposición a nivel nacional, junto a los vecinos que más lo están sufriendo, junto a los servidores públicos que tanto están esforzándose por poner fin a esta pesadilla cuanto antes.
3: Tellado también fue muy crítico con la legislatura y con el balance del curso político de Sánchez. En Génova insisten en que hay un exceso de triunfalismo en su discurso y han vuelto a pedir elecciones.
1: En esa comparecencia, el presidente también defendía la trayectoria profesional de su hermano, de su mujer, de Begoña Gómez, y reivindicaba que ejercían su actividad antes de que él fuese presidente.
3: No se pronunció sobre la sentencia a su hermano David Sánchez, quien fue condenado a 9 años de inhabilitación por prevaricación, y sobre la investigación del juez Peinado a Begoña Gómez. Sánchez ha cargado contra las acusaciones populares por impulsar, dice, causas políticas que no avalan ni la Fiscalía ni la Abogacía del Estado.
1: De quien sí habló fue del expresidente Zapatero, pese a las confesiones de Julio Martínez y a las acusaciones de los ya exdirectivos de Plus Ultra. Ha vuelto a pedir que se respete la presunción de inocencia y cuando le preguntaron por la falta de explicaciones sobre el origen de las joyas, entonces enfrió el tono.
12: Y sobre el resto de cosas, las explicaciones, bueno, pues el presidente Zapatero las hará. Yo no soy el portavoz del presidente Zapatero. Él las hará en sede judicial y en los medios de comunicación cuando considere.
1: En el caso de Plus Ultra y la presunta implicación del expresidente, es uno de los asuntos judiciales que más tensan ahora mismo la política de este país e internamente el Partido Socialista. También ocurre con el caso de Leire Díaz, donde ayer dos trabajadoras del partido señalaron en la Audiencia Nacional a Santos Cerdán como la persona que autorizaba los gastos y la entrada de Leire Díaz en la sede del PSOE. Eso en el PSOE. En el PP, tras 4 meses de sesiones, el juicio del caso Kitchen ha quedado visto para sentencia. Esa trama parapolicial dirigida presuntamente por la cúpula del Ministerio de Interior durante el gobierno de Rajoy y que se dedicaba a espiar al extesorero del PP, Luis Bárcelas, también a sustraerle información comprometedora sobre la caja del partido. Miguel Ángel Campos.
14: Mientras el exministro Fernández Díaz y su secretario de Estado, Francisco Martínez, no hicieron uso de su derecho a la última palabra...
15: Buenos días y muchas gracias, señorías. Nada que añadir. Gracias.
16: Puede volver, sí. Don Francisco Martínez Vázquez.
17: Con la venida, muchas gracias, señoría. Nada que añadir.
14: El comisario Villarejo sí lo utilizó para lamentar las causas que a su juicio le trajeron hasta aquí.
18: ¿Cómo se me ocurrió pisar, digamos, callos tan importantes para haber terminado donde he terminado?
14: Y el chofer de Bárcenas, Sergio Ríos, supuesto topo del entramado, pidió clemencia.
19: Les pido, pues, la duda razonable, clemencia y justicia, que llevo 8 años de instrucción y 5 años suspendido de empleo y sueldo.
14: También el comisario cercano a Cospedal, Andrés Gómez Gordo. En 3-4 meses se espera la sentencia a esta supuesta operación desde las entrañas del Estado para destruir las pruebas que tuviera Bárcenas sobre la caja B del PP y sus dirigentes.
1: Seguimos muy atentos a lo que está ocurriendo en Ceuta. Más de 1.000 migrantes y migrantes han llegado a nado en los últimos 9 días. La ciudad, que ya tutela más de 400 menores no acompañados, va a habilitar recursos extraordinarios para poder atender a los que están llegando. Ceuta, Miguel Ángel Mendoza, buenos días.
20: ¿Qué tal? Buenos días, Pedro. Pues en recursos, en alojamientos alternativos, como ha ocurrido en otras ocasiones, cuando se dispara el número de menores extranjeros, competencia, por cierto, del gobierno local, mientras el CETI, que depende del central, está a tope con 500 plazas en sus alrededores. Hay la misma cifra con estos mimbres, tanto ciudad como delegación, trabajan a contrarreloj para que el gobierno central actúe de inmediato permitiendo la salida de migrantes a la península. 3 ministerios se encuentran implicados: el de Interior, controla el CETI junto con el de Migraciones; el de Juventud e Infancia, al volver a entrar Ceuta en contingencia migratoria; y el de Asuntos Exteriores, para buscar una mayor complicidad con Marruecos. Hoy comparece el presidente de la ciudad, Juan Mibas, para valorar cómo está la situación y poder enviar un nuevo mensaje de auxilio, al igual que ocurriera en crisis anteriores, como por ejemplo la vivida en el verano de 2024.
1: Los miércoles del verano miramos al mundo para buscar esas otras historias que no ocuparían los grandes titulares en la crónica diaria en nuestro país. Vamos a empezar en Japón. Allí han elegido una palabra nueva para alertar cuando las temperaturas superan los 40 grados. El calor está alterando la producción de arroz, obligando a las empresas a que sean más permisivos con el control, rígido control de vestimenta. Nos lo va a contar nuestro corresponsal Adrián Foncillas.
21: Al idioma japonés lo había atropellado el cambio climático. Su agencia meteorológica habla de Natsubi o días de verano si se superan los 25 grados, de Manatsubi o días de verdadero verano por encima de los 30 y de Moshobi o días de extremo calor cuando el mercurio trepa hasta los 35. El umbral de los 40 necesitaba urgentemente su neologismo después de pasar de extravagancia climática a nueva normalidad, y las autoridades se pusieron a ello. En febrero convocaron una encuesta nacional para que el pueblo eligiera entre las 3 opciones, y 500.000 de votos después, Kokushobi o día de calor cruel ingresó en el diccionario. También la ola de calor incide en la vestimenta. Años atrás ya se animó a relajarla con camisas de manga corta, dejando la americana y corbata en casa. Ahora Tokio ha ido más allá, estimulando el uso de camisetas, polos, zapatillas y pantalones cortos. Y en esas canillas y hirsutas está el problema. El 53% de los encuestados está en contra, y el porcentaje es mayor entre las mujeres. Ya se ha acuñado otro neologismo, Sunehara, para describir el disgusto que causa verle las piernas peludas a los colegas. Para muchos es un atentado excesivo a la etiqueta del oficinista, que durante décadas fue tan japonesa como el Monte Fuji.
1: El calor también ha llegado a otros países de Europa, como Alemania. Justo allí, en ese país, los ciudadanos están viendo obligados a cambiar un poco la cesta de la compra. Se está comprando más agua, agua mineral, y se están vendiendo muchos más helados. Carmen Viñas.
22: La ola de calor de finales de junio en Alemania no solo provocó temperaturas récord de hasta 40 grados, las ventas de agua mineral y helados también alcanzaron máximos históricos, según la Oficina Federal de Estadística. Los alemanes cambiaron radicalmente sus hábitos de compra durante la última semana de junio y compraron un 77% más de agua sin gas y un 63% más de agua con gas, en comparación con las semanas de verano de años anteriores. Más significativo aún es el caso de los helados, con ventas que aumentaron incluso un 90%. Tanto el agua como los helados alcanzaron sus niveles de ventas más altos desde que se iniciaron las series de datos a principios de 2023. Para combatir las altas temperaturas, también optaron por hidratarse mucho más con otras bebidas que se demandaron con fuerza. Es el caso de las bebidas alcohólicas, que subieron un 63%, la cerveza sin alcohol, que creció un 38%, los refrescos de frutas con un 34% y los refrescos de cola con un alza del 32%.
1: Y en Portugal, los agricultores de los viñedos del Valle del Río Duero, del Douro, la cuna del vino dulce de Oporto, dicen que no tienen a quién vender las uvas. Oporto, Brais Suárez.
0: Este martes, un tren histórico a vapor ha recorrido una parte del Valle del Río Douro en Portugal para conmemorar los 25 años desde que se convirtió en Patrimonio Mundial de la UNESCO. Fue también la primera denominación de origen del mundo en 1756 para poner en valor los vinos dulces de Oporto. Las dos distinciones reconocen una tradición vitivinícola única que llevó estos vinos a todo el mundo y que ahora también trae al río Douro visitantes de todo el planeta que buscan admirar este paisaje en que la naturaleza y el ser humano se unen en forma de bancales, de viñas, trenes, huertas, hoteles, pueblecitos o embarcaderos. La región ha atravesado terribles crisis como la de la filoxera, pero ahora se enfrenta a otra que los viticultores tachan de histórica. Ya no aguantamos más, los viticultores no aguantan más esta situación. Producir en estas condiciones, por debajo de los costes de producción, con precios miserables, decía un agricultor a la RTP. Se produce ya mucho menos vino que hace solo 2 años, pero la reducción en el consumo mundial ha ido acumulando un stock histórico en la región y por eso ahora no hay quien quiera las uvas, según se lamenta desde el sindicato de viticultores, que piden ayudas al gobierno para mantener a flote uno de los símbolos de identidad de Portugal. Ahora mismo muchas bodegas ya reciben tantos ingresos por turismo como por la venta de vino, lo que muestra el reconocimiento del Valle Portugués del Douro a nivel internacional. Una de las soluciones pasa, por ejemplo, por extender este reconocimiento a los vinos tranquilos y así no seguir dependiendo de la producción de vinos dulces.
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Quizás por eso su nuevo disco, Reality Awaits, no busca repetir el pasado, ya que tenía el listón muy, muy alto desde que en 2020 salió The New Abnormal. 6 años después, el grupo firma un trabajo más ambicioso y experimental, el mejor en años, donde conviven sus típicas guitarras y baterías con sintetizadores y efectos vocales. Julián Casablancas consigue unir la modernidad y el gusto por la experimentación de su proyecto paralelo, The Voids, con el minimalismo rock que siempre ha definido The Strokes. El resultado es un álbum enérgico, ingenioso y bastante cohesionado, porque Casablancas y compañía han sabido encontrar el equilibrio entre el caos y la melodía. Canciones como Lonely in the Future o Falling Out of Love pueden recordar a lo que los Strokes ya venían haciendo, pero el conjunto del álbum demuestra que la banda sigue mirando hacia adelante en lugar de refugiarse en la nostalgia. Reality Awaits confirma que, a pesar del tiempo, The Strokes todavía tiene mucho que decir y que experimentar.

0: Así llegamos a las 7 y 20 minutos, las 6 y 20 en Canarias.
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2: ¿Qué tal? Buenos días. Extremadura ya conoce a sus medallas 2026. Este año serán 4 y no 5, ya que una de ellas ha quedado desierta al no alcanzar la mayoría absoluta en la votación de la comisión. A Pedro Porro y José María Núñez se suman el nadador cacereño Guillermo Gracia y el Museo Nacional de Arte Romano de Mérida. Abel Bautista, consejero de Presidencia.
3: En cuanto a las medallas de la comisión, paso a anunciarles que la primera de ellas ha sido otorgada al nadador cacereño Guillermo Gracia Núñez. Sabéis que con tan solo 22 años es uno de los grandes referentes, figuras españolas del deporte adaptado, un ejemplo de superación, un ejemplo de inclusión. El Museo Nacional de Arte Romano de Mérida, por sus 40 años de contribución a la proyección de la imagen de nuestra comunidad autónoma, tanto a nivel nacional como a nivel internacional.
2: El paro ha aumentado en Extremadura en 600 personas durante el segundo trimestre, hasta los 66.300 desempleados según los datos de la encuesta de población activa. La tasa de paro en la región se sitúa en 13,22%, la cifra de parado más bajas del segundo trimestre desde el año 2007. En este segundo trimestre se han creado 4.700 puestos de trabajo, llevando el total de ocupados a 435.500 personas. En cuanto al dato interanual, el paro se ha reducido en 12.600 personas en la comunidad autónoma. Por sectores, el paro ha bajado en agricultura, industria y construcción, mientras que se ha incrementado en parados de larga duración. Reacciones a las cifras desde los grupos parlamentarios: Isabel Cortés, Partido Popular, Inés Checa, Vox, Aitor Vaquerizo, PSOE y José Francisco Llera, Unidas por Extremadura.
4: 20.000 desempleados menos en 3 años. Todo un éxito. Extremadura sigue avanzando en empleo. Los datos no solo mejoran, sino que consolidan una tendencia positiva.
5: Que más personas quieran trabajar, quieran emprender su futuro y encontrar una oportunidad en nuestra tierra también es señal de confianza.
6: En España la tasa de paro ha bajado de los 2 dígitos. Mientras tanto, hay otras comunidades autónomas que rozan el pleno empleo, pero Extremadura, y en lugar de aprovechar este buen momento económico, Extremadura está cada vez más lejos.
7: Esa precarización, además, se ensaña especialmente en el empleo de las mujeres y se manifiesta especialmente en la tasa de contratos a tiempo parcial involuntaria.
2: Intervención de los grupos parlamentarios en la Asamblea de Extremadura, donde esta mañana comienza el debate de las enmiendas parciales a los presupuestos autonómicos para este 2026. Durante las jornadas de hoy y de mañana, el Parlamento extremeño debate y vota las 622 enmiendas parciales, 328 del Partido Socialista y 294 de Unidas por Extremadura, al que en el trámite parlamentario se han sumado 36 formuladas por Partido Popular y Vox, grupos que van a respaldar las cuentas para el presente de ejercicio, una cuestión incluida en el acuerdo de gobierno. Y la Junta de Extremadura ha decidido recurrir ante el Tribunal Constitucional el Plan Estatal de Vivienda 2026-2030. El Ejecutivo Regional considera que la norma invade competencias autonómicas al imponer condiciones como una cofinanciación del 40%, la regularización de las zonas tensionadas o la autorización estatal para determinadas actuaciones. Vamos a conocer también la previsión del tiempo para la jornada de hoy. Agencia Estatal de Meteorología, Noelia García, muy buenas.
8: Buenos días. Hoy miércoles en Extremadura suben notablemente las temperaturas. Será un día cálido y se van a

0: superar los 38 grados en gran parte del territorio. Los termómetros marcarán 40 grados en Mérida, 38 en Badajoz y 37 grados en Cáceres. Hoy predominará el ambiente soleado con cielo poco nuboso o despejado. Sopla viento flojo de componente sur con alguna racha de intensidad moderada durante la tarde. Es una información de AM.
1: Hoy la comunidad autónoma estará en aviso amarillo por altas temperaturas, menos el sur de la provincia de Badajoz, avisos que van a comenzar a la 1 de la tarde y que estarán activos hasta las 9 de la noche. 7 y 24 de la mañana, un alto y seguimos.
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1: La Confederación Hidrográfica del Guadiana ha finalizado las obras de mejora del azud de la Granadilla en Badajoz con una inversión de 5,4 millones de euros. La actuación aumenta la capacidad de desagüe, facilita el control del nenúfar mexicano y mejora el transporte de sedimentos. Además, ha entrado en servicio un nuevo puente sobre la Nacional Quinta cerca de Talavera la Real para reducir el riesgo de inundaciones y recuperar la circulación. Samuel Moraleda es el presidente de la Confederación Hidrográfica del Guadiana.
3: Las actuaciones para el control de la especie invasora del nenúfar mexicano es una obra añadida a esa actuación que contempla distintos objetivos. Por una parte, la permeabilidad del río. Los azudes existentes retienen todos los sedimentos y con la permeabilidad, con las compuertas que hemos puesto en sendos azudes, permite el paso no solamente del agua sino también de los sólidos.
1: El Ayuntamiento de Cáceres ha abierto el plazo para solicitar subvenciones destinadas a proyectos y actividades culturales, creativas y de creación artística. Álvaro García.
4: La convocatoria está dotada con 35.000 euros y las solicitudes podrán presentarse hasta el 17 de agosto. Las ayudas están dirigidas a propuestas relacionadas con teatro, música, danza, cine o literatura, siempre que las actividades sean gratuitas, abiertas al público general y que contribuyan a la promoción cultural, la creatividad y la participación ciudadana. Jorge Suárez es el concejal de Cultura del Ayuntamiento de Cáceres.
5: Desde la Concejalía de Cultura buscamos la calidad en los proyectos que queremos que se prolonguen durante todo el año para que la ciudadanía y aquellos que nos visitan puedan disfrutar de una ciudad como la que es un referente cultural ya no solo en la provincia, sino también en la región.
4: Podrán optar a estas subvenciones personas físicas o jurídicas, entidades, colectivos y asociaciones culturales sin ánimo de lucro. En el caso de las asociaciones, deberán estar domiciliadas en Cáceres, inscritas en el Registro Municipal de Entidades y recoger fines culturales en sus estatutos. No podrán recibir ayuda a partidos políticos ni organizaciones sindicales. Tampoco serán subvencionables actividades que promuevan la violencia, la discriminación, la intolerancia o el consumo de sustancias tóxicas o adictivas.
1: El Ayuntamiento de Mérida consolida su proceso de transformación digital con la nueva web municipal. Mar Escobar.
6: Se trata de una plataforma más cercana, transparente, accesible y útil para la ciudadanía. Así la ha definido el portavoz municipal y delegado de Transformación Digital e Innovación, Julio César Fuster, en la presentación de la nueva web del Ayuntamiento de Mérida, mérida.es, ayer martes. Una plataforma completamente renovada que supone la consolidación del proceso de modernización y transformación digital impulsado durante este mandato.
7: Estamos presentando un concepto diferente por el que este ayuntamiento se relaciona con la ciudadanía. Deciros que la nueva Mérida.es es la culminación de un proceso de transformación digital en el que este equipo de gobierno lleva comprometido durante todo este mandato y buena parte del mandato anterior. En realidad, no solamente hemos cambiado la página web, sino también hemos cambiado, como decía al principio, una nueva manera de relacionarse con la ciudadanía meritense.
6: El nuevo portal reorganiza la información municipal atendiendo a cómo buscan los ciudadanos los contenidos, mejora el acceso a los servicios públicos y sitúa a la ciudadanía en el centro de la relación con la administración. La navegación se articula ahora en 5 grandes áreas claramente identificadas a través de los apartados Actualidad, La Ciudad, Ayuntamiento, Servicios Municipales y Empleo y Formación para facilitar un acceso mucho más intuitivo a la información.
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8: Lo de la olla con las moneditas y por eso me saludan tan atentos.
1: Y hoy estreno de la comedia de la olla, protagonizada por Carlos Sobera, donde el Festival Internacional de Teatro Clásico de Mérida llega a su Ecuador, adaptación en la obra de Plauto, que se nos presenta como un vodevil del siglo XXI y que consta de 4 espectáculos musicales.
9: Los préstamos no te van nada mal, y entre unas cosas y otras te debe caer una buena suma.
1: Con la comedia de la olla, que se va a poder disfrutar en la arena del Teatro Romano de Mérida hasta el próximo domingo, llegamos a las 7:30 de la mañana. 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
10: ¿Y qué haces ahí hablando solo?
8: Me estaba lamentando de mi falta de fortuna. Fijaros bien, 2 hijos que alimentar, uno de los cuales es una mujer mayor, a la que nunca podré casar por falta de dote. ¿Acaso te parece poco mi tormento?
10: Pues sobre ese asunto te vengo a dar.
11: Las 7:30, las 6:30 en Canarias.
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11: Una noticia que hemos conocido hace apenas unos minutos. Los Mossos de Escuadra han detenido al presunto autor del asesinato de una mujer, de su pareja, delante de sus hijos menores de edad. Ocurrió ayer en el barrio de San Martí, donde los servicios de emergencia encontraron a la víctima herida de gravedad en su casa, pero no pudieron salvarle la vida. El supuesto autor, pareja de la fallecida, de la asesinada, se dio a la fuga después de cometer el crimen. Después vamos a ampliar los detalles de este crimen y de la detención del autor del asesinato, que eleva a 32 las mujeres asesinadas por violencia machista en lo que llevamos de año. Seguimos pendiente de la evolución de los incendios activos en nuestro país. El que más preocupa a esta hora es el de la Vall d'Uixó, en Castellón. Nos contaba nuestra compañera hace unos minutos que en el puesto de mando le han contado que la noche ha sido difícil, bastante difícil, que los rebrotes están impidiendo a los bomberos avanzar al ritmo previsto y que están retrasando las labores de extinción. Laura Vila, buenos días.
12: Buenos días. Por ahora, este incendio tiene un perímetro de 75 kilómetros y ha quemado 10.000 hectáreas. 10.000 personas siguen evacuadas, pero pese a estos rebrotes se ha levantado el confinamiento de otros 3 municipios y en total 9.000 personas han podido volver a sus casas.
11: La evolución del macroincendio de Madrid y de Ávila sigue siendo favorable y se ha iniciado la desescalada. En total, 25.000 personas han vuelto a sus casas, 20.000 han salido del confinamiento.
12: Una decisión que han podido tomar, según detallaba el ministro Fernando Grande Marlaska, por la ausencia de focos de calor y porque han certificado la seguridad en las vías públicas.
13: Que estamos conteniendo el fuego, algo importante. Desde en las últimas 24 horas, el perímetro que estaba fijado no ha habido ningún avance. Es el primer momento en que podemos decir que en las últimas 24 horas no ha habido ningún avance del fuego respecto al perímetro que existía ayer.
12: Marlaska además invita al optimismo en la zona norte del Pantano de San Juan, en Madrid, y en las inmediaciones de Valdemaqueda. Eran las zonas que más preocupaban ayer, pero ahora afirma el ministro que están consiguiendo contener las llamas. El regreso de las personas evacuadas se está desarrollando sin incidentes y el gobierno trabaja ya para poner en marcha lo antes posible la fase de reparación. La declaración de zonas gravemente afectadas en el Consejo de Ministros va a permitir activar las primeras ayudas, que por ahora contemplan indemnizaciones de 12.600 euros para compensar la destrucción de la vivienda o 17.000 por familiar fallecido.
11: Marlaska, por cierto, ha convocado el Consejo Nacional de Protección Civil para analizar con todas las comunidades autónomas la lucha contra los incendios.
12: El objetivo es lograr la coordinación entre administraciones ante el incremento del riesgo de incendio asociados a las altas temperaturas y a la sequía. Esto cuando buena parte del país vuelve a estar en riesgo muy alto o extremo de incendios por el inicio hoy de otra ola de calor. El mayor riesgo está en Castilla y León, Navarra, Aragón, La Rioja y Cataluña.
11: En este contexto, el presidente Pedro Sánchez sigue reclamando un pacto de Estado contra la emergencia climática. climática lo volvió a pedir ayer en su balance del curso político.
12: Desde la Moncloa, Sánchez ha reprochado al Partido Popular su negacionismo climático.
14: Expresar a todos los actores políticos, a todos los gobiernos autonómicos, provinciales y locales, que el negacionismo climático es el peor de los combustibles ante la emergencia climática y que negar la realidad y las alarmas de la ciencia no nos prepara. Al contrario, nos hace mucho más vulnerables y a nuestra población mucha más insegura.
12: En su discurso, además de referirse a los incendios, el presidente ha sacado pecho de la buena marcha de la economía, a lo que el secretario general del PP, Miguel Tellado, responde.
15: Y ha desplegado un triunfalismo francamente insultante. Insultante para todos los españoles que sufren el drama del acceso a la vivienda, o el imparable encarecimiento de los precios, o los empleos precarios, o los servicios públicos cada vez más deficientes que ofrece el Gobierno de España.
12: No ha hecho referencia Tellado al pacto de Estado que reclama el presidente. Dice que España saldrá de esta y que su partido está volcado en ayudar a mitigar los incendios.
11: A novedades de estas primeras horas del día, los resultados de CaixaBank. El banco ha cerrado el segundo semestre del año con un beneficio de 3.200 millones de euros, lo que supone un 8,5% más que en el mismo periodo del año anterior. Y el grupo Prisa, al que pertenece la SER, ha disparado su EBITDA un 70% e incrementado sus ingresos un 26% en la primera mitad del año. Los resultados del primer semestre consolidan la transformación de su modelo de negocio y refuerzan su posición financiera. Pablo Anzola.
16: El grupo Prisa dispara su EBITDA un 70% en la primera mitad del año hasta los 86 millones de euros y obtiene unos ingresos de 513 millones, un 26% más que en el mismo periodo del año anterior. Unos sólidos resultados impulsados por el crecimiento de los suscriptores del país, aumentan un 13% por encima ya de los 482.000 y también por las suscripciones de Santillana, que se incrementan un 19% y superan ya la barrera de las 4 millones. Ese crecimiento, unido a la mejora del comportamiento publicitario en todos los soportes, permiten a Prisa Media y Santillana mejorar ingresos y márgenes de enero a junio mientras progresan en el proceso de transformación que lideran Pilar Gil y Alberto Polanco al frente de ambas áreas. Además, Prisa refuerza su posición financiera, el grupo reduce su apalancamiento y la ratio de endeudamiento cae un 11% en la primera mitad del año.
11: A esta hora recuperamos algo de lo que ha pasado en la SER estas últimas horas. Por ejemplo, la entrevista en Hora 25 al fiscal de Sala, coordinador de Medio Ambiente y Urbanismo, que se llama Javier Rufino. Ha explicado que no se pueden iniciar acciones penales contra administraciones, ayuntamientos o comunidades que no tengan aprobados planes de prevención, pero sí contra los responsables de las mismas.
17: En nuestro esquema penal no es posible una acusación contra los ayuntamientos como entidades, como determinadas entidades públicas, como comunidades autónomas o estados, pero sí a los responsables de esos ayuntamientos. De hecho, una práctica muy habitual en los últimos años en otras facetas del derecho penal, como son las cuestiones urbanísticas, hay multitud de sentencias condenatorias contra determinados responsables municipales o de otras administraciones públicas que no han cumplido sus obligaciones legales o que las han incumplido deliberadamente.
11: 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Los puntos cardinales que vamos a visitar hoy, esta mañana, no hoy por hoy, son Cantabria, Canarias, Castilla y León y Cataluña. Vamos a Cantabria, Santander, porque el servicio de bicicletas eléctricas del ayuntamiento va a denunciar ante la policía el vandalismo que han sufrido estos vehículos, que se ha grabado en vídeo, que se ha difundido en redes y que se ha hecho viral. Jana Sánchez, buenos días.
18: Buenos días. Un vídeo compartido en redes sociales muestra cómo tres jóvenes vandalizan varias bicicletas eléctricas del Servicio Municipal de Santander en la estación situada en Puerto Chico, en el centro de la ciudad. Los hechos tuvieron lugar durante la madrugada del lunes y han provocado daños en varios de los vehículos. En las imágenes se observa a los tres jóvenes que, después de salir de una discoteca, arremetieron contra las bicicletas con patadas. Escuchamos el vídeo.
19: Soy polibio y soy multamatón. Hostia, ¿qué coño hacen, tío?
20: Se está picando.
19: Están locos. Están pirados de la puta cabeza.
20: ¡Policía!
18: Tras conocerse lo ocurrido, fuentes municipales han confirmado a la cadena SER que la empresa adjudicataria del servicio tiene previsto presentar una denuncia ante la policía local. Según indican esas mismas fuentes, la denuncia podría formalizarse hoy. A partir de ahí, comenzará la investigación.
11: Igual le sale más caro que comprarse una bici eléctrica ellos mismos. En Canarias hay enfado porque entre las propuestas de los nuevos billetes de euro del Banco Central Europeo, hablamos de ello aquí el otro día, las islas se han quedado fuera. Lo mismo le ha pasado a Madeira o a Azores. Agustín Padrón, buenos días.
20: Hola, buenos días. Sí, ya pasó con los billetes que salieron en 2002, donde inicialmente tampoco estábamos. La historia se repite. No aparecieron ni tan siquiera los puntitos, que son las islas en una esquina inferior casi fuera del papel, ni con el cuadradito famoso. Son 10 colecciones finalistas, de momento, que muestran referentes culturales como María Callas o Beethoven, o espacios naturales con aves y ríos. El Banco Central Europeo sí recuerda que las propuestas pueden modificarse antes de su aprobación definitiva y que empiecen a circular.
11: No hay campaña de verano en Atapuerca sin descubrimientos. Y este verano ocurre lo mismo, va a terminar la campaña de excavaciones y hay nuevos hallazgos de restos que datan incluso de 1 millón de años. Vamos a Castilla y León, Eva Marín, buenos días.
21: Buenos días, pues se han localizado 24 nuevos fósiles humanos de Homo antecesor y por primera vez pertenecen a individuos adultos, fósiles que vuelven a confirmar, eso sí, el canibalismo de aquella época, según André Ollé, que es el codirector de Atapuerca.
22: Un fragmento de hueso temporal, el cráneo, vértebras cervicales y lumbares, falanges de manos y pies, 3 dientes, un fragmento bastante completo de cúbito. Varios de estos restos presentan marcas de corte que son evidencias de las prácticas de canibalismo documentadas de hace 850.000 años.
21: Y el hallazgo más relevante, un esqueleto completo de lince. Se trata de un hallazgo de hace 1.400.000 años.
11: Y en Barcelona, los socavones están preocupando a los ciudadanos. El del barrio del Puchet, en la zona alta de la ciudad, por ejemplo, que ha obligado a desalojar algunos edificios. Sergi López, buen día.
23: Hola, buen día. Sí, en Cataluña nos empezamos a preguntar si el terreno que pisamos es seguro o si en cualquier momento se puede abrir bajo nuestros pies. Se lo preguntan sobre todo los vecinos del barrio de Puchet, de la zona alta de Barcelona, donde, como comentaba, se abrió un socavón de grandes dimensiones en la parte central de una manzana de casas. Ahora los vecinos ya han ido volviendo a sus casas, pero tuvieron que realizarse varias pruebas del terreno para ver si la cosa iba a más. También se preguntan si no se les hundirá el suelo los vecinos del barrio de Vallbona de la ciudad, que está al lado de Santa Coloma de Gramenet, en el que otro socavón que se tragó hace 2 días una grúa de grandes dimensiones, y entre los 2 socavones que tienen relación con obras e infraestructuras se han introducido millares de metros cúbicos de hormigón. En todo caso, entre los vecinos de esas zonas en particular y entre los ciudadanos en general siempre te queda la duda de si el suelo que pisas es del todo firme.
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11: Venga, vamos con la información del deporte. Duro, estás por ahí. Hola de nuevo. ¿Dónde va a jugar el Rayo esta temporada?
28: La verdad es que es una pregunta complicada de responder. Ya no por dónde vaya a jugar ese tiempo que no va a poder estar en su estadio, sino por la situación. Antes lo escuchábamos de un equipo que ahora mismo tiene un problema, un amplio problema, con su principal e histórica instalación deportiva. Y van a escuchar a Mariano de Paco Serrano, es el consejero de deportes de la Comunidad de Madrid, que directamente ha quitado por seguridad ya desde el día de hoy la concesión del estadio de Vallecas al Rayo Vallecano.
29: Bueno, es que ya no lo tiene. El Rayo Vallecano
0: Serrano ha demostrado que no es capaz de gestionar y de mantener el estadio. Y por eso nosotros hemos tomado la decisión de extinguir la concesión. Ahora mismo el Rayo Vallecano ya no tiene nada que decir, ya no puede impedir que todas esas reformas obligatorias se empiecen a hacer, y las va a hacer la Comunidad de Madrid. Y a partir de aquí empezaremos a ver.
28: Mari. Contundente, cuanto menos. Mira que recomendamos los sonidos del larguero del día anterior todos los días, pero creo que es muy interesante para aficionados del Rayo, para aficionados de la Liga, la entrevista a Mariano de Paco, explicando todo con Yago de Vega anoche aquí en la SER. Día 20, Sevilla, Rayo Vallecano. Es jueves, segunda jornada de Liga. Ese partido que se debería jugar en Vallecas no se va a jugar allí. Veremos dónde, aunque Tebas tiene claro que se va a jugar.
1: Tiene tiempo de cambiar y buscar otras circunstancias, pero desde luego el Rayo Vallecano jugará el fin de semana del 14 de agosto, que está en su competición. No sé si jugaba en casa o fuera, pero va a empezar la semana.
28: Será el siguiente, en casa el día 20. La sensación, fíjense, en este caso es que hasta Tebas no termina tampoco de saber cómo actuar. Las obras van a durar al menos 2 meses y en lo que se insiste es en que se le quita la concesión al Rayo precisamente para ayudar al conjunto franjirrojo. ¿No querían culebrones de verano? Bueno, pues aquí tienen uno. Ayer decíamos que había muchos amistosos ya para el día de hoy. Hoy es de esos días del verano, este miércoles, que si su equipo está en primera o en segunda, lo normal es que hoy juegue. Otra cosa es dónde juegue, porque lo normal es que sea lejos o a puerta cerrada. Se miden esta noche en Majadahonda, Atlético y Getafe. El Celta juega ahora por la mañana ante Académico Viseu en la Ciudad Deportiva. Juegan Racing y Atlético en Laredo. Juega un triangular en Italia el Villarreal. Además el Betis contra el Olympique de Lyon, también el Español, Osasuna, y juega también el Depor. Lo hace frente al Lugo en Vilalba. Los deportivistas, que tienen ya a su estrella, presentaron ayer a Aubameyang.
3: Voy a hacer goles. Voy a hacer muchas asistencias también. Y lo más importante, ganar partidos. Vengo con estas ganas. Deportivo yo lo conozco desde pequeñito, cuando jugaba en la Champions. Entonces, verlo, volver a ver en primera, pienso que es una primera cosa importante. Por eso he dicho, bueno, vamos.
28: Borussia Dortmund, Mónaco, Arsenal, Barça, Chelsea, Olympique de Marsella y ahora Deportivo de La Coruña. Tiene 37 años el gabonés. Y hablando de grandes nombres, Rafinha llega hoy a Inglaterra al stage de temporada del Fútbol Club Barcelona, y quien no va a llegar es Laporta, el presidente, que ayer supimos que ha sufrido una arritmia y no va a poder estar con el equipo estos días. Y de momento, quien no está es Diomandé con el Real Madrid. Sí se le espera, y ayer el equipo de Mourinho ganó 4-1 al Club Deportivo Leganés en Valdebebas, precisamente ante los ex de Diomandé, porque Diomandé estuvo en el Lega, y además con Franquesa, que ayer jugó y que compartió vestuario con el Costa Marfileño en Butarque.
4: Desde el primer día, pues la verdad que los jugadores se sorprendieron mucho del nivel. Nosotros, que ya lo conocemos de hace más tiempo, quizás sí que nos sorprende que haya crecido tan rápido, pero sabíamos que tenía ese potencial de que algún día podría jugar en equipos top, pero es cierto que está yendo a una velocidad que nos está cogiendo por sorpresa a todos.
28: A todo esto, ayer ganó el Real Madrid ese partido amistoso en el Alfredo Di Stéfano, en Valdebebas, 4-1 al Club Deportivo Leganés. ¿Qué le llamó la atención a Franquesa del partido de ayer?
4: Bueno, el Madrid tiene grandes jugadores. Hoy, pues bueno, estaban Camavinga, estaba Arda, que la verdad que tiene muy buen pie. Estaba Carreras, Gonzalo, que también es un chaval joven que siempre que juega lo hace bien. Pues es difícil quedarte con uno, pero yo creo que en general es un equipo con grandes jugadores.
28: Ya se ha incorporado Denzel Dumfries en el conjunto blanco, es el primer fichaje que empieza a entrenar con el conjunto de José Mourinho, y luego los nombres propios de los que se habla en este verano, ya saben, son Jan Diomandé y también, ojo, Rodri, pero bueno, todavía queda muchísimo mercado por delante. Y un último asunto que además va hoy en la portada del periódico del País: el proyecto de la FIFA, de Infantino, ojo a esto, para privatizar el Mundial de Fútbol, la mayor cita de fútbol del calendario cada 4 años. Va de vender acciones, va de repartir capital, va en definitiva de un nuevo diseño del fútbol con partidos de pretemporada seguramente a puerta cerrada, porque antes tú podías prácticamente jugar con tus ídolos en los estadios de tu ciudad o tu localidad, con equipos que no cuidan concesiones públicas para forzar nuevas instalaciones. En fin, lo último en esto del fútbol, en esto del deporte, es ya el aficionado.
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11: A las 8:30, tiempo del abierto en este Hoy por Hoy con Antón Losada, Estefanía Molina y Josep Martí Blanc. Hola, Josep. Buenos días. Buen día.
13: Buenos días, amigo. Buenos días.
11: ¿Por dónde te pillo?
13: Pues me pillas paseando por el Paseo de Gracia de camino al estudio de la SER.
11: Ajá. ¿Y cómo es el paseo?
13: A una hora en la que la ciudad aún parece una ciudad de lugareños, porque las hordas de turistas aún están descansando.
11: Eso te iba a preguntar, ¿cómo es el Paseo de Gracia a esta hora? ¿Hostil o menos hostil?
13: Bueno, es el momento del día en el que te acuerdas de que esto un día fue una ciudad en la que predominaba la gente que hacía cosas, que se alimentaba, que trabajaba, que la mantenía en pie, porque Barcelona es una ciudad muy pequeñita y, como tenemos mucho turismo, todo se concentra en los mismos espacios. Entonces, a partir de las 11 en temporada alta, la ciudad, o al menos los lugares más emblemáticos, son totalmente irreconocibles.
11: Bueno, pues mira, aprovecho este hilo que lanzas, ya hablaremos de otras cosas en el abierto, pero lo conecto con lo que ha pasado en Mallorca estos últimos días, esa movilización contra el turismo masivo y contra las consecuencias del turismo masivo. Entiendo que digamos, empatizas, ¿no?, con ese movimiento en Baleares.
13: Yo no empatizo con las posturas radicales, pero lo que sí me parece razonable es que la gente que vive en una ciudad levante la voz para decir que lo principal es que se pueda seguir viviendo en la ciudad, que las ciudades no pueden convertirse en parques temáticos ni pueden quedar secuestradas por sectores económicos que son importantes, imprescindibles, necesarios, porque la actividad económica es necesario. Pero el equilibrio también lo es. Y entonces los amigos de las islas tienen un problema mucho mayor que el nuestro. Pero en principio, lo fundamental para mí es el equilibrio. En las ciudades se ha de poder vivir.
11: Claro, claro.
13: Porque si no, se convierte en un escenario. ¿Entiendes?
11: Sí, sí. Bueno, Josep, luego te escuchamos con calma a las 8:30. Gracias. Hasta luego.
13: Hasta luego.
11: 8 menos 10, 7 menos 10 en Canarias.
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14: ¿Qué tal? Buenos días. Comienza el debate de las enmiendas parciales a los presupuestos autonómicos para este 2026. Durante las jornadas de hoy y de mañana, la Asamblea de Extremadura debate y vota las 622 enmiendas parciales, 328 del Grupo Socialista y 294 de Unidas por Extremadura, al que en el trámite parlamentario se le han sumado 36 formuladas por el Partido Popular y Vox, grupos que van a respaldar las cuentas para el presente ejercicio, una cuestión incluida, recordamos, en el acuerdo de gobernabilidad. El paro ha subido en 600 personas en Extremadura durante el segundo trimestre, hasta las 66.300 desempleados, según los últimos datos de la encuesta de población activa. Tasa de paro en la región que se sitúa en el 13,22%, la cifra de parados más bajas en el segundo trimestre desde el año 2007. El Plan InfoES desactivaba este lunes el nivel 1 de peligrosidad de un incendio forestal en la localidad pacense de Benquerencia de La Serena, tras quedar estabilizado. Vamos a conocer el riesgo de incendio forestal para la jornada de este miércoles en Extremadura con nuestro compañero José Luis Hernández.
15: Muy buenos días. Este miércoles tenemos una ligera mejoría en cuanto al riesgo de incendios forestales. Aún así, tenemos una S de riesgo extremo que comienza en el norte de Extremadura, sigue por el oeste de la provincia de Cáceres, llega al centro de la provincia de Cáceres y Badajoz y termina en el sureste, centro de la provincia de Badajoz. Ese es el riesgo extremo. Está rodeado, es en el mapa extremeño, por riesgo muy alto, mientras que es en el extremo oriental, en el este, donde encontramos riesgos altos e incluso algunos municipios en riesgo moderado. Una jornada de miércoles en la que sigue siendo muy importante evitar cualquier tipo de fuente de ignición para evitar incendios forestales.
14: Y donde el calor va a ser de nuevo protagonista, vamos hasta la Agencia Estatal de Meteorología. Noelia García, muy buenas.
12: Buenos días. Hoy miércoles en Extremadura suben notablemente las temperaturas. Será un día cálido y se van a superar los 38 grados en gran parte del territorio. Los termómetros marcarán 40 grados en Mérida, 38 en Badajoz y 37 grados en Cáceres. Hoy predominará el ambiente soleado con cielo poco nuboso o despejado. Sopla viento flojo de componente sur con alguna racha de intensidad moderada durante la tarde. Es una información de AEMET.
14: Hoy estará toda Extremadura en aviso amarillo por altas temperaturas, menos el sur de la provincia de Badajoz. Avisos que van a comenzar a la 1 de la tarde y que estarán activos hasta las 9 de la noche. 7:53 de la mañana, un alto y nos vamos de ronda.
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14: Que comenzamos en Badajoz, donde esta mañana en la Diputación Provincial de Badajoz se presenta la 12ª visita guiada nocturna histórico-artística que se va a llevar a cabo en la localidad de Barcarrota. También esta mañana en la Diputación se presenta la 31ª edición del Festival Medieval Villa de Alburquerque, con ahora mismo cielo soleado, 22 grados de temperatura. Nos vamos hasta Ser Cáceres. Álvaro García.
20: ¿Qué tal? Buenos días. Cáceres mantiene temperaturas elevadas para este miércoles. Las temperaturas máximas volverán a rondar los 40 grados a lo largo de la jornada. En previsiones a las 10, la vicepresidenta primera de la Diputación de Cáceres, Esther Gutiérrez, participa en la rueda de prensa de presentación del segundo Festival Internacional de Piano y Escuela de Alto Rendimiento del Ambroz. Antes, a las 8:30, el presidente de la Diputación de Cáceres, Miguel Ángel Morales, se reúne con Pedro Pastor, presidente de la Asociación Española contra el Cáncer en Cáceres.
14: Ser Mérida, Mar Escobar.
21: Hola, buenos días. Amanecemos este miércoles en Mérida con cielos despejados y alerta amarilla por máximas en 39 grados. En previsiones, hoy es la última oportunidad para visitar la exposición La Rebelión de la Alegría en el Centro Cultural Santo Domingo. Además, nueva oportunidad para ver Las Gemelas en la Plaza Pontezuelas a las 9:30 de la noche y estreno en el Festival de Mérida de la Comedia de la Olla con Carlos Sobera.
14: Norte de Extremadura, José Luis Hernández.
15: Muy buenos días. Nueva jornada de calor en el norte de la región extremeña. Se esperan alcanzar los 40 grados en Navalmoral de la Mata, los 39 grados en la ciudad de Plasencia y en Coria. Hoy conoceremos el nuevo torneo con referencia a la tercera división del fútbol extremeño, que conseguía de nuevo la Unión Polideportiva Plasencia tras el último ascenso, y también de deporte se habla en Coria porque va a acoger el sexto duatlón Diego Paredes el próximo 3 de octubre. Comienzan ya las inscripciones para esta prueba.
14: Vegas Altas, Juan Antonio Ruiz.
22: Buenos días, ¿qué tal? En la comarca de Vegas Altas tenemos cielos despejados este miércoles, con temperaturas que no varían mucho, se van a mover entre los 23 y los 39 grados a lo largo de esta jornada, y en previsiones, este miércoles a las 10:30, en la sala de prensa del Ayuntamiento de Villanueva de la Serena, la concejala de Cultura, Ana Manzanet, va a presentar la primera edición del Festival de Títeres de Villanueva.
14: Almendralejo, Paco Galeano.
23: Buenos días, pocos cambios aún en cuanto a la temperatura, pueden bajar algunos grados en el día de hoy, pero
0: seguirán próximas a los 40 en nuestra comarca. Anoche se celebró pleno en el Ayuntamiento Almendralejense, el correspondiente a este mes de julio. Aparte de diferentes asuntos relacionados con la economía local y con modificaciones en las partidas de los presupuestos, también se aprobó una moción que presentaba el Partido Socialista para dar nombre a un nuevo parque de la localidad, que pasará a denominarse Parque del Orgullo.
14: El Sierra Suroeste, Manolo Balsera.
1: El alcalde de Jerez de los Caballeros, Raúl Gordillo, hacía público ayer el acuerdo del Consejo de Gobierno de la Junta de Extremadura, en el que se aprobó por 1.600.000 euros la licitación de la redacción de los proyectos, que culminará con la conexión directa por carretera entre Jerez y Alconera. De esta forma, el vicepresidente primero de la Junta de Extremadura, Abel Bautista, indicaba que esta vía será de dos modalidades. En la primera, de tres vías, que uniría Jerez con Alconera con circunvalaciones por Burguillo del Cerro y Brovales, y una segunda modalidad que ya sería desde Alconera a la conexión de la A66. Hoy miércoles en la comarca suroeste llegaremos a los 37 grados.
14: Ser sur de Extremadura, Laura Sierra.
3: Buenos días. En Hornachos, el ayuntamiento está organizando la sexta edición de las Peque Olimpiadas. Será el martes 11 de agosto en las pistas polideportivas tras la celebración de los tradicionales autos locos. Será el momento en el que los más pequeños, de entre 4 y 8 años, demuestren toda su energía, ilusión y su espíritu deportivo. Las plazas son limitadas y las inscripciones se pueden hacer en el gimnasio municipal hasta el día 7 de agosto. En cuanto al tiempo para hoy, cielo despejado y 40 grados de máxima.
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14: Y en otras noticias, Extremadura ya conoce a sus medallas 2026. Este año serán 4 y no 5, ya que una de ellas ha quedado desierta al no alcanzar la mayoría absoluta en la votación de la comisión. A Pedro Porro y a José María Núñez se suman el nadador cacereño Guillermo Gracia y el Museo Nacional de Arte Romano de Mérida. Además, la Consejería de Educación y Formación Profesional espera lograr un acuerdo con los sindicatos de cara a la homologación salarial del personal docente en la región con el resto de comunidades tras la reunión de ambas partes este martes, en la que se ha avanzado para llegar de la mano a un próximo encuentro el próximo 31 de agosto. Y la pensión media de jubilación en Extremadura se situó en 1.344 euros el pasado 1 de julio, un 5,56% más que en el mismo mes de 2025. Con este apunte llegamos a las 8 de la mañana. 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

Apagarán el fuego, porque lo harán, y olvidaremos el monte. Es así de sencillo. Es así de duro. Es así siempre. Son las 8 de la mañana, las 7 en Canarias.

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1: Apagarán el fuego y solo volveremos a hablar del monte el próximo verano, cuando se queme. ¿Qué tal? Buenos días. Hoy el café de la mañana sabe un poquito a esperanza. No resulta sencillo, desde luego, imponer la esperanza a la desolación de lo que están encontrando quienes, por ejemplo, están regresando ya a sus pueblos, a sus casas, y se cruzan con el rastro de este monstruo de tres cabezas. Pero hay cierta esperanza en que lleguemos a lo más duro de esta cuarta ola de calor con el fuego bajo control.
2: Que estamos conteniendo el fuego, algo importante, desde en las últimas 24 horas, el perímetro que estaba fijado no ha habido ningún avance. Es el primer momento en que podemos decir que en las últimas 24 horas no ha habido ningún avance del fuego respecto al perímetro que existía ayer.
1: Los datos los daba ayer, hablaba del incendio de Madrid el ministro de Interior. Hoy, como todos estos días atrás, toca actualizar la evolución de los tres grandes incendios que siguen activos en esta escala que hemos establecido de mayor a menor y que repetimos casi como un rito desde la semana pasada. El mayor, el de Ávila, con 50.000 hectáreas afectadas, con algunos pueblos en los que se ha permitido ya volver a sus vecinos, con avances en las labores de control del fuego. Ser Ávila, Álex García, buenos días.
3: Buenos días, Pedro. Parece que por fin llegan noticias que al menos invitan al optimismo. Después de varias jornadas se ha conseguido frenar el avance de las llamas y estabilizar el perímetro en varios frentes, como el del sector Mijares-Casillas o el más cercano a la Comunidad de Madrid. Para este miércoles preocupa la subida de temperaturas que puede hacer que se reactiven algunos focos. La mejora de la situación ha permitido el regreso a sus hogares de los vecinos de Fresnedilla, Higuera de las Dueñas, Burgondo, Navaluenga y Pedro Bernardo.
1: Ayer les contábamos que se temía lo peor en la zona norte del pantano de San Juan, en el incendio de Madrid. Los temores no se cumplieron. Los bomberos y el tiempo han ayudado a evitar el avance de las llamas y aquí, como en Ávila, se ha acordado el regreso de los vecinos de varios pueblos. Radio Madrid, Lidia Payo, buenos días.
4: ¿Qué tal? Buenos días. En total, 24.000 personas de 10 municipios de la región que han podido pasar la primera noche en sus casas y así recibían la noticia desde los propios centros de acogida. Entre aplausos, cánticos y muy emocionados por poder continuar con sus vidas que la semana pasada quedaban en pausa y hacer algo tan cotidiano como celebrar un cumpleaños.
5: La verdad es que muy contentos. Ayer mi hija cumple 17 años y claro, no se puede celebrar. Así que pues cuando podamos lo celebraremos en casa.
4: Ojalá el incendio se ha mantenido sin reproducciones durante toda la noche, según acaban de informar desde el 112. Los trabajos se han centrado en consolidar el perímetro y en el remate de los puntos calientes.
1: Y en la Vall d'Uixó la noche ha sido complicada, difícil. Ese incendio, de momento, algunos puntos avanza, sigue avanzando, no está controlado, no está estabilizado. Y en el puesto de mando está una mañana más Ángeles Berlanga. Buenos días, Ángeles.
6: Hola, muy buenos días. Los medios aéreos, si lo escuchamos ahora mismo, se están reincorporando a las labores de extinción tras una noche complicada. El incendio sigue activo, sobre todo en la zona oeste, en localidades como Alfondeguilla o Veo. No existe un único frente continuo, pero sí varias porciones de fuego. Se espera que las condiciones meteorológicas ayuden a que los medios aéreos sobrevuelen esa zona, la zona más complicada por su terreno escarpado, y como decíamos, también es una zona con mucha vegetación. Por otra parte, miles de vecinos han podido volver a sus casas y otros dejar de estar confinados y se encuentran ahora con una nueva realidad, un nuevo escenario. Y también podemos decir que continúan habiendo más de 7.000 personas desalojadas por este incendio.
1: Están siendo días de pesadilla para miles de personas en este país, pero poco a poco, este es el mensaje de esta mañana, poco a poco se ve la luz al final de la gran nube de humo. Hoy vamos a recorrer el rastro del fuego. Javier Ruiz Martínez, hola Javier, buenos días.
7: ¿Qué tal? Buenos días.
1: A las 8:30 nos vas a contar con más detalle lo que ayer viste en la zona del pantano de San Juan.
7: Sí, el santuario forestal de la Sierra Oeste de Madrid es un puzzle de grandes lomas repletas de árboles completamente quemados, árboles, Pedro, muy grandes, de 10, 20, 30 metros, árboles monumentales completamente quemados entre piedras y suelo negro. La ausencia de animales terrestres, mamíferos, reptiles, insectos es total, apenas hay pájaros, el agua de muchos cauces es negra por el arrastre de cenizas y en el pantano los barcos quemados, rescoldos que vigilar, pero por fin una buena noticia. En el abierto te hablaré de eso, de las zonas verdes que encontré con árboles madre, zonas que se han salvado y que ahora son clave para la reforestación, que por cierto no puede hacerse de cualquier manera.
1: Venga, Javier, luego vuelves por acá. En el abierto también escucharemos lo que ayer nos dijo en Hora 25 Javier Rufino, es el fiscal de sala, coordinador de Medio Ambiente y Urbanismo.
8: Naturalmente es de contestación al delito, pero también tiene un contenido preventivo porque nos parece que una situación de alarma y de emergencia como la que vivimos en España, con una superficie boscosa que supera la mitad del territorio nacional y que va aumentando de una manera muy significativa en los últimos años, la justicia también tiene que dar una respuesta que no puede ser la de copia y pega de otros años, no puede ser meramente conservadora y repetir modelos que ya no valen.
1: Bueno, lo que nos decía, la Fiscalía, la justicia, por tanto, también tiene algo que decir. Hay una labor a la que nos vamos a tener que dedicar estos próximos días, que es a intentar recopilar los datos que se van conociendo del origen, las causas de los incendios, grandes incendios de este verano. Los Gallardos, Guadalajara, Madrid, Ávila, Valluso, para poner un poco de orden en lo que se sabe, de lo que pasó y en las consecuencias penales que puede tener lo que pasó. Ya saben que es como una letanía este verano. Incendio, ola de calor. Incendio, ola de calor. Incendio, ola de calor. Vivimos ya la cuarta ola de calor de un verano récord. Nuria Sero, buenos días.
9: Buenos días. De hecho, el bimestre junio-julio de este 2026 es el más cálido en España de toda su serie histórica. Después de la tregua que tuvimos el fin de semana, el calor vuelve a intensificarse. Tenemos por delante días con calor extremo y persistente. Hoy esperamos una máxima de 42 grados en Pamplona, 40 en Granada, Ciudad Real, 39 en Guadalajara. Una jornada muy cálida, con pocas nubes en general. Ahora mismo tan solo las encontramos nubes bajas en Huelva, en el sur de Sevilla, también en la costa de Galicia y en el litoral del Principado de Asturias, y por la tarde se puede escapar alguna chaparrón, alguna tormenta fuerte en el Pirineo de Girona. También tenemos que hablar de Calima, que irá llegando a Canarias.
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5: De expresar a todos los actores políticos, a todos los gobiernos autonómicos, provinciales y locales, que el negacionismo climático es el peor de los combustibles ante la emergencia climática. Reclamo ese gran acuerdo de país, el acuerdo probablemente de país que más necesita España, que es el pacto de Estado frente a la emergencia climática.
6: Bueno, el fuego, la dimensión del desastre, cambió el foco de este final de curso político. Y eso se notó ayer en el balance del presidente Sánchez. Mucho fuego, poca corrupción. Hubo de nuevo apelaciones al pacto, pero con un matiz relevante. El presidente pide el pacto, pero, dice, no tiene intención, no está en sus planes dar el paso de llamar a Feijóo para pedírselo en persona.
7: Todo el Partido Popular está volcado en ayudar a mitigarlos. Desde nuestros gobiernos locales y autonómicos, desde nuestro papel de oposición a nivel nacional, junto a los vecinos que más lo están sufriendo, junto a los servidores públicos que tanto están esforzándose por poner fin a esta pesadilla cuanto antes.
6: El Partido Popular, que se ha visto, no sé, casi en la obligación de recordar a la gente que están echando una mano en esto de apagar los incendios. Lo decía ayer Miguel Tellado en un vídeo respuesta al balance de Pedro Sánchez. Fue interesante ayer ver esa doble realidad. Sánchez esquivando en su intervención inicial los casos de corrupción y el PP proyectando de nuevo el foco sobre los casos de corrupción. Y en esta yenca vamos a vivir hasta las próximas elecciones. Guillermo Lerma, buenos días.
8: ¿Qué tal? Buenos días, Pedro.
6: Lo de ayer fue evidente, fue muy evidente. Ni una sola mención del presidente a los escándalos en la hora y pico que dedicó Sánchez a hacer el balance, ni una mención hasta que, esto se sabía que iba a ocurrir, claro, llegaron las preguntas de los periodistas.
8: Y ahí tampoco, pese a la insistencia de la prensa, se salió del guión habitual el presidente, que volvió a poner en valor la reacción del gobierno a los casos de corrupción que han salpicado a su partido y al Ejecutivo. Pasó de puntillas sobre la sentencia al exministro Ábalos o sobre la imputación de Santos Cerdán. Lo que sí que quiso hacer Sánchez ayer fue una defensa más particular de sus familiares, de su hermano David Sánchez y de su mujer Begoña Gómez.
5: Uno es mi hermano David Sánchez, licenciado en Económicas por ICADE, licenciado en composición y dirección de orquesta por la Universidad Rusa de San Petersburgo, habla perfectamente ruso, y Begoña Gómez pasa lo mismo. Begoña Gómez y yo nos conocimos cuando teníamos 30 años, pero era una profesional antes de que yo la conociera.
8: No quiso Sánchez criticar la actuación de la justicia, pero sí recordar que las causas que les afectan están impulsadas por organizaciones con intencionalidad política. Aún así, por lo que más se le preguntó al presidente fue por la investigación al expresidente Zapatero.
5: Cuenta con nuestro respaldo, respetamos su presunción de inocencia y estamos en las fases iniciales, como he dicho en otras muchas ocasiones, de esta investigación.
8: Ya veremos. Y ahí Sánchez tampoco se salió de la respuesta habitual, reiteró su apoyo al expresidente del gobierno, pero no quiso entrar en más detalles, como el cambio de versión de los empresarios implicados en el caso.
6: Gracias, Lerma. Estas últimas horas dejan novedades en casi todos estos casos que se han mencionado. Que sepamos, por cierto, Zapatero no ha enviado la información al juez sobre las joyas. Así que el resumen sería ni afán patrimonial, ni uso, ni disfrute, ni información. Nada, nada de momento que sepamos. De los demás casos, del caso Begoña Gómez, la Fiscalía insiste en que se absuelva a la mujer de Pedro Sánchez. La Complutense le pide a ella y a su asesora, si son condenadas, un dinero, pues que no es poco, que devuelvan más de 100.000 euros a la universidad, es lo que piden. Por cierto, que finalmente el Poder Judicial ha trasladado al Tribunal Superior de Madrid dos posibles faltas leves del juez Peinado para que decida si existieron o no. Miguel Ángel Campos, buenos días.
9: Buenos días. Se lava las manos. La permanente del Poder Judicial traslada la decisión al Alto Tribunal madrileño sobre una posible sanción por dos cuestiones. Por reconsideración a la Policía Nacional, cuando Peinado dijo que los escoltas de Begoña Gómez podrían ayudarla a fugarse como argumento para retirarle el pasaporte, y de retraso por tardar más de año y medio en tramitar el procedimiento de un particular. La decisión ha sido tomada por mayoría, con el voto contrario de dos de los vocales progresistas de la permanente, y como como máximo puede suponer una multa para Peinado. El Poder Judicial también ha dado cuenta del archivo de otras 4 quejas, entre ellas la de la asesora de Begoña Gómez, que se enteró por la prensa de una resolución que solo conocía el juez Peinado, de Félix Bolaños, que denunció las anomalías de tener que facilitar coche oficial o tarima a Peinado para que el juez estuviera por encima del ministro mientras le tomaba declaración, del PSOE y de Más Madrid.
6: Del caso Leire, ayer fue el turno de 2 trabajadoras del Partido Socialista que le contaron al juez que Leire Díaz iba a ver a Santos Cerdán, que utilizaba el parking del partido cuando lo necesitaba y que no dejaba rastro de sus visitas.
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6: 8:14, 7:14 en Canarias, los Mossos de Escuadra han detenido al hombre que supuestamente asesinó ayer a su pareja delante de sus hijos y después huyó. Barcelona, Sergio López, buen día.
14: ¿Qué tal? Buen día. Ya acabamos de conocer el detalle de la detención. Según confirman los Mossos, el presunto autor de los hechos se ha entregado. La detención se ha producido a 1:30 de la noche. El hombre había huido tras la agresión a su pareja, la apuñaló ante los hijos de la mujer. Los Mossos recibieron el aviso poco antes de las 8 de la tarde y cuando llegaron al domicilio en el barrio de San Martí de Barcelona, encontraron a la mujer gravemente herida, pero todavía con vida. Los equipos de emergencias la atendieron, pero no pudieron salvarle la vida. El presunto autor de la agresión huyó y quemó un vehículo durante la huida. Finalmente, como explicábamos, se ha entregado.
6: El gobierno reunió ayer al Comité de Crisis contra la Violencia Machista después del reguero de sangre que hemos dejado los hombres este mes de julio. Del comité salen algunas conclusiones que son hijas de la evidencia. En estos últimos casos, en algunos, se habían levantado medidas de protección después de que las víctimas lo pidieran, a veces incluso de común acuerdo con el maltratador, que luego ha acabado siendo el asesino. Y los expertos apuestan por que las medidas se mantengan. Mario Lorido.
15: De los 9 asesinatos de junio y julio analizados ayer por el Comité de Crisis de Igualdad, solo en uno había denuncias. 7 mujeres convivían con su agresor y de ellas 4 estaban en fase de ruptura, momento de máximo riesgo. Hay 2 recomendaciones muy relevantes dirigidas a juzgados y fiscalía. Una, que prime la persecución del delito y la protección, aunque la víctima retire la denuncia o la orden de alejamiento de mutuo acuerdo con la pareja. La mayoría de las mujeres no actúa en libertad en ese contexto de violencia y cuando hay hijos, la dependencia emocional o económica es mayor. Esta recomendación trata de impedir nuevos asesinatos, como el de la joven madre de Antequera en Málaga. La otra recomendación pretende proteger a los huérfanos. Igualdad pide a la justicia que no archive de inmediato el caso cuando el agresor se suicida para facilitar la tramitación de ayudas y recursos para víctimas y familiares.
6: Hay algo que hoy no va a ocurrir. No se va a reunir el Consejo de Política Fiscal y Financiera. Se deja para septiembre la votación sobre el nuevo modelo de financiación. Habíamos convocado hoy a las 9 de la mañana al presidente de Castilla-La Mancha, que es una comunidad que está en contra de ese modelo. A las 9 hablaremos con Emiliano García Page. Y la noche deja novedades relevantes en la crónica del mundo, las reuniones de Trump con Netanyahu y Zelensky. Con este último, siempre según la versión del presidente de Ucrania, ha llegado al acuerdo de compartir misiles Patriot. Zelensky asegura que pueden incluso llegar a fabricarlos de manera conjunta. Nicolás Castellano, buenos días.
16: ¿Qué tal, Pedro? Buenos días. Sí, con cada visita de Zelensky y Netanyahu a la Casa Blanca, el mercado de las armas, ese de los grandes negocios del planeta, se frota las manos con la cronificación, por un lado, de la guerra en Ucrania y el mantenimiento del genocidio contra los palestinos. Sin duda, los fabricantes de misiles o drones están viviendo sus mejores años en décadas y los dos hombres que más necesitan esas armas de Trump le han rendido visita al despacho Oval. Primero, Zelensky. que tras la reunión con el presidente estadounidense aseguraban los pasillos del Senado que lo más importante para resistir a la invasión rusa siguen siendo las baterías antiaéreas contra los misiles balísticos y que esta vez se iba contento porque Trump sí le había prometido más unidades o fabricarlos de manera conjunta. Un Zelensky al que se le vio después, Pedro, en una conversación tensa con Netanyahu en el funeral del senador Graham, donde Donald Trump lo definió como querido amigo y gran colaborador en presencia de Zelensky, y un Netanyahu de nuevo agasajado y respaldado por los republicanos, pero también por los demócratas para continuar con sus ataques en Gaza y en Cisjordania. El israelí, por cierto, Pedro, ha confirmado que a pesar de la amenaza de detención que lanzó contra él el alcalde de Nueva York, piensa visitar la ciudad en la Asamblea de la ONU.

0: Millares de vídeos, personas que lo estaban grabando. Las cargas empezaron mientras estábamos leyendo el manifiesto, cuando vinieron refuerzos y entraron cargando. No hubo ningún ataque a ningún turista ni ningún ataque contra la Policía Nacional. Fue una respuesta totalmente desproporcionada y violenta contra personas pacíficas que se manifestaban por un decrecimiento turístico.
1: La veintena de personas heridas estudian la posibilidad de interponer una denuncia colectiva contra los agentes de la Policía Nacional que participaron en el dispositivo en esta manifestación contra el turismo masivo.
2: Y dos lugares en los que hoy se pespuntea la relación entre PP y Vox. En Extremadura, debate de los presupuestos de ese gobierno de coalición. Y en Sevilla, la bronca, con amenazas de Vox de romper el apoyo al ayuntamiento, al alcalde de allí, porque ha aceptado la licencia para construir allí una mezquita. Y eso a Vox no le gusta nada. 8 y 20, 7 y 20 en Canarias.
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4: ¿Qué tal? Buenos días. La Asamblea de Extremadura acoge hoy el debate y votación de las enmiendas parciales a los presupuestos autonómicos para este 2026. En total se presentan 622 enmiendas parciales, 328 de Partido Socialista y 294 de Unidas por Extremadura, al que en el trámite parlamentario se le han sumado las 36 formuladas por Partido Popular y Vox, grupos que van a respaldar las cuentas para el presente ejercicio, una cuestión incluida, recordamos, en el acuerdo de gobernabilidad. El paro ha subido en 600 personas en Extremadura durante el segundo trimestre hasta los 66.300 desempleados, según los datos de la encuesta de población activa. La tasa de paro en la región se sitúa en 13,22%, la cifra de parados más baja en el segundo trimestre desde el año 2007. La Junta de Extremadura ha decidido recurrir ante el Tribunal Constitucional el Plan Estatal de Vivienda 2026-2030. El Ejecutivo Regional considera que la norma invade competencias autonómicas al imponer condiciones como una cofinanciación del 40%, la regulación de las zonas tensionadas o la autorización estatal para determinadas actuaciones. Abel Bautista, consejero de Presidencia.
5: Ese Real Decreto obliga a mantener de forma permanente la protección de determinadas vigencias durante toda la vida de la vivienda. Además, impone a las comunidades autónomas una cofinanciación del 40% de las viviendas previstas. Insiste también en la intervención de las llamadas zonas tensionadas y exige también autorización estatal para determinados actos financiados con fondos públicos. Estas condiciones, estamos convencidos de que limitan la capacidad de Extremadura para decidir su propia política de vivienda.
4: Palabras con motivo del Consejo de Gobierno, donde se informaba de nuevas ayudas para autónomos, 7 millones para servicios municipales de orientación laboral y 1 millón para apoyar la natalidad en los municipios pequeños. La Junta completa además la gratuidad de la educación infantil de 0 a 3 años con ayudas de 200 euros mensuales por alumno. Abel Bautista, consejero.
5: Estamos íntegramente con la gratuidad de la educación de 0 a 3 años. Hemos aprobado por 6,4 millones de euros una nueva convocatoria de ayudas para escolarizar a alumnos de primer ciclo de educación infantil, 0 a 3 años. Las familias recibirán 200 euros al mes durante este curso escolar que, como novedad, decía, por primera vez cumple toda la franja que daba la etapa 0-1 y ahora se cubre. Estas ayudas confirman, por tanto, el compromiso de la Junta de Extremadura con la conciliación familiar y laboral. Se trata de apoyar a las familias para afrontar esos gastos de escolarización en una etapa educativa fundamental para el desarrollo de los pequeños.
4: Ya conocemos los nombres de todos los galardonados este año con la medalla de Extremadura. Este año serán 4 y no 5, ya que una de ellas ha quedado desierta al no alcanzar la mayoría absoluta en la votación de la comisión. A Pedro Porro y José María Núñez se suman el nadador cacereño Guillermo Gracia y el Museo Nacional de Arte Romano de Mérida. La directora del Museo, Trinidad Nogales, ha señalado que supone para la institución recibir un reconocimiento como este.
6: Casi 8 millones de personas en 40 años. Bueno, un nivel de actividades incesante. Han sido 434 actividades educativas, conferencias, cursos y coloquios, casi 500, conciertos, representaciones, 125.
4: Vamos también a conocer la previsión del tiempo.
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4: Nos vamos hasta la Agencia Estatal de Meteorología. Noelia García, muy buenas.
8: Buenos días. Hoy miércoles en Extremadura suben notablemente las temperaturas. Será un día cálido y se van a superar los 38 grados en gran parte del territorio. Los termómetros marcarán 40 grados en Mérida, 38 en Badajoz y 37 grados en Cáceres. Hoy predominará el ambiente soleado con cielo poco nuboso o despejado. Sopla viento flojo de componente sur con alguna racha de intensidad. intensidad moderada durante la tarde. Es

0: Información de AM.
1: Toda Extremadura estará en aviso amarillo por altas temperaturas, menos el sur de la provincia de Badajoz. Avisos que comienzan a la una de la tarde, que estarán activos hasta las 9 de la noche.
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1: Ya está abierto el nuevo puente sobre el río Limonetes, la Nacional Quinta, que conecta Tarabela La Real con Badajoz, después de las obras que se han llevado a cabo en la zona tras las crecidas de comienzo de año. Trabajos que se han llevado en ese lugar para reducir el riesgo y efectos de futuras inundaciones al aumentar la capacidad del cauce para periodos de retorno de al menos 10 años. José Luis Quintana, delegado del Gobierno en Extremadura.
11: Creo que es importante la recuperación, por una parte, de todo el río Limonete, una actuación en 26 kilómetros y que conllevaba la apertura de este puente de nueva construcción. En la reunión que tuvimos con el sector, con todos los sectores afectados por el transporte del tomate, decidimos que era una prioridad tener este puente acabado en estas fechas. Nos comprometimos a realizarlo antes de final de mes y hemos cumplido.
1: El Pleno de Don Benito ha aprobado los festivos locales de 2027, la cesión de una parcela municipal a plena inclusión y bonificaciones de hasta el 95% en el impuesto de construcciones para proyectos que generen empleo. Vegas Altas, Juan Antonio Ruiz.
12: Sin embargo, el pleno ordinario del mes de julio volvió a evidenciar las diferencias dentro del equipo de gobierno. La urgencia de debatir la integración de la concejala Violeta Casado en el grupo mixto salió adelante gracias al apoyo de la oposición y de dos ediles de siempre Don Benito, mientras el resto del ejecutivo se abstuvo. Manuel Gómez es el secretario local del PSOE.
13: Hemos vuelto a evidenciar las diferencias entre los propios socios de gobierno, impidiendo sacar adelante algunos de los asuntos que ellos mismos traían a pleno. Eso demuestra que el acuerdo con el que comenzaron este mandato está agotado y que cada vez resulta más difícil mantener una mayoría sólida para gobernar la ciudad. Y mientras el equipo de gobierno está pendiente de resolver sus problemas internos, Don Benito necesita un gobierno centrado en los problemas de los vecinos.
12: Los socialistas aseguran que el gobierno municipal atraviesa una situación de descomposición y reclaman más estabilidad y transparencia. Aún así, reiteran que seguirán apoyando las iniciativas que consideran beneficiosas para Don Benito.
1: Y un apunte más, el Ministerio de Hacienda ha recogido la petición de las comunidades autónomas del Partido Popular y ha decidido posponer al 4 de septiembre el Consejo de Política Fiscal y Financiera convocado inicialmente para hoy miércoles para abordar la reforma de la financiación autonómica.
0: Eso es que está buscando algo. Para mí que esto
1: y hoy estreno de la comedia de la olla protagonizada por Carlos Sobera, con la que el Festival Internacional de Teatro Clásico de Mérida llega a su Ecuador, adaptación de la obra de Plauto, que se nos presenta como un vodevil del siglo XXI y consta de 4 espectáculos musicales.
0: ¿Es de dinero? Se diría que la diosa Fortuna solo...
1: Con la comedia de la olla llegamos a las 8:30 de la mañana. 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
14: León, que el negocio de los préstamos no te va nada mal. Y entre unas cosas y otras, te debe caer una buena suma.
0: Lo saben. Como pille yo el que se ha ido de la lengua, lo estrangulo, lo mato y lo vuelvo a estrangular.
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15: Las 8:30, las 7:30 en Canarias.
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15: Vamos con el tiempo del abierto en este Hoy por Hoy, esta mañana, con Estefanía Molina. Bienvenida, Estefanía.
17: Muy buenos días,
15: Pedro. Con Josep Martí Blanc en Barcelona, todavía no. Ahora le saludaremos. Sí, he sido yo el que se ha adelantado. Y con Antón Losada en Coruña. Antón, buen día, hola.
18: Buenos días, ¿qué tal?
15: Hay algo que no hemos comentado, por cierto, este es un pequeño paréntesis en la actualidad, ¿eh? Pero hace unos días me hacían llegar un link de un medio gallego que titulaba así: el periodista gallego Pedro Blanco toma las riendas de Hoy por Hoy este verano.
18: Otro que quiere ser gallego. Vamos a tener que ponernos muy estrictos con este asunto, ¿eh?
15: Sí. Soy gallego de Vigo. ¿Qué te parece? Periodista nacido en Vigo.
18: Ay.
15: Bueno, pues nada.
18: Oye, nosotros...
15: Semos paisanos, Antonio.
18: Yo encantado. Eres bienvenido. También. Te podemos dar una medalla Castelao o algo, si quieres, de las que da el asunto a todos los... No, ¿te ves?
15: No, vale. Yo, aquí, aunque me acojáis, aquí, ya me vale.
18: Aquí todo el mundo es bienvenido.
15: Bien. Bueno, pues nada, me alegro. Bueno, Javier Ruiz Martínez. Hola, Javier.
19: Hola, ¿qué tal?
15: Ya saben que... Javier estos días ha estado muy pendiente de la evolución de los fuegos en Madrid. Ha visitado varios días el centro de mando de Navalcarnero, desde donde ha seguido la evolución de los incendios, que están dando algún espacio, algún resquicio para la esperanza, en el sentido de que el fuego no avance y que los vecinos pueden ir volviendo a sus casas en Ávila, en Madrid, también en Toledo. Se van a acercar a los lugares donde vivían y, por tanto, a las zonas naturales que han quedado, muchas de ellas, arrasadas por el fuego. Y van a ver el desastre. Y el desastre está. Son miles de hectáreas las que han quedado arrasadas, como les decía. Hoy queremos hablar de lo que viene después, de la restauración forestal, si es que se puede, de esas zonas quemadas. Ayer, Javier, entraste con la UME y con la Guardia Civil en la zona de Pelayos de la Presa y el Pantano de San Juan. Son nombres que les habrán sonado durante todos estos días como epicentros del combate contra el fuego. Por ubicarnos mejor, por ubicar a la gente, Javier, ¿dónde está esa zona?
19: Bueno, cuando en los mapas de satélite veíamos ya el jueves la enorme mancha roja que era el fuego en Ávila y la otra mancha roja que había en San Martín de Valdeiglesias, un poco hacia el este, el pantano de San Juan era la mancha azul y verde, una enorme masa de agua y bosques que está justo en medio.
15: Bueno, ¿y esa zona se ha llevado la peor parte del incendio?
19: Sí, junto a Mijares en Ávila, que es una zona también montañosa, es la que se ha llevado la peor parte. Ha sido, eso sí, una zona clave para contener el fuego. Las llamas, debido al viento, saltaron el pantano de San Juan, es decir, lo pasaron por encima, pero esa zona, que es más húmeda que las otras, ha sido clave para contener el fuego.
15: ¿Y qué os encontrasteis ayer en esa visita?
19: Pues una zona reventada por las llamas. Lo primero, una ausencia total de animales terrestres. Han huido, han muerto. No pensemos solo en grandes ciervos, en corzos, que es, digamos, un poco la imagen emblemática.
15: Sí.
19: Te hablo de insectos, de reptiles. Imagina un bosque sin nada de todo eso. También hay muchos menos pájaros que en el bosque de estas características. y los que hay, algunos se oyen por ahí entre las pisadas, están completamente desorientados, buscando refugios. Muchos de ellos se ven con daños en las alas, en el cuerpo, pero sin duda lo más impresionante son las lomas del Monte Bajo, con árboles de gran porte completamente calcinadas. Esto que escuchas es incluso algún pequeño rescoldo que se prendió, se le prendió fuego mientras que estábamos en la visita, vimos a un abrigo forestal tener que apagarlo. Pero la buena noticia son las abundantes zonas verdes que vimos. A mí me sorprendió bastante, no solamente en el entorno del Pantano de San Juan, que se van a ver salvado por la mayor humedad, por los equipos de extinción que trabajaron ahí, sino también en otras amplias zonas de terreno. Es decir, vimos muchos puntos que todavía están, por lo menos las copas de los árboles, todavía un poco verdes.
15: De hecho, en los vídeos que grabaste, que nos has enseñado, se ven efectivamente esos árboles. Decías, muchos son grandes, muchos son muy grandes incluso, que parecen haberse salvado. Entonces, lo que tú has hecho es que esas imágenes enviarlas a dos expertos en ingeniería forestal.
19: Eso es. El primero es Víctor Resco de Dios. Le hemos escuchado estos días en la antena de la SER en varias ocasiones. Es miembro asociado de la Real Academia de Ingeniería de España. Es experto en este tema. Y es el que nos puso sobre la pista de un concepto este.
17: Muchas veces pensamos que cuando hablamos de 80.000 hectáreas quemadas, que todo lo que está dentro del perímetro del incendio está quemado, está negro, está carbonizado. Pero esto no es así. Dentro de un perímetro siempre quedan zonas verdes y eso es muy importante porque luego va a posibilitar la regeneración natural de la zona a partir de los árboles madre que han quedado sin quemar.
19: Esas zonas tienen muchos nombres, pero uno de ellos, y a mí me encanta, se llama islas no quemadas. Uh-huh. Dependen de la orografía, dependen del agua, dependen del viento, dependen también de la virulencia que haya habido en el fuego, que no será la misma en unos puntos que en otras, y también depende de los trabajos de extinción, es obvio. Pero dentro del perímetro de un gran incendio forestal, los científicos del fuego suelen hablar de que queda sin quemar o se quema de manera muy superficial, que creo que es lo que en muchos casos ha pasado aquí en este incendio, entre el 10 y el 25% de la superficie total. Lo que crea es una especie de puzzle que te contaba antes a las 8, un mosaico de zonas quemadas y de zonas verdes.
15: Claro, cuando hablamos de 170.000, 175.000 hectáreas quemadas en lo que llevamos de año, efectivamente no hablamos de 175.000 hectáreas arrasadas completamente por el fuego, sino superficie que en diferente grado se ha visto afectada por el fuego. Bueno, ese mosaico de parches verdes, que son los que tú has visto, que son los que vemos en tus vídeos, ¿qué hacemos con ellos? ¿O qué se hace con ellos?
19: Pues hay que trabajar en toda la zona, también en la quemada, en la verde, pero también en la quemada. Le he pedido que me lo explique a Raúl de la Calle, que es secretario general del Colegio de Ingenieros Técnicos Forestales. Lo primero es la evaluación. Cada zona va a haber sufrido distinto. Es la hora de los drones, pero sobre todo es la hora de algo que a mí me encanta, que es patear el bosque.
20: Con toda seguridad va a haber distintas severidades de daños y por eso pues es necesario elaborar una cartografía inicial que bien puede ser con imágenes de satélite, con drones, con fotografías y vídeos georreferenciados y sobre todo con comprobaciones sobre el terreno.
19: Segundo paso, conservar el suelo de algo que es muy peligroso para un bosque sano, pero sobre todo para uno quemado, que es la erosión, la lluvia, y si es torrencial más, vamos a tener un otoño con lluvias torrenciales también en esta zona, se va a llevar la poquita riqueza biológica que le quede al suelo.
20: Las actuaciones que se pueden hacer, pues desde el mulching, que es cubrir con paja las zonas estratégicamente que queramos defender, pequeñas barreras, como pueden ser con albarradas o fajinas. Tenemos que estabilizar los taludes, proteger los cauces y sobre todo pues que haya una limpieza en los pasos de agua.
19: Y el tercer paso es importante porque hay que ser pacientes. Aunque nos pueda parecer que lo que toca ahora es limpiar el monte, que esta expresión yo la odio, la de limpiar el monte, tenemos que darle posibilidades a ciertas regeneraciones que son naturales y que se pueden producir a pesar del incendio.
20: En muchas masas mediterráneas, como es esta zona, pues especies como las encinas, los alcornoques, brezos, retamas, pues pueden ser capaces de rebrotar. Otras especies pues pueden regenerarse mediante semillas, como es el caso del pino, ¿no?
19: Actuar demasiado pronto puede destruir brotes de algunos de esos árboles, también destruir esas semillas que se pueden haber quedado en el suelo, que es el mecanismo natural que tiene el pino para sobrevivir, así que sí, no hay que precipitarse. Ni siquiera para quitar la madera quemada, aunque, ojo, en esto hay muchas teorías. Y hay que vigilar en esa madera quemada ahora algo que es peligrosísimo para el bosque que se ha quedado sano, que son las plagas.
20: La madera quemada, desgraciadamente, es una golosina para determinados insectos, escolítidos concretamente, que pueden alimentarse y reproducirse de una forma exponencial gracias a esta madera quemada y atacar a masas que puedan estar sanas y que estén aledañas a las zonas afectadas.
19: En fin, que empieza, Pedro, un proceso muy complejo al que podemos ayudar. Podemos ayudar técnica y científicamente, pero esos árboles muertos tienen la esperanza en los que han quedado vivos, que son los verdes.
15: Gracias, Javier.
19: Hasta luego.
15: Gracias. Bueno, toca hacer balance de daños, ¿eh? No solo en lo natural, también en lo humano, en las heridas que deja la gente y en los daños materiales que se han producido. Estamos viendo imágenes en algunas televisiones de algunos polígonos industriales que han quedado literalmente arrasados por el fuego, o de algunas casas que se han visto afectadas, fincas particulares que se han visto también quemadas por el fuego. Ayer ese peón forestal al que entrevistábamos, Ángel, nos decía: bueno, es que la gente también tiene que mantener sus propiedades, ¿no? Es que luego, cuando el fuego se desata, me piden que vaya a salvar su chalet, pero no han tomado la mínima precaución de, por ejemplo, limpiar sus fincas o arrancar las arizónicas, que son como gasolina cuando se declara un incendio. Bueno, esto de la responsabilidad compartida. Voy a saludar a Josep Martí Blanc en Barcelona. Josep, estás por ahí, ¿verdad?
2: Hola, muy buenos días.
15: Bueno, ocurrirá porque, en fin, los medios somos así y supongo que no podemos ser de otra manera. Pero ocurrirá, Antón, que dentro de poco dejaremos de mirar al monte, como hemos dejado de mirar al monte cada verano, después de los incendios, ¿no? Y sucederá que en el monte habrá procesos naturales, como nos contaban, tendrá que haber intervenciones, no haremos seguimiento, no lo haremos. No sabremos si efectivamente las comunidades o los ayuntamientos invierten lo que tienen que invertir en regenerar la zona, en cuidar las zonas que no se quemaron, en evitar que se quemen el año que viene. Pero bueno, es lo que lamentablemente ocurre todos los veranos, Antonio.
18: Bueno, sí lo sabemos, ¿eh? Lo que pasa es que no nos interesa hablar de eso. No digo a nosotros en concreto, a ti y a mí, a los que estamos en esa tertulia, pero no interesa la conversación pública. Es que el abandono es eso. Cuando se habla de la España abandonada, es eso. Es eso de lo que estamos hablando exactamente, que lo que pasa ahí es noticia cuando es un acontecimiento espectacular, llamativo, dramático, terrible, y después nos olvidamos completamente. Pues precisamente porque nos olvidamos, hemos tolerado que ahora, día de hoy, en España, en agregado, todos, estemos gastando lo que gastamos hace 20 años en extinción de incendios. Lo mismo que hace 20 años, ¿eh? Y mira que hemos pasado veranos diciendo que los incendios cada año eran peores, y los responsables políticos advirtiéndonos de que los incendios eran cada vez más difíciles de apagar y que hacían falta más medios y que el año que viene iba a haber. Bueno, pues estamos como hace 20 años, exactamente igual. Pero lo peor no es eso, lo peor es que estamos hace 20 años en extinción porque hemos dedicado casi la tercera parte de recursos menos a prevención. Casi la tercera parte menos de recursos a prevención. A lo mejor habría que empezar por ahí. A lo mejor había que empezar por exigir a los responsables políticos de todas las administraciones, pero especialmente las administraciones autonómicas y especialmente aquellas gobernadas por el Partido Popular y Vox, que gasten lo que tienen que gastar en los incendios que están llegando ahora, que son incendios de sexta generación. Y una segunda reflexión que me parece muy importante, lo decían los expertos a los que habéis entrevistado: no hay que limpiar el monte para reconstruirlo, lo que hay que hacer es administrarlo. Y administrarlo significa que hay que tener paciencia, que hay que hacer una intervención quirúrgica, área por área, zona por zona. No cometamos los errores que cometemos, por ejemplo, cuando pasó la Dana, por desgracia. Que es que parecía que el objetivo era dejarlo todo limpio inmediatamente, provocando, por ejemplo, el colapso del sistema de alcantarillado. No, aquí el objetivo no es que deje de verse el negro. El objetivo es que el negro se recupere. Y para que eso se recupere hace falta planes de recuperación, igual que ahora hacían falta planes de extinción y de prevención, que muchos de los ayuntamientos afectados no había, y seguramente el año que viene seguirá sin haber, porque estamos a otra cosa, que nos importa más lo que sea, todo menos eso. Necesitamos planes de recuperación y necesitamos tener mucha paciencia para que el terreno efectivamente se recupere y dentro de 2 o 3 meses nuestro problema no sea, como sucede muchas veces en Galicia, que las cenizas de los incendios matan las rías en octubre o noviembre, cuando llegan las lluvias.
15: Déjame un momento, Josep y Estefanía, porque he hecho una cosa que no tenía que haber hecho, que es dar la palabra, no a Antón por ser Antón, sino dar la palabra a los...
18: Pedro, entre gallegos, por
15: esta
18: favor.
15: Cosa no se hace, no, está claro, está claro. Sino que tenía que haber venido a publicidad y luego retomar con el análisis. Lo voy a hacer ahora y luego ya os cedo la palabra a los otros dos. Venga.
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15: Con Estefanía Molina, Antón Losada y Josep Martí Blanc, en el análisis de esta mañana había introducido ya, Antón, este concepto del abandono, ¿no? Porque yo decía, bueno, es que dejaremos de hablar del monte, dejaremos de mirar al monte, nos olvidaremos de todo lo que sucede a un fuego de las dimensiones del que se ha vivido en Ávila, en Los Gallardos, en Guadalajara o en Madrid. Estefanía.
34: Sí, retomando el hilo de lo que comentaba Antón, es que al final somos una sociedad, obviamente, que cuando ocurre una tragedia estamos allí los primeros y los medios de comunicación, pero luego el seguimiento a lo largo del año de cómo se está reconstruyendo, obviamente nuestra atención ya está en otra cosa. Y es una pena, yo ahora estaba buscando datos de otras tragedias que han ocurrido en este país, por ejemplo, hace poco la Dana, se calcula que Paiporta no estará reconstruida del todo hasta dentro de 10 años. Es decir, 10 años. ¿Y dónde estaremos dentro de 10 años? ¿Qué otras tragedias no habrán ocurrido? Por ejemplo, en el caso del volcán de La Palma, todavía más de un centenar de familias continúan viviendo en casas de madera y contenedores. Y hace 4 años de esa tragedia. Entonces, claro, ahí las administraciones tienen un doble equilibrio. Las prioridades del día a día y, obviamente, estas prioridades del deber de ayudar a esta gente a recuperar sus negocios. Cuando se te destruye el ganado, no solo las cabezas de ganado perdidas, es el negocio que ya se te ha destruido. Tus viviendas, por supuesto, tus cosas personales. Entonces, realmente es una tragedia, es un drama. Y luego también con el tema de la prevención, con los incendios, yo creo que ocurre parecido con la sanidad o la atención primaria. Todos sabemos que hay que invertir en atención primaria porque es lo que luego hace que el gasto sea menor, que las enfermedades no se agraven, y yo creo que con los incendios pasa lo mismo. en las prioridades políticas, y por eso seguramente habría que ir insistiendo periódicamente en temas de estos, aunque no sean de la rabiosa actualidad, para el político, si uno tiene que elegir entre un efecto inmediato con cualquier medida que toma o algo que veremos dentro de un tiempo, pues yo creo que eso es lo que explica tristemente que haya quien no invierte suficiente en prevención, porque no es algo tangible que veamos en el momento. Lo vemos ahora, lo vemos cuando llega el verano, lo vemos cuando el bosque ya está arrasado. Entonces, ese es un tema, seguramente poner mucho más el foco en qué se invierten los presupuestos y un dinero que de pronto uno dice, bueno, ese dinero no tiene un efecto inmediato, pero lo veremos cuando corresponda. Es curioso el caso de estos días de la Comunidad de Madrid. Se insiste en que no invierte poco, pero precisamente la partida que garantizaría que cuando ocurren estas cosas se mitigue, porque yo creo que hay que hablar en términos de mitigación. El bosque quema si prende, pero ¿cómo se mitiga? Uno, asistimos al cambio climático, los incendios de sexta generación, el suelo está completamente seco, pero luego también hay es tener el personal laboral bien cuidado, que esa labor se esté haciendo al cabo del año y que no haya vacíos de gestión. Se puede convivir con no poca inversión en ciertas partidas, pero que no sean exactamente las necesidades concretas de cada sitio. Lo comentábamos la semana pasada. La particularidad de la Comunidad de Madrid es que a poco que avance el fuego llega a las casas. Es pequeña, bastante densamente poblada en algunas zonas, pero luego también tiene más capacidad de coordinarse los efectivos por ser un territorio más pequeño. Yo creo que son muchas cosas, es decir, son muchos elementos. Tampoco se puede despachar, ¿no?, en uno solo. También la posibilidad de agilizar los trámites a la limpieza del bosque. Obviamente no hay ninguna ley que prohíba, usted no puede limpiar su parcela, pero sí que se habla mucho de que hay dificultades burocráticas.
18: No las hay, eso es falso.
34: No, bueno, falso
18: es que eso
34: no.
18: Es falso.
34: No, falso
18: es que eso,
34: no.
18: Eso es falso. No solo no es que no haya dificultades burocráticas, es que los ayuntamientos te obligan a limpiar. Y si no,
34: sí,
18: limpias tú,
34: pero
18: limpian
34: gente,
18: los ayuntamientos
34: no.
18: Y el ayuntamiento te pasa la factura.
34: No.
18: Mira qué dificultad burocrática hay.
34: Yo recuerdo perfectamente, y si rescatamos programas, seguramente irá por comunidades autónomas, porque las comunidades cada una tiene su competencia. Yo recuerdo en este programa el año pasado, expertos dijeron que en algunos sitios no solo era el abandono demográfico, sino que había gente que percibía que había dificultades. No te las puedo identificar, yo no tengo un bosque en, yo no, sé,
18: la
34: en no sé dónde.
18: Te la explico yo, es que usted no puede limpiar cuando quiera, como quiera, con el material que quiera y a la hora que quiera.
34: Vale, Antón, pues a lo mejor ese es el problema, porque yo esto no lo he escuchado en medios de la bulosfera. Yo es que lo he escuchado en programas en Cataluña, yo también tengo un oído puesto ahí, también he escuchado esta reivindicación,
18: sí,
34: por parte de algunas personas.
18: Que no es cierta.
15: Espera, claro. Dejadme que queda Josep por intervenir.
34: A mí esto de que me dejes como una mentirosa, de esto no es cierto, no te lo...
18: Mentirosa.
34: Has dicho que esto es mentira.
18: Es que es mentira.
34: Y a la vez reconoces, no, a la vez reconoces que es difícil y que hay...
18: No, yo no reconozco nada.
34: No, bueno, no, y a la vez te estoy diciendo...
18: Lo que te estoy diciendo es que hay gente que le llama dificultades burocráticas a que no le dejan limpiar como ella quiere limpiar. A
34: bueno,
18: la hora
34: pues
18: que
34: yo te estoy diciendo
18: limpiar,
34: que el año pasado en Castilla y León esto ocurrió. Esto en Castilla y León se dijo, y no es algo que me esté inventando yo.
18: ¿Pero quién ha dicho, Josep, que se haya inventado nada?
15: Bueno, ¿tú? Bueno, Josep.
0: Bueno, lo primero es coincidir con los compañeros en el sentido que esto es una conversación recurrente de cada verano, que toma más cuerpo en función de cuán importantes sean los incendios, pero el estribillo es conocido. Empiezan a arder los montes en cualquier comunidad y automáticamente tenemos el debate encima de la mesa, que siempre es el mismo y los argumentos siempre son los mismos. Y efectivamente, cuando llega septiembre, la segunda quincena, mes de octubre, temporales de levante, riadas, entonces nos focalizamos pues en las riadas y en los daños de las lluvias torrenciales. Esta es una secuencia que pertenece a la lógica narrativa de los medios de comunicación, no la vamos a cambiar. Y atañe a las administraciones en su conjunto tomar nota y hacer políticas de prevención, que no es algo que tengan que hacer los periodistas y los medios de comunicación. Yo soy, en el tema que estamos hablando, me cuesta ser optimista, porque creo que atiende algo muy profundo, al margen del cambio climático, atiende algo muy profundo, que es cómo estamos organizando nuestra sociedad, que es principalmente de valores urbanos en todo el territorio, aunque el territorio sea rural. Creo que tiene mucho a ver la despoblación, el abandono de según qué zonas, que trabajos vinculados al sector primario, que podían ganarse la vida hace unos años con actividades vinculadas al monte, pues eso ha desaparecido y, por tanto, algo que no es explotable económicamente, que se convierte únicamente en un paisaje del que disfrutar y en el que cada año, aunque se nos quemen bosques, la superficie arbrada va ganando terreno, pues tenemos un problema a muy largo plazo, porque lo que no parece es que vayamos a cambiar nuestra manera de vivir. A partir de ahí, pues los más recursos pues probablemente son necesarios en todos los niveles administrativos y gubernamentales. Lo que pasa es que los recursos siempre van a ser limitados, y sobre todo escuchar a los especialistas y a los que saben, que están haciendo discursos serios, sólidos, sobre cómo hay que atacar los fuegos de sexta generación, cuáles deben ser las prioridades. Pero sí, tenéis razón, es una conversación recurrente y optimismo, la verdad es que hay pocos elementos para poderlo serlo.
15: Y es que además, al final un fuego tapa al anterior, ¿no? Quiero decir, hemos vivido, ayer falleció una de las personas heridas en el incendio de los Gallardos, ya son 14, es el más mortífero este siglo. Hemos vivido ese incendio que dejó algunas incógnitas por resolver y algunas preguntas abiertas, pero ya no hemos vuelto a él. Es verdad que lo que se está viviendo estos días es de tal magnitud que tiene sentido que ocurra, ¿no? Fijaos, en el incendio de los Gallardos, esto, en fin, lo pensaba ayer, no se emitió ninguna alerta, esto del es alert que estamos mencionando ya continuamente. Y se dijo que es que como en ese incendio había que confinar algunas casas, algunas zonas, desalojar otras, el mensaje podía ser confuso. Bueno, es justo lo que se ha hecho en Madrid y en Ávila estos días. Enviar mensajes en los que se confinaba algunas zonas de un pueblo o se evacuaba a otras zonas del pueblo. Lo que se ha hecho en la Val d'Uxó, se desalojaron algunos barrios, se confinó el resto. Y se enviaron mensajes y la gente los entendió. Y supo el que tenía que irse, irse, y el que tenía que quedarse, quedarse. Quiero decir que de todo se aprende y que lo que conviene es en algún momento volver a echar la vista atrás para intentar encontrar explicaciones sobre lo sucedido, ¿no? Y pasará que no volveremos a preguntarnos por qué se han iniciado estos fuegos, pero va a ser fundamental saber por qué se han iniciado estos fuegos. Hoy el mundo hace un relato de cómo empieza el fuego de Burgohondo, con unas labores de construcción de un camino por una empresa contratada por una cooperativa de la zona que utiliza una maquinaria que no debe.
18: Claro.
15: Pues ni, ahí no hay ni trama terrorista detrás, ni incendiarios, hay pura negligencia si es que se confirma. Pero convendría saber qué ocurre, qué hay, Antón, detrás de los fuegos, ¿no?
18: Bueno, a mí, como recordarás, Pedro, porque creo que aquel verano estabas tú también, a mí me tocó gestionar la ola de incendios de Galicia del año 2007 desde el lado de los responsables políticos. Entonces tengo toda la simpatía del mundo por la gente que está al frente de una emergencia como esta, porque no hay nada más difícil de combatir que el fuego. Y la cantidad de circunstancias que se pueden producir durante una ola de incendios es inimaginable. Las dificultades con las que uno se enfrenta, así que toda mi simpatía, todo mi apoyo, todo mi esfuerzo. Pero efectivamente, eso no debe eludir o evitar el debate, primero sobre cómo se ha gestionado la emergencia. A mí los fuegos de Madrid hay una cosa que me llama muchísimo la atención, que es la rapidez con la que semana pasada escaló todo en apenas 24 horas.
15: Sí, sí, sí.
18: Que, bueno, seguramente es así, seguramente no había otra manera de evitarlo, pero la Comunidad de Madrid pasamos de no hay fuegos, prácticamente no hay nada, está todo controlado, el problema es Ávila, a declarar la emergencia nacional en 12 horas. Eso a lo mejor merece una reflexión y ver si se hizo todo lo que se podía haber hecho. Otra reflexión tiene que ver con qué es lo que está ardiendo este año. El verano pasado, por ejemplo, lo que ardió en agosto, en el caso de Galicia, eran zonas de muy difícil acceso que no estaban pobladas en la mayor parte de los casos. Este año no es eso lo que está ardiendo en la mayor parte de los casos. Este año lo que está ardiendo es la franja, esa franja gris entre lo urbano y lo rural, donde hay muchísima población muchas veces dispersa, y donde hay todo tipo de circunstancias y situaciones que hacen efectivamente muy compleja cualquier labor de extinción. Pero yo sí creo que hay que hacer, primero, un análisis serio sobre cómo gestionamos cada incendio y cada emergencia. ¿Por qué? Porque se aprende mucho, te lo digo yo por experiencia. Yeah, yeah. Se aprende muchísimo. Y segundo, un debate también, yo creo que serio y riguroso, sobre las causas de los incendios, que efectivamente es multifactorial. Y el cambio climático provoca incendios, ¿no? Pero los está agravando.
15: Claro, claro.
18: Sí, es que esa es la cuestión. Sí, sí, y eso es indiscutible. Sí, sí. Lo que antes era excepcional, el famoso 30-30, Ahora es el día a día de la gestión de un incendio.
15: 30, 30, 30, ¿no? Que son los 30 grados de temperatura, 30% de
18: humedad. Más de 30 grados, menos de 30% de...
15: Y vientos de 30.
18: De más de 30 kilómetros. Sí, sí. Eso que antes era un día o dos o tres, o como nos ahora tocó a nosotros, ocurre. 5 en el mes de agosto del 2007, es que ahora es lo normal.
15: Sí, sí. Bueno, vamos a hacer un alto en el camino. Luego vuelvo con Estefanía, vuelvo también con Josep. Vamos a actualizar la información a las 9 y luego conversaremos con el presidente de Castilla-La Mancha. Hoy habíamos convocado a Emiliano García Page para, entre otras cosas, hablar de financiación autonómica porque se celebraba hoy un consejo fiscal donde se iba a votar, pero ha quedado pospuesto para septiembre. Pero vamos a conversar con él sobre eso, sobre los incendios. Castilla-La Mancha ha sido también una comunidad muy afectada este verano. En fin, enseguida le saludamos.
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0: 9 y un minuto, 8 y un minuto en Canarias.
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0: Sigue la cascada de resultados que permiten tomar el pulso a la salud económica de las grandes empresas españolas. La noticia es que en algunos sectores continúan los beneficios récord. Javier Levano, buenos días.
2: ¿Qué tal, Pedro? Buenos días. Esta mañana hemos conocido los resultados de Telefónica, que reduce sus pérdidas un 75%, y también los de uno de los principales bancos de nuestro país. CaixaBank consigue beneficios récord de más de 3.200 millones de euros en el primer semestre. Pablo Anzola, buenos días.
3: Buenos días. Sí, la entidad catalana pulveriza, como vienen haciendo el resto de bancos, los beneficios en esta primera mitad del año. CaixaBank ha ganado exactamente 3.203 millones de euros, es un 8,5% más que en el mismo periodo del año anterior. El banco mantiene su rentabilidad en el 18% y sus ingresos crecen al calor del margen de intereses, que sube un 2%, y también de las comisiones que pagan sus clientes, que aumenta un 7%.
4: Esta capacidad de generación de resultados nos permite invertir en la mejora continua de nuestros niveles de servicio y mantener una remuneración atractiva para nuestros accionistas.
3: Gonzalo Gortázar es el consejero delegado de CaixaBank. En esta línea, el banco anuncia además el pago de un dividendo para los accionistas, que será de entre 960 y casi 1.300 millones y que abonará en el mes de noviembre.
2: Mientras, llevamos hablando desde las 8 de la esperanza que se empieza a tener en la zona de los incendios, donde la evolución es favorable y muchos vecinos empiezan a poder volver a sus casas. Y hoy nos vamos a empezar a centrar en eso, en cómo está siendo esta vuelta. En Madrid o en Ávila, la buena noticia es que no está habiendo reproducciones y no ha aumentado el perímetro en ninguno de estos fuegos. Los incendios no están avanzando. Vamos a estar muy pendientes del tiempo con la nueva ola de calor que entra hoy, la cuarta ya. Y como decimos, muchos vecinos han empezado a volver a sus casas en las últimas horas. Por ejemplo, en Madrid, 24.000 de 10 municipios que han podido pasar su primera noche de vuelta. Así que a ellos vamos a tratar de escuchar este miércoles. Más difícil ha sido la noche en la Vall d'Uixó, en Castellón, donde todavía no se ha conseguido parar el avance de las llamas, aunque se acaban de incorporar los medios aéreos y se espera que puedan atacar las zonas que tienen un acceso más difícil.
0: Lo decíamos antes, hoy es noticia, es como la no noticia, es algo que no
2: claro,
0: va a pasar.
2: Sí, porque hoy se tendría que haber reunido el Consejo de Política Fiscal y Financiera, que iba a votar el nuevo modelo de financiación para las comunidades autónomas propuesto por el gobierno, pero finalmente ayer Hacienda decidió aplazarlo porque las comunidades gobernadas por el Partido Popular se lo pidieron por carta. No solo las del Partido Popular están en contra, también, por ejemplo, lo estamos contando esta mañana, la socialista Castilla-La Mancha, así que veremos a ver qué nos cuenta su presidente, Emiliano García Page, pues con el que vamos a hablar ahora, Pedro.
0: Gracias, Javier.
2: Vosotros, un abrazo, chao.
0: En la tertulia se quedan Estefanía Molina, Antón Losada y Josep Martí Blanc, y como veníamos anunciando, nos acompaña desde nuestra emisora en Toledo el presidente de Castilla-La Mancha, Emiliano García Page. Presidente, buenos días.
5: Hola, muy buenos días.
0: Bienvenido, gracias por acompañarnos.
5: Muchas gracias y enhorabuena.
0: Ahora hablamos de los dineros, si me permite llamarlos así, de la financiación. Pero este verano también es difícil en su comunidad, en su tierra, ¿no? Estamos ahí, le pregunto por los incendios,
5: sí,
0: primero Guadalajara,
5: sí,
0: luego Toledo. ¿Cómo están las cosas ahora allí?
5: Sí, este verano es especialmente preocupante. Llevamos 1.600 incendios el año pasado y en este año, con mucha diferencia, lo superaremos, ¿no? Pero en relación con el tema de incendios y en general con las tragedias, hoy me apetecía sinceramente establecer algunas pautas de contrapunto a lo mucho que estoy escuchando, ¿eh? Me voy a basar en algo que ha dicho y que estoy totalmente de acuerdo hace nada Antón Losada, que le he escuchado. Yo estoy desde este lado de la barrera, es decir, de quien tiene que abordar las tragedias, del tipo que sean. Y hay una cosa evidente. La primera, hay que asumir que todo tipo de tragedia hay que asumirla con humildad. Hay muchas cosas para las que estamos preparados, pero casi siempre hay determinados momentos que la naturaleza y las circunstancias te desbordan. Punto primero. Y no tendríamos que meter en el mismo saco esos desbordamientos con el funcionamiento general de la situación. En segundo lugar, aparecen multitud de expertos, hay algunos extraordinarios como Paco Castañares y otra gente, pero es que aparece cada vez que hay una cosa de esta, demagogia, populismo en un sentido o en otro, infundios, bulos, desinformación, aprovechamiento. Y yo creo de verdad que no hay que establecer conclusiones tan rápidamente y en caliente, nunca mejor dicho. Y por eso se lo digo con una cierta experiencia. Llevo 10 años de presidente. Cuando entré, Cospedal se había cargado la mitad de la empresa pública que se creó hace 21 años como consecuencia de un gran incendio que tuvo 11 fallecidos en Guadalajara.
0: Sí.
5: Aquí tomamos mensaje. Estábamos entre los primeros de España. Tenían intención de liquidarla. Cambió el gobierno, llegamos nosotros. Hoy la tenemos doblada. 12 meses contratados. Todo el tiempo que no están en los incendios están manteniendo el campo y se hacen muchos trabajos de mantenimiento. En una región que le voy a decir tiene ya mitad de superficie de campo y mitad de superficie forestal, que desde que soy presidente ha aumentado un 14% la superficie forestal. Por tanto, con algo de conocimiento sobre el asunto, lo que tengo que decir es que hay que establecer un contrapunto. Hay problemas, hay cosas que mejorar, sin duda. Pero no tengamos esa perspectiva tan nefasta de España, ni de cómo aborda las tragedias España. Lo digo de verdad con mucho. De todo tipo. Hemos abordado el COVID, hemos abordado danas, hemos abordado de todo tipo. Y los incendios, que son más recurrentes, evidentemente, por la climatología, lo auténticamente importante son las condiciones del clima en el momento en que se desata el incendio, que pueden tener más o menos envergadura. Y para que nos hagamos una idea, decimos, por ejemplo, se dice mucho que el abandono del campo es lo que trae los incendios. Vamos a ver. La mayor desforestación que se ha producido en España se ha producido cuando se tenía que utilizar, o se utilizaba, como mi abuelo, por ejemplo, para hacer carbón, le contrataban para deforestar el campo. O cuando se han hecho multitud de urbanizaciones, muchas de ellas ni siquiera legales, en medio del campo. Y además hemos deforestado muchísimo, lógicamente, para cultivos. Pues fíjese, le voy a dar el dato. Cuanto más se abandona el terreno de cultivo, más crece la superficie forestal. España ha aumentado desde los 80, desde los 90, desde los 70 su superficie forestal. Somos, después de Suecia, el segundo país con más superficie forestal de toda Europa. Y vamos creciendo en la medida en que el abandono del campo hace que le crezcan los matorrales, crezca todo tipo de superficie y también la superficie arbórea, ¿no? De manera que junto a ese elemento hay que decir que tenemos muchísimos, pero muchísimos más medios que hace 20, 30 y 40 años. Aéreos que antes eran muy difíciles, cada día más optimizados, tecnológicos, drones. Hay análisis de meteorología que ahora son al segundo, cosa que hace 20 años era imposible. Yo no tengo esa sensación. Mire, el 90% de los incendios los apagamos antes de que lleguen a una hectárea, en conato. Claro, eso no se cuenta. Pero hay que contar que los dispositivos están preparados, sí, para momentos de gran envergadura, pero normalmente para sofocar los incendios, que son por miles en España. Y cuando se tiene toda esa perspectiva, yo creo que se tiene que analizar la situación de una manera un tanto más objetiva, más seria. Yo pido mucho rigor. Se pueden mejorar las cosas, se puede mejorar la coordinación. Toda tragedia tiene un tanto por ciento de previsión, que está protocolizada porque hay experiencias, antecedentes, pero toda tragedia tiene mucho porcentaje de imprevisibilidad.
0: Sí. La gente
5: pide todo y al mismo tiempo no se dan cuenta que cada tragedia tiene su intríngulis, que es distinta de las anteriores, ¿no?
0: Le quiero preguntar, en ese análisis que usted pide que sea sosegado y fiable, sí, digamos, respecto a los elementos, ¿qué es lo que pasó la semana pasada en Guadalajara con ese incendio tremendo?
5: Bueno, pues en Guadalajara teníamos las peores condiciones climatológicas. Desde el primer momento la estrategia de ataque no se varió porque era muy clara. Sabíamos que iba a tener envergadura desde el punto de vista forestal. Nosotros optamos por una estrategia que era muy elemental, que es lo que hay que tener claro en toda tragedia. Lo primero son las vidas. Y a veces se sacrifican hectáreas de terreno para poder salvar vidas. Lo segundo que va relacionado con lo primero es salvar los núcleos de población, porque si se queman las casas, los negocios, eso es muy difícil luego reconstruirlo y reanimarlo. Otra cosa es el campo, que en buena medida se regenera, muchas veces solo y otras veces con ayuda. Por tanto, en Guadalajara sabíamos que iba a ser de gran envergadura, se movilizaron más medios que nunca, con todos los apoyos también del Estado. Desde el primer momento a nosotros nunca nos falla, funciona de una manera bastante estandarizada. Y francamente salvamos 40 municipios, que se podían, al menos 7 se podían haber quemado por completo, pequeños, muy pequeños. Uh-huh. De forma que, bueno, cada tragedia tiene su intríngulis. Ahí, claro. Al mismo tiempo que estábamos sofocando ese, teníamos otros 16 incendios en la comunidad autónoma, ¿no?
0: Bueno, usted defiende que hay experiencia, que hay medios, que se sabe cómo actuar en este tipo de casos. ¿Cree que es necesario pactar algo? Se está hablando mucho estos días o de un pacto contra la emergencia climática o de un pacto para responder a las situaciones de emergencia, que es lo que propone el Partido Popular.
5: Bueno, vamos a ver, los pactos de Estado yo me apuntaría a todos, porque creo en ellos y han hecho mucho bien en España. Los pactos de Estado no son de la mitad más uno del Parlamento, son entre las grandes formaciones que dan estabilidad, haya o no alternancia. Eso es lo que yo entiendo por pacto de Estado, la verdad. Plantear un pacto de Estado en estos momentos con el ambiente político que hay a lo largo de toda la legislatura me parece poco realista, pero en todo caso coincido con el presidente, coincido con el gobierno. Hay que poner pie en pared a los discursos que relativizan o niegan el cambio climático. ¿Hacen daño? Claro que hacen. Para poder arreglar cualquier problema, primero hay que tomar conciencia. Y el que lo niega, lo relativiza o frivoliza, lo que hace es minar esa conciencia. Si no hay conciencia, nunca estaremos de acuerdo en poner dinero, porque luego hay problemas para pagar impuestos para poderlo financiar. Si no hay conciencia, no tomamos medidas a nivel individual y a nivel colectivo. Por tanto, sí, hay que combatir eso. Para eso no hace falta tampoco un pacto, simplemente hay que tener determinación política, ¿no? Y luego, el cambio climático es algo que no es opcionable. Hace ya mucho tiempo que no es una opción. Quien lo está negando, niega la inteligencia humana. Miren, la humanidad, a raíz de la Segunda Guerra Mundial, tomó conciencia con las bombas nucleares. Hoy hay tanta potencia nuclear instalada como para cargarnos el planeta de golpe. Tomó conciencia de que este planeta no lo podemos cargar o de golpe o poco a poco. Y tenemos muy claro que no lo podemos cargar de golpe porque hay energía nuclear, y sin embargo hay quien niega que no lo podemos cargar poco a poco, con nuestro modo de vida, con nuestro... Y el clima está cabreado, eso no cabe ninguna duda, manda mensajes cada día más evidentes, y no es para mí una opción, y hay que combatir claramente todo tipo de negacionismo. Ojalá pudiera haber un pacto. Desde luego está muy claro que el gobierno defiende una política de sostenibilidad en la que España ha avanzado muchísimo, ¿eh? Somos el país más avanzado en energías alternativas. Hemos cuidado y hemos ampliado muchísimo la superficie forestal y de espacios protegidos. Les recuerdo que en España hace 50 años era fácil construir en el mismo mar, casi en las playas. Hoy se han tomado muchas decisiones. Yo tengo una perspectiva, sí, siempre superadora de inconformismo, pero también al mismo tiempo un poco optimista, porque no se puede pasar de lo trágico a lo cómico tan fácilmente como pasamos en este país con todo.
0: Le habíamos convocado aquí porque hoy se iba a reunir el Consejo de Política Fiscal y Financiera, Gobierno, sí. Comunidades Autónomas, votar, sí. El nuevo modelo de financiación. Queda pospuesto a septiembre. Sí. Decía el Gobierno que con voluntad de diálogo para seguir negociando. ¿Usted cree que hay posibilidad de cambiar?
5: Bueno, yo a estas alturas, mire usted, lo primero que le plantearía al gobierno, yo se lo he dicho al ministro, se lo dije al anterior y se lo digo al presidente. Y me da lo mismo con este gobierno que con el anterior, porque llevamos 12 años de retraso en la financiación. Parece mentira que estemos negociando y hablando de financiación sin haber tenido 4 presupuestos. En el final, aunque quede un año, ¿no?, de legislatura, y con la precariedad política que hay. No es un contexto como para abordar un gran pacto de Estado. Tengan en cuenta que el Consejo de Política Fiscal y Financiera, en términos legales, es un poco un trámite muy estéril. La mitad la tiene el gobierno, es decir, siempre sale lo que quiere el gobierno, da igual, ¿no? Es un trámite. Pero más allá de eso, es bastante lamentable avanzar en un modelo en el que casi todo el mundo está en contra. Casi todo el mundo. Asturias y el PSOE en Castilla-La Mancha, el Partido Popular, algunos a lo mejor pues haciendo de tripas corazón, no digo que no, y cumpliendo instrucciones, pero lo cierto y verdad es que hasta antes de ayer también Canarias, salvo que se ha negociado un pacto aparte para Canarias, eso si lo hicieran con cada uno habría que ver. Pero la realidad es que este es un modelo que a quien más le tiene que doler es a la izquierda. Yo puedo entender, y yo si fuera presidente de la Generalitat de Cataluña pediría más dinero. Por tanto, hace muy bien la Generalitat. Pero una cosa es el planteamiento de pedir más dinero y otra cosa es asumir el modelo independentista, que no es que quiera tener más dinero, sino siempre y por sistema más que los demás. Y ese es el lamentable planteamiento de ordinalidad, que significa que en España predicamos que la renta se paga, los más ricos pagan más y los más pobres menos. Y ese sistema de progresividad que ha defendido siempre la izquierda se rompe en la medida en que aquí no se paga a las comunidades autónomas por lo que les cuestan sus competencias, que sería lo lógico, y aplicarlas en territorios muy distintos, unos muy poblados, otros dispersos, otros con islas. No, no se aplica eso. A quien más tiene, más se le paga. Y ese planteamiento yo no lo voy a asumir desde un planteamiento progresista. Me parece que además nos daña, y particularmente en mi tierra, para colmo, es verdad que hay más dinero para todos, sí, pero se reparte peor, bastante peor. Y eso es lo importante, la fórmula de reparto. Uh-huh. En mi tierra recibiría más, pero fíjese, llevamos años siendo de las cuatro peor financiadas y ahora seríamos la peor financiada. De manera que comprenderá cuál es mi posición.
0: Si no es el momento, si no es el contexto, si no es el modelo por el que usted apuesta, ¿cómo explica que el gobierno haya terminado proponiéndolo?
5: Pues mire, yo creo que todo tiene que ver con el mercadeo político de esta misma legislatura. Esta es una exigencia, un chantaje de los independentistas. La prueba evidente es que se está mezclando el debate con el debate de presupuestos. Lo primero que había que hacer es, vamos a aparcar el debate de financiación a aprobar o no el presupuesto. Porque ¿de qué estamos hablando si no hay presupuesto? Punto primero. Pero es que sobre todo de esa manera dejaríamos claro que no forma parte del mercadeo para sacar o no los presupuestos, las cuentas públicas de este año. Porque si no, está claro quién va a imponer su modelo. Aquellos que con cuatro votos se imponen a la gran mayoría de los españoles. Y esto, como comprenderá, para mí ya de por sí formalmente dice mucho. Vamos a dejar el debate de fondo hasta que tengamos consenso y vamos a abordar el presupuesto sin este chantaje de por medio, que si no es de los independentistas de izquierdas, es de los independentistas de ultraderecha, que como vemos también se salen con las suyas hasta en los indultos.
0: Pero no parece que vaya a haber presupuestos, por lo tanto hay un doble punto de bloqueo, sin presupuestos y sin sistema de financiación. Quizá alguna comunidad diga, no liguemos una cosa a la otra porque necesitamos avanzar. Canarias, por ejemplo.
5: Bueno, Canarias tiene un régimen económico en España, es que en realidad cada nos pasa con la financiación como cuando vamos muchos españoles a pedir un café. Si somos 17, pedimos cada uno un café distinto, ¿sabes? O sea, no crea que hay igualdad. Hay más diferencia de renta a veces entre los pueblos del sur de Madrid con los del norte, no sé si me entiendes. Sí. De manera que Canarias tiene un régimen especial por ser periférica, muy periférica, ultramarina, incluso europeo, diferente en relación con el IVA y con los impuestos. Por tanto, es un régimen que, no siendo distinto, es el común, pero tiene singularidades muy propias, ¿no? Y así le podría decir casi de cada cual, ¿no? En Madrid, por ejemplo, que tiene el régimen común, buena parte de las infraestructuras las paga el Estado directamente, cosa que no hace a lo mejor en Cataluña o en Castilla-La Mancha, desde el metro a la M50. De manera que, ojo, análisis lineales no caben en financiación. Lo único que sí que hay, parámetros a los que nos podríamos acercar para ser serios, sobre todo los que creemos en el estado del bienestar. ¿Podemos garantizar que todo el mundo tenga la misma oportunidad sanitaria, educativa o prestación social, que al fin y al cabo es lo que gestionamos las autonomías en su mayor parte? Es decir, hay parámetros proporcionales, no digo que sean los mismos médicos en todos los sitios, pero hombre, estar a menos de 40 minutos, por ejemplo, de un centro de salud, estar a menos de una hora

0: en Cuenca, que tiene la misma población, toda la provincia, que Fuenlabrada, necesito 50. Salvo que queramos que la gente poco más o menos tenga que echar la maleta para ir al médico.
1: Le voy a pedir que aguante 3 minutos, que tengo que ir a publicidad, y a la vuelta quiero proyectar también su opinión sobre lo que queda de legislatura. Yo le he escuchado últimamente decir que en realidad no debería quedar nada, que debería agotarse ya y convocar elecciones. Pero bueno, quiero preguntarle sobre eso, también sobre los casos de corrupción, Zapatero, en fin, todas las cosas que todavía tenemos en el tintero. Seguimos en Hoy por
0: Perfecto,
1: hoy.
0: Muy bien.
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1: En el tiempo del abierto esta mañana, en Hoy por Hoy, conversamos con el presidente de Castilla-La Mancha, con Emiliano García Page, que nos acompaña en nuestra emisora en Toledo. Presidente, usted viene sosteniendo estas últimas semanas que la legislatura está agotada, que hay que acabar ya y convocar elecciones.
2: Bueno, si me lo permites, Pedro, yo intento, llevo muchos años en esto, intento mantener una línea coherente en mi discurso desde, yo qué sé, desde los 16 años, aunque es evidentemente que no, muchas veces hay que ir evolucionando. Pero esto se remonta a la constitución de esta legislatura. Yo cuando vi los resultados electorales, después del batacazo en municipales y en autonómicas, motivado ya por el escenario nacional, quise hablar con el presidente, con el presidente Sánchez. No lo conseguí. Mi planteamiento era muy sencillo y luego lo he verbalizado. Vamos a ver, antes que ceder con el independentismo, además de ultraderecha, como es el independentismo de Junts, racista y xenófobo, como el propio Sánchez ha dicho, y yo también, mantengo, antes que tener que pisar líneas rojas para la izquierda, para el PSOE, para la socialdemocracia, y antes de meternos en un laberinto sin salida, yo hubiera preferido negarnos como partido, como opción de gobierno, a las exigencias de Junts. No hubiera podido haber un gobierno alternativo y seguramente de haber repetido elecciones. Fíjese que esto es un salto mortal. Solamente con ese planteamiento hubiéramos hecho inútil y estéril el voto de Junts, innecesario, y habríamos podido avanzar y ganar al PSOE mucho mejor. Pero esto es evidentemente retrotraerse. ¿Por qué le digo esto? Porque desde el primer momento mantengo que nos hemos metido en un laberinto sin salida, como por otro lado es evidente. Es decir, a estas alturas incluso nos va a costar encontrar, ahora que está muy de moda esta expresión, una ventana de oportunidad para convocar elecciones fuera del clima de corrupción, fuera del clima de crispación, del muro de frentismo que tenemos planteado, ¿no? Y en un contexto en el que nos ha sido muy difícil sacar adelante muchas cosas. Mire,

0: de verdad, créame, la inmensa mayoría de la gente que yo conozco, concejales, alcaldes, candidatos, desde hace mucho tiempo plantean que no puede volver a pasar que el contexto nacional, que la situación nacional, que lo preside todo, lo abarca todo, lo centraliza todo, termine otra vez destrozando las expectativas o las posibilidades y oportunidades. Esto lo sabe todo el mundo que entiende algo de política. Yo veo la situación muy difícil. Puedo entender y entiendo que el presidente del gobierno quiera agotar la legislatura, eso es lo lógico, intentar agotarla, y que en todo caso no anticipe que la va a disolver, porque evidentemente eso nunca se hace. Pero la realidad es que yo creo que todo tiene que tener un parámetro, todo tiene que ser útil para algo. La legislatura y gobernar significa sacar adelante tus proyectos, los tuyos, no digo los de los otros, ¿no? Y finalmente, en el momento en que se entienda que eso es inviable, yo creo que las legislaturas se acaban por definición. No es un plazo constitucional, es un plazo simplemente de viabilidad política.
1: Ya que usted se remonta al inicio de la legislatura, en su opinión, ¿hoy España está mejor o peor que hace 3 años?
0: Bueno, yo no soy muy partidario de categorías absolutas. En algunas cosas estamos bastante mejor, en términos, por ejemplo, de evolución económica, en planteamientos sociales. Yo comparto muchas cosas del gobierno, como comprenderán, por eso
1: quería, milito, claro, quería contar si eso es atribuible.
0: Eso no suele ser noticia. Las cosas que comparto, ¿no? Siempre se analiza más cuando el hombre muerde al perro, ¿no? Eso lo estudian ustedes en periodismo, que cuando el perro muerde al hombre. Pero hay líneas rojas en las que yo no coincido por completo, ¿no? Pero sí, en conjunto hay muchas cosas que, de las que podemos presumir, y se han ganado algunas batallas que lamentablemente quedan difuminadas y colapsadas ahora mismo por el tema de la corrupción en el ámbito internacional. Yo creo que tenemos una posición más que decente y digna en relación con los planteamientos internacionales y el populismo ultraderechista que se está imponiendo desde Netanyahu a Trump, ¿no? Hay cosas que evidentemente me resultan muy saludables, hay otras que no. Yo, por ejemplo, veo en riesgo la cohesión nacional, sobre todo con el modelo de financiación. Veo que en muchas ocasiones la precariedad política nos ha impedido adoptar decisiones y reformas que eran indispensables y armonizar muchas cosas. Pero bueno, para entendernos, me hubiera gustado que esta legislatura, aun siendo conflictiva y siendo laberíntica y difícil y muchas veces para mí discutible desde el punto de vista de nuestros límites políticos, nuestro perímetro político, me hubiera encantado que no estuviera finalmente colapsada y opacada por los problemas de corrupción, porque si hay algo que no nos podemos permitir es no tener la guardia muy alta, moralmente hablando, ante estos temas. Lo dejamos todo, el tema de la corrupción, en manos de los jueces, cuando realmente antes que todo eso habría que hacer un análisis moral. Decimos quién denuncia, todo eso está muy bien. Yo le escuchaba a Cospedal hablar de conspiraciones cuando Bárcenas y demás, y por tanto, está muy bien, pero yo soy abogado. Lo verdaderamente importante y que se tiene que plantear una es: ¿las cosas que se están denunciando son verdad o son mentira? Y a partir de ahí se establece un parámetro moral. Y lo lamento mucho, y lo lamento por mucha gente que es decente en la política en general, pero de una manera abrumadora en la izquierda y en el PSOE, y que finalmente están desazonados, como estamos muchos, con lo que está pasando, ¿no?
1: Presidente, ¿cómo explica usted que en el PSOE, e incluso en el entorno del gobierno, medraran figuras como Ábalos o como Cerdán, en el caso de Ábalos ya con condena firme, en el caso de Cerdán con investigaciones judiciales que van avanzando?
0: Bueno, yo creo que las dinámicas internas del propio partido, los partidos políticos son bastante rechazados en España, pero su vida interna termina condicionando la vida política española. Los conflictos que ha tenido internos el PP han condicionado si luego gobernaban o su estrategia en la oposición, y muy evidentemente los del PSOE, que ha presidido el gobierno más tiempo en la democracia que nadie. Por tanto, los intríngulis internos de los partidos, y particularmente del mío, están detrás de muchas de las cosas. La situación convulsa que se produjo y que desembocó en aquel lamentable 1 de octubre, donde nadie lo hizo bien, pero y fue para mí lo peor que he visto en política desde el punto de vista personal. Pero en el fondo estaba un debate, y es el que estamos teniendo 10 años después. Y es, si el PSOE es un partido vertebrado, con perímetro, con límites, en el que no vale todo para conseguir el poder, o lo contrario. Y esto se escenifica muy claramente con los límites que hemos pisado. Es legítimo, ¿eh?, querer gobernar aun pactando con quien sea. Es legítimo desde el punto de vista, pero para mí no es asumible y no es defendible. Y por tanto, yo creo que, creo de verdad, sinceramente, que cuando se quiere a un partido, yo soy desde los 16 años, hay que querer al partido en el momento que está, pero sobre todo pensar en que tiene que seguir ganando después, y 5 años después, y 10 años después. Y esa es la situación que a muchos nos trastorna.
1: ¿Usted cree que Pedro Sánchez se quiere más a sí mismo que al partido? Usted ha llegado a decir que el proyecto de Sánchez es Pedro, ¿no? O al revés, el proyecto de Pedro es Sánchez.
0: Sí. Bueno, estamos en un planteamiento, no solo en España, en realidad ahora mismo la política mundial es muy personalista. Eso tiene cosas buenas, porque vivimos una etapa de comunicación, y tiene cosas malas. En todo caso, lo que está pasando, como comprenderá, no es solo culpa de una persona, ni de Pedro Sánchez, ni tampoco... en realidad es una responsabilidad que asumimos todo el mundo, ¿no? Unos desde el silencio, muchos desde el silencio, otros simple y llanamente asintiendo, otros ligeramente porque ponen por delante su interés monetario, de sueldo, de nombramiento a otras cosas, ¿no? Hay de todo. Pero yo no voy a residenciar todas las dificultades, lógicamente, en Pedro Sánchez, que tiene todo el derecho del mundo a tener ambición política, que es la gasolina que mueve la política. Si no quisiéramos ganar la confianza de la gente, no funcionaría el sistema democrático, que siempre sería la alternativa mucho peor. Por tanto, no ese es el problema, pero hay que tener parámetros de coherencia siempre. Por ejemplo, cuando hablamos de corrupción, de verdad, ahora cree que con la que nos está cayendo en materia de corrupción ganamos en credibilidad indultando a gente que ha sido condenada por corrupción. ¿Es posible que nos crea más gente hoy que hemos conocido a última hora de la jornada de ayer indultos, alguno muy claro por chantaje independentista como el de Laura Borràs, que no tiene nada que ver con el tema de la amnistía, ¿eh? Es decir, indultando por corrupción, que es algo que hemos prometido no hacer nunca, ganamos en credibilidad para decirle a la gente que estamos en contra de la corrupción, y más si es de los nuestros.
1: En esos indultos hay dos personas del PSOE, del entorno del PSOE, sí, y Laura Borràs, efectivamente.
0: No, pero sí, a mí no hago distingos, ni del PP, ni del PSOE, ni independentistas, ni medio pensionistas. Es decir, es que hay conceptos que no se deben indultar, como es la corrupción. Y lo hemos dicho por activa y por pasiva, y lo hemos prometido. La prueba más evidente es que cuando las cosas se hacen así de tapadillo y sin quererlo contar, pues evidentemente, como comprenderás, es que ya hay la asunción de que esto es algo muy doloroso, ¿no? Pero no ganamos en este contexto. Cuando más necesitamos dar una sensación de firmeza y de intolerancia contra la corrupción, no podemos indultar por corrupción.
1: ¿Usted cree que
0: aunque sea ya con agosticidad y cuando todo el mundo está con la maleta hecha para irse de vacaciones?
1: ¿Usted cree que Zapatero ayuda a esto que está reclamando precisamente?
0: Bueno, lo que...
1: Con su actitud, con su
0: toda la información, toda la información que está saliendo del expresidente es muy dolorosa. Mire, yo le he conocido de presidente del gobierno, le he apreciado mucho, lo sabe él. Me duele especialmente porque yo le conocí de presidente y, no sé, yo no soy de esos de poner la mano en el fuego, porque esa era una prueba de la Inquisición a los acusados y ninguno salió ileso. Pero vamos, totalmente convencido de que no tenía ningún tipo de ambición económica. Claro, yo ya después de dejar la presidencia, pues no conozco otras cosas, pero deseo ardientemente que pueda defender y explicar su causa o sus distintas causas en los tribunales, ¿no? Más allá del análisis moral, que en todo caso estamos obligados a hacer, ¿no? Pero para eso también hay que tener claridad de los hechos. Yo le recomendaría personalmente, no soy quien para dar consejos, que se centre en la estrategia judicial. Porque cuando se está delante de los tribunales, y con acusaciones tan fuertes, intentar mantener un relato y una explicación pública, sinceramente, es cosa imposible. De manera que yo creo que tiene que centrarse en la estrategia judicial, para él y para la familia sería lo mejor y punto. Y los demás, desear que lo pueda explicar y salir bien. Y si no, condenar claramente. y alegrarnos de que la justicia se abra paso. Esa es la actitud con la que tiene que reaccionar cualquier partido político.
1: ¿A usted su relato le ha convencido?
0: No, no tengo muchas dudas. Tengo muchas dudas y es lo que más me corroe. La duda es lo peor. Si tuviera la certeza de que todo es falso, estaría tranquilo. Si tuviera la certeza de que todo es verdad, estaría fastidiado. Iba a decir otra cosa más lamentable, pero estaría muy fastidiado, pero tranquilo. Lo peor es la duda. La duda. Y, sinceramente, pues, las informaciones que se conocen se traducen en dudas. Y el que no las tenga, me parece que, sinceramente, es que el fanatismo y el sectarismo de partido no llega a ese punto, ¿no? Ser militante no significa ser cómplice.
1: Emiliano García Page, presidente de Castilla-La Mancha, gracias por habernos acompañado esta mañana.
0: Muy bien, muchísimas gracias.
1: Gracias y muy buenos días. Bueno, pues las impresiones del presidente de Castilla-La Mancha, que vamos a comentar junto al resto del contexto con Estefanía Molina, con Antón Losada y con Josep Martí Blanc. Estefanía, empiezo por ti. Quiero decir, este tono crítico del presidente de Castilla-La Mancha no es nuevo, lo viene sosteniendo últimamente con el gobierno de Pedro Sánchez, con la figura de Pedro Sánchez, con los pactos de Pedro Sánchez. Sí que introduce algún elemento nuevo que yo creo que tiene interés y que es relevante respecto a los indultos de ayer, ¿no? Es decir, en un momento en que la corrupción nos está suponiendo una grave crisis de imagen y de credibilidad en el Partido Socialista, no contribuye indultar a gente que ha sido condenada, que es verdad que son los tres casos que se indultan ayer por corrupción. Pero en todo caso es un contexto, digamos, su discurso general, Estefanía, de alguien que desde dentro del PSOE no comparte ciertas cesiones que se han ido haciendo desde el principio de legislatura.
2: Sí, a ver, Emiliano García Page siempre ha sido el contrapunto a Pedro Sánchez, también porque asumimos una realidad sociológica en su comunidad autónoma, que por supuesto es una comunidad, siempre se dice, entre comillas, más conservadora, o que es un PSOE no tan distinto a una mentalidad de una España interior. Y eso es así. Al margen de eso, yo creo que obviamente siempre que le escuchamos uno piensa, bueno, pues siguen habiendo voces críticas en el PSOE. Porque la realidad es que Pedro Sánchez ha manufacturado un partido a imagen y semejanza. Yo creo que esta especie de presidencialismo que él ha instaurado en el PSOE, donde ahora el poder es de la militancia, ya no lo tienen los varones, un poco aquel paradigma de es más democrático que te elija la militancia. Pero luego hemos visto que también hace formaciones más cesaristas donde ya no hay contrapesos intermedios. Los varones van al Comité Federal, si quieren pueden decir lo que quieran, pero ya no tienen mecanismos, si están disconformes con el secretario general, ya pasó una vez, lo depusieron. Tampoco hay que llegar, ¿no?, a esos límites, es un partido que se caracteriza por ser contestatario, siempre lo ha sido, pero ya no hay esos mecanismos de presión o de poder realmente de lo que son los contrapesos en el PSOE. Sobre lo que ocurrió ayer, yo estoy de acuerdo en ese punto, es decir, la amnistía para buena parte del electorado progresista ha sido plenamente amortizada, útil, ha devuelto Junts a la gobernabilidad, le está generando a Junts una crisis en sí misma, porque mucha gente percibe, y eso lo sabe también bien Josep, que se han vendido al Estado, que han enterrado el procés a cambio de sus indultos y amnistías, y eso le está generando una crisis y catapultando Alianza, pero el caso de Laura Borràs u otros casos no se enmarcan dentro del proceso independentista. De esto hubo incluso debate, es decir, Esquerra Republicana sería muy interesante decir, saber qué es lo que opina hoy Rufián, porque con el caso de Laura Borràs, yo recuerdo en el Congreso, creo que fue, que Esquerra dijo que esto nada tenía que ver con el procés, que esto eran otros temas. Y claro, ayer el presidente del Gobierno presenta una ley, como de un anteproyecto de ley, de que ya se anunció en febrero, de impulso de la lucha contra la corrupción, etcétera, no sé cuántos, y ayer indulta a una serie de personas cuyas condenas son por esos motivos. Entonces, yo creo que eso no. Y al final de la rueda de prensa, no, o sea, no da tiempo a que la gente pueda quejarse o impugnar el tema, ¿no? Ya llega el verano, pasado, pisado. Pero yo estoy de acuerdo con Page en eso. Es decir, el procés, incluso en el que Page estaba disconforme, ya estaba amortizado. Lo de ayer yo creo que incluso a Esquerra tal vez le chirría.
1: Josep.
3: No, sobre el indulto a Laura Borràs, creo que hay que añadir una cosa que no se recuerda, que es que es un indulto parcial y que viene recomendado y solicitado por el tribunal que la condenó, que dijo, oiga, esta señora es culpable, pero la condena que le aplico es excesiva, porque el Código Penal a eso me obliga. Por tanto, recomendamos el indulto al tiempo que la condenamos. Es un indulto parcial. Por tanto, yo creo que si abonamos el análisis riguroso, podemos criticar el tiempo, la oportunidad política de hacerlo en este momento, pero en realidad lo que hay detrás es una recomendación jurídica de los propios jueces que condenaron a Borrás, y creo que eso hay que ponerlo encima de la mesa, porque no hay lectura política en este indulto. Es decir, Laura Borrás es un fusible fundido para Junts. No tiene valor político en estos momentos, y por tanto no hay ahí una negociación secreta para que esta señora la indulten parcialmente. Hay lo que acabo de decir. Sobre la entrevista, creo que hemos escuchado a un Emiliano García Page moderado en sus planteamientos. Lo hemos oído otras veces con más vehemencia. Creo que en su caso, cada vez que habla, que pues sube el pan en el entorno socialista, se dan dos circunstancias. Una circunstancia principal, que es un hombre fuerte en su territorio, que no depende de las dádivas de un superior del partido para permitirse decir lo que piensan, pero también lo que le conviene. Y en el transcurso de la entrevista hemos oído algunas afirmaciones, pues que algunas tienen más sentido que otras. A mí, por ejemplo, escuchar que Junts es un partido racista, que es lo que viene diciendo Podemos desde hace un par de años, me parece que es un exceso y que no atiende a la realidad del discurso que hacen los junteros. Y el final de la entrevista ha sido, para mí, es una cita que me la he apuntado, que dice: ser militante no significa ser cómplice. Yo creo que esta es una reflexión válida para todos los partidos que en tiempos de personalismo han derivado hacia la obediencia ciega, y por tanto escuchar a gente que desde la militancia critica abiertamente las políticas de su partido siempre me parecerá algo muy, muy sano y conveniente.
1: Antón.
4: Sí, bueno, yo primero insistir en el argumento del indulto técnico a Laura Borrás. Es decir, es un indulto parcial que viene recomendado efectivamente por el propio Tribunal Superior de Justicia de Cataluña, y tiene que ver con que, según dice el tribunal, por el delito de falsedad continuada se le obliga a imponer una pena de 4 años, que es el grado mínimo, que considera excesiva porque ya la ha penado por prevaricación, y lo que pide es que se reduzca esa condena a lo que se le ha reducido, a 2 años, que la libra de ingresar en prisión, pero no la libra de haber sido condenada y tener los correspondientes antecedentes penales. También tiene que seguir pagando la multa que está pagando, y sigue inhabilitada por casi 10 años para ocupar cargo público, ¿no? Otro de los indultos creo que se dio fue por razones de salud. Estamos hablando de alguien que al parecer está en una situación delicada de salud. Ha sido un indulto pedido por, hasta donde yo he podido ver, incluso por Joan Manuel Serrat, por ser una persona vinculada al mundo de la cultura. No sé, yo creo que ha sido un poco ventajista por parte de García Page meter todo esto en un saco. Y mira que había empezado bien la entrevista citándome a mí y todo, pero está claro que no. Entonces, yo, una cosa es debatir sobre los delitos y los indultos y la corrupción, y otra cosa es meter un caso como este, que yo sinceramente creo que es completamente excepcional y que no tiene nada que ver con otro tipo de indultos, ni con el proceso, ni con nada, ¿no? Dicho eso, a ver, yo entiendo la posición de García Page. García Page no quiere pactar con los nacionalistas ni con los independentistas. Muy bien, pues ya está. Y habrá mucha gente en el PSOE que tampoco quiere hacerlo. Y hay gente en el PSOE que sí quiere pactar. Y bueno, pues cada uno tiene sus argumentos y tiene sus razones. ¿A quién le están dando la razón los hechos? Bueno, de momento ahí sigue el gobierno de progreso, ahí tenemos los datos económicos, por ejemplo, ahí tenemos la legislatura a punto de concretarse, y ahí tenemos un nuevo sistema de financiación donde no iba a entrar nadie, y de momento ya ha entrado Canarias. Por cierto, hay que decirle a Page que la ordinalidad no es lo que él ha dicho que es. O sea, la demanda de ordinalidad, que es una demanda que cualquiera de nosotros podría suscribir, es que, hombre, yo soy solidario, pero que la solidaridad no me obligue a empobrecerme a mí. Garantíceme usted que yo voy a ser solidario, pero eso que no significa que yo voy a perder mi posición, que yo voy a perder mi posición con respecto a los otros, porque sería un poco extraño y un poco absurdo un sistema en el cual tú transmitieras tus recursos a otros para que al final el otro acabara siendo más rico que tú. Eso es básicamente la ordinalidad, no es lo que Page ha explicado de una manera que yo creo que es muy de trazo grueso y que encaja muy bien, pero que no tiene nada que ver con lo que es la ordinalidad que demanda no solo los independentistas, Hay muchos técnicos y muchos expertos que dicen que la pieza clave de cualquier sistema solidario es eso, garantizar que, hombre, ser solidario no significa que tú te empobrezcas para que otro se enriquezca más que tú, ¿no? Dicho eso, insisto, yo es que coincido con Martí, yo creo que ha estado incluso, debe ser la agosticidad de la que habla, que ha estado bastante moderado en sus consideraciones,
1: ¿no? ¿Pero qué esperabais que dijera?
4: Bueno, conociendo a García Page, yo creo que cuando empezó citándome a mí, yo creo que ahí ya se apuntaba que venía hoy más tranquilo, ¿no? Bueno. Hay una cosa que sí ha dicho que yo no estoy del todo de acuerdo. Es decir, tenemos más medios que hace 20 años. No, presidente, no tenemos más medios que hace 20 años. Hubo un recorte brutal de medios durante la Gran Recesión, brutal. Hubo comunidades autónomas que redujeron sus dispositivos hasta un 90%. Hasta un 90%, y ahora nos estamos empezando a recuperar de ese recorte. Y estamos volviendo a las cifras que teníamos en 2008, que fue el año en el que más invirtió España en prevención y extinción de incendios.
1: Bueno, en todo caso, claro, García Page, respecto a la legislatura, establece una, digamos, un pecado inaugural, ¿no? Que claro, es un pacto que él no habría alcanzado en ningún caso. Y a partir de ahí establecía esa línea roja, porque yo le preguntaba, pero bueno, pero el país está mejor o está peor, ¿no? Dice, bueno, en fin, yo los maximalismos no. En el fondo lo que venía a decir, bueno, sí, claro, hay datos que dicen que está mejor, pero como está este pecado original, este pecado inaugural de la legislatura, todo lo demás no tapa esa línea roja, ¿no? Y en esa cesión ante el nacionalismo, el independentismo, quienes quieren la ruptura, él entiende que esta legislatura está viciada de origen, ¿no? Y que, por un lado, ha supuesto cesiones que él no comparte y no admite, y por otro ha derivado, lo ha dicho, es verdad, con menos intensidad que en otras entrevistas previas, ha derivado en un personalismo de Sánchez que él no comparte, ¿no? Otras veces ha dicho que el proyecto de Pedro es Sánchez, o al revés, el proyecto de Sánchez es Pedro, ¿no? Y incluso que el PSOE ya no es reconocible como partido, Estefanía.
2: Sí, a ver, primero todo, lo de Laura Borrás. Ella, más allá de que el criterio, decimos, apelamos a una cuestión técnica, pero si tú le preguntas a ella, ella sí cree que ella está en el paquete del procés, ¿eh? Es decir, ella no considera que esto haya sido una condena como consecuencia de unos hechos. Ella se considera, vamos a llamarla, una perseguida.
1: Que en el clima este,
2: exacto,
1: ¿no?
2: Una perseguida por ser independentista. Ella se considera a sí misma así. Y luego lo de Page. Bueno, a ver, yo creo que sí que, viendo cómo es su talante político en el contexto en que estamos de gravedad nacional, yo tampoco esperaba que echara más leña al fuego, y tristemente nunca mejor dicho, es decir, que saliera aquí a hacer declaraciones incendiarias en un contexto donde la gente está preocupadísima por su vida, por sus montes, por sus casas. Pero hay algo que siempre se le condena mucho a Pedro Sánchez respecto a otros PSOEs del pasado, y es, claro que en tiempos de Felipe González no se pactaba con el independentismo porque Junts no existía y existía Convergencia. Podemos es una mutación que le ha salido al PSOE desde el 15M y que Pedro Sánchez ha absorbido todo lo que hay a su izquierda. Es decir, se puede criticar los métodos para un purismo o una mirada de izquierdas más del pasado, pero la realidad del presente. Hoy existe Bildu, y Bildu es un partido que intenta, claramente hay una división, hay una facción que para mí tristemente sigue mirando al pasado, en lo que representa, que a lo mejor deberían hacer un paso al lado, pero hay una generación nueva que vota a Bildu porque es su izquierda de proximidad. Existe Junts y ya no existe Convergencia, ¿vale? Pues existe Junts, que hizo un 1 de octubre. Entonces, claramente, si tú no te abres a la realidad del presente, y existe Podemos, y existe Sumar, si tú no te abres a esa realidad del presente, es que el PSOE no iba a gobernar ya nunca. O, si acaso, iba a gobernar con el PP, una gran coalición. Que eso es, obviamente, el precedente griego, lo que yo creo que aprende Pedro Sánchez y entiende, que no se puede hacer un pacto de cierre de filas, de gran coalición, porque eso a lo mejor hubiese reventado al PSOE. El PSOE ha mutado conforme a los nuevos tiempos. Hoy, muy probablemente, su electorado prefiere pactos con Bildu que pactos con el PP. Y esto pueda gustar más o menos, pero es la realidad que se encuentra Pedro Sánchez.
1: Claro, sí, Antón.
4: No, lo que pasa es que, como decía muy bien Pedro, es una posición ideológica por parte de García Page, que es perfectamente legítima. Claro. Él no habría pactado con los independentistas. Bueno, perfecto. Y a partir de ahí, todo lo que sucede en la legislatura está mal. Hombre, todo no. Y yo creo que la credibilidad de cualquier crítica tiene que ver con alejarte de, como yo creo que esto no debería haberse hecho, todo está mal y todo es un horror y todo es un desastre y todo es catastrófico, y asumir que, por ejemplo, en el tema del procés y la ley de amnistía, Hombre, si hasta el PP está diciendo que hay que pasar página. Entonces, a lo mejor, eso es que tú creías que no iba a funcionar y resulta que sí que ha funcionado. Y cuando el propio PP te dice que hay que pasar página, hombre, para algo debe haber servido. Negar, por ejemplo, la realidad de los datos económicos, con todas las salvaguardas que se puedan hacer, ¿no? Pero la realidad del crecimiento económico, de la creación de empleo, igual que la realidad de la desigualísima distribución de ese crecimiento y de esa riqueza, pues yo creo que es innegable. Y yo creo que ese es uno de los déficits que tiene en este momento la posición de García Page. Es decir, tú no habrías hecho este gobierno. Vale, perfecto. Pero es que a lo mejor este gobierno, aunque sea como un reloj que está estropeado, de vez en cuando da bien la hora.
1: Josep, un minutillo.
3: Yo creo que el presidente se ha olvidado de... Es decir, la mácula de origen de la legislatura, cada uno tiene su opinión. Pero claro, en el presente el problema es que el pacto con Junts ha salido mal desde el primer día. Y hemos normalizado que vamos a terminar una legislatura entera, o casi, sin elaborar unos presupuestos generales del Estado, que es la principal ley por la que se gobierna un país, que marca prioridades y asigna recursos. Y en este sentido, yo creo que la legislatura tiene máculas muy importantes y esta es una, aunque el presidente de Castilla-La Mancha no la haya nombrado.
1: Dejadme que vuelva algo de principio, porque en una pausa de publicidad Estefanía me dice, oye, me gustaría dejar reconducida esa, ya entendido, acusación de Antón Losada de estás mintiendo.
4: Ninguna acusación.
1: Bueno, claro, pero me gustaría que ella expresara el sentimiento con el que se ha quedado, que yo creo que esto es muy sano, ¿no? Cuando alguien entiende que se ha proyectado una imagen, Estefanía, que no obedece a la realidad.
2: Te lo agradezco, Pedro. Yo quiero retomar las palabras que había dicho. En primer lugar, yo he empezado diciendo que no es verdad que no se pueda limpiar el bosque, pero que hay quien aprecia que hay ciertas dificultades burocráticas. Y el punto de Antón ha sido, no es verdad, es tan sencillo como pedir una autorización. Vale, pues incluso eso, Antón, hay gente que no cree que sea tan sencillo. Y me voy a remontar a declaraciones que han hecho expertos ingenieros de montes. Incluso en la propia noticia de EFE Verifica, que dice que es mentira que no se pueda limpiar el monte, como estábamos diciendo ambos, hay un ingeniero de montes que dice algo así como que ciertos procesos podrían modernizarse y agilizarse y reducirse para no expulsar la actividad que se venía realizando de forma tradicional. Otra ingeniera de montes, entrevistada en Radio Televisión Española, dijo que necesitamos que la legislación sea más permeable, que lo traduzcamos al lenguaje de la gente y, sobre todo, un tema que nunca se suele atribuir, nunca se suele decir, que es mucha gente no limpia el bosque, a lo mejor porque no conoce este lenguaje tan fácil, pero porque no le es rentable. Ya se habla incluso de las ayudas fiscales y el asesoramiento. Es decir, uno no sale un día por la mañana y limpia el bosque porque sí, aunque haya pedido las autorizaciones. Hay gente que no le sale rentable. A lo mejor se tiene que gastar dinero en la maquinaria para poder limpiarlo. Entonces, yo solo quería constatar esto. Las cosas no son blancas o negras. Nadie ha dicho que esté prohibido. Sencillamente he dicho que hay gente que a lo mejor sí percibe que es más complejo que salir y desbrozar tu monte.
4: Y yo te he dicho que esa percepción es incorrecta.
2: Y yo te he explicado que hay expertos...
4: Yo no quiero reabrir el debate.
2: Bueno, pues yo sí. Bien. Porque me parece me parece sano que cada uno defienda su punto.
4: Pero es que no es un tema de defender su punto. Es que yo te puedo traer tantos diagnósticos, también de expertos, que dicen que ese no es el problema, en absoluto. Entonces es una percepción y sobre todo es un bulo que se está repitiendo.
2: Bueno, pues la legislación a lo mejor no es tan permeable como tú crees y que a lo mejor hay gente que ni siquiera...
4: La legislación es perfectamente permeable.
2: Bueno, que la gente...
4: Perfectamente
2: muy bien.
4: Permeable. Pues, es que esa no es la cuestión. La cuestión es decir, no, es que...
2: Es que nadie ha dicho que esa sea la cuestión.
4: Que hay muchos trámites burocráticos. No, no es cierto.
2: No, yo no he dicho eso. No es que si tú agarras las palabras mías por donde tú quieres, puedes interpretar lo que quieras. Y te estoy citando dos ingenieros.
4: Yo de verdad que no quiero reabrir este debate porque me parece que además, no conduce
2: a
4: ninguna parte.
1: No tenemos tiempo, además. Pero sí que quería que Estefanía pusiera en contexto lo que ha dicho y que ha motivado la respuesta de Antón. Antón, Estefanía, Josep, gracias a los tres. Venga, hasta la próxima.
2: Muchas gracias.
1: Seguimos en Hoy por Hoy.
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1: Bueno, Pascual Íñigo.
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1: Nada, hoy no suena la sintonía.
20: Que no suene.
1: No avanzamos nada, va a ser esa. Me callo.
20: ¿Qué tal? Buenos días. Empezamos con la que bautizamos ayer como La Vida Pequeña. Sí. Que vamos a hablarte un poco de un mosquitólogo y la lista roja. Venga. Ya te contaremos después.
1: Más.
21: Y alguna cosita pequeña de la vida pequeña en Japón.
1: Venga,
21: ya verás.
1: Vale.
21: También sí. Hablaremos con una científica muy grande, pues el Eclipses, la sección de Nuño Domínguez, que nos presenta siempre a perfiles científicos interesantísimos. Vamos a hablar de terapia génica y enfermedades raras con Paula Ríos.
1: Venga, stop.
20: Y luego tenemos los pecados textuales.
21: Los pecados textuales, se toca la gula, que me encanta, yo sé que es un pecado que te gusta mucho, como Marta Carlos Serrano.
20: Eso es. Y 900, 100, 800. ¿Son ustedes de playa o montaña? Ese es el debate de las dos españitas.
1: De las dos españitas hoy.
20: Decídanse.
1: ¿Se dan cuenta ustedes de que cuando tenemos prisa somos capaces de contar las cosas muy rápido?
21: Es que somos, vamos.
1: Porque se nos está echando el tiempo encima y no nos da tiempo nada más. Venga, seguimos en Hoy por Hoy.

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7: Son las 10 de la mañana, las 9 en Canarias. Cuando más necesitamos dar una respuesta de firmeza contra la corrupción, no podemos indultar, aunque sea con agosticidad. Son las palabras, la crítica dura del presidente Castilla-La Mancha, quien hoy por hoy, contra el indulto parcial a la expresidenta de Junts, a Laura Borràs. Toñi Fernández, buenos días.
8: ¿Qué tal? Es la primera reacción desde las filas socialistas a este indulto parcial que conocimos ayer por la tarde. Escuchamos a Emiliano García Page.
9: Es que hay conceptos que no se deben indultar, como es la corrupción. Y lo hemos dicho por activa y por pasiva, y lo hemos prometido. La prueba más evidente es que cuando las cosas se hacen así de tapadillo y sin quererlo contar, pues evidentemente, como comprenderás, es que ya hay la asunción de que esto es algo muy doloroso, ¿no? Pero no ganamos en este contexto. Cuando más necesitamos dar una sensación de firmeza y de intolerancia contra la corrupción, no podemos indultar por corrupción.
7: ¿Usted cree que
9: aunque sea ya con agosticidad y cuando todo el mundo está con la maleta hecha para irse de vacaciones?
8: Dice el presidente castellano manchego que no es de poner la mano en el fuego, tampoco lo hace por el expresidente Rodríguez Zapatero, cuyo relato le plantea, confiesa, muchos interrogantes.
9: Tengo muchas dudas y es lo que más me corroe. Y sinceramente, pues, las informaciones que se conocen se traducen en dudas, y el que no las tenga, me parece que, sinceramente, es que el fanatismo y el sectarismo de partido no llega a ese punto, ¿no? Ser militante no significa ser cómplice.
8: Añade Page que el cambio climático niega la inteligencia humana. En torno a estos incendios, la Comunidad de Madrid ha reabierto este miércoles más de 100 kilómetros de carreteras afectadas por los incendios forestales de la Sierra Oeste. Con todo, esos incendios que permanecen activos mantienen cortada una treintena de carreteras secundarias, 14 en Ávila, 8 en Castellón, 5 en Madrid y 2 en Toledo. Nos vamos a la Asamblea de Extremadura, donde PP y Vox defienden los presupuestos con la previsión de que salgan adelante, aunque se han presentado cerca de 700 enmiendas. Para la oposición, para el PSOE, estos presupuestos son una pantomima. Abrimos línea con la Cámara extremeña, José Emiliano Barrena.
10: ¿Qué tal? Buenos días. Pleno donde se ha puesto de manifiesto desde el primer momento las diferencias entre la coalición de gobierno de Partido Popular y Vox y la oposición. Unidas por Extremadura lamenta que María Guardiola solo gobierne para los suyos. El Partido Socialista asegura que son unas cuentas escoradas a la extrema derecha, mientras que Partido Popular y Vox defienden unas cuentas que aseguran van a ser las mejores para el desarrollo de la comunidad autónoma. Los presupuestos que se van a aprobar van a contar con 8.854 millones de euros, un paso que, recordamos, forma parte del acuerdo de gobernabilidad que firmaba Partido Popular y Vox para hacer presidenta a María Guardiola.
8: Vamos con toda la actualidad deportiva, José Antonio.
11: Hola, buenos
8: días. Muy buenas.
11: Hola, buenos días. Con muchos amistosos en la jornada de este miércoles y con un protagonista de las últimas horas, que es el Rayo Vallecano, que va a tener que buscar campo alternativo para empezar la liga debido a las malas condiciones de seguridad e insalubridad. La Comunidad de Madrid quita de forma cautelar al club la concesión del estadio de Vallecas. Mariano de Paco es consejero de deportes anoche en el Larguero.
12: Bueno, es que ya no lo tiene. El Rayo Vallecano ha demostrado que no es capaz de gestionar y de mantener el estadio. Los primeros partidos del Rayo no se van a poder jugar en el estadio de Vallecas, eso es clarísimo.
11: El día 20, el jueves 20, recibe el Rayo Vallecano al Sevilla en la segunda jornada de Liga. Habrá que ver dónde se juega ese partido.
8: 10 y 3, 9 y 3 en Canarias.
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10: ¿Qué tal? Buenos días. En marcha el pleno en la Asamblea de Extremadura, donde se están debatiendo las enmiendas parciales a los presupuestos para este 2026. En total se van a debatir alrededor de 700 enmiendas de Partido Socialista, Unidas por Extremadura, Partido Popular y Vox. Un pleno donde se ha puesto de manifiesto las diferencias entre la coalición de gobierno de Partido Popular y Vox y Unidas por Extremadura y Partido Socialista. Escuchamos por este orden a José Antonio Frutos, Unidas por Extremadura, María Curiel, PSOE, Eva García, Vox y Juan Luis Rodríguez, Partido Popular.
13: La reducción de salarial de los cargos públicos, de los cargos políticos. Y aquí espero que se retraten algunos que dicen que vienen a recortar el gasto político. Eso ha subido en torno a un 10%, nosotros planteamos bajarlo un 10%.
14: Enmiendas para facilitar el acceso a la vivienda, para reforzar la educación pública, para fortalecer la sanidad pública, para mejorar el sistema de dependencia.
15: El Partido Socialista pide abiertamente resucitar esa presión fiscal. Volver a imponer el gravamen sobre viviendas vacías a grandes tenedores.
16: Durante demasiado tiempo, y como los han mentido durante demasiado tiempo, los extremeños ya les han pillado y por eso ustedes están ahí.
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10: Por lo demás, la campaña del tomate para industria ha comenzado en la comarca pacense de Las Vegas Altas con unos rendimientos iniciales aceptables, aunque los agricultores han vuelto a denunciar unos precios que consideran irrisorios. Recordamos que toda la comunidad autónoma, excepto el sur de la provincia de Badajoz, están para hoy en alerta amarilla por máximas que podrían alcanzar los 38 grados de temperatura. Alerta que va a comenzar a la 1 hasta las 9 de la noche.
8: Seguimos en Hoy por Hoy con Pedro Blanco.
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0: las 17 minutos de la mañana, a las 9 y 7 en Canarias. Está aquí ya el equipo habitual en torno a, desde ayer, la mesa de la vida pequeña.
1: Hola, Pedro.
2: Hola, Pedro.
3: Buenos días.
1: Somos muchísimos ahora. ¿Te
0: sí,
1: has fijado?
0: Se ha sumado Iñaki.
1: Se ha sumado Iñaki.
4: Hola, ¿qué tal?
0: ¿Qué tal?
4: Bien.
0: ¿Qué has hecho?
4: Pues disfrutar de la vida un poco. No porque aquí no vaya a disfrutar de ella, pero bueno, oye, de otra manera, ¿no?
0: Aquí se disfruta de la amistad.
4: Sí, sí.
1: De la
4: sí,
1: vida
4: sí,
1: pequeña,
4: sí. Es, de la vida pequeñita.
0: De la vida pequeña, de la vida pequeña. Bueno, pues nada, ¿y hoy aporta algo Iñaki o está en...?
5: Está haciendo bulto.
0: Está en periodo
5: está
0: de adaptación.
4: Estoy en muy periodo de adaptación, sí.
0: Mañana ya estarás adaptado.
4: Sí, esperemos.
0: Te voy avisando porque te vamos a necesitar ya. Venga, temas.
2: Venga, pero mira, como yo me tomo muy en serio tus ideas, ayer tuviste esta genialidad de llamar a esta mesa sí, de las pequeñas cosas. Yo, o sea...
5: Al final le damos cuatro nombres distintos.
2: Bueno, pues yo te echo un órdago a la chica y todavía vamos a hablar de cosas más pequeñitas, si te parece. Chiquiticas.
0: Ay.
2: Yo quiero hablar de los mosquitos.
0: Bueno,
2: y te explico por qué. Porque esta mañana, hablando aquí con los compis, hemos llegado a la conclusión, bueno, a la conclusión, no sabemos si científica o no, pero este año tenemos la sensación de que hay menos mosquitos, que nos han picado menos. Entonces, ¿eso es verdad o es mentira? ¿Es una falsa sensación? Entonces, si te parece, podemos llamar a un especialista que nos lo explique, que nos confirme.
5: ¿Un mosquitólogo?
2: Si no.
0: Me parece bien. Yo no me lo había planteado.
5: Mosquitólogo.
0: Me lo estoy planteando ahora mismo.
2: ¿Llevas algún picotazo este año?
0: Directo. Llevo, sí.
4: A mí me pican todos los años y este año he estado unos 10, 12 días en la playa y no me ha picado ni uno.
0: No.
1: A mí en mi casa no me ha picado ninguno, me ha picado
5: tampoco.
1: En casa de una amiga.
5: Yo es verdad que
1: tiene
5: siempre
1: más plantas
5: me pica,
1: que yo.
5: Siempre me
1: agua.
5: Pican un montón y desde que lo hablé con Pascual, ninguno. Bueno, hubo uno que por llevarme la contraria sí que me ha picado.
2: Qué mala noche tuvo.
0: Vale. Venga, pues vale, hablemos de mosquitos. Estamos en este periodo de pequeñización, no existe este verbo, pero yo lo voy a decir. Ayer hablábamos de pájaros, hoy de mosquitos. Lo siguiente será la nada.
3: Bacterias, virus.
0: Bueno, es verdad.
5: Claro,
0: bacterias.
5: Hay una ventana.
3: Entramos en lo microscópico.
2: Átomos.
0: Aquí Nuño está diciendo, sí, en lo mío. Pedro.
6: Pues mira, yo voy a vender algo un poco más grande, que es mi propia ignorancia.
0: ¿Sí?
6: Porque resulta que ayer leí que el acueducto de agua de hierro de Nerja, en Málaga, ha entrado en la lista roja de Hispania Nostra. Y admito que yo no sabía qué era esto, así que pues me puse a bichear. Y resulta que esta lista es una especie de inventario de bienes de patrimonio cultural y natural de España que se encuentra en riesgo de desaparición, destrucción o deterioro grave. Entonces, bueno, yo te pido, por favor, para poder eliminar esta ignorancia, que hablemos con alguien de España Nostra para que yo, y seguramente otros muchos, podamos decir que ya conocemos y ya sabemos lo que es la lista roja.
0: De rodillas.
6: De rodillas se supone.
0: Me los obliga.
6: Por favor, me arrastro ya.
0: Venga, comprado.
6: Bien.
0: Comprado.
5: La lista roja suena además a Juego de Tronos.
0: Está muy bien esta lista de decir. Bueno, está muy bien. La lista no está muy bien porque se supone que son lugares, patrimonio, patrimonio cultural, patrimonio arquitectónico, que está en peligro.
6: Claro.
0: Está en peligro.
7: Y se puede participar. Tú puedes entrar y a añadir patrimonio que tú veas que está deteriorado.
0: Quería que ibas a decir se puede participar. Poniendo en riesgo el patrimonio.
2: Poniendo ladrillo.
4: Soy patrimonio deteriorado. Quiero entrar en la lista.
0: Vale, ¿alguna cosa más?
6: Sí,
0: ya con esto.
6: Sí, hablando de participar. ¿Sabéis que en Japón han aprobado, porque lo aprueban votando, una palabra nueva que se llama kokushobi para hablar de los días de calor extremo, como los que están padeciendo en Japón? Esa es una medida que han tomado, inventar una palabra nueva, pero también están animando a la gente a que vaya en pantalón corto a la oficina. Pero a la gente en Japón esto no le gusta.
0: Yo soy japonés.
5: Tú eres japonés.
6: Pero no les
0: me declaro
6: gusta,
0: japonés.
6: No les gusta que los hombres enseñen los pelos de las piernas.
0: Soy muy japonés.
5: ¿Tengo
6: lo
5: que
6: sé
5: decir?
6: Por Adrián Foncillas, digo yo que le llamemos a Adrián.
5: Hombre.
0: Es que lo ha contado esta mañana y me ha gustado la historia.
6: Ah, pues mira,
0: y qué bien que hayamos conectado.
5: Sí,
0: qué
5: no, bien. Que tengo que decir que el día justo que decidimos hablar de esto de los pantalones cortos, yo creo que el 70% del equipo hemos venido enseñando las rodillas.
0: ¿Quién lleva pantalones cortos? Pedro lleva tú. Nuño, ¿no? Bien.
4: Yo llevo.
6: De saber lo que te pasaba con esto, no me hubiera puesto la bermuda que llevo hoy.
0: Sí, pues yo soy un poco... contra los pantalones cortos. Pues pero más en los hombres. Esto es una estupidez.
6: ¿Japonés? ¿Eres japonés?
0: Soy japonés, soy muy japonés.
5: ¿Eres japonés?
0: Muy japonés, como se puede ver en mi cara.
3: En el periódico no nos dejan ir con pantalones cortos.
0: Ah,
3: O al menos esa era la directriz hace años. No sé si habrá cambiado porque alguna persona en pantalones cortos se ha colado.
2: La torera, ¿no?
0: Espera, voy a hacer un llamamiento al director general, Jaume Serra. Hay que copiar, hay que copiar
3: el modelo
0: país.
3: Ay,
0: no somos del mismo grupo, pues sí, que claro, haya claro. Una coherencia.
6: Una línea editorial no puede, homogénea.
0: Por ejemplo, ¿no?
6: Sí, sí, por
0: que
6: supuesto.
0: Seamos reconocibles. Es decir, que cuando vayamos a la calle, mira, digan, ahí viene un periodista
3: del país.
0: De Prisa
6: Media. Y el diario AS también, todos allí.
0: También el Huffington.
6: También todo.
5: Venga.
0: Pues oye, yo no me parece mal.
3: Fastidiar el
0: ahora no, voy a pedir, si hay algún directivo del diario El País que quiera desmentir a Nuño y que diga, no, esto ya se dejó de hacer porque, digamos, nos modernizamos, que nos llame. 900-100-800. Si hay alguien del País que quiera llevar lo contrario a Nuño, o diría incluso, si hay alguien del País que esté oyendo ahora, hoy por hoy, en la redacción, y en pantalones cortos.
3: Eso. Bueno, eso estaría muy bien.
0: O en Huffington.
3: Yo con tal de que no me echen todo lo que quieras. 900,
0: 800. Hombre, por esto. Tú vas muy elegante siempre. Venga, seguimos en Hoy por Hoy.

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0: ¿Lleváis cuenta de los mosquitos?
1: Pocos.
0: ¿Que os han picado o que habéis espachurrado?
2: Yo puedo decir que un total de 3 en todo el verano.
3: Yo este año 0. Yo
2: 3.
4: Yo 0.
0: No me lo creo.
2: Picar, no tengo necesidad
4: cero,
2: de mentir.
3: Yo un picotazo, 3 mosquitos espachurrados.
0: Yo,
3: este año.
0: Un picotazo,
3: 3 mosquitos espachurrados.
0: Es el mismo acto del picotazo.
3: No.
0: O sea,
3: no,
0: en otros
3: me
0: momentos.
3: Me picó uno y espachurré 3.
5: Tienes el dofino, ¿eh?
4: Vas ganando, Iñaki.
3: Voy ganando a los mosquitos.
4: Iñaki, 3 mosquitos, 1.
6: De hecho, a mí me picaron un par justo en un día de boda, en el que iba en pantalón corto y camisa larga, y yo no sé cómo lo hace, que se cuelan, yo no sé cómo lo hace, en las piernas.
0: Pero tú sabes que no se puede ir en pantalón corto y camisa larga. Es que tenemos que... Vamos a tener que dedicar...
6: pantalón largo. Era boda.
0: ¿Has dicho pantalón corto?
6: Pues porque estoy pensando todo en tu idea y ahora me estoy volviendo del país.
0: Bueno. Se le está poniendo cara. Vamos a saludar a Mikel Bengoa, es biólogo especialista en control de mosquitos en Anticimex. Creo que se pronuncia así. Mikel, buenos días.
7: Hola, buenos días.
0: ¿Qué tal? Bienvenido. A ver, respóndenos a la duda principal, luego ya entramos en las derivadas, pero ¿hay o no menos mosquitos este verano?
7: Sí, la verdad es que estamos registrando en las trampas que tenemos colocadas en gran parte de España, estamos registrando menos cantidad de mosquitos adultos. Es verdad que puede haber zonas puntuales muy localizadas donde los mosquitos hay más abundancia que el año pasado. Uh-huh. Pero esto se debe sobre todo al mosquito tigre, que puede criar en zonas muy, muy pequeñitas y, por lo tanto, es ahí donde el problema que nos puede estar generando. Pero en general,
0: hay menos. ¿Cómo es una trampa de mosquitos?
7: Bueno, una trampa de mosquitos lo que intenta es imitar a los estímulos que le atraen a los mosquitos, sobre todo el olor, el color, el CO2, y luego mediante un ventilador succiona a los mosquitos y los atrapa.
0: Ah, vale.
2: Yo tengo una duda, porque yo siempre he sido de las que ha dicho que a mí me pican más los mosquitos porque yo tengo la sangre dulce y que yo soy como un manjar para ellos. ¿Esto es verdad? O sea, ¿nos pican más, tenemos la sangre dulce?
7: Bueno, no es por la sangre, pero sí que es verdad que diferentes personas tienen diferentes atractivos hacia

0: el mosquito va a tu oreja a zumbar cuando estás durmiendo.
1: Por el CO2 que emitimos. Bueno, primero nos van a buscar porque necesitan sangre sí o sí las hembras para poder poner huevos, uh-huh. Así que nos necesita picar sí o sí para sobrevivir. Y luego van a la oreja realmente porque están yendo al CO2, van siguiendo la pluma de CO2 que emitimos y hasta que llegan a ese punto de origen. Y porque al final donde hay CO2 es que hay un animal, y donde hay un animal va a haber sangre, así que por eso. Pero no es que vayan a nuestra oreja, van realmente a nuestra
0: boca. Por lo parece. Porque,
2: has mencionado al mosquito tigre. ¿El mosquito tigre es el peor? ¿Es al que más hay que temer?
1: Bueno, es uno de los principales, porque primero es un mosquito invasor, luego también es transmisor de enfermedades, y bueno, sí que es importante. Pero no hay que olvidarnos también del mosquito común que hemos tenido siempre, que es el Culex pipiens, que es ese mosquito que a la noche te va a la oreja. Este mosquito también puede ser transmisor de enfermedades, sobre todo del virus del Nilo Occidental, y por lo tanto también es importante. Son esos dos mosquitos, el mosquito tigre y el Culex pipiens, los que más nos preocupan.
0: Vale. ¿Qué es lo mejor para que en mi casa no haya mosquitos?
1: Pues esto es muy sencillo y tiene que ver poco con los mosquitos. Y tiene que ver con el agua. Los mosquitos, todos los mosquitos, sí o sí, van a necesitar agua para poder criar. Uh-huh. Entonces, lo primero que tenemos que hacer en nuestra casa, en nuestra propiedad, en nuestro terreno, es eliminar cualquier sitio que retenga agua durante más de 7 días. De esa manera estaremos rompiendo el ciclo de vida de los mosquitos, estaremos eliminando esas larvas y, por lo tanto, no podrán salir adultos que nos piquen. Así que la primera medida, sin duda, eliminar focos de cría.
0: Vale.
3: Y una vez que tenemos los mosquitos en casa, por así decirlo, ¿cómo evitamos que nos piquen? O sea, ¿hay alguna planta, algún remedio casero que sirva?
1: Las plantas repelentes, por desgracia, no son muy eficaces, sobre todo, por ejemplo, contra el mosquito tigre no funcionan. Y ya ahí, una vez que los tenemos, pues bueno, las primeras acciones que podríamos emplear sería dentro de casa los típicos enchufes que hacen difusión de sustancias químicas que no son muy perjudiciales para nosotros. De hecho, no matan a los mosquitos, los dejan inactivos. Y en el exterior lo que podríamos emplear serían pues las espirales que se van quemando poco a poco, que son repelentes. Esas dos herramientas así de primeras podríamos emplear. Y luego ya podremos seguir con más acciones, como poner trampas, incluso, pues bueno, ya contratar a una empresa especializada en control de mosquitos que puede hacer un servicio, un tratamiento ya más específico.
0: O cambiar de casa.
1: También ha habido zonas de España donde ha bajado el precio de las viviendas por la cantidad de mosquitos que hay.
0: Ah, anda. Mira,
1: así que, sí.
4: Qué fuerte. Estoy dispuesto a que me piquen los mosquitos por casas más baratas, ¿eh? Estoy dispuesto.
5: Soluciona la crisis de la vivienda rápidamente.
6: Vamos. Vaya. Una Venga, pregunta. Una ¿las velas de citronela? Porque yo la tengo todo el rato encendida en mi casa. ¿Esto funciona o no funciona?
1: Claro, hay, por ejemplo, depende del mosquito al que nos estemos enfrentando, va a funcionar mejor o peor. El mosquito tigre es un mosquito diurno y, digamos, un mosquito que tiene mejor desarrollados otros sentidos como la vista. Y, por lo tanto, unas velas de citronela, la verdad es que no le van a afectar mucho. Sin embargo, pues mosquitos más nocturnos, como el Culex pipiens o como el Aedes castius, que es ese mosquito que cría sobre todo en humedales, en zonas de marismas, esos sí que se van a ver un poco más afectados por la citronela y van a tener ese efecto repelente que buscamos. Pero no es un efecto 100%. Por cómo se mueven estos mosquitos, pueden volar grandes distancias, por lo cual al final es fácil que nos lleguen a nuestra casa.
0: Bueno, pues Miquel Bengoa, biólogo especialista en control de mosquitos en Anticimex, que ha sido muy esclarecedor.
4: Sí.
0: Yo,
4: sí.
0: De verdad, nunca me imaginé que iba... Cuando estudiaba periodismo, no me imaginé que iba a acabar hablando de los mosquitos en el Hoy por Hoy. Pero bueno, en fin, esto forma parte de la vida pequeña. Gracias, Miquel. Un abrazo.
1: Un abrazo a vosotros.
0: Gracias. Wow, los mosquitos.
6: Es que no nos conocías.
3: La vida pequeña, pequeñísima, qué buena es.
4: Claro, y además fue idea tuya. La vida pequeña, pues dijo Pascu. Pues
3: yo lo veo muy en serio.
0: La semana que viene, pulgas.
2: Bueno,
7: chinches.
0: Ojo. Ay, qué asco la garrapata. Bueno, más.
4: Pues bueno, quería buscar a alguien de Hispania Nostra, ¿sí?, que me explicara qué es la lista roja, qué pasa con ella y cómo ha ido este año, porque esto es anual. Y he conseguido que Víctor Antona, portavoz del Comité

0: este científico de Hispania Nostra está aquí con nosotros para contarnos.
1: Víctor, muy buenos días.
2: Hola, buenos días.
1: ¿Qué tal? Gracias por acompañarnos. Oye, por situar a los oyentes, ¿cada cuánto se actualiza esta lista de estos bienes en peligro?
2: La lista se actualiza todos los meses. Nosotros tenemos una reunión del comité todos los meses y ahí vamos incorporando los elementos que nos van llegando o vamos sacando aquellos que se van restaurando.
1: Claro, porque esta es una lista, digamos, viva, en el sentido de que no solo hay bienes en peligro, sino que algunos, precisamente por estar y por aparecer en la lista, consiguen la atención de los medios y entonces las administraciones intervienen. Esto sí que lo conseguís de manera más o menos habitual.
2: Bueno, habitual,
3: ojalá.
2: No tanto como nos gustaría, pero sí, efectivamente, esa es un poco la mecánica. La idea es poner la luz sobre estos problemas y que de una manera u otra pues se puedan ir resolviendo con el tiempo.
1: ¿Qué proceso de validación tenéis? Yo puedo decir, oiga, Hispania Nostra, en mi pueblo existe este bien que está en peligro. Entiendo que lo tenéis que someter a algún tipo de esto, de confirmación, de evaluación.
2: Sí, bueno, la lista roja se creó ya en 2007, que decir que ya tiene un recorrido amplio. Y lo que nosotros hemos visto es que lo que hace falta precisamente es lo que tú comentas, es decir, que al final sea la propia gente que vive alrededor de esos elementos que consideramos que son patrimoniales los que se preocupen por ellos, ¿no? Es decir, creemos que esto es una labor del conjunto de la sociedad. Y entonces, bueno, pues ese tipo de personas que están al lado de un bien que consideran que puede estar en peligro, pues nos avisa, nosotros lo sometemos a la revisión del comité científico. Si necesitamos más especialistas, acudimos a ellos, y cuando tenemos claro que efectivamente hay un riesgo, pues entonces en ese momento lo subimos a la lista roja.
0: Y Víctor, para que también los oyentes lo sepan, hay una lista roja, pero hay dos más. Está la lista verde, que es la cosa ha mejorado y entonces el bien está ahora en unas condiciones mejores, y luego está la lista negra, que es en la que ya esos bienes son, digamos, irrescatables, se podría decir. ¿Cómo suele ser el balance? Es decir, ¿suelen ir más tirando a la lista verde o a la lista negra?
2: No, afortunadamente van muchas más a la lista verde. Quiero decir, la lista negra es aquello, especialmente, como tú dices, pues cuando lamentablemente un edificio se derrumba, se cae, hay una demolición porque hay, por alguna razón, un edificio que no está en un determinado contexto urbano y está en ruina o se ha dejado que se arruine, que suele ser muchas veces el proceso, y finalmente pues no queda más remedio que derribarlo, ¿no? En ese caso va a la lista negra, pero bueno, el número es muy escaso. Ten en cuenta que, por ejemplo, si ahora mismo hay en la lista en la roja 1.600, algo más de 1.600, pues en la lista negra hay 32, me parece recordar.
4: Muchos oyentes ahora mismo pueden pensar que solamente hay, no sé, castillos, palacios, pero a mí, por ejemplo, me preocupa mucho y me gusta mucho el patrimonio industrial. No sé si tenemos conciencia en España de ese valor de esas industrias que hemos tenido pues a principios del siglo XX o incluso mediados. ¿Empiezan a entrar también en la lista roja? ¿Están ahí contempladas?
2: Sí, cada vez más. Yo creo que hay un proceso de sensibilización creciente en la sociedad, que cada vez tiene más conciencia del patrimonio en general, ¿no? Es decir, que todo aquello que forma parte de su historia cada vez lo valora más y cada vez lo aprecia más. Y en este caso concreto, pues como tú decías, el patrimonio industrial, que es un elemento, digamos, más novedoso, pues también efectivamente acaba siendo un elemento, digamos, que la sociedad valora y que evidentemente pues cada vez nos van llegando más ejemplos de arquitectura industrial, por ejemplo, de estaciones de trenes. Yo no te sabría decir cuántas hay, pero hay bastantes, ¿no? Del canal de Castilla, por ejemplo, pues también han llegado un montón de estructuras del canal de Castilla. Es decir, cada vez hay más conciencia de que ese patrimonio forma parte de nuestra historia y que es importante conservarlo.
1: Bueno, pues busquen esta lista porque es muy interesante. Busquen Hispania Nostra, lista roja, en cualquier buscador. Es muy interesante y seguro que hay algún edificio, instalación, bien arquitectónico de su lugar o entorno que identifican, que saben lo que es y que van a identificar como valioso precisamente porque aparece en esta lista. Víctor Antona, portavoz del Comité Científico de Hispania Nostra, muchas gracias por habernos atendido.
2: Hola, gracias a vosotros.
1: Hasta luego. Iba a decir que Tudela sirve para todo, sirve también para hablar de esta lista roja, porque sí, había en Tudela.
5: Solo en Tudela.
6: A ver, cuidado, Pedro, que he llegado yo por aquí. Ahora tienes competencia en Bilbao y no por favor. Ahora tienes competencia en Navarra. Estaba solo, pero ahora vengo yo aquí. Cuidado.
1: No. Es que nada compite con Tudela. Tú lo sabes.
6: Por fondo sí.
1: Sí. Había en Tudela un humilladero que está a la entrada del pueblo, justo al otro lado del puente del Ebro, que estaba en ruinas, que entró en la lista roja de Hispania Nostra. y que lo restauraron. Mm. Es decir, que tiene utilidad. Sirve. Y esto de aparecer ahí y sentir un poco de vergüencita.
3: Claro, ¿no? Te pone la lista roja te pone la cara colorada, ¿no?
1: Esto es, total. Exacto, pues ayuda. ¿Y qué más? Nos quedaba algo, pues, ¿no?
3: Hombre,
1: los pantalones.
3: Kokushobi, la palabra que describe un día de calor como los que se nos vienen ahora encima, que significa día de calor cruel. Mm. Está muy bien visto esto.
1: Vamos a saludar a Adrián Foncillas, que informa desde Asia para la célula. Adrián, buenos días.
7: Hola Pedro, ¿qué tal estáis?
1: Buenos días. ¿Tú dónde estás? Para que los oyentes te sitúen.
7: Yo estoy en Pekín.
1: Pekín, vale. ¿Y hoy en Pekín es un día Kokushobi? ¿Hace mucho calor?
7: Pues hace mucho calor, pero creo que no rozamos los 40 grados.
1: Bueno.
7: Este julio raramente está siendo bastante más suave de lo que habían sido los anteriores. Queremos que sigamos así en agosto.
1: Nos lo contabas esta mañana y la verdad es que nos ha llamado la atención porque es una historia peculiar, ¿no? Cómo en Japón han votado por esta palabra para identificar estos días súper, hiper, mega calurosos.
7: Que el servicio meteorológico japonés cuenta con un vocabulario que asigna a cada palabra una temperatura. Si, por ejemplo, se habla de natsubi o días de verano, si se superan los 25 grados, de maratsubi o días de verdadero verano por encima de los 30, y de moshobi o días de extremo calor cuando se superan los 35. Y las autoridades se dieron cuenta de que urgía un neologismo para los 40 grados, una temperatura que ha pasado de excepcional a casi cotidiana durante la canícula japonesa. Así que meses atrás organizaron una votación popular en la que ofrecieron tres opciones y por aclamación fue elegida Kokushobi, que significa algo parecido a días de calor cruel. Por cierto, la semana pasada Japón experimentó ya su primer Kokushobi oficial porque tres ciudades superaron esos 40 grados.
1: Aquí podríamos hacer lo mismo.
3: La verdad es que me encanta que,
1: la calorina, pero
3: que sometan las palabras a votación y que te den tantas opciones, bueno, es muy bonito.
1: Y que tengan un término para cada franja de temperatura, esto está muy bien. Bueno, en realidad, esto es la excusa.
3: Es contexto.
1: No es lo relevante. Lo relevante es la crisis que hay en ese país, en Japón, Adrián, porque las empresas, con esto del calor, del kokushobi, están permitiendo que la gente ya no tenga estos códigos tan rígidos de vestimenta, que puedan ir en pantalón corto. Y esto en Japón, a la sociedad japonesa no le gusta, Adrián.
7: Pues, la verdad es que hace ya bastante tiempo que en Japón se recomienda relajar esa rígida etiqueta de los oficinistas que durante décadas pues fue tan icónica del país pues como el sushi o el Monte Fuji. El artífice es Yuriko Koike, años atrás, como ministra de Medio Ambiente, y animó a vestir con manga corta y dejarse la americana y la corbata en casa. No solo importa la comodidad, sino la economía nacional, porque de esta forma se ahorra en aire acondicionado y es un asunto muy relevante en un país que tiene que importar casi el 90% de la energía fósil. Y meses atrás, ahora ya como gobernadora de Tokio, Koike fue más allá, estimulando el uso de camisetas, polos, zapatillas y bermudas. Y ahí con esa alegre exposición de las canículas hirsutas, pues muchos japoneses han dicho basta porque creen que se ha ido demasiado lejos y que falta ya solo que se permitan las chanclas.
1: Si es que ya sabía yo que íbamos a acabar en esto. Ya sabía yo que íbamos a acabar también en la prohibición de las chanclas, que es lo siguiente que debe ocurrir. En el país no sé si está permitido ir en chanclas.
8: También están prohibidas.
1: También está prohibido, ¿no? Si es que...
8: Pero no sé si tácitamente, pero...
3: Yo quiero preguntar, lo que les molesta son los pelos de las piernas. ¿Eso es lo que les molesta realmente, Adrián?
7: Bueno, digamos que se les hace incómodo de ver. Una reciente encuesta mostraba que...
1: Ay. El servicio de pantalones cortos de Japón acaba de cortar...
3: Acaba de censurar este comentario.
1: Cortar la comunicación.
7: Ay, ¿estáis ahí?
3: Estamos aquí, os escucho.
1: Se había ido.
5: Ahora sí.
1: Nos estabas hablando de esa encuesta.
7: Sí, os decía que el 53% de los japoneses están en contra de las bermudas y que el porcentaje es bastante mayor aún entre las mujeres, y que ya se ha acuñado en las redes sociales otro neologismo, Sunehara, traducible por acoso de las piernas peludas. Y de hecho, algunas clínicas han revelado que cada vez hay más hombres que acuden para la depilación láser de sus piernas con el fin de mejorar su estética y también de no incomodar a sus colegas femeninas.
1: Adrián, muchas gracias, un abrazo.
7: Gracias a vosotros, un abrazo.
1: En esta discusión que teníamos antes, al iniciar la sección de la vida pequeña, Miguel Ángel Campos ha propuesto prohibir venir a trabajar a Francino. Claro. No, no, bueno, no lo ha propuesto. No, no, no. Que nadie. Lo que pasa es que yo estoy retorciendo su WhatsApp para echarle la culpa a él. Porque alguien decía aquí, pero Francino, bueno, ha dicho Pedro.
4: Claro.
1: Francino, Pedro, ha sido tú. Pedro Pérez Perea. Francino viene en pantalón corto.
0: Pero para defender el pantalón corto. Es decir, sí, si sí. Francino viene aquí en pantalón corto, tenemos todos derecho a hacerlo.
6: ¿Por qué no vamos a venir los demás?
0: Claro.
4: Y además, Francino sabe de la vida, porque donde hay pelo, hay alegría.
1: Francino. Mira, te vas a ir a Japón este fin de semana.
4: Sí, a una verbena.
1: Y con un cartel. Y te vas a poner en medio del paso este, que no recuerdo cómo se llama, de peatones.
4: Sí, en Shibuya.
1: En Shibuya. Y que ponga donde hay pelo y alegría.
4: Y a ver si me hacen caso.
1: A ver si vuelves. Bueno, chicos, gracias. Me quedo con Nuño, que vamos a conocer a uno de los personajazos que nos está trayendo este verano para hablar de ciencia. Seguimos.

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1: Y con Nuño Domínguez, nuestro periodista científico, que está aquí los miércoles, este verano también, ayudándonos a conocer a gente, algo tan gratificante muchas veces, ¿no? Simplemente conocer a gente que tiene algo que contar, una historia que contar, un trabajo que contar. ¿De qué vamos a hablar hoy?
2: Nuño. Bueno, hoy vamos a hablar de un trabajo especialmente importante y especialmente, o tal vez, un poco desconocido para nosotros, ¿no? Que es el tema de las enfermedades raras, y el tema de la terapia génica, pero sobre todo se trata de curar enfermedades incurables, que es algo que hasta ahora, o hasta hace muy pocos años, era una utopía, y gracias a este tipo de nuevos de terapias experimentales empieza a ser así. Es decir, y aquí en España tenemos equipos que han hecho terapias génicas revolucionarias en todo el mundo, no en Europa, no en España, para todo el mundo.
1: Porque en general las enfermedades raras tienen que ver con la genética.
2: Tienen que ver con la genética. Normalmente son una sola errata de una letra por otra en una secuencia de letras de 3.000 millones de letras. Pues un solo cambio te puede provocar una enfermedad que te da retraso mental, que te impide el desarrollo cognitivo, que te impide el desarrollo de tu locomoción. O sea, hay, por supuesto, muchos grados y hay muchas enfermedades raras. Pero un investigador en este campo me decía una vez: esto es como un ejército, cada uno intentando luchar con su espadita pequeña de su enfermedad rara, pero en el mundo hay 300 millones de personas con enfermedades raras, que es casi la población de Estados Unidos. Lo que pasa es que es muy difícil que ese ejército se una, ¿no?, para luchar en general contra cada una de esas enfermedades.
1: ¿Y a quién hemos invitado hoy?
2: Bueno, hoy hemos invitado a Paula Río, que es la presidenta de la Sociedad Española de Terapia Celular y Terapia Génica. Conoce de primera mano esto porque, entre otras cosas, ha estado dentro de un equipo que lleva 20 años diseñando una terapia génica contra la anemia de Falconi y que lo han conseguido. Y además está en un equipo en el CIEMAT, un centro de investigación en Madrid, que está desarrollando este tipo de terapias y que es pionero en el mundo.
1: Paula Río. Paula, muy buenos días.
3: Hola, buenos días.
1: Nos decías, Nuño, que tú estudias, investigas esa enfermedad que se llama anemia de Fanconi. ¿En qué consiste esta enfermedad?
3: Sí, pues como comentaba Nuño, nosotros llevamos muchos años trabajando en esta enfermedad, que es una enfermedad rara, que consiste en que los pacientes tienen una mutación que, por supuesto, afecta a todos los tejidos, a todo el paciente, pero los primeros síntomas de la enfermedad y la primera causa de mortalidad, si no se trata, es una anemia muy severa que lleva al fallo medular óseo en los pacientes. Y es en ese campo en el que nosotros nos hemos centrado en corregir ese primer problema que tienen los pacientes.
1: Claro. Este camino hasta corregir ese primer problema, ¿cuánto os ha llevado? Porque más o menos, siempre que hablamos de este tipo de investigaciones, hay una primera realidad. Es que son procesos laboriosos, lentos, de mucho trabajo y de mucha prueba-error.
3: Sí, a ver, nos ha llevado, como comentaba Nuño, pues muchos años. Empezamos en el año 2000 aproximadamente y el ensayo clínico lo empezamos en el año 2016. Lo que pasa que nosotros también nos gusta decir que, bueno, claro, nosotros éramos un grupo de investigación que no pensábamos en pasar a la clínica y fue pues colaborando con los médicos, incluso con los pacientes, la Fundación de Anemia de Fanconi, con los que empezamos a pensar en ir a la clínica. Entonces, ese proceso fue quizás un poco más largo. Ahora, con la experiencia que tenemos ya en el caso de la anemia de Fanconi, pues hemos llevado otras terapias a la clínica más rápidamente. Pero en el caso de la anemia de Fanconi fue así. También es una enfermedad bastante más compleja que otras que se han tratado por terapia génica. Y eso nos hizo, pues, bueno, ir dando pasos que en principio podían parecer lentos, pero intentando ir en cada paso seguro para ir al siguiente paso antes de llegar a los pacientes y tener 100% claro lo que podíamos, la estrategia que podíamos usar para tratarlos.
2: En estos casos, Paula, a mí cuando me toca escribir de esto, lo que más me sorprende son las historias concretas, ¿no? Y bueno, dentro de este proyecto tenéis historias de niños que, bueno, su perspectiva vital era o un trasplante de médula ósea o sufrir los achaques de esta enfermedad hasta, pues, posiblemente la muerte. Es decir, muchas de estas enfermedades son una sentencia de muerte, pero esto se puede cambiar. Vosotros habéis seguido a estos niños más de 7 años y habéis visto cambios alucinantes, ¿no?
3: Sí, sí. En el ensayo que hicimos nosotros, el primero, que era un ensayo en fase 1-2, que, bueno, en realidad habían hecho ensayos previos en los que no se había visto que la terapia pudiera funcionar, Pues nosotros lo que quisimos ver era cuántas células necesitábamos. O sea, la idea de esta terapia es que obtenemos células madre de los pacientes, de la sangre, que son las que van a dar lugar a, digamos, todas las células de la sangre del paciente, las corregimos en el laboratorio y se las volvemos a infundir. Estos pacientes, como comentas, la terapia convencional estándar que se utiliza para estos pacientes para el fallo de médula ósea es el trasplante, pero el trasplante requiere un acondicionamiento, es decir, una quimioterapia para eliminar las células que tiene el paciente, que es muy tóxica, especialmente para estos pacientes que se trata de una enfermedad de reparación del daño en el ADN, con lo cual añades más daño en el ADN.
4: Claro.
3: Entonces, nuestra terapia se centraba en no tener que utilizar ese acondicionamiento, poder obtener las células, corregirlas y volvérselas a infundir y ver que esas células, bueno, pues como estaban sanas, iban a tener una ventaja frente a las enfermas. Entonces, nosotros hemos visto en los pacientes que la ausencia, no tener que hacer ese acondicionamiento, pues, bueno, los pacientes que hablamos de niños, pues están 2-3 días en el hospital para hacer un seguimiento inicial y luego ya se pueden ir a su casa. Esto es una diferencia enorme con un trasplante, en que tienen que estar a lo mejor un mes aislados, con alto riesgo de que puedan tener una infección que pueda conllevar la muerte. Entonces, en este caso, pues el tratamiento inicialmente es muy seguro para los pacientes, lo que era súper importante, obviamente. Y luego, pues sí, tenemos pacientes del ensayo en fase 1-2, bueno, pues que ahora mismo ya llevan 10 años de seguimiento y bueno, que están, pues bien, muy bien. Así que para nosotros es una satisfacción. Un niño que tenía 4 años cuando hicimos la primera presentación del tratamiento y empezamos a tratar al paciente, ahora pues tiene 14 años y tiene una vida que cuando el niño, por ejemplo, pues sus padres dicen que no iba al cole, pero lo tenían que recoger a media mañana porque estaba muy cansado, etcétera, pues nada, era jugar al fútbol y no para, súper activo. Así que sí, y ahora, bueno, pues tenemos en marcha el ensayo en fase 2, que ya, digamos, con las condiciones que hemos visto en el ensayo inicial, se mejoró la selección de los pacientes, qué pacientes se podían beneficiar de esta terapia. Y en este ensayo, pues los resultados, la verdad, que están siendo muy, muy buenos.
4: Paula, ¿hay alguna forma fácil para que la gente entienda las diferencias entre terapia génica? También oímos hablar mucho de CAR-T, linfocitos, también de terapia celular. No sé si hay forma clara de distinguir todas estas cosas, porque cada día leemos un titular sobre ellas, ¿no? Y sobre...
3: Sí, es... bueno, espero que fácil. La terapia celular usa solamente células. Ajá. Células que se pueden obtener de una persona que puede ser una persona sana en general y se pueden utilizar para una persona que está enferma. La terapia génica incluye la terapia CAR. Entonces, la terapia génica tenemos como, digamos, a grosso modo dos tipos. Una en la que vamos a corregir un gen en una enfermedad genética, como comentabas tú al principio, en una enfermedad en general, una enfermedad rara, genética. Podemos corregir el gen con terapia génica. Y luego, en el caso de la terapia CAR, lo que hacemos es utilizar la terapia génica para modificar unas células, que son los linfocitos T, que tienen ya, forman parte de nuestro sistema inmune y lo que hacen es, en general, defendernos y defendernos también del desarrollo de tumores, por ejemplo. Pero con la terapia, modificándolas, lo que les damos es más fuerza para ser capaces de actuar frente a los tumores, frente a tumores concretos, ¿vale?
4: Entiendo.
3: Entonces, dentro de la terapia génica de enfermedades raras, pues lo siguiente es que podemos coger células del paciente, como es nuestro caso, y corregirlas en el laboratorio, o hay muchas enfermedades en las que eso no se puede hacer, pues por ejemplo, porque la enfermedad afecta al cerebro, no puedes coger las células del cerebro, extraerlas y corregirlas. Entonces, se corrige directamente en el paciente, o sea, se introduce el vector que va a llevar las herramientas para corregir esa célula o el gen correcto. Espero haberlo explicado.
4: Sí. No, solo añadir que en el caso de los CAR-T, que es como esa subdivisión que se aplica a linfocitos, también han curado leucemias incurables y que eran letales, y hay niños que tienen ahora, pues yo creo que más de alguna de las primeras pacientes debe andar ya por los 20 años y tenía una sentencia de muerte y ahí sigue, ¿no?
3: Sí, totalmente. La terapia CAR-T ha revolucionado el campo del tratamiento de los tumores. Realmente sí, los resultados son impresionantes. Fundamentalmente, como comentas, en el caso de leucemias y linfomas, en tumores hematológicos, pero se está trabajando mucho también para actuar frente a tumores sólidos. Y ya hay varias terapias aprobadas, vamos, en ese caso.
1: Paula, entiendo que en un proceso como de investigación como en el que tú has participado, hay un primer, digamos, elemento fundamental, que es conseguir encontrar esa terapia, ¿no?, que se traduce en un tratamiento que cura, ¿vale? Por resumirlo mucho, digamos, ¿no? Pero claro, como todos estos tratamientos y terapias, muchos de ellos son muy recientes, la siguiente incógnita es durante cuánto tiempo la persona curada se mantiene sana, es decir, el riesgo de las recaídas. Entiendo que a partir de vuestros hallazgos se abre otro proceso, que es el de seguimiento de las personas a las que aplicáis esas terapias.
3: Sí, efectivamente. Hay tratamientos de terapia génica en otras enfermedades que se ha utilizado la estrategia similar a la nuestra, que los pacientes llevan ya pues más de 15 años de seguimiento, ¿no? Con lo cual, bueno, en esos casos pues se espera que el comportamiento sea similar. En el caso de anemia de Fanconi, lo que ocurre es que como las células madre, que son la diana, las células madre de la sangre, también están afectadas, pues se pensaba que las células madre podían estar un poco agotadas, digamos que eran mayores de la edad que les debería corresponder, ¿no? Algo para explicarlo fácilmente. Entonces, parte de este ensayo obviamente es eso. Nosotros, nuestra corrección, el gen se integra dentro del genoma, con lo cual cada vez que la célula se divide va a estar ahí, o sea que es estable la corrección. Solamente hay que hacer una vez la terapia y en principio debería durar durante toda la vida del paciente, pero claro, eso forma parte del seguimiento de nuestros pacientes. Nosotros también por la seguridad del ensayo tenemos que seguir a los pacientes durante 15 años, pero bueno, lo seguiremos obviamente durante toda la vida de los pacientes que quieran estar incluidos, claro, para poder determinar lo que tú comentas. Pero en principio esa es la idea de la terapia, pero como es una terapia experimental, pues tenemos que demostrarlo.
4: Claro. Yo, para hacerte la pregunta de qué deben hacer las familias que se ven afectadas por una enfermedad rara que muchas veces no encuentran referencias cerca, ¿recuerdas que comentamos el caso de Claudia, que es una niña cuyos padres están haciendo una campaña, el reto de Claudia.com, para reunir fondos e intentar buscar a un equipo científico, y ya tienen contactos en el hospital San Joan de Déu, creo, están en ello, intentar buscar fondos y un equipo científico que le desarrolle una terapia solo para su mutación, porque es que muchas veces estamos hablando de ensayos clínicos de una sola persona, es decir, solo hay una mutación, solo hay una persona en el mundo con ese problema exacto, ¿no? Entonces, ¿qué le recomiendas tú a las familias que deben hacer? ¿Deben tomarse la iniciativa por ellas mismas y iniciar este tipo de campañas? ¿Deben contactar directamente a científicos? ¿Cómo pueden reaccionar?
3: Bueno, pues yo lo que recomiendo, obviamente, es que primero intenten buscar a más familias que tengan la misma enfermedad, porque cuando te agrupas, pues siempre eres más fuerte, ¿no? Entonces yo creo que eso es muy importante. A veces no es la misma mutación, pero bueno, son mutaciones en el mismo gen. Entonces encontrar a las familias, ya obviamente no solo en España, porque cuando hablamos de enfermedades raras hay que ir a otros países también, pues yo creo que eso ayuda muchísimo, ayuda mucho a nivel psicológico también, porque conoces casos parecidos a los tuyos, que en general son enfermedades, muchas de ellas muy severas. Y el siguiente paso, por supuesto, pues es encontrar a investigadores y clínicos que estén interesados en trabajar en la enfermedad o que directamente ya estén trabajando. Entonces, es verdad que una familia sola puede conseguir financiación, puede conseguir que se haga una terapia para su hijo o hija, pero creo que en grupo funciona mejor. Y bueno, nosotros es como hemos funcionado, ¿no? Cuando nosotros empezamos, pues empezamos a buscar a clínicos que estuvieran tratando a los pacientes, que es obviamente lo más importante, y por otro lado también a los pacientes, y eso, crear una red que entre todos pues fuéramos capaces, por ejemplo, de que cuando los pacientes fueran al hospital pudiéramos recibir la muestra que sobraba para poder investigar nosotros y así ir avanzando, y que entre todos también se cree un vínculo de tener realmente la confianza en que los investigadores están con un objetivo, que es el de tratar a tu hijo o tu hija en el momento que se pueda con los clínicos, por supuesto.
1: Pues Paula Río, presidenta de la Sociedad Española de Terapia Celular, gracias por habernos atendido esta mañana y gracias por ayudarnos a entender, ¿no?, que cuando hablamos de ciencia siempre es fundamental la prescripción para que los que ignoramos todo, casi todo, sobre vuestro trabajo sepamos en qué consiste. Gracias, Paula.
3: Muchas gracias. Muchas gracias, gracias por darnos gracias. La oportunidad también.
1: Gracias.
4: Gracias, Paula.
1: Mencionabas, Nuño, lo del reto de Claudia. Estaba leyendo ahora en la web. Dice, Claudia tiene 3 años, padece la deficiencia de la proteína D bifuncional, una enfermedad neurodegenerativa ultra rara. Hay raras y ultra raras.
4: Esto es.
1: Y su única posibilidad es una terapia génica que unos investigadores de Madrid han puesto en marcha, pero el problema, dicen, es que cuesta 3 millones de euros.
4: Eso es. Los padres están intentando recaudar ese dinero y sobre todo conseguir los investigadores que les apoyen para desarrollarla. Esta niña iba a la misma guardería que mi hijo y los padres lo cuentan muy bien. Los primeros 3 meses es cuando empiezan a ver los primeros signos de enfermedad y bueno, aquí claro, hay que hablar también de la urgencia, ¿no? Muchas veces esto se tarda años, como estábamos hablando con Paula, entonces hay que darse mucha prisa porque a veces son enfermedades que el reloj cuenta contra, ¿no?
1: Estoy leyendo los síntomas: hipotonía muscular severa, afectación auditiva, neurodegeneración progresiva, retraso en el desarrollo, alta mortalidad, ¿no? Claro, sí. Este es un proceso interesante no solo en el hallazgo de terapias y tratamientos, sino muchas veces, y de esto ya hemos hablado también en otras ocasiones, en la detección de una enfermedad rara. Mm-hmm. Es decir, no es que se conozcan todas las enfermedades raras, ¿no? Es que muchas veces se encuentran nuevas enfermedades raras porque aparecen casos, tienen que dar dentro del sistema de salud, digamos, con quien entienda que puede estar ante algo que sea extraño.
4: Esa lotería de la genética, pero hay que recordar siempre que este tipo de investigación no beneficia solo a estas personas que sufren estas enfermedades y a sus familias, sino que posiblemente algunos de los tratamientos que se desarrollan para tratar estas enfermedades pueden tener luego una aplicación en enfermedades mucho más frecuentes. O sea que es un campo de investigación que puede afectar a gran parte de la población.
1: De hecho, Pablo nos hablaba de técnicas, es decir, de modelos de respuesta que luego efectivamente se pueden aplicar a otras enfermedades. Bueno, hoy tenemos las dos Españitas. ¿Qué las dos Españitas? Pues nosotros que animamos a que la polarización en este país crezca, pero cosas de por casa. A partir de las 11:30 con Laura Márquez vamos a pedir a los oyentes que nos llamen para que nos digan si son más de playa o montaña.
4: Ah, muy bien.
1: Así que te pregunto.
4: Yo montaña, por supuesto. Siempre a muerte. Aunque ahora con el niño no puedo subir todo lo que me gustaría.
1: Bueno, pues mira, ya tenemos a alguien. Alguien de montaña.
4: Yo me mojo.
1: Yo no sabría qué decirte.
4: ¿No?
1: O sea, no soy muy de montaña, me da mucha rabia la playa.
4: Se pueden tener ambas cosas, ¿eh? Sí. Hay sitios...
1: ¿Se puede ser de ciudad? No. No deberíamos. Gracias, Nuño.
4: Gracias.
1: Venga, seguimos en Hoy por Hoy.

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0: Son las 11 de la mañana, las 10 en Canarias. El gobierno se defiende de las críticas al indulto parcial de Laura Borràs y lo enmarca en un proceso de normalización. Toñi Fernández.
1: En la SER, el dirigente socialista Emiliano García Page ha hablado de agosticidad en la concesión de ese indulto. Para el ejecutivo de Pedro Sánchez es solo un gesto en el proceso de normalización política de Cataluña. Guillermo Lerma, muy buenas.
2: Buenos días. Reconoce la Moncloa que el indulto parcial a la expresidenta del Parlamento, aunque lo había pedido el tribunal sentenciador, es también un gesto político más en el intento del gobierno por rebajar la tensión política en Cataluña. Óscar López en declaraciones a Televisión Española.
3: Tanto la ley de amnistía como la política de indultos ha sido útil. ¿Para qué? Para otro problema que era muy gordo. Oiga, nos hemos olvidado de que España en aquellos años habría portadas en todo el mundo, habría informativos en todo el mundo por lo que estaba pasando en las calles de Barcelona y del resto de ciudades catalanas.
2: Eso pese a que Borràs no había sido sentenciada por nada vinculado con el procés, sino por fraccionar contratos. El gobierno defiende hoy la decisión adoptada por el Consejo de Ministros, pese a que ayer evitó darle publicidad, no quiso anunciarla Sánchez en su comparecencia ante la prensa.
1: Rusia ha declarado en busca y captura al fundador de Telegram por colaborar, dice, con actividad terrorista. Ampliamos, Antonio Martín.
4: Es un paso más en el enfrentamiento entre Pavel Durov y el régimen de Putin, que parece no preocupar mucho al fundador de Telegram, porque su respuesta ha sido subir a X una foto suya haciendo un corte de mangas. En todo caso, Rusia le pone en busca y captura porque considera que Ucrania se está valiendo de esta red social para sus comunicaciones durante la guerra. En particular, según el Kremlin, Telegram permite el uso de chats y de bots en los que la inteligencia ucraniana estaría dando instrucciones para actos de sabotaje en el interior de Rusia, donde en todo caso el uso de Telegram estaba prohibido. Rusia ha detenido a 46 personas por este motivo, algunos de ellos menores de edad. Durov hace años que huyó de Rusia, tiene nacionalidad francesa, donde ha tenido problemas también con la justicia y se enfrentaría a cadena perpetua en el caso de regresar ahora a su país de origen.
1: Las eléctricas siguen recogiendo beneficios ahora que se hace balance del primer semestre del año. Endesa dispara esos beneficios por encima del 40%. La empresa Redeia los incrementa en un 7%. Buscamos detalles. Sira Valdés.
5: 1.470 millones de euros. Ese ha sido el beneficio neto de Endesa en los seis primeros meses del año, un 41% más que en el mismo periodo del año pasado, un beneficio al que han contribuido todas las áreas de negocio, pero especialmente sus actividades reguladas tanto en el mercado de la electricidad como del gas natural. También Redeia mejora sus resultados, gana un 4% más en la primera mitad del año, más de 280 millones, gracias especialmente a su papel como operador del sistema y gestor de las redes eléctricas.
1: Vamos con la actualidad deportiva, José Antonio Duro.
6: Con muchos amistosos en la jornada de este miércoles, es un día de pretemporada liguera de pleno con hasta 16 partidos amistosos que protagonizan equipos de primera y de segunda división. Uno de ellos acaba de empezar en Afouteza, en las instalaciones del Celta de Vigo, que juega ya su tercer choque amistoso de la pretemporada. Lo hace ante el portugués Académico Viseu. Además, hay enfrentamientos entre equipos de primera. Juegan esta tarde en Laredo el Racing y el Athletic, o el choque también esta tarde a puerta cerrada en Majadahonda entre el Atlético de Madrid y el Getafe. Y además, el Real Madrid acaba de anunciar un nuevo amistoso de pretemporada. Será el 16 de agosto en Alemania frente al Schalke 04.
1: 11 y 3, 10 y 3 en Canarias.
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8: ¿Qué tal? Buenos días. Continúa la defensa de los presupuestos regionales para este año. Unos presupuestos regionales que el Partido Popular y Vox van a aprobar, unas cuentas que van a salir adelante y a la que se han presentado cerca de 700 enmiendas.
9: Una prioridad de cualquier política sanitaria.
8: Siguen las intervenciones. PP y Vox han anunciado su rechazo a las 18 enmiendas de Unidas por Extremadura y a las 16 del PSOE al articulado del proyecto de presupuestos, en el que ambos grupos solicitaban la subida de algunos impuestos o bajar los salarios de los cargos políticos. José Antonio Frutos, Unidas por Extremadura, María Curiel, PSOE, Eva García, Vox, José Luis Rodríguez, Partido Popular.
10: El resultado, desde luego, no va a pasar a los anales este debate presupuestario como un ejemplo de diálogo y de debate. Ustedes han decidido de manera consciente, más allá de la propaganda, que dicen que es que gobernamos para los extremeños. Han decidido gobernar para un porcentaje de la población.
11: Enmiendas para facilitar el acceso a la vivienda, para reforzar la educación pública, para fortalecer la sanidad pública, para mejorar el sistema de dependencia.
12: Una enmienda a la totalidad encubierta que pretende devolver a Extremadura a las viejas fórmulas del pasado.
13: ¿Cómo le van a gustar a los presupuestos al Partido Socialista un presupuesto que soluciona los problemas de los extremeños, que es capaz de mejorar la sanidad, que es capaz de mejorar la educación?
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8: Y el Ayuntamiento de Santa Amalia ha precisado que los cerca de 15.000 euros atribuidos a las joyas vendidas por una trabajadora, investigada por sustracciones, recordamos, no corresponden únicamente a las piezas robadas a una octogenaria en la residencia municipal de mayores San Miguel.
1: Seguimos en Tiempo de Hoy por Hoy con Pedro Blanco.
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0: Bonita canción de Belén Sebastián que se llama Envueltos en libros. Eso va a ser porque seguimos con los pecados textuales que nos trae Marta Jiménez Serrano, autora de No Todo el Mundo, de Los Nombres Propios, de Oxígeno. Hola, Marta.
1: Hola, ¿qué tal?
0: Bienvenida. ¿Qué tal va de pecados el verano?
1: Pues muy bien, va bien nutrido, pero no solo el verano, ¿eh? Llevamos muchos siglos, en realidad, a tope de pecados.
0: La vida, toda
1: claro,
0: la vida.
1: Claro. De hecho, no sé si sabes que en la Edad Media los pecados capitales eran una especie de guía psicológica bastante sofisticada.
0: Uy, la psicología es una disciplina que en la media no existía.
1: No, claro, moderna. Claro. Es moderna tal y como la conocemos hoy, pero... Vale. El ser humano lleva intentando comprender su propio comportamiento mucho tiempo y en la Edad Media estos pecados capitales no eran solo una curiosidad como los tratamos hoy, ¿no? Sino que se consideraban verdaderamente herramientas psicológicas claves para descifrar la personalidad y descodificar el deseo. Esto es lo que cuenta Peter Jones en un libro llamado Autoayuda Medieval, cómo reconciliarte con los siete pecados capitales.
0: Me gusta esta idea de autoayuda medieval, qué interesante.
1: Claro, él explica en ese libro cómo los pecados eran todo un sistema verdaderamente para ordenar y procesar los pensamientos, ¿no? Esto se coló en muchísimos textos de la época, en los cuentos de Canterbury, en la Divina Comedia. Y él se lamenta de que a muchos de estos tratados les hemos puesto adjetivos como medieval y teológico, entonces ya nos suenan aburridos, ¿sabes? Ajá. Y no entramos en ellos desde la perspectiva más psicológica, que hoy nos interesa mucho, ¿no?
0: Sí, sí, sí. Entiendo que cuando efectivamente el psicoanálisis, la psicología se desarrollan como disciplina específica, es cuando los pecados capitales, que nos están llevando a hablar de libros y de otras muchas cosas este verano, los pecados capitales quedan más como una curiosidad, ¿no? O como un juego.
1: Claro, es verdad que decaen y sobre todo dejamos de hablar de ellos como una guía, ¿no? En el siglo XIX dejamos de hacer esto y empiezan a usarse bastante para demonizar y moralizar, ¿no? Lo que está bien, lo que está mal. Y es en la modernidad que eso se convierte en, pues, un poco en un juego. Claro.
0: ¿Te acuerdas de Seven?
1: Me acuerdo, claro.
0: Siete asesinatos, siete pecados.
1: Claro, sí. ¿Cómo no?
0: Seven.
2: Esto estaba también detrás de la nevera, escrito con grasa. Hay siete pecados capitales. La gula. La avaricia. La pereza. La ira. La soberbia. La lujuria. Y la envidia. Siete, perdona.
3: No estoy en mi despacho.
2: Prepárate para cinco crímenes más.
1: Esta peli, organizada con los pecados capitales. También te diré que en el año 2003 Magnum sacó Siete Helados, por ejemplo.
0: Anda.
1: Claro, da mucho juego esto, ¿no? Sí, sí.
0: Ay, no me acordaba yo de eso, ¿no?
1: Sí, no me acordaba.
0: Bueno, en fin, que decíamos que los pecados capitales se fueron quedando así como una especie de curiosidad efectista, casi casi un marketing.
1: Hasta la segunda década del siglo XXI, donde renacen con muchísimo poder, ¿dónde si no en Silicon Valley?
0: Ay, del infierno de Dante al infierno de Silicon Valley, ¿dónde si no? ¿Cómo resurge esa consideración de pecados capitales? Y otra pregunta fundamental, ¿para qué?
1: Pues mira, vino de la mano de Reid Hoffman, que es el fundador de LinkedIn. Y en un discurso confesó que todos sus éxitos habían sido gracias al conocimiento de este sólido sistema medieval.
0: ¿Qué te parece?
1: Para que veas. Dice Hoffman, además, que si piensas en cualquiera de las compañías tecnológicas del momento...
0: Redes sociales, por ejemplo.
1: Redes sociales, por ejemplo, lo que él dice es que todas han triunfado por explotar alguno de estos siete pecados. Y él da ejemplos, escucha.
0: A ver.
1: Tinder explota la lujuria.
0: Sí.
1: Yelp, la gula.
0: Sí.
1: LinkedIn, la avaricia.
0: Sí.
1: Netflix, la pereza.
0: Sí.
1: Twitter, la ira, evidentemente. Facebook, la envidia. E Instagram, dice él, la soberbia.
0: Oye, qué bien tirado.
1: ¿Has visto?
0: Qué bien tirado. Es verdad que luego yo creo que en alguna de las redes sociales se pueden mezclar, ¿no? Varios.
1: Claro, pecados. Como con las personas, ¿no? Se pueden combinar, hay uno que sobresale más, hay otro que sobresale menos, pero...
0: Puede resultar un juego esto, podríamos.
1: Sí. Lo que dice Hoffman es que no es un juego, ¿no?
0: Ya.
1: Que la mente humana realmente, como dicen estos tratados, está configurada por estos siete impulsos y que si tú sabes explotarlos y dar con la teclita, pues puedes comprender la mente o fundar una gran compañía tecnológica,
0: y
1: depende.
0: Hiper mega rico.
1: Eso es.
0: Bueno, es que ciertamente, y lo estamos viendo, aquí a lo largo del verano, analizar los pecados es analizar un poco nuestras virtudes, nuestros defectos, aquello... Supongo que todo el mundo tiende a algo más que a otra cosa, ¿no?
1: Claro, sí. Y es muy revelador también ver con qué nos identificamos más, ¿no? Uh-huh. Porque siempre asumimos unos pecados más amablemente que otros, yo creo.
0: ¿Hoy toca pecado amable o pecado duro?
1: Hoy toca un pecado bastante gustosito, la verdad. Yo creo que hoy, bueno, yo creo que el de hoy es muy placentero.
0: Entre la lujuria y la gula. La gula y la lujuria,
1: bueno,
0: ¿cuál?
1: Todo llegará, pero hoy vamos con la gula.
0: ¡Ay, la gula! Que me gusta a mí este pecado. Sí, sí, sí. Este pecado es de los placenteros.
1: Claro, es de los bonitos.
0: Pues muy bien, venga, el pecado textual de hoy. La gula. Seguimos.

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0: Estamos en el mundo de los pecados textuales cada miércoles este verano con Marta Jiménez Serrano. Y hoy nos enfrentamos a La Gula. Esta canción se llama Pintalabios y Chocolate y dice que claro, que no comerlo sería un pecado.
1: Claro, es que a veces el pecado es no entregarse al pecado, ¿no? La gula es, nos dice el diccionario, exceso en la comida o bebida o apetito desordenado de comer y beber. Y la verdad es que es uno de los pecados con dos caras más claras. Tú me decías que a ti este pecado te gustaba, Pedro.
0: Sí, sí, sí. Es que, o sea, para mí es un placer, un verdadero placer, ¿eh? Digamos que es uno de los placeres que más disfruto, el comer y beber. Te diría que a veces está bien incluso excederse un poquito. Yo que esa última copita de vino de más, ese segundo bombón, no el primero, el segundo bombón con
1: claro,
0: el café.
1: Claro, claro, es que cuando se hace desde el gusto, comer y beber es un placer. Pero ya sabes que no hay veneno, sino dosis, ¿no?
0: Claro, a ver, no se trata de esta cosa de comida pantagruélica que luego te deja así
1: como... ¿Una comida cómo, perdona?
0: Pantagruélica, mira que es difícil decir esta palabra.
1: Ya, ya, pues vamos con la comida pantagruélica original.
2: Dicho esto, prepararon la comida, para la que, por añadidura, fueron asados 16 bueyes, 3 terneras, 32 terneros, 63 cabritos domésticos, 398 cochinillos de leche, 220 perdices, bueno, 700 becadas, 400 capones, 6.000 pollos y otros tantos pichones, 600 gallinetas, 1.400 liebres y 303 abutardas. Además, había 11 jabalíes que les envió el abad de Tupernay, 17 ciervos, 140
0: faisanes. Estoy mareando solo de oírlo. ¿Qué está larga.
1: Es que claro, son las 11:30 de la mañana y estos son muchas gallinas.
0: Claro, sí, sí. Bueno, es Gargantúa y Pantagruel, ¿no?
1: Claro, sí. El libro de Rabelais, un libro del siglo XVI que narra las historias de dos gigantes, padre e hijos. Uh-huh. Es un libro excesivo, sarcástico, escatológico.
0: Ah, escatológico también.
1: Hombre, es que ya me dirás qué hacemos con toda esta comida. Después de haberla comido, pues...
0: ya está, ya me queda claro.
1: Claro,
0: me queda
1: el libro sale por todas partes. Eso es lo que te puedo decir.
0: Claro. Bueno, entonces La Gula como voracidad insaciable que nos lleva primero al exceso y luego al malestar.
1: Claro, malestar que puede llegar después del empacho o que puede estar antes, ¿no? Mm. Porque a veces comemos precisamente porque nos sentimos mal, para evitar un vacío, una tristeza, sí, para disociarnos, entretenernos, para huir del cansancio, del aburrimiento o de un dolor más profundo.
0: Claro, sí, entonces dicen, es que yo cuando tengo ansiedad me da por comer, ¿no? Y a veces aquí está el origen también de otros trastornos de la conducta alimentaria o alimenticia. Un dolor que no se sabe resolver de otra manera, que pasa por el cuerpo.

0: Tu apetito de belleza es mediocre. ¿Acaso no basta con tener en la boca un chocolate del bueno, no solo para creer en Dios, sino también para sentirse en su presencia? Dios no es el chocolate, es el reencuentro entre el chocolate y un paladar capaz de apreciarlo. Dios era yo en estado de placer, o de placer potencial. Así pues, nunca dejaba de ser yo.
1: Hay una cierta divinización de la comida aquí.
2: Sí, y una asociación con la identidad también, y con ambas cosas entramos en terrenos un poco peligrosos. La comida está muy rica o no, es necesaria, pero en cualquier caso es solo comida, ¿no?
1: Decías antes de que no hay veneno, sino dosis, como los dos polos, ¿no? Tanto la privación por un lado como el exceso por el otro, pues los dos son peligrosos.
2: Totalmente. Sabemos que la comida es nuestra gasolina y que debemos alimentarnos bien, pero el exceso puede convertir el placer en castigo. Eso es lo que le ocurría a Bruce, aquel niño amante del chocolate que iba a clase con Matilda, el célebre personaje de Roald Dahl.
3: Vaya, parece que te ha gustado, Bruce.
4: Mucho, señora.
3: ¿Quieres un poco más?
4: No, gracias.
3: ¿Vas a ofender a la cocinera? ¡Cocinera! Ha hecho este pastel para que te lo comas tú solito.
1: Fíjate que sin estar viendo la escena, el tono y la situación ya te genera... ¡Ay, que se lo tiene que comer todo! ¿A quién no le han dicho de niño alguna vez esto de hasta que no te lo acabes no te levantas de la mesa?
2: Claro, es que hay que tener mucho cuidado con asociar la comida a premios, a castigos, con vincularla a las emociones, ¿no?
1: Mm-hmm. Oye, para aligerar un poco, que yo creo que esto lo hacemos todos, ¿no? Comer por ansiedad, comer por aburrimiento. Ese reflejo de ir a la nevera y no saber cómo has llegado hasta ahí.
2: Totalmente. Es un gesto que has hecho tú muchas veces,
1: sí,
2: y que le has visto hacer a Tony Soprano también muchas veces, ¿no?
1: Sí, sí.
2: Ese y el de comerse la pasta de pie en la encimera de la cocina directamente de la fuente.
1: Bueno, es que es así como un gordo y un ansioso premium el Tony Soprano.
2: Sí, y no hace falta ni ser gordo,
1: no,
2: para ser ansioso.
1: No.
2: ¿Te acuerdas del personaje de Brad Pitt en Quemar después de leer la peli de los
1: que
2: Coen?
1: No paraba de comer en toda la peli.
2: No paraba de comer, comía hasta en el gimnasio, ¿no? Entonces, la gula nos lleva a la ansiedad, la tristeza, el aburrimiento y también a veces al deseo, al gusto, a la necesidad de canalizar un exceso que de tanto en cuanto pues puede estar muy bien.
1: Lo importante, yo creo, es que cada uno calibre el exceso del que es capaz. A todos nos ha pasado, a todos. A mí muchas veces, incluso varias veces al día. Esto de comer con los ojos en el buffet de los desayunos de hotel, mirar el menú del restaurante con esa pinta exquisita.
2: Claro, pues de eso, de comer con los ojos, de lo que te entra por los ojos, sabe mucho nuestra invitada de hoy, que es Nora Grosse. Lleva 13 años al frente del diseño de la división literaria en Penguin.
1: Ajá.
2: En sellos como Alfaguara, Random House, Lumen, Reservoir Books, Salamandra, Debate y Taurus.
1: Y nos escucha desde Radio Barcelona. Nora, muy buenos días.
5: Hola, buenos días.
1: Oye, es importante que un libro entre por los ojos también. O sea, así como, digamos, que genere, en términos, digamos, simbólicos, esto de la gula, ver una portada y decir, ¡ah, este me lo quiero devorar!
2: Que tenga buena pinta, ¿no?
5: Sí, sí, totalmente. Al final la comida nos entra por los ojos y un libro también, ¿no? Al final tiene que representar el contenido, pero a la vez nos tiene que llamar la atención. Y luego al final hay que llegar como al objetivo que es vender, ¿no?
1: Ya.
5: Pero al principio sí que es importante esta pinta, ¿no?, que puede tener un libro y eso es por la vista, eso está claro.
1: Claro. ¿Por qué dirías que esto seguro, en fin, eres profesional y lo tienes más que claro y estudiado, que nos fijamos más en una portada que en otra?
5: Bueno, también depende un poco de los referentes y de cada uno, ¿no? Pero al final una cubierta nos atrae por algo que nos llama la atención. Puede ser una imagen impactante, puede ser un color que nos guste, puede ser una ilustración, algo que nos provoque una emoción. Claro, depende mucho de cada uno, ¿no? Porque yo creo que la percepción es muy personal de cada persona.
2: Oye, Nora, y en esa percepción personal, ¿no? Claro, hay muchas personas implicadas, como estamos aquí contando, en la confección de un libro.
5: Sí.
2: ¿Qué hacemos cuando a un autor no le gusta su cubierta? ¿Cómo le convencemos de que, aunque no esté tan dulce, es muy nutritiva y va a estar bien?
5: Bueno, esto el editor es el que tiene ese arte, ¿no?, de tratar con los autores y siempre también buscamos argumentos a favor también por también elegir la mejor cubierta. Nosotros, ¿no?, en la editorial nos reunimos edición, diseño y marketing, uh-huh, y debatimos muy

0: bien el enfoque que tiene que tener la cubierta. Y con esto, pues siempre es un buen pack, digamos, uh-huh. y una buena presentación para convencer al autor.
1: Vale, para despertar la gula con sí. una cubierta, le estoy llamando portada, pero ya entiendo que se llama cubierta. Bueno. Aparco el término portada. Para despertar la gula con una buena cubierta, ¿hacen falta muchos o pocos ingredientes?
0: Yo estoy a favor de pocos ingredientes. Menos es más, sin duda, porque al final, cuando tenemos demasiados elementos en la cubierta, hay demasiado ruido, tenemos distracciones o no entendemos lo que nos están queriendo decir. Uh-huh. Y también porque, bueno, el mensaje es mucho más contundente y creo que es mucho más efectivo. Entonces, la síntesis no es fácil, porque al final queremos explicar muchas cosas, ¿no?, sobre el libro y ahí a veces hay que elegir, ¿no?, con qué nos queremos casar, con qué concepto, okay. para que ese concepto luego pueda transformarse en algo visualmente interesante y potente.
2: Nada como un tomate aliñado con aceite de oliva, ¿no?
3: Lo sencillo siempre funciona bien.
0: Sí. Totalmente.
2: Oye, y con la comida ya sabes que de repente se ponen cosas de moda y las vemos por todas partes, ¿no? Esta fiebre de la trufa o del aguacate que ha habido en algunos momentos. ¿De qué ingredientes se abusa en las portadas de los libros, ¿no? ¿Qué motivos, colores o figuras nos acaban empachando?
0: Sí, yo creo que al final nos empachan cosas que tal vez se convierten o siguen las tendencias. Porque son cosas que no perduran en el tiempo. También las fórmulas repetidas, demasiado repetidas, que esto lo hacemos todos, porque al final nos subimos un poco a la ola del éxito de un libro, ¿no? Y todos seguimos un poco esa estética que se está siguiendo sobre ese tema. Y entonces ahí pecamos un poco de hacer lo mismo y dar como que salimos de la burbuja y nos da miedo como romper creativamente esa imagen y plantear una cosa nueva y a veces entramos como en unos vicios, ¿no? con un tipo de imágenes que ya están muy manidas, ¿no? A veces. Y luego otras que en realidad se convierten en ya son como códigos de género que aunque estén muy usadas, si se usan con un poco de gracia o inteligencia, todavía puedes aprovecharlas muy bien, ¿no?
1: ¿Tenéis detectado, que supongo que sí, ¿eh?
0: Sí.
1: O sea, un comprador, yo, por ejemplo, llego a una librería y digo, oye, mira, pues no he leído nunca nada de este autor o de esta autora. Tampoco tengo muy claro de qué va esta historia. Pero mira qué libro tan chulo que me lo llevo. O sea, que por la cubierta, quiero decir. Esto ocurre, es decir, hay un impulso de compra más o menos identificado respecto a una obra, sea ficción o no, porque la cubierta hace de imán y uno va, se va con ese libro a la caja.
0: Sí, sí, totalmente. Sí. ¿A quién no ha ido a comprar un vino y lo ha elegido por la etiqueta?
1: Yo muchas veces, sí, sí.
0: Yo totalmente siempre me llevo un vino por la etiqueta. Si no es la etiqueta bonita y no está recomendado, no lo cojo.
2: Totalmente, estoy en tu equipo, Nora.
0: Sí, sí. Hay una frase muy graciosa que viene del mundo anglosajón, que es don't choose a book by its cover, que significa que no juzgues por las apariencias. Y esto en realidad lo que nos pasa es todo lo contrario, ¿no? Uh-huh. Que sí que juzgamos los libros por la apariencia, al menos en la primera capa, ¿no? Si no nos recomiendan un libro y vamos a ciegas, lo primero es la cubierta. Y a partir de allí es algo que nos llama la atención, donde nos detiene y nos hace coger ese libro, ¿no? Entonces sí que lo giramos, leemos de qué va y ahí pues vendría el siguiente paso. Pero ese segundo, ¿no?, de llamarte la atención, eso es totalmente visual.
2: Oye, ¿y dirías que esto se ha vuelto aún más relevante con las redes sociales? Porque esta cosa de hacerle una foto cookie al libro, ¿no?, con una tacita de café y con un fondo no sé cómo, se ha convertido casi en un género fotográfico.
0: Sí, sí, y sobre todo en los medios digitales como canal de venta, porque en realidad ahora tenemos que pensar que el libro no solo se vende en librerías, se vende y se expone en digitalmente. Uh-huh. ¿Eso qué quiere decir? Que claro, que los tamaños de las cubiertas se tienen que disponer en dos escalas. Claro. La escala en el móvil, dentro del móvil, y la escala real, ¿no? Dentro de un contexto de alrededor de muchísimos libros. En cambio, el digital es un cromito pequeño, sin libros alrededor, ¿no? Entonces hay que tener en cuenta todo esto al componer, porque claro, la lectura del libro, la imagen se percibe de forma diferente. Claro. Y esto sí que ahora se valora mucho, y entonces claro, pues todo lo que es exposición digital en redes o incluso pues las fotografías estas ahora que se hacen en bodegones, pues todo estéticamente está mucho más cuidado.
1: Sí. Ahora te voy a preguntar por cuál sería para ti el octavo pecado capital. Pero mientras estabas contando cómo se diseña una cubierta,
0: sí,
1: estaba pensando en una cosa. Es un poco un chascarrillo, pero yo te lo traslado. Se llama fajas, donde esto que envuelve los libros, sí, ¿no? Y te pone, pues, la mejor novela escrita nunca. Lo dice, yo qué sé, ChatGPT. Claro, una faja tapa una parte de una cubierta.
0: Sí.
1: Entonces, no sé si a los que diseñáis las cubiertas...
2: Odiáis las fajas. Ilusión.
1: ¿Estáis en contra del departamento de fajas de la editorial?
0: Bueno, sí, sí, claro. La faja es un poco... puede ser un aliado, pero normalmente sí, nos molesta más que otra cosa, ¿no? Porque al final es verdad que tapa, y muchas cubiertas también tenemos que tener en cuenta que va a ir una faja encima. Entonces,
2: bueno, y le elegís el color a la faja, ¿no? En función de la cubierta y cosas así.
0: Claro, o incluso se diseñan también ahora, porque al menos, pues, si son un poco más cookies también, pues también se agradece, ¿no? O incluso puedes hacer algún juego, hay algunas fajas donde puedes incluir o complementar información sobre el autor, que tal vez no quieres poner en el libro para no ensuciarlo, porque estéticamente lo tienes con un diseño muy bonito, pero te interesa mucho enseñar al autor porque es muy conocido. Entonces también tienes ese soporte para ayudar arte y va a explicar algunas cosas más, y así no manchar el libro, ¿no? Entonces puede ser un aliado, pero es verdad que el problema es cuando hay demasiadas y deja de tener como esa función de llamar la atención entre muchos otros libros.
1: Claro.
2: Estaba recordando yo cuando tuvimos aquí a Pablo Cerezo, librero de Pérgamo, que él decía, ¿no?, que había clientes que llegaban y decían la amarilla, la de que tiene una señora de espaldas, es no verdad, sé qué, ¿no?
1: O sea, la amarilla que tenías en el escaparate.
2: Claro, claro. O sea, que realmente es el modo de identificar el libro.
1: Bueno, ¿cuál sería, Nora, para ti el octavo pecado capital?
0: Bueno, para mí es la inseguridad o el miedo.
1: Vale.
2: Qué bueno, el miedo.
0: Sí, sí, porque es algo que te frena y te bloquea, te impide como evolucionar, ¿no? Y además te distorsiona un poco la realidad, te hace sentir mal, ¿no? También existe como el síndrome del impostor, ¿no? Que a veces también está ahí latente. Y es algo que puede como transformar a las personas, ¿no? Incluso porque la gente, pues, por miedo o por inseguridad, muchas veces se ponen máscaras y pretenden ser algo que no son. No sé, creo que es un potenciador de muchas cosas y bueno, creo que es bueno tener miedo, ¿no? Porque al final es algo que te alarma, ¿no? Te avisa. Pero a la vez también te puede generar muchas cosas.
2: Tenerlo, pero que no vaya al volante,
1: tirado,
2: ¿no?
1: Bien tirado. Sí, Marta, te va a tocar elegir al final a ti.
2: Sí. Además, tengo que decir que me están mandando muchísimos por redes. Sí,
1: bien,
2: sí. O sea, tengo una lista. Está siendo muy divertido leer.
0: Yo tenía una lista también. Es que es complejo.
2: Es complicado elegirla. Es complicado.
1: Nora, yo creo que vamos a tener que volver a citarte otro día. Porque me surgen muchas dudas. Tengo todavía muchas preguntas que trasladarte sobre las cubiertas, que no portadas de los libros, estaba pensando yo. Seguro que hay una portada de la competencia que tú, bueno, una, a lo mejor hay varias todos los años, decir, ¡ay, qué portada tan buena! ¡Ay, por qué no haber tenido yo esa idea! Pero esto ya te lo preguntaré en una segunda conversación. Incluso, seguro que os ha ocurrido digamos, idear una cubierta, he vuelto a decir portada, idear una cubierta, decir qué buena es y que luego no funcione. Claro, al final luego la gente... los gustos van por barrios.
0: Totalmente. Es que a veces las mejores cubiertas no son las que más venden.
1: Ya.
0: Y al revés.
1: Y las que más venden no son las mejores.
0: No son las más bonitas. Esta es,
1: oye,
0: la realidad.
1: Pues qué complicado tu trabajo. ¿Qué quieres que te diga? Muchas gracias, Nora. Ha sido un placer.
2: Gracias, Nora.
0: Un placer.
2: Gracias.
0: Muchas gracias.
1: Hasta luego. Bueno, venga, hacemos la lista de libros que hemos recomendado hoy para hablar de la gula.
2: Claro, hemos hablado de Gargantúa y Pantagruel, de Rabelais, de La biografía del hambre, de Amélie Nothomb, me ha quedado francesa la primera parte del programa, de Matilda, de Roald Dahl, y hemos mencionado también este libro, Ayuda medieval, cómo reconciliarte con los siete pecados capitales de Peter Jones, que en España sale en septiembre.
1: Y de todos ellos, ¿con cuál repetirías?
2: Bueno, yo me empacharía 27.000 veces con Matilda, claro.
1: Ah, claro.
2: Además,
1: claro.
2: Es que no habíamos recomendado niños y niñas del mundo leer a Matilda,
1: sí, no,
2: y leer a Matilda, nos faltaban libros infantiles y este es uno maravilloso.
1: Vale. ¿La semana que viene?
2: La semana que viene, ¿qué toca la semana que viene? Se me ha ido.
1: Ah, bueno, pues
2: espera, espera, no, que lo sé. La semana que viene vamos con la avaricia.
1: La avaricia.
2: Sí.
1: Uy, esto está muy bien.
2: Sí, sí, los dineros.
1: Gracias, Marta.
2: Un placer.
1: Hasta luego.

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0: El mundo está dividido y nosotros estamos aquí para dividirlo un poquito más. Los miércoles planteamos las dos Españitas. Son cosas de andar por casa, ¿no? Pero generan mucha discusión. La de hoy es una cosa como muy clásica, pero el mundo, la vida, ustedes y yo estamos divididos. Bueno, lo van a comprobar ahora. Laura Márquez, hola Laura, ¿cómo estás?
1: Hola Pedro, ¿qué tal? Yo un poco triste porque estoy lejos de ti.
0: ¿Sí?
1: Un mes y ya necesitamos cada uno nuestro espacio. ¿Qué nos está pasando,
0: pero
1: Pedro?
0: Pero si eres tú la que te has alejado.
1: No empieces con tus reproches, ¿eh? No me hagas más daño, por favor. Es que está Madrid fatal.
0: Ay, sí, está Madrid.
1: Yo me he venido a Valencia, aunque aquí los desastres naturales tampoco se gestionan genial, ¿verdad?
0: No.
1: Aquí también se lleva lo de salir en chaleco a ser más inútil que los codos de un Playmobil.
0: Sí, lo he hecho. Es que el mundo chaleco está muy extendido estas últimas horas.
1: Sí, sí, y ser más corto que las mangas de un Iben también, pero bueno.
0: ¿Cómo están las temperaturas por allí?
1: Pues aquí la temperatura por la noche ha sido de 450 grados Fahrenheit aproximadamente, y luego dicen que el cambio climático son los padres.
2: Durante toda la historia de nuestro planeta el clima ha cambiado, eso es de perogrullo. Yo creo que esto de el cambio climático mata, el cambio climático es el responsable de todo, es un mantra que repite la izquierda para evitar responder por las responsabilidades que tienen.
1: Aunque claro, si no saben que la educación pública es esencial, ¿qué van a saber?
0: Ya,
1: ¿tú,
0: claro.
1: Pedro, eres negacionista o eres normal?
0: Normal, normal. Yo en esto soy muy normal, muy normal.
1: Bueno, lo del negacionismo es increíble, ¿no?
0: Sí.
1: La gente sudando hasta en la foto del DNI. Uh-huh. Y diciendo, ¿qué cambio climático? ¿No? ¿Qué cambio climático? Verano siempre ha hecho calor. Niño, apágale el pelo a la abuela, que se le ha vuelto a prender por combustión espontánea. ¿Eh?
0: Y
1: es increíble.
0: ¿No estarás pensando quedarte allí? ¿En Valencia?
1: En Valencia. Bueno, pues acabo de ver que van a reducir el presupuesto de prevención de incendios en la Comunidad Valenciana.
0: Anda.
1: Así que no me voy a empadronar aquí.
0: Vale.
1: Voy a seguir empadronada en Madrid, pagando mis impuestos allí, para áticos.
0: Uy,
1: a ver si ponen una casilla en Hacienda que ponga para que los bomberos cobren un poco más que un chicle y un botón. Es increíble lo rápido que se nos olvida todo, ¿eh?
0: ¿Te imaginas que en la declaración pone más mangueras y menos áticos?
1: Por ejemplo.
0: Digamos, unir dos noticias de estos días.
1: Sí, no hay ático para tanta cara.
0: Sí, que se nos olvida todo. Es memoria selectiva, Laura.
1: No sé cómo se llama, no me acuerdo, Pedro. Ni de cómo se llama usted, prácticamente. Lo que no se me olvida es que aquí hemos venido a debatir.
0: Sí.
1: Vamos allá con el tema.
0: Venga,
1: de hoy,
0: vamos,
1: si te parece.
0: Vamos, vamos.
1: ¿Playa o montaña?
0: Uy, es un clásico.
1: Ojo, clasicazo. Lo malo de esto es que vayas donde vayas, los políticos no van a saber gestionar si pasa algo. Esto es un problema, ¿eh? Lo bueno es que elijas lo que elijas, allí se escucha seguro Radio María.
0: Esto es verdad. ¿Qué persecución?
1: ¿Qué le pasa a Radio María?
0: ¿Por qué nos persigue Radio María por todos los
1: lados? ¿Por qué te gires? Bueno, o también lo que probablemente te encuentres vayas donde vayas es Antonio Lobato queriendo comprar tu coche. Si te vas a una playa desierta, te saldrá de detrás de una duna o en la montaña más recóndita detrás de un seto. Ahí.
0: Lo va todo escuchando Radio María. A ver, 900-100-800. ¿Playa o montaña? ¿Ustedes son de playa o ustedes son de montaña? 900-100-800. Tienen que ayudarnos a quedarnos con una de las dos Españitas. Por favor,
1: venga.
0: ¿La de la playa o la de la montaña? ¿Eres de los que necesita arena entre los dedos o de los que respira mejor entre pinos? Convencernos, porque hay una de las dos Españitas que tiene que llevarse la victoria.
3: Vamos a ir a un luau, a nadar con los delfines de Miami, dar una vuelta en uno de esos que...
4: ¡Helicóptero!
3: ¡Sí!
0: Oye, no me gusta. ¿Tú en qué Españita te sitúas? ¿Playa o montaña?
1: Yo soy más de playa, pero soy nacida en plena Sierra Subbética. O sea, yo creo que me caí en la marmita del campo de pequeña y ahora el cuerpo me pide arena a mí. ¿Y tú, Pedro, de qué eres?
0: De ciudad.
1: De
0: te lo digo. Sé que estoy...
1: Tú eres Garfield.
0: Yo soy un gato gordo. Sé que últimamente estoy siempre intentando el punto medio, pero...
1: Tú eres de acera, ¿no?
0: Yo soy de acera.
1: Ni arena, ni pino.
0: Es que soy así. Soy un poco de acera,
1: sofá.
0: Un poco de banco, un poco de fuente. Ya está. Una terracita, un café. Ya. Sí.
1: Muy bien.
0: No te voy a ayudar en esto.
1: Bueno,
0: tú tampoco has aclarado nada.
1: Oye, pues
0: o sea, que tampoco...
1: Hoy estás muy neutral, eso
0: sí,
1: me preocupa.
0: Sí.
1: Bueno, a ver a quién las usa.
0: Ventajas de la playa.
1: La playa, hombre, la playa es que te tiene que gustar, eso lo primero, ¿eh? Ah. O sea, no puedes ir a la playa y estar, me molesta la arena, hay algas.
0: ¿Qué me pasa a mí?
1: Ese señor lleva un turbo blanco, aunque eso sí que lo prohibiría, la verdad, sí. ¿Eh? O sea, los caballeros que vayan marcando toda la prioridad nacional, por favor, pónganse un bañador de su talla o de un color que no transparente. Gracias. Además es que la playa, también te digo, nos ha regalado momentos maravillosos, Pedro. Mm. Ahí es donde han nacido personajes de nuestra cultura popular tan queridos, pues como la sirenita de la línea.
4: Este arroyo es que separa los remolinos. Hombre, la madera. Y de la manera con los remolinos. Me voy a transportar. ¡Pla! ¡Música!
0: ¿Qué es esto?
4: Torremolinos.
0: Bueno, o sea, quiere decir que la...
1: Esto es gente. Esta gente, es mi gente.
0: Esta es la gente.
1: Mi gente.
0: ¿Quieres decir que en la playa, además de que te pueda gustar más o menos, nos ha dado patrimonio cultural de la humanidad de internet?
1: Hombre, a las pruebas me remito. Mm. Fíjate, si no, en la señora de la nosilla.
5: ¡Nosilla! ¡Qué merendilla! ¡Niña, la nosilla, venga!
1: Uf, ay, te quiero. O una más actual, la señora de Mallorca que hace servicio público.
6: Alerta Medusil, la medusa pelusa se está aventurando dentro del mar a ver si encuentra alguna de sus hermanas perdidas.
0: La medusa pelusa.
1: Alerta Medusil.
0: Bueno, hay un elemento común que son esta señora maravillosa que tenemos en España. O
1: es
0: en
1: que
0: la,
1: señora, la señora sostiene en España, Pedro. Tú bueno, quítale la playa y perdemos la mitad del patrimonio de este país.
0: Sí, sí, sí. 900, 100, 800, ¿eh? Para escuchar si ustedes son de playa o de montaña. Verano sin arena, sin salitre, sin una buena siesta bajo la sombrilla. Pues si esto lo ve, venga, seguimos.
1: Venga, vamos con las ventajas de la montaña, sí, si te parece. Sí, es sí. Verdad que suele haber menos gente en la montaña. Sí. La playa, pues, hay veces que te vas a andar un rato y encuentras antes a Wally que a tu toalla. Mm. Eso sí, si vais a la montaña porque te gusta desconectar, no vayas buscando el wifi. Por no. favor, te lo pido. La gente que dice, voy a la montaña a desconectar y están a punto de hocicar por un acantilado porque van jugando al Candy Crush. Además, Pedro, que la montaña no es para cualquiera, ¿eh?
7: Venga, Russell, no te entretengas.
8: Estoy cansado y me duele la rodilla.
7: ¿Qué rodilla?
0: Ay, bueno, es el niño codo. De app. Qué
8: además,
0: maravilla.
8: Tengo ganas de ir al servicio.
7: Hace nada te he preguntado si tenías ganas.
8: Pero es que cuando tengo ganas es ahora.
9: Estoy cansado.
1: Claro, hay que estar un poco en forma para ir a la montaña. Uh-huh. A la playa, con que no te dé un tirón extendiendo la toalla, lo tienes. Pero la montaña, si te da mal de altura subiéndote a una silla, José Luis, no te vayas a la sierra que te quedas pajarito.
0: Ya está, no pone ningún corte más de la montaña. Aquí has decantado hacia un lado. Esto es manipulación. Es manipulación.
1: Bueno, ¿dónde estoy?
0: Sí.
1: Ay, lo dejo.
0: ¿A qué te dedicas tú por la mañana, Pedro?
1: Voy
0: pues
1: a
0: manipular.
1: Barrer la casa. Pues la arena manipular. De mi playa.
0: Venga, vamos a escuchar a los oyentes que han marcado 900, 100, 800. Elisa desde Córdoba. Elisa, muy buenos días.
10: Buenos días, Pedro, Laura.
0: Ay, hola, de verdad, qué pesa de reír. ¿Qué, playa o montaña?
10: Yo, playa.
0: Playa, vale.
1: Claro,
10: a mí
1: es que...
10: el ruidito de la ola, mira, el horizonte, eso me relaja. Ahora tú me mandas a mí a la montaña, yo no soy heidi ni nada. A mí a la montaña no.
0: ¿Para qué?
10: Los bichos, uy, por Dios,
0: qué bichos.
1: Qué necesidad.
0: Los ciervos, los
10: aparte,
0: ochos.
10: Aparte,
1: cosas con cuerno, más.
10: Me pasa como a Laura, somos de interior, ya, una playita.
0: Claro. Ya, ya. ¿Y tiene alguna playa preferida, Elisa?
10: Sí, Cádiz.
0: Cádiz. Ah, bueno, es que
10: la
0: claro.
10: La zona de Cádiz. Me encanta.
0: Ya,
1: eso
0: ya.
1: Es una gloria bendita, claro que sí.
0: Gracias, Elisa, de Córdoba. Bueno, pues primero la...
1: Iba... Vaya.
0: No, es que iba a hacer un chiste, estoy aprendiendo. Iba a decir,
1: adelante.
0: Prefiere la playa porque no hay cuernos. No. Esto no es verdad del todo.
1: No,
0: no es verdad del todo.
1: Los cuernos tanto, están en todos lados.
0: Jayone, Guipúzcoa. Hola, Jayone. Buenos días.
11: Hola, muy buenas.
0: A ver, ¿montaña o playa?
11: Montaña.
0: Montaña.
11: Montaña con río.
0: Ojo.
1: Ah, mira.
0: Ojo.
11: Claro, es que de la playa de lo que se trata es de aglutinarse ahí mogollón de gente, mogollón de gente, mogollón de arena, mogollón de arena, mm-hmm. y una parcelita muy pequeñita de agua, sí. Caliente,
0: sí.
11: Últimamente.
0: Sí, sí.
1: Sí, hombre, el agua, bueno, por ahí no está tan por esa zona, ¿no?
0: Bueno, cada vez más, ¿no, Jayone?
11: Bueno, va subiendo. Claro. Va subiendo por lo que dicen, que yo no voy.
0: No lo piso.
1: Me han contado el cangrejo de la Sirenita.
11: A mí me han dicho que el agua se está calentando, pero yo no le doy oportunidad a mi cuerpo para que lo note. Claro. Entonces, yo me voy a la montaña mientras tengamos montaña y monte. O sea, montaña tenemos mientras tengamos monte. Bien. Yo me voy al monte donde haya río y allí.
0: Bueno, ¿y dónde? Dime, danos una pista, Jayone. ¿Dónde te encontraríamos? Imagínate que nos vamos a Gipuzkoa, Laura y yo, ahora y te vamos a buscar. ¿En qué montaña y en qué río?
11: Mira, yo ahora, por ejemplo, yo vivo en el Valle de Leni. Sí. Y todos estamos rodeados de montaña en el valle y tenemos un pantano precioso, no nos podemos bañar, pero bajan ríos hacia el pantano que se está estupendamente. Claro. Después tenemos el pantano de Uñibarri, que también que está en Álava, que por ahí también confluyen ríos, que también se está estupendamente. Y luego la montaña por aquí, pues bueno, donde no hay... pequeños riachuelos, ahora ya no hay mucha agua, pero pequeños riachuelos o pequeñas fuentes, siempre donde poder interactuar con la naturaleza, donde si tienes niños es bastante más enriquecedor de una playa, o sea,
0: que lo tienes.
1: Y si no tienes niños, pues trincas uno por ahí que haya.
0: Que lo tiene, claro. Gracias, Jayone. A ver, como argumento está muy bien, Laura, quiero decir, a mí me ha convencido, me iría ahora allí. Al río.
1: Ah, sí. ¿Cómo eres, eh? ¿Cómo te dejas engatusar enseguida?
0: Sí, estoy cambiando la ciudad. A ver, José, desde Sevilla. José, muy buenos días.
9: Hola, muy buenas, ¿cómo estáis?
0: A ver, ¿qué? ¿Playa, montaña?
9: Bueno, yo Costa Bellota.
0: Pues la playa, Costa Bellota, ¿no?
9: Costa Bellota es la Sierra de Huelva, la Sierra de Sevilla.
0: Ah, pues eso, por la montaña.
9: A Costa del Sol, Costa de la Luz, Costa Brava, yo voy a Costa Bellota.
0: Vale.
1: Costa Bellota.
9: Que es donde hay encina.
0: Ah, sí.
9: Donde se come jamón bueno, donde tenemos la chacina de Huelva, tenemos también la gamba de Huelva, y entonces, pues la sierra de Huelva es Costa Bellota.
0: Pues ya me has ganado.
1: Pues ya, claro, a ti te han dicho jamón y ya está.
0: Jamón y chacina.
1: Como el oso del libro de la selva.
0: Claro.
9: Costa Bellota, donde está el cerdo ibérico, y entonces, bueno, pues nosotros probamos los frutos del cerdo ibérico en verano y. Ese tomate con tocinito por encima, es que la morcilla de verano, que está la morcilla tonta y la morcilla chorizada, que son
1: vale.
9: Los más de verano.
1: O sea, tú entre playa y montaña te gusta comer.
9: Totalmente. ¿Y a quién no le gusta comer en verano, por Dios?
1: En invierno, vamos,
9: es turismo gastronómico.
0: Pero incluso más allá de comer, diría que entre playa y montaña a José le gusta el cerdo.
9: Totalmente. Bueno, José, y todo lo que tenga que ver con andar por el campo para el cerdo.
0: Venga, muchas gracias, José. Muchas gracias. Creo que nos da tiempo una llamada más, la de Manuel, también desde Sevilla. Hola, Manuel, muy buenos días.
12: Buenos días, Pedro.
0: A ver, playa o montaña.
12: Playa. Además, yo soy un pescado, vamos, me meto en el agua y cualquier día amanezco en el agua.
0: Sí. Tú eres pura escama. Oye, ¿y qué playa? ¿Qué playa sobre todo es aquella que te hace suspirar con ganas de volver?
12: Hombre, pues yo suelo tirar para la parte de Cádiz, Chipiona.
0: Ah, bien, Chipiona.
1: Buenas.
12: San Lucas. Básicamente Chipiona, ¿verdad?
0: Vale. ¿Y ya has ido a la playa este verano o todavía estás esperando?
12: Y me voy el viernes para quedarme un mes, además.
1: Vamos.
0: No quiero hablar más contigo. Adiós, Manuel. Adiós.
1: Hasta
0: luego. Hasta aquí hemos llegado. Gracias, Manuel. Un mes en la playa. Esto no se le puede decir a uno que va a estar un mes en la radio. Que con mucho gusto, pero hombre. Fíjate, Laura.
1: Dime.
0: ¿Estaría dispuesto a cambiar algún día la radio por la playa?
1: Sí, adelante.
0: Un poquito.
1: Yo, la playa donde he pasado muchos veranos está en Huelva, es la playa Isla Cristina.
0: Bueno.
1: Y es una playa tan bonita que lo único que pido es que no vayáis.
0: Quedado fuera.
1: Porque luego se masifica.
0: Ir a la de al lado.
1: Claro, iros a la del Epic.
0: Ojo, ¿sabes qué me pasa? Yo he estado recientemente en la playa y compré... Como una de esos iglús para dar sombra, para ponerlo ahí en la playa.
1: Para tener sensación térmica fresca.
0: Para parecerme un pingüino. ¿Tú sabes esta imagen patética de intentar doblar luego esa cosa engendro del diablo, sudando la gota gorda, lleno de arena por todos los lados. ¡Qué nombre, que no!
1: Y al final lo dejaste allí.
0: Que me quedo con la cera. Laura, muchas gracias.
1: Nada, gracias.
0: Hasta
1: a
0: la semana
1: un abrazo.
0: Que viene. Chao, seguimos. Chao.
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0: Es mediodía, son las 11 en Canarias. El presidente del gobierno acaba de confirmar que los peores incendios de nuestra historia evolucionan de manera favorable. Las próximas 12 horas van a ser decisivas en la consolidación de los trabajos de extinción que se están realizando. Toñi Fernández.
1: Desde el puesto de mando avanzado de Navalcarnero, Pedro Sánchez pide un poco más de paciencia a los desalojados porque, aunque las noticias son buenas, hay que actuar con cautela.
2: La evolución continúa siendo favorable. Con máxima prudencia, con máxima cautela, con todas las prevenciones posibles. Yo creo que las próximas 12 horas van a ser muy importantes, van a ser decisivas en lo que es ya la consolidación del trabajo hecho por el Sistema Nacional de Protección Civil en un contexto complejo, porque la EMET nos acaba de informar que estamos ya en una nueva ola de calor.
1: Cabe destacar también la evolución favorable del incendio de la Val d'Uxó en Castellón, donde por fin los equipos de extinción van por delante del fuego y los medios aéreos pueden trabajar. Abrimos línea con el puesto de mando avanzado de este incendio, donde se encuentra Ángela Berlanga.
3: Tras la última reunión del CECOPI hemos conocido que los bomberos van por delante del incendio. Dicen que están trabajando también con los medios aéreos, ya que las condiciones así lo están permitiendo. Ahora mismo hay más de 300 efectivos trabajando y más de 30 medios aéreos disponibles. Trabajan sobre todo en la zona comprendida entre Alfondeguilla y Tales. Además, hemos conocido que las personas alojadas en pabellones se reubican a las residencias de la Universidad Jaume I, la Universidad del Centro Educativo Peñeta Rocha y también al balneario de la Vila Bella, porque ya son 4 noches las que pasan fuera de casa y hoy nos espera que el incendio se dé por estabilizado.
1: Más asuntos. La justicia ordena registrar el Pazo de Meirás a nombre del Estado y poner por fin al litigio con los Franco. Galicia, Lara Salgado.
4: Una causa que llevaba abierta desde el 2019 y que hoy llega a su fin con este mandamiento al que hemos tenido acceso en la SER y que ordena el registro de la propiedad de Betanzos, la inscripción del inmueble a favor del Estado. El juzgado de A Coruña ordena también la cancelación de cualquier inscripción registral previa, es decir, las que hasta ahora figuraban a favor de los herederos del dictador. Con este trámite, la justicia avanza en la ejecución definitiva de la sentencia que atribuyó al Estado la propiedad del Pazo de Meirás hace ya unos meses. Un paso administrativo de gran calado simbólico porque supone privar a los herederos de Franco de uno de los baluartes del franquismo. La resolución solo recurrible en reposición, para lo que el juzgado da un plazo de 5 días.
1: La mujer de Pedro Sánchez, Begoña Gómez, cambia de abogado. Por ello pide al juez Peinado ampliar el plazo para presentar el escrito de defensa. La información es de Pedro Jiménez.
5: Begoña Gómez cambia de abogado de cara al juicio conjurado al que se tendrá que enfrentar después de que la Audiencia de Madrid avalara sentarla en el banquillo. Jaime Campaner sustituye a Antonio Camacho y, según ha sabido la SER, el cambio ya se ha comunicado en el juzgado y el nuevo letrado ha presentado un escrito en el que solicita ampliar de 5 a 15 días el plazo para presentar el escrito de defensa y poder así conocer al detalle el contenido de la causa. Además, le recuerda al juez que el mes de agosto es inhábil. Juan Carlos Peinado, dentro de la estrategia que sigue para ajustar plazos y conseguir dictar el auto de apertura de juicio oral antes de jubilarse, notificó esta semana, el mismo día que recibió el escrito de acusación de los ultracatólicos de Acte Oír, una providencia a las defensas y al fiscal para que en 5 días presenten sus escritos.
1: Uno de cada 5 españoles, más de 9 millones en total, vive en zonas donde se topa el precio del alquiler. Justo hoy el Boletín Oficial del Estado recoge la declaración de otros 7 municipios como tensionados y ya van más de 300. Pablo Anzola.
6: Sí, uno de cada 5 españoles, 9.300.000 en concreto, viven ya en zonas donde se topan las subidas del alquiler y se establecen precios máximos en la firma de nuevos contratos. Son los municipios protegidos por la ley de vivienda, las llamadas zonas tensionadas, a las que desde hoy pertenecen 7 nuevas localidades, entre ellas Santiago de Compostela o Gijón, con la que se incluye Asturias en la lista ya de las 5 comunidades autónomas que intervienen en el mercado de la vivienda con la ley estatal. Precisamente esta semana Euskadi ha anunciado que ese tope de precios ha permitido abaratar allí el alquiler un 3,5%, aunque la medida sigue dejando algunas sombras, como la fuga de contratos hacia los de corta duración que esquivan de forma ilegal la norma y que permiten subidas abusivas en los precios.
1: Nos acercamos a la redacción de deportes. Marta Casas, buenas.
7: ¿Qué tal? Buenos días. Mourinho sigue recuperando internacionales en su pretemporada. Endrick y Rüdiger han vuelto ya al trabajo en Valdebebas. Antes lo hicieron otros como Güler, Valverde y Dumfries. Los próximos en incorporar marcharse van a ser Vinicius, Brahim, Courtois y Bernardo Silva. El Real Madrid, que por cierto ha hecho oficial hace un ratito que el próximo 16 de agosto va a jugar un amistoso contra el Schalke. De amistosos, precisamente, hoy se juegan hasta 9 con equipos de primera división por cartel. El más destacado es el que va a jugar a las 8:30 de la tarde en Majadahonda, puerta cerrada, eso sí, el Atlético de Madrid contra el Getafe. Es la primera prueba de la pretemporada para el equipo de Diego Pablo Simeone. También destaca el duelo entre Betis y Olympique de Lyon. Y en baloncesto, la Euroliga acaba de hacer oficial su calendario para la próxima temporada. Va a arrancar el 24 de septiembre. El Real Madrid debutará frente al Dubai de Xavi Pascual, el Barça contra el Anadolu Efes de Pablo Lasso, mientras que el Baskonia recibirá al actual campeón, al Olympiacos, y el Valencia Basket jugará contra el Besiktas.
8: Gracias, Marta. Vamos con la última hora de Hoy por Hoy, La Sexta, con Pedro Blanco.
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0: 12 y 10, 11 y 10 minutos en Canarias. Les voy a contar una cosa. Si hubiesen escuchado la conversación de la charca, micrófono cerrado, parecía más bien la fresca que la charca.
1: Ay.
0: Como unas señoras y señores hablando de el calor, que mal se duerme con el calor, por la noche refresca.
2: Como si no nos conociéramos, es como conversación de gente que no se conoce, ¿no?
3: De un
2: hablar
3: ascensor,
2: del tiempo.
3: En el ascensor,
4: sí. Parecían de pronto los charqueros sí. Mucho más mayores.
0: Sí. Van de charca, pero vamos, en fin.
1: Cuidado.
0: Cuidado,
1: caution. No, bueno, lo primero, Iñaki, hola, que
5: hola,
1: te has puesto a hablar en una presentación.
0: Sí.
1: Esto hay que decir, hola, Iñaki.
6: Hola, Iñaki.
1: Ahora te toca trabajar con todas. Enhorabuena.
2: Bien. Yo la verdad que agradezco la bienvenida. Me agradezco también sumarme a la charca, porque yo he estado muy a gusto chapoteando en el Mediterráneo, pero bueno, chapotear aquí también está guay.
0: Hombre, o sea que... vas a acamparar el Mediterráneo
3: pero vas a hacer,
0: la charca.
3: ¿Vas a hacer de experto de la charca o cómo iba
1: a
3: ir?
1: Hombre, pero, sí, vamos,
2: pero
1: a ver, perdona. ¿Cómo va a ser Iñaki de experto de la charca?
2: Pero vamos, es que yo soy experto porque yo soy de los que más he usado el concepto charca en este equipo.
3: Bien.
2: Y me lo habéis echado en cara muchas veces.
1: Que viene claro, la última.
2: Que lo haya hasta quemado.
3: Está quemada. Bien que lo digas en público.
2: Sí.
3: Muy bien.
0: ¿Sabes qué pasa? Que está bien que cuentes que venís hablando de la charca en este equipo desde hace tiempo, porque yo, como no soy de este equipo,
1: pero
0: como
1: si
0: no soy de ningún equipo
1: ahora
0: mismo, pues esto de la charca me
4: pilló
0: un poco.
4: De todos y de ninguno.
0: Fue de todos y de ninguno, efectivamente.
1: De nuestros corazones.
0: Exacto.
1: Por Pedro.
3: Por Pedro.
0: ¿Y qué de la charca de qué hoy va?
2: Pues hoy la charca va de esto un poco.
0: A ver.
2: Solemnidad.
0: Bien.
2: Porque hoy que me estreno en esta pequeña ciénaga nuestra, queremos hablar de la que para mí, creo que para mucha gente, es la charca suprema en estos tiempos que corren.
0: ¿Qué es?
2: Porque ¿qué hay más charca hoy en día que una boda?
0: ¡Ah!
3: ¡Uf! Pues ya te lo digo
2: sí,
3: yo. Ya te lo digo yo. Nada hay más charca que una
2: es
3: boda.
2: Que no.
3: Porque además, no sé si recordaréis, si recordáis a nuestros oyentes, que ya hablamos de la charca, del bodorrio de Taylor Swift.
0: Es verdad.
3: De hace unas semanas,
0: sí.
3: Que así como favor,
0: ¿cierto?
3: Pues... igual cerró el Madison Square Garden o movilizó a un centenar de policías, por decir así un par de detalles.
7: Y todo eso para comer hamburguesas al final, ¿eh?
0: No le
7: mini hamburguesas.
0: Y rosas, o no sé qué cosa había por allá. No lo he olvidado.
8: ¿No lo has olvidado?
3: ¿Y quieres olvidarlo?
0: Y quiero que no me abrís más de bodas.
8: Pues vamos a hablar
2: vamos
8: de
2: a ello.
8: Bodas. Vamos a hablar de bodas y no nos vamos a ir lejos. Nos hemos puesto en modo prioridad nacional,
0: vale,
8: a tope.
0: ¿Quién se casa?
8: Todo el mundo se casa en verano.
2: Buena respuesta, todo el mundo.
8: O sea, ¿qué necesidad tenemos de irnos a buscar fuera si en España tenemos a tope de bodas charca todo el verano?
1: Hemos acuñado un término, Pedro, que es la temporada BBC.
2: Bueno, no lo has acuñado tú.
0: Es que has acuñado.
2: Tampoco.
0: La BBC.
1: Lo he acuñado yo porque lo he dicho yo.
0: Silencio.
3: No puede haber pelea entre los charques.
0: No, pues ya lo digo yo.
3: Qué valor ha tenido también.
4: Lo diría si pudiera.
2: Hay que tener valor.
0: Pero hay que tener bemoles. Bueno, ya está, da igual.
4: Dale.
1: A ver, chicas, recordad que yo he hecho esto para hacer lo que me dé la gana en este ratito de radio, entonces me lo tenéis que respetar.
2: Bueno,
1: la temporada de bodas, bautizos y comuniones. Y en verano, pues es verdad que estamos como en el punto álgido de esta montaña. Hace unos días, por ejemplo, se casaba Susana Griso y Luis Enrique en la Costa Brava ante unos 250 invitados. Una boda que había mucho famoseo, mucho compi del medio de comunicación y demás. Y también estaba Luis Enrique con una guayabera que llevaba.
0: Ay, algo
2: y aquí ha salido el primer
4: completamente
2: debate.
4: A favor.
1: Efectivamente.
0: Algo
1: vamos a ver cómo esto de completamente a favor, porque tú presentarte en la boda con Susana Griso, que iba espectacular ella, con su ramo gigante que parecía un árbol, y te presentas con una guayabera color salmón.
4: Pero
3: además
1: es que
3: yo digo
1: que
3: color, no. Además es el color.
8: A ver,
3: encima,
8: a mí me lo han explicado antes.
4: Vamos a ver, la guayabera... es el smoking del trópico. Esto lo demostró Gabriel García Márquez cuando fue a recoger el Nobel con una guayabera blanca.
7: Efectivamente. El otro día, en la Embajada de Colombia, que dieron la fiesta, estuvo un amigo mío. Yo sabéis que tengo amigos por todos lados. Y él se compró una guayabera bien blanca para estrenarla y lucirla. Porque, como dice Eva, la guayabera es la
4: forma de ir elegante en el trópico.
0: Pero la... sospecho que la inventora del término BBC...
1: No vayas por ahí.
0: No vayas por ahí, que acabamos mal.
1: No nos vamos a encontrar.
0: No está de acuerdo con que la guayabera sea...
1: Primero, yo me caso y a mí se me pone delante
3: claro.
1: Quien se vaya a casar conmigo con una guayabera color salmón. Y yo digo, parad esta boda que es la que dice
3: después
1: que no soy yo.
3: Después de haberte pasado tres horas preparando.
7: Pero una pregunta, a ver, la guayabera no y una falda escocesa.
8: Falda escocesa, ¿cómo? A tope. Me encanta.
7: O sea, la guayabera sí, no, sí, pero la falda escocesa
2: hombre,
7: sí.
2: La falda escocesa sí.
8: No, yo estoy con todo.
2: Pero la falda escocesa, si es, si es tu tradición, pues entiendo.
5: Cuando hablábamos de este tema esta mañana, sí que decíamos que, claro, hay que tener en cuenta que el estilo fijado para esta boda de Susana Griso iba en ese sentido. O sea, no desentonaba por eso, porque era el estilo que se tal.
0: Vale,
5: en fin. Y hablábamos de un artículo que firmaba en el Diario de Sevilla Carlos Navarro Antolín, que fue tertuliano de este programa del Abierto, en el que hablaba precisamente de que llevar una guayabera no rompe con el protocolo de una boda.
1: A lo mejor Antolín también se está equivocando, porque esa guayabera color salmón es un delito nacional.
3: Vamos a ver, es que claro.
0: A Teresa le faltó decir, a lo mejor Navarro Antolín ya no está estudiando.
1: Yo no he dicho nada de eso. Solo bueno, digo que sobre la guayabera...
2: Hay que saber que, más allá de los looks, no todo en la boda son efectivamente los outfits de la gente.
0: ¿Hay más?
2: Y lo que peor llevamos son las nuevas tendencias, como por ejemplo los ramos locos.
6: Y ella divina de novia, bridal week, ramo, enredadera, hiedra, todo completo.
2: O sea, Susana Griso, ramo, enredadera, hiedra.
1: Que parecía
2: o
1: un
2: sea,
1: árbol.
2: Tienes que ver la foto porque parece que lleva un árbol en la mano.
8: Era grande, sí. Es que hay una tendencia ahora con todo el tema ramos, vegetación, frutas, centros de mesa, se hacen movidas muy locas. Las influencers las ha dado todas por decorar con frutas cortadas y ramas secas las mesas. Y bueno, yo no lo... O sea, la primera vez que lo vi me hizo como gracia, pero ya es que todas.
4: Claro. Digo yo que si tú eres Susana Griso y llevas un ramo de ese tamaño, si hay gente a la que no te apetece saludar en las bodas, que pasa siempre, que hay gente que a la
1: etapa,
4: que te
1: protege.
4: Te escondes debajo de tu propio ramo y te vas moviendo como si fueras un seto móvil.
0: O sea, en este ramo se cuelga un mono, se hace
1: falta.
0: Claro,
1: efectivamente, efectivamente.
0: Es que no lo había visto, lo estoy viendo ahora.
4: Es grande. Es.
3: Y yo tengo yo una idea de que decorar tu boda con ramas secas a mí normalmente no me suele inspirar. A mí no me inspira derroche, más bien. No. Y además esto de poner fruta en verano con las moscas, los mosquitos que hemos estado hablando antes.
1: Nuestro mosquitólogo.
3: O sea, es la charca absoluta. Claro, los centros de mesa, los espejos con el nombre de los novios para hacerte el selfie, los fotomatones, el tatuador, que ahora también ponen tatuadores que
4: de
3: te
4: verdad,
3: la persona que hace el face painting también.
1: No te olvides, la cámara esta 360 grados que te hace un vídeo que cuando te ves dices, madre mía la que llevaba, la comida en vivo, los fruit trucks, los cócteles personalizados, las ilustraciones, los bailes ensayados, que me da una vergüenza ajena, que no puedo con ellos.
2: Una cuadrilla bailando, haciendo como que saben bailar. Bueno, en fin.
1: No puedo, pero si hay algo charca en las bodas es la hora loca, mira.
9: Si todavía no lo saben, la hora loca es ese momento a la mitad o hacia el final de la fiesta en el que todo se vuelve mucho más animado. Los novios entran con la música a tope, con accesorios, con luces y la gente se viene arribísima. De hecho, para mí fue un
0: con accesorios y con luces.
4: La hora loca.
0: En fin, o sea que en la charca hoy hablamos de bodas. Esto de la charca está degenerando.
1: Mentira.
0: Venga, que nos vamos.

0: Yo creo que por hoy ya hemos hablado suficiente, ¿no? 6 horas y 20 minutos aguantando a los de hoy por hoy. Ya está. Volveremos mañana. Para ti, que mañana madrugarás, volverás a coger el taxi y te echarás a las calles de la ciudad esperando que sea un buen día. A ver si te cogen muchos viajes. Bueno, para ti y para todos los demás, mañana a las 6, las 5 en Canarias, otro ratito de hoy por hoy. Hasta mañana.
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2: ¿Qué tal? Bienvenidos, 12 y casi 21 minutos, este miércoles 29 de julio. Comenzamos tiempo de hoy por hoy, Extremadura, desde ahora y hasta las 2, como siempre. 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

0: Hoy las temperaturas bajan un poco o se mantienen. No obstante, atención hoy a las máximas, que serán significativamente altas, con valores que pueden alcanzar o superar los 38 grados en amplias zonas de la comunidad. Hoy con máximas de 40 en Mérida, 38 en Badajoz, 37 en Cáceres. Mañana las temperaturas diurnas sufrirán ligeros cambios, con máximas de 39 en Badajoz y Mérida, 38 en Cáceres. Las mínimas se mantendrán o bajarán un poco, 21 en Cáceres, 20 en Mérida, 19 en Badajoz. Hoy y mañana tendremos cielo poco nuboso, aunque mañana con algunas nubes medias y altas. El viento hoy será del sur y suroeste, flojo con algún intervalo moderado. Mañana, viento del suroeste al oeste, flojo en general. Es una información de AEMET.
1: Álvaro García, Ser Cáceres, bienvenido, ¿qué tal?
2: Buenas tardes, Gaspar.
1: Bueno, 2 y 5, cuéntanos que vas a contar, bueno, supongo mucha asamblea, ¿no? Pero claro, nos resumirá José Emiliano Barrena, pero aparte de la asamblea, ¿han pasado más cosas?
2: Pues sí, han pasado más cosillas, también relacionadas en parte con la asamblea, pero los focos se los lleva evidentemente este pleno de presupuestos. Te cuento, la Junta ha criticado que el Consejo de Política Fiscal y Financiera ha vuelto a presentar a la región lo mismo que ya conocían y que votaron en contra todas las comunidades autónomas, excepto Cataluña. La consejera de Hacienda y Administración Pública, Elena Manzano, ha trasladado que muestran así el acuerdo con el separatismo catalán para mantener al presidente Pedro Sánchez al frente del gobierno.
3: Lo que está haciendo el señor ministro de Hacienda es lo que ya había hecho la señora vicepresidenta anterior, y es mostrar un acuerdo que trae causa del mantenimiento del señor Sánchez en el poder, un acuerdo con el separatismo catalán por el cual solo gana una comunidad autónoma, o es la que más beneficios tiene o es la que más recursos obtiene, y el resto de comunidades autónomas dijimos alto y claro que no. Lo que nos han vuelto a presentar en relación con el modelo de financiación autonómica es lo que ya conocíamos y lo que votamos en contra todas las comunidades autónomas, a excepción de Cataluña.
2: Y por otra parte, la consejera de Educación, Sandra Valencia, y sus homólogos del Partido Popular no asistirán a las conferencias sectoriales de Educación y Universidades tras rechazarse su petición de aplazarlas por la emergencia de los incendios. Las comunidades solicitantes consideran prioritario concertar los esfuerzos en atender a las zonas afectadas y critican que el Gobierno central mantenga unas reuniones sobre asuntos menos urgentes. Por otra parte, la Junta de Extremadura ha llevado a los tribunales al Gobierno central por el reparto de menores migrantes procedentes de Canarias y de Ceuta. El vicepresidente del Gobierno y secretario general de Vox Extremadura, Óscar Fernández, ha destacado que se han presentado 5 recursos contencioso administrativos contra el reparto de menores no acompañados en la comunidad autónoma. Ha puntualizado que ante la nefasta gestión de la política migratoria del Gobierno central, la Junta de Extremadura está actuando. Contaremos todo esto y más, incluyendo ese pleno de presupuestos, a partir de las 2 y 5 en Hora 14, Extremadura, Gaspar.
1: Te escuchamos, Álvaro, gracias.
2: Hasta luego.
1: Cuéntame, bueno, José Emiliano Barrena. Un resumen pues, de lo que va, porque dicen que va a ser maratoniano, ¿no? Lo siguiente.
4: Sí,
1: ¿no?
4: Va a ser hasta la tarde. Hoy se debate y hoy se vota, así que esta tarde se aprobarán esos presupuestos.
1: ¿Se le va a hacer de noche, tú crees?
4: Tarde-noche. La noche anochece tarde.
1: 10 de la noche.
4: Vamos a ver.
1: Venga.
4: A ver cómo va la cosa. Partido Popular y Vox, que continúan defendiendo los presupuestos regionales para este año, cuentas que van a salir adelante y a la que se han presentado cerca de 700 enmiendas. Los grupos parlamentarios de PP y Vox han anunciado su rechazo a 18 enmiendas de Unidas por Extremadura y a 16 del PSOE al articulado del proyecto de presupuestos, en el que ambos grupos solicitaban la subida de algunos impuestos o bajar los salarios de los cargos públicos. José Antonio Frutos, Unidas por Extremadura, María Curiel, PSOE, Eva García, Vox, José Luis Rodríguez, PP.
5: El resultado, desde luego, no va a pasar a los anales este debate presupuestario como un ejemplo de diálogo y de debate. Ustedes han decidido de manera consciente, más allá de la propaganda que dicen que es que gobernamos para los extremeños, han decidido gobernar para un porcentaje de la población.
6: Enmiendas para facilitar el acceso a la vivienda, para reforzar la educación pública, para fortalecer la sanidad pública, para mejorar el sistema de dependencia.
7: Una enmienda a la totalidad encubierta que pretende devolver a Extremadura a las viejas fórmulas del pasado.
8: ¿Cómo le van a gustar a los presupuestos al Partido Socialista un presupuesto que soluciona los problemas de los extremeños, que es capaz de mejorar la sanidad, que es capaz de mejorar la educación?
4: Desde la oposición han criticado la reducción de los fondos que se destinan a organizaciones sindicales y a la patronal en un 50%, oposición que ha lamentado que con las medidas se busca debilitar a estas organizaciones. Escuchamos por este orden, a Juan Alessandro Ensirinci, de Unidas por Extremadura, Julio Rodríguez Peso, Eva García Vox y Olivia Labrador desde el Partido Popular.
9: Los sindicatos habían sido una parte fundamental en la construcción de nuestra comunidad autónoma y que iban

0: a seguir siéndolo. La persona que dijo eso fue Elena Manzano. ¿Qué es lo que ha cambiado?
1: La señora Manzano intentó justificar este hachazo al diálogo social aludiendo que el presupuesto estaba destinado al mantenimiento de los servicios públicos.
2: La auditoría y el control técnico son las herramientas que garantizan que el dinero de los extremeños que contribuyen se fiscalice y se use con rigor.
3: Este Gobierno reconoce el papel constitucional y legal de las organizaciones más representativas como agentes esenciales para dicho diálogo, pero sin olvidar que esa financiación debe estar sometida a los criterios de legalidad.
4: Bueno, un debate largo donde también, por ejemplo, PP y Vox han anunciado que rechazan las enmiendas en la sección de Salud y Atención a la Dependencia de PSOE y Unidas por Extremadura, porque las cuentas priorizan, dicen, la atención sanitaria y refuerzan el sistema. El pleno sigue y seguirá. Así que al que le apetezca seguirlo, tiene entretenimiento.
5: Nada, y qué maravilla que todos los presupuestos resuelven los problemas de los extremeños, que siguen siendo los mismos año tras año, pero el que presenta los presupuestos siempre habla de presupuestos que resuelven los problemas de los extremeños.
4: Es curioso.
5: No te vayas, que tenemos la buena noticia del día también.
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5: 12:28 en este momento. La buena noticia del día es esta.

0: ¿Te quiere sonar?
1: Porque me vi de vacaciones yo hoy.
0: Tú hoy no te queda mucho, pero el que se va de vacaciones hoy soy yo.
1: Tú. Esa es la buena noticia del día.
0: Esa es la buena noticia del día. Hoy me lo he permitido, ¿eh?
1: Bueno.
0: La buena noticia, a las 3 de la tarde yo cumplo mi año laboral y me voy de vacaciones.
1: Haces muy bien, merecida.
0: Así que a ti te queda esto, te la pones la semana que viene. Tampoco seguiré, te queda tanto.
1: Seguiré contando, queda todavía un tiempito.
0: Venga, pues permítanme la broma, pero hoy las vacaciones de verano son la buena noticia.
1: Muy bien, pues
0: del día.
1: Disfrútalas.
0: Venga.
1: Pasan rápido, ¿eh?
0: Nos vemos pronto. Pasan rapidísimo.
1: Gracias, adiós. José.
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0: Bueno, pues llega una vez más la magia a las calles de Bonal de Ibor y además creo que quieren hacerlo extensivo por más sitios que únicamente el centro, digámoslo así. Al menos esa es la intención. Estamos hablando del estreno el primero de agosto. Estrenar agosto con magia. Ya de por sí Bonal tiene mucha magia. Su alcalde es Carlos Utrilla. Alcalde, bienvenido. ¿Qué tal? Buenas tardes.
1: Hola, buenos días, muchas gracias. Pues nada, aquí ya casi preparando la magia. Ayer hicimos la presentación oficial, sí.
0: Digo que ya de por sí la zona y la localidad ya tienen magia.
1: Claro que sí, además lo hicimos en el paraje de los Mármoles, ahí donde tenemos el templo romano de Agustóbriga, la antigua Talavera la Vieja, y ahí hicimos la presentación. La verdad es que es un sitio espectacular, un lugar mágico, como bien dices. Y bueno, sí, pues ya casi todo listo para el día 1.
0: Llegan magos de muchos sitios.
1: Llegan magos de muchos sitios. Tenemos, ya es la tercera edición, la tercera vez que se hace. Ayer tuvimos acompañado desde Diputación la directora de la diputada de Turismo, Elizabeth Martín, y nos decía, ¿no?, que ella dice, ya son 3 años y quizás sea muy pronto decir que está consolidado, y te parece con los artistas que estáis teniendo, yo creo que se puede decir. Y la verdad es que sí, que tenemos bastante artistas bastante conocidos, ¿no? Nos ha pasado el de Tuzán, ha pasado los chavales que hacen mucha magia a través de las redes sociales. El primer año venían los niños. Ay, pero si les conocemos de las redes sociales, nos decían, ¿no? Cerca de Madrid, alguno de ellos. Y bueno, y entonces este año pues seguimos con la misma línea. Y nos viene pues de todos los puntos de la geografía nacional, pero yo en esta ocasión sí que tengo que quedar con, no quiero desmerecer a ninguno de ellos, por supuesto, pero la verdad es que tenemos el director es Alfred Copani, que le conocéis seguramente, una trayectoria televisiva en Extremadura muy conocido, ¿no? Pero también nos acompaña Jordi Mantes de Navalmoral, también como Alfred. Entonces, bueno, pues están a 15 kilómetros de Bonal, nos conocemos de toda la vida y es un honor, ¿verdad? Que además también de venir esas figuras nacionales como Jean Tuzano, el año pasado venezolano, francés, bueno, pues este año tener también de la misma categoría a Jordi, pues es un placer auténtico.
0: En un desarrollo de festival muy a pie de calle, porque creo que no se ponen ni tarimas, ni escenarios altos, ni nada, o sea que está todo muy cerquita.
1: Es todo a pie de calle, como bien dices, y es la idea, ¿no? Es la idea de hacer llegar a todos los vecinos de... Somos un pueblo pequeñito, somos unos 500 habitantes, y lo que queremos es... Y con una población muy envejecida, que eso es importante decirlo también. Bueno, luego alguno también que tiene alguna discapacidad y que no puede moverse como quiera, ¿no? Bueno,
0: pero,
1: pequeños,
0: pero ahora en verano se multiplica eso, seguro.
1: Se multiplica, sí. Podemos llegar fácilmente los días puntuales, podemos llegar a 5.000, de 500 a 5.000 es mucho.
0: Fíjate.
1: Pero bueno, lo que te decía con eso, ¿no? Que aunque las distancias cuando tienes cierta edad o cuando tienes alguna discapacidad, pues es complicado, ¿no?, desplazarte. Entonces lo que hacemos es salir de la calle, ya la tercera edición, y así se hace desde la primera, y por eso se llama las plazoletas mágicas. Las plazoletas, nosotros llamamos a las plazas pequeñitas, sé que hay en muchos pueblos de Extremadura que también lo llaman plazuelas, por ejemplo, sí. Pero nosotros aquí en Bonal en concreto, pues plazoletas. Entonces, qué mejor que a pie de calle, como has dicho, ¿no?, ir montando en 4 espacios. Pues,
0: claro, son plazoletas en plural porque no va a ser solo en un sitio, se va a ir moviendo. Y eso que no hay grandes distancias en las localidades extremeñas, pero que se va a ir moviendo por todo el pueblo.
1: Eso es, no hay grandes distancias para los que podemos hablar de
0: para
1: la normalidad. Ajá. La gente que no se puede desplazar.
0: Todo es una gran distancia, efectivamente.
1: Bien por el físico, bueno, pues a lo mejor, claro, sí que son grandes distancias. Y se apuesta por eso. Entonces se decide salir de la plaza del ayuntamiento, donde me encuentro yo ahora mismo, que es donde se suele hacer, ¿no?, las fiestas grandes y demás. Entonces, pues queremos salir y que además pues se lleguen con este tipo de actividades a todas las partes del pueblo y a todos los vecinos. Entonces, por eso se van moviendo durante ya la tercera vez, se van moviendo esas plazoletas y así va llegando a todos los barrios del pueblo. Y lo mejor es que eso, es que se poner a... Si no buscamos algún sitio estratégico donde se le pueda ver bien, pero en esas plazoletas y a pie de calle, la gente, mucha gente se lleva sus sillas, movemos nosotros las sillas también de una plazoleta a otra, pero bueno, la gente, como es verano, pues se sienta en el suelo, y sí, y no solamente los vecinos de Bonal, que viene gente de toda la zona. Sabéis que nosotros somos aquí de Campañol, el norte de los Ibores, Entonces, viene gente del GER, el primer año vino una niña emocionadísima, que Alza Escobar, el director del festival, él sí que estuvo también participando ese año como artista, que le quería conocer, que le conocía de una cadena nacional, de Go Talent, que quería venir, la niña vino con los padres, viene, estamos nosotros cerrados del límite con Toledo, como sabéis, pues viene gente también de la zona europea, de Talavera de la Reina, viene gente de toda la provincia, o sea, bueno, es espectacular y merece la pena el ambiente que hay, porque empezamos a las 9:30, a ver qué ha fijado Alfred este año para dar el pistoletazo de salida, y entonces la gente se va moviendo, ¿no? De un emplazamiento a otro, y no se puede seguir estrictamente el horario del resto de las tres actuaciones, porque alguno pues estira un poquito más, se tarda un poquito más en montar lo que necesitan y demás, pero no hay problema, porque la gente va aguantando, padres con los niños pequeños, abuelos, todo el mundo va aguantando, y si los niños son muy pequeños y se duermen, no hay problema, porque los niños allí se quedan en la silla dormiditos, y los padres vienen al espectáculo. El año pasado en concreto, pues terminamos a las 6:00 a.m. con la hipnosis de Yet to Sun, que estuvo muy, muy bien, muy bien, y que nos ha valido también este año para preguntarnos, ya se va acercando el buen tiempo, y a finales de primavera, la gente, bueno, ¿cuándo vienen los magos otra vez a Bonal?
0: Claro.
1: Nos preguntaban en el entorno con Navalmoral, ¿no?, que pasamos mucho por allí, y eso lo preguntaban.
0: Sí. Pues eso empezará a las 9:30 y luego ya hasta altas horas. El año pasado se triplicó la asistencia de público.
1: Sí, va subiendo, siempre sabes lo que decimos, ¿no? Los pueblos, pues siempre ahora tenemos en verano, tenemos más población, nosotros, por ejemplo, nosotros aquí en la zona somos, como siempre digo, de los pequeños somos el grande, 500, y de los grandes somos el pequeño, 500. Y entonces, bueno, pues sí, pues sube mucho la población, entonces, claro, pues al principio a lo mejor se va manteniendo, porque no toda la gente estuvo a las cuatro actuaciones. Hay mucha gente, como te he dicho, que sí, ¿no? Que van, pero bueno, puntualmente, pues es que no he podido ir. O esta gente que te digo, la gente mayor nos lo agradecía, ¿no? Oye, que he podido salir a la actuación que habéis puesto en mi barrio. Oye, eso se agradece, ¿no? Porque ellos lo dicen con ilusión, porque si fuese en otro sitio, pues en la plaza no hubiesen podido bajar o subir. Y entonces, bueno, pues se ve con mucha ilusión. Entonces, sí, viene mucha gente, como digo, viene gente de fuera, de los alrededores, y la verdad es que sí, que cada vez viene más público, y lo importante, ¿no?, que nos preguntan, nos demandan ya la actividad, que como nos anunciaba, como nos decía la diputada, decía, bueno, pues es que ya está consolidado. Pues la verdad es que sí, porque ya solamente con el interés y la gente preguntando y todo, la verdad es que sí, es que ha llamado la atención. Y bueno, y de hecho, esto hay un pueblo de Castilla y León, aquí muy cercano a nosotros, que hace una actividad similar. O sea, ellos lo vendieron como único y tal, y les dijimos, no.
0: Que nosotros llevamos 3 años ya con este.
1: Nos dijeron, no, bueno, y la empresa no, la verdad, luego lo hemos sabido. La empresa se fijó en nuestro formato y lo vendieron como exclusivo, pero no lo pudieron hacer porque ya lo estábamos haciendo nosotros. Sí. Y entonces, sí, o sea, que llama la atención el formato y gusta.
0: Ya no cuela y con redes sociales menos, eso se descubre a los 3 segundos.
1: Claro, bueno. Además, por hacer que están aquí tan cerquita. Sí.
0: Pues las plazoletas mágicas este año, la de Clemen y Tomás, la farmacia, de la Taona y de las escuelas.
1: Y Tomás, y tenemos, pues, a ver si te lo puedo decir. Sí, mira, la primera de todas, a las 9:30 más o menos, como hemos dicho, con Jordi Man, es Moral, es aquí nuestro paisano de la zona, paisanos somos todos los extremeños, pero quiero decir, de aquí de la zona, en el barrio de la Lagunilla, siempre solemos empezar allí, en la plazoleta de Clemen y Tomás, son dos vecinos, y le hemos puesto ese nombre para que la gente sepa bien, o pueda preguntar, ¿no?, a la gente que sale fuera y pueda recibirlo. Después, en la siguiente actuación, pues van a durar una hora aproximadamente, lo que te he dicho, hay algunos que duran un poquito más, un poquito menos. Y entonces se recoge toda esa plaza y se va montando la segunda. Entonces, en ese momento, la gente del pueblo pasea, se va a tomar algo, o los que no conocen el pueblo, se dan un paseíto, ven el pueblo, se toman algo y ya se van a la siguiente plaza, que en esta ocasión va a estar cerquita, que es la de la Casa de la Cultura, que es la plazoleta de la Taona. Ahí se encuentra la Taona, al lado de la Casa de la Cultura, y lo hemos puesto ahí también porque queremos reivindicar, somos zona rural y demás, queremos reivindicar las empresas que siguen funcionando, ¿no?, y que tenemos la suerte de tener
0: el pan, comercio de cercanía.
1: Claro, claro que sí, el pan que todavía se hace en el pueblo, que está muy bien en las grandes superficies, como he dicho, tenemos a Valmoral a 15 minutos con todos los servicios del mundo, pero bueno, oye, que tenemos el pan que se hace todos los días y le podemos comer el pan reciente, que está muy, muy bien. Entonces, pues por eso, ahí la plazoleta de la Taona será la siguiente actuación, y déjame que diga, sí, con el mago Arison, que siempre le cambio el nombre, mago Arison, a eso será a partir de las 11. Luego ya, en la siguiente, nos vamos, yo creo que es el escenario más bonito, porque se conserva un portalón antiguo, y es en la, nosotros siempre hemos llamado la casa de tía Escolástica, la recuerdo yo a la señora cuando ya falleció hace muchos años, cuando yo era pequeño, y yo ya rondo casi los 50. Entonces, bueno, pues es la plazoleta de la farmacia de tía Escolástica, se encuentra ahí la farmacia ahora, y entonces, bueno, pues ahí estará Arturo el Grande, ya a partir de las 11:30 más o menos. Pero ya te digo, esto hay que seguir un poco el itinerario y viendo por dónde van, porque se puede retrasar o no, ¿vale?
0: Aproximado, sí.
1: Aproximado, aproximado. Y luego a las 2, con la intención de terminar a las 3 o a las 4, pero como el año pasado terminamos a las 6 de la
0: ¿Se puede
1: mañana,
0: alargar?
1: bueno, pues ahí estará el Magonelo y estaremos en el patio de las escuelas. Ahí siempre nos pide la organización, Alfred, siempre nos pide ese escenario para terminar. Es más fresquito, pues si la gente está más cansada y demás, bueno, pues salimos ahí hasta a las afueras del pueblo, el cole, y siempre vamos allí. Y nada, el Magonero tiene como curiosidad un poco el mentalismo y las matemáticas, fíjate. Todo lo que decimos que sí, que todo es matemática, ¿no? Pues él trabaja mucho con la matemática y demás, a ver con qué nos sorprende en esta ocasión. Y así, bueno, pues hasta es la última actuación, entonces terminaremos en el patio del cole ya pensando en la siguiente edición. Pero este año también te puedo decir que tenemos una novedad. Queremos ir ampliando y sumando. Y este año pues hemos invitado al escultor leonés, Amancio González. Entonces nos ha traído dos obras,
0: Así que van a quedar ahí, ¿no? Un mes, por lo
1: sí, van a
0: menos.
1: estar el mes aquí. Tenemos una en el ayuntamiento, que es un poco como de los signos zodiacales, y luego tenemos otra en el centro cívico, que es un poco la sede de los mayores, porque utilizan el resto de asociaciones del pueblo también y otros colectivos. Y entonces en la puerta, en una rinconada que hay en su fachada, bueno, pues allí hemos colocado la visión. Tienes que ir y mirar, porque vas a ver la Tierra desde la Luna. Vamos a tener la visión desde los Helenitas. Entonces, pues invitamos a que la gente pase por las calles de Bonal, busque el centro cívico, está aquí también cerquita de la plaza, y se asome por esa ranura que hay y tenga esa experiencia mágica.
0: Pues todo eso para arrancar el mes de agosto, casi nada, en Bonal de Ibor. Pues alcalde, muchísimas gracias, que salga todo muy bien.
1: Pues muchísimas gracias a vosotros y ya sabéis, todos los extremeños estáis invitados, bueno, y en especial a los oyentes de Cadena Ser, que se vengan el día 1 de agosto a partir de las 9:30. Bueno, pues que nos acompañen durante toda la madrugada. Por cierto, si alguno se quiere venir antes, sabéis que por aquí nos pasa el río Ibor, es para hacer un símil, que son más conocidas las gargantas de la Vera, estamos muy cerquita de la Vera también. Entonces es un río muy parecido, con mucho granito, con mucha sombra, con mucha agua clarita y fresquita. Pues os invitamos a que os vengáis, os deis un chapuzón, os bajéis al pueblo y a disfrutar de la magia.
0: Gracias, alcalde.
1: Gracias.
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0: Las mozas de Galisteo. La recreación histórica se llama El legado de la villa, Las mozas de Galisteo, y va por cinco ediciones, 31 de julio y finalizan el 2 de agosto. Se han presentado hace muy poquito en Cáceres con la alcaldesa de Galisteo, con María Toscano. Hablamos. Alcaldesa, bienvenida, buenas tardes.
3: Hola, buenas tardes, ¿qué tal?
0: ¿Qué son las mozas de Galisteo para la localidad en tiempos de verano?
3: Pues las Mozas de Galisteo es un evento que año tras año se va consolidando en el tiempo y que cada año vienen más visitantes a nuestra localidad para poder conocer el legado de nuestra villa y de dónde viene el refrán de las Mozas de Galisteo, buena vista y mal deseo.
0: Exactamente, la leyenda de las mozas,
3: Sí.
0: cuéntanosla.
3: A ver, en el siglo XVI, Fernando el Católico visita la villa pues para recaudar los impuestos de los vecinos y vecinas y se reúne con el señor de Galisteo y la señora de Galisteo. Estos quieren recaudar los impuestos y a diferencia de que normalmente quien se tendrían que rebelar serían los padres, hijos, abuelos en forma masculina, somos las mujeres de Galisteo las que nos enfrentamos al rey para que no recauden esos impuestos de todas nuestras cosechas y todo el trabajo que hemos tenido durante todo el año para poder alimentar a los vecinos y vecinas, ¿no?
0: Son las mujeres las que le dicen al rey, anda y tira para allá.
3: Ahí es. Y entonces el rey les responde: las mozas de Galisteo, buena vista, pero mal deseo.
0: Ajá. Y eso se convierte en una tradición, en un legado histórico-cultural.
3: Ahí es, en el que durante todo el fin de semana se hacen actividades medievales, pasacalles, cetrería, mercado, campamento, pero el sábado por la noche se hace la recreación de ese refrán, ¿vale? Vecinos y vecinas amateur, actores y actrices, ¿vale? Junto a un grupo de voluntarios y voluntarias que estamos ensayando durante meses, pues representamos una obra. Tenemos tres obras. Se han representado dos de ellas. La primera se presentó durante tres años seguidos, que es de un periodista, Borja Negrete. Esta que se va a presentar este año se presentó el año pasado también, y que es de una vecina voluntaria, Charo, que por circunstancias personales, bueno, pues tuvo un tiempo ahí de reflexión y se evadió muchísimo y creó esa obra. Y tenemos otra que todavía no ha sido estrenada, ¿vale? Entonces, todo va alrededor de lo que es el contexto de la moza de Galisteo, para que visitantes y vecinos sepan por qué el motivo de ese refrán.
0: Estamos, representamos. Eso quiere decir que la alcaldesa también forma parte.
3: También participa, sí. Participa desde el minuto uno, colaborando con nuestros trabajadores y voluntarios, convirtiendo Galisteo en el siglo XVI como medieval, ¿vale? Galisteo se engalana. A ver, Galisteo habla por sí solo, conocéis las murallas, tal. Pero le engalanamos de tal forma que, pues eso.
0: Se pone más bonita.
3: Se pone un poquito más.
0: Un poquito más. Se maquilla, sí, podemos decir. Si hablamos de mujeres, pues se maquilla, se arregla un poquito para que la gente que visita, que supongo que, y entiendo que estos días, aparte de la gente que ya viene de por sí en verano, porque se llenan.
3: Claro, se triplica, porque claro, verano. Además, lo unimos con Semana Cultural y Ferias, con lo cual nos tiramos desde el 31 de julio hasta el 18 de agosto, sin un parar, ¿vale? Solapando diferentes eventos, digamos. Pero bueno, eso se centra el 31, 1 y 2 de agosto.
0: ¿Y cómo es ese mercado medieval? ¿Qué tiene?
3: A ver, es un mercado artesanal, principalmente, en el que hay alimentación, bisutería, telas. Dentro de ese mercado se hacen talleres de forja, de cetrer, de tema de hacer, pues eso, cestas o de quesos o de, bueno, hay diferentes talleres durante todos los días, bueno, que está en el programa, supongo que tendrás el programa en mano, bueno, tal, y por horarios, ¿vale? Igual que las actuaciones que hay y todo.
0: Productos de la zona, sí.
3: Sí, productos, son normalmente artesanos extremeños, sí, casi sí, todos, sí. ¿Vale? Luego tenemos un acto que es solidario, que tenemos dos cortadores de jamón de aquí, de Galisteo.
0: ¿Se te iba a preguntar?
3: Ahí es, dos cortadores de jamón de Galisteo, que hacemos un pasacalle en el que todo el pueblo se viste de época medieval, porque es que nos caracterizamos en época medieval. Hacemos un pasacalle con Turdión, Sargantana, bueno, con las empresas que vienen a tal, y acabamos en el bocadillo en el cortador de jamón solidario, en el que de forma solidaria pues te dan una bandejita con unos piquitos. La asociación todavía no está decidida, ¿vale? Pero bueno, seguro que va a ser una asociación en la que le va a venir muy bien y nosotros
0: ¿A quién va destinado? Lo que falta.
3: No se ha decidido todavía, no se ha decidido todavía. Hemos ido dos o tres, no está decidido, a ver si lo decidimos y ya lo publicamos, porque a la gente le gusta saber a quién va su donativo, lógicamente.
0: ¿Y a la gente le gusta caracterizarse ahí en Galisteo?
3: Sí, la gente cada vez se va animando más. No, es que al principio es verdad que costó arrancar, además, es que la idea nació antes de pandemia, justo.
0: Claro.
3: Llegó la pandemia y se desinfló. ¿Sabes? Entonces, la gente le ha ido costando lo que es, al principio, vamos a ver qué pasa, pero cuando más nos vea la gente vestirnos, porque sobre todo las voluntarias y voluntarios animamos a eso, ¿sabes? Pues entonces, cuando que están bien, no sé qué, no sé cuánto, pues salimos caracterizadas.
0: Totalmente. Y queda mucho mejor, te metes mucho más en la fiesta, en el papel.
3: La gente que lo ve es diferente, ¿no?
0: ¿Y la iluminación? ¿Cómo está? ¿La iluminación es artística de la muralla?
3: Ay, espectacular. Se viene, vienes de la autovía de Plasencia para acá y puedes contar hasta las piedras. No, muy bien, ha quedado genial. Y además, como te ponemos pendones a lo largo de toda la muralla, eso se va a ver espectacular desde lejos, se va a ver espectacular. Ya lo estoy yo viendo. Y no lo hemos colocado todavía.
0: Un mes de agosto, unas semanas como estas de da mucha vida a localidades como Galisteo.
3: Nos encanta. Sí. Siempre son recibidos con los brazos abiertos. Además, son emigrantes que han vivido aquí, que son de aquí, que han tenido que emigrar por algún motivo y que ya han hecho su vida en otro sitio con hijos y tal. Pero es que regresan. Son épocas en las que regresan a Galisteo. Entonces Galisteo se triplica.
0: Oye, los actores y actrices, por un día o por dos días, ¿cuánto tiempo llevan dedicados al ensayo de estas mozas?
3: meses. El año pasado un poco más, porque ya te digo que la obra era nueva, este año se repite, pero meses de ensayos y de caracterizaciones, porque somos amateurs. Es que al final hay gente que tiene a lo mejor mucho más carisma para tal, pero hay gente que a lo mejor un poco... Pero bueno, que siempre que se les ha necesitado, y hay de todas las edades, ¿vale? Puede haber un señor de 70 y un niño de 17.
0: Como era la época.
3: Te puede costar que ahora puede haber el mito de que joder, es que los jóvenes... No. Nosotros los llamamos y participan como uno más. Hay una caracterización en la obra en la que vienen 7 caballos desde abajo, desde lo que es fuera del pueblo hacia la muralla, y hay muchos chicos jóvenes que, aunque sea solamente para participar en montados a caballo, pero participan, explico, vestidos, ahí caracterizados, muy bien. Yo la verdad es que estoy súper contenta con toda la colaboración, con todo, y que Galisteo se vuelca, ¿vale? Porque hay gente que no participa como voluntario, pero que sí participa en las actividades. Entonces, también para mí es un orgullo que participe en las actividades. Con eso me basta.
0: Esa combinación en pleno valle de patrimonio, de teatro, tradición, de todo. Y para recordar un hecho histórico, las mozas de Galisteo diciéndole a un rey, ande y vete a pedir impuestos donde haya, donde no haga. No haga falta para comer. Pues, alcaldesa, muchísimas gracias, que vaya todo muy bien y que se disfrute mucho.
3: Muchas gracias, y que están todos invitados, a venir estos 3 días a Galisteo y cuando quieran también.
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0: Está preparada a esta hora la señora Julia, así que nos vamos con su nieta a remojo, nos pone Lucía Herrero.
4: Nos fuimos a lavar la ropa a un sitio del pueblo que se llama Los Cañitos, pero lavábamos la ropa y nos metíamos en el agua. Ahí no nos cubría, como hacen las rodillas, y nos refrescábamos.
5: ¿Qué tal? ¿Cómo se encuentran? Hoy nos vamos a remojar el culino en la piscina de Perales del Puerto, que retiene las aguas de la ribera de Acebo. El puente de la carretera de Coria a Ciudad Rodrigo parece protegerla, cobijándola y dándole más sombra aún que la de los propios árboles le ofrecen de forma natural. Mucha gente prefiere disfrutarla en primavera, pero también en las primeras jornadas de verano, sobre todo a finales de junio y comienzos de julio, en días de diario en los que aún es agradable bañarse sin mucho agobio, ya que es una piscina natural a la que va mucha gente. Vienes sudando y cansado de una buena caminata o de trabajar durante todo el día, te mojas, te quitas las botas y ese agua fría te reconforta, la verdad que como pocas cosas en la vida. El incendio que hubo en verano de 2015 dañó brutalmente el maravilloso entorno que rodea el lugar. Se arrasaron cerca de 178 hectáreas. Los pinares fueron arrasados y el bosque de ribera aparentemente muy tocado, pero la naturaleza es milagrosa, tanto que buena parte de la liseda se recuperó, los fresnos que están al otro lado del puente donde se conservan restos de antiguos molinos también lograron recomponerse. En la actualidad se mantiene como una piscina muy larga, cómoda, con chiringuito, aparcamiento y zonas verdes. Pero sobre todo muchos viajeros la valoran porque el agua resulta algo menos severa que en otras piscinas de la comarca. Sigue siendo agua de sierra, pero permite que nos bañemos algo más de 2 minutos y de mojarnos el pie. Es una buena elección para quienes buscan un espacio amplio y con servicios, especialmente si se viaja en familia o no se quiere depender de una logística que sea demasiado complicada. Y la contrapartida es evidente, al ser conocida, cómoda, accesible, puede llenarse en tardes calurosas y sobre todo los fines de semana. Y no solo se esconden curiosidades en la propia piscina natural, sino que en el municipio de Perales del Puerto también. Para que nos ubiquemos, Perales del Puerto limita al norte con Acebo y Hoyos, al sur con Gata y Moraleja, al este lo hace con Villas Buenas de Gata y finalmente al oeste limita con Cilleros. Una vez ubicado, decir que la población del municipio se encuentra cerca de los 900 habitantes. Y a pesar de ser un pueblo pequeño, un tesoro arqueológico se esconde aquí. La conocida como Cabeza Altar o Ídolo Altar de la Dehesa de Arriba vuelve a despertar interés por ser uno de los vestigios arqueológicos más singulares de la Sierra de Gata. Se trata de una roca granítica tallada con rasgos zoomorfos que algunos investigadores relacionan con antiguos rituales al aire libre y con tradiciones del mundo céltico. Traduzco, porque la verdad es que la frase es ilegible. Se trata de una gran roca de granito, eso sí, que fue esculpida hace muchos siglos con una forma que recuerda a un animal, es decir, se esculpió con forma de animal o por lo menos una cosa parecida a ello. Los investigadores creen que pudo tener un significado religioso y que era utilizada por antiguos pueblos que habitaron en la zona para celebrar rituales al aire libre, mucho antes de que llegaran los romanos. Un elemento único de nuestro patrimonio que nos invita a mirar al pasado, a valorar nuestra historia y a seguir defendiendo la riqueza cultural de nuestros pueblos. La piscina natural de Perales del Puerto es mucho más que un sitio donde darse un baño. Es un lugar donde la naturaleza sigue marcando el ritmo, donde el agua continúa siendo protagonista. Así que si este verano buscáis un plan diferente, ya sabéis, preparad la toalla, algo bien fresquito y no olvidéis la cámara porque este lugar merece un hueco en nuestro álbum de fotos. ¿Dónde nos vamos a ir la próxima vez? Yo tampoco lo sé todavía. A ver qué se me ocurre. Ya saben, remójense todo lo posible y disfruten del verano.

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0: Es la una, mediodía en Canarias. La evolución de los incendios de Ávila, Madrid y Castellón es favorable con todas las cautelas porque estamos ante el peor de los veranos. España acaba de superar las 200.000 hectáreas quemadas y siguen siendo, con diferencia, el país europeo más castigado por los incendios forestales este año. Javier Ruiz Martínez.
1: Buenas tardes. Según las estimaciones del sistema europeo EFIS Copernicus, el fuego ha arrasado ya 206.952 hectáreas en nuestro país. Muy por detrás, pero con una cifra altísima, se sitúa Francia con 90.920 hectáreas. Italia, con 69.300, ha crecido muchísimo solo en la última semana. Portugal, con 34.000 y con incendios muy cerca de la frontera española, está en cuarto lugar, y la única que se salva del sur europeo de momento es Grecia, 2.927 hectáreas. España no solo lidera el balance europeo, sino que ya ha quemado más del doble de su promedio anual, marcada por los megaincendios y las sucesivas olas de calor.
0: Y en este contexto, Hungría acaba de anunciar el nivel más bajo del Danubio a su paso por Budapest. Solo 31 centímetros. Están empezando a suspenderse operaciones en centrales nucleares en el este de Europa ante semejante escasez del nivel de los ríos, Antonio Martín.
2: Sí, algunos de los grandes ríos de Europa presentan hoy el nivel más bajo de agua que se haya medido como mínimo durante este siglo XXI. El Danubio, como dices, no es navegable en Budapest, donde se están instalando pozos de emergencia para que los peatones tengan agua. Hungría ha desconectado su única central nuclear por la falta de agua para refrigerar las instalaciones, y Rumanía ha desconectado un reactor de otra central situada junto a este río. También en Serbia y en Croacia el caudal es mínimo, y de hecho en todos estos países están emergiendo de nuevo barcos y munición de la Segunda Guerra Mundial que estaban en el fondo del Danubio. Pero la situación es preocupante en otros lugares de Europa. El Rin en Alemania también afectando la navegación comercial y al transporte de petróleo, carbón o cereales, que ya no es posible en algunos puntos, y también llevan cada vez menos agua el Loira o el Sena en Francia.
0: El gobierno acaba de acusar a las comunidades autónomas gobernadas por el Partido Popular de bloquear la contratación de más de 3.000 profesores asociados a programas de ciencias en la Universidad Mariola Lourido.
3: Sí, todas las comunidades del PP decidieron no asistir a hoy a la conferencia de política universitaria en la que se iban a repartir 150 millones de euros para financiar los contratos de 3.400 profesores del programa María Goyri. No hubo quórum y la reunión no se pudo celebrar, dice el ministerio de Diana Morant, que sabían perfectamente que estaban bloqueando el inicio del procedimiento de contratación porque no había ninguna discrepancia ni negociación pendiente, que simplemente era para ratificar un acuerdo y transferir esos fondos. Con este retraso, añade, se altera el calendario y el ministerio no garantiza que puedan llegar los recursos en los plazos previstos.
0: La multinacional BMW anuncia el despido de 8.000 de sus trabajadores en todo el mundo. La mayoría serán bajas voluntarias que de momento no afectan a España. Corresponsal en Alemania, Carmen Viñas.
4: El fabricante de automóviles BMW tiene previsto recortar unos 8.000 puestos de trabajo en todo el mundo. La reducción de plantilla se llevará a cabo mediante un programa de rotaciones y bajas incentivadas acordado con los representantes de los trabajadores, según publican varios medios de comunicación de fuentes de la compañía. El grupo de vehículos de alta gama y el comité de empresa han pactado un plan de indemnizaciones voluntarias dirigido a las divisiones de administración y desarrollo. Las operaciones de producción quedan excluidas de esta medida. La compañía cuenta con una plantilla de 150.000 personas en todo el mundo. BMW ya rebajó en junio sus previsiones de beneficios para este año debido a la débil evolución del negocio en China, donde las ventas de vehículos han caído notablemente en los últimos meses. La compañía, con sede en Múnich, advirtió después de que aceleraría sus esfuerzos de reducción de costes.
0: Un apunte del exterior más, ya son 18 las víctimas mortales por el terremoto registrado ayer en Japón. El centro comercial que se vino abajo en la ciudad de Kumamoto era una base de prevención de desastres, algo que ha causado perplejidad en todas las ciudades que estaban asociadas a ese centro como base, como lugar seguro. Con todo lo que es noticia en deportes, Sara Núñez, ¿qué tal?
5: ¿Qué tal? Muy buenas. Con la noticia de que en contra de lo programado, la Comunidad de Madrid no ha podido empezar las obras en el Estadio de Vallecas. Esperaban arrancar hoy, pero el Rayo Vallecano no ha dejado entrar a los técnicos encargados de reparar el estadio. Solo han podido empezar a trabajar fuera de las instalaciones, para lo que no necesitaban la cooperación del club, que es ajena a la concesión. Mientras tanto, hoy es un día cargado de amistosos, con hasta 9 partidos de equipos de primera división. El más destacado, el que enfrenta al Atlético Atlético de Madrid, el Getafe en Majadahonda, que se jugará a puerta cerrada a las 8:30. Hoy más, como el Betis que se enfrenta al Olympique de Lyon o el Villarreal que se enfrenta a dos equipos, entre ellos el Como italiano. Y para la preparación de la temporada ya van regresando los jugadores internacionales. En el Real Madrid han vuelto hoy Endrick y Rüdiger. Los próximos en incorporarse serán Vinicius, Brahim, Courtois y Bernardo Silva. Que por cierto, noticia este mediodía en Atletismo, la Federación ha publicado la lista de seleccionados para los europeos de Birmingham.
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0: Volvemos en tiempo de Hora 14 con Javier Liébana.
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12: 1:07. Nos queda un ratito todavía hasta las 2 para contarles muchas cosas. Entre otras, vamos a hablar de los perretes, bueno, de las mascotas fundamentalmente, con huellas de bienestar, que es nuestra sección de los miércoles. Eso va a ser en un ratito. Y también entre costuras nos vamos a ir para conocer la historia, las curiosidades de la ropa o de los artículos que relacionamos o que tenemos en la cabeza como propias de esta estación del verano. Nos queda repasar también, por supuesto, el Festival de Mérida y acabaremos con nuestras letras de verano, como siempre, con esos microrrelatos que escribe y lee Mar Escobar. Pero antes, nos llegó hace un tiempo un anuncio de una exposición que consideramos bastante, bastante curiosa, la verdad, porque hablaba de bocas y que se iban a exponer, no sabemos cómo, de qué manera, en un museo como es el etnográfico de Olivenza, el etnográfico González Santana de Olivenza. No nos cuadraba mucho, o eran dos conceptos completamente distintos. ¿A qué bocas o cómo se referían? Porque las autoras eran odontólogas. Y que pintaba en un museo etnográfico, que al final, oye, buena recomendación también para el verano, ¿eh? Visitar el museo etnográfico o cualquiera de los museos etnográficos que hay en Extremadura, pero al final es un museo que nos cuenta historias del pasado, de bastante pasado, hablamos de 100, 100 y pico años, muchas de las cosas que se ponen en los etnográficos, ¿no? Y esto de la odontología nos suena como algo muy moderno, así que le pedimos a Lucía Herrero que investigara un poquito, a ver si podía hablar con las autoras, y esto es lo que nos trae Lucía.
13: Hoy hablamos de una iniciativa que une moda, creatividad e innovación, y es que el Museo Etnográfico González Santana de Olivenza acogerá la exposición de Este Olivenza Due, una muestra de las diseñadoras Rosa y Carmen Rodríguez, quienes presentan una colección de vestidos de novia inspirados en la odontología. Sí, sí, en la odontología. Hoy nos van a explicar por qué y de qué manera. La exposición podrá visitarse desde el 30 de julio hasta el 13 de septiembre. Ya estamos con ellas, con Rosa y con Carmen, que son ellas dos, hermanas diseñadoras. ¿Qué tal? ¿Cómo estáis?
14: Hola, ¿qué tal? Muy bien, encantada.
13: Lo primero de todo, que es lo que más me ha llamado la atención, ¿cómo nació la idea o por qué de hacer una firma basada en la odontología? Yo la odontología me lo imagino la vía de dentista en ese sentido, pero claro, no sé si va por ahí.
14: Bueno, ha sido, para empezar, ha sido una colección que está basada en la odontología. Pues queríamos inspirarnos para hacer la primera colección de nuestra firma Due, pues en un tema que sea poco convencional y relacionado poco con el mundo de la moda, que se aleje totalmente. Y para toda aquella persona que quisiera buscar algo diferente para una ocasión así especial. Entonces se nos ocurrió, sobre todo tras el tema de la pandemia, el COVID-19, llevar a cabo, investigar sobre el ámbito que se puso muy en auge, el tema de la salud en general, y nosotros lo relacionamos con el tema de la salud bucal y en este caso pues fue la odontología.
13: ¿Y cómo se representa la ropa? O sea, cuando el público vaya a verlo, ¿qué es lo que se va a encontrar? Porque claro, a lo mejor no se hace mucho la idea de cómo se puede combinar salud con moda.
14: Sí, a ver, no se van a encontrar un traje de una muela como tal, pero es sobre todo, nosotros lo llevamos a la parte más sutil y delicado de lo que es ese ámbito de la odontología. Tenemos dos colecciones, por un lado está basado más, vemos un poco lo que es la limpieza bucal, el blanco, el color blanco, que es sobre todo pues para la colección de novia, y luego por otro lado otra colección que está basada más en el tema gore, los peos, la sangre, las enfermedades bucales y todo ese ámbito, ¿vale? Entonces al final eso lo hemos querido dejar reflejado en lo que son los bordados, que es un sello identificativo de la firma.
13: Claro.
14: Y sobre todo también hemos introducido materiales innovadores de ese ámbito de la odontología, que llevamos a cabo una investigación también en un laboratorio de Sevilla y bueno, lo aplicamos en ese material, lo aplicamos en las colecciones.
13: ¿Y cómo se refleja eso en la ropa? Es decir, por ejemplo, el tema, imagínate, de la sangre que comentabas, a lo mejor un bordado de color rojo que ya se representa en un vestido, por ejemplo. Uh-huh.
14: Pues mira, hemos hecho la colección esa, por ejemplo, que está más enfocada en la sangre y en las enfermedades, pues hemos introducido el color rojo, está en tonos también grises y el negro. Uh-huh. Y con ello también hemos hecho degradados de varias superposiciones de tul que van haciendo como simulando las manchas que van apareciendo en una pieza dental cuando va apareciendo una enfermedad o también, por ejemplo, en las venas, las estrías que salen en las encías, las hemos representado pues en lo que son bordados con pedrería y se pueden visualizar los trajes.
13: Claro, que en realidad se representan de manera sutil, lo que tú has dicho, que no es que vaya a aparecer una imagen de una boca o de una muela, sino que entiendo que hay que explicarlo porque es de manera sutil como se representa.
14: Claro, sí, exactamente.
13: Y claro, el mayor reto a la hora de crear esta colección, porque, bueno, es un trabajo, entiendo que la inspiración viene de un trabajo de fin de carrera, entonces no sé cuál ha sido el mayor reto, cuál fue en su momento cuando se inició con ese TFG y cuál es el reto ahora en la actualidad.
14: El mayor reto al empezar fue crear, digamos, una firma conjunta para presentarla en el TFG junto a la colección. Entonces ese fue sobre todo el mayor reto para crear esa colección que tuviese un toque distintivo. Y luego ya actualmente pues sobre todo que la gente nos conozca, que al fin y al cabo lo que queremos hacer y lo que estamos haciendo a día de hoy son también encargos que recibimos para invitadas de boda, de fiesta, para ceremonias, comuniones también y todo eso relacionado.
13: ¿Y qué supone para vosotras exponer en el Museo Etnográfico de Olivenza? ¿Por qué en este sitio?
14: Bueno, para nosotras, para empezar, es un orgullo hacerlo aquí en nuestro pueblo. Es un apoyo por parte de nuestro público aquí en un pueblo y que además pues nos supone un gran paso para nosotros dar y una satisfacción y que nos conozca sobre todo este público de aquí de Olivenza.
13: No sé si se hace en el Museo Etnográfico por alguna razón en especial.
14: Bueno, sobre todo porque contactaron con nosotros para... somos diseñadoras de aquí de Olivenza, entonces querían darnos a conocer y hemos recibido mucha ayuda por parte de ellos también y siempre han estado dispuestos con nosotros para ayudarnos en todo lo que necesitemos.
13: Y por lo que sabemos, que esto ya quizás sea una cosa más personal, pero que al final creo que es importante y que llama la atención, que empezasteis a coser gracias a vuestra abuela... Entonces quería preguntaros un poco por el papel y por ese rol que ha desempeñado, bueno, y que desempeñan siempre los abuelos, que eso es maravilloso, en nuestro trabajo y en nuestra vida. En vuestro caso, ¿cómo ha sido?
14: Bueno, a ver, nosotros siempre desde pequeña nos íbamos a su casa y nos poníamos a coser con la máquina y a coser a mano también con enredos así que nos daba ella. Y después ya empezamos a ir a un taller que al principio íbamos con ella, porque ella iba a un taller uh-huh. de costura. Y después ya nos apuntamos a ese taller a hacer clases por la tarde, cursos de costura y confección, de corte y confección. Y ya pues a partir de ahí fuimos aprendiendo y ya pues lo llevamos a una universidad.
13: ¿Y os acordáis del primer proyecto que hicisteis o del primer traje a lo mejor que cosisteis?
14: Pues nosotros lo que hacíamos sobre todo eran... vestidos para las Barbies y eso, y después ya empezamos a hacer
15: pequeñitos,
14: sí. Después ya empezamos a hacer bolsos y cosas así.
13: Y entiendo que para vosotras también, de que os guste algo y decir, pues lo voy a coser para estrenarlo yo.
14: Sí, siempre cogíamos prendas nuestras y las transformábamos. Sí.
13: Qué guay,
15: y
13: qué
15: ahora
13: guay.
15: También cuando hacemos desfile y participamos en diferentes eventos, al final lo que queremos y nos gusta es llevar ropa que hayamos diseñado y confeccionado nosotras mismas.
13: Claro, porque en este desfile también entiendo que la gente que vaya a verlo va a tener la oportunidad de hablar con vosotros y explicar y que le expliquéis un poquito lo que os estoy preguntando yo, que por qué este diseño, que entiendo que ese diálogo sí que va a existir.
15: Claro, haremos un pequeño desfile en el que se verá otra colección nueva que estamos realizando para participar en Extremoda Fashion Week el próximo mes de septiembre. Y ahí ya después del desfile la gente podrá acceder a la exposición y hablar con nosotras y preguntarnos todo lo que quieran.
13: O sea, que ese sería el próximo paso, la Fashion Week.
14: Sí, será en septiembre, porque previamente ya el año pasado habíamos ganado, era la primera edición, fue el año pasado, nos presentamos como concurso en Jóvenes Diseñadoras y ganamos el premio. Y entonces pues el premio lo ganamos y ahora pasamos este año a presentar una nueva colección con ellos. Será a finales de septiembre, 25 y 26.
13: ¿Y la nueva colección que se presente también con esta temática?
14: Está relacionada con la salud más mental, con las emociones positivas y negativas.
13: ¿Se podría adelantar algo?
14: Sí. Bueno, a ver, pues vamos a adelantar lo que es el título de la colección es Ikigai, que es un término que hace referencia a la razón de vivir, al propósito de vivir, y representa aquí pues esa búsqueda de que hace que valga la pena vivir a través de las emociones positivas y negativas, que representamos sobre todo en colores, el blanco con respecto a esas relaciones, esas emociones positivas, y el negro pues las negativas.
13: Qué guay. Y todo eso reflejado en la ropa, que es que a priori parece como una cosa difícil de entender.
14: Sí, sí, eso ya lo podréis ver el próximo desfile que lo hagamos en el museo el día 30 y ya pues no vamos a adelantar nada más.
13: lo dejamos ahí, no vamos a hacer spoiler. Pues Rosa, Carmen, os agradezco un montón este ratito que nos lo expliquéis, porque de verdad que es una cosa muy curiosa que merece mucho la pena. Así que así despedimos esta visita por el Museo Etnográfico de Olivenza Express, esta visita que es lo que se va a encontrar la gente. Y bueno, que este verano pues abrís vuestras puertas y abrís las puertas del museo y las puertas de una colección, digamos que a una forma diferente de entender la moda y original sobre todo. Así que daros las gracias desde aquí por atendernos y por abrirnos esta nueva forma de entender la moda y de ver el mundo.
14: A vosotros, muchas gracias. Solo esperemos que a la gente le guste y que nos conozca sobre todo como jóvenes diseñadoras de aquí de Olivenza.
13: Seguro que sí, mucho ánimo y que vaya muy bien.
14: Muchas gracias.

La 1:18, tenemos que hacer un alto, ya saben que a la 1:20 hacemos un alto, 3 minutos, y regresamos contando cosas de las mascotas, hablando de nuevo con Lucía, con Entre Costuras, que es la sección de los miércoles, una de ellas, la presentación de lo que se va a hacer en Regina, dentro de las actividades paralelas del Festival de Teatro de Mérida, y las letras de verano, y ponemos punto y seguido hasta mañana, a hoy por hoy.

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3: Y 23, seguimos en tiempo de hoy por hoy. 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
4: Buenas, Gaspar. Pues mira, hoy vamos a hablar de una medida muy esperada por propietarios de perros, y es que desde este verano viajar en tren con un perro grande es ya mucho más fácil. El Consejo de Ministros ha aprobado una nueva normativa que permite que los perros de hasta 40 kilos puedan viajar junto a sus dueños en todos los servicios comerciales y de media distancia de Renfe. Una medida, como decimos, muy esperada, pero que también plantea dudas sobre su funcionamiento. Para resolverlas, tenemos hoy con nosotros a Ana Valentina Ayala, portavoz de Renfe en Extremadura. Hola, Ana, ¿qué tal? Muy buenas, gracias por acompañarnos.
5: Hola, buenas tardes.
4: Como decimos, esta era una medida que muchos viajeros llevaban años pidiendo y que ya es oficial desde el pasado 21 de julio. ¿Qué supone para Renfe esta nueva medida?
5: Pues sí, efectivamente era una demanda que venía planteándose desde hacía tiempo. Se podía transportar a perros de hasta 40 kilos, pero solamente en algunos corredores y servicios determinados. Coincidiendo con el Día Mundial del Perro, hemos abierto esa opción a todos los trenes y a todos los territorios. De esta manera se podrá viajar con perros de hasta 40 kilos en los media distancia o en los Alvia que tenemos aquí en Extremadura.
4: Eso te iba a preguntar, Ana, específicamente en qué trenes van a poder viajar estos perros.
5: Ahora mismo en todos, tanto larga distancia como media distancia, y en el caso de los municipios que tengan trenes de cercanías también. Por ejemplo, aquí en Extremadura, los trenes de media distancia, la tarifa sería la tarifa general, ya que el perro ocupa un asiento. El viajero tiene que llevar un kit de empapador y de spray antiolores o desinfectante, y además el perro tiene que ir con bozal y atado al entrar y salir de los trenes. En el caso de los trenes Alvia, también el perro ocupa una plaza, y en este caso la tarifa sería de 40 euros por cada uno de los perros, y en este caso se daría un kit para poder poner una funda al sillón, en el sillón en el que se va a sentar el perro.
4: Ana Valentina, ¿habrá quien piense que subir un perro grande a un tren puede generar alguna molestia? ¿Cómo se ha organizado para garantizar esa convivencia? Como bien dices, bueno, pues con estos kits y con algunas medidas más, me imagino, ¿verdad?
5: Sí, hay un coche de cada tren destinado específicamente a transportar a estos animales. Es decir, por ejemplo, en los trenes Alvia, que tienen 9 coches, pues habrá uno en el que puedan viajar las mascotas, y en los otros 8, pues no estará permitido. Además, solamente se permiten 2 perros por cada tren. Y pues efectivamente tienen que cumplir una serie de medidas de higiene y de seguridad. Y en el caso de que coincida que algún viajero que tenga alergia o que tenga algún problema hacia los perros y esté sentado cerca de ellos, el interventor, en la medida de lo posible, buscará reubicar a los viajeros.
4: También hay animales que no van a poder acogerse a esta nueva normativa. ¿Cuáles son?
5: Los cachorros, porque están todavía en edad de no poder controlar sus pipis. Las hembras en celo y los perros potencialmente peligrosos. Estos 3 tipos de perros no pueden realizar los viajes.
4: Y bueno, como bien nos contabas, pueden entrar 2. ¿Que esta medida puede ampliarse en el futuro? Por ejemplo, pues eso, aumentando el número de perros por tren.
5: Pues de momento es la medida que se ha tomado. Hay un coche pet friendly en cada uno de los trenes, y bueno, pues iremos estudiando.

0: Ahora mismo, para comprar los billetes, se pueden adquirir tanto en la página web como en la aplicación de Renfe. Y se selecciona, hay un icono de una patita de un perro, se selecciona y ahí es donde sale la opción de adquirir ese billete para la mascota.
1: No sé si ya la gente es consciente de esta nueva opción o todavía hay que seguir informando a los posibles usuarios de que ya está disponible este servicio.
0: A nivel nacional, la verdad es que está teniendo bastante buena acogida. Sí que es cierto pues que todavía es necesario que la gente lo conozca, pero probablemente este mes de agosto, que comienza la operación salida y ya los perros son uno más de la familia, todo el mundo se los quiere llevar de vacaciones y estamos seguros de que va a comenzar a ocuparse esas dos plazas para perros.
1: Ana Valentina, ya para acabar, ¿qué le dirías a esas personas que estaban esperando con tantas ganas esta medida?
0: Pues comprendemos que para ellos una mascota es uno más de la familia y hemos tomado esta medida para que puedan viajar con su mejor amigo.
1: Pues Ana Valentina Ayala, portavoz de Renfe en Extremadura, muchas gracias por habernos explicado cómo funciona este nuevo servicio que, como decimos, permite viajar a perros de hasta 40 kilos en los trenes de Renfe. Muchísimas gracias.
0: Un placer. Hasta luego.
1: Un saludo.

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1: Hola a todos y bienvenidos. Gracias por acompañarnos una semana más, donde volvemos a descoser la historia y a descubrir qué se esconde detrás de algunas de las piezas más icónicas del mundo de la moda. ¿Qué tal, Gaspar? Buenos días, ¿cómo estamos? No sé si te intuyes de lo que vas a hablar hoy.
2: Yo hablando de moda, tú sabes que estoy bien.
1: Pues subís el volumen porque comenzamos ya mismito.

Hoy ponemos la mirada en un calzado humilde, sencillo y profundamente ligado a nuestras raíces, las alpargatas. Lo que durante siglos fue el calzado de campesinos, artesanos y trabajadores del campo, ha terminado conquistando pasarelas internacionales y los armarios de millones de personas. Pero ¿cómo ha sido esa transformación? ¿Qué tienen las alpargatas para seguir siendo tendencia generación tras generación?

0: ¿Quién podría imaginar que un calzado propio del uniforme de trabajo más rural terminaría por convertirse en objeto de deseo? O bueno, que complementos como por ejemplo los tirantes que se crearon con el fin de ser ocultados ahora se lleven de moda. Pero bueno, supongo que estos son los caprichos del destino y los caprichos de la moda. ¿Es
1: y eso
0: así?
1: Será otro programa.
0: Esto es, esto da para otro
1: hoy
0: programa.
1: Hoy Alpargatas.
0: Hoy Alpargatas, que antes de desfilar por las pasarelas, las alpargatas recorrieron caminos y miles de kilómetros de tierra. El término proviene del árabe, que a su vez deriva de una palabra parecida a la palabra esparto, ¿vale? Y la propia palabra ya define su esencia, que es un calzado ligado pues, a una fibra vegetal, que es abundante sobre todo en la cuenca mediterránea y clave en la economía artesanal durante muchos, muchos siglos.
1: O sea que, alpargata, ¿qué quiere decir?
0: Alpargata viene de alpargat, que entiendo que en árabe se pronuncia de otra manera porque esto parece catalán.
1: Sí,
0: más
1: pero,
0: que
1: bueno, pero todo lo que empieza por al empieza, viene del árabe.
0: Entonces viene de alpargat, que es alpargata y es la esencia de la zapatilla.
1: Pero alpargat no sabemos lo que es, ¿no?
0: Hombre, yo entiendo
1: no
0: que
1: lo
0: significa
1: sé,
0: esparto.
1: Esparto, wow,
0: claro,
1: vale, vale,
0: deriva
1: vale,
0: del esparto.
1: Vale, vale, me la apunto.
0: De hecho, el éxito de las alpargatas radica precisamente en esa artesanía que las caracteriza, que es su sello inconfundible y por eso están ahí cada verano. La costa mediterránea tiene la culpa de todo esto y es el origen de todo esto. Nos sirve como escenario.
1: Hombre, no veo yo a los de Islandia inventando
0: a
1: la
0: los de
1: alpargata.
0: Islandia.
1: Islandia o Finlandia
0: no,
1: o Noruega
0: a los
1: inventando
0: esquimales tampoco.
1: La alpargata.
0: Diciendo, las gafas de sol sí.
1: Se me
0: de
1: ocurre,
0: la semana pasada.
1: Claro, eso sí, pero se me ocurre que podíamos llevar los pies al aire aquí, por ejemplo. Estaría muy bien.
0: A menos 5 grados
1: claro,
0: me apetece.
1: Es decir, pues, oye, ¿por qué no nos hacemos un... que tengamos los dedillos ahí, o los dedinos que diríamos nosotros, al aire, ¿no?
0: Vamos, que te cuadra que Cataluña y Baleares sea...
1: Me cuadra que sea en el Levante, claro, en el Mediterráneo, más que en el Levante, ¿no?
0: De hecho, Cataluña y Baleares fueron los principales creadores de estas piezas a base de esparto o de lonas muy trabajadas a mano para dar como resultado pues un producto único y de alta calidad ahora, claro. Esto fue lo que precisamente, que aquí viene el quiz de la cuestión,
1: vale,
0: enamoró a Yves Saint Laurent. Entiendo que Yves Saint Laurent sí te suena.
1: Bueno, en principio la gente que entendemos de moda le llamamos Yves, simplemente.
0: Yves,
1: sí, Saint Laurent.
0: Que tiene bolsos, tiene colonia. Bueno, es una marca estupenda.
1: Entiendo que sí. Alguien que sabe mucho de esto, ¿no? De alpargata.
0: Sí, tiene el icono que es como una Y y le rodea una S.
1: Ah, pues sí, sí.
0: No,
1: sí,
0: tiene,
1: sí,
0: tienes que saber cuál es.
1: Sí, sí, imagino que sí.
0: Esto fue en la década de los 70, cuando recurrió a la casi centenaria firma Castañer para que le ayudara en la creación de un modelo con una cuña incorporada. Y este gesto pasó a ser el gesto definitivo de inclusión del alpargata en el mundo de la moda y de los famosos.
1: Vamos a ver, ¿una cuña es un tacón? ¿O no tiene que ver?
0: Es que tú qué entiendes por tacón.
1: Un tacón, ¿no?
0: Pero un tacón fino,
1: zapato.
0: Porque la cuña,
1: bueno,
0: es la propia
1: puede ser
0: suela.
1: Fino puede ser un tacón de...
0: Claro, pero es como...
1: La alpargata primero, ¿la alpargata solo puede ser de esparto? ¿O ya hemos evolucionado tanto en la moda que puede
0: el
1: ser
0: origen,
1: de...
0: El origen de la alpargata es de esparto. Vamos, ahora la puedes fabricar de lo que tú quieras, pero
1: por
0: la alpargata,
1: pregunto,
0: el nombre de alpargata...
1: Creo que no me he puesto una alpargata en mi vida, por eso te pregunto. Que no sé si ya puede
0: es
1: haber
0: esparto.
1: Alpargatas de otros materiales que no sean esparto.
0: Yo tengo tacones que son de plástico, que tú eso lo dices hace 10 años y dices, madre mía, ¿dónde vas? Pues bueno, al claro, final todo esto evoluciona.
1: Muy bien, ¿por dónde íbamos?
0: Que Yves Saint Laurent lo
1: sí,
0: vio, lo quiso incorporar y ese fue el gesto definitivo de la inclusión del alpargata.
1: Estaría en algún chiringuito en el Levante y diría, mira qué cómoda va esta gente, ¿no?
0: Total, en el mundo de la moda y de las superestrellas. Y es entonces cuando llegarían otros diseñadores a fijarse en este el calzado para sus respectivas colecciones, obviamente, y pasa así a convertirse en un artículo de lujo. Una vez que este tipo de calzado ya se ha comercializado, ahora la duda surge en cómo se ponen o cómo se conjuntan. Y es aquí donde entra el momento de mayor tensión de toda esta sección, ¿vale? Que va para ti, claro, obviamente. Esta maravillosa prueba que tú me tienes que contestar según tu perspectiva, ¿vale? Si crees que se llevan así o crees que no se llevan así. Yo te doy...
1: Preguntas y respuestas, ¿quieres...?
0: Sí, sí, yo te doy una premisa y tú
1: de
0: me dices,
1: moda,
0: creo
1: que puede
0: que
1: ser...
0: Sí, claro, por eso mismo.
1: Puede ser con...
0: O sea, es como un verdadero y falso,
1: con,
0: ¿vale?
1: Con la cría del cangrejo del río y la recolección de altramuces, los tres temas que más dominan en el mundo. Venga.
0: Con la reproducción de los caracoles.
1: Además, mira, tengo hasta el...
0: Vale.
1: El botoncito rojo.
0: Yo me sé la respuesta, ¿vale? Luego te la doy, pero
1: vale,
0: un poco por intuición tuya. ¿Las alpargatas se suelen llevar en la playa?
1: Si son de esparto, pues entiendo que no. que serán incómodas, ¿no? Para estar en la playa con la arena.
0: A ver, en la playa entendemos contexto de playa, no arena. Vale, en plan rollo, claro, chilao, chiringuito.
1: Hombre, claro, si hablas del contexto...
0: Contexto playa.
1: Puedes llevar unas catiuscas si quieres.
0: No, pero eso no queda bien, no entiendo, es fino.
1: Que no sé de moda. Voy a decir que no, venga.
0: Pues es que sí.
1: Mal. Ahora, aquí tendrías que poner...
0: ¿Llevar alpargatas con calcetines está de moda?
1: Uf,
0: ojo.
1: Que está de moda.
0: ¿Tú crees que está de moda?
1: Me pillas completamente, te digo. Puedo haber usado una alpargata, una o ninguna en mi vida. Que yo haya visto por la calle, sí me parece que la gente más joven sí que las lleva, sí que las lleva con calcetines. Tengo la impresión, que igual es una impresión equivocada.
0: Yo llevo con calcetines los zuecos, que la gente lo va a mirar extrañísimo. A mí me gusta, ahora las alpargatas no me las pondría con calcetín, me pondría los zuecos.
1: Entonces no se ponen con calcetín.
0: No.
1: Vale.
0: No suele. Vale. De hecho queda un poco...
1: Las próximas alpargatas que me compre no las usaré con calcetín.
0: Sería un poco guiri por nuestra parte. Las alpargatas...
1: Entonces sí se usan, lo usan los guiris.
0: Bueno, sí, pero claro.
1: Los guiris también cuentan, cuidado. Sí.
0: Las alpargatas nacieron como un calzado de lujo, que sí, esto lo hemos contado antes. No. Sí,
1: sí. No. De pobres, digo yo, vamos, de gente con pocos recursos.
0: Exacto.
1: Buscaba más la comodidad que otra cosa.
0: Y la última, una alpargata de cuña puede ser una opción elegante, tú que quieres, para un evento de verano.
1: Como no me has sabido explicar antes lo que era la alpargata de cuña. No,
0: un tacón,
1: un tacón, pero no muy grande.
0: No, pero es que no vas a saber la diferencia. O sea, el tacón es como...
1: Lo que es un tacón, tampoco tengo no tanto problema con la moda.
0: Los zapatos tienen tacones. Es como la suela.
1: Sí, la suela
0: pero
1: de la alpargata.
0: Cuádruple suela, ¿sabes? Y el,
1: o sea,
0: tacón
1: muy grande.
0: Es solo una parte muy ancha.
1: Muy ancha.
0: Y el tacón es simplemente el zapato fino,
1: pues
0: y el
1: sí
0: tacón.
1: Parece, sí, parece estiloso como para ir a una fiesta así.
0: Sí.
1: Y vicenca.
0: Vale, te lo... Y vicenca, sí, por ejemplo. Mismamente, podría haber dicho hawaiana, pero.
1: Pero sí. Por quedarnos en el Levante. No irnos hasta ir al Mediterráneo y no irnos hasta Hawái.
0: Sí que es verdad, sí, que normalmente las alpargatas...
1: ¿Quedan mucho alpargatas?
0: No quedan mucho. Suele ser en un contexto informal, a no ser que te cases en la playa, que es donde se suelen utilizar.
1: Pero si te casas en la playa, ¿puedes ir descalzo? ¿Por qué vas a tener que ir con alpargata?
0: Bueno, porque me apetece a mí que la
1: gente
0: bien,
1: vale,
0: para
1: vale,
0: la playa,
1: perfecto,
0: que queda maravillosamente
1: perfecto.
0: Bien.
1: ¿Tú total. No te casarías descalza en la playa? No va contigo.
0: No me casaría en la playa, yo creo.
1: Bueno, te estoy diciendo, si fuere hipotético caso... No creo que hubiera mucha regla, ¿no?
0: De
1: vestimenta.
0: No, porque normalmente sustituyen como a la chancla. Es una forma elegante así llevar chancleta. No, creo que sí, que me podría casar con alpargatas en la playa.
1: ¿Alpargata mejor que chancletas?
0: Sí.
1: Vale.
0: En mi caso no, pero generalmente entiendo que sí.
1: Correcto.
0: ¿Vale? Pues
1: con eso nos quedamos.
0: Aunque hoy las asociamos al verano y a la moda, durante siglos eran un artículo de primera necesidad, desde sus orígenes humildes como una solución práctica para el trabajo diario, hasta convertirse en un símbolo de moda y estilo en todo el mundo. Así que bueno, esperamos que este episodio les haya permitido descubrir la historia, la cultura y el valor que se esconde detrás de un objeto tan cotidiano. Y la semana que viene volvemos de nuevo para volver a descoser la historia. Así que ya veremos con qué me apetece a mí debatir. Igual con un anillo.
1: Hoy descosemos la historia y cosemos las alpargatas.

un poquito de música, venga, vamos a llegar a la 1:45, que tenemos que hacer el último alto, ya saben. Y luego repasamos lo que ofrece este año Casas de Reina en el Teatro de Regina, dentro del Festival de Teatro de Mérida. Y ya saben, esos escenarios, más que alternativos, pues esos otros escenarios que no son el Teatro Romano. Y lo que allí se va a exponer por parte de las compañías. Y con las letras de verano despediremos este Hoy por Hoy de 29 de julio, a puntito ya de acabar el mes, que finaliza el viernes. Y con el inicio de otra ola de calor, al menos eso dicen. Hoy se nota, ¿eh?, un poquito más las temperaturas altas. Vamos a llegar a 45 y nada, en 3 minutos regresamos.

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0: A esta hora, todos los días, en Hoy por Hoy, nos gusta darnos una vuelta por Mérida para ver qué hay en torno al Festival de Teatro. Así que no sé si estará por allí Inma Salguero, entiendo que sí, Inma.
1: Yo sí estoy, ah. El que va a dejar de estar eres tú.
0: Bueno, me quedan 12 minutos. 11 con 34, 33.
1: La cuenta atrás, qué momentos estos, ¿eh? De cuenta atrás cuando ves que va llegando y que dices...
2: Estás ya como los ganitas. Estudiantes saliendo del examen.
1: Total.
2: ¿Sabes?
1: Bueno, disfrútalo, descansa, sí, desconecta, estas sí, cosas que se dicen siempre.
0: Sí. Ahora una vuelta todavía por el Festival de Teatro, que todavía no he ido esta vez.
1: No ha sido todavía. No. Pues mira, hablando de vueltas, te puedes venir a Mérida o te puedes venir, o puedes ir, mejor dicho.
0: Tengo muchas ganas de ir a alguna de las tensiones, como
1: hombre,
0: tú dices, o a Regina, o a Medellín.
1: O a Caparra. Te lo recomiendo muchísimo, ¿eh? Mm-hmm. Porque siempre lo he dicho, al margen de las obras, que bueno, si las has visto el año anterior no pasa nada, porque a lo mejor no has visto todas o las ves de otra manera, pero aparte son los escenarios, sí. Porque Medellín es maravilloso. Regina, por cierto, que hoy se ha presentado, pues ahora veremos también un poco las mejoras que se han hecho. Y luego está Caparra, que quizá Caparra es la sede menos, diríamos que promocionada, porque es verdad, uh-huh, que pilla más lejos, que ha sido de las últimas que se incorporaron, porque bueno, a lo mejor no tanta gente se desplaza hasta allí, pero no deja de ser un encanto el enclave y poder disfrutar de un teatro al aire libre allí. Uh-huh. Así que aprovecha para culturizarte.
0: Pues sí, un poquito, no me viene mal. Hoy nos quieres hablar de Regina.
1: Bueno, hoy te voy a hablar de Regina, si arranco por ahí, aunque luego te pondré algún sonido, porque ayer fue el pase gráfico del estreno que comienza hoy, que es el de La Comedia de la Olla, uh-huh, basada, ya lo contábamos ayer, en Aulularia de Plauto, que es de hace más de 2000 años y que quizá es el antecedente literario de una obra mucho más conocida, que es El Avaro de Molière. Bueno, luego te pongo algo del sonido que ayer nos dejó el pase gráfico. Ya avisamos que es una comedia en la presentación el equipo decía que hay música, y de hecho arranca con música. Ya hemos podido escuchar esta mañana. Mm-hmm. Sobera y Compañía, sí, que ya estuvieron con Miles Gloriosos muchos de ellos, ahora repiten. Bueno, ¿qué vamos a ver aparte del estreno este final de mes y principios del que viene en Casas de Reina, en el Teatro Romano de Regina? Pues del 31 de julio al 2 de agosto, el fin de semana pasado tocó Medellín, ahora toca Regina. Por cierto, Regina, la sede del festival más antigua de todas, es decir, la que primero comenzó, uh-huh, siendo sede del festival y luego se fueron sumando las demás. Con un Teatro Romano, empiezo por esta parte, la programación va a ser del 31 al 2 de agosto, con un Teatro Romano que es sin duda obviamente referente y que también sobre él se ha intervenido. En este caso voy a poner a la directora de Patrimonio de la Rueda, que es la que habla un poco de la importancia del yacimiento, para que contextualicemos un poco el escenario.
3: Y es un teatro pequeño, original, y a pesar de su monumentalidad, que es evidente, ¿no? Tiene sus 2000 años, por supuesto, pero es cercano, es tremendamente cercano, ¿no? Y yo creo que eso lo da su arquitectura, su patrimonio cultural, que también es cercano, y lo da el hecho de que sobreviva gracias a un pueblo entregado de 200 habitantes, que todos los años da el todo por el todo y que está también durante el año peleando para que su patrimonio cultural perdure, sea conocido, y entonces luchan para tener las excavaciones este año, que hemos hecho excavaciones desde la Dirección General, luchan para cambiar, hacer mejoras, y la lucha viene pues precisamente llamando a todas las puertas, ¿no?
1: Bueno, se han hecho mejoras en la escena, en la accesibilidad, en fin, que vale la pena ir, comprobarlo y disfrutarlo. ¿Y de qué vamos a disfrutar? Pues de tres montajes: Medea, Alejandro y el eunuco persa y Jasón y las furias. Ya sabemos que las extensiones representan, o en ellas se representan, obras que han sido representadas en las ediciones anteriores. Generalmente es en la edición anterior. Por ejemplo, Alejandro estuvo en Medellín el fin de semana pasado, también Jasón y las furias repiten ahora en Regina. Sin embargo, el arranque el 31 va a ser con una obra que se estrena, que luego va a ir al María Luisa en el mismo fin de semana, el día siguiente, el sábado. Es Medea, a ella es a la que se ha referido con detalle Jesús Cimarro.
4: Y la primera abriremos el día 31 con Medea, una producción realizada en colaboración con el Grupo 11 y la compañía Savoira de las Islas Baleares, como un ejemplo de cómo el teatro puede ser una herramienta de inclusión y de acceso universal a la cultura. Este espectáculo, que es estreno en el Festival Internacional. En este caso en Regina también estará el día siguiente, el día 1, en el Teatro María Luisa. Es la primera vez que hacemos que coincida un espectáculo en Regina y en el Teatro María Luisa, concretamente en Mérida.
1: Bueno, pues en este caso es un montaje que no hemos visto y que podremos disfrutar. Sí se ha visto, pero siempre hay una nueva oportunidad, es tu caso que no has ido a Regina, uh-huh, para ver, por ejemplo, Alejandro y el Eunuco, que es de Miguel Murillo, eso será el día 1 de agosto, y Jasón y las Furias, de Nando López, el día 2. De Jasón hablábamos la pasada semana, por tanto me detengo poco en ella. Ya sabemos que es de Nando López, que está Teatro del Noctámbulo, que tiene a José Vicente Moirón entre otros miembros del reparto encabezándolo, y que nos va a mostrar o nos va a hablar realmente de la historia de Jasón. Se va a centrar la mirada en él. Y en el caso de Alejandro, que ya el productor Pablo Pérez de la Zárraga nos hablaba la semana pasada, vamos a escuchar en este caso a una de las actrices que ha llegado hace relativamente poco, porque ya sabemos que las obras se estrenan y luego empiezan a rodar al montaje. Su papel lo interpretaba antes Ana García y ahora es Beatriz Solís, que se ha sumado a ello, que está súper contenta y que además arrancaba parte de su exposición diciendo no solo lo que cuenta Alejandro, sino la maravilla que es cuando se actúa y en lugar de un techo normal de un edificio como tiene cualquier teatro, pues tener las estrellas.
5: Hay algo muy, muy curioso, y es que cuando te estás actuando en un teatro normal, sabes que lo que tienes arriba es un techo, pero aquí el techo que tienes son las estrellas y es el cielo. Entonces, poder mirar arriba y ver el pedazo firmamento y lo que tenemos, pues creo que es un privilegio, ¿no? Y una vez más, darle las gracias también a Jesús, porque sigue haciéndose posible estas extensiones.
1: Bueno, por hablar un poco más, por no incidir en ello, pero bueno, Alejandro, como decimos, nos muestra esa parte también más humana de Alejandro Magno, que quizá también ha sido pues menos contada, y al final lo que persiguen estas versiones es hacer eso precisamente, darnos otra visión. Esos tres días en un festival que, en palabras de su alcalde, de Fernando Gallego, del alcalde de Casar de Reina, pues es sin duda un referente cultural para todo el sur de Extremadura. Y que además, si no me equivoco en el dato, es su 22ª edición, o sea que ya tiene solera también el Teatro Regina. Ha hablado también uno de los miembros dentro del coro, porque Alejandro cuenta con un coro, Miguel Pérez Polo.
6: Destacar de Alejandro y el Eunuco Persa, que está formado por un elenco de actores todos extremeños, y texto de Miguel Murillo, y destacar que hay un gran número elevado de actores salidos de la ESAD de Extremadura, ¿vale? Con gran calidad.
1: Bueno, un montaje que se redujo ya cuando empezó a girar, de 2 horas y algo iniciales, pues ahora es 1 hora y media, lo cual es mucho más también asequible para todos y más llevadero. Y, por cierto, ¿qué tienen en común? El bucle magnético, subtítulos, audiodescripción, la mochila vibratoria, el audio amplificado, la lengua de signos y los touch tours. Pues que son medidas de accesibilidad, de ellas voy a hablar mañana para recordar cómo se amplía la accesibilidad dentro de este festival, que no hay muchos certámenes que tengan tantos recursos. Por cierto, he podido probar una mochila vibratoria y es absolutamente increíble lo que se consigue. Y como lo prometido es deuda, te despido con una canción.
0: Venga.
1: Esta es la historia de una... Pues eso, la del Avaro que se estrena hoy, la comedia de la olla con Carlos Sobera, y nada, que disfrutes de las vacaciones, yo me quedo con el teatro.
0: Igualmente, no creo que te quede tampoco mucho, ¿no?, para irte.
1: No, llegarán.
0: Pues llegarán, todo
1: llegarán.
0: Llega, todo llega.
1: En el horizonte están.
0: Gracias.
1: Feliz Isma. Verano, adiós.
0: Igualmente. Y lo que nos toca es poner el cierre, echar el cierre hasta mañana, el punto y seguido, como nos gusta decir a nosotros, con lo que ha escrito y ahora lee. En este ratito, en las letras de verano, Mar Escobar. Dale, Mar.

0: Tomaba un refresco sentada en la terraza mientras escuchaba a mi amiga parlotear sin parar. Hacía mucho tiempo que no quedábamos y por lo visto tenía mucho que contar, pero ese día yo estaba bastante desconectada de la conversación. Me llamaba mucho más la atención la brisa fresca golpeando en mi cara, el sonido del agua de la fuente al caer de manera constante. Los gritos de los niños mientras correteaban con el patinete, o el vuelo de las palomas sobre las copas de las palmeras. Había nubes y parecía que querían descargar sobre nosotras, o más bien sobre mi amiga, implorando que cortara su verborrea y dejara al mundo continuar su día en paz. Creo que me hablaba de su manicura, algo totalmente intrascendental para mí. Ojalá se pusiera a llover.
1: Mis vacaciones dentro de una tormenta y quererme más.
2: Gracias, Mar. Así vamos a llegar a las 2 de la tarde. Mañana vuelve, hoy por hoy. El que no vuelve es el que les habla hasta pues, dentro de un tiempecito. Vacaciones para algunos, pero les dejo en buena compañía desde las 12 y 20 hasta las 2 de la tarde. Sigan en la emisión de hoy por hoy. Ya saben que pueden hacerlo en directo a través del podcast en cualquier momento del día con contenidos protagonistas y dándonos una vuelta por toda Extremadura diariamente. Que pasen feliz verano, lo que resta de verano. Nos escuchamos a la vuelta. Les dejo con las noticias en hora 14 a las 2 y 5 con Álvaro García.

0: Son las 2, la 1 en Canarias. 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
1: ¿Qué tal? Buenas tardes. La situación de los incendios en Ávila, Madrid y Castellón invita al optimismo. Las tareas de extinción durante la mañana han seguido surtiendo efecto y todos los fuegos evolucionan de manera favorable. Pedro Sánchez, desde el puesto de mando avanzado en Navalcarnero.
2: Yo creo que las próximas 12 horas van a ser muy importantes, van a ser decisivas en lo que es ya la consolidación del trabajo hecho por el Sistema Nacional de Protección Civil. La evolución continúa siendo favorable.
1: Las próximas horas son clave porque en España ha entrado una nueva ola de calor. La gran noticia es que el fuego no ha avanzado en ninguno de estos tres puntos y esta ha sido la primera noche para muchos de vuelta a sus casas. Mariola Lourido, buenas tardes.
3: Buenas tardes, hoy es día de mantener a raya el fuego y evitar que se reavive. Vamos a empezar por el incendio de la Val d'Uixó. Sigue sin control, con varios frentes activos. Las autoridades dicen que van un poco por delante del fuego, aunque admiten que está siendo muy complejo este incendio, que ha quemado casi 10.000 hectáreas y mantiene evacuadas a 10.000 vecinos de esta comarca de Castellón. En Burgondo, en Ávila, con el siniestro mayor de la historia, 50.000 hectáreas quemadas, se afronta una jornada adversa por la ola de calor, pendientes del viento, pero el fuego no se ha movido ni un centímetro. Y el incendio de Madrid va camino de su estabilización, si no hay más rebrotes de las llamas que han calcinado 17.000 hectáreas. Sigue la desescalada, 1.000 personas más van a regresar a sus casas en las próximas horas y quedarán 10.000 en albergues y pabellones.
1: A partir de las 2:30 escucharemos cómo se han encontrado sus pueblos y sus casas, los vecinos que ya han podido volver. Los incendios y el calor que tampoco dan tregua en el resto de Europa. En Hungría, el Danubio ha alcanzado su nivel más bajo a su paso por Budapest, 31 centímetros, y se están suspendiendo algunas actividades. Antonio Martín.
4: Es el río más largo de la Unión Europea y registra el nivel más bajo que se recuerda en Hungría, Rumanía, Serbia o Croacia, países todos donde no es navegable la mayor parte de su recorrido y en los que están emergiendo incluso barcos y munición de la Segunda Guerra Mundial que estaban en el fondo del río. Hungría ha detenido operaciones en su única central nuclear, que no puede ser refrigerada, y Rumanía ha detenido también un reactor en otra central. Con la imagen de Budapest como símbolo, este escenario se repite en otros puntos de Europa. El Instituto Económico de Kiel, en Alemania, alerta de que las restricciones para navegar por el Rin, por el bajo caudal, pueden afectar a la economía germana, mientras que en Francia, el Loira y el Sena también muestran niveles de agua muy bajos.
1: Además, el gobierno británico acaba de declarar 7 zonas de Inglaterra en sequía, algo prácticamente inédito, entre ellas Londres y sus alrededores. Por su parte, Isabel Díaz Ayuso se acaba de pronunciar sobre la noticia que ha publicado esta mañana El País y que ha confirmado la SER. La Comunidad de Madrid ha comprado un ático de 485 metros cuadrados en Chamberí, que es una de las zonas más caras de la capital, por un valor de unos 6 millones de euros. Lo ha hecho para que lo use Ayuso como oficina, mientras que se realizan los trabajos de rehabilitación en la Real Casa de Correos, que es la sede del gobierno madrileño que está en la Puerta del Sol. Acaba de decir Ayuso que es una campaña de desprestigio contra ella, utilizando como argumento los incendios. Radio Madrid, Lidia Payo, buenas tardes.
5: Buenas tardes. La presidenta madrileña confirma la compra de este ático de casi 500 metros cuadrados por las obras que se están llevando a cabo para rehabilitar la sede del gobierno regional.
6: A mí, el buscar un lugar donde temporalmente se puedan recibir reuniones institucionales, me parece que es lo suyo. También les digo que no sé cómo lo vamos a organizar, porque no sé si me quedaré en la Consejería de Presidencia o la de Transportes, y es el consejero el que se va para allá, no lo sé.
5: Niega que vaya a ser la residencia oficial, pero no aclara por qué no se informó en los canales oficiales de la compraventa ni tampoco cuánto ha costado el inmueble. Ayuso lo achaca todo a una campaña de desprestigio.
1: En unos minutos repasaremos las reacciones a esta noticia y también a las polémicas declaraciones que ha dado esta mañana en Hoy por Hoy el presidente de Castilla-La Mancha. El socialista Emiliano García Page ha cargado así contra el indulto parcial que concedió ayer el gobierno a la expresidenta del Parlament catalán, a la exdirigente de Junts, Laura Borràs.
7: Es que hay conceptos que no se deben indultar, como es la corrupción. Y lo hemos dicho por activa y por pasiva, y lo hemos prometido. La prueba más evidente es que cuando las cosas se hacen así de tapadillo y sin quererlo contar, pues evidentemente, como comprenderás, es que ya hay la asunción de que esto es algo muy doloroso, ¿no? Pero no ganamos en este contexto. Cuando más necesitamos dar una sensación de firmeza y de intolerancia contra la corrupción, no podemos indultar por corrupción.
8: ¿Usted cree que...?
7: Aunque sea ya con agosticidad y cuando todo el mundo está con la maleta hecha para irse de vacaciones.
1: Paje, que acusa a su propio partido de haberlo hecho a escondidas, mientras que el gobierno le quita el hierro y enmarca el indulto a Borrás en su estrategia de normalización política de Cataluña. Esta no ha sido la única crítica de peso que ha dejado Paje, que también ha dicho tener muchas dudas sobre el caso Zapatero, apuntando que ser militante no significa ser cómplice.
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1: Y en la redacción de informativos Toñi Fernández, destacamos también la orden de búsqueda y captura sobre el fundador de Telegram.
9: Rusia acusa a Pavel Durov de colaborar con el terrorismo. La respuesta del dueño de Telegram, que vive exiliado en Francia desde que se negó a facilitar al Kremlin datos de opositores rusos, ha sido colgar una foto suya en la red social X haciendo un corte de mangas. Y la justicia ordena registrar el pazo de Meirás a nombre del Estado y poner así el fin definitivo al litigio con la familia Franco, que dura ya 7 años.
1: Con la producción de Minerva Marcos y con Emilio Escribano y Juan Carlos Fernández en la técnica comenzamos. Son las 2 y casi 6 minutos.
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10: ¿Qué tal? Buenas tardes. Continúa el debate de los presupuestos generales de Extremadura para este 2026 en el Parlamento Regional, una sesión donde se están debatiendo las cerca de 700 enmiendas presentadas por los grupos parlamentarios. Partidas que se van a aprobar gracias al apoyo de la coalición de gobierno de PP y Vox y que cuentan con un montante total de 8.854 millones de euros. La consejera de Hacienda, Administración Pública y Diálogo Social ha defendido que las cuentas regionales ya se están ejecutando y ha reprochado a la oposición sus críticas a la ejecución presupuestaria del Ejecutivo Autonómico, con los niveles más elevados de los últimos 10 años. Elena Manzano.
11: El presupuesto ya se está ejecutando y además estamos alcanzando en los últimos 10 años niveles más elevados de ejecución que en presupuestos anteriores. Por lo tanto, es una falacia, es intentar confundir a la ciudadanía extremeña. El presupuesto se está ejecutando y lo que vamos a hacer es incorporar todos esos créditos en el momento en el que sea aprobado, que espero que lo sea esta noche y lo podamos celebrar, es incorporar todos esos ajustes y finalmente continuar con la ejecución de un presupuesto que, insisto, ya se está ejecutando, que son 8.854 millones de euros para seguir transformando nuestra región, para garantizar los servicios públicos de calidad y para que Extremadura siga creciendo.
10: Un pleno donde por el momento están decayendo todas las enmiendas presentadas por la oposición. PSOE habla de unos presupuestos injustos e insolidarios y Unidas por Extremadura lamenta que María Guardiola solo gobierne para los que la votaron. Y la Junta de Extremadura ha criticado que el Consejo de Política Fiscal y Financiera haya vuelto a presentar a la región lo mismo que ya conocían y que votaron en contra todas las comunidades excepto Cataluña. La consejera de Hacienda, Elena Manzano, ha trasladado, que muestran así, el acuerdo con el separatismo catalán para mantener al presidente Pedro Sánchez al frente del gobierno.
11: Lo que está haciendo el señor ministro de Hacienda es lo que ya había hecho la señora vicepresidenta anterior, y es mostrar un acuerdo que trae causa del mantenimiento del señor Sánchez en el poder, un acuerdo con el separatismo catalán por el cual solo gana una comunidad autónoma o es la que más beneficios tiene o es la que más recursos obtiene, y el resto de comunidades autónomas dijimos alto y claro que no. Lo que nos han vuelto a presentar en relación con el modelo de financiación autonómica es lo que ya conocíamos y lo que votamos en contra todas las comunidades autónomas, a excepción de Cataluña.
10: Y por otra parte, la consejera extremeña de Educación, Sandra Valencia, y sus homólogos del PP no asistirán a las conferencias sectoriales de Educación y Universidades tras rechazarse su petición de aplazarlas por la emergencia de los incendios. Las comunidades solicitantes consideran prioritario concentrar los esfuerzos en atenderla a las zonas afectadas y critican que el gobierno central mantenga unas reuniones sobre asuntos menos urgentes. Y más en educación, los sindicatos docentes consideran que la propuesta salarial de la Junta sigue muy lejos de una verdadera homologación para el profesorado. Tras la segunda reunión, PIDE, CESIF, AMPE, Comisiones Obreras y UGT aseguran que no se han logrado los avances esperados. Ambas partes volverán a reunirse el 31 de agosto para intentar alcanzar un acuerdo. Y en sucesos, la Guardia Civil ha investigado a un vecino de Badajoz como presunto autor del atraco cometido el 20 de abril en la gasolinera de Gébora. El sospechoso, encapuchado y armado con un arma de fuego, intimidó al empleado y robó 650 euros de la caja registradora. La investigación, apoyada en las imágenes de las cámaras de seguridad, permitió identificar al presunto autor, que ya se encontraba en prisión por su implicación en otros delitos similares. Las diligencias han sido remitidas al Tribunal de Instancia de Badajoz. Manuel Rubio Leal es el portavoz de la Guardia Civil.
12: Llevadas a cabo las gestiones con su identidad,
8: se pudo comprobar que el mismo se encontraba ingresado por causas similares en el centro penitenciario de Badajoz. Con todas las pruebas incriminatorias, se le han instruido las correspondientes diligencias como presunto autor del robo, que son puestas a disposición de la autoridad judicial.
10: Y por otra parte, la Guardia Civil ha detenido a un joven de 22 años acusado de estafar al menos 60.000 euros a antiguos clientes de un importante grupo editorial donde había trabajado. El detenido habría usado datos de la empresa para ganarse la confianza de las víctimas, en su mayoría personas mayores, y cometer estafas, robos y accesos a cuentas bancarias. La investigación sigue abierta para localizar a más afectados. 29 de julio, continúa el calor intenso en la región. Escuchamos ya la previsión para hoy y para mañana. Javier Andrés, Aemet, buenas tardes.
12: Buenas tardes. A partir de hoy se pueden cumplir criterios de una nueva ola de calor que durará al menos hasta el domingo. Hoy las temperaturas bajan un poco o se mantienen. No obstante, atención hoy a las máximas, que serán significativamente altas, con valores que pueden alcanzar o superar los 38 grados en amplias zonas de la comunidad. Hoy con máximas de 40 en Mérida, 38 en Badajoz, 37 en Cáceres. Mañana las temperaturas diurnas sufrirán ligeros cambios, con máximas de 39 en Badajoz y Mérida, 38 en Cáceres. Las mínimas se mantendrán o bajarán un poco, 21 en Cáceres, 20 en Mérida, 19 en Badajoz. Hoy y mañana tendremos cielo poco nuboso, aunque mañana con algunas nubes medias y altas. El viento hoy será del sur y suroeste, flojo con algún intervalo moderado. Mañana viento del suroeste al oeste, flojo en general. Es una información de AEMET.
10: Vemos ahora cómo está la situación en cuanto al riesgo de incendios. José Luis Hernández, buenas tardes.
13: Muy buenas tardes. Como decíamos esta mañana, situación hoy complicada en diferentes puntos de Extremadura, en el norte de Extremadura, en el oeste de la provincia de Cáceres, en el centro de la provincia de Cáceres, en el sureste de la provincia de Badajoz. Todas estas zonas están en riesgo extremo de incendio forestal. También todo el oeste de la provincia de Cáceres, libre del peligro extremo, y de la provincia de Badajoz, están en peligro muy alto. Y nos vamos a encontrar en oriente, en la zona este de la provincia de Cáceres y de Badajoz, algunos municipios en peligro moderado, otros en peligro alto, pero sobre todo en los dominan el mapa el peligro muy alto y el peligro extremo. Para mañana, el peligro extremo se sitúa en el norte de la provincia de Cáceres, en el Valle del Jerte, Valle de la Vera, en el Campo Arañuelo, en las Urdes, en Sierra de Gata. Prácticamente toda la provincia de Cáceres en peligro muy alto de incendio forestal. Es en el oeste de la provincia de Badajoz donde nos vamos a encontrar en el límite con Portugal, peligro moderado. El resto de la provincia en peligro muy alto o alto. Por tanto, también hay que tener en la jornada de mañana mucha precaución, sobre todo en el norte de Extremadura, pero también en el resto de la región.
10: Por cierto, los 48 efectivos del Plan InfoEx desplazados a Ávila han regresado a Extremadura tras participar durante 5 días en la extinción de los incendios. 2:13, pausa y volvemos.
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10: Partido Popular y Vox continúan defendiendo los presupuestos regionales para este año, cuentas que van a salir adelante y a la que se han presentado cerca de 700 enmiendas. José Emiliano Barrena.
16: Un pleno donde se ha puesto de manifiesto desde el primer momento las diferencias entre la coalición de gobierno y la oposición. Los grupos parlamentarios de Partido Popular y Vox han anunciado su rechazo a las 18 enmiendas de Unidas por Extremadura y a las 16 del PSOE al articulado del proyecto de presupuestos en el que ambos grupos solicitaban la subida de algunos impuestos o bajar los salarios de los cargos políticos. José Antonio González, Unidas por Extremadura, María Curiel, PSOE, Eva García, Vox, José Luis Rodríguez, PP.
17: El resultado, desde luego, no va a pasar a los anales este debate presupuestario como un ejemplo de diálogo y de debate. Ustedes han decidido de manera consciente, más allá de la propaganda, que dicen que es que gobernamos para los extremeños. Han decidido gobernar para un porcentaje de la población.
18: Enmiendas para facilitar el acceso a la vivienda, para reforzar la educación pública, para fortalecer la sanidad pública, para mejorar el sistema de dependencia.
19: Una enmienda a la totalidad encubierta que pretende devolver a Extremadura a las viejas fórmulas del pasado.
20: ¿Cómo le van a gustar a los presupuestos al Partido Socialista un presupuesto que soluciona los problemas de los extremeños, que es capaz de mejorar la sanidad, que es capaz de mejorar la educación?
16: Entre las enmiendas que han destacado, Unidas por Extremadura reclamaba la reducción salarial de los cargos públicos en un 10%, o al PSOE se le ha rechazado una enmienda para que los programas de colaboración económica municipal se resuelvan en el plazo máximo de un mes desde la entrada en vigor de esta ley. Por otro lado, desde la oposición han criticado la reducción de los fondos que se destinan a organizaciones sindicales y a la patronal en un 50%. Desde la oposición han lamentado que con la medida se busca debilitar estas organizaciones. El PSOE critica que desde la Junta se quedan los interlocutores legales sin presupuesto, mientras que desde el PP han puesto en valor el aumento de fondos en los últimos años. Juan Alessandro en Sirinsi, Unidas por Extremadura, Julio Rodríguez, PSOE, Eva García, Vox y Olivia Labrador del Partido Popular.
21: Los sindicatos habían sido una parte fundamental en la construcción de nuestra comunidad autónoma y que iban a seguir siéndolo. La persona que dijo eso fue Elena Manzano. ¿Qué es lo que ha cambiado?
22: La señora Manzano intentó justificar este hachazo al diálogo social aludiendo que el presupuesto estaba destinado al mantenimiento de los servicios públicos.
23: La auditoría y el control técnico son las herramientas que garantizan que el dinero de los extremeños que contribuyen se fiscalice y se use con rigor.
24: Este Gobierno reconoce el papel constitucional y legal de las organizaciones más representativas como agentes esenciales para dicho diálogo, pero sin olvidar que esa financiación debe estar sometida a los criterios de legalidad.
16: En la sección de Salud y Atención a la Dependencia, los socios de Gobierno han rechazado las enmiendas parciales presentadas por el Partido Socialista y Unidas por Extremadura, ya que consideran que las cuentas priorizan la atención sanitaria y refuerzan el sistema.
10: Y más, desde el debate de presupuestos, los grupos de PP y Vox han adelantado su rechazo a las 36 enmiendas parciales presentadas por PSOE y Unidas por Extremadura para la Consejería de Agricultura, Ganadería y Medio Natural en los presupuestos generales para 2026, en un debate en el que han dejado patente su apoyo al campo y han criticado enmiendas relacionadas con política ecológica o bienestar animal. El diputado de Unidas por Extremadura, José Antonio González, en la defensa de las 16 enmiendas que su grupo ha presentado a dicha sección, ha destacado que el campo extremeño está en crisis desde hace más de una década, por lo que se necesitan ideas nuevas y no las recetas de siempre. En el turno de fijación de posiciones, el diputado de Vox, Alfredo Galavís, ha expuesto que tras estas enmiendas, los agricultores y ganaderos extremeños verán cuáles son los intereses reales de dicha formación.
25: La receta que hemos asumido todos es que necesitamos más gente viviendo y trabajando en la gestión de nuestros montes. Por eso hemos planteado una de las enmiendas, que es la creación de cinturones agroecológicos, que es una herramienta de defensa, de lucha contra el fuego que pueden tener nuestros municipios. 10 veces más inversión en prevención y autoprotección. No podemos permitirnos el garrulismo climático.
26: El Grupo Parlamentario Unidas por Extremadura presenta efectivamente 16 enmiendas que entendemos que una vez más corresponden a su forma de hacer política basada en eslóganes y no en las verdaderas necesidades del campo. Es lo que pretenden, 1 millón de euros para un plan de control de colonias felinas, a gatos callejeros. Lo que está claro es que para ustedes primero son los perros y gatos y luego los agricultores y ganaderos.
10: En cuanto a educación y formación, el PSOE ha defendido sus 59 enmiendas orientadas a la mejora del sistema educativo en la comunidad autónoma. Lara Garlito, portavoz socialista, ha hecho hincapié en la necesidad de la mejora salarial de los docentes para contar con una buena educación. Nerea Fernández, portavoz de Unidas por Extremadura, se ha mostrado en consonancia con el PSOE y apuntaba que votan a favor de todas las enmiendas presentadas por los socialistas en materia educativa de cara a mejorar y blindar la educación. Escuchamos a Garlito y Fernández.
27: No podemos hablar de docentes, de nuestros docentes, en una educación más innovadora, sin que le demos la formación necesaria, sin que estemos pensando en esa educación inclusiva, sin que estemos pensando precisamente en que tienen que moverse, que tienen que actuar en un ámbito internacional. Mira a todos los niños y niñas de esta región que realmente quieren ser iguales.
28: Básicamente defienden lo que estamos defendiendo aquí, que es reforzar y blindar esa educación pública que es tan necesaria. Vamos a votar a favor de todas las enmiendas que han presentado.
10: Pleno que está a punto de reanudarse tras un receso. Llegamos así a las 2:20. Hacemos una pausa y volvemos enseguida.
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10: Sobre financiación autonómica, la Junta de Extremadura critica que el Consejo de Política Fiscal y Financiera haya vuelto a presentar a la región lo mismo que ya conocían y que votaron en contra todas las autonomías excepto Cataluña. Desde el gobierno regional se ha solicitado al ministro explicaciones y han realizado aportaciones a cada documento presentado, defendiendo a través de alegaciones que tienen derecho a una financiación justa, a lo que no se ha obtenido respuesta ni tampoco avances. Elena Manzano es la consejera de Hacienda.
4: Por eso pedimos que se aplazase el Consejo de Política Fiscal y Financiera, que continuásemos trabajando, que abordásemos en grupos de trabajo una propuesta real del sistema de financiación autonómica que realmente financie esos servicios públicos. Porque ¿cuál es el objetivo prioritario de esta propuesta? El objetivo prioritario es contentar a un territorio y hacerlo además de manera expresa, conteniendo de manera expresa que lo único que pretenden es recortar la diferencia en financiación por habitante.
10: Destaca Manzano que esto se traduce en que Extremadura no se encuentra representada con las variables que imputan ese coste y que no tiene la representación que tiene que tener en cuanto a la valoración del coste efectivo de prestación de los servicios. En cuanto a la valoración de la población, que sigue teniendo un peso principal de un 97%, apunta que se han recortado el porcentaje de la superficie en la valoración.

0: tribunales al gobierno central por el reparto de menores migrantes procedentes de Canarias y de Ceuta. El vicepresidente del gobierno de María Guardiola y secretario general de Vox Extremadura, Óscar Fernández, ha destacado que se han presentado 5 recursos contencioso-administrativos contra el reparto de menores no acompañados en Extremadura. Ha puntualizado que, ante la nefasta gestión de la política migratoria del gobierno central, la Junta de Extremadura está actuando. Escuchamos a Óscar Fernández.
1: Ante esta nefasta política de puertas abiertas, la Junta de Extremadura ya está actuando y va a seguir actuando con toda la contundencia y con todos los recursos a su alcance, tanto políticos como administrativos como jurídicos, para, insisto, enfrentarnos a esta política migratoria de puertas abiertas de Pedro Sánchez. Nos oponemos a un reparto que entendemos que es arbitrario, que además creemos que es político más que otra cosa, y que además castiga a la sociedad extremeña imponiéndole el que tengan que venir unas personas que en principio nosotros no podemos acoger y que además están perjudicando al sistema de protección de menores que está prácticamente colapsado.
0: Y en otros asuntos, el PSOE de Extremadura ha lamentado que ninguna mujer figure entre los galardonados con la medalla de Extremadura 2026. Aunque felicitan a los premiados, consideran que la elección no refleja la diversidad de la sociedad extremeña. Los socialistas aseguran que propusieron varias candidaturas femeninas, pero fueron rechazadas y piden explicaciones a la Junta por dejar una distinción vacante antes que concedérsela a una mujer. Raquel Medina es la portavoz de Igualdad del grupo parlamentario.
2: Ya conocemos a los premiados con las medallas de Extremadura de este año. Y digo premiados desde aquí, nuestra enhorabuena a todos ellos, pero digo premiados porque, como habéis podido comprobar, no hay mujeres. Y no será porque el Grupo Parlamentario Socialista propuso a varias de ellas que podían optar a este galardón. Faltan medallas porque faltan mujeres. Por lo tanto, estas medallas de Extremadura en esta ocasión no representan a la sociedad extremeña. Han preferido dejar una vacante en una medalla antes de aceptar una propuesta de una mujer de este grupo parlamentario.
0: Desde el PP aseguran que ninguna tercera candidatura logró la mayoría absoluta exigida y que una propuesta del PSOE no cumplía la normativa. Además, acusan a los socialistas de utilizar la ausencia de mujeres entre los premiados para cuestionar un procedimiento reglado. José Ángel Sánchez es el portavoz.
3: Parlamentario Popular, calificamos de mentira y de vergonzosa la actitud del Partido Socialista de atacar a la Junta de Extremadura afirmando que dejan desierta una de las medallas de nuestra región. La concesión de la medalla de Extremadura es un procedimiento reglado que necesita la mayoría absoluta de los miembros de la comisión, comisión de la que el Grupo Parlamentario Socialista forma parte. Lo que quiere hacer el Partido Socialista es manchar la imagen de las medallas, es machar un proceso de adjudicación que está arreglado y del que ellos mismos forman parte.
0: Y Extremadura cuenta ya con 51 refugios climáticos para proteger a la población frente al calor extremo. Esta mañana se ha presentado en Don Benito la red de refugios climáticos impulsada por el Gobierno de España para proteger a la ciudadanía ante las altas temperaturas. La iniciativa forma parte del Pacto de Estado frente a la emergencia climática y reúne más de 1.100 espacios en todo el país. En Extremadura, como decimos, 51 puntos habilitados, de los que 21 dependen de la Administración General del Estado y 30 se han puesto en marcha en colaboración con la Diputación Provincial de Cáceres. Escuchamos al delegado del Gobierno, José Luis Quintana.
4: Creo que la ciencia ya no discute que hay un cambio climático y en este caso estamos hablando de una actuación que mira la seguridad y la salud pública de las personas, que son los refugios climáticos. Una apuesta que hace el Gobierno de España en favor de la salud. ¿Qué significa tener un refugio? Pues un refugio climático, pues un lugar donde, en este caso, que presentamos el que tiene la Confederación Hidrográfica del Guadiana en Don Benito, pues es la posibilidad de tener un acceso. Una persona que va haciendo deporte o que va andando y se siente mal puede entrar desde las 8 de la mañana hasta las 9 de la noche, que están abiertas estas oficinas.
0: Estos refugios estarán operativos cada año entre el 15 de mayo y el 30 de septiembre. En la región, 45 son espacios interiores y 6 exteriores, pensados para que cualquier persona pueda resguardarse del calor, descansar, beber agua y permanecer en un entorno seguro. Los espacios deben ser gratuitos, accesibles, contar con confort térmico, agua potable, aseos y zonas de descanso. La red presta especial atención a personas mayores, menores y trabajadores expuestos a altas temperaturas. Y el Ayuntamiento de Badajoz duplicará el presupuesto en el nuevo contrato para gestionar la perrera municipal. Será un convenio de 2 años, prorrogable otros 2. Lucía Herrero.
5: Días después de la renuncia de la empresa gestora de la perrera municipal, tras las críticas recibidas, el ayuntamiento ha sacado a licitación el nuevo contrato que tendrá una duración de 2 años prorrogable a otros 2, es decir, podría mantenerse hasta 4 años. Uno de los principales cambios es que incorpora Uno de los principales cambios es la eliminación del veterinario generalista como puesto separado y convierte al veterinario director en un puesto completo. Este cambio refleja una mayor centralización y especialización en la gestión veterinaria del centro y asegura que la dirección y la supervisión de los trabajos

0: hijos estén bajo la responsabilidad de un único veterinario director que asumirá funciones que anteriormente podrían haberse distribuido entre diferentes perfiles. También se obliga a registrar con mayor precisión las actuaciones y se establece que cuando el Centro de Protección Animal no tenga capacidad, la empresa deberá disponer de instalaciones externas a su cargo en el término municipal. Debe contar con una clínica veterinaria en Badajoz con libre acceso las 24 horas todos los días del año. El documento incluye también que la empresa que se haga con el contrato aportará una jaula externa con techo al menos con tres espacios que se depositará en las dependencias de la Policía Local de Valdepasillas. El presupuesto base de licitación para los años 2026-2028 contempla un importe total de 1.072.000 euros.
1: Y en clave con más de 2.000 años de historia, el Teatro Romano de Regina vuelve a acercar el teatro clásico como sede del Festival de Mérida, siendo ya, tras más de dos décadas, un referente cultural para el sur de Extremadura. Conocemos cuáles van a ser las obras que se verán en esta edición con Inma Salguero.
2: Este próximo fin de semana, del 31 de julio al 2 de agosto, se disfrutará de Medea, Alejandro y el Eunuco Persa y Jasón y las Furias. La primera será estreno formando parte del convenio entre el certamen de Meritense y la ONCE para impulsar una cultura accesible e inclusiva, donde las personas con discapacidad participan activamente en la creación artística. Con el festival se vuelve a dar vida a un patrimonio clave y monumental que, en palabras de su alcalde, allí el silencio de los siglos se transforma en palabras y vida, Fernando Gallego.
3: El lugar que nos espera es el maravilloso Teatro de Regina, como bien han dicho ya aquí, que aguarda cada verano este momento, donde el silencio de los siglos se transforma en palabra y en vida.
2: Eso será el fin de semana en Regina. Antes y desde hoy, el montaje La Comedia de la Olla, encabezado por Carlos Sobera, se disfrutará en el Teatro Romano. Nos quedamos con Sonido del Pase.
1: Esta es la historia de una... Gracias, Inma. 2:30. Siguen escuchando.

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1: 2:30 de la tarde, 1:30 en Canarias.
2: He dormido del tirón, o sea, ha sido increíble. Volver a casa ha sido maravilloso. Estoy súper contenta de estar ya en mi casa. Mi casa está en perfecto estado, el pueblo también. Por lo que estoy viendo por mi ventana, el bosquecito que tenemos ahí de pinos no se ha quemado. Y bueno, a lo lejos, unas montañas que hay más a lo lejos sí que se ve que se ha quemado.
1: Es hoy uno de los grandes sonidos de los incendios, la vuelta a sus casas de quienes llevan, en algunos casos, más de una semana fuera, como Nuria, que es de Fresnedillas de la Oliva, en Madrid. La situación es más favorable, aunque las próximas horas van a ser clave.
3: La evolución continúa siendo favorable, con máxima prudencia, con máxima cautela, con todas las prevenciones posibles. Yo creo que las próximas 12 horas van a ser muy importantes, van a ser decisivas en lo que es ya la consolidación del trabajo hecho por el Sistema Nacional de Protección Civil en un contexto complejo, porque la EMET nos acaba de informar que estamos ya en una nueva ola de calor.
1: Lo ha dicho Pedro Sánchez esta mañana desde el puesto principal de mando avanzado de Navalcarnero, donde se están coordinando los incendios de Madrid y Ávila. Desde allí Sánchez ha explicado que no ha habido avances en el fuego, que estamos más cerca de vencerle, y ha destacado la buena coordinación entre administraciones.
3: La respuesta está siendo eficiente, gracias sobre todo al espíritu de equipo de todas las administraciones, sabiendo que nuestro único adversario, nuestro único enemigo es el fuego y que nuestra principal prioridad es salvar vidas, núcleos poblacionales y vencer al fuego. Hoy yo creo que estamos más cerca de ese último objetivo, pero todavía nos quedan horas muy importantes, decisivas.
1: Además, como lleva haciendo desde que empezó esta nueva crisis de incendios, ha vuelto a insistir en la necesidad de un pacto de Estado contra la emergencia climática. Según Copérnicus, son ya 206.000 las hectáreas que se han calcinado este año en España. Faltando agosto, es ya la mitad de todo lo que se quemó el año pasado, que fue un auténtico desastre. La evolución de los incendios en Madrid y Ávila invita al optimismo. En las últimas horas no ha habido reproducciones ni está avanzando el fuego y poco a poco muchos vecinos están pudiendo volver a sus casas. Vamos primero a conocer la última hora en Ávila. Ser Ávila, Lorena García, buenas tardes.
4: Hola, buenas tardes. Pues como acaba de comunicar el ministro Marlaska, se está decretando el fin de la medida de evacuación de todos los vecinos que permanecían en esta situación. En el caso de Ávila eran todavía una docena de municipios los que se veían afectados por esta medida. Y es que el incendio Burgondo hoy cumple su séptimo día, no ha avanzado ni un centímetro durante la noche, aunque se han seguido produciendo reactivaciones dentro del perímetro, que alcanzarían unos 180 kilómetros de distancia. La meteorología prevista para este miércoles vuelve a situar el incendio en un escenario de riesgo. Ante esta situación, el operativo mantendrá una estrategia basada en la vigilancia y la consolidación del perímetro, según indicaba la consejera de Medio Ambiente de la Junta de Castilla y León, María González Corral.
5: Centrados en las próximas horas en analizar cuál es la situación meteorológica, nos encontramos ante una ola de calor y ver qué pequeñas reproducciones se pudiesen producir.
4: La previsión para hoy apunta a rachas de viento de entre 30 y 35 kilómetros hora, por lo que los trabajos se mantendrán especialmente vigilantes en el frente oeste del incendio, la zona de Mijares y en la zona de Cebreros, donde la evolución del viento será uno de los factores a seguir con mayor atención.
1: Gracias, Lorena. Pues esa es la noticia. Las autoridades ordenan el fin de las evacuaciones y confinamientos en todas las localidades de Ávila afectadas por los fuegos. Las buenas noticias también llegan desde Madrid. 24.000 vecinos de 10 municipios han podido ya pasar su primera noche otra vez en casa. Alfonso Gea, buenas tardes.
6: Buenas tardes. El fuego no ha logrado tampoco aquí en Madrid progresar la pasada noche. No ha avanzado, pero sigue activo dentro de ese perímetro de 250 kilómetros que lo encapsula. Los satélites ya no reportan la existencia de focos activos de importancia, pero hay fuego que apagar. Siguen los trabajos por tierra y aire en la zona norte del Pantano de San Juan, en ese curso norte del río Cofio, que es el lugar donde las llamas han intentado proseguir su camino hacia las puertas del Parque Nacional de Guadarrama. Labores de extinción en medio de la cuarta ola de calor de este verano y con vientos de componente sur a alta velocidad. Vigilancia continuada, detección y más agua y bulldozers. El ministro del Interior, Fernando Grande-Marlaska, en declaraciones a Televisión Española.
7: y ahora ya estamos, como se ha hecho esta noche, en lo que es la vigilancia activa. Vuelvo a decir, reconocimientos aéreos, trabajos también aéreos para enfriar las zonas y también seguir construyendo cortafuegos de una forma eficaz a través de toda la maquinaria pesada para evitar cualquier efecto de una hipotética reproducción.
6: 9 horas por delante de máxima tensión. Hay muchos restos humeantes, mucha madera de especies leñosas y también resinosas que esperan una racha de viento para volver a activarse.
1: Gracias, Alfonso. Y luego está Castellón, donde las últimas horas han sido un poco más difíciles. En el incendio de la Vall d'Uixó no se ha conseguido todavía estabilizar, aunque esta mañana se esperaba que los medios aéreos pudiesen atacar las zonas que tenían un acceso más difícil. ¿Cómo ha sido, Ángela Berlanga?
8: Así es, las labores de extinción concentran sus esfuerzos en el flanco este del incendio, entre la localidad de Alfondeguilla y Tales, donde hay varios focos encendidos en una zona de difícil acceso. Estas son horas clave, ya que aparece el viento en esta zona de unos 20 kilómetros hora y también aumentan las temperaturas. La buena noticia es que hoy sí, los medios aéreos están trabajando en esta zona, la cual tiene una orografía muy complicada, y son casi 400 los efectivos que hay trabajando en este incendio. Se espera que las noticias puedan ser mejores de cara a la próxima reunión del CECOPI, la cual se celebra a las 7 de la tarde en este puesto de mando avanzado.
1: Pues esta es la situación hasta ahora en estos 3 incendios, el día en el que ha entrado en España una nueva ola de calor que va a durar mínimo hasta el domingo. Hasta ahora se superan ya los 40 grados en algunos puntos. Meteoróloga Nuria Seró.
9: Hola, muy buenas tardes. Hoy se superarán los 40 grados a la sombra, tanto en Córdoba, Logroño, Pamplona, Toledo, Zaragoza. Hoy empieza la cuarta ola de calor de este verano, que durará al menos hasta el domingo, con calor extremo, salvo en el norte del país. De hecho, hoy ya se nota ese descenso de temperaturas, tanto en Galicia, en el norte, como también en el Principado de Asturias. Y en el norte seguirán bajando los termómetros mañana. Y justo en el litoral cantábrico es donde encontramos algunas nubes a lo largo del día de hoy. También en Huelva se van disipando. Y esta tarde podremos tener alguna tormenta fuerte, especialmente en el Pirineo de Girona. La calima se va expandiendo por el archipiélago canario, especialmente la encontramos en las islas más orientales.
1: Como decíamos, la otra gran imagen del día es la de quienes han podido pasar su primera noche otra vez en casa. En ellos nos queremos centrar también hoy. Y con ellos ha hablado nuestro compañero de Radio Madrid, Pedro San Martín. Pedro, ¿cómo se han encontrado sus pueblos y sus casas los vecinos que han podido volver? Buenas tardes.
10: Buenas tardes. Hemos podido hablar con vecinos de Cadalso de los Vidrios, como Mariano, que justamente temía por la situación que pudiese ver al llegar a casa.
11: Primero, no sé, con un poco de desazón, porque no sabes lo que te vas a encontrar. Lo primero, cuando llegas al pueblo, ¿sabes? Y luego, claro, cuando abres la puerta, lo que te puedes encontrar, cómo está la casa y tal. Y al llegar al pueblo había un montón de ceniza. Y luego yo abrí la puerta con olor, mucho olor, todo el patio, todo, y el de mi vecina, todo de pavesa, todo, pero vamos, pero lo que cabe, bien.
10: Esa alegría de Mariano al encontrar su municipio y su casa sin afecciones por las llamas es la que comparte Nuria de Fresnedillas de la Oliva, que cuenta cómo su pueblo está mejor de lo que esperaban.
2: Aquí no llega el humo se ve como muy a lo lejos. El pueblo está limpio completamente, pero lo que se ve es la montaña, que hay una montañita pequeña, lo que se ve es la montaña detrás que ha sido afectada.
10: Una emoción que se suma a la esperada vuelta a sus hogares.
1: Pedro, gracias.
10: A vosotros.
1: Para todas estas personas, ya contábamos ayer las ayudas que ha aprobado el gobierno, pero ¿qué cubren los seguros y cómo tienen que reclamar todas estas personas que han sufrido daños en su casa, en sus negocios o en sus explotaciones? Ira Valdés.
12: Hola, buenas tardes. Los seguros multirriesgo cubren tanto los daños causados por el propio incendio como los derivados del humo. Si los afectados tienen otro tipo de seguro de hogar, tendrán derecho a la indemnización si este incluye la cobertura frente a incendios, como explica Manuel Mascaraque de Unespa.
13: El seguro puede cubrir tanto los daños a la propia vivienda como a los bienes sufridos. Además, si la casa no puede habitarse temporalmente, muchas pólizas contemplan gastos para encontrar un alojamiento provisional.
12: Hay un plazo de 2 años para reclamar la indemnización y legalmente habría que dar parte durante la primera semana. Un plazo que, explican desde el sector, no es tan rígido en este tipo de situaciones como tampoco lo es en el caso de agricultores y ganaderos cuyas pérdidas están cubiertas por Agroseguro. Sergio Dandrés es su director general.
14: En el seguro agrario el riesgo de incendio está cubierto en todos los seguros. Cubre toda la producción agrícola que pueda haber en las zonas devastadas y también pues el ganado que puedan encontrarse en explotaciones ganaderas.
12: Y para los negocios dependerá de la póliza contratada, pero muchas, además de los daños causados, ¿Cubren incluso los ingresos perdidos estos días?
1: Esto respecto a la vuelta a la nueva normalidad de los desalojados, pero centrándonos en la recuperación de lo quemado. Ayer Javier Ruiz Martínez. Javi, buenas tardes.
15: Hola, ¿qué tal? Buenas tardes.
1: Estuviste recorriendo la zona cero de este incendio de Madrid, que es el Pantano de San Juan. Allí nos encontramos zonas verdes en medio de un paisaje negro que son claves para poder recuperar la zona.
15: Cuando decimos que un incendio ha quemado 50.000 hectáreas, la ingeniería forestal explica que entre un 10 y un 25% se puede salvar. Víctor Resco de Dios, miembro asociado de la Real Academia de Ingeniería.
16: Dentro de un perímetro siempre quedan zonas verdes y eso es muy importante porque luego va a facilitar, va a posibilitar la regeneración natural de la zona a partir de los árboles madre que han quedado sin quemar.
15: Lo que toca hacer ahora con esas zonas verdes es, claro, primero evaluar la severidad en cada zona y luego actuar para frenar la erosión que provocará la lluvia y el viento. Raúl de la Calle, secretario general del Colegio de Ingenieros Técnicos Forestales.
17: Pues desde el mulching, que es cubrir con paja las zonas que queramos defender, pequeñas barreras y sobre todo que haya una limpieza en los pasos de agua.
15: En las islas no quemadas, incluso en el suelo quemado, hay posibilidades de rebrote de algunos árboles grandes y regeneración natural por semillas de algunos pinos. Actuar demasiado pronto también puede frenarla.
1: La que ha utilizado los incendios, y en concreto el sufrimiento de quienes han perdido una casa, ha sido Isabel Díaz Ayuso. La presidenta de la Comunidad de Madrid ha dicho ser víctima de una campaña de desprestigio después de lo que ha publicado esta mañana nuestros compañeros del diario El País. Según están contando este medio, y ha podido confirmar la SER, la Comunidad de Madrid ha comprado un ático de 485 metros cuadrados en Chamberí, que es una de las zonas más caras de la capital, por un valor aproximado de unos 6 millones de euros. ¿Para qué? Pues para que lo use Isabel Díaz Ayuso como oficina mientras que se realizan los trabajos de rehabilitación en la Real Casa de Correos, que es la sede del gobierno madrileño que está en la Puerta del Sol. El inmueble se compró en abril, pero lo hemos sabido ahora. Radio Madrid, Lía Payo, buenas tardes.
18: ¿Qué tal? Buenas tardes. La presidenta regional enmarca la compra de este piso por la reforma integral que se está llevando a cabo en la sede del gobierno madrileño. Niega, en cambio, que vaya a ser la residencia oficial porque todavía hay dudas de cómo se va a organizar.
19: A mí, el buscar un lugar donde temporalmente se puedan recibir reuniones institucionales me parece que es lo suyo. También les digo que no sé cómo lo vamos a organizar, porque no sé si me quedaré en la Consejería de Presidencia o la de Transportes, y es el consejero el que se va para allá, no lo sé.
18: Tampoco aclara Ayuso por qué no se informó en los canales oficiales de la compraventa ni cuánto ha pagado la Comunidad de Madrid por este piso. Ayuso lo achaca todo a una nueva campaña contra ella en plena emergencia.
19: No me compete porque no lo realizo yo, no es para mí. No es mi casa, no es mi residencia, no es para mí y no me le han comprado a Ayuso nada. Yo entiendo la campaña de desprestigio que se elige hoy en concreto para echarme la opinión pública encima. Es falso.
18: Este nuevo ático se encuentra en la zona en la que Ayuso vive junto a su pareja y es próximo a otro inmueble que la presidenta madrileña tiene en propiedad. La compra se ha gestionado a través de la empresa pública Planifica Madrid, que dirige el consejero de Presidencia Miguel Ángel García y que es heredera de Arpegio, otra empresa que se vio inmersa en el caso Púnica.
1: Gracias, Lidia. Sobre esto se ha pronunciado Más Madrid. Eduardo Rubiño habla de capricho.
20: Es un capricho de Ayuso que tiene obsesión con los áticos de lujo en Chamberí, pero muy poca afición a pagárselos de su bolsillo. Es un delirio faraónico de una presidenta que se cree que puede hacer y deshacer a su antojo y que seguramente esperaba que su amigo Almeida le arreglara la adaptación de las normas urbanísticas del ayuntamiento a la carta.
1: Y también acaba de hablar el líder de los socialistas madrileños, Óscar López.
21: El señor Ayuso vuelve a comprarse un ático de lujo con el dinero de todos los madrileños y no es la primera vez. Ya hemos conocido un chalet en Rascafría y ahora un ático de lujo. Si la señora Ayuso quiere una residencia de invierno y otra de verano, que lo apruebe con transparencia y que dé la cara y que lo diga. Pero no con el dinero de todos y a escondidas, comprar un ático de lujo que no tiene ningún sentido para un uso que no se explica.
1: La compra no aparece ni en los presupuestos ni en el portal de transparencia. Bueno, otra de las polémicas políticas de las últimas horas son las declaraciones que ha dado esta mañana aquí en Hoy por Hoy con Pedro Blanco, el presidente de Castilla-La Mancha, el socialista Emiliano García Page, que ha cargado así contra el indulto parcial que concedió ayer el gobierno a la expresidenta del Parlament catalán, de Junts, Laura Borràs.
22: Es que hay conceptos que no se deben indultar, como es la corrupción. Y lo hemos dicho por activa y por pasiva, y lo hemos prometido. La prueba más evidente es que cuando las cosas se hacen así de tapadillo y sin quererlo contar, pues evidentemente, como comprenderás, es que ya hay la asunción de que esto es algo muy doloroso, ¿no? Pero no ganamos en este contexto. Cuando más necesitamos dar una sensación de firmeza y de intolerancia contra la corrupción, no podemos indultar por corrupción.
0: ¿Usted cree que
22: aunque sea ya con agosticidad y cuando todo el mundo está con la maleta hecha para irse de vacaciones?
1: Es decir, la primera reacción importante sobre esta decisión del Consejo de Ministros que conocimos ayer por la tarde a través de una nota de prensa la tenemos por parte de un líder socialista que critica a su gobierno y a su propio partido por haber indultado, dice, la corrupción y encima haberlo hecho a escondidas, con esa palabra que utiliza Page, diciendo que se ha hecho con agosticidad. No ha sido la única crítica de peso que ha dejado Page, habitual díscolo socialista, que también ha dicho tener muchas dudas sobre el caso Zapatero. Ha dicho Page que ser militante no significa ser cómplice.
22: Tengo muchas dudas y es lo que más me corroe. Y, sinceramente, pues, las informaciones que se conocen se traducen en dudas. Y el que no las tenga, me parece que, sinceramente, es que el fanatismo y el sectarismo de partido no llega a ese punto, ¿no? Ser militante no significa ser cómplice.
1: Jefe de Nacional de la SER, Guillermo Lerma, buenas tardes.
3: ¿Qué tal? Buenas tardes.
1: ¿Cómo justifica el gobierno la decisión de este indulto?
3: Hay, por un lado, un argumento jurídico, que es que el propio tribunal que condenó a Borrás fue el que propuso indultarla parcialmente. Los jueces la consideraron culpable, le impusieron una pena de 4 años y medio de cárcel, aunque ellos mismos en la sentencia reconocieron que era una condena desproporcionada, aunque también inevitable, porque era la mínima para el delito de falsedad documental. Por eso elevaron la propuesta de indulto parcial para evitar su entrada en prisión. El Ejecutivo asume ahora ese criterio y ahí entra el argumento político. La Moncloa asegura que asume ese criterio del tribunal como un gesto más para rebajar la tensión política que generó el procés en Cataluña. Óscar López en declaraciones a Televisión Española.
5: Tanto la ley de amnistía como la política de indultos ha sido útil. ¿Para qué? Para otro problema que era muy gordo. Oiga, nos hemos olvidado de que España en aquellos años habría portadas en todo el mundo, habría informativos en todo el mundo por lo que estaba pasando en las calles de Barcelona y del resto de ciudades catalanas.
3: La decisión se suma a los intentos del gobierno por retomar las negociaciones políticas con Junts.
1: Lerma, pero hay que recordar que Borrás no fue condenada por algo relacionado con el procés, sino por adjudicar de manera irregular el contrato para explotar la web de la Institución de las Letras Catalanas entre los años 2013 y 2018, cuando ella era directora de este organismo.
3: Y fue condenada además a 2 delitos, prevaricación y falsedad documental, por fraccionar esa adjudicación en 18 contratos menores para que no superaran el importe máximo legal y así poder adjudicarlo a dedo a un amigo suyo. El gobierno defiende hoy la medida de gracia, trata de encajar en la normalidad, pero ayer Sánchez evitó publicitarla.
23: Actuamos, como hemos dicho siempre desde el Gobierno de España, conforme al derecho para favorecer lo que ha dicho en su sentencia el TJUE, la reconciliación.
3: Habló Sánchez en 1 hora y media de comparecencia de los indultos a los dirigentes del procés, de la ley de amnistía, pero el presidente no encontró un hueco para comentar esta medida de gracia.
1: Lerma, gracias.
3: Hasta luego.
1: Y la que es llamativa también es la reacción del Partido Popular, que pese a que en su día hizo campaña contra el indulto a Borrás, hoy evitan responder a Adriana Jordán.
24: El PP mantiene un llamativo perfil bajo, evita las declaraciones grandilocuentes. El secretario general del PP, Miguel Tellado, preguntado por el asunto en el Congreso, ha lanzado balones fuera sobre si les parece bien o mal el indulto a Laura Borrás.
25: Bueno, Sánchez tiene un problema, ¿no? Y es que, perdón, Sánchez estaba en contra de los indultos. Así se recoge en algún vídeo de él y, sin embargo, parece que ahora ya no está tan en contra. ¿Y ustedes también
24: están en contra? Sin embargo, esta posición del PP no siempre ha sido así. El líder del PP, Alberto Núñez Feijóo, se opuso a la amnistía y a los indultos. El propio partido hizo campaña con ello en las calles y en los tribunales. Un cambio de estas declaraciones de febrero de 2024 que escuchamos.
26: Dije que no y sigo diciendo que no a cualquier amnistía por 2 razones. La primera, porque es ilegal, inconstitucional, y porque rompe el principio de igualdad de todos los españoles. Dije y digo que no a cualquier tipo de indulto porque no se da ni una sola de las condiciones para ningún posible indulto.
24: Es evidente que el PP relaja sus posturas en cuanto a este tema, todo mientras están inmersos en esa nueva vía del PP con Cataluña y en pleno acercamiento y normalidad con Junts. Los populares se están quitando los complejos con la formación de Carles Puigdemont en un momento, Javier, en el que ningún voto sobra.
1: Gracias, Adri. En lo puramente judicial, después de 7 años de litigio, la justicia ha determinado que el Pazo de Meirás se ha inscrito a nombre del Estado. Se termina así con un largo proceso judicial y décadas de reclamaciones para recuperar un inmueble que desde el año 1938 ha estado en manos de la familia Franco. Lara Salgado, boa tarde.
0: Boa tarde. Sí, en una resolución del juzgado de A Coruña, a la que hemos tenido acceso en la SER, se ordena el registro de la propiedad de Betanzos, la inscripción del inmueble a favor del Estado, pero no solo eso, sino que se ordena también la cancelación de cualquier inscripción previa, es decir, las que hasta ahora figuraban a favor de los herederos del dictador. Con este trámite, la justicia avanza en la ejecución definitiva de una sentencia que el pasado mes de abril atribuía a lo público la propiedad del Pazo de Meirás. Un paso administrativo de gran calado simbólico porque supone privar a los herederos de Franco de un inmueble que, como dices, llevan ocupando desde la década de los 30 del pasado siglo. La resolución solo es recurrible en reposición. Para ello, el juzgado ha dado un plazo de 5 días.
1: La otra noticia de los tribunales está en el caso Leire 10. Esta mañana el juez Pedraz ha tomado declaración como testigo a Daniel Mateo, colaborador de la Guardia Civil que organizó la reunión entre 10 y un comandante implicado en el caso Coldo. Este ha ratificado ante el juez que la conocida como Fontanera de Ferraz le dijo que detrás de todo estaba el Juan, a quien identificó como Pedro Sánchez. Miguel Ángel Campos.
4: Daniel Mateo es el colaborador de la Guardia Civil que organizó el encuentro entre Leire Díez y el comandante Rubén Villalba, imputado en el caso Coldo. Supuestamente Leire le prometió rehabilitarle a cambio de ofrecerle información sobre Aldama y la UCO. El testigo ha reconocido que montó un operativo de 6 personas cuyas identidades no ha revelado y grabaron en vídeo la reunión. Mateo dice que Leire Díez le dijo que detrás de todo estaba el número uno, el Juan, al que identificó como Pedro Sánchez, que Leire dijo que la directora general de la Guardia Civil, Mercedes González, estaba al corriente y que en el transcurso de uno de los encuentros atendió una llamada perdida, supuestamente de la directora general, identificando a su interlocutor como Mercedes, que querían cesar al DAO de la Guardia Civil, Manuel Llamas, y destituir al ministro del Interior, Fernando Grande Marlaska. Daniel Mateo sostiene que Leire Díez no le dio la impresión de ser una fantasiosa, porque habló con Coldo y este le dijo que tenía peso en la organización y que la supuesta fontanera le daba miedo, literal.
1: Por cierto, que el juez Pedraz acaba de rechazar las medidas cautelares que había pedido el Partido Popular para que la directora general de la Guardia Civil y el DAO, investigados por este caso Leire 10, fuesen apartados de sus puestos de trabajo. También imputa al exdirector de la Guardia Civil, Leonardo Marcos. 2:51, un minuto, y les contamos la orden de busca y captura que ha decretado Rusia contra uno de sus ciudadanos más famosos en el mundo, el fundador de Telegram.
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27: Hora 14. Javier Liébana.
1: El fundador de la red social Telegram, Pavel Durov, está en busca y captura en su país, en Rusia. Le acusan de colaborar con actividad terrorista porque su aplicación es utilizada diariamente por Ucrania como fuente para la guerra. Durov, que ya fue arrestado en el año 2024 en París y que se ha visto envuelto en múltiples polémicas, ya tuvo que irse de Rusia por sus encontronazos con Putin. Antonio Martín.
28: Sí, Pavel Durov se negó en su momento a dar al gobierno ruso datos de ucranianos que usan Telegram o del opositor ya fallecido Alexei Navalny. Por eso huyó a Francia y, de hecho, tiene la nacionalidad de ese país. Ahora, si volviera a Rusia, se enfrentaría a una condena a cadena perpetua. Y es que las fuerzas de seguridad de ese país, el antiguo KGB, aseguran que por medio de canales, de chats y de bots de Telegram, la inteligencia de Ucrania recluta a jóvenes para que realicen actos de sabotaje en suelo ruso. Por este motivo, ha llegado a detener ya la policía 46 personas, algunas de ellas menores de edad. La respuesta de Pavel Durov ha sido colgar una foto suya en X haciendo un corte de mangas. El uso de Telegram está prohibido en Rusia, pero muchos ciudadanos acceden a la app mediante redes privadas virtuales.
1: Mientras, en Oriente Próximo, después del acuerdo alcanzado entre Estados Estados Unidos, Arabia Saudí. Ambos países han atacado en las últimas horas Irak. Hay al menos 20 muertos. Nicolás Castellano, buenas tardes.
2: ¿Qué tal? Buenas tardes, Javier. Sí, la cifra que ofrecen los medios regionales a esta hora habla de momento de esos 20 muertos en esos ataques sobre las milicias proiraníes denominadas Fuerzas de Movilización Popular, en un ataque coordinado, como dices, entre Arabia Saudí y los Estados Unidos. Misiles que han sido lanzados sobre distintas sedes de esta milicia, la que es la primera acción militar conjunta de americanos y saudíes tras la firma de su memorándum nuclear. Trump ha asegurado en la Fox que la operación ha sido autorizada incluso por el propio gobierno iraquí.
1: Esto, Nico, unas horas después del encuentro que mantuvieron ayer en la Casa Blanca Trump y Netanyahu. La lectura hoy es bien distinta. El gobierno israelí ha dicho que ha sido uno de los mejores encuentros que han tenido ambos, al mismo tiempo que Washington enfría todo, diciendo que fue un encuentro positivo, sí, pero que Netanyahu le vino a decir lo mismo de todos los días.
2: Sí, aunque suene increíble, después del apoyo sin precedentes de Trump a Netanyahu en el genocidio sobre Gaza, el primer ministro israelí ha definido su encuentro de las últimas horas en el despacho Oval como la mejor reunión de todas las que ha mantenido hasta ahora con el multimillonario republicano. Trump dice que Netanyahu ahora entiende la política a seguir con Irán, y mientras el propio Netanyahu se paseaba por su cadena favorita americana, la Fox.
10: I'm going to New York.
12: Yeah.
10: Love to see you there.
2: Donde ha asegurado que, por supuesto, que visitará Nueva York a pesar de la amenaza de Mandani de proponer su detención por las acusaciones del Tribunal Penal Internacional por sus actos criminales en Gaza. Dice el israelí que irá en septiembre a la Asamblea de Naciones Unidas.
1: Gracias, Nico.
2: Hasta luego.
1: Uno de cada cinco españoles vive en zonas donde se topa el precio del alquiler. El BOE ha recogido esta mañana la declaración de 7 nuevos municipios tensionados y ya son 317 en todo el país. Pablo Anzola, buenas tardes.
13: Buenas tardes. Sí, 9.300.000 españoles viven ya en municipios donde se despliega al completo la ley estatal de vivienda, es decir, donde se topan las subidas del alquiler o se establecen precios máximos a la hora de firmar nuevos contratos. Es lo que se conoce, lo decías, como zonas tensionadas, a las que hoy se han sumado 7 municipios, con los que ya son 317 en toda España. Ahora bien, Javi, ¿qué ha pasado con los precios en esas comunidades que están desplegando la ley? Bueno, los límites funcionan. En Euskadi, por ejemplo, los nuevos alquileres se abarataron un 3,5% a cierre del año pasado. Y en Navarra, que aplica la ley desde 2025, los precios también caen más de un 8% en esos municipios protegidos. Además, la oferta de alquileres no se reduce, como suelen afirmar las voces críticas de la norma, porque los contratos en vigor se mantienen y la firma de los nuevos tampoco va a menos.
1: Pablo, los precios bajan, sí, pero el alquiler temporal se dispara.
13: Claro, esa es la gran sombra de esta medida, porque esas cifras que te iba comentando dejan fuera el alquiler de temporada y de habitaciones, un mercado que va a más precisamente porque esquiva esos topes de precios, porque queda fuera de la ley. Es cierto que en Navarra y en Euskadi esos alquileres apenas representan entre un 5 y un 10% del total, pero la fuga hacia el alquiler temporal es evidente cuando nos asomamos al escaparate inmobiliario. En ambas comunidades, en torno al 70% de los anuncios es ya de alquileres de corta duración. En Cataluña, por ejemplo, donde también se aplica esa ley, son en torno al 62%. Alquileres que, recordamos, se renuevan por meses, que permiten actualizaciones sin ningún tipo de control y que siguen calentando el mercado del alquiler.
1: Anzola, gracias.
13: A vosotros.
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1: Y hoy nos vamos a ir con un sonido que para muchos no va a tener presentación. Y es que hoy vuelve a los cines Spider-Man. Es la cuarta peli de Tom Holland como Peter Parker, que nos cuenta Joaquín Bañuls.
16: Después de años atrapado entre multiversos, cameos y la sensación de que el universo cinematográfico de Marvel había perdido el rumbo, Peter Parker tendrá que empezar desde cero 4 años después de No Way Home.
17: Hola, me llamo Peter Parker. No os acordáis de mí, pero antes nos conocíamos. Iba a pasar algo muy malo y la única forma de impedirlo
3: fue hacer que todo el mundo se olvidara de mí.
16: Spider-Man Brand New Day, la nueva película dirigida por Destin Cretton, se sitúa en un mundo en el que Parker se enfrenta a la soledad al desaparecer de la mente de todos sus seres queridos.
5: ¿Qué me está pasando?
16: Tras varias entregas protagonizadas por Tom Holland y Zendaya, Marvel introduce a una magnífica Sadie Sink como antagonista, interpretando un personaje que ha mantenido en secreto su identidad, pero que será crucial en esta nueva entrega.
12: Nos enfrentamos a un peligro que no podemos controlar. Uno que ni siquiera vemos.
16: Con un Spider-Man mucho más vulnerable, esta cuarta parte ofrece las mejores escenas de acción de la saga y un Peter Parker más humano que nunca.
1: Marta Casas, Spider-Man y Bad Bunny, ¿qué más quieres?
18: Yo me decanto más por Spider-Man que por Bad Bunny, ¿vale? Creo que tengo otro gusto musical, pero estaba pensando conforme escuchaba que, oye, que me apetece a mí ver Spider-Man, así que lo mismo toca una excursión al cine.
1: Peliculón y temazos, yo también voy a ir, que lo sepas.
18: Muy bien, pues vamos juntos.
1: Pues venga, se quedan con Ser Deportivos y a partir de las 8 de la tarde, hora 25 con Pablo Tañón. Nosotros volvemos mañana desde las 2, la 1 en Canarias, aquí, en hora 14. Adiós.
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18: Hola, ¿qué tal? Muy buenas tardes. Aquí comienza el deporte en la SER. El Rayo Vallecano está protagonizando un nuevo sainete. Es una imagen ridícula, la verdad, la de un club con alma obrera y una identidad de barrio que se encuentra secuestrado por la desidia institucional de su propio presidente, de Raúl Martín Presa. Es un equipo consolidado en la élite, un equipo que hace apenas 3 meses estaba jugando una final europea, que se ve en un estadio que se cae a pedazos, sin mantenimiento ni limpieza y con una dejadez flagrante. Las goteras, los baños impracticables, la falta de accesibilidad, no son solo problemas de infraestructura, son una falta de respeto, sistemática, además, a una de las aficiones más fieles y más pasionales del mundo. Se escucha mucho eso de que el Rayo es de su gente. Es una gente que se merece una gestión a la altura de su historia y no una presidencia que vive mirando hacia otro lado. Son las 3 y 1. Aquí empieza Ser Deportivos.
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18: Aquí estamos un día más los de Ser Deportivos para intentar acompañar y para intentar resumir todo lo que va pasando en este miércoles de julio, que va llegando ya a su final. Un día en el que tenemos muchísimos amistosos, hasta 9 con equipos de primera división implicados. El más destacado por cartel, por nombre, el que se va a jugar a puerta cerrada entre el Atlético de Madrid y el Getafe, aunque también se disputan otros como el Betis Olympique de Lyon o el que, por ejemplo, en un día en el que hemos conocido la lista de los atletas que nos van a representar en los próximos europeos de atletismo, con Juan Carlos Fernández y Lucas Mayoral en la parte técnica, con Sara Núñez y Luis Gaspar en la producción. Lo mejor es ponerlo todo en orden con la noticia, el sonido, el protagonista y también con la imagen del día. La noticia la encontramos en Madrid y la encontramos en torno al Rayo Vallecano con el no comienzo de las obras en el estadio ante la negativa del Rayo Vallecano a dejar entrar a los operarios después de que la comunidad decidiera intervenir de urgencia dadas las condiciones. Ha hablado la presidenta de la comunidad, Isabel Díaz de Ayuso.
19: Hemos realizado una consultoría externa y esta nos ha comunicado que hay riesgo para la seguridad de las personas y, por tanto, hemos iniciado primero el procedimiento de extinción de la concesión por incumplimiento del club. Y esto es una decisión que se ha tomado con la Liga, con la Federación Española y la Madrileña de Fútbol, y que ellos además tienen estadios alternativos. Y, por tanto, pues nos hemos visto en la obligación de tener que tomar esta decisión.
18: La imagen que queda en las últimas horas, pues es la de una batalla abierta entre el Rayo Vallecano y la Comunidad de Madrid, o mejor dicho, entre la Comunidad y Martín Presa. Este es el consejero de Deportes, anoche en El Larguero, Mariano de Paco.
20: El club no está capacitado, y lo ha demostrado año tras año, para gestionar el estadio. No está capacitado. Entonces tendremos que buscar otra forma de que el club pueda jugar los partidos en el mejor estadio del mundo dentro de una ciudad, pero mantenido no por ellos, porque ellos han demostrado que no lo mantienen.
18: El protagonista es Jan Diomandé, el todavía jugador del Leipzig, que prepara ya su salida de Alemania. Según imágenes que se han filtrado en las últimas horas, su familia y los más allegados están empaquetando todas sus pertenencias en vísperas de una salida que es inminente. ¿Y el sonido? Pues el sonido es el de un internacional de la selección española, el portero del FC Barcelona, Joan García, que sigue aún de vacaciones, pero con un deseo más que claro para el que va a ser su segundo curso en el Barça.
0: Un punto medio, ¿no? Creo que obsesionarse tampoco es bueno, porque al final, cuando no salen, pues creo que el efecto negativo puede ser muy grande, pero creo que sí que tiene que haber esa ilusión, esa exigencia, esas ganas de hacerlo bien y de conseguirlo, porque creo que estamos capacitados y confiamos mucho en que podemos hacerlo.
18: La Liga de Campeones, ambición sí, obsesión no, lo que decía Joan García, el portero del FC Barcelona. Son las 3 y 4, nos metemos de lleno con todo en este Ser Deportivos.
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18: Pues empezamos a repasarlo todo, empezando por el Real Madrid, que continúa su pretemporada, goleada al Leganés con los menos habituales pidiendo paso, y hoy con el retorno de dos de los internacionales. Héctor González, hola.
21: ¿Qué tal, Marta? Sí, 4-1, triunfo cómodo ayer sobre el Leganés en Valdebebas. Los goles de Valverde, Gonzalo Mastantuono y otro en propia puerta. El mejor del partido fue Arda Güler, que jugó de media punta por delante de ese doble pivote que ha instaurado Mourinho y que ayer conformaron Valverde y Camavinga. Mientras, como decías, siguen llegando los mundialistas. Hoy lo ha hecho Rüdiger, al que ya le tocaba, y Endrick, que ha cortado sus vacaciones. Es uno de los jugadores que tiene que ganarse el seguir en la plantilla en este verano, que tendrá el sábado su siguiente parada en Klagenfurt, Austria, en un amistoso contra la Fiorentina.
18: Triple parada hoy en torno al FC Barcelona en Inglaterra. Está el equipo con Rafinha de vuelta, aunque con la baja de última hora del presidente, de Jean Laporta, que Neil no va a poder acompañar al equipo en el stage. Hola, Neil. Hola, muy buenas.
22: Buenas tardes, Marta. Pues sí, hace nada, solo un ratito ha llegado ya Rafinha a la concentración de St. George's Park, donde el Barça va a estar hasta el lunes. Por lo que nos cuentan, no va a jugar todavía, evidentemente, el amistoso ante el Birmingham del viernes. Quien sí que va a entrenarse ya mañana con el grupo es Alejandro Balde. Y en cuanto al estado de salud de Joan Laporta, nos cuentan que tiene que descansar todavía unos días más, que ha sido un susto. Está ya bastante bien el presidente del Barça, y quien va a llegar esta tarde es Rafa Juste, que liderará la expedición hasta que acabe este stage el próximo lunes.
18: Una arritmia que ha terminado afectando al presidente del Barça. La segunda parada, hoy ha habido junta directiva con Joan Laporta presente. Adrià Soldevila, cuéntanos, hola.
23: No ha estado presente, físicamente no ha estado presente, sí que ha estado presente telemáticamente en la junta directiva por la arritmia que sufrió hace unos días, lo contaba ahora Neil. Los médicos le han recomendado reposo y así lo ha hecho Joan Laporta, que se ha quedado en casa y tampoco viajará al stage, como decía ahora Neil, del primer equipo. En esa junta directiva, decisión, ¿qué día se celebrará una asamblea extraordinaria para pedir a los socios que el club se endeude un poco más, con unos 400 millones de euros más, para terminar el Camp Nou? Iríamos ya por los 1850. Veremos el día porque no ha sido todavía oficial, pero esta decisión se ha tomado esta mañana.
18: Gracias, Adrián. También han sido días de repasar las cuentas en el Real Madrid, Héctor. Superávit de ingresos y luz verde ya para Diomandé, también para Rodri.
21: Sí, el club hizo público ayer los datos, son 1.221 millones de ingresos, un 3% más que el año pasado y que suponen una cifra récord. Y en cuanto a lo que comentas de los fichajes, se espera cerrar ya de forma definitiva y cuanto antes el fichaje de Diomandé con el Leipzig, a la vez que crecen las opciones ahora sí de que el Madrid intente el fichaje de Rodri, por fin luz verde a ir a por el centrocampista español, aunque veremos cuáles son las condiciones que exige el Manchester City.
18: Gracias, Héctor. Y volviendo al Barça de nuevo, Santiago Valle, hoy ha hablado Joan García, muy buenas.
24: Muy buenas, lo ha hecho en la presentación de su campus en Tordera, rodeado de niños que quieren ser el futuro Joan García. Ahí estaba todavía de resaca emocional, ha destacado el carácter familiar que había en la concentración de los campeones del mundo. También ha querido valorar la figura de Pau Cubarsí, de quien ha dicho que no tiene vergüenza por no ponerse nervioso en una final de la Copa del Mundo. No ha querido entrar sobre el asunto de Julián Álvarez. Y eso sí, le ha mandado un mensaje claro a Ferran Torres sobre su futuro. Joan García quiere que Ferran siga en el Barça.
0: Sí, yo encantado de que se quede, evidentemente. Creo que es un gran jugador que nos aporta muchísimo, tanto dentro como fuera del campo. Y bueno, evidentemente, si pudiera escoger yo, claro que se quedaría.
18: Hoy es día de pruebas para Atlético de Madrid y Getafe. Es el primer partido de los rojiblancos del verano, el cuarto de los de Bordalás, y allí que se va a ir José Palacio. Hola, José, muy buenas.
6: Hola, ¿qué tal? Muy buenas, Marta. A las 8:30, un nuevo fútbol de pretemporada, es decir, amistoso a puerta cerrada, no lo va a poder ver ningún aficionado, y a la prensa 15 minutos para grabar, tomar imágenes y vídeos en el Cerro del Espino en Majadahonda. Es el primer test para el Atlético de Madrid del Cholo Simeone, que de los tres fichajes solo tiene a uno ahora mismo en la concentración, el danés Morten Julman, que todo apunta a que jugará unos minutos al menos de titular con Koke. No están Grimaldo, que está todavía de vacaciones, ni Kang In-Lee en Corea, resolviendo todavía temas burocráticos para poder salir del país, y con las miradas puestas en Cardoso, que está recuperado ya de esa lesión de tobillo, y dos hombres que han destacado en la pretemporada como Mendoza y Barrios. Cuarto amistoso para los de Bordalás, que ya preparan no solo el inicio de liga, sino esa previa de Conference y la vuelta a Europa. Las victorias ante el Reading y el Tenerife y el empate ante el Valladolid hacen que estén invictos, y con la mirada puesta al último fichaje, Andrés García, lateral, que viene cedido de Aston Villa, y veremos si puede tener unos minutos o no en la tarde de hoy.
18: José, quédate por aquí, que ahora te pregunto por el Rayo. Vamos a hacer una pausita.
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18: Hablemos del Rayo Vallecano, y es que, como estamos contando en las últimas horas, la Comunidad de Madrid ha encontrado graves deficiencias en el estadio, se ha visto obligada a intervenir, aunque hoy no les han dejado empezar las obras. Palas.
6: Portazo. Directamente se han encontrado las puertas del estadio de Vallecas cerradas. No les han entregado la llave ni les han abierto las puertas a los técnicos de la Comunidad de Madrid, que tienen que comenzar esas reformas urgentes para luego comenzar a hacer la reforma integral para un nuevo estadio de Vallecas con mayor capacidad. Y es que el Rayo se cierra en banda, no da ninguna señal pública, no hay ningún comunicado, no hay ninguna voz de su presidente Raúl Martín Presa sabiendo o diciendo lo que le parece la extinción del contrato de concesión que hizo ayer la Comunidad de Madrid. Y hoy los técnicos que han ido a comenzar las obras, técnicos tanto de jardinería, electricidad, fontanería y climatización, desde las 9 de la mañana han estado esperando y no han podido hacer nada dentro del estadio de Vallecas. Sí lo ha podido hacer en las zonas de las federaciones, que no está dentro de la concesión que tenía el Rayo Vallecano, así que ahí sí que han podido trabajar. Y anoche pasaba por aquí en estos mismos estudios, Marta, el consejero de Turismo, Cultura y Deporte de la Comunidad de Madrid, Mariano de Paco, que le pedía al Rayo que le entregara las llaves, pero ya se ha visto lo que se ha encontrado hoy.
20: Bueno, es que ya no lo tiene. Es que a día de hoy el Rayo Vallecano,
10: pero la idea
20: ya
10: es,
20: no es
10: empezar
20: el...
10: a reestructurarlo para que lo vuelvan a tener, ¿no?
20: O no.
10: Bueno.
20: Ahora mismo el Rayo Vallecano ya no tiene nada que decir, ya no puede impedir que todas esas reformas obligatorias se empiecen a hacer. El club nos tiene que entregar las llaves del estadio.
6: No le ha entregado las llaves, lo ha podido impedir, y ahora veremos cuál es el próximo paso del Rayo Vallecano y si quiere jugar ese 20 de agosto ante el Alavés en algún estadio.
18: Si nos abren la puerta, decía ayer el consejero, empezaremos las obras. Pues bien, no se las han abierto. Por Vallecas, en los alrededores del estadio, ha estado Cristina Soto. Cristina, ¿qué movimientos has visto? ¿Qué te han dicho los aficionados? Cuéntame.
11: Hola, Marta. Pues han sido bastantes los aficionados que se han ido acercando a lo largo de la mañana al estadio de Vallecas para ver si comenzaban las obras o no. También otros que se han acercado para renovar su abono, y dicen algunos que es como acto de resistencia. El ambiente en general es de incertidumbre, de enfado y sobre todo de querer una solución. También hemos podido ver que han aparecido unas nuevas pintadas en la fachada del estadio con frases como "el Rayo es de la afición" o "Presa, vete ya".
18: Gracias, Cristina. Volviendo al mercado, nos vamos a dar una vuelta por Sevilla con el Betis, en donde el nombre propio es el de Abde, con la Roma dispuesta a tirar la casa por la ventana por él, en un día en el que además tienen amistoso. Fran Ronquillo, hola.
2: ¿Qué tal, Marta? Muy buenas. No es tan fácil, por mucho que tiren la casa por la ventana los demás. El Betis remite a la cláusula a todo el que pregunta. Y la cláusula es de 60 millones. Está claro que si se acercan, seguramente habrá forma de encontrarse en el camino. Pero ni a Pellegrini le hace gracia desprenderse de un jugador que ha hecho 15 goles y 13 asistencias desde su demarcación en la banda. Tanto él como Anthony han sido actores principales para que el Betis se meta en Champions, ni Abde tampoco está apretando para salir. Además, el Barça conserva todavía un porcentaje de una futura venta. Parece complicado, salvo que se acerquen mucho a esa cantidad.
18: Es que, de hecho, es una operación que, en caso de concretarse, podría dejar más de 10 millones de euros en las arcas del Barça. Un histórico que esta temporada regresa a Primera División es el Deportivo de La Coruña, que ya ha presentado a su fichaje estrella y que hoy tiene amistoso también Adrián Candal. Hola.
3: ¿Qué tal? Muy buenas y con muchísima expectación, ¿eh? En la presentación ayer de Aubameyang con la nueva camiseta del Depor, ya lo vimos con sus primeros minutos el otro día en Oviedo y la verdad es que se le veía en forma. Él ha reconocido que quiere marcar goles y no solo que los quiera marcar, sino que los va a anotar con esta nueva etapa en el Depor. A pesar de sus 37 años, tiene mucha hambre todavía y mucho fútbol por delante.
13: Volver a ver en primera, pienso que es una primera cosa importante. Y poder ayudar a este equipo, pienso que es importante para mí y por eso me ha gustado mucho el proyecto.
3: Pues Aubameyang va a ser la referencia esta tarde en otro nuevo amistoso del Depor, el tercero del verano, será a las 7:30 en Vilalba y frente al Club Deportivo Lugo, equipo de Primera Federación. Ahí, de nuevo, insistimos con minutos para el fichaje estrella del Depor.
18: Gracias, Adri. Siguiendo por tierras gallegas, esta mañana con la fresquita, ha jugado el Celta. Paula Montes, hola.
14: ¿Qué tal, Marta? El Celta ha estrenado su tercera equipación en el tercer amistoso de la temporada. Atípico partido a puerta cerrada que ha durado 120 minutos y que ha acabado con empate a 2. Por el Celta marcaron Yuzla y Hugo González, que está llamando a base de goles a la puerta del primer equipo. Tercer encuentro, tercer gol para el valenciano. Los de Claudio Giraldez viajarán ahora a Italia para medirse al Sassuolo y al Nápoles antes del estreno liguero.
18: Depor y Celta, que son dos de los que tienen partidos hoy, pero no son los únicos. Sara Núñez, muy buenas.
15: Muy buenas, pues te voy a hacer un repaso rápido de lo que nos podemos encontrar hoy con enfrentamiento entre dos de primera, Racing Athletic Club de Bilbao a las 7, el Betis también se enfrenta, nada menos que al Olympique de Lyon y lo hace a las 8 de la tarde, Español y Osasuna juegan contra equipos ingleses y a la misma hora, a las 9 menos cuarto, en el caso del Español contra el Barley y en el de Osasuna contra el Ipswich. También juega el Villarreal para seguir preparando la temporada, hoy se enfrenta a dos equipos, al Ula y Como, a los que se enfrentará en partidos de 45 minutos.
18: Pues precisamente, como nos ha dicho Sara, uno de esos amistosos, dos en concreto, previstos para hoy son del Villarreal, al que ya tan solo le faltan dos internacionales por incorporarse. David Costa Rosa, hola.
17: ¿Qué tal? Muy buenas. Doble amistoso realmente el que tiene por delante esta tarde noche en la Como Cup el equipo de Íñigo Pérez, que se enfrenta en dos partidos de 45 minutos al Al Ula, equipo de Arabia Saudí, y también al propio Como, al equipo de Cesc Fàbregas, a las 7 de la tarde y a las 10 de la noche respectivamente. Todo ello a la espera de que se incorporen los dos internacionales que más lejos llegaron en el Mundial, el portugués Renato Veiga y el estadounidense Alex Freeman, que apuran ya sus vacaciones.
18: Gracias, David. El que está dejando buenas sensaciones esta pretemporada es la Real Sociedad, que tiró de pegada ayer contra el campeón de la Europa League, contra el Aston Villa de Unai Emery. Jorge Beristain, muy buenas.
25: Hola, ¿qué tal? Muy buenas, Marta. Buena y convincente goleada de la Real anoche en Walsall ante el Aston Villa de Unai Emery. 2-4 con goles de Carlos Soler, Oscar Soni y los canteranos Carrera y Rupérez, que propiciaron la remontada en el segundo tiempo ante los villanos. El equipo Churiurdín cierra la gira en Birmingham con buenas sensaciones, dos valiosos triunfos para seguir la fase de preparación, como señaló el canterano Beñat Turrientes anoche en el larguero con Yago de Vega.
26: Hombre, obviamente es importante, ¿no?, que al final la pretemporada sirve para coger minutos y confianza, pero bueno, al final lo más importante es ganar y bueno, yo creo que el stage que hemos hecho aquí...
18: Antes decíamos que el Barça está de pretemporada en Inglaterra, allí está también el Valencia, que ayer jugó y ganó con Danjuma en plan líder y que el sábado volverá a jugar otro partido. Chimo Masmano, hola.
28: Sí, Marta, es un jugador especial al que tiene que tratar el entrenador con cierto mimo para meterlo en vereda. No fue así a final de temporada. Al principio de este mercado, Danjuma, como André Almeida, incluso estaban puestos en la picota, pero a la primera que ha tenido, el neerlandés ha conseguido convencer al entrenador. Solo es un amistoso, un partido de entrenamiento, como dijo el Valencia, pero Danjuma reapareció ayer para marcar los dos goles de la victoria frente al Derby County. Veremos si tiene continuidad el próximo sábado, siguiente amistoso para terminar ya su stage de pretemporada en Inglaterra contra el Stoke City.
18: Todo eso en primera división. Con equipos de segunda también hoy tenemos un montón de amistosos. ¿Cuáles destacas, José Antonio Duro? Muy buenas.
1: Hola Marta, si su equipo juega en segunda, ya le digo que lo normal es que hoy juegue partido amistoso. Hay enfrentamientos entre equipos de la categoría, Girona y Castellón, que se enfrentan esta tarde a las 6:30 en Ulloa. También de segunda es un choque entre guipuzcoanos cercanos, Sanse y Eibar. Y además un Cádiz-Ceuta que se juega en Arcos a las 8, en Arcos de la Frontera, en Los Cármenes, Granada-Almería. Y además Coria-Pucela, el Tenerife se enfrenta a Lazaña, Andorra-Europa, Real Oviedo-Deportiva Ponferradina y Celta-Fortuna-Torrense en una amplia jornada de amistosos con equipos de segunda en el día de hoy.
18: Y mirando al fútbol internacional, se reconstruye el proyecto de la Federación Italiana. Luis Gaspar, muy buenas.
4: Hola, ¿qué tal Marta? El terremoto en Italia parece haber llegado a su fin. Giovanni Malagò, presidente de la federación, ha encontrado en Paolo Mancini su salvavidas. El que ya fue seleccionador italiano entre 2018 y 2023 vuelve a ponerse al frente de la selección azzurra. Lo hace de la mano de Claudio Ranieri como director técnico, que será a su vez el presidente de Club Italia, el organismo interno de la federación que se encarga de coordinar y gestionar de forma integral todas las selecciones nacionales del país.
18: Gracias, Luis. Dejamos el fútbol, vamos a la página polideportiva. Que la ocupa mayoritariamente el tenis, estreno con buena nota de Rafa Jordan en Washington y séptima derrota seguida para Cristina Buxa, que se ha quedado fuera. Ángel García, muy buenas.
5: Hola Marta, victoria de mucho mérito de Rafa Jordan ante Arthur Fields, uno de los favoritos a ganar en Washington, por 7-6 y 6-3 en menos de dos horas. Para ver jugar al de Leganés en los octavos habrá que trasnochar, porque está previsto que su partido ante Nishikori sea en torno a las 2 de la mañana. La nota negativa la puso Cristina Buxa, que cayó ante Kudermetova en 3 sets, acumula 7 derrotas seguidas y no ganó un partido desde el pasado 5 de marzo.
18: Gracias Ángel, así llegamos a las 3:20. Una pausa y seguimos.

0: Vamos con lo más cercano, con un poquito más de calma, en un día en el que tenemos derbi madrileño. Es verdad, es de pretemporada y a puerta cerrada además. Pero Atlético de Madrid y Getafe se van a ver las caras en el que es el cuarto partido de preparación para el nuevo Getafe de Bordalás. El primero del Atlético de Madrid, con la ausencia todavía de muchos internacionales, pero con ganas de ver las caras nuevas. La única cara nueva que se va a estrenar en el partido de hoy, la de Julman, en el equipo de Diego Pablo Simeone. Van a ser sus primeros minutos. También tuvimos ayer, a puerta cerrada también, en Valdebebas, pero se enfrentaron Real Madrid y Leganés. Tuvieron un partido con los blancos ganando por 4-1, con Valverde, con Mastantuono, con Gonzalo marcando, y con Franquesa, uno de los jugadores del Leganés, hablando luego en el larguero.
1: Bueno, el Madrid tiene grandes jugadores. Estaba en Camavinga, estaba Arda, que la verdad que tiene muy buen pie. Estaba Carreras, Gonzalo, que también es un chaval joven que siempre que juega lo hace bien. Pues es difícil quedarte con uno, pero yo creo que es, en general es un equipo con grandes jugadores. Cuando empiece la liga y todo, pues va a dar mucho show. Pero bueno, es un entrenador que ya ha demostrado que allá donde ha ido ha hecho grandes temporadas.
0: Y a todo esto continúa resonando esa noticia que contábamos ayer, el mal estado del estadio de Vallecas, que ha terminado por obligar a la Comunidad de Madrid a intervenir ante la dejadez del propio club, de su presidente Martín Presa, y que van a obligar al equipo de Vallecas a jugar los primeros partidos lejos de casa, aunque eso sí, las obras, ya lo decíamos antes, no han podido empezar hoy. Desde primera hora de la mañana han intentado entrar trabajadores de jardinería, electricistas, fontanería, climatización, y ha sido imposible, como suena. Y mientras tanto, también han aparecido nuevas pintadas en la fachada del estadio ante el cansancio que tienen los aficionados del Rayo Vallecano. El consejero de la comunidad, Mariano de Paco, hablaba anoche en el larguero.
2: Los primeros partidos del Rayo no se van a poder jugar en el estadio de Vallecas, eso es clarísimo. Meses seguro, podemos hablar de dos, podemos hablar de seis, nosotros vamos a intentar que sean dos. Sí. El estadio solamente va a estar cerrado, el tiempo necesario para que se certifique que no entraña un peligro para las personas. Claro.
0: Y ya que estamos, pues un apuntito de baloncesto en el Real Madrid, que se va a estrenar en la Euroliga, por cierto, el 24 de septiembre contra el Dubai. Sigue sonando y mucho el nombre de Mario Gezon, ya el croata ha llegado a un acuerdo con los Cavaliers, que eso sí, aún no está firmado. ¿Por qué? Entre otras cosas, por la desconfianza del Real Madrid, que insiste en que no se pagó la cláusula de la manera correcta ni en el tiempo correcto, ese que ponía en el contrato. Y es que los movimientos de

0: esa jugada va a ser investigada y sancionada. Vamos con el fútbol, que yo me lío con el baloncesto. Vamos. Ratito del Real Madrid, que hace unas horas estaba jugando su segundo amistoso de la pretemporada. Este fin de semana va a viajar a Austria y, por cierto, han confirmado también otro amistoso más, el 16 de agosto, con la liga ya empezada, contra el Schalke 04. Un Real Madrid en el que sigue habiendo un montón de nombres encima de la mesa cuando estamos a punto de cumplir un mes con el mercado abierto. Así que vamos a desgranar un poquito la situación del equipo blanco, la actualidad. Héctor González, hola otra vez.
1: Hola otra vez, Marta, muy buenas.
0: Bueno, lo primero, ese segundo amistoso de la pretemporada, ¿qué sensaciones te dejó? ¿Qué pudiste ver? 4 goles, a 38 grados, tú me cuentas.
1: Sí. Bueno, nos dejaron ver 45 minutos en vez de los 20 previstos. Dice el club que gracias a Mourinho, que dejó quedarnos allí más tiempo a los periodistas. Volvimos a ver ese doble pivote por delante de la defensa, dentro de ese dibujo que va a instaurar Mourinho del 4-2-3-1. Ayer Valverde y Camavinga fueron los que estuvieron en ese doble pivote. Lo que más me gustó fue Arda Güler en la media punta. La verdad que el turco ha vuelto bien de sus vacaciones. Y luego arriba también Gonzalo, más allá del gol, peleando cada balón, presionando también en la salida de balón del Leganés, que es verdad que era un rival de menor categoría, de segunda división, pero hubo jugadores que dieron un paso adelante y al final esa victoria 4-1, como decías, con los goles de Valverde, de Gonzalo, de Mastantuono y otro de Pulido en propia puerta.
0: Te voy a preguntar por nombres propios, Héctor. En cuanto a las llegadas, hay dos que suenan con mucha fuerza, uno que está a punto de hacerse oficial y otro que nos va a acompañar, me da a mí, todo el verano, Diomandé y Rodri. ¿Los dos con luz verde?
1: Diomandé, bueno, seguro. Bueno, sí. Sigue faltando algún fleco entre los clubes, entre el Real Madrid y el Leipzig, pero es cuestión de horas, cuestión de días. Desde el club no ven peligrar la operación en ningún caso. Te escuchaba contar antes cómo Diomandé ya está recogiendo prácticamente sus pertenencias ahí en la ciudad deportiva del Leipzig, y es cuestión de horas que vuele hacia Madrid para hacerse oficial su fichaje. Y en el caso de Rodri, bueno, parece que por fin se ha dado luz verde desde la cúpula del club al fichaje de Rodri. Ya hemos contado que el futbolista quiere venir al Real Madrid. Si ahora la cúpula del club así lo ha decidido, bueno, pues todo es más fácil. Es verdad que habrá que llegar a un acuerdo con el Manchester City, que a Rodri le sigue quedando contrato y que tiene una oferta también de renovación encima de la mesa por parte del club Citizen. Pero sí, ahora es más probable que hace días, que hace semanas, o ya ni te cuento que antes del Mundial, que Rodri acabe vestido de blanco.
0: En el apartado salida, sector, Mastantuono, ¿se está diciendo que su deseo es el de volver a River cedido?
1: Sí, lo adelantaba ayer el compañero de The Athletic, Guillermo Ray, que Mastantuono, consciente de que el club le busca una cesión, pretende volver a Argentina. Yo creo que eso es el deseo de Mastantuono, pero que el club pretende cederlo a otro equipo de la Liga Española. Hay clubes interesados, también de Europa. Pero bueno, lo que tenemos claro también es que Mastantuono necesita salir. Los dos partidos, los ratos que le hemos visto en Valdebebas, no tienen nada que ver con aquel joven de 18 años recién cumplido que fichó el Real Madrid hace un año. Está lejos de su mejor versión, algo desdibujado, y yo creo que necesita minutos, continuidad y confianza, y ahora mismo yo creo que eso solo lo puede obtener fuera del Real Madrid, aunque sea en forma de cesión, pero veremos si Argentina no. Él querría volver a River, pero el Madrid prefiere cederlo en España o en Europa.
0: Otros capítulos en el tema salidas, Camavinga, Gonzalo, Asensio, a los que el club pues no vería con malos ojos dejarlo salir, ¿no?
1: No, al final son 4 fichajes, más Diomandé 5, más Rodri si llega 6. Mourinho ha pedido otro central, son 7. Yo creo que esa sería la plantilla perfecta para Mourinho, el mercado perfecto, quiero decir. Bueno, pues para que entren 7 tienen que salir 7 y solo han salido 2, que son Fran García y Ceballos. Pues entre Mendy, entre Asensio, entre Camavinga, Mastantuono, al que hemos mencionado, Endrick, Gonzalo. De ahí tienen que salir esos nombres que serán las salidas del verano, aunque algunos en forma de cesión, sobre todo los más jóvenes. Pero sí, en forma de traspaso puede llegar lo de Camavinga, lo de Asensio, lo de Mendy o también lo de Tchouaméni con el Manchester United.
0: El que parece que se rinde es el Arsenal, ¿no? En esa ofensiva que lanzó por Vinicius.
1: Sí, lo contaba Sky esta mañana, que en el Arsenal dan por hecho que Vinicius va a renovar. Bueno, lo cierto es que Vinicius está apurando sus vacaciones. Veremos cuando llegue a Madrid en los próximos días. Tiene esa oferta de renovación encima de la mesa y si no la acepta, ya sabe que el Madrid va a intentar venderle, va a intentar traspasarle. Todo depende de Vinicius ahora mismo y de que acepte las condiciones que le ofrece el Real Madrid.
0: Héctor, gracias. A seguir con el día libre, anda.
1: A ti, hasta luego.
0: Un abrazo. Está también aquí sentadito mi Vera José Palacio. Hola, José.
2: ¿Qué tal? Muy buenas de nuevo, Marta.
0: Esta noche tenemos el Getafe.

0: Atlético de Madrid es un amistoso a puerta cerrada en Majadahonda, el que va a ser el estreno de Julman en los colchoneros, el único fichaje que se va a estrenar, y es el cuarto partido en los de Bordalás, al que todavía le quedan refuerzos por llegar y que en menos de un mes va a jugar su primer partido de la Conference.
1: Y escuchando ahora Héctor, creo que vamos a ser afortunados porque en principio nosotros nos dejan ver los 90 minutos.
0: ¡Guau! ¡Wow!
1: Grabar...
0: Siéntete así.
1: Es que el fútbol moderno, que ya lo denunciabas tú ayer, es que las pretemporadas son antiafición.
0: Cuanto
1: hoy
0: más
1: lejos
0: mejor.
1: En el Cerro del Pino no va a haber aficionados, ni del Getafe ni del Atlético de Madrid. Va a ser un partido de 90 minutos en el que 15 minutos podrá ver y grabar la prensa imágenes, vídeos, y luego a partir de ahí te llevan a otro sitio y puedes ver el partido sin molestar mucho, porque se molesta mucho si
0: el
1: se
0: móvil
1: ve un
0: en
1: partido.
0: Silencio, como en el cine, ya sabes.
1: Exacto, hay que estar sin hacer mucho ruido. Pero bueno, va a ser la primera toma de contacto del Atlético de Madrid de Simeone con solo uno de los tres fichajes haciendo esta pretemporada, el centrocampista danés Morten Julman, que en principio apunta a titular con Koke en el centro del campo. Recordamos que Grimaldo está de vacaciones ya, todavía celebrando esa victoria en la Copa del Mundo. Kang In Lee, que no ha salido todavía de Corea del Sur.
0: No, está con trámites.
1: Arreglando problemas burocráticos y demás, que tampoco se ha sumado a la expedición del Atlético de Madrid. Se espera que pueda estar, claro, obviamente, cuando se va el Atlético de Madrid a Corea del Sur para hacer la pretemporada. Esperemos que ahí sí pueda estar Kang In Lee. Y hay muchas ganas de ver a canteranos que han agradado y mucho a Simeone y a Gavi, que ha estado también haciendo muchos entrenamientos esta pretemporada, como son Arnau Ortiz o Miguel Cubo. No va a estar Julio Díaz, que ya es nuevo jugador del Sevilla. Y luego jugadores que terminaron la temporada lesionados y tocados, ¿sí?, como Johnny Cardoso, que se perdió incluso el Mundial, o Pablo Barrios, que esta es la temporada en la que tienen que estar a tope físicamente y que van a estar en el partido de hoy. Y un partido puede ser importante también para un hombre que llegó en el mercado de invierno,
0: sí,
1: como fue Rodrigo Mendoza, y que también han hablado maravillas en esa pretemporada.
0: Y no ha tenido precisamente suerte en los meses que llevan en el Atlético de Madrid con las lesiones. Pues mañana nos cuentas qué ha pasado en este cara a cara, puerta cerrada, entre el Atlético de Madrid y el Getafe, que tú por lo menos vas a tener la fortuna de ver. Y ya que estamos, José...
1: Hablando de puertas cerradas.
0: Hablando,
1: ¿no?,
0: de puertas cerradas, la noticia de la semana, una de ellas, es esa intervención de urgencia en Vallecas. Hoy pretendía la Comunidad de Madrid empezar las obras, se han encontrado, por eso la broma, con la puerta cerrada, nadie les ha abierto. Anoche el consejero de la comunidad estuvo en el Larguero, José, explicando una situación que cuanto menos es surrealista, yo no le encuentro explicación, la verdad.
1: Ayer se anunció un desahucio, que era el del Rayo Vallecano del Estadio Vallecas, y hoy lo que contamos es una ocupación, porque el Rayo Vallecano no ha dejado entrar...
0: Se ha encerrado en algo que no le pertenece.
1: Sí, no ha dejado entrar a los técnicos de la Comunidad de Madrid que tenían que comenzar a realizar esas obras urgentes para la seguridad del municipio y sobre todo para la seguridad, obviamente, de los aficionados del Rayo Vallecano y de los jugadores que van a estar usando ese estadio. El Rayo Vallecano ya no es concesionario, es decir, ya no tiene el alquiler y el uso y disfrute del estadio de Vallecas, y hoy lo que han decidido es no abrir las puertas ni darle las llaves del estadio a la Comunidad de Madrid. Y ayer se sentaba aquí Mariano de Paco, queríamos charlar un poquito más con él, el consejero de Turismo, Cultura y Deporte, sobre esa decisión que ha tomado la Comunidad de Madrid de retirar la concesión del estadio, y la primera pregunta era ¿por qué?
2: El club no está capacitado, y lo ha demostrado año tras año, para gestionar el estadio. No está capacitado. Entonces tendremos que buscar otra forma de que el club pueda jugar en el mejor estadio del mundo dentro de una ciudad, pero mantenido no por ellos, porque ellos, claro, han demostrado que no lo mantienen.
1: Y esto nos lleva al Movistar Arena, que tú conoces bien.
0: Sí, pasó la vida,
1: el antiguo Palacio de los Deportes, que es un establecimiento, digamos, un inmueble de la Comunidad de Madrid gestionado por una empresa privada. Pues todo apunta que el Estadio Vallecas estará gestionado por una empresa privada y que ya no habrá esa relación de Comunidad de Madrid-Rayo Vallecano en el que le daba una concesión mediante un pago de un canon de 80.000 euros, que es una miseria para un club que tiene unos ingresos de derecho de televisión superiores a 30 millones de euros. Ahora habrá que negociar qué empresa entra ahí después de la reforma. Pero el tema es, y lo que más le preocupa a los aficionados, es dónde va a jugar el Rayo Vallecano. Ayer Cristina Soto le preguntaba a Tebas qué estadio alternativo. No quería decir, pero sí decía Tebas que el Rayo tiene un estadio alternativo y todas las miradas apuntan a Butarque. El hombre Leganés de la cadena SER es Óscar Ejido, que a pesar de estar de vacaciones se ha puesto en contacto con el Leganés. Y el Leganés no sabe nada del Rayo Vallecano. El Leganés no ha tenido ninguna comunicación de Raúl Martín Presa o de nadie en la directiva del Rayo Vallecano para pedirle el estadio. Eso quiere decir que tampoco a principio de temporada o a principio de verano se ha hablado para que Butarque sea el estadio alternativo del Rayo.
0: Lo mismo deberían ir hablando ya con alguien, ¿eh? Porque estamos a punto de entrar en agosto.
1: Pero si hacemos caso a Tebas, el Rayo tiene un estadio alternativo. Ese estadio alternativo no es ni el Metropolitano, ni el Bernabéu, ni el Coliseum. Parece, por lo que nos dice el Leganés, ni Butarque. Opciones en la Comunidad de Madrid solo nos quedan Alcorcón y Fuenlabrada. Ahora mismo, campos de Primera Federación. Si hacemos caso a lo que pasó en la pasada temporada, el Rayo estuvo entrenando en la Ciudad del Fútbol de Las Rozas, pero tampoco es un campo acondicionado para acoger los cerca de 12.000 abonados que tiene el club. Entonces, yo sigo sin poder descartar la opción de que el Rayo Vallecano tenga un campo alternativo que sea fuera de la Comunidad de Madrid, pero no sería lógico que no jugara sus partidos fuera de la Comunidad de Madrid. Pero en el Rayo Vallecano todo puede pasar. Así que veremos qué es lo que va pasando en las próximas horas, porque el campo alternativo, por lo que sabemos, no es Butarque.
0: Pues lo que vaya pasando tú nos lo vas contando, porque la verdad es que esto es una película de misterio que es extraordinaria en las fechas de julio en las que nos encontramos, la verdad. La Comunidad de Madrid, como decíamos antes, tenía el deseo o la intención, o como lo queramos llamar, de empezar las obras hoy mismo, así que Cristina Soto ha cogido el micrófono de la cadena SER y ha ido a comprobar si realmente han empezado las obras y también a tomar voces a los aficionados. ¿Qué te has encontrado, Cristina? Hola otra vez.
3: Pues hola de nuevo, Marta. Pues como hemos comentado al principio, son varios los aficionados que han querido acercarse a los aledaños del estado para ver si comenzaban esas obras, ver qué pasa con el Rayo Vallecano, dónde va a jugar. También nos hemos querido acercar a varios establecimientos para ver qué opinan y el ambiente en general es de indignación.
4: El cierre del estadio nos va a afectar porque los días de partido es mucha la afluencia comercial, no solo en este bar, sino en todo el bar que está en esta calle. Debieron quizás entre los dos ponerse de acuerdo a tiempo antes de llegar a esto.
5: Yo que si la Comunidad de Madrid quería intervenir antes, ¿por qué no lo hizo antes de que termine la liga?
6: Pues tiene que hacer mejoras en el campo, que no las hace porque es un poco desidioso. Y encima el Rayo es un club que tiene dinero, está capitalizado, ¿sabes? Y no se hacen cosas, pero que el Rayo está así de siempre. O sea, que esto no es nuevo, esto lleva así toda la vida.
7: Los partidos era un incentivo cada mes, cada partido, y la verdad que nos dejan fatal como negocio.
8: El principal culpable es el presidente. O sea, él es el primero que tiene que contratar una empresa para tener que limpiar todo y mantener el estadio en condiciones, por mucho que el estadio sea la Comunidad de Madrid.
9: Muchas veces cuando llueve hay goteras, salen aguas de los cables, no hay luz, nos toca ir con la linterna de los móviles, los baños están asquerosos, estuvimos fácilmente 3 meses sin puertas en los baños. Te da el estadio de la Comunidad de Madrid, tú simplemente lo tienes que mantener limpio y tener el césped bien y no eres capaz ni de eso.
10: Que bueno, pues que es un barrio de gente pues trabajadora y tal, y claro que le va a costar también mucho a lo mejor desplazarse a otros estadios, en fin. Me gustaría que se tomase una decisión que fuese sobre todo rápida y que de verdad dé una solución al Rayo.
0: Están desesperados, te diría, los aficionados del Rayo Vallecano, Cristina. Vamos a preguntar, fíjate, a Maite Martín, que es compañera del diario As, y como decía Toni López en estos días, es medio escudo del Rayo Vallecano. Hola, Maite, buenas tardes.
11: Buenas tardes.
0: Cuando una persona como tú escucha esto, el sentir de los aficionados que nadie mejor que tú conoce, no sé, ¿qué estabas sintiendo, qué estabas pensando?
11: Pues te da pena. Mira, esta mañana comentabais que hemos estado ahí viendo un poco qué pasaba, si al final la Comunidad de Madrid podía empezar ya hoy a trabajar o no. Y mientras estábamos ahí un poco en los aledaños, ha aparecido Rafael Garrido, que es el abonado número uno. Y ha aparecido pues con sus 89 años para preguntar, oye, ¿y ahora qué hacemos? ¿Cómo voy a ir yo ahora si no vamos a Butarque, que es un poco el nombre que suena extraoficialmente, aunque no hay nada confirmado ni nada por el estilo? ¿Cómo voy yo a Leganés? ¿Y ahora qué hacemos? Pues no voy. Pues no sé, era un poco la angustia de decir, yo he abonado hace 3 o 4 días, me he gastado un dineral porque igual somos los 4 miembros de la familia y igual si hubiese sabido esto, pues no lo hubiera hecho, ¿no? Hay como cierta angustia. La incertidumbre también de qué va a pasar, de qué no va a pasar. esa sensación a través del exilio, de marcharte de Vallecas, de marcharte del barrio, ¿hasta cuándo? ¿Por cuánto tiempo? Porque en la historia del Rayo también se han vivido otros exilios que también iban a ser como para corto plazo y de repente cuando se van a Vallehermoso les dicen que son 2 años y terminan siendo casi 4. Yeah. Entonces todo esto está como en el imaginario colectivo y hay como mucha preocupación. La gente está enfadada, pero sobre todo está preocupada por la situación que tiene el Rayo. Venimos de una temporada como ha sido la anterior, maravillosa, con la final de Leipzig, claro, y resulta que te plantas en este mes y es todo incertidumbre, son todo problemas. Y bueno, cuesta mucho ilusionarse con la que hay ahora mismo encima.
0: Ya, pero te voy a decir una cosa, Maite. Yo no estoy tan cercana al equipo, al club, como lo puedes estar tú, pero te diría que esta intervención de la Comunidad de Madrid, que no sorprende, porque llevamos mucho tiempo hablando de las pésimas condiciones en las que se encuentra el Estadio de Vallecas, de las muchas deficiencias que hay en la ciudad deportiva. En realidad no sorprende.
11: Totalmente, ¿no? Esta mañana lo que todo el mundo decía era como... No, sí, esto igual se tenía que haber hecho incluso antes, porque las imágenes que ayer adjuntaba la Comunidad de Madrid en el dossier, en la auditoría, son imágenes que para la gente que va habitualmente a Vallecas pues no le llama la atención, porque ver los cascotes o ver determinadas zonas sucias, los baños, bueno, es por desgracia un poco la realidad a la que cualquier aficionado del Rayo Vallecano que va habitualmente al campo con la que se encuentra, ¿no? Entonces, creo que no ha pillado por sorpresa, pero tampoco por sorpresa, porque era algo que podía, claro, pasar, ¿no? Y estaba un poco ahí encima de la mesa, ¿no? Y también lo decía el consejero, ¿no? Ayer ante los medios, que era algo como que se quería haber evitado, que se ha intentado avisar, que se ha intentado revisar, pero parecía ya algo como muy, muy insostenible.
0: Lo has dicho tú antes, Maite, qué pena que hace... es que no llega ni a 3 meses, estábamos hablando de la ilusión que se despertó con la primera final europea de la historia del Rayo, con el temporatón que se marcó el equipo, y qué pena que estar otra vez así.
11: Totalmente, ¿no? Hoy lo decía la gente, dice, ya habéis venido a los medios porque otra vez ha pasado algo malo, qué pena, ¿no? Y es la sensación que tienen ellos y al final también da un poco de rabia, ¿no? Que qué pena que en un club con el potencial que tiene el Rayo, con el capital social, porque la afición que tiene el Rayo es de verdad, y lo ha demostrado, para quitarse el sombrero, pues que muchas veces pues pasen cosas así, ¿no? Y al final salten las noticias por cosas como esta. Que la verdad es que ahora todavía estamos un poco como impactados y viendo a ver por dónde va a solucionarse la cosa, pero el tema del estadio va a dar mucho que hablar. O sea, ahora mismo estamos todavía un poco pendientes de esto, pero es un tema que aquí a corto, medio y largo plazo va a dar mucho que hablar, porque realmente es un problema que está encima de la mesa y vamos a ver cómo se soluciona, ¿no? Porque incluso aunque esto se arregle, ¿qué va a pasar con la concesión? El deseo del club de tener su propio estadio, de construir un estadio que sea en propiedad. O sea, el tema del Estadio del Rayo va a colear mucho, mucho tiempo.
0: Y Maite, me queda menos de un minuto para tirar la desconexión, pero te la quiero preguntar. ¿Y qué solución hay? Porque Martín Presa, lo cierto es que no se preocupa por el club, pero él es el dueño y el sentir de los aficionados y de todo lo que rodea al Rayo Vallecano es de que así no se puede seguir.
11: No, la verdad es que ahora mismo la situación es muy grave, ¿no? El que la comunidad haya tenido que intervenir de esta manera y tanta gente, se ha creado una situación muy, muy, muy seria y que te va a afectar a la hora de abordar esta temporada en primera división, jugar fuera de casa, de visitante, porque aunque seas local no es lo mismo. La gente que va a Vallecas sabe que en Vallecas hay otro ambiente y que en Vallecas se ganan partidos precisamente por la gente.
0: Tal cual.
11: Tiene una difícil, difícil solución. Entonces vamos a ver un poco cómo se desarrollan las cosas, pero sí que es verdad que la fractura social pues cada vez es más evidente y el tema del estadio yo creo que es uno de los principales.
0: El foco principal, sí. Maite, sí, te tengo que cortar. Perdóname, que tenemos que hacer una pausita. Dame un segundo, ahora volvemos.
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21: Galleto Fontanedo resume bastante bien la actualidad informativa.
22: Ay, lees las noticias del día y la del meteorito es la buena.
21: Vamos ahora con Azul Woro, que da un buen ejemplo del diálogo social que propone la ministra Díaz.
22: ¿Me permite, jefe? Quería hablarle sobre lo de trabajar el sábado. ¿Puedo pasar? Pase, pase. Pues venga, hasta el lunes. Gracias.
17: ¡Me encanta!
21: Y acabamos con una llamada a emergencias de El Formalito.
22: 061, dígame. La red me va fatal. Señor, creo que es un tema que no nos corresponde tratar a nosotros. Pues me quedan solo dos trapecistas.
23: ¡Qué bestia! ¡Qué bestia!
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0: Mejores tenistas de la Armada Española en los últimos años, uno de los habituales entre los mejores del mundo, que nos ha roto el corazón, que ha dejado la raqueta después de más de 20 años de carrera profesional. Roberto Bautista, buenas tardes.
26: Hola, buenas tardes.
0: ¿Cómo estás? El 12 de julio fue ese último partido en Huelva. No has cambiado de opinión, ¿no? Eso es lo primero.
26: No. La verdad que estoy muy bien, estoy muy tranquilo. Y estoy por casa, disfrutando mucho de la familia, de tener un poco de tiempo libre, que la verdad que la carrera del tenista es muy exigente y tiene muy poquitos ratos de desconexión.
0: ¿Cuesta poner punto y final a una etapa de tanto tiempo en tu vida, Roberto? Imagino que el tomar la decisión dará un poquito de vértigo.
26: Sí, da pena. Más que vértigo, da pena, ¿no? Da lástima, da una sensación rara porque al final es tu vida, ¿no? Llevas jugando a tenis desde los 5 años y cortar en seco con lo que ha sido tu vida, con lo que ha sido Una carrera de tenis con tanta intensidad, la verdad que es un cambio drástico y da mucha pena.
0: ¿Y cómo se decide cuándo y dónde va a ser el último torneo? O mejor dicho, o dicho de otra forma, ¿te retiras tú, te ha retirado el tenis? ¿Cómo se toma esta decisión?
26: Bueno, se toma la decisión cuando ya crees que ya es bastante, ¿no? Que ya es suficiente, que tu cuerpo, pues cuando se levanta por las mañanas, de repente un día te sale un dolor inexplicable del cuello, otro día te sale un dolor de rodilla, otro día te sale un dolor de hombro y no sabes por qué, ¿no? Antes, pues el cuerpo está durante los años de juventud, o gracias a Dios en mi carrera ha sido hasta hace muy poco, el cuerpo pues me ha respondido muy bien y la verdad que yo he sido un jugador bastante físico, que he tenido que pelear mucho los partidos y el cuerpo se ha portado muy bien conmigo, ¿no? He tenido una regularidad de ranking y de resultados que si el cuerpo no está sano es imposible tenerla. Y yo creo que pues una de las razones es el cuerpo. Luego, pues también, quizás si el cuerpo no acompaña, pues la mente también se cansa de pelear y de ver que no puedes estar al 100% o por lo menos no puedes estar al nivel de antes. Y yo creo que es una rueda, ¿no? Es un cúmulo de cosas que hace que...
0: Ya.
26: Que tengas que tomar la decisión.
0: Si me equivoco, tú me corriges, Roberto. 12 títulos de ATP, una Copa Davis, llegaste a ser el noveno del mundo. Imagino que en estos días, en estos meses, en este último año, habrás hecho balance de todo lo que has conseguido, que no ha sido precisamente poco, y que son cosas que están al alcance de muy pocos.
26: Pues la verdad que sí. Yo ahora, este último año, que lo he pasado un poquillo peor, en cuanto, pues bueno, el año pasado en US Open me rompí el menisco y tuve que parar 6 meses y ya pues después de esa lesión la verdad que me ha costado bastante reenganchar el nivel, sobre todo físico y bueno, ahí cuando te quedas fuera de algún torneo, que tienes que jugar la previa, que tienes que a lo mejor esperarte a última hora para ver que en el calendario qué torneo juegas, pues es algo que he valorado pues cuando no lo he tenido, ¿no?
0: Claro.
26: Cuando era diciembre, pues me sentaba con mi manager y con mi entrenador y planificábamos el año entero en diciembre y decíamos, pues jugamos aquí, aquí, aquí, aquí, aquí y aquí. Y ahora, pues cuando estás 70, 80, 90, pues muchas veces pues vas donde puedes y no puedes elegir el calendario.
0: Sí. Leía estos días, Roberto, la regularidad ha sido la seña de identidad de Bautista. No sé si estás de acuerdo o cuál dirías que ha sido tu seña de identidad dentro de una pista de tenis.
26: Sí, la regularidad y bueno, no, muchas veces me hace gracia, ¿no? Que no, la solidez de Roberto Bautista, ¿no? Y al final un tenista para estar entre los 20 y 25 mejores durante 10 años seguidos, pues tiene que ser algo más que sólido, ¿no? La verdad que estoy muy contento con la carrera que he hecho. He jugado 23 finales ATP, he tenido mucho éxito, he conseguido cosas que he soñado de pequeñito y bueno, la verdad que ha sido una carrera muy larga, muy bonita y la verdad que da pena, ¿no? Como te he dicho antes, que esto se acabe.
0: No, es que a veces parece que es fácil eso de estar, está en el top 100, está en el top 10. Es que anda que no cuesta eso. Y más en una época que te ha tocado a ti lidiar con ese famoso Big Three, con Federer, con Nadal, con Djokovic. Que es que estar ahí y ganar títulos, eso era misión casi imposible.
26: Era muy complicado. Yo pues me he enfrentado a ellos 24 veces, creo, 25 veces. Al final, cuando te enfrentabas a ellos, sabías que era muy difícil superar esa ronda, ¿no? Y ahora... Pues la verdad que ojalá hubiese pillado también esta época, ¿no? Esta época está todo muy abierto, hay muchas oportunidades cada semana. Yo creo que también los jugadores con el calendario nuevo de 2 semanas llegan a final de año muy cansados y van acumulando el cansancio durante años. Yo creo que ahora se está viviendo un cambio de caras en el top 10 también y bueno, hay más movimiento, ¿no? Antes muchas veces mirabas el cuadro y sabías que llegabas hasta octavos o hasta cuartos, hasta que te cruzabas con los buenos, ¿no? O con los mejores de la historia. Que también gracias a ellos el nivel del tenis ha evolucionado y ellos han llevado el tenis a unos niveles que no estaban antes, ¿no? Y yo creo que lo que han hecho por el tenis ellos es algo increíble y de valorar.
0: A Djokovic le has ganado. ¿Se te ha quedado esa espinita de no haber podido con Federer o con Nadal?
26: Sí, la verdad que sí, ¿no? La verdad que, bueno, quizá con de los tres, con el que más veces me ha tocado ha sido con Djokovic. Y bueno, poquito a poco, pues de la primera vez que jugué contra él, que decía como, madre mía, cómo voy a hacerle, no ganarle, hacerle partido a Djokovic. O lo mismo me pasaba con Rafa y con Federer. Y bueno, pues a medida de ir jugando contra ellos, de ir perdiendo, ¿no? En la vida
0: para ganar hay para que aprender, perder, claro.
26: Para aprender, perder, ¿no? Entonces me iba fijando en las cosas que tenía que mejorar, pues gracias a Dios he ido mejorando mucho desde el principio de mi carrera hasta el final y he podido pues hacerles partido, jugar partidos duros, luego con Rafa jugar algún partido duro, con Federer también, con Djokovic he tenido también la oportunidad de ganarle tres veces y bueno, eso ha sido todo a base de pelear, de mejorar, de trabajar mucho en la sombra y de no dejar nunca de evolucionar, ¿no? Es la única manera de poder estar arriba, porque si no evolucionas el tenis te empuja para atrás.
0: De poder llegar arriba y de poder mantenerse tanto tiempo entre los mejores como lo has hecho tú, Roberto Bautista. Mira, yo imagino que en una carrera de tantísimos años tendrás mil millones de momentos, de partidos, de rivales en la cabeza, pero yo estoy segura que este es uno de los momentos de tu carrera.
1: Yo he ganado los 8 partidos, pero os lo digo con la mano en el corazón, no. Aquí el... La persona que ha sido vital en esta Copa Davis ha sido Roberto, ¿no? Lo que ha hecho para mí es algo casi inhumano, no lo sé explicar. Para mí es un ejemplo de por el resto de mi vida.
0: Una Copa Davis en 2019 que ganaste y Roberto, que fuiste absolutamente clave y además en una situación personal muy, muy delicada, en un momento muy, muy complicado.
26: Sí, bueno, Rafa, la verdad que esa Copa Davis fue increíble, ¿no? Ganó 8 partidos de 8 y bueno, está claro que sin él no hubiésemos podido
0: no,
26: ganar.
0: No, pero yo no me la estás pillando bien. Yo Rafa estuvo increíble y todo el rollo y sí, muy bien, muy bien. Pero sin Roberto Bautista tampoco se habría ganado esa Davis.
26: Sí, está claro que todos los miembros del equipo jugamos, todos en una Copa Davis todos somos importantes y bueno, pues yo cuando pasó lo que pasó que me tuve que ir de la eliminatoria, mi intención de volver a desde casa cuando vi el hueco, cuando sonó el himno y ellos me dejaron mi espacio en el equipo, pues eso me motivó mucho a volver, a solo con el simple hecho de poder volver al equipo y de estar con ellos, yo creo que iba a ser una importante inyección de motivación para ellos y bueno, al final se dio que tuve la oportunidad de jugar y de ganar la Copa Davis.
0: Y te voy a ir dejando en paz, pero te tengo que preguntar alguna cosita más, Roberto. Por ejemplo, ¿cómo ves la nueva generación del tenis ahora que nos estáis dejando huérfanos?
26: Bueno, pues veo una generación joven de españoles bastante esperanzadora, bastante... con bastante nivel, ¿no? Veo a un Rafa Jodar que es un fenómeno, que pinta muy, muy, muy bien. Yo creo que puede ser un posible ganador de Grand Slam. Y bueno, Martín Landaluce, Daniel Mérida y todos los que ya están ahí. Yo creo que tenemos jugadores jóvenes de muy buen nivel y también vamos a tener un buen equipo de Copa Davis en los próximos años.
0: ¿Has vuelto a coger una raqueta o ni verla?
26: Pues la verdad que estoy haciendo de todo. La verdad que ha sido increíble cuando uno deja de estar preocupado por el circuito, por el partido que tiene la semana siguiente o el torneo que tiene la semana siguiente, o simplemente cómo me voy a levantar mañana, si voy a tener energía o no para entrenar. La verdad que esa preocupación me ha liberado mucho y estoy pues estoy muy contento, con mucha energía, con ganas de hacer cosas que no he podido hacer durante mucho tiempo, ¿no? Pues no he estado un verano en Castellón casi desde hace 20 años. Estoy montando a caballo, jugando a pádel, a tenis, a fútbol, yendo a la playa con mis hijos. Estoy haciendo de todo, la verdad. Lo que no he podido disfrutar durante estos años, pues la verdad que estoy muy contento y con mucha energía.
0: Pues Roberto Bautista, muchísimas gracias por este ratito, muchísimas gracias por todos los sacrificios y todo el esfuerzo de estos últimos 20 años y a disfrutar, que te lo has ganado.
26: Muchas gracias, muchas gracias.
0: Y estamos ya en la recta final de este Ser Deportivo, se ha abierto la puerta, ha entrado José Palacio, está mirando el móvil y yo creo que hay una noticia de última hora, José.
2: Sí, noticia de última hora en relación con el Estadio de Vallecas porque anuncia la Comunidad de Madrid que ha presentado una denuncia ante la Policía Nacional contra el Rayo Vallecano por impedir que las personas que deberían iniciar las obras impedir la entrada al Estadio de Vallecas. Y además Marta señala directamente al club porque dice que dos personas, concretamente su vicepresidente, es decir, José María Sardá, y el jefe de los servicios jurídicos del club, se han negado a facilitar el acceso al personal técnico y operario designado por el gobierno para ejercer sus funciones. Y señalan aquí desde la Comunidad de Madrid que todo el tiempo que se dilaten las obras va a ser el tiempo que el Rayo no va a jugar en su estadio y ya todo es responsabilidad de un club que no tiene la concesión del Estadio de Vallecas, es decir, ahora mismo el Estadio Vallecas está ocupado por el Rayo.
0: Continúa el sainete, nosotros nos vamos. Gracias, José, que no te he dicho nada. Nos vamos recordando las citas para hoy. A las 8:30, hora 25, Deportes con Toni López. Desde las 11:30, El Larguero con Yago de Vega. Y nosotros volvemos mañana en el mismo sitio y a la misma hora. Ahora se quedan en compañía de La Ventana. Ha sido un placer. Hasta mañana. Adiós.

0: Son las 4 de la tarde, las 3 en Canarias. Comenzamos en Zamora. Se ha declarado un incendio de gravedad 2 que hasta ahora preocupa. Se han desalojado varios pueblos. Radio Zamora, María Luisa Gallego, buenas tardes.
1: El pleno parque natural de los Arribes del Duero, el viento está favoreciendo desde primera hora de la tarde el avance de las llamas hacia poblaciones y ya se ha desalojado media docena de localidades y una residencia de mayores, la de Fermoselle, por la proximidad del fuego y la cantidad de humo que envuelve al municipio, donde hay vecinos que se han resguardado en la iglesia. El pueblo está confinado y los accesos cortados. En sus proximidades se ha ordenado la evacuación de varios pueblos ayagueses, hasta 6. Están siendo realojados sus vecinos en Bermillo de Sayago, mientras el operativo contra incendios está empleando más de una treintena de medios terrestres y aéreos, pero confirman que está siendo complicado afrontar el control de las llamas que han abrasado también un vehículo de bomberos.
0: Gracias, María Luisa, por esa última hora desde Zamora. Es la mala noticia, sin duda, de la tarde, justo cuando todo el interés informativo estaba en otra noticia buena. Los incendios de Madrid y Ávila, que han arrasado más de 70.000 hectáreas, están estabilizados. Lo ha anunciado el ministro del Interior, María Ibáñez. Buenas tardes.
2: Buenas tardes. Se lo ha dicho, como decías, Fernando Grande Marlaska, desde el puesto de mando avanzado en Navalcarnero. Los incendios que asolan ambos territorios están técnicamente estabilizados. Recordamos que están bajo el mando unificado de la UME. Lo que invita al optimismo es que comienza la desescalada en Madrid y Ávila, porque se levanta el confinamiento y se pone fin a las evacuaciones de todos los municipios abulenses.
3: Desde un punto de vista técnico, el incendio que abarca la emergencia de interés nacional se encontraría técnicamente estabilizado. Se levantan todas las medidas, tanto de evacuación como de confinamiento, respecto al conjunto de localidades de la provincia de Ávila.
2: Los vecinos del total de estas 12 localidades en la provincia de Ávila desalojados pueden volver a sus casas. Se han reabierto todas las carreteras que permanecían cerradas. En cuanto a la Comunidad de Madrid, donde el incendio está arrasando la Sierra Oeste, los desalojados de la urbanización del Encinar, del Alberche, en Villa del Prado, y de la pedanía de Peralejo, en El Escorial, también podrán regresar.
0: Todavía queda mucho por hacer y uno de los efectos colaterales de los incendios es el humo. Respirarlo implica problemas respiratorios, cardiovasculares. A esto le pone cifras un estudio del Instituto de Salud Carlos III. Mariola Lurido, buenas tardes.
4: Buenas tardes, María. El humo de los incendios provoca al menos 18.000 ingresos hospitalarios al día solo en 9 ciudades, que en realidad serán muchos más con los megaincendios de la actualidad, porque el estudio está realizado con datos de fuegos entre 2013 y 2018, menos virulentos. El humo añade partículas mucho más tóxicas y nocivas para la salud que las habituales de la contaminación de los coches o de la industria, y disparó los ingresos hospitalarios urgentes en Madrid, Sevilla, Málaga, Valencia, Zaragoza, Coruña, Palma, Bilbao o Las Palmas, donde se midió por los incendios el empeoramiento de la calidad del aire.
0: 4:03, hora menos en Canarias.
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6: ¿Qué tal? Buenas tardes. Continúa el debate de los presupuestos generales de Extremadura para este 2026 en el Parlamento Regional, una sesión donde se están debatiendo las cerca de 700 enmiendas presentadas por los grupos parlamentarios. En este punto, en este momento, se están debatiendo 19 enmiendas presentadas por el Grupo de Unidas por Extremadura para la Consejería de Infraestructuras, Transporte y Vivienda. Hasta allí, hasta la Asamblea de Extremadura, nos vamos en este punto.
7: Cuando lo hace el PP también. Puede haber explicaciones técnicas, pero precisamente por eso es necesario preguntarse si el registro de demandantes de vivienda protegida está reflejando realmente las necesidades de toda Extremadura. Por ejemplo, cada vez que se reúne la Comisión Regional de Vivienda para entregar alguna vivienda pública, se quedan familias solicitantes sin vivienda, en localidades de toda Extremadura. Porque si en determinados municipios apenas existen personas inscritas, quizá el problema no sea la falta de necesidad, sino la falta de información.
6: Unas partidas que van a aprobarse gracias al apoyo de la coalición de gobierno de PP y Vox y que cuentan con un montante total de 8.854 millones de euros.
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6: En otro orden de cosas, la Unión Extremadura critica que la Consejería de Agricultura no la invitara a la reunión con otras organizaciones agrarias sobre las ayudas a los productores de cereza afectados por las borrascas. La entidad recuerda que es una organización representativa y reclama participar en las negociaciones. Además, pide que las ayudas cubran a todos los damnificados y que tengan en cuenta la totalidad de los daños sufridos. Ahora mismo tenemos 36 grados en Badajoz y Cáceres, 37 grados en Mérida.
0: Estos dos se quedan ya con la ventana, con Marta del Vado. Nosotros volvemos de nuevo a las 5, las 4 en Canarias, con todas las noticias que las tienen actualizadas en cadenaser.com.
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0: ¿Qué tal? Buenas tardes. Abrimos la ventana de este miércoles 29 de julio con Matías Vallés en Radio Mallorca. Matías, buenas tardes.
1: Buenas tardes, Marta.
0: En algún lugar de Galicia está Arturo Lezcano. Hola, Arturo.
2: Hola, ¿qué tal? ¿Cómo estamos?
0: Pues muy bien, contentos de saludaros a los dos. Y aquí a mi lado, en los estudios centrales de la cadena SER, Iñaki de la Torre. Hola, Iñaki.
3: Buenas tardes a todos.
0: ¿Cómo estáis?
3: Muy bien, muy felices aquí. Sobre todo nos pones Smile, que es una canción preciosa de Lily Allen, así que empezamos muy bien.
0: Pues sí, era, ¿no?, un poco de optimismo en unas tardes un poquito complicadas desde la semana pasada. Bueno, en un país dado a tirarse los trastos a la cabeza, casi que por cualquier cosa, donde el consenso es una utopía y la polarización parece que está a flor de piel, en lo que nunca, nunca falla es en la solidaridad. Cuando ocurre algo trágico, la gente siempre está ahí, ¿no? Conocidos y desconocidos ayudándose, arrimando el hombro. Con lo dados que somos a criticarnos muchas veces y a fustigarnos otras tantas, somos una sociedad siempre generosa y para muestra un botón. España lleva más de 30 años consecutivos como líder mundial en donación y trasplante de órganos, por ejemplo, ¿no? Por decir algo tangible. Y lo estamos viendo estos días también con la ayuda a los damnificados por los incendios. Por eso, cuando escuchamos noticias que van en sentido contrario, cuando se penaliza de alguna manera la solidaridad, nos hace ruido, nos suenan las alarmas. El periodista Pablo Ordaz nos puso ayer en la pista del siguiente tema, y es que el alcalde de San Sebastián ha prohibido a un grupo de voluntarios repartir comida a personas sin hogar en la vía pública. Radio San Sebastián, Aloña Velasco, buenas tardes.
4: ¿Qué tal? Buenas tardes.
0: ¿A qué responde esta prohibición? ¿Qué ha pasado?
4: Bueno, pues como cada noche, un grupo de voluntarios acude a una cita, estamos hablando de lunes, son cenas solidarias, así se les llama, Marta, distribuye comida entre personas sin techo, son unas 300 personas más o menos, aunque bueno, han llegado a ser hasta 500, ¿eh? En tres puntos de la ciudad, dos en el centro de San Sebastián, en la Plaza de la Constitución y en la Plaza de Guipúzcoa, y uno en Anoeta, donde está el estadio, para aquellos que no son de aquí. Bueno, entonces la policía se les acerca y les informa de que esas cenas quedan prohibidas. A ver, es una iniciativa que está impulsada por Kaleko Afari Solidarioa, que traducido significa algo así como cenas solidarias callejeras. La realizan desde el año 2020, hace 6 años aproximadamente, y aseguran desde la asociación que para muchas de esas personas es la única comida del día. Dicen que el ayuntamiento ya distribuye 65 vales de comida, ahora se ha comprometido a dar 100 más, pero claro, desde la asociación aseguran que no es suficiente y que por eso ellos les llevan estas cenas. Vamos a escuchar a Agus Rodríguez, que es voluntario.
5: Que podían haber hecho un análisis en común con nosotras y nosotros, que llevamos ya casi 6 años en el día a día. Bueno, pues han decidido no hacerlo. Y otra cosa que hay que desmontar es que no todas las personas que están empadronadas van a tener acceso a esas ayudas, ni siquiera a un plato de agua al día.
4: Bueno, y por ello han convocado una cadena humana a las 8 de esta tarde, justo antes de la reunión a la que les ha convocado el alcalde para mañana jueves. Ese colectivo exige explicaciones.
5: Queremos escuchar los detalles de su propuesta, o sea, además de esas 100 vales de más, cuándo va a empezar a hacerlo, cómo van a ser los requisitos, porque claro, nosotros tenemos que informar a los chavales que están en la calle y que de la noche a la mañana se han quedado sin el único plato caliente que tienen, qué opciones pueden tener. Y si el ayuntamiento va a habilitar algo, pues queremos saber cómo va a funcionar eso, quién va a tener acceso a esos nuevos recursos que ha anunciado el alcalde.
4: Porque dice que esas personas, Marta, necesitan comer.
0: Hombre, claro, pero ¿a qué responde la prohibición? ¿Es una medida de orden público? ¿Una forma de invisibilizar la pobreza?
4: Bueno, vamos a ver primero lo que da de sí la reunión de mañana a las 11. Vamos a ver también la reacción ciudadana y si ejerce o no presión.
0: Claro.
4: Son dos líneas que están abiertas ahora mismo, ¿eh? De todas formas, el ayuntamiento, claro, ya prohibió esas cenas en otro punto, en otro barrio, el barrio de Eguía. Asegura que desde que se prohibieron esas cenas en ese barrio, se ha reducido en el último año la delincuencia en un 20%, y dice que estaban generando problemas de convivencia en determinados espacios. Claro, sin embargo, también asegura que los puntos donde se mantienen esas cenas ahora mismo, esos tres puntos a los que hacíamos referencia, las intervenciones se han doblado. Es John Insausti, el alcalde de San Sebastián. Habla de seguridad, sí, pero fíjate que también habla de profesionalización.
6: Una acción por ser solidaria no significa que sea completa. Y creo que cuando hablamos de acompañar a las personas, de acogerlas y de hacerles un seguimiento, también tenemos que hablar de su profesionalización y de la exigencia también que esto merece.
4: Bueno, mañana los detalles en ese encuentro que mantendrán voluntarios y consistorio, Marta.
7: Y Aloña, y una pregunta.
4: Sí.
7: Y aunque haya que esperar a la reunión de mañana,
2: por parte de vecinos, de colectivos, sabemos de la red solidaria que existe en ciudades como Donosti, ¿se percibe alguna respuesta o se prevé ya que haya alguna protesta de cara a lo que pueda pasar?
4: Bueno, con todas las cautelas, yo te diría que aquí la sociedad está algo dividida. Está por una parte efectivamente ese colectivo, esa asociación a la que hacía referencia, que son los voluntarios que noche tras noche acuden a esos puntos a repartir la comida. Por otra parte, diré que están los vecinos y vecinas de determinados barrios que sí se han hecho oír, que se han hecho escuchar quejándose en determinadas ocasiones de posibles problemas. Por tanto, sí, efectivamente hay dos discursos, hay dos argumentos diferentes, hay que escuchar a ambos y a partir de ahí las declaraciones que hemos escuchado del alcalde. También os digo que John Insausti ha dicho que no va a ser el único municipio, o al menos es lo que él ha adelantado, donde se va a implantar esa medida, sino que seguramente habrá otros municipios, hablaba del territorio guipuzcoano, donde también sigan la estela de Donostia. Y es importante que destaquemos también esos vales. Ahora mismo se dan vales, y lo contaba, son 65. Él advierte que se van a sumar otros 100 vales. ¿Estamos hablando de cuánto? Bueno, pues una aportación suplementaria de unos 500.000 euros más, por tanto. Sin embargo, desde la asociación, insisto, aseguran, es insuficiente, han llegado a atender hasta 500 personas por noche y dicen se van a quedar sin la comida principal. Recordemos que muchas de esas personas viven en albergues y nos dicen desde ese colectivo, desde que salen por la mañana porque no se pueden quedar en los albergues, no tienen nada para comer. Y este era pues el único alimento que ingerían durante el día.
1: Es que lo que tenemos es que cada vez más los vecinos han de tomarse la ciudad por su mano por el desistimiento de las autoridades, que aquí está claro, incluso en esta diferencia entre 100 y 300 cenas. Y esto conlleva el enfrentamiento entre los propios residentes que tú describías ahora, Aloña, porque hay vecinos de las zonas donde se hacen las cenas solidarias que también han protestado. Pero claro, hay el alcalde, que por cierto, tenéis un alcalde muy joven, esto conviene decirlo, John Insausti es un alcalde de 37 años. Es decir, no se puede achacar ningún argumento así, yo qué sé, de ser un hombre trasnochado y tal. Emplea el argumento más duro, que es el de que se dobla la delincuencia en las zonas. Pero claro, aquí también hay una cosa, es decir, muy bien, se dobla la delincuencia ahí, esa delincuencia supuesta, porque es presunta y tendría que mostrar al alcalde, bueno, pues ahora se hará en otras zonas, ¿no? Pero lo que no es decir, no se delinque porque sea la zona donde se delinque, sino que si existen estos delincuentes lo harían en cualquier lugar, es decir, y sobre todo en lo último, es que no resuelve el problema.
0: Claro,
1: ¿no?
0: O sea, la clave es la alternativa.
1: Sí.
4: Bueno, hablando de alternativa, la oposición, por supuesto, se ha pronunciado. Euskal Herria Bildu aboga por la creación de una mesa para consensuar, digamos, una salida entre todos y todas, ¿no? Claro. Por tanto, también interesante escuchar a todas las partes.
0: Pues estaremos pendientes. Aloña, muchas gracias.
4: Un saludo.
0: Un abrazo.

0: Estamos muy pendientes del último incendio declarado en el Parque Natural de Arribes del Duero, en Zamora, que ha obligado a desalojar varios pueblos. También del de la Val d'Uixó, que sigue aún fuera de control 5 días después. El mega incendio que ha arrasado más de 70.000 hectáreas en el centro de la península está por fin estabilizado. Las llamas ya no avanzan, aunque todavía queda mucho trabajo y muchas horas para extinguirlo, pero ya con el incendio estabilizado, pues los vecinos de 15 municipios de Madrid, Ávila y Toledo están volviendo a sus casas. Y ya hay también quienes se están organizando para empezar a construir bebederos artificiales, llevar comida a los bosques quemados para ayudar a los animales salvajes que llevan desde la semana pasada, pues eso, sin comer, muchos de ellos desorientados por el humo. Juan Manuel Díaz es el responsable del refugio Al Dejar Huella. Juan Manuel, buenas tardes.
1: Hola, ¿qué tal? Buenas tardes.
0: ¿De dónde...? Esta es la idea, ¿no? Construir pequeños espacios, pequeños refugios con agua y comida para los animales salvajes.
1: Sí, eso es. Esa es un poco la idea, llevar algo de alimento que no se estropee con las temperaturas que tenemos estos días y que les sirva un poco por de refugio estos días hasta que todo empiece a estar un poco mejor.
0: ¿Cómo lo estáis haciendo? Porque tú eres estás en un pequeño refugio de gatos, creo, en Soria. Y te estás organizando, pues eso, a través de redes sociales con voluntarios para ir a Cebreros, al Tiemblo, a Robledo de Chavela.
1: Sí, iniciamos ayer un pequeño grupo de WhatsApp. Yo pensaba que íbamos a ser 15 o 20 personas y lo teníamos más o menos organizado con ese número de personas, pero realmente esto está superando ya las 300 y veremos a ver cómo lo organizamos, porque somos mucha gente dentro de este grupo ahora mismo, para que intentemos ir a todas las zonas y, bueno, pues ver un poquito lo que es animales heridos, animales domésticos que hayan escapado, explotaciones ganaderas que estén un poco sin atender, y un poco esa es la idea.
2: Y Juan Manuel, ¿estos animales dónde se han resguardado este tiempo y qué animales son? Porque esto obliga a plantearse eso que se dice ahora, que hay zonas en el interior del perímetro de fuego que no han sido quemadas, ¿no? Que se salvan, por decirlo de alguna manera, sí.
1: Exactamente, sí. Hay muchas zonas que no han sido arrasadas. Bueno, pues bien, o porque lo que es el fuego ha ido muy rápido, o porque son zonas muy comidas, pues, por ciertos animales y no se han quemado. Entonces, bueno, ese tipo de zonas son las que sí que hay que aprovechar ahora a la hora de ponerles algo de comida, algo de algún punto de agua, algo que nosotros veamos que sí que sea útil y que no sí que contamine más el monte de lo que está allá. Entonces, un poco esa es la idea.
3: Y te iba a preguntar cómo seleccionáis un poco, ¿no? Aparte del agua, el tipo de comida que se deja, ¿no? Porque, bueno, siempre hay ese debate, no sé si biológico, de la biología sobre la alimentación de fauna salvaje, aunque sea en condiciones como las de esta, que son de emergencia, por el tema de alterar hábitos, de quizás a lo mejor depredadores, aunque sea también en este momento extremo. ¿Cómo se selecciona o cómo tratáis de...?
1: Claro. Esto es una situación excepcional y ante eso hay que actuar, pues, de una manera que no sería lógica en otro tipo de situación. Entonces, bueno, pues ahora lo que es la idea un poco es de llevar, pues, un poco pienso y demás, que luego ya no se va a suministrar. O sea, realmente esto es los próximos 15 o 20 días, digamos, ayudar en lo que se pueda, pero realmente luego ya lo que es la naturaleza, pues, tiene que seguir su curso y no podemos estar yendo lo que es alimentar animales salvajes de esta manera, claro.
4: Juan Manuel, yo pienso como lo que soy, como un humano, y digo, bueno, empieza el fuego, salgo corriendo, que no sé si todos los animales consiguen salir, los terrestres y las aves. Esto sería la primera parte de la pregunta, y la segunda es, ¿ellos, como haríamos los humanos, tratan de volver a su hábitat original o ya se dan cuenta, digamos, algo les dice que allí va a ser imposible obtener alimento? Porque si no, estaba pensando que no sé cuáles van a volver a intentar comer.
1: Claro, pues es que esto depende de muchas cosas, porque no estamos hablando de que tengamos un monte libre, un monte salvaje. Hay un monte que hay un montón de vallados, un montón de vallas de piedra, un montón de vallas que no les han dejado salir a esos animales del fuego. Ah. Entonces, ahora mismo, esa es la situación. Esto no es una montaña libre que todo el mundo esté libre. O sea, claro. Entonces hay zonas en las que los animales han muerto porque no han podido escapar, realmente.
4: ¿Y tratan de volver luego los que sí han podido escapar?
1: Pues realmente, seguramente sí. Ahora mismo a lo mejor no, pero seguramente en un par de meses o 3 meses sí que volverán a su zona. Uh-huh. Eso es lo normal, vamos, eso es... Eso es lo
3: lógico.
1: Me
3: imagino que será, bueno, pues pasto de estudios, igual que se está intentando entender desde muchos ámbitos, pues desde los incendios de sexta generación, los pirocumulonimbos y todas estas cosas que traen los nuevos incendios. Imagino que el comportamiento ante especies que vivían en un lugar que a lo mejor no habían sido arrasados por el fuego con tanta asiduidad como hoy, imagino que habrá estudios multidisciplinares y vuestro trabajo será, vamos, impagable para eso, ¿no?
1: Claro, sí. A ver, estamos ante una situación inédita porque estamos hablando de una zona que no se ha quemado desde que, vamos, nunca. O sea, lo que es la zona que vamos a pisar ahora mismo no se ha quemado nunca. Entonces no sabemos cuál es el comportamiento de estos animales, ya que esta zona de cebreros y toda esta zona, pues es una zona nueva, digamos, en una nueva situación.
0: Pero Juan Manuel, entonces, tú ya habías actuado en escenarios extremos, también fuiste a ayudar a la Dana.
1: Sí, estuvimos en la Dana, eso es, sí, estuvimos en la Dana, y eso es lo que pasa con este tipo de desastres, que la gente se tira como a ayudar como muy de repente, pero no es efectiva la ayuda. Ya se vio en la Dana, con cientos de miles de euros metidos en almacenes que no llegaron a ningún sitio. Y eso es lo que no puede suceder. O sea, estas ganas que hoy se tiene siquiera de ir a ayudar, esto no es hoy. O sea, esto son los próximos 3, 4, 5 meses.
0: Este, bueno, Juan Manuel, responsable del refugio Al Dejar Huella, muchísimas gracias por asomarte a la ventana y mucha suerte
1: con
0: esta iniciativa.
1: De nada, gracias a vosotros. Vale, gracias. Hasta
0: un
1: luego.
0: Abrazo.
1: Hasta luego.
0: Hay una tendencia de vídeos virales falsos sobre el rescate de animales en incendios. Marc Amorós es nuestro experto en bulos. Buenas tardes.
5: Hola, ¿qué tal? Buenas tardes.
0: Que, claro, han empezado a rular, iba a decir, por internet en
5: pues
0: estos
5: sí,
0: últimos
5: están
0: días.
5: Rulando, están circulando. Mira, te leo el último. Dice, una zorra estaba protegiendo a su bebé con sus últimas fuerzas en el bosque quemado. Los bomberos extrajeron con cuidado al pequeño cachorro, les dieron agua y se quedaron hasta que ambos estuvieron a salvo. Esto es humanidad pura. Este vídeo dura 40 segundos, se está haciendo muy viral. Es un vídeo falso, es muy bonito, pero está...

0: Se ve pues, una fila larguísima de gente intentando apagar un incendio como con ramas de palma, ¿no? Como si fueran escobas. Eso no ha ocurrido aquí, Mark.
1: No, este vídeo también se ha hecho muy viral y se ha comentado mucho en redes. Vemos a una multitud intentando apagar el fuego con ramas. Bueno, el vídeo no es, no se grabó en España, no es actual, ni ha sucedido ahora. Es un vídeo que sucedió en Argelia, donde también hay focos activos de incendios este verano, y alguien pues ha recontextualizado este vídeo para ubicarlo falsamente en los incendios actuales que sufrimos en España.
2: Has hablado antes, Mark, del vídeo de la zorra de inteligencia artificial y que es falso. Hoy se puede autentificar cualquier vídeo todavía, es decir, la inteligencia artificial no nos engaña todavía hasta el extremo de colarnos un falso definitivamente.
1: Pues mira, cada vez es más difícil. Hani Farid es el experto, digamos, en detección de deepfakes, de vídeos creados con inteligencia artificial. El New York Times le publicó un reportaje el otro día en el que reconocía que ya sus ojos no bastan para detectar a simple vista un vídeo creado con inteligencia artificial, porque ya se ha perfeccionado mucho la técnica. Así que se necesitan de otro tipo de tecnología que rastree que ese vídeo está generado con inteligencia artificial, porque ya nos es más difícil cada vez detectarlo a simple vista.
3: Yo creo que es la herramienta que estamos todos esperando, ¿no? La herramienta que nos diga
0: Sí.
3: exactamente lo que es y lo que no, ¿no?
1: Sí, pero esto es muy complicado, porque claro, al final, ¿quién programa una herramienta que sea
3: Claro.
1: capaz de decirnos que es verdad y que no, ¿no? Una
3: Sí.
1: cosa es en rastrear que ha habido un uso tecnológico en la creación de una imagen, que se ha permitido ese uso para manipular la imagen o para crearla artificialmente. Otra cosa es decidir que es verdad y que es mentira en función de una opinión o de otra, o de unos hechos o de otros. Esto ya es más complicado.
2: Y el que lanza estos vídeos que no tiene una intención, vamos a decir, política o simplemente sentimentales, diríamos, en un momento dado, casi, casi románticos, ¿qué propósito tiene? ¿Obtener clics simplemente? ¿Hacerse famoso? No sé.
1: Bueno, probablemente monetizar de alguna forma la difusión de estos vídeos, y a lo mejor hay estrategias un poco más escondidas, que es empatizar con el colectivo animalista para introducirse en ese colectivo, para luego intentar introducir otras políticas que deriven, digamos, su pensamiento hacia una tendencia política u otra. En España hemos visto casos así. Desde la ultraderecha española se usó el caso de un perro que se llamó Curro, en el que supuestamente iban a sacrificar por mandato judicial por haber defendido al propietario de la vivienda en la que vivía de un asalto de inmigrantes. Bueno, el Curro no existió, ese perro no existía, pero esa historia fue alimentada durante bastantes meses. Era un objetivo de la ultraderecha para intentar introducirse en los colectivos animalistas.
0: Hoy hasta la NASA ha tenido que salir a desmentir que sus instalaciones en Robledo de Chavela se han destrozado por el fuego.
1: Sí, la propia NASA ha salido a desmentir esta noticia porque se ha hecho bastante viral. Decía esto, que el fuego había arrasado, destrozado ese complejo de comunicaciones de la NASA en España. Bueno, no es verdad. Han desmentido la noticia, han publicado imágenes, han notificado que simplemente se han quemado parte del pavimento, pero eso no ha afectado el fuego, por suerte, ni a antenas ni a edificios.
0: Otro de los bulos que ha estado circulando por internet en los últimos días es que los vecinos están negando a que se use el agua de sus piscinas para extinguir el incendio. Buah.
1: Bueno, este es un audio que circula de un supuesto piloto español que asegura que varios vecinos se están negando a esto, ¿no? A que se use el agua de sus piscinas para ayudar a sofocar los incendios. Bueno, el audio no es actual, tampoco está relacionado con los incendios que tenemos en España actualmente. Es de una retransmisión de un canal chileno en 2023 sobre un incendio forestal que estaba sucediendo en una región de Chile. Así que nada que ver con el contexto actual ni con el comportamiento de los vecinos españoles, digamos.
4: Aparte de que es dificilísimo sacar de un chalet particular el agua, es que, ¿qué haces? ¿Metes en una manguera? Desde luego, un helicóptero no va a bajar a cogerte el agua ni un hidroavión. O sea que es ya mecánicamente imposible el
3: Bueno,
4: bulo.
3: legalmente, no ilegalmente, ilegalmente yo
4: Sí.
3: me imagino que está, vamos, garantizado, ¿no? Ante una emergencia que se pueda
4: Claro.
3: recoger de alguna manera, si se pudiera, agua de las piscinas, entiendo yo.
2: Es que hay una cosa también, Marc, esta labor detectivesca que tú haces, ¿no? con todos estos casos, tú y tú, por ejemplo, todos los que se encargan

0: de desenmascarar o chequear, pues, pero claro, habrá algunos vídeos que sí pasan, que cuelan y son falsos.
1: Sí, claro, hay muchos que cuelan y que son falsos y que cuelan durante bastante tiempo, digamos. Y el peligro no es que cuelen durante un tiempo determinado, sino es que calen en la gente, en el imaginario colectivo, o de un colectivo mayor o menor, y que aquello se acabe convirtiendo o validando como una verdad en el futuro, que es algo que también tenemos detectado que sucede, ¿no? El impacto de la desinformación puede ser en el momento, pero también puede ser a medio o largo plazo, porque alguien ve esa noticia, no la cataloga como falsa, y cuando la recupera en el futuro, pues tiene la tendencia a pensar que, como la recuerda, claro, sin saber bien por dónde le viene la información, bueno, el cerebro hace trampa y le dice, bueno, si lo recuerdas es que esto ha pasado, que esto es real.
2: Oye, hablando de agua, una noticia que te ha llamado la atención, Matías, que me has pasado antes, no es un bulo, es lo que está pasando en Colorado en plena sequía con las restricciones de agua. Cuéntalo tú.
0: Exactamente, o sea, la ha publicado el Washington Post y dice que los residentes se denuncian unos a otros por decir, mire, mi vecino tiene césped y emplea agua para ese césped, mientras yo tengo mi terraza, mi patio está seco, y entonces es una acción como, bueno, lo de siempre, ¿no? Los vigilantes, la policía vecinal. Y entonces, pues claro, nos pasa un poco como la noticia anterior de lo de San Sebastián. ¿Qué vecino tiene razón, ¿no? El que simplemente dice, mi casa es mi castillo, yo en mi casa, si yo pago el agua, yo empleo el agua que quiera, o el vecino que, digamos, atribuyéndose unas funciones que quizá exceden de sus competencias, pues hace la denuncia, bueno, y funciona como un espía.
3: En sitios como Inglaterra, yo veía un mapa ayer que realmente, bueno, esto viene sucediendo en los últimos años en Inglaterra, para quien conozca cómo es la idiosincrasia precisamente de los backyards, ¿no? De los jardines de la parte de atrás de las casas, más todos los parques, que son normalmente grandes praderas verdes, y se veía un mapa de satélite entre abril y la semana pasada y estaba totalmente marrón, y eso es porque marrón me refiero el que no había césped y están secos esos parques, ¿no? Y creo que hay una normativa que precisamente prohíbe usar riego, usar mangueras en un lugar donde hay muchísimas casas unifamiliares con multas muy cuantiosas. Me imagino que también estarán atentos por si alguien tiene, nunca mejor dicho, como el dicho ese del jardín de tu vecino más verde que el propio, ¿no?
0: Sí, es que solo en Denver son más de 4.000 denuncias, es decir, tenemos 4.000 claro, ciudadanos que se dedican a vigilar a sus vecinos y a reportar luego que no se comportan adecuadamente. Y además, estando ya en el terreno de Mark, claro, supongo que esta gente graba vídeos, envía vídeos, es decir, todo esto se convierte en un espionaje generalizado.
2: A mí lo primero que me ha recordado, lo que me ha hecho pensar, es el cuento de la criada.
0: Efectivamente.
4: Sí, o también esa otra película que relataba lo que ocurría, de verdad, creo que era un caso real. ¿Cómo se llamaba? La vida de los otros, que era sobre la Alemania del Este, como todo el mundo estaba ayudando a la policía a espiar al vecino.
0: Sí. Yo he vivido conversaciones en países del Este durante el comunismo en que la familia entera, nadie podía hablar porque nadie sabía si su padre, su hijo, su hermana, su cuñado le iba a denunciar. Pero nadie, o sea, no había uno que... Nadie, todo el mundo se mantenía en silencio.
4: Hablaban de fútbol solo.
0: Exactamente.
2: Bueno, vamos a coger aire y volvemos en un par de minutos.
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1: La música tiene infinidad de virtudes de las que hablamos a menudo en La Ventana, que si estimula la memoria, la motricidad, que si favorece la creatividad, mejora sin duda el estado de ánimo, reduce el estrés. Yo diría, ayuda muchas veces a verbalizar sentimientos y pensamientos, y cuando conectas con lo que transmite una canción, se produce la magia, ¿no? Y es lo que a mí me ha pasado con este precisamente, que es además el nuevo tema del próximo álbum de Kiko Veneno, que se va a estrenar en noviembre y a quien podemos saludar ahora en La Ventana. Kiko Veneno, buenas tardes.
2: Hola, buenas tardes.
1: Qué alegría escucharte.
2: Qué bien,
1: qué bien. ¿Qué hay de revolucionario hoy en día en proponer el afecto, la honestidad y andar con amor en los bolsillos frente a este mundo tan lleno de incertidumbres y de medias verdades o de mentiras completas, ahora que estamos hablando de bulos?
2: Bueno, no sé si es revolucionario. Yo lo hago por pura economía. En el sentido, verás, en el sentido de que hablar del mundo, el mundo está muy mal, es muy desastroso, la condición humana, terrible, las desgracias que asola la humanidad, todo eso. Está muy debatido, está muy en las noticias. Entonces, bueno, ¿qué puedo yo aportar de cara a este panorama? Pues lo que puedo aportar un músico son melodías y canciones, y hay dos herramientas para combatir el terror del mundo que yo creo que son el humor y el amor. Y con estas dos intento yo hacer mi pequeña aportación.
3: Con el humor muchísimo, Kiko, porque siempre tus canciones tienen un guiño, aparte de naif en el mejor sentido, de ese amor casero y diario, también tienen mucho humor. Que no sé si tú cuando terminas una canción dices, espérate, que ha tenido todo esto, pero le falta un puntito de humor, o te sale ya automáticamente.
2: Sí, bueno, hombre, ahora hay de todo. Hay momentos en el que decides, ahora estamos preparando una canción que hemos hecho con Estopa, que será el próximo lanzamiento que hagamos. Y hay una frase que es verdad, que la metían los Estopa ahí, que tenía mucha gracia, y estuvimos ahí, y al final digo, esta frase hay que meterla, un verso, digo, esta hay que meterla porque tiene muchísima gracia, y claro que lo hemos metido. Sí, pero bueno, yo intento, sabéis que yo puedo hacer música más alegre y música más triste. La gente me pide la música alegre, pues lógicamente se la tengo que dar. Pero a mí me gusta hacer todo tipo de canciones, canciones tristes también, canciones, pero creo que es muy conveniente en estos momentos, como hablábamos antes, hacer canciones alegres, canciones de amor, canciones de verdad.
4: A mí me ha sorprendido. Kiko, y aquí Mofán, te saludo. quería preguntarte, que después de tanto tiempo, si has cambiado, escuchando un poco lo que dices, ¿no? Si has cambiado tu forma de componer, no sé si a lo mejor tu forma de mirar al mundo, o el mundo que ha cambiado tanto que hay que mirarlo de otra manera. No sé si me explico.
2: Bueno, mi forma de componer cambia, evidentemente. Claro que ha cambiado mucho, porque me voy adaptando a los tiempos. Los tiempos creo que también han cambiado mucho. O sea, la perspectiva de la humanidad hace 50 años era muy diferente a la de ahora. Cuando yo empecé la música hace 50 años, había otra conciencia, había otra forma, otros vínculos de creo que estábamos un poco más cerca de mirar la humanidad como algo a lo que pertenecer. Pertenecemos a la humanidad, todavía nos quedaba ese legado de Lorca, de los hippies. Y entonces, bueno, ha habido esa fragmentación social, ese individualismo, que la gente ya quiere pertenecer, pero se conforma con pertenecer a un equipo de fútbol, o a una religión, o a una raza. Pero como decía Lorca, yo reivindico eso, pertenecer a la humanidad, ¿no? Es la única tribu que realmente me interesa.
5: A mí me ha sorprendido el título inusual de la canción, ¿no? Porque de este avance del disco, porque precisamente es un adverbio de modo, que no suele ser el título de una canción. Y he visto luego que lo encajas fantásticamente a la melodía. Pero hay una frase que dices, cada día yo me enamoro. Eso es mucho trabajo, ¿no, Kiko?
2: Sí, hombre, claro, claro. Sí, ya lo he expresado en algunas otras canciones ya. La de hay una que también, amanecer cuesta la vida, hay que vivir todos los días. Sí, yo creo que tenemos una vida por vivir cada día, ¿eh? Y cuando te levantas por la mañana te entra una sensación en la cabeza de que tienes que vivir esa vida, esa humanidad, y que es diferente, cambia mucho. Cambia mucho los procedimientos de la sociedad, y la música es simplemente un reflejo de todo eso.
1: Kiko, ¿el disco saldrá en noviembre y es tan rumbero como parece?
2: Sí, el disco está producido por Santi Bronquios, Entonces, este chaval, digo chaval porque tiene 30 y pocos años,
3: sí, señor.
2: Entonces, claro, puedo decirle chaval sin ninguna...
3: y le encantará, le encantará.
2: Y entonces, ha cogido las canciones mías, ha cogido las más rumberas, y después las que no eran tan rumberas las ha hecho rumberas. Y las que eran un poco lentas las ha acelerado un poquito más. Entonces, claro, hemos hecho pues, un disco pues muy rumbero, muy alegre, muy de verano, muy muy de fiesta, muy de alegría. Hemos hecho un disco recogiendo lo mejor que tenemos, que es cuando lo pasamos bien y cuando compartimos, de verdad, y nos inunda la alegría y no podemos dejar de cantar y de bailar.
3: Bronquio para que se haga... Disco... Perdón.
2: Sí, que el disco ha salido así.
3: Ha salido así, de maravilla. Y ha salido así, es curioso, porque Bronquio viene más bien de la música electrónica, ha estado girando 2 o 3 años con Rocío Márquez, la cantadora, fan maravillosa, fantástica, y ha hecho un show mezclando música electrónica con flamenco, que yo no sé si tú lo viste, pero a mí me pareció prodigioso.
2: Claro que lo vi, claro, hombre, uno de los grandes acontecimientos musicales y artísticos de estos años. Sí, ha sido una aportación muy, muy, muy grande.
1: Además, la rumba está de actualidad porque el alcalde de Barcelona y el de Montpellier se han reunido recientemente en Barcelona para promover que la rumba catalana se convierta en patrimonio cultural inmaterial de la humanidad por la UNESCO.
2: Cantar, sí, no, a la no van a ganar.
3: A ver, a ver.

0: Este es el gran Peret, qué maravilla que hayas puesto esto, Marta. Es que yo estaba yo primero preguntándome una cosa teórica, Kiko, que yo sé que vosotros distinguís entre la rumba catalana y la rumba flamenca, pero yo no sé si es fácil de explicar así rapidito cuál es la diferencia así grande.
1: Bueno, yo tampoco soy más bien intuitivo en estas cosas, pero bueno, más o menos las cosas van. La rumba catalana es una derivación del son que hacen los gitanos de Barcelona. Es una rumba muy gitana, es una música muy gitana, aunque después, al venir del son, cómo está hecha, es muy inclusiva, de forma de que es una música que no es como cierto tipo de flamenco más hondo, que es más exclusivo. Es muy inclusiva, de forma que la puede practicar todo el mundo. Esta rumba pasa a Francia unas décadas después. Sí. Bueno, el artífice fundamental, Peret, por supuesto, es el primero Pescadilla, el genialísimo Pescadilla,
0: sí.
1: Pero Peret fue el que sienta las bases de esa rumba, y esta rumba pues trasciende después a estos gitanos franceses de Montpellier y de la Camargue, y de ahí salen los Gypsy Kings, y se mezcla un poco todo. La rumba flamenca, en cambio, es más sureña, es más... Está la rumba de Cádiz, que es carnavalera, y una rumba más flamencada, una rumba más flamenca que últimamente está en horas bajas, porque... antiguamente sí, los rumberos andaluces hacían mucho por ahí, los flamencos hacían mucho los cuplés y los boleros con rumba.
0: Es verdad.
1: Pero es otro tipo de rumba, una rumba más andaluza, con tonos más flamencos, y es otra forma. La rumba catalana es puro rock and roll, con el bombo a uno.
0: Y mucho más metales que la
1: rumba. África directamente.
0: Claro, tiene mucho más metales además que la rumba flamenca. Pero esto de que vayan a declararlo patrimonio cultural inmaterial de la humanidad, como ya se hizo con el flamenco en 2010, ¿te parecen a ti palabras mayores? ¿Se les ha ido un poco la mano, o podría realmente, tiene una entidad tan grande como para que se convierta en eso?
1: No, yo creo que lo único malo que tiene eso es que es inmaterial. Si esto fuera acompañada de grandes racimos de uva y de jamón, esto sería divino. Esto es merecidísimo, o sea, que es un patrimonio extraordinario. La rumba es una de las grandes músicas. La rumba catalana ha abierto puertas y es una de las grandes músicas populares del siglo XX, y ha comunicado a los gitanos con el resto de la población y a Cataluña con el resto de la población. Ha sido una cosa grandiosa.
2: ¿Y qué momento vive la rumba catalana? Porque sí que la vemos mezclada permanentemente con incluso con músicas urbanas, con el pop, con la música electrónica, como hacía referencia. Por supuesto, están los grandes nombres como tú, pero un chaval de 18 años, de 20 años, de 22 años en una plaza de Barcelona o de su cinturón... ¿está por hacer rumba? ¿Está también un poco en horas bajas como la sureña? ¿Cuál es la salud?
1: Bueno, yo, hombre, que si fuera un poco sarcástico, que lo soy, diría que cuando le dan un premio es porque ya está un poco difunto, pero no, soy sarcástico, pero cuidado. O sea, siempre un chiste no viene mal. Pero está viva, porque es una música, es como decir, ahora mismo, por ejemplo, aquí en Andalucía, pues la música flamenca está en un impasse, no hay un cantador flamenco que rompa, no hay unas nuevas melodías, no hay una nueva forma popular y a seguirle a todos, no está ahí creándose, pero no por ello decimos que el flamenco está muerto, porque está en ebullición y puede salir en cualquier momento, y con la rumba igualmente, porque la rumba además es mucho más en ritmo, mucho más fácil, más bailable, y se transmite fácilmente a otro tipo de músicas que la rodean. O sea que larga vida la rumba.
3: Oye, Kiko, habrá gira con el disco nuevo, ¿no?
1: Sí, claro, sí.
0: Cuando salga en
1: este disco, de hecho, lo empezamos con una grabación que hicimos en la Carbonería, y lo hemos hecho por teatro, hemos presentado las canciones ya en formato acústico. Sí, tiene esa curiosidad.
3: Qué bien. Bueno, sí. Esperamos que vengas a presentarlo a La Ventana, allá por noviembre.
1: Claro que sí, iré a La Ventana, por supuesto.
3: Kiko Veneno, muchas gracias por este ratito.
1: Bueno, pues muchísimas gracias a vosotros, que paséis buena tarde.
0: Igualmente, gracias, Kiko.

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0: Hemos entrado ya en la cuarta ola de calor del verano que ha comenzado hoy. Llega en un momento especialmente delicado, pendientes de la evolución de los incendios que permanecen activos en diferentes puntos del país. Saludamos a Rubén del Campo, que es portavoz de la Agencia Estatal de Meteorología. Rubén, buenas tardes.
1: Hola, muy buenas tardes, ¿qué tal?
0: ¿Hasta cuándo se va a prolongar esta ola de calor?
1: Bueno, pues en principio esperamos que dure hasta el domingo, ¿eh? Hay algo de incertidumbre, podría alargarse quizás algún día más, pero con la predicción ahora disponible, hasta el domingo tenemos que seguir, ¿no?, hablando de calor intenso en la mayor parte de España.
2: Rubén, hay una cosa, igual que la expresión incendio forestal ha caducado, porque todos los incendios también tienen un componente urbano, ola de calor también desaparecerá, ¿no?, cuando haya 3, 4, 5, 6 olas en un mismo verano, ¿no? El concepto se hace mucho más...
0: Cuando se superponga una con otra.
2: Hay una continuidad exactamente entre las olas.
1: Pues tenéis razón, ¿eh? Y de hecho ya el concepto casi podemos decir que está caducando, porque sin ir más lejos, en el año 2022, el verano de aquel año, tuvimos en España 41 días bajo situación de ola de calor, o sea, casi la mitad de los días. Y el verano pasado fueron uno de cada tres. Este verano, ha habido más días bajo ola de calor que sin ella, ¿no? Entonces, efectivamente, estamos avanzando hacia unos veranos que en décadas pasadas eran inimaginables, ¿no?, por esta continuidad de las temperaturas extremadamente altas. Así que vamos a tener que hablar o de tsunami de calor o de realmente calor muy extremo continuamente.
3: Sí, es porque a veces se hace un poco complicado para explicar, sobre todo a quien no entiende un poco el peligro que puede haber en una ola de calor, o a quien piense eso de en verano siempre ha hecho calor, ¿en qué consiste el nivel de avisos de naranja, rojo, ¿no?, y en este caso cuáles habéis activado para esta cuarta ola de calor?
1: Bueno, pues los avisos por altas temperaturas, por temperaturas máximas, se avisan cuando está previsto que se superen unos determinados umbrales, ¿no?, de calor, precisamente. Entonces, depende mucho de las zonas, pero a grandes rasgos, en el norte de la península, donde las temperaturas altas en verano son menos habituales que en el sur, se activa con temperaturas un poquito más bajas, ¿no? Por ejemplo, este miércoles tenemos activos los avisos naranjas por temperaturas máximas que pueden superar los 39 grados, ¿no?, en zonas del norte de la península. En cambio, en puntos del sur, pues se activan por temperaturas que pueden superar los 41 o 42. Se adaptan un poquito, pues, a las temperaturas que habitualmente se suelen alcanzar en la estación estival.
2: Y para compensar, Rubén, ¿hay algún brote verde en perspectiva? No sé, ¿hay alguna esperanza para agosto, septiembre, de que esto se enfríe un poco la situación?
1: Bueno, la verdad es que, por desgracia, lo que marcan los pronósticos es que seguramente, ¿no?, con alta probabilidad, pues también el tramo final del verano sea muy caluroso, probablemente más cálido de lo normal. La esperanza, como digo, quizás que este próximo domingo y lunes bajen un poquito las temperaturas, pero desde luego yo creo que lo que hay que hacer es irnos ya adaptando a unos veranos que no tienen nada que ver con lo que eran, porque empiezan antes. Recordad que ya este año, en mayo, ya estábamos hablando de calor de pleno verano.
4: Sí.
1: Empiezan antes y la época de la canícula, ¿no?, que antiguamente hablábamos de este periodo de máximo calor entre el 15 de julio y el 15 de agosto, pues prácticamente se está extendiendo ya a toda la estación veraniega.
4: Rubén, en la Agencia Estatal de Meteorología, por supuesto, tenéis varios medios de información, las páginas web, la aplicación, que yo recomiendo, por cierto, porque además últimamente ha mejorado muchísimo y manda unos avisos muy claros, está muy bien para leerla. Pero digo, no sé si tendrás tú este dato, ¿tenéis más visitas y más consultas de la ciudadanía cuando hay olas de calor o cuando hay olas de frío, nevadas y cosas así?
1: Bueno, por supuesto, nuestra página web, que por cierto es una de las más vistas de la Administración General del Estado, soporta. Recibimos alrededor de 14 millones de visitas diarias. Obviamente el tiempo interesa a todo el mundo, ¿no?, distribuidas entre la aplicación que, como dices, hemos rehecho recientemente y, bueno, pues recomiendo también a todo el mundo descargársela. Sí. Y efectivamente, en periodos de tiempo adverso, especialmente en olas de calor, es cuando más visitas tenemos, porque es lógico, ¿no? Cuando hay tiempo adverso, pues también es cuando más demanda de información hay. El récord absoluto fue en noviembre del año 2024, poquito después de la Dana de Valencia, claro, que llegó a alcanzar 84 millones de visitas en un día a esta página
4: web. Pero decía, ¿interesa más el calor que el frío, por así decirlo rápidamente? Si va a haber nevadas, ¿la gente se asusta menos que si va a haber ola de calor?
1: También, con las nevadas también, porque hay que pensar que pueden suponer, ¿no? Cuando se producen estas nevadas, alteran notablemente la vida diaria. Y, por ejemplo, con aquel episodio extraordinario de Filomena, si recordáis, hace ya
4: sí, claro.
1: 5 años, pues también hubo una demanda impresionante en la página web. Depende un poco del episodio, ¿eh? Muchas veces, claro, como ahora tenemos muchas más olas de calor que de frío, pues claro, obviamente hay más visitas por calor, ¿no?
4: Claro.
1: Pero en cualquier caso, sean fenómenos asociados a lluvia, a nieve, a frío, a calor, siempre, como es lógico, aumenta esta demanda cuando hay fenómenos adversos. Pero sí, el calor es uno de los fenómenos, podríamos decir, estrella en ese sentido.
0: Rubén del Campo, portavoz de la EMET, muchísimas gracias por asomarte a la ventana estos minutos y mucho ánimo en estos días que tenéis tanto trabajo.
1: Ha sido un placer, muchas gracias, buena tarde.
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0: Vamos a hablar de mentiras en estos últimos minutos de la primera hora de ventana. Marc, estás por ahí, ¿verdad?
6: Sí, claro. Bueno, pues, mentiras y verdades, ¿no?
3: Venga, a ver cuál nos cuelas.
6: ¿Alguna vez hay que someter cuáles acertáis y cuáles no?
2: Algún día hay que someter a Marc a este examen.
6: ¡Hombre! También sería divertido. Sí.
4: Bueno, venga, va,
6: primer titular. El nombre de bebé Donald alcanza un mínimo histórico de popularidad en Estados Unidos. Se ha puesto a menos de 400 bebés por primera vez en la historia.
0: ¿Verdad?
4: Yo creo que es verdad.
2: Correcto.
6: Bueno, venga, acertáis, es verdad. El nombre Donald ahora ocupa el lugar 690 de todos los nombres elegidos. Bueno, en 2000, 395 niños solo han sido llamados Donald en este 2026.
0: Y sin embargo, venga, hace un par de años o tres hubo un pico de Lincolns.
3: ¿Sí?
0: Sí, después de que ganara Donald Trump su primera legislatura.
2: Aunque él preferiría que se llamaran Trump directamente. Trump Johnson, Trump.
6: Venga, va, otra noticia. Un nuevo estudio científico cuenta cuántos pedos nos tiramos al día y sale una media de 5. O sea, deja la rima perfecta.
4: Yo creo que es mentira eso. A mí me suena que eran bastantes más por un reportaje que hice.
0: Bastantes
4: hace años.
0: Más. Yo digo que es mentira, venga.
3: Venga.
2: Mentira.
6: Bueno, pues esto es real.
4: Anda.
3: Madre
6: es
3: mía.
6: Un estudio de los investigadores de la Universidad de Maryland. Lo más curioso es cómo han hecho el estudio. Crearon un artilugio que se introducía con un sensor en la ropa interior de las personas investigadas y así medían. El estudio desglosa por sexos y por franjas de edad cuántos pedos nos tiramos y quiénes son los que más pedos se tiran. Ganan los hombres respecto
0: hombre,
6: de las mujeres y ganan los que están entre 24 y 45 años.
3: También te digo que siempre hay una universidad norteamericana para hacer
6: siempre
3: un estudio.
6: Para este estudio. Y si no, japonesa también.
4: Como la del índice de suicidios por música country, eso era alucinante.
6: También.
4: Sí.
6: Venga, va, otra noticia. Venga. Un perro militar recibe por primera vez la medalla de honor del Pentágono tras sobrevivir a un atentado en Kabul y salvar 47 vidas.
2: Sí, cierto, estas noticias son ciertas.
4: A mí sí, me suena bien. Sí, yo creo que sí.
0: Venga, yo digo que es mentira.
6: Bueno, pues por fin Marta acierta.
4: ¡Hombre! ¡Vaya hombre!
6: Esto es falso, la noticia es muy bonita, está muy detallada en redes sociales, la historia es muy emocionante, pero es totalmente falso. De momento ningún perro o animal militar ha sido condecorado por el Pentágono en Estados Unidos.
0: Venga, nos da tiempo al último. Rápido.
6: Venga, va. Una mujer denuncia por racismo a sus compañeros de trabajo por no organizarle una fiesta de cumpleaños.
4: Ostras, yo me lo puedo creer.
0: ¿En dónde?
4: De
0: ¿En dónde?
4: Sí.
0: Necesitamos
2: en
0: más
2: Estados
0: información.
2: Unidos,
0: venga, en Estados Unidos sí es ahí, ¿verdad?
2: Sí, la litigiosidad.
3: En la Universidad
2: sí.
6: Bueno,
3: de Maryland.
6: Pues va, es real, pero no ha sucedido en Estados Unidos, sino en el Reino Unido.
0: Anda.
4: A mí me no lo creo.
6: La denuncia ya se ha juzgado, desestimada. El tribunal dictamina que la única razón por la que no le celebraron el cumpleaños es porque no lo sabían.
4: Y pobres, claro.
0: Bueno, Marc, muchas gracias, amigo.
6: Un abrazo.
0: Un beso. Arturo, Matías, la semana que viene repetimos.
2: Un abrazo.
3: Un beso, un abrazo.
4: Adiós, amigos.
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0: Son las 5 de la tarde, las 4 en Canarias. Seis pueblos de Zamora han sido evacuados esta tarde por el incendio declarado en Fermoselle. Acabamos de hablar con un alcalde de la zona, María Manjabacas. Buenas tardes.
1: Es el alcalde de Fariza, buenas tardes, donde se han desalojado a los vecinos de varias pedanías del pueblo. Y con él ha hablado nuestra compañera de Radio Zamora, María Luisa Gallego. Buenas tardes.
2: Buenas tardes. Sigue avanzando el incendio en el Parque Natural de los Arribes del Duero y sigue aumentando el número de localidades desalojadas en la comarca de Sayago. Ya son seis, la mitad pedanías del municipio de Fariza de Sayago. El alcalde Manuel Ramos, casa por casa, hace unos minutos avisando junto a la Guardia Civil a los vecinos de Zafara para conducirlos a Bermillo de Sayago, donde serán realojados, mientras hay quien se queda también al volante de los tractores para ayudar en la extinción.
3: Hay que desalojar, ha estado ya aquí la Guardia Civil en Palazuelo, para también. Y aquí andamos avisando a la gente pues para que estén disponibles en un punto determinado, porque va a haber un servicio de autocar, parece ser, por parte de la Junta para recoger a la gente y llevarla en dirección a Bermillo.
2: Está siendo complicada la evacuación. Es gente mayor que han recibido el mensaje, es alert, y está siendo complicado también el control de las llamas. Sigue el operativo contra incendios, cada vez más medios en tierra, también aéreos surcando el cielo, tratando de impedir que el fuego entre en los pueblos.
1: Seguiremos pendientes de este incendio en la tarde. En el exterior, Irán ha rechazado la oferta de Omán de repartirse el control y la administración del estrecho de Hormuz al 50%. En un momento crítico de las negociaciones entre Estados Unidos e Irán, en medio de continuos ataques en la región, Irán ha dicho que quiere el control de Hormuz por seguridad, no por tema económico. Además, Irak ha respondido a los ataques en su territorio de Arabia Saudí y Estados Unidos contra posiciones de la guerrilla islámica. Informa Sara Aranda. Buenas tardes.
4: Buenas tardes. El presidente de Irak asegura que esos ataques violan la soberanía del país. Solo ellos, dice, tienen autoridad para responder a las amenazas dentro de su territorio. El Consejo de Seguridad Nacional iraquí ha celebrado una reunión de emergencia en la que ha pedido al Ministerio de Exteriores iniciar acciones legales contra Estados Unidos y Arabia Saudí. Irak aboga por mantenerse alejado del conflicto regional y pide a las partes evitar una escalada. Trump ha asegurado que va a volver a atacar Irán tras un ataque sorpresa en Jordania. Mientras continúan las negociaciones, el viceministro de Exteriores iraní asegura que han rechazado compartir el control del estrecho de Hormuz con Omán. Teherán asegura que no tendría éxito ninguno. Denuncian que Arabia Saudí y Estados Unidos están presionando a Omán para que impulse planes poco realistas para llegar a un plan de paz en la región.
1: Y en deportes, ¿qué contamos? Remy Alcaraz, buenas tardes.
5: Muy buenas. La Comunidad de Madrid denuncia al Rayo Vallecano por impedir el acceso al estadio para iniciar las obras urgentes de mantenimiento. Ha venido después de que esta mañana los técnicos se presentasen allí, pero no les dejasen entrar.
1: Pues así llegamos ya a las 5 y 3 minutos de la tarde, una hora menos en las Islas Canarias.
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7: ¿Qué tal? Buenas tardes. Continúa el debate de los presupuestos generales de Extremadura para este 2026 en el Parlamento Regional. Entre los puntos debatidos esta tarde, Unidas por Extremadura ha defendido un paquete de propuestas para reforzar la oferta cultural en el medio rural, aumentar las ayudas al deporte femenino y adaptado, mejorar infraestructuras culturales y deportivas y destinar fondos a la protección del extremeño y el portugués. Rayano, Vox ha rechazado las propuestas al considerar que el presupuesto ya incrementa la inversión en cultura y en deporte y ha cuestionado destinar dinero a la promoción del extremeño como lengua. Por su parte, el Partido Popular también ha denunciado su voto en contra al considerar que las enmiendas ponen en riesgo la planificación de unas cuentas que aseguran son las más ambiciosas de la historia en Extremadura. Desde Unidas por Extremadura acusan al Ejecutivo de no negociar ninguna de las más de 600 enmiendas presentadas por la oposición. Hasta allí, hasta la Asamblea de Extremadura, nos vamos en este punto.
8: Y revisión del planeamiento que se propone una dotación adicional de 500.000 euros para agilizar los trámites de elaboración y revisión del planeamiento de los municipios extremeños, que debe facilitar una mejor movilidad en cada uno de ellos.
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7: El segundo bloque de enmiendas a las cuentas de Cultura, Turismo y Deportes ha estado marcado por el enfrentamiento en torno a la memoria histórica y la gestión de turismo. Unidas por Extremadura ha reclamado más fondos para recuperar patrimonio local, reactivar las ayudas de las asociaciones memorialistas e impulsar una futura ley de turismo activo y de naturaleza. Por su parte, el PSOE ha aprovechado para denunciar la falta de estrategia turística del Ejecutivo y ha puesto el foco en el cierre de la mayoría de los campings públicos de la Junta. Ahora mismo tenemos 37 grados en Badajoz y Cáceres, 38 grados en Mérida.
1: Es todo, se quedan con la ventana nosotros aquí de nuevo a las 6, las 5 en Canarias. 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

0: Son las 5 y 7, las 4 y 7 en Canarias. Tenemos ya en el estudio a la mitad de Feten. No, así, Diego, hola, buenas tardes.
1: Buenas tardes, Marta.
0: Y estoy emocionada, Iñaki, porque Diego me ha dicho, vamos a hablar de música y de trenes.
2: Oh.
0: No sé cómo ni qué vas a contar, pero
1: bueno,
0: yo me uno a ti, ya lo sabes.
1: He venido en tren y me voy a tren. Siempre vengo de Burgos, siempre con retraso, hay que decirlo, pero bueno, ahí lo suelto. Viajamos en tren.
2: Vale.
1: Bueno, eso sí.
2: El tren
1: y yo también. Viajamos en tren ya que, como todos sabemos, este medio de transporte ha servido de inspiración pues para muchísimos creadores musicales. ¿Qué decir de esta canción?
2: El chacachá del tren, qué bueno.
1: Sí, señor.
2: Eres un moderno.
1: Yo soy un clásico, Iñaki.
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1: 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Yo reivindico Mocedades y el Consorcio, por supuesto, porque cantan bien. Ya sabéis que quien canta bien tiene todos mis respetos en estas épocas.
2: Sí, sí.
1: No puede haber un medio de transporte más inspirador, escenario de crímenes, pasiones, robos, persecuciones, besos, saltos al vacío. Aunque sus vagones diáfanos, los que tenemos ahora con esa luz horrible, pues no tienen la magia de los compartimentos.
2: No.
1: Viajar en tren nos sigue pareciendo un disfrute y una manera romántica de viajar. Y por supuesto hay que decir, a pesar de todo, que es muy seguro. La música ha sido parte de la historia de este ir y venir de trenes, que, por ejemplo, los que nos dedicamos a grabar en las pistas de grabación de los instrumentos en el ordenador, se llaman tracks, como las pistas
2: de
1: los trenes, como las vías. Se han usado sus sonidos para comenzar rítmicamente canciones, los trabajadores llevaron el blues de un lugar a otro, un montón de historias.
0: El blues, pero en España, también la música y los trenes van...
1: Pues mira,
0: la mano.
1: Todos los que estáis aquí estamos por la edad, una edad joven, pero estamos gracias a que se construyeron los primeros ferrocarriles. ¿Eh?
0: ¿Y eso?
1: Pues porque los constructores de los primeros ferrocarriles del norte de España eran italianos.
0: ¿Sí?
1: Nos trajeron el acordeón o fisarmónica, como se llama en italiano,
2: ¿ah, sí?,
1: con sus bailes agarrados, lo que hizo pues adorar este instrumento, incorporar los nuevos ritmos de bailes, donde uno arrimaba la cebolla, como dicen en mi pueblo, y subió muchísimo la natalidad en nuestro país.
2: Para llevar el ritmo está bien, sí.
1: Está muy bien, ¿eh?
2: ¿Qué es esto?
1: Esto es una tarantela que, por cierto, no solo en Italia, también en Huelva, por ejemplo, se hacían rituales de contra la picudera de tarántula.
2: Ah.
1: Y decía la leyenda que si bailabas este ritmo, expulsabas el veneno. En España también se hacía, con unos bailes que parecían más bien una especie de salida del demonio del cuerpo del
2: vudú,
1: personaje, una especie de vudú. Y
0: entonces dices que el acordeón lo trajeron a España los italianos.
1: Eso es, y como los primeros ferrocarriles se construyeron en el País Vasco, se quedó para no irse. Los acordeones de botones, que allí se llaman triquitisas, son el instrumento más popular de Euskadi.

0: Este es de botones.
1: Sí, señor.
0: Y el otro es de teclas.
1: Tenemos teclas cromático. Quiero decir, ¿qué es cromático? Tú ves un piano, ves teclas negras y teclas blancas. Luego están los de botones cromáticos, con teclas negras y blancas. Y luego están, no son teclas, son botones. Y luego los diatónicos. Quiero decir, acordeones que solo tocan las notas blancas. Lo que hacía Kepa Junquera, mi gran amigo Kepa, que estamos escuchando, es tener, cuando te vas de concierto, llevar 20 acordeones, cada uno en un tono, porque dependiendo de si vas a un lado o a otro, suena un, es un instrumento muy complejo de tocar.
2: Y es esforzado físicamente, ¿eh? Yo he tocado muchos años con un acordeonista y cuando tiene uno de, que tenía por un lado teclado y por el otro día, por el otro lado botones, y es un tipo de, más grande que yo, y le costaba, acababa los conciertos, cantábamos boleros, rancheros, rancheras, tangos, y era esforzado, y el tipo es bastante grandodión, ¿eh?
1: Sí, señor, es un instrumento muy pesado.
0: ¿El de Jorge cómo es?
1: El de Jorge es un instrumento pesado también, y además 15 kilos cuando viajamos por los aeropuertos con Feten Feten, pues no son agrado de nadie, pero Jorge, que es muy buena gente, no se queja, todo en favor de la música.
0: Un besazo desde aquí. Oye, decías antes, o vinculabas el tren con el blues. ¿Blues qué? ¿Blues añejo? ¿Blues negro?
1: Sí, son miles de historias de cantantes de blues que viajaron en esos trenes de carga que les permitieron además salir de sus lugares de orígenes para llegar a las ciudades en donde se cocía el bacalao, ¿no? De hecho, uno de los efectos más blueseros era imitar los sonidos del tren, como el traqueteo, el chuchuchú o resoplido, creando ritmos parecidos a los de los trenes. Un tren en crescendo mientras arrancaba y acelerando hasta la velocidad punta.

0: Los trabajadores de las primeras líneas ya componían melodías sobre su duro trabajo. O sea, ha sido uno de los trabajos más duros y más complicados. Si ahora es complicado crear o construir una vía de tren, imagínate en esas épocas,
1: claro,
0: ¿no?
1: Claro, claro.
0: Pues era lo más difícil. ¿Y quién lo hacía? Pues también como ahora.
1: Claro.
0: Gente que vino de fuera y que sin ellos este país no sería nada.
1: Sí, muchos esclavos negros también que ponían de las prisiones.
0: Así era la historia. Sí, sí. Y en un ejemplo de ello es I've Been Working on the Railroad, una canción que, oye, a pesar de la tristeza, pues, y del arduo y duro trabajo, la gente cantaba porque había esperanza en la vida.

0: que es una crónica de un día de construcción o de trabajo en el ferrocarril.
1: Hay que decir que cualquier ejercicio laboral que se ejerciera con un martillo también invitaba a crear el ritmo sobre el que cantar. Claro, en el flamenco estaba el yunque, también en la música popular, haciendo el pan, las panaderas, hablamos de ellos en la primera
2: las
1: edición.
2: ¿Las canciones de trabajo eran eso? ¿Canciones para llevar el ritmo más alto o más flojo?
1: Sí, señor. También, fíjate, se cantaba a los héroes, como el maquinista Casey Jones, que murió el pobre al intentar frenar su tren para evitar una colisión en 1900. Te queremos, Casey Jones, muchas gracias.

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2: Evito la colisión.
3: Se supone que sí, evitó la colisión, pero se la comió él.
4: O sea,
3: que si yo no fue al bar luego por la tarde. No.
4: Me estaba sonando al principio de esto a Verano Azul.
3: Suena un poquito a
2: Oye, hemos hablado de blues, hablemos de jazz.
3: Bueno, los músicos de jazz también viajaban, solían viajar en los primeros y precarios buses, ¿no? Pero entre, por ejemplo, en Nueva York, los trenes de metro se usaban para viajar entre los barrios. La mítica canción Take the A-Train, un estándar de jazz que se convirtió en pieza emblemática del repertorio del gran Duke Ellington, rendía homenaje a esta mítica línea de metro que unía Harlem con el resto de la ciudad, y además yo creo que sigue haciéndolo además.
4: Joder, qué juegos de voces, madre mía.
3: Todo con autotune, ¿eh? Para nada.
4: Además, todos estos músicos en directo y los cuatro cantantes en directo. Esta no empezó siendo instrumental y luego le pusieron una letra, me suena, ¿no?
3: Sí, sí. Casi todas las melodías de estándar han empezado de forma instrumental, casi todas.
4: Claro.
3: Pero bueno, hay que decir que Duke Ellington lo llevó de manera instrumental, luego volvió al instrumental a hacer una auténtica, bueno, joya icónica de la música.
2: Trabajos de construcción en el ferrocarril que han inspirado muchas canciones, espacios como los vagones que han inspirado otras tantas. Supongo que esas esperas en estaciones, esos retrasos, esas deseando que aparezca la persona que tiene que aparecer y luego no aparece.
3: Pues sí. Pues como hoy en Burgo, que había un retraso, siempre hay retraso en el tren de las 12, de aquí lo digo, y no ha aparecido nadie en mi vida.
2: Vaya.
3: Sigo soltero. Pero sin duda, las esperas en los andenes, las carreras persiguiendo ese tren donde se va tu amado, tu amada, pues hombre, no puede haber algo más inspirador, ¿verdad? Homeward Bound fue compuesta, según Paul Simon, en una larga espera en la estación de Widnes, en Inglaterra.

0: Yo esta canción, Iñaki, la he elegido por ti.
1: Gracias.
0: Lo digo de verdad.
1: Me estoy enamorando, te lo agradezco, porque a mí me encanta Simon y Garfunkel, pero luego estoy descubriendo ya al Paul Simon que vino después, cuando ya Garfunkel decidió dejar la peluca e irse a otra cosa. Pero sí, gracias, porque me encanta.

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1: ¿Hay algún género que no vaya nada con los trenes? Yo me imagino el rock, por ejemplo. No, eso es más de carretera, ¿no?
2: No me imagino a unos melenudos en el tren en Expreso Albacete. Siempre ha sido más de bus, de sleepers, este nombre inglés que se pone para esos autobuses en los que viajan los técnicos, los músicos. Pero fíjate, Leño y el gran Rosendo pusieron al tren en boca de todos con un clásico, El tren. Venga, vamos a escucharlo.

0: Ahora me sale mi vena latinoamericana, que como bien sabe Iñaki, la tengo en algún lugar.
1: Bueno, ayer de hecho la estuvimos haciendo crecer viendo a Rubén Blades, que nos encontramos allí.
2: ¿Pero cómo? ¿Pero no me invitáis a ver? ¿Pero no, cómo soy?
1: No, es que Rubén...
2: Estás haciendo pandilla a mi espalda. ¿Cómo no me invitáis a ver?
0: Siempre estás invitadísimo. No,
1: claro, fue invitadísimo. Imprevisto.
0: Latinoamérica... que las redes de tren sí que es verdad que están menos desarrolladas o hay menos, vaya, que en Europa, por ejemplo, o que en Estados Unidos, ¿también han sido motivo de inspiración?
2: Sí, una de las cosas más bonitas que por lo menos yo vivo cuando voy a Latinoamérica es ver las estaciones abandonadas. Hubo grandes líneas de trenes en, en la Latinoamérica colonial y también en la colonial, ya en el final de la Latinoamérica colonial, y hay un montón de estaciones perdidas, vías muertas. Pero hay una canción que a mí me emociona, que creo que describe mejor que nadie lo que pasaba en un tren como este que unía el tren de Puntaneras en Costa Rica, unía San José con Puntaneras, un lugar costero, y el gran Héctor Zúñiga Rovira ya cantó a uno de los trayectos más auténticos y carismáticos. La canción es divertidísima y de verdad vamos a intentar escucharla porque describe con detalle todo lo que pasaba alrededor de este, supongo que caluroso, viaje.
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0: vuelve a esperar el tren y se vuelve a su casa, donde quiere volver con su mujer, y su mujer le dice que gracias y buenas tardes, idiota, que te has ido con otra y ahora quiere volver. O sea, que otra historia.
1: Eso es un buen viaje en tren, ¿eh?
0: Sí, le pegó el viaje al final la exmujer. Luego te paso la canción.
1: Sí, señor. Corazón de música, sí, señor. Con Iñaki de la Torre.
2: Venga, seguimos por otros géneros. No sé, el rap.
1: Bueno, el rap y el tren han tenido que ver toda la vida desde que existen, porque entre otras cosas los grandes grafiteros de los trenes suelen ser raperos. Yo digo, desde aquí mando un saludo a mi gran amigo Hurto, que es como firma los trenes, aunque no puedo decir su nombre, como rapero. Él sabe quién
0: ni
1: es.
0: Ni su dirección, ¿no?
1: No, tampoco. De hecho, es un amigo mío, de los grandes amigos, esto sí que lo cuento, que de él es grafitero, pero trabaja en la unidad de limpieza de graffiti de su ciudad. Es genial, esto es real, esto es maravilloso, tiene una entrevista. Os iba a poner un ejemplo, por ejemplo, Outkast, que voy a decir Outkast, claro, que es una de las cosas más increíbles que le han pasado a la música, y su The Train, nombre un poco original, pero bueno, The Train, arrasaron de esta manera. 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

0: ¿Ah, sí?
1: No,
2: sí,
1: no, no sé, ahora
2: casi,
1: mismo.
2: Estoy casi seguro que sí. Luego lo busco, pero mira, ya he cantado, fíjate qué bien.
1: Pero vamos, y perdona, este agosto que nos vamos a ver, vas a cantar más de una vez.
2: Ah, venga, vale.
1: No te digo la sorpresa,
2: entonces
1: aunque seas el director.
2: Entonces me pagas tú a mí.
1: Vale, vale, eso.
0: Oye, como siempre nos llevas a lugares insólitos, sí, con la música, hoy también.
1: Bueno, cada miércoles nos adentramos en el maravilloso mundo de lo insólito.
3: Músicas insólitas.
0: Dale, pues.
1: Mira, hoy vamos a hablar de un instrumento que quería haber traído en directo, ya lo he hecho en otros veranos, pero no puedo, no me dejan pasar en Chamartín con él, de verdad.
0: Claro. ¿Por qué será?
1: Pues porque es un serrucho.
0: Ah.
1: Hablar del serrucho es hablar de uno de los instrumentos más increíbles de la historia de la música. ¿Eh? Vamos a escuchar primero cómo suena y os voy contando cosas.
0: Venga.

0: Bueno, eso que suena como melodía, ¿sí? No es una soprana empapada en el licor.
1: Ni nadie silbando.
0: No es un silbido, es una sierra para cortar madera. Nacido de la pobreza, como muchos instrumentos que hemos hablado siempre, la sartén en España, por ejemplo, se supone que fue en la cordillera norteamericana de los Apalaches, en donde los leñadores, sin recursos, sin dinero, pues intentaron dar rienda suelta a su creatividad, que el ser humano, aun siendo pobre, ha dado siempre protagonismo a la creatividad, y se dieron cuenta que al golpearlo emitía notas. Primero se tocaba con un pequeño martillito, ¿no? Es muy curioso cómo...
2: Porque aquí, perdóname, se está tocando con el arco del violín, ¿no?
0: Ya sería en el siglo XIX, cuando cuenta la leyenda, estas leyendas típicas, que un soldado alemán comenzó a hacerlo vibrar frotando el borde sin dientes, el borde que no tiene dientes, claro. De la hoja con un arco de violín. Se hizo muy popular, fíjate, en la horrible Alemania nazi, en todos los cabarets, casi todos tenían un serruchista o una serruchista. En la película Cabaret aparece un serruchista que toca de verdad, por cierto. Y hay que contar también que la gran Lili Marlène tocaba el serrucho de perlas. Nieves con Costrina, por cierto, me mandó una foto en donde sale con un serrucho y un violín. No creo que lo pudiera tocar a la vez, pero bueno, Lili Marlène pues podía hacer lo que quisiera.
2: Lo que está siendo muy humilde, porque lo que no saben los oyentes es que Diego también lo toca maravillosamente.
1: Sí, te iba a preguntar.

0: Tal, ¿cuándo empezaste tú a tocar?
1: Yo empecé a tocarlo porque lo vi en Delicatessen en la película.
2: Sí.
1: Y que ahí no toca de verdad el actor, pero me entusiasmó. Pedí un serrucho y bueno, pues como si te pides una bolsa de almendras. O sea, estuve ahí en la mesa un año y ya rompí el miedo. Y lo que hablábamos antes con el invitado que va a venir luego, cómo el serrucho a nosotros, con Feten o incluso con Fito que lo toco, provoca en la gente en estas épocas de inteligencia artificial una emoción que no puede provocar un ordenador u otra cosa, ¿no? Así que es muy bonito tocar el serrucho y si alguien lo quiere probar en casa, por favor, el arco por la zona sin dientes.
2: Hombre, claro.
1: Por favor.
2: Oye, por cierto, te voy a preguntar una cosa que no es broma. ¿Hay que afinarlo de algún modo? O sea, ¿se te puede desafinar un serrucho? ¿Se te puede, digamos, perder la... Ya no, porque evidentemente no tiene trastes ni nada, pero quiero decir, ¿puede perder la flexibilidad o algo así? ¿Tiene alguna característica que
1: en
2: tiene que conservar?
1: En principio no, es acero. Imagínate mi serrucho, le ha pasado de todo, hasta un tráiler por encima, lo pisan en los escenarios. Es un instrumento que se toca por intuición. Es idiófono, quiere decir, como un triángulo.
2: Sí.
1: Bueno, es idiófono, es un serrucho para cortar madera, pero como instrumento tiene que sonar por su propia vibración, por lo tanto es idiófono como un triángulo. Y en principio el mío, que ha pasado de todo,
2: ha perdido la vibración.
1: Incluso se ha oxidado y mi amigo Josete, que es mi vecino de Atapuerca, me lo pule.
2: Ah,
1: y mi serrucho todos los años está perfecto para cualquier boda o celebración.
0: ¿Cuántas veces te has cortado?
1: Pues me he cortado un par de veces.
2: Ostras.
1: La verdad. Sí, me he cortado un par de veces. Y luego eso no es fácil. La última vez en el aeropuerto de Melilla, ya una vez facturado el serrucho, abrieron la maleta y tuve que ir a la Guardia Civil y tuve que tocar el serrucho a la Guardia Civil. Y tengo que decir que la gente tenía unos ojazos.
0: Trenes no, pero garitos de Guardia Civil en aeropuertos sí.
1: Por supuesto,
0: vamos a parar unos minutos para la publi y ahora volvemos.

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0: Son las 6 menos 20, las 5 menos 20 en Canarias. Seguimos en La Ventana con Iñaki, con Diego Galaz y volvemos con una canción mitiquísima y con un invitado magiquísimo.
1: Bueno, esta es una de las canciones que forman parte de la banda sonora de su vida.
0: Sí.
1: Y hoy, por arte de magia, contamos con uno de los magos más reconocidos del mundo. Un ser capaz de transportarnos a emociones y lugares inimaginables solo con sus manos, con su imaginación y siempre para hacernos soñar. Hoy, por arte de Birli Birloque, tenemos a Jorge Blas.
2: ¡Bien! ¡Qué bonito, Diego! Hola, Marta. Hola, Jackie.
0: Jorge, ¿qué tal?
2: Hola, Jorge.
3: Muy bien, muy bienvenido.
2: Bien. Feliz, qué bonito. Las cosas que escribe la IA, ¿eh? Diego, es increíble.
0: No, aquí no, no hay IA que valga.
3: Eso sí que es magia.
1: ¿Qué IA? ¿Pero qué IA? Si en Burgos no ha llegado, en Burgos no ha llegado. ¿Por qué te gusta esta canción, La chica de ayer, Jorge?
2: Pues mira, esta canción, yo no conocí la movida, porque yo nací en el 80, pero conocí la posmovida. Era finales de los 90, yo empecé a actuar en los locales de Madrid y recuerdo en Galileo Galilei que estaba Antonio Vega actuando, ya era su última etapa, y Ángel Viejo, el dueño, nos dijo, oye, ¿queréis venir al ensayo? Y estuvimos en el ensayo con la sala vacía.
1: Ay, qué maravilla.
2: Viendo cómo tocaba, cómo tal, y joder, era... Fue una gozada. Y luego, después del concierto, que fue mítico, todos, otra. Y nos dijo Ángel, no, ya se ha ido.
1: Ya se fue por tal,
2: cogía un taxi y se iba. Pero era su última época y recuerdo mucho los inicios, cuando empezaban los garitos de Madrid y tal, a actuar.
3: Por cierto, Diego, que me acuerdo que cuando murió Antonio Vega, la cosa más lógica y mejor que se dijo, y más original, fue la que dijo Ramón Arroyo, el guitarrista de Los Secretos, que dijo, no nos olvidemos que también era uno de los mejores guitarristas de rock de España.
1: Sin duda,
3: era un grandísimo guitarrista, no solamente compositor.
1: Sin duda alguna. Jorge, ya sabes que aquí siempre vamos a hablar de lo que tenéis como vocación o entre manos los que sois invitados, pero siempre intentamos llevar el asco a nuestra sardina y hablamos de música. La magia, que es tu profesión, tu pasión, como la música depende mucho del ritmo. ¿Tú crees que un truco puede tener tempo igual que una canción y que si cambias ese tempo deja de funcionar?
2: Totalmente. De hecho, los magos muchas veces ensayamos con metrónomo.
3: Sí,
2: ponemos un metrónomo y cuando tenemos que hacer un pase con cartas, las dadas, el echar cartas en la mesa o técnicas secretas, lo hacemos a ritmo de la técnica, de la música que utilicemos, de todo, ¿no? Pero sí que es fundamental el timing y el tempo, como lo llamáis en música.
1: Sí.
2: Pero sobre todo porque si vas desajustado, primero se puede ver el truco, te pueden pillar, todo el mundo se desilusiona, o sea que es fundamental.
0: O sea, igual que se sincronizan los movimientos, se sincroniza pues eso, el tiempo y también los silencios, porque claro el silencio también es fundamental para guardar esa expectación, ¿no?, de la gente, para mantener a todo el mundo boquiabierto.
2: La expectación y bueno, el suspense, el crear ese momento previo antes de un juego, de dejar todo en silencio, esa parada, que en música también entiendo que la ausencia de música es importante. O sea,
3: claro, el silencio es un juego fantástico.
2: Y en magia, sin duda, porque el silencio, hay a veces que hay números de magia que son completamente en silencio. O sea, simplemente, y eso además, mira, en humor también se usa mucho para que la risa se multiplique, ¿no? Lo peor que puede pasar cuando haces un gag, un chiste, es que suene una música o que te tape la reacción natural de la gente, ¿no? Y en magia pasa. Yo muchas veces en los shows intento que cuando va a suceder la magia no haya música en ese momento, no haya nada más que la sensación del público, que además se contagia, ¿no?
1: Yo tuve la suerte de trabajar contigo, gracias al máster, que además yo estaba todo el rato, éramos más jóvenes, Jorge. Dime cómo has hecho ese truco, cabrón.
2: No, pero es que eras parte de la banda de Mastretta.
1: Yo era parte.
2: Y había música en directo. Y Diego todos los días me decía, ¿para qué te has complicado con esto? Tú pon un disquito.
1: Pon un disco y ya está.
2: Es mucho más fácil que traer a todos estos músicos.
1: Bueno, y además, y había una luna, porque trabajamos con Elena, una chica que hacía,
2: acrobacias.
1: Y yo me subí a la luna y la rompí. O sea, fue muy duro.
3: Bien, Diego. Pero recuérdame que no te invite al almacén de Yadró.
1: Mira, yo quiero que pongamos... el Super Elena, nuestra técnico, va a poner una canción que compuso Mastretta para tu espectáculo y luego coméntanos cómo fue la experiencia de poder hacer magia con música en directo. ¡Qué recuerdos!
2: ¡Ay, qué fuerte! Aquí tú salías al escenario, ¿te acuerdas?
1: Sí.
0: Y aquí, claro, ensayabas con la música de fondo, con toda la banda.
2: Claro, todo fue porque yo coincidí con Nacho en un evento y me encantó lo que hacía, me flipó la música, y entonces le dije, oye, ¿tú podrías hacer la música para un show completo? Y efectivamente, se llamaba Birli Birloque el show, y allí estaban pues todos los ilustres. Diego, sí, sí. Tal, estaba Coque, sí. Estaba el...
1: Bueno, estaba Luca, Marina, todos. Luego hay que decir que al acabar la temporada tuvo que llamar a Cofidis, porque claro, con tantos músicos pendencieros...
3: Pero, sí, por cierto, a que le guste esta música de Nacho Mastretta, que busque también Racalmuto.
1: Sí, señor.
3: Con quienes creo que tú también has tocado, Diego, sí, porque son una cosa parecida y fantástica.
2: Bueno, no, pero es que tiene una personalidad la música y además el show... O sea, era una emoción... Increíble, nada que ver con poner el disquito, ¿eh? O sea, eso es otro nivel, ¿no?
1: Te iba a decir, a mí me has contado, como somos amigos, una historia que creo que es bonito compartir, porque has descubierto hace poco algo sobre tu abuela que tiene que ver con la música.
2: Es verdad. Mira, Pilar Aparicio, la madre de mi madre, yo desde que era niño, pues ella tenía pianos y tocaba el piano y tal, pero lo que no sabía es que era un músico profesional, una tía que componía canciones y que en los años 30, 40... pues tuvo mucho éxito en la época. Es verdad que se casó con mi abuelo, dejó de componer, lo que pasaba a muchas mujeres de la época, ¿no? Que tenían mucho talento, pero que fue un poco tapado, ocultado, ¿no? Pero el otro día en la SGAE, de pronto, me dieron todas sus partituras y he descubierto que tiene, pues eso, unas creaciones que todavía no he escuchado. Le he pedido a Diego a ver si puede hacer su magia y que escuchemos su música algún día.
0: Qué bonito.
2: Pero
0: eso.
2: Hay como 30 músicas compuestas por mi abuela que no tenía ni idea. Hace unos meses, ¿no?
1: Yo estoy intentando convencer a Jorge de que, lo digo en serio, que un espectáculo tiene que converger todo eso que hizo tu abuela contra viento y marea, porque en esas épocas las mujeres no podían permitirse, por desgracia, dedicarse a la música.
2: No, pero mira qué bien que hay un archivo que han localizado todos sus temas y tengo ya las partituras, o sea que ahora ya estamos
0: tesoro.
2: Más cerca, ¿no?
0: Menudo tesoro. Sí. Oye, un mago... yo diría que tendría más facilidad para tocar un instrumento o no tiene nada que ver.
2: Pues yo intenté, pero no conseguí.
1: ¿Ah, sí?
2: Sí, porque mi abuelo, cuando mi abuela falleció y mi abuelo pues quería que yo tocara el piano, entonces me inscribí en el conservatorio y tal, un desastre, no podía. Pero bueno, sí que hay magos que sí que tocan instrumentos, que se les da bien o tal, pero yo no lo conseguí.
0: ¿Y al revés? ¿Un músico a hacer magia?
3: No, es que tiene las manos ocupadas.
1: Está las manos
2: es que tampoco
1: ocupadas.
2: Lo podéis hacer todo. O sea, no podéis.
1: Bueno, yo desde que trabajé con Jorge y viví de cerca la magia, entendí que quienes tienen la llave para sorprender, para aglutinar, para en mitad, como nos ha pasado en mitad, a las 5 de la mañana en el Café Berlín, hacer que todo el mundo se reúne alrededor de él, no somos ni los músicos, ni los strippers, ni nada. No, son los magos. Y hablábamos antes también, a ver qué opinas tú, porque conversábamos amigablemente sobre cómo en estas épocas, hablábamos del serrucho también, cómo en estas épocas de tanta tecnología, un simple juego de cartas, simple entre comillas, puede hacer que una persona, le dé vuelta a la cabeza, ¿no?
2: Claro, yo creo que ahora demandamos más experiencias de verdad, auténticas, reales, en vivo, ¿no? Y se nota en los teatros que la gente va al teatro y cuando los jóvenes, la gente tipo mi hijo que tiene 14 años, nota o experimenta lo que es un show en directo, sea un concierto, sea teatro, sea magia, eso sin duda se lo llevan y es un impacto porque no han tenido esa emoción aún, ¿no? Están pegados a la pantalla, pero las emociones reales se viven en un show, en directo, en teatro, en concierto.
3: ¿Te pasa a ti como le pasa a otros espectáculos? Que es que la gente está tan acostumbrada a verlos en pantalla, lo que dices tú, sin ser real, y por lo tanto en casa, y por lo tanto sin espectadores al lado, que la gente se te pone a hablar. Porque yo lo noto cada vez más en los conciertos, Diego no me dejará mentir,
1: no,
3: y en el cine oís a la gente comentar, antes era sagrado no hablar en el cine, ni en el teatro. ¿Te pasa a ti que incluso dentro de esa tensión algún tontito le comenta cosas al de al lado? ¿O consigues que la gente esté completamente loca por saber lo que haciendo?
2: Bueno, hay momentos. Además, la magia tiene la cosa de que quieren descubrir el truco, muchos. Entonces, a veces hay el típico escéptico que está ahí, mira, yo creo que tal. Pero normalmente no, ¿eh? Normalmente la gente se queda atrapada y es muy bonita la sensación esa de que todos se rían, todos se emocionen a la vez. Eso es una emoción colectiva que solo, pues eso, el cine, el teatro, el concierto, ¿no? Te lo da.
1: Yo también te digo, Pichón, que por ejemplo, yo me equivoco con el violín y, bueno, ya está, Iñaki desafina un día o Marta se trae... Pero es que os la jugáis. Yo tenía siempre que trabajaba... Como hemos dicho, se pueden decir palabras... Bueno,
0: ¿sí?
1: Yo tenía el objetillo siempre así apretado porque digo, ¿qué va a pasar? De hecho, un día, no voy a decir el truco, pero había un truco que se nos cayó el tío de la caja, ¿te acuerdas?
2: Es verdad.
1: Se nos cayó el tipo de la caja.
2: Sí, gran drama, no me acordaba
1: además,
2: de eso.
1: Y se oyó, no digo el truco, que es uno de los mejores trucos, que además Copperfield, admiró mucho a Jorge Bosetruco.
2: Es verdad que hubo
1: y además el tío al caer dijo, ¡me cago en...! Y yo ahí dije...
3: Es que te vio con el serrucho,
1: claro,
3: y dijo,
1: entonces,
3: a ver si yo soy
1: no
3: el
1: es que... como si se me cae el violín, pues sí, míralo sí, sí. yo, pero en no, ese pero... momento... ¿Qué pasó? O sea, ¿cómo
2: jugamos con una cosa que es que la gente no sabe lo que va a pasar? Y eso es maravilloso. O sea, que claro, siempre podemos claro reconducir. Y vosotros también. La gente normalmente no sabe música. O sea, que si ya, pero... es una nota, no pasa nada. Se sigue. El espectáculo debe seguir se siempre.
0: Acuerda, si se te cae un tío de la caja, igual sí, se dan cuenta.
1: Sí, sí, ese día, lo voy a contar. Porque no, y se sí, le metió sí para adentro. Y Jorge, sí, diste sí una vuelta.
2: ¿Sabes quién estaba? Estaba Jandro en el público ese día. Que me lo recuerdas.
1: Entonces, no es fácil. Si pudiera, esto es una pregunta un poquito de, bueno, de qué sé, un poquito de
2: magazine,
1: magazine. No, pero es, a mí me parece bonita. Si pudieras hacer desaparecer, siempre se os otorga a los magos la capacidad de hacer desaparecer cosas. Una cosa del mundo y aparecer otra, como si fuera el gran número final, ¿qué elegirías?
2: Ahora mismo los incendios los haría desaparecer inmediatamente.
0: Ay, ojalá eso
2: y
0: pudiera ser.
2: Y aparecer, pues, no sé, un poco de entendimiento de conversación, que oye, conversen más.
3: Yo te voy a hacer una pregunta que no te ha hecho nunca nadie, y como aquí esto es la cadena series, hace todo cosas súper originales sí y buenas. ¿Cuál es el mago que conozcamos así de los mainstream, porque seguro que hay gente muy de nicho, que más te admira a ti y que de hecho has dicho, es que nunca he conseguido repetir el truco de este otro hombre?
2: O sea, que yo admire, que yo
3: que
2: le admire, ¿no?
3: Y que estés deseando ser tan bueno como él.
2: Bueno, hay un mago en Estepona que se llama Da Ortiz, que es un crack. Es un tipo que es desconocido para el público en España, pero es mundialmente conocido en el mundo de la magia. Y es de cartas. Para mí es el mejor cartomago. Después de Tamariz, para mí es el mejor. Está en Estepona y es un crack, es un genio.
0: Vamos a volver a la música. A una de las canciones que ha elegido Jorge Blas. Ahora nos dirás por qué, Jorge.

0: Has elegido una banda sonora.
1: A mí me encantan las bandas sonoras, pero es que esta me recuerda al verano del 2001.
2: Hola.
1: Que es cuando conocí a Marga, a mi mujer. Fíjate, uh-huh. 25 años uh-huh. Han pasado y esto es un milagro. Esto no tenía los ojazos de esa policía que decías, pero tenía otras cosas que a mí me encantaron. Y bueno, fíjate, 25 años después seguimos. Eso es un tipo de magia.
3: Que yo tengo un milagro. Tengo un club de es el club de fan, soy el único, de las novias santas de mis amigos. Porque claro,
4: que aguantan a tus amigos.
3: No, hombre, Jorge merece la pena en todo, sí, sí. Pero antes sí. Hablábamos de los viajes y de todo lo que supone ser mago, que por cierto, se nos presupone a los músicos, bueno, Iñaki y yo no, porque no tenemos que ensayar, pero que ensayamos muchas horas.
4: Sí, sí, sí.
3: ¿Cuánto crees tú que hay en un para preparar un truco de talento y cuánto hay de trabajo arduo y de preparación?
1: O sea, yo creo que hay más trabajo que talento. Talento tiene que haber algo porque tienes facilidad para hacerlo, tal, pero eso de que el talento y ya está, no. Hay un
4: hombre,
1: curro.
4: Pero el talento hay que inventar también el truco y el modo de exponerlo ahí. Claro. No me digas que no hay talento.
1: No, sí hay talento, claro, hay talento y hay conocimiento. Yo creo que conocimiento adquirido son como gigas de conocimiento que vas adquiriendo, que a lo largo de los años vas fallando cada vez mejor. Entonces eso te hace ser un poquito más experto en eso. Pero luego tiene que haber mucho trabajo, claro, y prueba-error. O sea, hay cosas que hasta que no las presentas, no sé en música, pero por ejemplo en un show que estoy haciendo ahora, hasta que no lo haces por primera vez, no tienes ni idea de lo que va a pasar. O sea, tú dices, ¿esto les va a gustar? ¿Esto no? ¿Cuándo van a aplaudir? ¿Con qué se van a quedar? O sea, no tienes ni idea. Estás perdido hasta que el público te habla.
4: Eso ya... si lo supiéramos los músicos sería claro, maravilloso. Hombre. O sea, Diego habría compuesto El Tiburón, por ejemplo. Aquel, y,
3: de hecho, lo compuse.
4: Ahí está El Tiburón.
0: Porque claro, es que yo me imagino un músico. Acabamos de hablar a las 4 con Kipko Veneno, ¿no? Que está ahora lanzando los primeros temas de su nuevo disco, que saldrá en noviembre. Y organiza una gira para presentar ese nuevo disco, pero luego tiene sus grandes hits, ¿no? Que sabe que funcionan, claro. Pero lo que tú dices, las nuevas canciones del nuevo disco no saben cómo van a conectar con el público. ¿A un mago le pasa eso?
1: Total.
0: Porque tú inventas trucos nuevos en cada espectáculo.
1: Para cada espectáculo hay espectáculos que son íntegros nuevos y otros que voy introduciendo números y es verdad que a veces te da vértigo. Dices, pongo una cosa muy buena antes y otra que sé que funciona después y así amortiguo el desastre, ¿no? En caso de que
4: claro,
1: no funcione.
4: Claro.
1: Pero sí que, bueno, tienes que enfrentarte a ello porque es la única forma de crear y no hay que tener miedo a estar equivocado. Yo creo que hay que fallar, hay que aprender a fallar mejor y eso te da una libertad, te da tranquilidad.
4: Me encanta lo que dices porque Diego y yo comentamos mucho la sobreestimación del talento y de la chispa y del pero es que aparte de todo eso está la teoría de las 10.000 horas famosas, que hay que emplear en tocar, en fallar, lo que dices tú, y en escuchar discos de otros y supongo que tú en ver los trucos de otros. Entonces,
1: yo intento ver trucos de otros pero que sean buenos, porque cuando veo a magos malos yo siento que algo se me queda, entonces yo intento solo ver cosas lo mejor posible. No veo a magos malos, pero si no, algo te queda.
3: Pues mira, a mí de la música indie no se me suele quedar nada, pero te voy a decir una cosa.
1: No escuches reggaetón ni nada de eso, no. Intenta evitarlo.
3: No, pero bueno, ya que estamos en verano, no sé si has parado. ¿Tienes algún proyecto bonito? Así que tienes siempre proyectos bonitos, pero en concreto algo para este verano, para que los oyentes se animen a verte.
1: Me alegra que me hagas esa pregunta. No, me voy de vacaciones en agosto. Me voy a Lanzarote, que es mi sitio favorito. Ese es mi mayor proyecto ahora. Pero sí que tengo un show que estamos haciendo en Pedraza, en el castillo, que es una gozada, es una fortaleza.
4: Pedraza-Segovia, ¿verdad?
1: Pedraza-Segovia, una fortaleza del siglo XIII. Y nos hemos inventado un show que la gente entra, va recorriendo el castillo. Hay magos en distintas estancias que les hacen magia de cerca al tiempo que les cuentan historias del castillo y terminan en un gran patio donde yo hago un show final de una hora para todos los grupos que han venido y tal, y es una experiencia que dura 2 horas y que quedan solo 6 funciones. Están las últimas entradas y es viernes, sábado, hasta el 15 de agosto.
3: No, rápidamente. Hay una casualidad que me has contado a veces sobre tu abuelo, sobre un bar, sobre Tamarit.
1: Es verdad.
3: Cuéntala rápidamente, que vamos justos, pero es que es muy
1: fíjate
3: muy
1: que
3: bueno.
1: Mi abuelo era camarero en Madrid, vino de Campillo de Ranas, tal, no sé qué, y acabó siendo el dueño de Armenia, que era una cafetería que había en la calle del Carmen. Y curiosamente, yo iba de niño, 5 o 6 años, a esa cafetería y tal, y había un grupo de gente allí que no entendía muy bien, pero al cabo de los años, Tamarit un día me dijo... Un día en la cafetería Armenia nos reuníamos los magos. Digo, ¿cómo? ¿Has dicho Armenia? Sí. Y décadas después me di cuenta que se reunían en la cafetería de mi abuelo.
0: ¿De
1: los
0: verdad?
1: Magos de Madrid.
4: Muy fuerte. Qué bonito.
3: Bueno, pues hay que decir que no has venido solo a disfrutar. También hay un concurso para demostrar tus habilidades y dotes. El Musi Interrogatorio sobre Música.
1: Madre mía, no tengo ni idea de música.
3: Bueno, a ver, esto es, yo como digo, siempre inspirado en mi maestro Corona, porque es un concurso sí. un poco así. No tiene premio porque no hay, está la cosa muy malita, ¿eh?
1: Como
3: pero
1: el de Corona,
3: yo te voy a
1: no
3: hacer
1: problema.
3: Una pregunta y tú tienes tres opciones a ver si eliges la correcta, ¿vale?
1: Venga, va.
3: Comienza el Musi Interrogatorio. ¿Rigoletto es el nombre de un tenor, el nombre de una ópera o una salsa riquísima para los tortellini?
1: Hombre, de una ópera.
3: Bien,
1: aunque
3: bien,
1: puede
3: bien.
1: Que haya algún tenor que se llame así.
3: Bueno, ¿eh? Pero o sea, no le queremos aquí.
1: La
3: no
1: ópera es más famosa, sí.
3: Vale. Un trino es una secuencia de notas consecutivas tocadas de manera muy rápida por el intérprete.
1: Vaya.
3: O una técnica de sordina de trompeta. O un tío disfrazado de pájaro.
1: Yo creo, aunque el pájaro me tente, yo creo que la primera, creo. ¿No?
3: Sí, señor, sí,
4: sí
3: señor.
4: Una secuencia de notas consecutivas tocadas de manera
3: sí,
4: muy
1: como rápida. Y alternada, arriba, abajo, ¿no? Como arriba, abajo.
3: Sí. Bueno, no, en sí.
4: No, no, vale. Sería melisma, sí, sí. Venga, va.
3: Esto las hago yo, ni inteligencia artificial ni nada,
4: ¿eh? No, esta no, esa chispa burguesa.
0: Pero fáciles no son, ¿eh?
4: No son fáciles. Presto
3: es una indicación de tempo rápido en una obra. ¿Una danza popular italiana o una salsa con piñones, albahaca, queso y ajo?
1: Podrían ser las tres. Yo creo que la primera. Y además hay un corto de Pixar que se llama Presto, que es de un mago.
3: Sí, señor. Sí,
1: pues yo creo que es la primera, ¿no?
3: Sí, señor. Como la indicación de rápido. Tempo rápido en una obra. Pues habrá que darte premio, ¿eh? Madre.
1: ¿Alguna vez os he escuchado a los músicos decir Presto, Presto?
3: Lo que voy a hacer en verano, en agosto, Iñaki, es traer morcillas.
1: Ah, sí,
3: morcilla,
1: por favor.
0: Oye, perdona. No puede ser que las traigas en agosto y en julio,
3: que,
0: ¿no?
3: Que, perdón.
4: A mí un día me prometió venga, tarifa plana. Venga.
3: Que quedan dos.
1: A ver.
3: Un divisi es
1: hostia,
3: un golpe de arco de los contrabajos, una división melódica dentro de la misma sección de instrumentos de una orquesta o una monedi de un país extranjero. Está buena, ¿eh? Esta lo he hecho yo solito.
4: Vamos,
3: ¿eh?
4: Qué tío mayor.
1: Yo creo que la segunda. Creo que la segunda porque es como que todos los violines tocan algo a la vez o en dos tonos, en dos notas,
3: señor.
1: ¿No?
3: Eso es, la misma
1: me
3: sección.
1: Suena mía de mis momentos de orquesta, a ver.
3: Violines primeros o segundos sí. Tienen una división melódica donde hacen melodías diferentes, siempre normalmente en arreglos horizontales.
1: Quiero mandar un saludo a Virginia Martínez, que es la directora de la Orquesta de Murcia, con la que he hecho muchos shows,
3: claro
1: y
3: sí.
1: La he escuchado muchos de estos términos.
3: Pues mira, y antes,
1: Virginia es la culpable.
3: Virginia, va para ti. Y antes, yo un saludo para Rafa Panadero también, que nos escucha.
1: Sí,
3: que
1: claro,
0: claro.
3: Rafa, te eres más grande que King Kong, te queremos. Y la última, un glissando es una unión continua de dos notas sin cambiar de dedo, un instrumento desafinado o tirarse un gas mientras vas andando.
0: Pero bueno, ¿qué pasa? ¿Qué nos pasa hoy?
1: Por eliminación la primera, entiendo, ¿no?
3: Una unión continua de dos notas sin cambiar de dedo. ¡Bravo!
4: ¡Ole!
3: Eso es el no digas música, di
1: piano,
3: Jorge,
1: ¿no? Es lo del piano, del...
3: Bueno, en un piano
1: parecido.
3: Precisamente no se puede hacer
1: no
3: porque,
1: se, puede hacer. Vale,
3: porque
1: vale.
3: Se trata de hacerlo en instrumentos que no tienen trastes.
1: Claro,
3: en un violín
1: claro.
3: Se puede hacer instrumentos de viento.
4: O en una trompeta.
3: O
4: que...
3: en una trompeta,
1: vale,
3: pero también... ¿Cómo se llamaría en piano? Yo no me acuerdo ahora.
4: No, no sé. No
3: Eso
4: sé,
3: lo llamamos no. En el término mastretil un barrido.
4: Un barrido.
3: Sí.
0: Bueno, pues aquí lo dejamos, Jorge Blas. Muchísimas
1: Marta.
0: Gracias por acercarte aquí a la radio una tarde más. Gracias, Diego, como siempre.
3: Nada, un placer y...
0: Aunque me quedo sin Marcilla de Burgos.
3: Nada, la te la apunto. Gracias, Jorge, y gracias, Iñaki.
4: Gracias, nos vemos la semana que viene.
3: Besos para todos.
0: Un abrazo.

0: Son las 6 de la tarde, las 5 en Canarias. Ya son 7 los pueblos evacuados en Zamora por el incendio de Fermoselle, que sigue descontrolado y avanzando hacia un parque natural, María Manjabacas.
1: Sí, el de Arribes del Duero es de nivel 2 de gravedad. Nos acaban de confirmar que la UME se incorpora en este momento al incendio de Zamora. 40 medios están ya allí, se han cortado algunas carreteras. Situación en este momento, Carlos Chintu, Radio Zamora.
2: Evolución preocupante del incendio forestal de Fermoselle, que se mantiene en nivel 2 del índice de gravedad potencial. El fuerte viento y las altas temperaturas están favoreciendo el rápido avance de las llamas. Fermoselle permanece confinado, desalojada preventivamente la residencia de mayores, y ya son 7 las localidades evacuadas. 40 medios trabajan para contener el fuego mientras siguen cortadas dos carreteras, la Castilla y León 527 y la ZAP 2221. En municipios de la zona aumenta la inquietud entre los vecinos, que en algún caso están colaborando con sus tractores en la apertura de cortafuegos.
1: Y mientras seguimos pendientes de Zamora, en Ávila y en Madrid, la buena noticia es que el macroincendio ha quedado estabilizado, como anunciaba el ministro del Interior, Fernando Grande Marlaska.
3: Desde un punto de vista técnico, el incendio que abarca la emergencia de interés nacional se encontraría técnicamente estabilizado. Se levantan todas las medidas, tanto de evacuación como de confinamiento, respecto al conjunto de localidades de la provincia de Ávila.
1: Y en el caso de Madrid, Interior ha establecido que pueden volver a sus casas los vecinos de la urbanización del Encinar del Alberche, en Villa del Prado, y en la pedanía de Peralejo, en El Escorial. En la crónica económica, el precio del petróleo repunta con fuerza por encima de los $90 por temor a una nueva escalada de ataques en Oriente Próximo. El barril de Brent sube hasta ahora casi un 8%. Las bolsas reaccionan con caídas. Pablo Anzola, buenas tardes.
4: Buenas tardes. Sí, los ataques de las últimas horas en la región y las renovadas advertencias de Donald Trump, que ha amenazado con atacar con dureza a Irán, reavivan los temores a un shock energético y sacuden otra vez los precios del petróleo. El barril de Brent, lo decía, se encarece hasta ahora algo más de un 7,5% y vuelve a colocarse por encima de los $90, lejos todavía, eso sí, de los 100 que marcó la semana pasada. Subidas en los mercados energéticos que se traducen directamente en caídas en las bolsas. Wall Street está perdiendo hasta ahora más de un 1% y aquí en casa la bolsa española ha perdido un 1,6. Las acciones de CaixaBank, por cierto, se han desplomado al cierre casi un 7%, y es que a pesar de presentar beneficios récord, el banco ha empeorado sus previsiones para 2026.
1: Vamos ya con el deporte. Remy Alcaraz, buenas tardes.
5: Muy buenas. Hoy es día de muchos partidos amistosos. Destacamos los más cercanos a la hora: el Athletic Club de Bilbao contra el Racing de Santander a las 7, y a las 7 y media el Deportivo de La Coruña contra el Lugo.
1: Gracias a Reme, son las 6:03 de la tarde, una hora menos en Canarias.
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7: ¿Qué tal? Buenas tardes. La Asamblea de Extremadura ha superado ya el debate de las áreas de cultura, turismo, deportes e infraestructuras y vivienda con el voto conjunto de PP y Vox. Los partidos de gobierno tumbando todas las propuestas presentadas por PSOE y Unidas por Extremadura. La oposición ha centrado sus críticas en el reparto de inversiones deportivas, denunciando un trato de favor a municipios gobernados por el Partido Popular, mientras el Ejecutivo ha defendido que el presupuesto garantiza la cohesión territorial y supone una inversión récord en deporte y vivienda. El acceso a la vivienda precisamente ha protagonizado otro de los debates más intensos. El PSOE ha reclamado más vivienda pública, ampliar las ayudas al alquiler y acelerar la construcción de las 3.500 viviendas prometidas por la Junta antes de 2030. El gobierno regional replica que las cuentas incluyen el mayor presupuesto de la historia en esta materia y acusa a los socialistas de haber agravado el problema durante años al frente del Ejecutivo. El Pleno continúa con el resto de secciones del proyecto presupuestario. Hasta allí nos vamos, hasta la Asamblea de Extremadura.
8: Deontológico. Hay un principio deontológico claro que tienen los profesionales: atender en función de la necesidad. Y ustedes han tachado de esta consejería atender en función de la necesidad a según qué, según su origen. Ese es el problema que tiene. Respóndanme. Gracias.
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7: Un apunte en página educativa. Los sindicatos docentes consideran que la propuesta salarial de la Junta de Extremadura sigue muy lejos de una verdadera homologación para el profesorado. Tras la segunda reunión, PIDE, CESIF, AMPE, Comisiones Obreras y UGT aseguran que no se han logrado los avances esperados. Ahora mismo tenemos 37 grados en Badajoz y Cáceres, 39 grados en Mérida.
1: Es todo. Nosotros volvemos con más noticias a las 7 de la tarde, las 6 en Canarias. Se quedan en La Ventana. 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
0: A las 6 y 7, 5 y 7 de la tarde en Canarias abrimos esta ventana del cine, la última de esta temporada con Carlos Boyero. Luego en agosto vendrá Carlos Marañón y seguiremos hablando del cine, pero esta es la última antes de tus vacaciones. Carlos, buenas tardes.
19: ¿Qué tal?
0: ¿Estás deseando,
19: ¿cómo
0: no?
19: ¿Cómo estáis? Pues imagínatelo, sobre todo salir de este puto Madrid, o sea, de este calor, y me dirás, pues está en todos los sitios.
0: Lo que te iba a decir, ¿a dónde te vas igual a meter? Porque en esta ola de calor...
19: Voy al norte. Así,
0: 39 todo. Grados esperan en el norte estos
19: así
0: días.
19: En, voy a Santander, a San Sebastián, a las montañas de León, pero buscando ese milagro de que llega la noche y dices, duermo, o sea, puedo dormir, incluso hasta hay un poco de brisa.
0: Un poco arropado.
19: Pero bueno, ya la verdad es que como no te vayas a Groenlandia o por ahí, está chungo lo de huir del maldito calor.
0: Estábamos hablando antes a las 4 con el portavoz de la EMET, que decía que claro, que es que cada vez más se van a casi solapar una ola de calor con otra, porque estamos viendo pues eso.
19: Sí, eso, ¿quién se ha inventado eso de las olas de calor? O sea, porque es decir, no.
0: Claro, pues,
19: es que... como el hacer distinciones en el infierno, ¿no?
0: Es que hubo un momento donde eran anecdóticas, entonces ya, era claro
19: arde siempre,
0: una ola de calor, pero ahora es una tras otra, entonces ya no deja de ser ola, ya es tsunami completo todo el verano, desde mayo hasta...
19: Es decir, acostumbrar a los bebés, a los niñitos, a que lo que les espera el mundo fut es esto.
0: Ay, no,
19: que ya no hay...
7: Tú ayúdanos con Marta, que bastante sufre ya con la cosa del clima como para que...
19: Ya, no le cuentes nada a tu niño, dile que es una ola de calor muy rara y tal, pero que vamos, que en el futuro todo estará bien así.
0: Oye, ¿Qué te parece como, claro, es una ventana del cine especial, porque es la última tuya de esta temporada?
19: Sí.
0: ¿Qué te parece si la hacemos con oyentes?
19: Ah,
0: si
19: fantástico.
0: Convocamos a oyentes en el 900-100-800 para que nos hablen de cuál es esa película que recuerdan especialmente en verano o que recomiendan ver en verano, esa película que por algún motivo, no sé, les lleve a algún lugar a lo mejor de la infancia o algún lugar de esos veranos especiales que, no sé, que cada uno de nosotros yo creo que recordamos, ¿no? Con cierta nostalgia. 900-100-800.
19: Recuerdo de mi niñez los fines de verano.
0: ¿Sí?
19: Y tal, al aire libre, sí. Y era una sensación muy bonita, sobre todo si la película era buena, pero si no, pues mirabas en esa época.
0: Que lo ponían en la plaza.
19: Sí, en esa época había estrellas todavía también, y si te aburría la película, pues mirabas las estrellas, ¿no? O, es una sensación, sí, de esto que un recuerdo bonito.
0: Sí, claro. ¿Ibas con la familia o con amigos?
19: Sí,
0: ¿no?
19: Me llevaba iba con la familia. Pero recuerdo que era un momento como muy especial lo de esta noche vamos al cine. Aparte te acostabas tarde,
0: claro.
19: O sea, era una especie de fiesta, ¿no?
0: ¿Tú, Iñaki, ibas a cines de verano?
20: Mucho, soy súper aficionado a eso. Iba a uno que se llamaba Cine El Molino, que creo que se acaba de quemar en el incendio de Pelayos de la Presa.
19: Ay. Ah, también. Joder.
20: Que seguía vivo, ¿eh? Y esto que te digo yo desde hace 50 años. Fantástico, creo que se ha quemado, pero tengo la esperanza de que dure. Y luego me ha gustado siempre mucho ir al cine de la Bombilla que hay aquí en Madrid.
19: Yo he estado alguna vez ahí, sí.
20: Sí, que tiene una idea fantástica, que es que ponen una pantalla contra la otra para que nos hagamos la idea y por cada lado ponen una película, una de niños y otra de adultos. Entonces tú vas con tus niños, dejas a los niños viendo su película y tú estás viendo la de adultos.
19: Qué bien.
20: Y claro, entonces
19: todo estratégico.
20: Es buenísimo y te dan cositas para cenar, en fin. Entonces ese plan está muy bien, porque además me gusta el código, no sé qué te parece a ti, Carlos, el código de, bueno, allí puedes hacer un poco más de ruido, pueden sonar las pipas, la gente va con un perro y a lo mejor hace un gritito, hablan un poco más, no sé si a ti te enerva o consigues abstraerte.
19: Hace mucho que no voy a los cines de verano, ¿no? Pero siempre, en el cine me gusta la abstracción. No soporto, me pone muy nervioso las palomitas o la gente
0: que comenta,
19: que habla, que
0: los
19: va
0: narradores.
19: Comentando, los narradores, sí.
20: Tal. Allí el código es así, es blando, pero está bien.
19: Pero dices, pues bueno, si es que el cine está bien en cualquier lado, por la noche, por la mañana, por verano, en invierno, así.
0: Mientras los oyentes nos llaman al 900-100-800 para que nos cuenten pues alguna película que por alguna razón recuerden, por algún motivo especial y quieran compartir con nosotros, te hemos pedido a ti, Carlos, que nos elijas unas cuantas películas, que las que tú recomiendes en este verano. Y una de ellas es esta, que para quien no la ha visto, vamos a recordarla, es Lawrence de Arabia, que nos cuenta la historia y las aventuras de un oficial británico que lidera y unifica distintas tribus árabes para luchar contra el Imperio Otomano durante la Primera Guerra Mundial.
21: Lawrence, only two kinds of creature get fun in the desert, Bedouins and gods, and you're neither. Take it from me. For ordinary men, it's a burning, fiery furnace.
0: Así suena la versión original, así la doblada.
22: Solo hay dos especies que se divierten en el desierto, los beduinos y los dioses, y usted no lo es. Créame, para un hombre normal el desierto es un horno ardiente.
23: No, Dre, va a ser divertido.
0: Es una película de 1962, si no me equivoco. Sí. ¿Por qué la has elegido, Carlos?
19: Bueno, es admirable, es una película espectacular, como casi todo lo que hizo un director, David Lean, que a mí me parece uno de los más grandes de la historia del cine. Y no sé, hizo películas históricas varias, no solo esta que es maravillosa, sino El puente sobre el río Kwai.
0: Sí, ganó un Oscar, creo, por
19: sí.
0: esta.
19: Doctor Zhivago.
0: También.
19: Y tal. Entonces, no sé si tiene que ver con el clima, pero todos los veranos veo Lawrence. Incluso hace muchos años estuve allí, donde se rodó, en Jordania, en el desierto de Wadi Rum. Y era precioso y tal. Pero dices, joder, cómo debió de ser aquel rodaje. No sé si fue en invierno o en verano, porque el calor era, pero el desierto era muy especial, Wadi Rum, lleno de misterio y como con una fascinación especial, ¿no? Y Doctor Zhivago, me dirás, esa no se desarrolla en verano porque el puente del río Kwai es también el calor, ¿no? Sí. Pero esa me encanta verla en verano, pues probablemente porque es invierno, porque es la Rusia de la revolución y de los zares, y hace un frío tremendo y todo es nieve y hielo. Y lo que me gusta, te quiero decir, es la capacidad de David Lean para hacer películas legendarias, darle un toque grandioso, y películas además muy complejas y con un rollo. Era un director admirable. Yo creo que Spielberg, por ejemplo, aprendió muchísimo de David Lean. O sea, si tiene un discípulo es Spielberg.
20: Sí. Y qué ojo, además, no, ojo no, pero vaya, qué exigente a la hora de elegir actores. Por ejemplo, en esta Lawrence de Arabia está Peter O'Toole,
19: sí,
20: como Lawrence, y está Alec Guinness.
19: Es que son,
20: yo creo que
19: Alec
20: son,
19: Guinness, sí,
20: quizás son los dos mejores actores británicos, por lo menos de aquella generación.
19: Ha habido muchos, ¿eh? Son muy buenos los actores ingleses cuando son buenos. Y sobre todo, me dirás qué frivolidad, ¿no? Se les entiende perfectamente.
20: No, claro, y por eso digo, si encima siendo español...
19: Ahora que se lleva el cine, que mil veces digo, ¿pero qué están diciendo? Y este diálogo ocurre mucho en el cine español, que digo, ¿pero qué han dicho? Que son tan naturales, tan pretendidamente naturales, tan espontáneos, tan... que no me entero de lo que hablan. Los actores ingleses es una adicción, es que te podría citar Guinness, a mí me parece genial. Y O'Toole es un actor rarito.
20: Sí, muy, ¿por qué?
19: Rarito, ahí tiene como un lado místico, no sé, él era alcohólico, ¿sabes?
20: No
19: y
20: sabía.
19: Entonces, sí. Y yo le vi una vez, hace muchísimos años, en San Sebastián, y la cara era como... no sé, como si se conservara en alcohol. Pero él, Peter O'Toole, era intenso, misterioso, como... Sin embargo, el Lawrence era... No concibo un Lawrence mejor,
20: claro,
19: que el que...
20: Con ese maquillaje, además, que
19: el
20: tan que extraño
19: interpretó.
20: Que lleva.
19: Y tiene secuencias, Lawrence de Arabia. Hay una que... Él tiene dos criados, dos... chavales árabes, ¿no? Y uno de ellos se pierde en el desierto, yendo en caravana, se desmaya y Lawrence va a buscarlo, ¿no? En medio de 60 grados o por ahí, ¿no? Y la gente le dice, estás loco, o sea, no vas a volver, vas a morir, este tío estará tirado en cualquier fosa y bueno, y tampoco es nada, era... pues un siervo, ¿no? Y un y Lawrence va y lo recoge.
0: Lo
19: entonces es un plano que ves a lo lejos que va avanzando un camello con dos personas y le dicen, es que le habían dicho antes, todos son los designios de Dios y Dios sabe que este hombre está muerto y es absurdo que dejes la para ir a buscar además a un desheredado de la tierra, a un don nadie, ¿no? Y Lawrence, cuando vuelve, les dice, nada estaba escrito y Dios no ha escrito nada. O sea, aquí lo traigo. Ha sido mi esfuerzo y es tan emocionante. Es una película que amo. Y ya te digo, cuando estuve en el escenario y tal, dije, joder, qué bonito y qué enigmático y... Como es que hasta olía, tiene algo especial, sí.
0: Estamos pidiendo a los oyentes que nos llamen al 900-100-800 para compartir con nosotros, con Carlos Boyero, su película de verano. Vamos a saludar a Bruno, que llama desde Madrid. Bruno, buenas tardes.
2: Hola, muy buenas tardes.
0: ¿Cuál es esa película que tú relacionas, que asocias con el verano y por qué nos la recomiendas?
2: Bueno, yo se me ha venido a la mente Vacaciones en Roma, con Gregory Peck y Audrey Hepburn.
19: No está
2: yo
19: mal.
2: Creo que a Carlos le va a gustar
19: como no me va a gustar Vacaciones en Roma. Y ahí
2: pues, Carlos,
19: me enamoré, además, un amor eterno de una señora llamada
20: Audrey Hepburn,
19: sí.
2: Audrey Hepburn.
19: Fíjate que ha habido un segundo que he tenido un vacío mental con una mujer a la que amo. Imagínate con las que no amo. Sí. Pero
2: pues
19: Audrey Hepburn es preciosa, es una comedia maravillosa y Gregory Peck está eminente, ¿no? Y dices, tiene todo, comedia, la historia de amor, sí, puede ser una película buena para el verano. Y está ella, que es la tía más elegante, yo creo que ha existido. Ha sido... Una vez vino su hijo, lo entrevistó Francino, así, al hijo de Audrey Hepburn.
20: No recuerdo.
19: Sí. Un señor con una pinta magnífica, ¿no? Pues como iba a ser. Y contaba que todas las noches veía una película con su madre, que era la sensación más inolvidable. O sea, y digo, pues qué bonito ver todas las noches una película con Audrey Hepburn. Yo creo que incluso estuvo muy bien la entrevista, habló del... que recordaba el olor de su madre, ¿no?
20: Joder.
19: Y cómo... Sí, ¿cómo debía de oler Audrey Hepburn? Si es que era perfecta, ¿eh?
20: Pero ese tipo de actriz así tan señalada, tan con un, digamos, con una imagen tan...
19: Era la elegancia
20: ¿no?
19: y... El...
20: Sí, pero ¿no le jugaba en contra de que no le ofrecieran más que cierto tipo de papeles? O... Sí recuerdo una que hacía de ciega que me...
19: Los hacía admirablemente. Tiene unas, joder, haciendo de ciega en Sola en la Oscuridad.
20: Esa es fantástica, sí, ahí sí.
19: Qué miedo, pobrecita, mi Audrey Hepburn ciega y con un sádico acosándola, una cosa estaba inminente, Audrey Hepburn. Pues es que ya te digo, dice que el amor nubla muchas cosas. No, yo soy perfectamente consciente de por qué quería tanto a esa mujer. Así,
0: Bruno, parece. ¿A ti te gusta Vacaciones en Roma también por ella?
2: A mí me gusta por ella y también por Gregory Peck.
19: Y la dirección es fantástica.
2: Wilder. Es que tuve la suerte de que mi abuelo de pequeño me enseñó pues todo ese grupo de actores del cine clásico, John Wayne, Stewart, Gregory Peck...
19: Los mejores,
2: Entonces, a los mejores, efectivamente, los mejores para mí.
19: Sí, no iban de nada, les bastaba con su presencia. Yo es que veo a James Stewart y digo, es que, tío, lo que quieras, o sea, puedes hacer e interpretar, es que me caes tan bien, me pareces, ¿no? O Wayne, que a mí me parece una de las presencias más maravillosas de la historia del cine. Sí, ya. Y sé cómo pensaba, cómo era, que pues no... Pero me da igual, o sea, veo a Wayne en la pantalla moviéndose con ese... que imitó los andares de John Ford, que se apoya mucho en
20: ¿sí?
19: la cadera.
20: Yo pensaba que de verdad le pasaba algo en la cadera
19: Era pero cómo llenaba la pantalla, ¿no?
20: La última escena de Centauros del Desierto, que se va andando así.
19: Va andando, sí.
20: Se va en
19: y de repente, sí, ya hace como un gesto, está solo, bajo el sol del desierto, y una familia que le dice, siempre vas a tener aquí una cama y te queremos mucho y has rescatado a nuestra parienta y tal, pero el plano final es el de un tío ya definitivamente solo.
20: Sí,
19: o sea,
20: desde
19: tenía
20: dentro
19: un
20: de la
19: objetivo
20: casa, si no recuerdo mal, ¿no?
19: en su vida, que era encontrar a la niña que raptaron los indios, pero dices, por lo menos tenías algo que hacer. Y ahora eres el ser más perdido para el resto de tu vida. O sea que A mí se me, joder, ese plano se me encoge el corazón. Dices, ¿cómo era John Ford?
0: Le estamos pidiendo a los oyentes que nos llamen al 900-100-800 para que nos cuenten una película especial que recuerden por aquel verano que donde la vieron, pues no lo sé, en su o con la compañía adecuada y se les quedó grabado en la memoria o en el lugar especial por el que todavía.

0: no, que tiene mucha gracia.
1: Bueno, no es, no entra entre mis películas favoritas, pero reconozco que Terence Hill y Bud Spencer, eran,
2: sí,
1: ¿no?
2: Sí.
0: Sí.
1: Que eran italianos, se pusieron ese nombre, sí, para americanizarse y tal. Pues que tuvieron mucho público en su época, pero si hablamos de western, pues hablamos yo, del hombre que mató a Liberty Valance, o de Centauros del Desierto, o de Por Apache, o no sé.
3: Bueno, o Río Lobo, a mí me encanta Río Lobo.
1: Sí, yo de los ríos me gusta Bravo. Más Río Bravo.
3: Es verdad, me gusta
1: Río
3: más.
1: Río Lobo, yo hizo tres Hawks.
3: Sí, verdad.
1: Y El Dorado, a mí me parece...
3: Pero no, es como un remake, ¿no? El Dorado de Río Bravo.
1: Sí, es que era el mismo tema. Son los amigos, uno de ellos destruido.
3: Sí, por el alcohol.
1: Siempre por el alcohol, provocado por la ruptura con una mujer. Y hechos una basura, es tanto en Río Bravo como en El Dorado. Y otro amigo que viene a exigirles respeto con ellos mismos, y eso lo cuenta Howard Hawks de una forma, o sea, el Río Lobo a mí me gusta menos, pero El Dorado y Río Bravo son dos westerns fantásticos. Sí.
2: Mira, Manuel nos llama desde Burgos. Manuel, buenas tardes.
4: Hola, buenas tardes.
2: ¿Tú cuál es la película que nos recomiendas?
4: Pues yo la película que recomiendo, sé que no es la más famosa y posiblemente no sea la mejor, pero es la que a mí me recuerda en verano, se llama Primos, la de Sánchez Arévalo. Y yo desde pequeño con mi familia veraneo en Comillas y todos los veranos me la pongo porque me anima. Me acuerdo que cada vez que la vi, pues me animó mucho en un momento muy difícil de mi vida. Y desde pequeño veraneo con mis primos en Comillas, un pueblo precioso de Cantabria que mucha gente lógicamente sabrá.
1: Sí,
4: yo la recomiendo para verla en familia o solo, pero
1: era,
4: a mí me gusta mucho, igual que ha hecho Ron.
1: Era muy simpática esa película. Sí.
2: La de Kim Gutiérrez,
1: pero,
2: ¿no?
1: Sí,
4: eso es.
1: Pero es curioso cómo relacionamos las películas, bueno, relacionamos todo con circunstancias de nuestra vida, con momentos, gente muy querida, ambientes, ¿no? Y dices, cada uno, sí, pues sí, puedo entenderlo. Que...
4: Sí, yo, es más por el contexto, la escena, y casualmente este año mi hermano se ha casado en Comillas y también pues me hace ilusión también.
1: Yo me voy dentro de unos días a Comillas.
3: A casarte a Comillas, ¿sí? Además, Carlos.
1: Voy todos los veranos, es un sitio fantástico. Y voy para ver a gente muy, muy querida y tal, que es como un ritual, en la misma fecha siempre.
2: ¿Y allí vas al cine?
1: No salgo de la casa, voy a casa de unos amigos míos, que es una casa increíble, que no es que tenga jardines, tiene como un bosque, ¿no?
3: Y, wow, qué bien.
1: Y dices, no, pero por otras circunstancias fui a Comillas también en otras épocas y es muy bonito, sí.
2: Vamos a saludar rápidamente a Rosario, que llama de Elche. Rosario, buenas tardes.
5: Hola, buenas tardes.
2: ¿Tú has elegido cuál?
5: Un largo y cálido verano.
2: ¿Por qué?
5: Bueno, pues...
1: Newman, ¿no?
5: Sí, sí.
1: ¡Hombre!
5: No, lo he escogido, vamos a ver. Paul Newman, a mí me la mencionaba mi madre cuando era niña.
1: Sí.
5: Y a los años la pude ver y hace poquito la he vuelto a ver. Entonces, aparte que me parece Paul Newman
1: el más actor guapo que ha existido.
5: Estamos, y los ojos azules más bonitos del planeta.
1: Estamos de acuerdo, sí.
5: Pero es que Joan Boudoir me parece una actriz inteligente de los pies a la cabeza. Me
1: maravillosa. Era.
5: Sí.
1: Estuvieron. Es el hombre más guapo del mundo. Confesó que no había tenido historias desde que conoció a Joan Boudoir, ¿no?
5: Y, claro, es que él. Boyero, ¿me permites un
1: sí, claro,
5: un inciso?
2: Rápido.
5: Él contaba que para qué se iba a comer una hamburguesa
1: cuando
5: si en casa tenía
1: el solomillo. Sí.
5: Claro, un poco machista, pero bueno.
1: Me encanta.
5: Entiendo que,
1: me encanta.
5: Sí. Quiero decir que valoraba a su mujer, lógicamente, como lo que era, una gran actriz y
1: una señora muy, muy lista, listísima, y una actriz formidable, así. Y dice si les funcionó la historia durante infinitos años.
2: Sí,
1: al tío más de

0: deseado del mundo, probablemente, ¿no? Y rodando pelis continuamente con... Y dices, era fantástico Paul Newman, no solo un hombre guapísimo, era un actor increíble, y a medida que envejecía cada vez mejor, era fantástico el señor Newman, sí.
1: Pues ahí está la recomendación de Rosario.
2: Y, perdonad, y encima es que estaba Orson Welles en la película.
1: Sí,
0: también,
1: sí.
0: También, como añadido ese,
1: un largo
0: ese no estaba mal también.
1: Y cálido verano, claro que sí. Rosario, muchas gracias por llamar.
2: Gracias a vosotros.
1: Y gracias a los oyentes igualmente, que siempre están del otro lado cada vez que se lo pedimos. Mm. Carlos, nos tenemos que ir a publicidad, pero volvemos y escuchamos la canción que has elegido, ¿vale? Para despedirnos con calma.
0: Vale, vale.
1: Venga.
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0: Quería, Carlos, que nos despidiéramos con la calma y escuchando un poco de Agua y Sale, que es la canción que has elegido para cerrar esta temporada de
1: Le pongo
0: Ventana de Cine.
1: Todas las temporadas,
0: verdad,
1: y digo, como hoy es la despedida, es una de mis canciones favoritas. Es que me cabe que la escuche y la puedo haber oído un millón de veces. Me ocurre algo parecido a la emoción cuando escucho esta voz increíble de esa tía maravillosa que era Mina, que me acabas de contar que murió hace
2: poco. No, Ornella Vanoni es la que la pusiste el otro día, es la que murió.
1: Ah, murió Ornella Vanoni.
2: En noviembre.
1: Mina sigue viva.
2: Sí, no, creo que no. sí, creo que sigue viva.
1: Y son ella y Chelentano cantando a dúo, pues, Agua e Sale, que es una... Y contando, pues, que la vida, eso, Agua e Sale.
2: Agua e Sale,
1: ¿no?

0: No te inquietes, Carlos, que Mina sigue viva, tiene 86 años.
1: La había confundido, creí que me habías dicho que Mina... ¿Cuántos años tiene?
0: 86. Y Ornella Vanoni murió en noviembre con 91. Era otra, la misma generación
1: otra
0: musical.
1: Otra cantante formidable.
0: Increíble. Es que la pusiste la semana pasada.
1: Sí, es que me encantan estas voces, estas señoras y tal.
2: Pues con Mina...
1: Son de las que escucharé siempre, como a Billie Holiday, por ejemplo.
0: Claro, bueno. Es obligatorio, eso te lo comentamos.
1: Sí, dices, son de lo más grande que yo he oído nunca, la música, sí.
2: Carlos, buen verano. Nos vemos
1: lo
2: en septiembre.
1: Lo mismo os deseo. ¿Tú te piras también?
2: Sí, el viernes.
1: Pues que seas feliz y tu niño.
2: Igual.
1: Que vuelvas pues como eres. Igual, fantástica. Así que disfrutéis.
2: Igual, Carlos,
1: y
2: gracias.
1: Tú vas a trabajar.
0: Me tocará trabajar, pero lo haré muy a gusto. Vale. Y además ha tenido buena maestra.
1: Vale. Hasta luego.

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4: Hoy vuelve la escena postcréditos, esta sección que me encanta, que presentan
5: este chico
4: de la barba y el actor.
5: Vamos.
4: Hola, chicos.
5: ¿Qué tal?
4: ¿Cómo estáis?
6: ¿Estáis bien, Martaña?
5: Muy bien.
4: Estamos fenomenal. Vamos a hablar de cine, vamos a pensar en escenas postcréditos para las películas que no las tienen, ¿no?
5: Sí, hombre,
4: amigo de las gafas.
5: Eso es genial.
7: Pero chicos, vosotros sabéis cómo nos llamamos, ¿no? O sea, aparece en la cabecera, lo han dicho.
4: A ver, ¿cuántos años llevamos haciendo esta sección ya?
5: Hombre.
4: No es que todos los días me apunte el nombre de mis colaboradores en el brazo y hoy se me haya borrado todo sin querer, chico del pelo hacia un lado.
7: Ok, vale, bien, bueno, pues nada. Por si acaso, yo quiero decir que me llamo Miguel Maldonado.
5: Ah,
7: ok, vale.
5: Cada vez
7: que oigáis en un pasillo de la SER, qué gracioso es Miguel Maldonado, hablan de esta persona de aquí.
5: Me lo apunto en los pañales como hacía Marlon Brando.
7: Muy bien.
8: Yo os digo que yo soy Carlas Francino, que siempre he querido ser Carlas Francino.
4: Joder. Con Francino no. A Francino se le respeta, ¿eh?
5: Hombre.
4: Que sé quién soy.
5: Yo sí, hombre.
4: Es que hoy vamos a hablar de Memento, que me he leído el guión antes de entrar.
5: Qué tía. Es que no se le escapa una, Miguel.
4: Os doy de vuestra propia medicina.
8: Está ahí al sopesquete, que es una expresión que me gusta mucho. Pues efectivamente, venimos a hablar de Memento. Ahora que Nolan está en los cines con la Odisea, nos apetecía recordar la etapa en la que hacía pelis indies sin el... ese de Hans Zimmer en la banda sonora.
5: Sí.
7: Memento, película del año 2000, protagonizada por Guy Pearce, que cuenta la historia de una presentadora de radio que nunca se acuerda de los nombres de sus colaboradores. ¡Que no! Cuenta la historia de un hombre con la memoria dañada que necesita tatuarse cosas para recordar. Pero mejor os lo explicamos con un resumen picadito de los nuestros. La película empieza hacia atrás. ¿Pero qué tiene este hombre con ir hacia atrás? Que alguien le quite el botón de rebobinar a las cámaras de Nolan, por favor.
8: Tranquilo, coge aire, tranquilo, Santi. La película empieza hacia atrás porque ya nos dice que vamos a navegar constantemente en la mente de Leonard, un hombre que perdió la capacidad de crear nuevos recuerdos después de darse un golpe. Espera, igual eso es lo que le pasa a...
9: Bueno, son las 5, no he comido...
7: El último recuerdo que tiene Leonard es el del asesinato de su mujer, y sabemos que quiere venganza. Pero como el hombre no se acuerda de nada, saca Polaroid sin parar y se deja mensajes en forma de tatuajes en la piel.
10: Al primer tatu es verdad que le dan muchas vueltas, pero cuando tienes varios... Ya te lo haces sin pensar. Es que es solo un bici.
7: Y hasta aquí el resumen.
8: ¿Cómo que hasta aquí?
7: Miguel, no se puede resumir esta película. Va para atrás, va para adelante. Hay flashbacks reales, flashbacks falsos, dudas resueltas, dudas que quedan a disposición del público. Como mi cargo. Mi cargo queda a partir de ahora a disposición de la cadena SER. No puedo más.
8: ¡Contrólate, Salty! No tienes ningún cargo que poner a disposición de la SER porque eres autónomo. Y si quieres cobrar para pagar tu cuota, más vale que te pongas a resumir.
7: Leonard conoce a Teddy, un hombre de sonrisa siniestra que al parecer está investigando el asesinato de la mujer de Leonard. Pero claro, vete a saber tú porque aquí no te fías de nadie.
11: ¡Cuidado!
8: A todo esto hay partes en blanco y negro que cuentan la historia de Sammy Jenkins, un hombre que también sufría amnesia y mata a su mujer inyectándole insulina demasiadas veces.
7: Leonard y Teddy encuentran a Jimmy Grant, el que parece ser el asesino de la esposa de Leonard. Lo matan, pero Leonard se da cuenta de que ha sido manipulado por Teddy. Cuando le confronta a Teddy, le dice que en realidad a la mujer de Leonard la mató Leonard, porque él era Sammy Jenkins.
12: Esta era la sorpresa.
8: Como Leonard está molesto porque Teddy le haya utilizado, decide colocar pistas falsas para sí mismo en el futuro que le hagan pensar que Teddy es el asesino. Total, se le va a ir la memoria y él quiere tener razón.
13: ¿Cuántos años tienes?
14: Exacto.
15: Yo tengo 70.
13: ¿Eh?
15: 70.
13: No, ¿cuánto?
14: 70 años.
13: ¿60?
14: 7-7-0.
13: Ah, 7-5, 75
14: 7-0,
13: años. 7-0-0.
14: Está bien, está bien. 70, ¿eh?
13: ¿Y 5?
14: No, 0. Mira, te lo...
15: ¡70!
11: años.
13: 70 años, lo que yo dije. Yo dije 70 años.
7: Y ya está. Falta toda la trama de Natalie, el personaje de Carrie-Anne Moss, que manipula a Leonard para otra movida, pero esta es una película de Nolan. Él estaría orgulloso de que ignorásemos al personaje femenino.
6: Cancelado.
7: ¿Quién eras tú?
12: Recuérdame.
4: Acaba de llamar Nolan a la SER, que jamás había llorado tanto con el resumen de una de sus películas, oye. Yo no he llorado de tristeza, ¿eh? Que debe venir chico que habla con la voz grave.
15: Pues vaya.
7: Chicos, ¿habéis visto Memento? ¿Os acordáis de ella? ¿La tenéis...?
15: Yo no. Y eso que yo entrevisté a una de las actrices, ¿cómo se llamaba? ¿A Carrie-Anne Moss?
7: ¿A Carrie-Anne Moss?
6: Sí, a la única.
7: No la tiene un cupo.
15: Sí, en el estreno de Matrix 3. Sí,
4: yo
15: sí,
4: la vi hace mil años, pero creo que me he enterado mejor con el resumen que con la peli.
7: Es compleja, ¿eh? Es la típica que... Bueno, lo hablamos, pero que te mola mucho cuando la ves por primera vez y dices, ¡buah, qué pasada! Pero no te paras mucho a pensarla porque entonces te
15: estropea. No hay manera de colocarla.
4: No, pero ¿no? Habría que volver a verla. Sí,
7: sí, sí. Jugamos si queréis.
4: Venga.
8: Bueno, sí, venga. Va. Como estamos calentito, vamos a jugar a las curiosidades de la película. Va.
7: Recordad, chicos, tenéis que elegir
8: un momento,
7: la que...
8: Un momento, he visto lo que has hecho ahí con esta selección musical, ¿eh?
7: Ah, don't you forget about me.
15: Qué tío. ¿Cómo sabe idiomas?
8: Idiomas, querida.
7: Vale, eso, pues tenéis que elegir cuál es la falsa, ¿ok?
4: Venga.
7: En casa también podéis jugar, a ver si acertáis. Y si lo hacéis, pues venís a ser y os damos un abrazo.
15: Sí, calentito.
7: Claro, primera... La afección médica que experimenta Leonard en esta película es una afección real llamada amnesia anterógrada. No confundir con amnesia retrógrada, que es lo que le pasa a la gente que vota a Vox una y otra vez.
4: Miguel.
8: La segunda. Brad Pitt expresó interés en protagonizar Memento, pero al final no pudo ser por conflictos de agenda. También te digo, Brad. Igual si estás ocupado, tienes que dejar de decir que sí a todos los planes de todos los grupos de WhatsApp que tienes y luego no aparecer, ¿eh?
16: Ay, vaya chicos, de verdad que quería salir en Torrente Presidente, pero nada, imposible, es que tenía que ir a estafar a una señora en Soria y no pude. Ay.
7: Última. Después de Memento, Christopher Nolan se hace un tatuaje al acabar cada película. Después de Interestelar, por ejemplo, se tatuó una nave espacial y después de Tenet se tatuó algo que no entiende muy bien, pero que si lo miras desde lejos parece guay.
15: ¡Ostras!
7: ¿Cuál creéis
15: hoy
7: que
15: estoy
7: es?
15: Perdido, ¿eh?
7: ¿Cuál es la falsa? ¿Brad Pitt, el tatuaje o la otra que no me acuerdo?
15: Lo de la enfermedad.
7: Lo de la enfermedad.
8: La otra que no me acuerdo, ¿eh?
15: Veo que tú tienes efectivamente la enfermedad. ¡Ostras! Yo no sé si te diría que la de Brad Pitt.
4: Yo estaba pensando en la de Brad Pitt, pero que se tatúe una cosa que no sabe qué es, pero que queda guay de Nolan, me parece un poquito raro.
15: Pide, eso pide.
4: No sé.
7: O sea, que queréis que Brad Pitt es la falsa... Pues lo siento, no, la intuición era buena, Marta, Nolan no se tatúa nada, esa es la falsa, Nolan no se tatúa, no le pega tampoco porque no sé si sabéis esto, pero es un tío muy clasicote, no tiene correo, no tiene smartphone, no le pega hacerse tatuajes.
8: No le gustan las mujeres, no, todo es bastante clásico, sí.
7: No, es un tío con mucha poda a la antigua, creo que solo se haría un tatuaje si es en medio del desierto y se lo hace un chamán y ese chamán es Michael Caine.
15: Adiós. Ah, Do You Remember September? Qué tío, ¿eh? Ha sido a la academia este fin de semana.
4: Venga, ¿qué es lo que más os gusta de la película?
7: A mí esta canción. que no sale, pero me encanta. No, lo hablábamos antes. Memento es cuando eres adolescente, o por lo menos cuando eres adolescente y eres un niño de los 90, hay tres o cuatro películas que te abren el cine de adultos. Son El Club de la Lucha, es Amelie, es El Efecto Mariposa, es esta... Y son unas que te dejan enfrentarte a elementos narrativos un poco más complejos, a dilemas morales un poco más maduros, a juegos visuales que requieren una atención mayor. Y Nolan hace esto todo el rato. Es un cineasta que lleva al gran público a un grado más de exigencia. Hace cine comercial, es decir, nadie
15: no
7: está inventando quizás nada, pero lo hace con inquietudes y bueno, te mueve. Cuando de pronto te inicias a ver pelis y quieres algo más complejo, es el segundo lugar perfecto para irte. Le puedes buscar las esquinas que quieras, pero su filmografía lleva años empujándonos a todos a un lugar más emocionante. Y si Memento es una de las primeras piedras para que eso ocurriese, pues bienvenido sea.
15: A ver, Miguel, ¿qué dice?
8: A mí lo que me gusta desde el primer plano es lo muy noventera que es. La peli es de 2000 y os recuerdo que técnicamente el año 2000 es el último de la década de los 90, pero no voy a caer en la trampa de discutir de esto porque esto es un facto, ¿vale? Esto es ciencia, de esto no se discute. La estética de los personajes, pero también la fotografía, la planificación, la música es... Es esa atmósfera de misterio noventera, seguramente heredada del Silencio de los Corderos, que marca toda esa estética, y que por otra parte te lleva a esperar que en cualquier momento aparezca el agente Mulder y explique que todo es cosa del gobierno, sí, de la CIA, de Leire Díez, del perro Sánchez. Que un poco el final de Memento, como buen final de Nolan, es ese, ¿eh? Es el rollo de no te lo explico mucho, no sea que te des cuenta de que yo tampoco lo tengo muy claro. Christopher Nolan, que JJ brameas, que si esperas a que tú lo que haces es esperar a que Boyero diga algo de tu peli y que diga de qué va y luego dices, ay, sí, era eso. Nada, es broma, es muy buen director, pero es que es verdad que hay cosas que realmente pasa de explicarlas bien. Como yo esta parte de la sección, la verdad. Tira.

0: Pues a ver cómo le dais una escena post-créditos a esta película, porque yo no tengo claro ni cómo acaba.
1: Exactamente, no sé ni cómo acaba la auténtica, o sea que...
2: Voy a intentarlo.
0: Venga.
2: Justo antes de los créditos, habíamos visto a Leonard a punto de entrar en la tienda de tatuajes con una matrícula. La escena post-créditos comienza justo ahí. Pero antes de que Leonard pueda entrar a dejar en su piel un nuevo mensaje, la encargada de la tienda sale a la calle. ¡Ah, no! ¡Ah, no, no! Se acabó, ¿eh? Yo no te tatúo más cosas. Cosas raras de esas no. Tienes un problema. Leonard la mira extrañado, hablan y la encargada le explica todo. Leonard responde avergonzado. Bueno, por lo que me cuentas, solo son pistas para atrapar al asesino de mi mujer. Me ayudaría mucho si me tatuaras una más. La encargada sigue negando con la cabeza. ¡Que no! ¡Que no! ¡Que no son solo eso! Que al principio sí, pero mírate, mírate el interior del culo. Mírate las plantas de los pies. De verdad, forcejean y la tatuadora le quita un zapato a Leonard. Debajo de su pie izquierdo pone: invierte en Bitcoin. Y si te rapas el pelo, le dice la señora, en lo alto de la cabeza pone: los chemtrails son verdaderos. Que estás roto, tío, de edad, que se te ha ido. Y la tatuadora se levanta y se va, dejando a Leonard solo en la acera, que empieza a olvidar. Mira al cielo y ve un avión dejando una estela a su paso. Y sonríe.
0: Pero esta me gusta muchísimo.
3: A mí también. Esta me gusta, lo de los tatuajes.
0: Miguel, se
4: lo comentaba a Sandy, que lo de invierte en Bitcoin, la verdad es que creo que es lo que pasa con el personaje de verdad.
2: O sea,
4: al final el tío acaba invirtiendo en Bitcoin, por lo que le vamos conociendo. La mía arranca no en el final de la película, sino en el final de la historia, que a su vez es el principio de la película. Luego la gente se queja del orden de las películas de Star Wars, pero tela esto. A ver, después de matar a Teddy, Leonard le quita su ropa y se la pone, como hizo con Jimmy Grant, sin que nadie nos explique por qué. Christopher Nolan, que lo de Tenet no explicarlo tiene excusa, pero esto no. Le queda fatal, claro. Pero vosotros, sed sinceros, ¿habéis visto fotos vuestras de esa época? Ostras. También os quedaba fatal la ropa.
3: Sí,
4: gente de esa época llevaba perilla de forma no irónica. Así que él se ve, se encoge de hombros y se apunta en la mano: merendar, como hace Ignatius Farray. Yo, lo de merendar, me lo tatuaría.
0: Pero, a ver, y me da miedo preguntar ya a estas alturas, ¿hay una secuela o no?
4: Claro, claro. Bueno. A ver,
2: escúchame,
4: secuela, no, ¿eh? Pero no es una película, no, ¿sabes? No, es, es más bien que Leonard intenta ganarse la vida como concursante.
2: No, tranquilos.
4: Espera. Lo intenta en saber y ganar.
0: Ya.
4: Porque como ha perdido los recuerdos recientes, pero se acuerda de lo de la ESO, eso no hay ningún problema. Pero es verdad que falla cualquier respuesta que sea Rusia y no la URSS, porque claro, no se ha podido actualizar.
3: Claro.
4: Hasta que descubre un concurso en donde no saber la respuesta es más divertido.
2: Esto no está bien, ¿eh?
3: Sí, joder, yo
2: no sé
3: por qué lo había visto venir.
4: Se une a la concursación cualquier sábado de julio y agosto a la 1:00 p.m. en la cadena SER. O puede que lo haga en cualquier momento en la aplicación o en cualquier sitio en el que escuches tus podcasts. Pero para Leonard sigue siendo un fracaso, porque no nos engañemos, participar en la concursación tampoco sirve para ganarse la vida. Mira a Santi, por ejemplo.
2: Es verdad.
3: Dale, Santi, tú, que yo creo que...
2: Yo estoy contento de estar vivo.
3: Ya está.
2: Yo estoy contento.
3: Con poco te conformas.
2: Yo estoy contento de estar vivo.
0: Oye, pues esta de Leonardo en la concursación me ha gustado bastante.
3: Esta sí,
0: también,
3: ha clavado bien.
4: Claro que sí, por favor.
2: Te la vas a llevar todavía, a pesar de la...
3: ¿Cómo dices que te llamabas, chaval?
0: Santi Alberú, Miguel Anómalo, muchísimas gracias, amigos.
2: Gracias.
0: Un beso.
4: Gracias a vosotros,
3: amigos.

0: Laura Piñero, buenas tardes.
1: Hola, buenas tardes.
0: ¿Qué tal?
1: Muy bien, ¿y vosotros?
0: Pues bien. Muy bien.
1: Pasando la tarde.
2: Muy divertida, la verdad. Sí, llevamos una tarde
0: aquí hablando
2: divertida.
0: De cine.
1: Ah, sí. Vale, no ha salido el tema amoroso todavía, ¿no? No.
2: Eso, afortunadamente para Marta, ya acabó para ella. Yo continuaré la semana que viene.
0: ¿Y vosotros?
1: Bien, ¿os parece que os cuente qué tenemos esta noche
2: claro.
1: con una canción?
2: Venga.
1: Mira, va a sonar una canción de un artista de Nápoles.

0: Las panxugueiras napolitanas.
1: Mm, sí, pues un poquito, pero está cantando en napolitano. Además.
2: Eso es, además que es una lengua que ella está empeñada en proteger. Se llama la niña Carola. Y es que la he entrevistado en la Mar de Músicas de Cartagena. ¿Os acordáis que hice la entrevista de José González en el Guggenheim? Pues el otro día entrevisté a la niña en ese contexto para conocer su historia, porque hace mucha investigación. Ella estudió historia y filosofía.
1: Investigación folclórica, digamos.
2: Eso es, la mezcla con electrónica. Utiliza instrumentos del barroco y va a estar en nuestro club de las dos. Y es la excusa para hacer con oyentes historias de Italia. De todo tipo. Nos pueden hablar de música, de películas, de comida, de viajes, ¿no? Porque también es algo que queremos tener muy presentes este verano. ¿Lugares de Italia que para vosotros sean importantes, que os hayan gustado?
1: Uy. Yo
2: Roma sale seguro.
1: Me da mucha vergüenza decir que he estado muy poquito en Italia, o sea, una vez dos noches y otra vez otras dos noches, creo, pero me bastó con ver un día y medio así, Turín, para estar deseando volver. Turín, una maravilla. Estuve allí visitando, primero fui por una cosa de trabajo y luego me quedé, y tengo una buena amiga allí que se llama Begoña, que trabaja en Iveco, si no recuerdo mal, una compañía de estas grandes italianas, y me hizo un recorrido precioso, una maravilla.
0: Yo te voy a decir dos lugares, pero más que porque sean monumentales o históricos, sino es porque tienen una importancia emocional. Uno es una ciudad al sur de Italia que se llama Taranto, castellano, que hice un intercambio en el instituto allí y entonces tengo muy, muy buen recuerdo, y se come, bueno, que te voy a contar. Y otra en la otra punta, en los Alpes italianos, porque, bueno, también son maravillosos, igual. Se come, la naturaleza es espectacular y me lleva un recuerdo muy dulce y muy bonito.
2: Pues es que es un tema, Italia, que da para muchas miradas. Sí, yo creo que los amantes de la historia del arte y van a estar esta noche como
0: es
2: locos.
0: Que tienen de todo. Bollero se ha despedido con Acqua e Sale también.
2: Sí. Ah, mira, sí.
1: Música. Y alguien ha pedido Vacanze Romane, o sea, Vacaciones en Roma como película preferida. O sea que
2: sale esta noche también, seguro.
1: Estamos muy italianos hoy, sí.
0: Así que pues te escuchamos esta noche.
2: Muy
0: bien. Te voy a despedir con esta canción. Una de las más famosas de Italia, yo creo.
2: A ver.
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1: Claro.
2: Qué bonita.
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1: Domenico Modugno.
0: Eso es, volare.
2: Bien suena.
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1: Un hombre encantador que se desveló como ultraderechista.
0: De verdad.
1: En los 80, sí.
2: Mira qué pacífico suena, ¿eh?
1: Verdad.
3: Volare. Cantare.
1: Y te viene muy bien al pelo, ya no hablo más, Renato Carosone, por la cosa napolitana, que
2: tú dime,
1: era una estrella.
2: Porque
1: que
2: nos vamos a pasar
1: Torero y todo eso,
2: la
1: y
2: noche escuchando canciones italianas.
1: Pues Duvo Fa l'Americano, todas estas cosas son de Renato Carosone.
2: Me estaba acordando mucho de Vega, ¿os acordáis ese disco que hizo homenaje a Italia?
1: Sí,
2: que
1: no,
2: encima salió, que estaba cenando en un restaurante italiano y dijo, quiero hacer un homenaje a Italia y traer música italiana a España, que es verdad que en los últimos años nos hemos distanciado un poco y tiene que regresar.
0: Homenaje a Italia esta noche en el Faro. Os escuchamos, Laura.
2: Muchas gracias, un abrazo. Adiós.

0: Son las 7 de la tarde, las 6 en Canarias. 50 militares de la UME se acaban de incorporar a la extinción del incendio de Zamora, que ha obligado también al desalojo de un camping, María Manjabacas.
1: Han llegado con 20 vehículos, está siendo una tarde angustiosa. El alcalde de Fariza, casa por casa, con la Guardia Civil, ha ido pidiendo a los vecinos que se vayan para realojarlos en otro pueblo. Se ha lanzado el mensaje, salir, pero está siendo complicada la evacuación porque hay mucha gente mayor y están siendo los propios vecinos los que están haciendo cortafuegos, tal y como nos contaba el edil Manuel Ramos.
2: Sí, han salido vecinos con sus tractores para hacer, lógicamente,
3: cortafuegos, sí.
2: Exactamente, cortafuegos, para evitar, de alguna manera, asegurarnos que siga la propagación. Es complicado porque el terreno es, como sabemos todos, muy accidentado, muy irregular. Y hay mucho material.
1: Los autónomos afectados por los incendios podrán solicitar la prestación por cese de actividad extraordinario. El reconocimiento se va a llevar a cabo por las mutuas colaboradoras de la Seguridad Social. La ayuda será el equivalente al 70% de su base reguladora, informa Estefanía Salvatierra.
4: El Real Decreto Ley aprobado por el Gobierno señala que podrán solicitar la prestación los autónomos que hayan cesado total o parcialmente su actividad en alguno de los municipios afectados por los incendios. Tendrán que contar con la cobertura por cese de actividad. No será necesario, eso sí, acreditar que se debe a una causa de fuerza mayor. La prestación será el equivalente al 70% de la base reguladora. Por ejemplo, el autónomo que cotice por una base de 1.000 euros cobrará aproximadamente 700 euros al mes durante un máximo de 4 meses. Además, las empresas a las que se les autorice un ERTE podrán beneficiarse de una exención del 100% de la aportación empresarial a la Seguridad Social correspondiente a las cotizaciones generadas entre agosto y noviembre.
1: Y en cuanto al tiempo, el primer día de la cuarta ola de calor con temperaturas superiores a 40 grados en el centro y en el sur de la península. Mañana el panorama será idéntico y de cara al viernes y al fin de semana podrían bajar las temperaturas algo por el Cantábrico, donde incluso puede llover, pero en el resto seguiremos igual. La ola de calor igual pasa también a la semana que viene. Con esta información llegamos ya a la actualidad deportiva. Remé Alcaraz, buenas tardes.
5: Muy buenas, ¿qué tal? Noticia de última hora. La FIFA abre un procedimiento disciplinario contra Argentina por los incidentes en la final del Mundial contra España, en concreto contra los jugadores argentinos Nahuel Molina y Leandro Paredes y un miembro de su cuerpo técnico, a Fabián Ayala, y también, atención, contra Gaby, jugador de la selección española. También destacar el partido amistoso del Atlético Madrid de hoy, el primero de la temporada del Cholo Simeone, contra el Getafe a las 8:30, donde el Cholo podrá probar a nuevos jugadores como el danés Hjulmand, que llegó a principio del mes de julio.
1: Pues así llegamos a las 7:03 de la tarde, hora menos en Canarias. Es todo. Nosotros volvemos de nuevo a las 8. Próxima cita informativa en hora 25 con Pablo Tallón. 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
2: En Radio Galicia está hoy Rocío Gómez. Rocío, buenas tardes.
3: Buenas tardes, Marta. Buenas tardes, Iñaki. ¿Cómo estáis?
2: Sí, buenas tardes por decir algo, porque menudos días, menudas tardes de incendios. Una de las cosas que más nos estamos preguntando con estos mega incendios, mira ahora el de Zamora, ¿no?, que tiene tan mala pinta, es qué podemos hacer cada uno de nosotros para evitar esta situación. Y una de las respuestas que más se están repitiendo nos la han dado agentes forestales, ¿no?, que es no plantar arizónica, que son un combustible directo por su elevado contenido en resinas, la acumulación de material seco en su interior, todas plantadas en hilera, ¿no?, que provocan un efecto antorcha.
3: Sí, es como que estamos aprendiendo cada verano un montón de cosas nuevas con respecto al fuego, porque cada verano es un incendio o muchos incendios que, por desgracia, ya nos hemos acostumbrado a que se repitan y a que sean cada vez más devastadores o tremendamente devastadores.
2: En climática, os habló de esto Martín González, que es bombero forestal gallego, y os contaba ya la rapidez con la que arden este tipo de especies. Vamos a escucharlo.
4: Deberíamos tener muy en cuenta a nivel individual, en todos aquellos entornos rurales o próximos a entornos forestales, unas medidas de autoprotección en nuestras viviendas. Independientemente de las legislaciones que rigen en las diferentes comunidades, es muy importante tener una franja de 50 metros alrededor de estas viviendas donde tengamos la vegetación gestionada, es decir, evitar acumulación de matorral, evitar arbolado denso, especies que arden con cierta facilidad, como pueden ser los pinos, sustituirlos por especies caducifolias, evitar que las copas de esos árboles estén en contacto o proyectadas sobre los tejados de nuestras casas, así como evitar setos y cierres con especies arizónicas, ya que también son muy inflamables. Todas estas medidas de autoprotección y de cuidado de nuestros jardines o entornos cercanos a nuestras casas se engloban dentro de un concepto llamado pirojardinería, que consiste en preparar, como ya digo, nuestro entorno para la posibilidad de que ante un incendio estén preparados y puedan ser defendibles. Hay que tener en cuenta que para los medios de extinción, cuando se ponen en peligro viviendas, tenemos obviamente la prioridad de defenderlas frente al monte, lo que significa gastar una cantidad ingente de recursos para defender esas viviendas. Por lo tanto, desde el punto de vista del ciudadano, desde el punto de vista individual, todo lo que sea ayudarnos a nosotros a tener esas viviendas autoprotegidas va a facilitarnos mucho en la extinción.
2: Claro, las arizónicas no son la única especie que arde con facilidad, ¿no, Rocío?
3: No, hay muchas más, y de hecho hoy tenemos a un experto no en arizónicas, sino en tipos de plantas más o menos resilientes y que nos pueden ayudar a protegernos no solo de los incendios, sino a crear refugios y ecosistemas mucho más sanos.
2: Preséntanoslo.
3: Se llama Joan Evans, si lo pronuncio bien, estoy aquí en Galicia aprendiendo esta X. Es coordinador de las brigadas de deseucaliptizadoras, uno de los proyectos de la Fundación Montescola, que tiene en una aldea de Galicia, en Pontevedra, que no están ahora preocupados por el incendio. Están durante todo el año, desde hace muchos años, trabajando en ello. Buenas tardes, Joan.
5: Buenas tardes.
2: Hola, Joan, ¿cómo estás?
5: Muy bien.
2: ¿Cómo funcionan estas brigadas?
5: Bueno, pues las brigadas son una iniciativa de voluntariado ambiental que empezó en Galicia precisamente después de unos incendios que hubo a finales de 2017, que afectaron sobre todo al sur de Pontevedra, Vigo, Pontevedra ciudad, y que lo que hacen es juntar, digamos, a todas esas personas, que ahora ya son más de 1.500, que están dispuestas a echarse al monte para ayudar durante todo el año a eliminar especies invasoras, especies pirófitas, y recuperar el bosque autóctono con aquellas comunidades que tienen terrenos donde quieren ver ese cambio.
2: Una de estas especies pirófitas son los eucaliptos, hay en los eucaliptos en Galicia, ¿no?
5: Sí, en Galicia, por desgracia, tenemos más de 500.000 de hectáreas. Es una cifra que además está continuamente creciendo y que se suma pues, a otras especies invasoras muy problemáticas y también pirófitas como las acacias, que cada vez más y después de los incendios se ve que van tomando terreno y hacen que sea mucho más complicada una recuperación y una transformación hacia paisajes más resilientes a estos incendios.
2: ¿Cómo se hace? ¿Por dónde se empieza a recuperar el monte después de un incendio?
5: Pues en Froxán, en nuestra aldea, precisamente el último fue hace 10 años, en 2016. Ardieron 10 hectáreas que ya habían ardido 10 años antes, en 2006. Y empezamos quitando eucalipto, quitando acacia, y por un lado facilitando el regenerado de las especies nativas, sobre todo robles que había debajo de esas masas de eucalipto, donde era necesario plantando especies frondosas, ¿no?, que crean esos bosques más húmedos, más resilientes, y por otro lado, y desde hace muy poco, pues reintroduciendo caballos salvajes, que aquí los llamamos vestas, que son pues esos bomberos cuatro patas que están todo el año consumiendo ese combustible, esa vegetación lignificada que después es tan peligrosa durante los veranos.
2: Rocío.
3: Estas especies, estábamos hablando justo antes del directo, que se han convertido en desbrozadoras asequibles. ¿Por qué el desbroce es uno de los temas tan candentes y por qué está siendo un problema?
5: Bueno, el desbroce, por un lado, es caro, sobre todo el desbroce manual, y después también hay muchas zonas como las que, ¿no?, de los incendios que está habiendo, donde el desbroce mecanizado tampoco es posible. Entonces la opción sostenible a largo plazo pasa por la herbivoría, sea con animales domésticos, con ganado, con animales salvajes o semisalvajes, como pueden ser aquí los caballos, y que precisamente son los que permiten pues esas zonas mantener la vegetación, el combustible, digamos, que después es un problema en un nivel pues controlado y que además nos permita, en nuestro caso, ir regenerando ese bosque que de aquí a 10, 15 o 20 años pues ya servirá como un cortafuegos verde, digamos, por las propias características de estos bosques atlánticos.
6: Joan, a mí me ha llamado la atención dos términos que aparecen en las notas que nos habéis mandado, que era una cosa que se llama cortafuegos verdes y luego el paisaje mosaico. ¿Qué es eso?
5: Bueno, el paisaje mosaico es realmente el paisaje tradicional antes, ¿no?, del abandono y del declive demográfico, donde teníamos pues esa transición entre núcleos, zonas de cultivos, zonas de pastoreo, zonas de vaguadas con dehesas, con bosques de ribera, y eso, digamos, esa riqueza, esa complejidad y esa diversidad se ha ido perdiendo, en nuestro caso, en la costa atlántica de Galicia, básicamente con la eucaliptización que llega hasta los propios núcleos, ¿no? Incluso más allá de esos 50 metros de distancia a los núcleos, donde en teoría no debería haber especies pirófitas. Entonces, paisaje mosaico es recuperar esos usos, recuperar también la multifuncionalidad de los montes y con eso pues hacer paisajes que sean más resilientes. Cortafuegos verdes es, bueno, frente al cortafuegos tradicional, ¿no?, que es un decapado mineral, digamos, para intentar parar el fuego. Ahí se combina tanto infraestructuras existentes como bosques de frondosas que por sus condiciones no es que no puedan arder, pero ralentizan el avance de fuegos, con zonas de pastos, con zonas húmedas, con zonas de bosque de ribera, y esto en conjunto es lo que consigue hacer esos paisajes, digamos, resilientes. No es que sean a prueba de fuegos, pero sí mucho más difíciles, crean condiciones donde el fuego es más difícil que avance y también son condiciones que permiten apagar esos incendios si llegan a ocurrir, ¿no?, en esos espacios.
2: Yo me alegro de saber que existen movimientos ciudadanos como las brigadas deseucaliptizadoras, más de los que me podía imaginar en un principio, ¿no? Hay toda una alianza por la restauración, una coalición formada, pues eso, por colectivos, asociaciones, fundaciones, de la que forma parte nuestro siguiente invitado, Lucas Barrero. Lucas, buenas tardes.
7: Buenas tardes, ¿qué tal estáis?
2: Pues bien, todos pendientes de lo que está pasando en nuestros montes, en nuestros bosques. Ahora mismo te pillamos en mitad de una ecomarcha que se celebra con el lema Incendios Nunca Más. ¿En qué consiste la ecomarcha?
7: Pues la ecomarcha es Yo lo llamo un poco la utopía sobre ruedas que tiene Ecologistas en Acción. En este caso es una ruta que cada verano y cada Semana Santa viene realizando esta organización y en la que durante una semana o 2 semanas pedaleamos por distintos territorios con un doble objetivo. Por un lado, conocer qué está pasando en esos territorios, cuáles son las problemáticas que los afectan y por otro lado también colaborar. Y justamente está Joan, que nos veíamos hace pocos días. Por eso, porque vamos a los territorios, conocemos la realidad y en este caso tanto Joan como los compañeros del norte de Portugal nos explicaban una mina que quieren abrir justo limitando entre Portugal y Castilla y León, y también para ayudar, porque en este caso estábamos protestando junto con los compañeros de Portugal que se desplazaron hasta Gudiña, pues justamente ahí.
2: Pues saludaros en la antena, ya que lo habéis
5: ¿Qué
2: hecho
5: tal,
2: fuera de
5: Lucas?
2: ella.
7: ¿Qué tal, Joan?
2: Oye, dale, dale, Rocío.
3: Lucas, habéis recorrido desde, estáis recorriendo desde León hasta la cordillera Cantábrica. Cuando termine la ruta, ¿cómo estás viendo el paisaje? Son zonas que el año pasado ardieron y también seguimos con angustia aquellos fuegos. No sé si se nota la tristeza, si los paisajes se recuperan. ¿Qué has visto estos días? ¿Qué habéis visto?
7: Es un mar de emociones, es un mar de emociones tanto por nosotras que vamos pedaleando y al final nos toca esto más de lejos, pero sobre todo las que estamos viendo son las personas que habitan estos territorios. Estamos hablando de territorios desde que salimos prácticamente en León, en La Bañeza, en Castrocontrigo, donde nos reunimos con bomberos forestales, en A Mezquita, donde justo se incorporó Joan, y hasta bien poco. Ayer estábamos en El Bierzo igual. Territorios que fueron arrasados por las llamas. Y lo que vemos en los territorios es desesperación. Desesperación y sensación un poco de abandono. Porque la población local lo que ve un año después es que esto va peor y que no ha cambiado nada. Entonces ahí lo que nos estamos encontrando es un poco de desesperanza. Y de hecho, lo que contrasta también un poco es que cuando nos ven llegar, se alegran bastante y bueno, la gente sí que está animada en por lo menos dar a conocer cuáles son estas problemáticas, cuáles son estos incendios, cuáles son estos impactos ambientales que afectan a estos territorios bastante olvidados, tendría que decir.
2: ¿Veis a la sociedad más concienciada ante la gravedad y la intensidad de estos incendios de nueva generación, de sexta generación? ¿O cuál es el principal problema? ¿La falta de concienciación, de financiación, de planificación del territorio o la desinformación? ¿Por dónde
7: Al
2: tiraríais
7: final
2: yo?
7: es un cóctel explosivo. Perdona que me
2: No, no, dale,
7: cuele,
2: dale.
7: Joan, pero un poco lo que hemos ido viendo, un cóctel incendiario, me atrevería a decir.
2: Sí.
7: Perdonadme por la referencia, pero es un poco mezcla de todo. Y ya no por parte de la sociedad, porque al final creo que más allá de que haya discrepancias muchas veces, todas tenemos claro en que nuestros bosques están ardiendo, en muchos casos, por el modelo que permite que estos montes ardan. Y es decir, el monte está al servicio de unos intereses económicos o en su caso, como no interesa, abandonado. Tenemos esas dos variantes. Entonces, un poco lo que nos hemos ido encontrando es por los territorios gente muy preocupada por la conservación de sus territorios y al final por sus casas. Porque estábamos, por
2: Claro.
7: ejemplo, el otro día en Las Médulas y Fina en su restaurante nos abría las puertas para decirnos, yo el año pasado salí de aquí huyendo ante el fuego y yo no me quería ir. Estaba viendo cómo se estaba quemando lo que debería de ser un patrimonio de la humanidad. Y sin embargo, vemos como un año después también nos contaba Javi Galán en Castrocontrigo, un bombero forestal, que los medios son insuficientes, que a mitad de julio las plantillas no están completas. Entonces vemos por un lado como la conciencia sí que está, pero parece que de nuevo las decisiones políticas y los intereses económicos no las acompañan.
2: Lucas.
3: Joan, tú me contabas alguna experiencia, o sea, te quería preguntar por políticas, pero por alguna ilusionante, sí, conocías y me contabas algunos casos
6: Venga,
3: en
6: sí.
3: Finlandia.
5: Bueno, yo creo que ni siquiera teniendo que irnos tan lejos, aquí en Galicia, en Galicia hay más de 3.000 comunidades de montes vecinales en mano común y hay muchas experiencias de comunidades que a raíz de incendios que han sido desoladores han generado, ¿no? Un cambio, una reflexión, un punto de inflexión donde la gente ha visto que la silvicultura tradicional, los modelos que se venían asumiendo como de libro para gestionar esos territorios no servían. Y a partir de ahí sí que han aparecido modelos muy interesantes de que muestran cómo es posible zonas como las que por las que la ecomarcha pasaba, ¿no? Por Mezquita, por Viana do Bolo, por Vilariño, digamos, paisajes tan desoladores, sí que se pueden volver a transformar. Y cómo 10, 15 años después esas zonas sí que se pueden convertir en modelos de gestión resiliente frente a cambio climático e incendios forestales.
2: Pues ojalá que, no sé si de esta manera, pero encontremos una fórmula para poder planificar bien y preservar nuestro territorio, porque sin territorio sano no hay nada más. Ahora que tanto se les llena la boca a algunos con la prioridad nacional, pues qué más prioritario que esto, ¿no? Que cuidar nuestro territorio. Lucas Barrero, Sean Evans, muchísimas gracias por este ratito en La Ventana.
7: Muchísimas gracias a vosotras, Marta. Si me permites, únicamente decías al principio qué podemos hacer cada una frente a los incendios. Os diría sencillamente hacer activismo, pues unirnos sí. A estos movimientos como el de Joan, como Ecologistas en Acción, como todos los que tenemos por nuestro territorio, Bierzo Aire en Limpio, eso. Que también nos ha acompañado, que mucho hacemos.
2: Muchas gracias, Rocío. Fuerte. Un abrazo.
3: Un abrazo. Muchísimas gracias a vosotras.
2: Son las 7:20, las 6:20 en Canarias.
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0: ¿Qué tal? Buenas tardes, bienvenidos a la Ventana de Extremadura, que abrimos cuando son las 7 y 20 minutos de la tarde en este miércoles 29 de julio. Miércoles marcado por lo que está pasando, por lo que lleva pasando desde las 8 y media de esta mañana en la Asamblea de Extremadura. 11 horas van ya de debate de los presupuestos generales de Extremadura para este 2026 en el Parlamento Regional. Tan solo un receso para comer. Se retomaba esta tarde ese debate que no es habitual, pero este año, debido a la poca cantidad de enmiendas que debatir, se está desarrollando, se va a desarrollar tan solo en una jornada. Está previsto que ese debate termine próximamente y se voten los presupuestos que van a salir adelante, previsiblemente, ya que cuentan, son presupuestos elaborados por PP y Vox, y la coalición de gobierno va a sacarlos adelante sin ninguna sorpresa. Presupuestos que cuentan con un montante total de 8.854 millones de euros. La oposición, los grupos de la oposición han presentado cerca de 700 enmiendas que se están debatiendo a lo largo, como decimos, de la jornada de este miércoles, y que no están saliendo adelante debido a los votos en contra de PP y Vox, como también era previsible en esta jornada de miércoles. La consejera de Hacienda, Administración Pública y Diálogo Social, Elena Manzano, precisamente ha defendido que las cuentas regionales ya se están ejecutando y reprochaba esta mañana a la oposición sus críticas a la ejecución presupuestaria del Ejecutivo Autonómico con, asegura, los niveles más elevados de los últimos 10 años. Escuchamos lo que decía Elena Manzano esta mañana, la mañana de este miércoles.
1: El presupuesto ya se está ejecutando y además estamos alcanzando en los últimos 10 años niveles más elevados de ejecución que en presupuestos anteriores. Por lo tanto, es una falacia, es intentar confundir a la ciudadanía extremeña. El presupuesto se está ejecutando y lo que vamos a hacer es incorporar todos esos créditos en el momento en el que sea aprobado, que espero que lo sea esta noche y lo podamos celebrar, es incorporar todos esos ajustes y finalmente continuar con la ejecución de un presupuesto que, insisto, ya se está ejecutando, que son 8.854 millones de euros para seguir transformando nuestra región, para garantizar los servicios públicos de calidad y para que Extremadura siga creciendo.
0: Jornada larga la que se está viviendo hoy y la que queda por vivir hoy en la Asamblea de Extremadura, en Mérida. Hasta allí nos vamos con sonido en directo.
2: Normal, la soberbia de quien está acostumbrado a estar siempre en el mismo sitio. Pero ustedes, que se han tirado 36 años en la oposición, ¿de verdad vienen con esta soberbia después de 3 años de un gobierno a los que han tenido que venderse, a los que se sientan detrás de ustedes? ¿Ustedes consideran que son motivos para estar soberbios, para estar orgullosos, para darse golpes en el pecho cuando le han abierto al racismo las puertas de esta Cámara? Porque lo que me da a mí la sensación, señora Baquera, es que no son conscientes de la realidad y de las acciones que ustedes llevan a cabo, porque es muy fácil criticar la política que hacen el resto diciendo que somos ideológicos. Sí, lo soy, lo que hacemos es política, pero es que ustedes también lo son, pero es que su ideología va en contra de todo lo que sea defender.
0: Escuchamos al diputado de Unidas por Extremadura, Juan Alessandro Chirinzi, al que escuchábamos hablar en su turno de palabra. Pausa y vamos con un resumen de lo que nos ha dejado la tarde en esta asamblea, en este debate de los presupuestos generales de Extremadura para 2026 en la Asamblea de Extremadura.
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0: 6, desde esta mañana a las 8:30 que comenzaba, se continúa desarrollando ese debate. Esta tarde la oposición ha denunciado que PP y Vox han rechazado sistemáticamente todas sus propuestas, lo venimos viendo a lo largo de la mañana y de lo que llevamos de tarde, PSOE y Unidas por Extremadura defendiendo sus enmiendas y PP y Vox rechazando todas estas. Dicen desde la oposición que han convertido la negociación presupuestaria en un acuerdo cerrado entre los socios de gobierno. Así lo expresaba el diputado de Unidas por Extremadura, David Araujo.
1: Que usted me diga que vienen aquí orgullosos a aprobar estas cuentas, pero lo hacen de espaldas a toda la oposición. Pero si son los presupuestos de la soberbia, si no han querido hablar con nadie. No es que no les gusten nuestras propuestas, no es que no hayamos sido capaces de llegar a un punto de encuentro, es que no lo han intentado. Es que solo han querido hablar con sus socios de gobierno. Es legítimo, es lícito, pero desde luego no diga que nosotros no estamos intentando contribuir, ni el PSOE ni nosotros, a mejorar las cuentas de la comunidad autónoma. Lo estamos intentando. Otra cosa es que ustedes nos vayan a dejar.
0: Uno de los debates más tensos de la sesión se ha producido en torno a las políticas de memoria histórica. PSOE y Unidas por Extremadura han defendido recuperar ayudas a asociaciones memorialistas y reforzar proyectos de memoria democrática. Vox ha respondido dejando clara su posición y reivindicando su peso dentro del Ejecutivo.
2: Y dice usted que no entienden por qué no está en los presupuestos ninguna partida dedicada a esto. Porque Vox no quiere, sencillamente se lo digo así de claro. ¿Comprende? Porque Vox no quiere y somos determinantes en el gobierno. Si quiere usted, se lo digo con otras palabras más blandas, pero se lo digo así. Hay que terminar ya con esto, señoría, ya está bien. En cuanto al turismo, convendría también que ustedes se aclararan. A ver, ¿ustedes están a favor del turismo como motor de riqueza nacional o están en contra? Porque yo veo activistas de sus grupos políticos y de sus...
0: Escuchamos a Ángel Gordillo Pelayo por Vox. Los socialistas, por su parte, han acusado al Ejecutivo de dar marcha atrás en esas políticas de memoria y han reivindicado su importancia democrática. Otro de los focos de debate ha estado en torno a la vivienda. El PSOE cuestiona la gestión de la Junta, reclama más vivienda pública, ayudas al alquiler y medidas para facilitar la emancipación de los jóvenes. La oposición denuncia además que muchas inversiones deportivas y culturales benefician principalmente a municipios gobernados por el PP. Aseguran que 67 inversiones de 68 se han destinado a ayuntamientos gobernados por Partido Popular. Mientras tanto, PP y Vox han defendido que se tratan de unos presupuestos históricos, han reivindicado el incremento de recursos para sanidad, educación, dependencia, deporte, cultura y vivienda y han acusado a la izquierda de presentar propuestas ideológicas y carentes de viabilidad económica. Con la propuesta definitiva prevista para esta jornada, en pocos minutos o horas, Extremadura contará finalmente con unos nuevos presupuestos tras un año de prórroga presupuestaria. Recordamos, el pasado año no se pudieron presentar y esto también provocó el adelanto electoral. Se gobernó con esos presupuestos prorrogados. De esta manera se consolida la alianza parlamentaria entre Partido Popular y Vox para afrontar la segunda mitad de la legislatura. 7:30, pausa y seguimos en la ventana de Extremadura.
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3: Seguimos en la ventana de Extremadura de este 29 de julio, día en el que, como venimos contando, se está desarrollando el debate de los presupuestos generales para Extremadura en este año 2026 en la Asamblea de Extremadura. Hasta allí nos vamos, escuchamos a la participación, la palabra del parlamentario del Grupo de Unidas por Extremadura.
4: Esas mismas organizaciones agrarias de las que usted ha hecho referencia, pues en las reuniones que hemos tenido nuestro grupo parlamentario con ellos, es lo mismo que nos han trasladado, que era necesario este tipo de medidas y este tipo de infraestructuras, porque empezamos a poner una Extremadura.
3: A lo largo de esta jornada, el Grupo Parlamentario Socialista y Unidas por Extremadura han centrado sus enmiendas parciales a la Vicepresidencia de Consejería de Desregulación y Servicios Sociales y Familia, una de las consejerías, en este caso la Vicepresidencia de Consejería en manos de Vox. Han centrado esas enmiendas en reclamar un refuerzo de los servicios sociales públicos que se prestan. Unas enmiendas que no serán incorporadas al proyecto de presupuestos de Extremadura para 2026, ya que tanto PP como Vox han anunciado que votarán en contra. La diputada del Grupo Socialista, Soraya Vega, destacaba que la consejería, que se llama Desregulación, dice como si eliminar normas fuera sinónimo de libertad y la intervención pública fuera sinónimo de modernizar la administración. La diputada lamenta que el PP haya asumido parte de los postulados de Vox y señalaba que el Grupo Socialista defiende un modelo distinto que pasa por unos servicios sociales humanizados, cercanos y también fuertes. A lo largo de esta mañana se han debatido enmiendas a diferentes partidas de estos presupuestos. Los grupos parlamentarios de PP y Vox han ido rechazando una por una esas enmiendas. Por ejemplo, las 36 enmiendas parciales presentadas por PSOE y Unidas por Extremadura para la Consejería de Agricultura, Ganadería y Medio Natural. Consejería que también se encuentra en manos de Vox. El diputado de Unidas por Extremadura, José Antonio González Frutos, en la defensa de las 16 enmiendas presentadas por su grupo, destacaba que el campo extremeño está en crisis desde hace más de una década, por lo que dice se necesitan nuevas ideas y no las recetas de siempre. En el turno de fijación de posiciones, el diputado de Vox, Alfredo Galavís, ha expuesto que tras estas enmiendas los agricultores y ganaderos extremeños verán cuáles son los intereses reales de dicha formación. Escuchamos a ambos.
5: La receta que hemos asumido todos es que necesitamos más gente viviendo y trabajando la gestión de nuestros montes. Por eso hemos planteado una de las enmiendas, que es la creación de cinturones agroecológicos, que es una herramienta de defensa, de lucha contra el fuego que pueden tener nuestros municipios. 10 veces más inversión en prevención y autoprotección. No podemos permitirnos el garrulismo climático.
6: El Grupo Parlamentario Unidas por Extremadura presenta efectivamente 16 enmiendas que entendemos que una vez más corresponden a su forma de hacer política basada en eslóganes y no en, las verdaderas necesidades del campo. Es lo que pretenden, 1 millón de euros para un plan de control de colonias felinas a gatos callejeros. Lo que está claro es que para ustedes primero son los perros y gatos y luego los agricultores y ganaderos.
3: En cuanto a la educación y a la formación, el PSOE ha defendido sus 59 enmiendas orientadas a la mejora del sistema educativo en la comunidad autónoma. Lara Garlito, portavoz socialista, ha hecho hincapié en la necesidad de una mejora salarial de los profesores, de los docentes, para contar con una buena educación. Puntualizaba que con sus enmiendas miran a grandes ciudades y poblaciones menores, así como al mundo rural, de cara a fomentar la igualdad de oportunidades en todos los niños y niñas. Nerea Fernández, portavoz de Unidas por Extremadura, se ha mostrado en consonancia con el PSOE y apuntaba que votan a favor de todas las enmiendas presentadas por los socialistas en materia educativa de cara a mejorar y blindar la educación. Escuchamos a Garlitos y a Fernández del PSOE y Unidas por Extremadura.
0: No podemos hablar de docentes, de nuestros docentes, en una educación más innovadora, sin que le demos la formación necesaria, sin que estemos pensando en esa educación inclusiva, sin que estemos pensando precisamente en que tienen que moverse, que tienen que actuar en un ámbito internacional. Mira a todos los niños y niñas de esta región que realmente quieren ser iguales.
7: Básicamente defienden lo que estamos defendiendo aquí, que es reforzar y blindar esa educación pública que es tan necesaria. Vamos a votar a favor de todas las enmiendas que han presentado.
3: Desde Vox aseguran que no se puede apoyar ninguna enmienda en materia de educación presentada por PSOE y Unidas por Extremadura. El PDP, por su parte, apunta que Garlito faltaba la verdad a las enmiendas del PSOE. Asegura nacen de una necesidad política ante el cambio en la región. Y escuchamos a ambos, Sánchez Ocaña desde Vox y Delgado Donoso desde el PP.
8: No podemos compartir ninguna enmienda o ningún proyecto en cuanto a educación se refiere, en tanto en cuanto los hábitos que comparte el partido que usted representa sean la corrupción y el latrocinio, o que los valores sean callar ante todos esos actos.
9: Cuando uno lee estas enmiendas con detenimiento, comprueba que se vuelve a presupuestar políticas que ya están en marcha, inversiones que ya están activas o actuaciones que ya se están ejecutando. Nos sorprende también que se presenten enmiendas para reforzar la atención educativa, la inclusión, los servicios complementarios o la infraestructura, como si este presupuesto no destinara ya la mayor inversión de la historia de Extremadura a educación.
3: Debate que sigue en estos momentos en la Asamblea de Extremadura. Está previsto que no se dilate mucho más y posterior al debate será la votación de estos presupuestos, de las enmiendas y de los presupuestos que van a salir adelante gracias a los votos, a la mayoría de PP y Vox. En este momento en la Asamblea de Extremadura escuchamos al diputado del Partido Popular, Manuel Lozano.
10: 4.882.000 euros. Se trata de un programa eminentemente inversor con actuaciones destinadas a resolver los problemas de abastecimiento, saneamiento y depuración de municipios extremeños. Señorías, frente a la situación que se encontró al inicio de la pasada legislatura, la labor del Gobierno no ha sido otra que la de impulsar la ejecución, tomando medidas para que las actuaciones se desbloqueen, las obras avancen y se cierre el año con mejores datos de los que han venido obteniendo en pasados ejercicios. Porque la cuestión no es solamente presupuestar, ya se ha dicho aquí, lo importante es llevar a cabo, ejecutar el presupuesto y hacer realidad lo que aparece en el papel. Nos dice que hemos suspendido en ejecución presupuestaria. Pues no sé entonces, señoría, qué pensarán sobre estos datos. La ejecución presupuestaria del periodo 2016-2022 estaba situada entre los 10 y los 17 millones según el año. A partir del año 2023 y hasta el año 2025, con la llegada de este Gobierno, ha pasado a situarse la ejecución presupuestaria entre los 27,5 y los 34,5 millones de euros alcanzados el año pasado. Un cambio.
3: Debate que continúa en la Asamblea de Extremadura y del que daremos cuenta a partir de las 8:25 en Hora 25 y en el resto de espacios informativos. Hasta aquí la Ventana de Extremadura, volvemos mañana.
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18: Y con Iñaki de la Torre, con Fernando Tormo, Andrea Ramón, Pablo Lumbreras, que es la parte más joven del equipo de La Ventana, que se asoman ahora aquí a este estudio, Carlos Llamas, de la cadena SER, porque vamos a empezar Nostalgia Millennial.
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18: Pilar, Sonia, ¿cómo estáis?
21: Muy bien.
22: Muy bien.
18: Un miércoles más recordando cosas que nos dan nostalgia, pero nostalgia millennial, de la que esta parte derecha de la mesa no tiene ni idea de la que les estamos hablando.
23: Bueno, bueno, esperamos pensar que...
24: Nostalgia de embarazo de su madre.
23: Podemos sorprender.
21: Bueno, a ver, ¿alguno? Algo. Hemos hablado, coleccionar cromos. Check. Sí.
22: Ver el Club Disney. Medio check. Sí. Check.
21: Hacer Legos.
23: Eso sí, sí, ¿no? Eso aún hago yo Legos.
22: Todavía. ¿Forrar la carpeta con fotos de tu cantante favorito?
23: A tanto no.
21: No,
23: eso no lo he tocado.
21: Forra el iPad, la tablet.
23: No, es tampoco.
25: Por lo menos cuando yo iba al instituto, lo que se hacía era se cambiaba el fondo de pantalla.
23: Eso
25: con el
23: sí, algún fondo de pantalla, eso sí.
21: Sí, es fondo, se ha actualizado, fondo ha
25: pero
21: caído,
25: el formato sigue
21: caído.
25: Estando parecido.
21: Empezamos a encontrar nexos en común. Sí, bueno, bien. Bueno, pero ¿por qué renunciar a lo que te gusta? Tú puedes tener 70 años y seguir llevando tu pijama de Lilo y Stitch mientras miras si te han ingresado la pensión.
22: Es que no hay edad para disfrutar de las cosas.
18: ¿Y qué nostalgia vamos a recordar hoy?
21: Pues hoy es increíble, hoy viene una superestrella, un invitado muy especial. Doy a los oyentes una pista porque se cumple 25 años del formato que le hizo nacional, internacionalmente conocido. Vámonos a la España del 2001. Qué pena que no haya streaming
22: ni
21: para ver
22: suena,
21: esto.
22: Ni le suena.
24: Sí, no, y streaming para ver lo que ocurre dentro de la cabina, que estaban bailando otros dos compañeros.
21: Oye. Hombre, esa diva. El 2001, el último año en el que existió la mili y la peseta estuvo en circulación.
26: Me debes 6.000 pesetas de whisky.
21: Si hay centennials escuchándonos, la peseta era la moneda entonces, chicos. Era, sabéis, el prebizum. O sea, os hagáis una idea, era lo que, intercambiábamos, ¿no?
25: Ya estamos con los billetes nuevos, no me puedes traer a la peseta
23: físico,
25: ahora.
23: ¿No? Era formato
21: quedábamos
23: físico.
21: En la cueva y era un venado.
23: Vale, perfecto.
21: Estaba de moda también la Barbie pediatra.
27: Te voy a revisar los oídos.
21: En el cine, Harry Potter descubría su verdadera naturaleza.
28: Eres un mago, Harry.
29: ¿Yo soy qué?
28: Un mago.
21: un mago, Harry. Y en la televisión se estrenaba el programa que revolucionó la televisión. Fue un fenómeno fan y consagró a grandes artistas como nuestro invitado de hoy, que compuso además el himno oficial. Manos en el corazón para escuchar este temazo.

0: Estoy un poco nerviosa, hombre. Naim Thomas, buenas tardes.
1: Buenas tardes, ¿cómo estamos?
0: Oh, pues 25 años.
1: De trayectoria, no me quitéis. Ahora que yo los intento llevar con dignidad, por favor.
0: ¡Ostras! ¡Qué fuerte!
1: 25 años. Parece mentira.
2: Pero... Esta es la primerísima Operación Triunfo, ¿no?
1: Efectivamente.
3: La 1, ¿no?
1: La 1-1.
2: Sí.
1: A dos de la final quedé.
4: A dos de la final.
1: A dos de la final.
2: A dos galas, quieres decir.
1: Efectivamente, dos eliminaciones, dos galas. Sí.
4: O sea, cruzaste a pasarela muchísimas veces.
1: Bastante. 13, 14 veces. Sí.
3: ¿Cómo era vivir en esa casa? Porque yo, claro, las ediciones recientes de Oteay, yo las veía por el cotillo puro y duro. Te quiero decir.
4: No, Aitana,
3: luego estaba muy
2: el resto hecho, por la música.
1: En la de Aitana fuimos a cantar nosotros, que cantamos en Navidades con ellos. Yo canté con Alfred, canté Adoro. Mm. Cantamos, colaboramos nosotros con ellos en la.
2: Adoro, la canción que cantaba Machín.
1: La que canté con Bisbal. Bueno, sí, primero la cantaba, pero era la versión de Armando Manzanero con Alejandro Sanz.
2: Ah, claro, eso es.
1: Hicieron
2: una
1: como una versión, es que... y entonces David Bisbal y yo la cantamos en el programa y después la canté con Alfred.
0: Oye, pues... entonces tú compusiste Mi Música es tu Voz.
1: Sí.
0: Y me estaba diciendo Pilar que repartiste los derechos de autor con el resto de participantes.
1: A ver, es que
4: eso
1: claro,
4: es un acto de generosidad increíble.
1: Bueno, visto desde vuestra perspectiva, sí, nosotros no sabíamos lo que estaba pasando.
2: Claro,
1: entonces,
2: claro,
1: lo que queríamos era simbolizar un poco el hecho de nos hemos encontrado en este lugar gente random. Yo con mi vocabulario más.
2: Muy no, bien. No, enséñanos a los que tenemos un poco más de 25.
1: Gente random, entonces nos encontramos como en aquellos. En aquel contexto y dijimos, bueno, pues creo que es una bonita manera, ¿no? De ejemplificar los lazos, que era una experiencia muy traumática. Entonces, vivirla con gente desconocida, pues te hace tener una unión de por vida, para bien o para mal, ¿no? En este caso, incluso cuando habíamos tenido nuestros problemas, nuestras cosas, una cosa es que nosotros tengamos nuestros problemas y otra cosa es que se metan con nosotros.
2: Ya, claro. Pero si tú llegas a saber que esta canción había dado para un For Fiesta para cada uno, desde luego no repartes, ¿no?
1: ¿Te hablo de números o no?
2: Sí, habla, que nos da un morbazo eso que nos morimos.
1: Yo creo que llegó a cerca de los 70 millones de euros de derechos de autor.
0: Bueno, es que no me extraña.
1: No nos llevamos eso, ya te lo digo.
0: No, pero no, te digo, no, o sea, no me extraña porque es que estabais en todos lados. Claro, es que para esta generación que no entiende que hubo un momento en el que no existían reality shows y entonces este era...
2: Ni plataformas de streaming, ni YouTube estaba en el mundo.
0: Claro, era la primera vez que veíamos a un grupo de gente convivir. Ellos no sabían qué estaba pasando fuera. Y lo que pasaba fuera fue toda una revolución en un país que os seguía cada día.
1: No, pues imagínate, YouTube. Si para ellos es complicado, para mi hijo de 8 años, cuando estoy justo, tengo una anécdota, justo aquí abajo, en una tienda muy, muy conocida, estábamos fuera esperando porque fuimos a mirar una cosa y de repente me viene a saludar una persona. Y me dice, papá, ¿quién es? ¿La conoces? ¿Cómo le explico yo a mi hijo?
5: Yo a ella no, pero ella a mí sí me conoce.
1: Yo me le explico yo a mi hijo, ya poco a poco ha ido entendiendo. Pero claro, cuando tenía 6, 7 añitos, él no sabía. Claro. ¿De qué la conoces?
6: Que me conoce toda España. Es que vosotros fuisteis, así como la selección lo hizo, los que viajabais en avión privado.
1: En charter, sí.
6: Wow.
1: Íbamos 40 personas en un avión de 300 plazas.
2: 40 porque ibais los concursantes y
1: más,
2: ¿quién es más?
1: Managers, más músicos, más gente de la productora, más etc.
7: Claro, es que ese OT fue mucho más largo, ¿no? Fue como 6 meses o así, que los de ahora son 3 meses.
1: Yo estuve como el ganador de las últimas ediciones, yo estuve 3 meses.
3: Claro, era un poquito más largo.
6: ¿Te hicieron largos?
1: No. Al final un poquito...
2: Sí, había un poco olor a pies en la casa, pero...
1: Un poco, no, porque los dejaron... O sea, tuvieron... una deferencia para no tener algún síndrome extraño de privación de algo. Ajá. Entonces nos abrieron una puerta para que al menos pudiéramos salir a respirar aire.
0: ¿Cuántos años teníais? ¿20 y pocos?
1: Yo 21 recién hechos.
4: Niño,
1: 6 días que tenía 21. Wow.
0: Y en 2001 nadie hablaba de salud mental ni nada así. ¿Cómo lo llevabais estar ahí dentro?
1: En mi caso, yo decidí marcharme 5 años a Estados Unidos y ese fue mi cura y mi terapia. Que claro, mucha gente me dice, no, es que desapareciste. No, me fui. Me fui porque yo lo necesitaba. Porque realmente...
3: cuando saliste de ahí, ¿qué sensación tenías?
1: Bueno, es la sensación... A mí siempre me lo tomé muy a broma. Me pareció un poco show de Truman, me pareció muy divertido.
2: Incluso con 21 años, ya te diste cuenta que aquello no había que creérselo mucho.
1: A ver, yo desde que tenía 7 años, yo estuve trabajando con Andy García en Estados Unidos, yo había hecho muchísimas cosas de cine, había trabajado con Jennifer López, había hecho muchísimas cosas, entonces había conocido gente muy, muy top. De alguna manera ves que son ciclos, y aparte siempre reivindico el papel de las familias, de la educación, de la base, ¿no? Decir, oye... esto es un momento de tu vida, claro, disfrútalo, ríete, pásalo bien y ya está. Y yo me lo tomé un poco así.
2: Para entonces, entender lo que está diciendo Naín Thomas ahora, está bien que hablemos de otra cosa del Cretácico, que hay un documental hace poco que era el documental sobre Parchís, de sí, la influencia buena, ostras, y mala que tuvieron los padres sobre sí, luego sí, la sí, salud claro, mental, física uh-huh, y hasta de
1: hecho,
2: laboral.
1: De hecho,
2: los
1: tengo
2: hijos
1: que decirte que Parchís es el Cretácico hasta para mí. No sé si...
2: Oye, un momento, ¿eh? Pilar, no me traigas esos invitados.
6: Oye, y hablando de, pues, de todos los artistas con los que habías ya actuado sí, antes de OT, sí, Andy sí, García, Victoria Abril, yo. Os digo una cosa, yo me voy a quedar...
4: Es un tesoro.
6: Con, sí, con una película.
8: Para entregar a mi hijo Tommy.
9: Sí, sí, yo soy Tommy Taylor. ¿Pero qué es eso?
8: Una cacatúa.
9: ¿Una cacatúa? Pero, ¿qué habrá querido decir mi padre con una cacatúa?
8: ¡Festo de la cacatúa! ¿Sabes dónde está el festo de tu padre? ¿Dónde está tu padre?
6: Bueno, Condemor, el pecador de la pradera. Entre esto y OT1, tendría... historia de España, eres
1: sí,
6: ya con
1: bueno,
6: 20 años.
1: No sé, pero tendría yo unos 14, 15 años, más o menos. Me fui... Yo acepté la película porque yo era muy, muy, muy fan.
2: Entonces, de no, chiquito de la calzada.
1: Mucho, mucho, mucho, mucho. Y claro, siempre tienes un poco de... Yo ya venía de haber hecho bastantes cosas con Imanol Arias, con Victoria Abril, con Vicente Aranda, con Andy García, había rodado en varios sitios. Y claro, me dijeron Chiquito. Yo me emperré en que yo quería conocer a Chiquito. Y tenía miedo de conocer a tus ídolos porque a veces, pues, yo creo que es la mejor persona que he conocido en este mundillo nunca. Eres, y es porque sigue vivo para todos los que lo conocimos alguna sí, vez. Un referente, o sea, una persona que era muchísimo más graciosa en persona, muchísimo más divertida, los chistes, o sea, no estaba contenido, los chistes que soltaba eran, yo es, bueno, nos fastidió 50.000 tomas porque es que era imposible contener la risa, era imposible, claro, tenía que decir Manitou es un dios indio y de repente eran las 5 de la mañana y llevábamos 12 horas rodando y dijo Dios es un indio y otro ¡oh! Muertos de risa porque el hombre era maravilloso.
4: O sea, es maravilla. Y tú ahora haces musicales, yo te vi visto hace poco en Tadeo Jones.
1: Sí, como actor, pero yo ya me he bajado de las tablas.
0: ¿Ah, sí?
1: Yo ahora dirijo musicales.
4: ¿Pero ese musical también dirigías o si componías?
1: No, componía parte de las,
4: ¿no?,
1: de las canciones, también... pero ahora estoy, de hecho, ahora mismo, nada, se acaba de inaugurar un espacio que está aquí al lado en San Bernardo, que se llama Espacio Alma, del cual soy director artístico y estoy dirigiendo musicales aquí en el Teatro Marquina, y Tadeo Jones, el nuevo de este año, no actuó, pero lo he escrito y lo he dirigido yo. Con lo cual,
4: claro, te
1: yo
4: has
1: ahí
4: hecho un nombre, ya has hecho muchos, dices...
1: Mucho trabajo, sí.
4: Claro, es complicado ser actor. El mundo de los musicales, que ahora cada vez es más profesional en nuestro país, es...
1: Hombre, yo te digo que cuando yo hice mi primer musical en Barcelona, aquí había muy poquita cosa, ¿eh? Aquí había muy poquita cosa, muy, muy poquito. Y poquito a poquito, pues hemos ido, yo llevo mucho tiempo aquí en Madrid y hemos ido creando pues un tejido de musicales muy, muy importante.
4: Tiene que costar de trabajo, dinero y todo montado musical, ¿no? Me parece complejísimo.
1: Es complicado. Créeme, y sobre todo, mis abrazos, ahora que estoy dirigiendo a todos los directores que se ponen... yo, lo primero que cuando dirigí mi primera obra, lo primero que dije es, pido perdón a todos los directores, si yo he sido un grano en el culo, lo siento muchísimo, perdonadme. No, por favor, porque es difícil, ¿eh? Es difícil.
0: ¿Qué es lo que más te gusta de todo el proceso? ¿Escribir, producir, ver el montaje, ver la actuación final?
1: Yo producir no produzco, porque me parece que tienes que tener un conocimiento de los números, de los cálculos, y por ahí no me llamó la vida. No, definitivamente no soy bueno en eso. Pero yo creo que a mí me gusta dirigir, me gusta contar historias. Es lo que más me gusta y lo que más me divierte. Me divierte contar historias e intentar aportar creatividad al talento de una gente que está encima de un escenario.
2: Pero no echas de menos la práctica pura de ser actor, de ser cantante, de componer.
1: Me bajé porque quise bajarme. Me bajé porque quise. Y de hecho, hasta el año pasado estuve haciendo una versión musical del Crédito, que es la obra de Jordi Galcerán y todo esto. Y escribí mi primer musical, que se llama Se ha escrito un crimen, que llevamos un año por aquí rodando sí, vueltas por sí, Madrid, no, seguimos ahí. Uh-huh. Y es un musical interactivo con 7 finales. Que el público elige cuál quiere y los actores tienen que estar así.
2: Madre mía,
1: si el público elige un final, van para el final.
2: Pasa lo mismo con la sección de Pilar, que no sabemos cómo vamos a acabar nunca.
1: Maravilla.
4: Te quiero decir, antes que vinieras era gallinas con chalequitos reflectantes.
1: Yo me he entretenido muchísimo viendo todo eso. Eso y lo del coche eléctrico han sido maravilla, te lo tengo que decir.
4: No, pero tú también tuviste Twitch. O sea, te has hecho un poco de todo. Te has tenido canal en streaming de horas hablando con la gente.
1: Sí, porque me divertía y porque me parecía muy curioso acercarte el hecho de comentar cuál es por siempre comentaba más o menos el tema de OT, porque me parecía divertido gente que no lo conoce por dentro el tener una voz un poco más autorizada de lo que significaba OT, y a mí me parece muy gracioso porque lo vivo, me divierto mucho, me río un montón y me lo paso muy bien.
5: ¿Y qué comenta? Perdón, dale, por claro, curiosidad. Twitch, sí. En el, Twitch, claro, sí, es que he oído Twitch y he dicho ahora hay que meterse.
1: De hecho, para él sabrá de lo que hablo, en el primer los juegos de Minecraft de ¿cómo se llama? Del juego del calamar, yo participé.
5: Sí.
1: Yo estuve participando en el Squidcraft en la primera
5: Squid
1: edición.
5: Games,
1: sí, en los primeros.
5: Vale.
1: Que ganó.
2: Ya me he perdido. ¿Ves?
7: Sí, claro.
2: Seguid a lo vuestro. Seguid a lo vuestro.
1: Sí, ¿qué me decías de Twitch?
5: No, te iba a preguntar justo eso: ¿qué hacías? Si hacías algo más aparte de comentar OT en los
1: comentaba
5: OT,
1: hacíamos cosas de revisión musical, hacíamos alguna cuestión también de algún videojuego, pero claro, yo tengo muchos amigos que se dedican a esto, a Twitch profesionalmente, como Polispol, como gente del círculo de Auron y tal, de Auron Play. Y entonces me dijeron, oye, vente, métete aquí y tal. Y yo dije, pues venga, pues de cabeza. Yo me lo paso muy bien y me divierto.
6: ¿Y ahora sigues haciéndolo, no? ¿O?
1: No, ahora mismo no puedo.
6: Ya, no te da tiempo.
1: Tengo 7 montajes pendientes.
2: No tiene, que ir a programas absurdos muchas veces.
1: No, hombre, no. Ojalá. Yo me lo paso muy bien aquí.
4: Claro, y has tenido todo tipo de público. O sea, el público infantil, yo aluciné ese día de la energía que teníais que dar porque era gente demandante. O sea, gente que te hablaba, que te interrumpía, que te decía, oye, haz esto, te sacaba el papel, intentaba sacarse el papel. Estaban a tope.
1: Yo siempre he tenido la teoría que la gente que hace musicales familiares, pues no me gusta llamarlos infantiles, ya que es para todo el mundo.
4: Bueno, eran los que gritaban, ¿eh? Los adultos, es verdad que ahí
6: seguro que
4: teníamos ganas de decir, Nain, sálvala.
1: Pero tú imagínate, por ejemplo, que el adulto se aburre soberanamente. Entonces tienes que hacer un contenido medio, de alguna manera.
4: No, eso es verdad, sí.
1: Y sí que es curioso que el público infantil es súper exigente. Súper exigente. Creo que es el más exigente de todos. Porque no te van a mentir, no te van a decir, ah, sí. No, si no les gusta, se distraen. Lloran, ojalá y fuéramos un poquito más así en general. En
6: y vida. Ellos sí te lo dirían, ¿no? Igual están ahí mitad
1: sí.
6: de la obra.
1: Pues no
6: ¡me aburro! No se cortan ni un pelo.
2: Oye,
6: no.
2: Vamos a la nostalgia otra vez. Las que hemos sido lectoras de Ragazza y Super Pop, nos estamos preguntando la típica pregunta, pero que te la tengo que repetir, que lo está haciendo la gente en casa, que es ¿todavía los de OT primera edición os veis de vez en cuando, discretamente? ¿Tenéis vuestro grupo de WhatsApp? ¿Tenéis algún tipo de relación?
1: A ver, ¿lo del grupo
2: ¿hay grupos
1: WhatsApp?
2: Enfrentados?
4: O sea,
2: ¿estáis
4: eso,
2: cascando? ¿Siguen las mismas movidas?
1: El grupo de WhatsApp lo habéis liado muchísimo, ¿no? El grupo de WhatsApp estuvo, en general, como te concibo como medio de
2: vale,
1: comunicación.
2: Vale, gracias, venga.
1: Eres como el representante de los medios
2: de comunicación.
1: La verdad
2: que empiezo a tener un tamaño como de medio de comunicación, sí.
1: Pues hubo un grupo de WhatsApp y no lo hubo más, ya está, y nunca no ha pasado nada.
2: Vale, pero hay que decir que esa hay relación.
1: Sí, sí, yo vi el otro día, estuve en el concierto de Espacio de Alma de Nuria Fergó hace poco, hace una semana, más o menos. Sí, sí, sí. Que veo a Nuria, veo a Verónica, trabajo con Javián en los veranos que hacemos bolos por ahí con un grupo que tenemos y tal. Y sí, sí, me llevo muy bien con todos ellos, la verdad. O sea, supongo que habrán rencillas entre algunos.
2: Pero
1: y otros.
2: ¿Pero no hacéis mil y de esa de, venga, una vez al año nos tomamos unas copas?
1: No, porque es inviable
4: claro, las giras.
1: Juntar 16.
6: Claro, cada uno vive en una ciudad diferente, claro. ¿No?
1: Y más uno vive, a lo mejor uno trabaja, tiene un trabajo normal, otro, por ejemplo, Bustamante
2: normal.
1: Empieza. Sí, normal, me refiero.
2: Apúntalo para la semana que viene. No. Trabajos normales en la cadena.
1: Tú no sabes lo que es lo que echamos de menos un trabajo normal, que con las vacaciones pertinentes y con las, ojalá.
0: Yeah. Nain Thomas, muchísimas gracias.
1: Nada, un placer
0: por acercarte este ratito a la ventana.
1: Un placer.
0: Hasta siempre, Pilar, Sonia y
6: gracias,
0: todos los demás.
6: Gracias.
0: Mañana repetimos. Cerramos la ventana. Vienen los compañeros de informativos con Pablo Tallón al frente. Nosotros volvemos a abrir la ventana mañana a las 4, las 3 en Canarias. Un beso muy fuerte.

0: Son las 8, las 7 en Canarias.
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0: Y ahora vamos con los incendios, ahora vamos con Ayuso y el ático de casi 500 metros cuadrados que ha comprado la Comunidad de Madrid para usar de oficina temporal. Pero es que hay noticia de última hora sobre el caso Zapatero. Guillermo Lerma, buenas tardes.
2: ¿Qué tal? Buenas tardes, Pablo.
0: Guillermo, más nuevo, lo que acabamos de conocer es que el juez autoriza a la UDEF para que investigue todas las cuentas del expresidente, de sus hijas, de su mujer, de su secretaria. Y además el magistrado reclama analizar las cuentas del empresario Julio Martínez, que abonó pagos al expresidente y sus hijas a través de una maraña de 27 sociedades, Guille.
2: Sí, Calama responde a una petición realizada por la UDEF en un informe en el que pone el foco en los flujos de los fondos entre las empresas y las personas implicadas en el caso. El juez ordena en concreto un análisis pormenorizado desde 2020 y hasta la fecha de las cuentas bancarias asociadas al expresidente del gobierno, a su esposa e hijas, a su secretaria Gertrudis Alcázar y al empresario Julio Martínez, el dueño de la consultora Análisis Relevante. En el auto, Calama asegura que es necesario un estudio profundo de los intercambios de dinero para corroborar los flujos económicos abonados y el esclarecimiento de los supuestos hechos delictivos, así como la identificación de los posibles responsables. Los investigadores, Pablo, reiteran parte de la tesis que ya recogen en los escritos incorporados al sumario. Sitúan a Zapatero en el centro de una estructura organizada y estable, orientada, dicen, al ejercicio del tráfico de influencias, pero también aportan alguna novedad, como por ejemplo que ponen el foco en una vivienda adquirida por la secretaria de Zapatero, Gertrudis Alcázar. Dice el auto que en 2023 adquirió un inmueble en un municipio de Madrid valorado en 132.000 euros. La UDEF destaca que la propiedad fue adquirida sin hipoteca, mediante pagos periódicos por transferencia o domiciliación bancaria.
0: Gracias, Lerma. Y en cuanto al fuego, los incendios de Madrid y Ávila han quedado técnicamente estabilizados tras casi una semana ardiendo y se han levantado todas las evacuaciones en Ávila y algunas más en Madrid. Esta es la noticia positiva de hoy, pero es que hasta ahora aumenta la preocupación por el incendio desatado en Zamora, en el Parque Natural de Arribes del Duero. Ha provocado el desalojo de 12 pueblos ya, también de un camping, y la UME está trabajando en la zona. Radio Zamora, Carlos Chintú, última hora.
3: Un contingente de 50 militares y 20 vehículos de la UME se suman a las labores contra un incendio cuyo posible avance hacia masas de robles, encinas y enebros del Parque Natural de Arribes del Duero preocupa enormemente. La evolución del fuego ha obligado además a evacuar otras 5 localidades en la última hora, mientras que una sexta ha quedado confinada. Y mientras tanto, continúa aumentando el número de personas atendidas en el pabellón de Bermillo de Sayago, habilitado para acoger a los vecinos evacuados de un total de 12 pueblos y un camping. Y son ya 2 las residencias de mayores desalojadas como medida preventiva.
0: Gracias, Carlos. Vamos a estar muy pendientes. Todo esto en plena ola de calor. Nuria Seró, buenas tardes.
4: Hola, muy buenas tardes. Primera jornada de esta cuarta ola de calor y ya nos ha dejado los 42 grados en Pamplona. Se han rozado los 41 tanto en Córdoba, Toledo, Zaragoza, los 40 en Lleida como también en Ciudad Real, 39 en Madrid. Mañana las temperaturas seguirán altas, salvo en el extremo norte, allí bajarán. Pero en el resto habrá muchos termómetros alrededor de los 38 grados. Incluso se podrán alcanzar los 41 en Teruel, Granada, 42 en Zaragoza. Una jornada que vendrá marcada por bastante nubosidad en el norte, incluso con algunas precipitaciones. Por la tarde habrá tormentas, especialmente en el este peninsular, en zonas de montaña, puntualmente pueden ser fuertes, y en Canarias habrá calima, como también en el sur y en el este peninsular.
0: Ya ven que la actualidad viene intensa, también la deportiva, con varias últimas horas, como ese expediente que ha abierto la FIFA a varios jugadores de Argentina por los incidentes de la final del Mundial. De todo esto y más nos va a hablar Toni López, en media hora en Hora 25 Deportes. Hola, Toni.
5: ¿Qué tal, Pablo? 10 días después de la final del Mundial entre España y Argentina, en la que fuimos campeones del mundo, la FIFA ha abierto un procedimiento disciplinario por lo ocurrido tras el partido. Esa tángana entre argentinos y españoles inicia ese procedimiento contra los argentinos Nahuel Molina, Leandro Paredes y el técnico Roberto Fabián Ayala, y también contra el español Gavi, que llegó en el tramo final a intentar separar a sus compañeros contra los argentinos. Es la noticia de la tarde de un miércoles en el que la Comunidad de Madrid ha denunciado al Rayo Vallecano porque no le ha permitido entrar al estadio a iniciar las obras de adecuación un día después de quitarle la concesión del campo al conjunto vallecano.
0: Ya lo ven, el menú es amplio. Gracias, Toni. Arranca Hora 25. Lo decíamos antes, el Ministerio del Interior da por estabilizados los incendios de Madrid y Ávila, que han arrasado más de 70.000 hectáreas. El Gobierno ha levantado todas las evacuaciones en Ávila, algunas más en la Comunidad de Madrid, donde han quedado destruidas, atención, unas 100 casas. Todavía preocupa el de Castellón, donde hay algún frente activo, y preocupa el balance general del año. Fíjense, en lo que llevamos, se han calcinado ya 206.000 hectáreas en nuestro país. Mariola Lourido, buenas tardes.
6: Buenas tardes, Pablo. Ante la alerta de peligro extraordinario de incendios que ha lanzado la EMET, el ministro Marlaska pide a las comunidades autónomas que refuercen las medidas preventivas y favorezcan la detección temprana, porque ha costado una semana frenar los fuegos en Ávila y Madrid.
7: Desde un punto de vista técnico, el incendio que abarca la emergencia de interés nacional se encontraría técnicamente estabilizado. Se levantan todas las medidas, tanto de evacuación como de confinamiento, respecto al conjunto de localidades de la provincia de Ávila.
6: Aún hay que llegar a la fase de control del incendio interior. Suprime todas esas restricciones para las zonas quemadas de Ávila, 50.000 hectáreas. En Madrid, la desescalada va más lenta. Otros 1.500 vecinos pueden volver hoy a casa, pero todavía quedan 10.000 personas evacuadas o confinadas por un fuego que ha calcinado 27.000 hectáreas y ha dejado en cenizas 100 viviendas. Es en la Val d'Uixó, en Castellón, donde la situación está peor, más complicada, con rebrotes. El siniestro sigue sin control. Han ardido más de 9.000 hectáreas en la Sierra de Espadán y 10.000 vecinos continúan desalojados. Y en Toledo, Pablo, sí, hemos visto que esta tarde se han movilizado medios aéreos y terrestres por un incendio en Villamuelas. Y en León hay también despliegue por otro fuego en San Cipriano, nivel 2, que ha obligado a desalojar a algunos vecinos de la Vega del Condado.
0: Pues es la foto hasta ahora, gracias Mariola. Es verdad que durante todo el día hemos escuchado el relato de la vuelta a casa de muchos de estos desalojados, en algunos casos a viviendas que están destruidas o dañadas. Claro, la pregunta que surge aquí es, ¿y cubren los seguros estos daños? Por ejemplo, ¿los daños de las explotaciones ganaderas los cubren? ¿Cómo hay que reclamar? Nos responde esto y más Sira Valdés.
8: Más allá de las ayudas disponibles tras la declaración de zona catastrófica, los afectados por los incendios también pueden recurrir a las indemnizaciones si su seguro del hogar incluye la cobertura frente a incendios, tal y como explica Manuel Mascaraque de UNESPA.
9: El seguro puede cubrir tanto los daños a la propia vivienda como a los bienes sufridos, como electrodomésticos, muebles, enseres y demás. Además, si la casa no puede habitarse temporalmente, muchas pólizas contemplan gastos para encontrar un alojamiento provisional.
8: Una cobertura que también prevén muchas de las pólizas de comercios e industria, que incluso pueden prever indemnizaciones por el lucro cesante, y para agricultores y ganaderos.
10: Cubre toda la producción agrícola que pueda haber en las zonas devastadas y también pues el ganado que pueda encontrarse en explotaciones ganaderas afectadas.
8: Sus pérdidas están cubiertas por Agroseguro, explica su director general, Sergio Dandrés, quien llama a la tranquilidad. No hay plazo para dar parte porque dice, lo primero es lo primero.
0: Y es la polémica del día. La Comunidad de Madrid ha comprado un ático de lujo de 485 metros cuadrados, con unos 200 de terraza, para que lo utilice Ayuso o algunos de sus consejeros como oficina mientras se reforma la Real Casa de Correos, la sede del gobierno madrileño. Esta es una noticia que ha adelantado El País, que ha confirmado la SER, noticia que hemos conocido 3 meses y medio después de que se efectuara la compra. Y se ha conocido porque un periodista ha ido a buscar información, no porque se haya anunciado, no porque se haya publicitado. Ayuso ya ha salido a defender que todo se ha hecho correctamente y se ha presentado como víctima de una campaña de desprestigio precisamente en medio de la crisis por los incendios. Radio Madrid, Ana Idiarte.
11: La reforma integral de la sede regional ha sido el argumento de la presidenta para justificar así la compra del ático. Niega que el inmueble vaya a convertirse en su sede provisional y asegura que todavía existen dudas de quién lo utilizará. Ayuso no aclara cuánto ha costado el inmueble o por qué no se informó de esta compra en los canales oficiales. Eso sí lo achaca a una nueva campaña contra ella.
12: No es mi casa, no es mi residencia, no es para mí y no me le han comprado a Ayuso nada. Yo entiendo la campaña de desprestigio que se elige hoy en concreto para echarme la opinión pública encima. Es falso.
11: También hay que destacar que este nuevo ático se encuentra en la zona en la que Ayuso vive ya junto a su pareja y próximo a otro inmueble que la presidenta madrileña tiene en propiedad. Por su parte, los socialistas madrileños y Más Madrid aseguran que la normativa urbanística de la capital no permite ese inmueble como oficina. Eduardo Rubiño, Más Madrid, Antonio Geraldo, PSOE.
13: Seguramente esperaba que su amigo Almeida le arreglara la adaptación de las normas urbanísticas del ayuntamiento a la carta.
14: Acabamos de estar comprobando minuciosamente qué dice la normativa urbanística en este edificio y aquí la normativa es muy clara. Clara, en ese ático solamente puede existir una vivienda.
11: El bloque de la izquierda señala que de hacerlo, el gobierno regional incumpliría la ley.
0: Claro, a esta hora Ayuso no ha contestado a preguntas clave. ¿Cuánto ha costado este piso? ¿Por qué se compra y no se alquila? ¿Por qué es en concreto? ¿Por qué no usar uno que ya tenga la comunidad? ¿Por qué nadie sabía nada de las obras en la sede del gobierno? Ahora lo apuntaba Ana. La oposición madrileña está que trina. Por ejemplo, Óscar López, líder de los socialistas madrileños.
15: Si la señora Ayuso quiere tener una residencia oficial, lo tiene que decir públicamente y aprobarlo con transparencia. Pero lo que no puede es seguir comprando residencias de verano, residencias de invierno, chalés en Rascafría y áticos en Chamberí, con dinero de todos los madrileños sin dar explicaciones.
0: Y desde Más Madrid, Eduardo Rubiño.
13: Es un capricho de Ayuso que tiene obsesión con los áticos de lujo en Chamberí, pero muy poca afición a pagárselos de su bolsillo. Es un delirio faraónico de una presidenta que se cree que puede hacer y deshacer a su antojo y que seguramente esperaba que su amigo Almeida le arreglara la adaptación de las normas urbanísticas del ayuntamiento a la carta.
0: Y sin sorpresas, el presidente de Castilla-La Mancha, Emiliano García Page, ha cargado esta mañana contra la decisión del gobierno de indultar parcialmente a la expresidenta del Parlamento, a Laura Borràs. Le ha dicho Page a Pedro Blanco, en Hoy por Hoy, que no se puede indultar la corrupción.
16: La prueba más evidente es que cuando las cosas se hacen así de tapadillo y sin quererlo contar, pues evidentemente, como comprenderás, es que ya hay la asunción de que esto es algo muy doloroso, ¿no? Pero no ganamos en este contexto. Cuando más
0: que Mariano a tiros.
16: Dar una sensación de firmeza y de intolerancia contra la corrupción, no podemos indultar por corrupción.
17: ¿Usted cree que
16: aunque sea ya con agosticidad y cuando todo el mundo está con la maleta hecha para irse de vacaciones?
0: Estamos hablando, como saben, de una decisión que adoptó ayer el Consejo de Ministros, de la que no supimos nada hasta bien entrada la tarde. Pues bien, hay que decir que a pesar de que el indulto no está vinculado con el procés, el gobierno, a través de Óscar López, ha marcado esta decisión en la estrategia de normalización con Cataluña. También ha recordado que era el propio tribunal que lo condenó quien ha dicho hay que indultarla de algún modo para que no entre en la cárcel. Lo que sorprende también es la reacción del PP, que hace unas semanas inauguró una nueva especie de relación con Junts, de acercamiento. Pues bien, hoy evitaba hacer sangre con esta medida de gracia, Adriana Jordán.
18: Los populares lanzan balones fuera. El secretario general del PP, Miguel Tellado, evitaba responder sobre el indulto del gobierno a Laura Borràs.
19: Sánchez estaba en contra de los indultos. Así se recoge en algún vídeo de él y, sin embargo, parece que ahora ya no está tan en contra.
18: Las voces más contundentes en el Partido Popular, la de la diputada catalana Lorena Roldán, que en un mensaje en X calificaba la medida de gracia como un primer pago a Junts a cambio de los presupuestos, también la del alcalde de Madrid, que ve al Ejecutivo allanando el camino para otros indultos, o la de la presidenta madrileña Isabel Díaz Ayuso, que afeaba al Ejecutivo las formas. Decía que han tomado la decisión con nocturnidad y alevosía.
20: El gobierno siempre aprovecha, este gobierno, el gobierno de Sánchez, cualquier situación, cualquier catástrofe, situación sobrevenida para seguir con sus hojas de ruta. Así que es una más. No sorprende.
18: Pero la dirección nacional mantiene un perfil bajo, al menos de momento, eso dicen fuentes del partido. Justifican el giro diciendo que el PP está centrado en las preocupaciones de los españoles y la figura de Borràs no está entre ellas.
0: Pues en lo estrictamente judicial, el juez Pedraza ha imputado hoy al exdirector de la Guardia Civil, a Leonardo Marcos, en el caso Leire 10, que es el caso de esas presuntas maniobras junto a Cerdán para desactivar causas judiciales contra el partido y contra el gobierno. El juez, eso sí, ha rechazado la petición del PP, que es acusación popular, y pedía apartar del cargo a Mercedes González, la actual directora de la Guardia Civil, Miguel Ángel Campos.
21: El PP, que lidera la acusación popular en el caso Leire, había pedido que Mercedes González y el DAO Manuel Llamas fueran apartados de sus cargos por su posible influencia en la UCO, unidad investigadora del caso. El juez Pedraz rechaza la medida. Dice que no es necesario. Recalca que los agentes, como policía judicial, dan cuenta al propio magistrado y que si se sienten inquietados, pueden comunicárselo personalmente. El magistrado también ha citado el 10 de septiembre como investigado al predecesor de González en la dirección de la Guardia Civil, Leonardo Marcos. Además, Pedraz ha tomado declaración como testigo a Daniel Mateo, colaborador del Instituto Armado que organizó la reunión entre Leire y el comandante imputado en el caso Coldo, Rubén Villalba. Mateo ha ratificado ante el juez que Leire le dijo que detrás de todo estaba el Juan Pedro Sánchez, que Leire le dijo que Mercedes González también estaba al corriente y que la propia Leire iba a nombrar al nuevo DAO después de que cesaran el actual y a Marlaska, porque rechazaba su gestión. A pesar de ello, el colaborador de la Guardia Civil ha dicho que Leire no le pareció fantasiosa, sino que le dio miedo.
0: Y más de los tribunales, Alejandro Becerra, buenas tardes.
22: ¿Qué tal, Pablo? Buenas tardes.
0: Begoña Gómez ha decidido cambiar de abogado para afrontar el futuro juicio con jurado popular.
22: Sí, el tribunal avaló parcialmente la investigación del juez Peinado, aunque le quitó a Gómez dos delitos. También dio luz verde para que el juicio por las supuestas irregularidades en la cátedra de la Complutense fuese con jurado popular. Peinado, recordemos, apremió a las partes para dictar auto de apertura de juicio antes de jubilarse. El nuevo abogado de Gómez es Jaime Campaner y ya ha pedido ampliar el plazo de 5 a 15 días para estudiar la causa.
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0: Y la crisis migratoria se agrava en Ceuta. La Guardia Civil ha recuperado los cuerpos sin vida de dos personas migrantes. Esto tras la llegada de casi 150 personas nadando en pocas horas. Para que se hagan una idea, en la última semana han accedido a la ciudad autónoma más de 1.500 personas entre adultos y menores, y el presidente ceutí advierte de que la situación de desborde de los centros de acogida cada vez se hace más insostenible. Ceuta, Miguel Ángel Mendoza.
25: Juan Vivas, en su balance de la crisis migratoria que vive la ciudad, incluía 60 fallecidos en los últimos 12 meses. Hoy han aparecido dos más en el mismo sitio, uno de ellos simplemente con un bañador. Todos los servicios están desbordados: Guardia Civil en frontera, asistenciales como Cruz Roja, policía en la filiación para adultos o los centros de menores que se encuentran.
26: En concreto, y por lo que se refiere al área de menores no acompañados, la sobreocupación es de un 1.600% en relación con la capacidad ordinaria legalmente establecida.
25: Así lo describía Vivas ante los medios. Pedía un mando único bajo la lealtad institucional y la unidad entre gobierno central y local, buscando una respuesta urgente de emergencia que permita la salida de migrantes a la península. Hoy han salido 39 recursos económicos para atender a los que están y más efectivos de las fuerzas de seguridad. También la complicidad con Marruecos para que intensifique la vigilancia de su costa. Todo esto busca un objetivo además, que es modificar la ley de extranjería para que tenga en cuenta que las devoluciones en el mar dispongan del mismo efecto que las realizadas en tierra, al contrario de lo que ha reflejado el Supremo, considerando que en el mar no hay barreras físicas y, por tanto, no se puede devolver a nadie.
0: Y en Barcelona, los Mossos han detenido al hombre que se fugó anoche después de apuñalar a su pareja en presencia de sus dos hijos de 8 y 4 años. El hombre aparcó el coche debajo del domicilio, subió al piso y atacó a la mujer hasta dejarla gravemente herida. Y como saben, ella no pudo superar las heridas, Eva Hidalgo.
27: La víctima de 34 años murió en su domicilio de la calle Andrade. La encontraron los Mossos después de recibir un aviso por agresión. Durante la huida del individuo, según fuentes policiales, este prendió fuego a un vehículo que se encontró quemado en otro barrio. Se entregó poco después en la comisaría. La consellera de Igualdad, Eva Menor, ha condenado el que es el cuarto crimen machista del año en Cataluña.
28: Una condemna rotunda del quart feminicidi que ha tingut lloc aquí a Catalunya enguany i de condol a...
27: Envía un mensaje a las mujeres diciendo que no están solas. Según fuentes policiales, hacía 15 días que la mujer había sido detenida por presuntos maltratos a su marido y a sus hijos.
0: Y después de que las comunidades del PP pidieran ayer aplazar la reunión para discutir la reforma de la financiación autonómica, hoy han protagonizado un nuevo desplante al gobierno en la conferencia de política universitaria. En este caso, Becerra se iba a aprobar una transferencia urgente de 150 millones de euros.
22: Sí, el martes cuatro comunidades, todas gobernadas por el PP, dijeron que no acudirían porque había que dar una respuesta institucional ante los incendios. Hoy siete más se han sumado a ese desplante. El gobierno les ha recordado que ni siquiera hacía falta que acudieran presencialmente. Solo había que votar, de hecho, dos puntos. Uno de ellos, el reparto de esos 150 millones que ya habían sido acordados por unanimidad. Ahora esa transferencia ha quedado bloqueada y el gobierno ya no puede garantizar que los fondos para pagar a 3.400 profesores universitarios lleguen en el calendario previsto. Todo, por lo tanto, se retrasa.
0: Pues a pesar de que el PP no aplica la ley de vivienda en sus comunidades, uno de cada cinco españoles ya vive en zonas tensionadas por la crisis de vivienda, en zonas donde se está topando el precio del alquiler. Hablamos de más de 9 millones de personas. Esto después de que el BOE haya publicado esta mañana la inclusión de 7 nuevos municipios. Ahora hay 317. Allí recordemos que se está aplicando la ley de vivienda y lo que dicen los datos Es que está funcionando. Pablo Anzola, buenas tardes.
3: Sí, uno de cada cinco españoles, en total 9.300.000, viven ya en municipios donde se despliega al completo la ley estatal de vivienda y donde, por tanto, se topan las subidas del alquiler o se establecen precios máximos. Con la suma hoy de 7 nuevas localidades, entre las que están Gijón o Santiago de Compostela, son ya 317 los municipios y 5 las comunidades autónomas que han declarado zonas tensionadas.
4: No solamente contenemos y congelamos el precio del alquiler, es posible bajar el precio del alquiler.
3: Esta intervención del mercado que defendía hoy la ministra Isabel Rodríguez deja luces, pero también algunas sombras. Los precios se moderan gracias a los topes, se abaratan desde el 3,5% en los municipios de Euskadi hasta el 9% en los navarros, pero no se contiene la fuga al alquiler temporal, que queda fuera de la regulación y que se usa de manera ilegal para esquivar la ley. En Cataluña, por ejemplo, casi 8 de cada 10 anuncios en los portales son ya de este tipo.
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0: 8 y 22, 7 y 22, comparece en estos momentos el ministro del Interior, Fernando Grande Marlaska.
29: Hay el acuerdo por parte de la dirección operativa de proceder al realojo de Valdemaqueda y de Robledo de Chavela. Valdemaqueda y Robledo de Chavela, ¿se acuerda el realojo de ambas?
0: Pues es la noticia que nos llega a esta hora. Pueden volver a sus domicilios los vecinos de Valdemaqueda, de Robledo de Chavela. Ahora mismo lo acaba de anunciar el ministro del Interior. Seguiremos pendientes de esta comparecencia. Pero es que un día más tenemos que hablar de Oriente Próximo, donde la teórica tregua parece que flaquea. Después de su reunión con Netanyahu en la Casa Blanca, Trump vuelve a las amenazas contra Irán. Hoy ha dicho que va a dar una paliza de 1000 demonios a los iraníes tras los ataques del régimen de los ayatolás, que ha vuelto a atacar las bases de Estados Unidos en Jordania. Esto en un día en el que se ha producido un movimiento importante a nivel regional. Resulta que Arabia Saudí se ha unido a la guerra atacando posiciones de la milicia pro-iraní en Irak. Sara Aranda, buenas tardes.
30: La ofensiva conjunta de Arabia Saudí y Estados Unidos ha dejado al menos 20 muertos y una treintena de heridos y abre un nuevo frente en el conflicto. Donald Trump asegura que la operación fue coordinada con el gobierno iraquí, pero Bagdad lo niega. La considera una violación de su soberanía y anuncia acciones legales contra Washington y Riad. Irak insiste en mantenerse al margen y reclama una desescalada del conflicto, todo después de que Trump haya amenazado con nuevos ataques contra Irán, con darle una paliza, tras el lanzamiento de misiles contra una base estadounidense en Jordania. Washington endurece también la presión económica contra Teherán con nuevas sanciones contra petroleros y entidades. El estrecho de Hormuz sigue siendo el epicentro de la contienda. Irán ha rechazado compartir la soberanía con Omán. Aseguran que quieren el control del estrecho por seguridad y no por un tema económico.
0: Y Rusia ha puesto en búsqueda y captura al fundador de Telegram, Victoria García.
31: Según reza en el Servicio Nacional de Seguridad de la Federación Rusa, la administración de Telegram no eliminó los canales, chats y bots utilizados por los servicios de inteligencia ucranianos para planificar ataques terroristas, asesinatos en masa y fraudes cibernéticos en Rusia. Es la comisaria de delitos cibernéticos de Moscú. El fundador de Telegram podría ser arrestado en rebeldía en Rusia. Ha sido acusado en virtud del apartado 1 del artículo 205 del Código Penal ruso. Pavel Durov, cofundador de Telegram, podría enfrentarse a cadena perpetua si se demuestra su culpabilidad en la investigación rusa contra él.
0: Minuto 25 de hora 25.
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11: ¿Qué tal? Buenas tardes. Receso en la Asamblea de Extremadura, donde ya ha concluido el debate de los presupuestos generales de Extremadura para este 2026. Está previsto que la votación de las cerca de 700 enmiendas presentadas por PSOE y Unidas por Extremadura tenga lugar tras ese receso, que tendrá final en unos minutos, a partir de las 8:30 está previsto que empiece la votación. Unas partidas que se van a aprobar gracias al apoyo de la coalición de gobierno PP y Vox. Cuentan con un montante de 8.854 millones de euros. La oposición viene denunciando a lo largo de estos de esta jornada que PP y Vox rechazan sistemáticamente todas sus propuestas y han convertido la negociación presupuestaria en un acuerdo cerrado entre los socios de gobierno. Así lo expresaba el diputado de Unidas por Extremadura, David Araujo.

0: más tensos de la sesión se ha producido en torno a las políticas de memoria histórica. PSOE y Unidas por Extremadura han defendido recuperar ayudas a asociaciones memorialistas y reforzar proyectos de memoria democrática. Vox ha respondido dejando clara su posición y reivindicando su peso dentro del Ejecutivo. Escuchamos a Ángel García Pelayo.
1: Y dicen, dice usted que no entienden por qué no está en los presupuestos ninguna partida dedicada a esto, porque Vox no quiere. Sencillamente se lo digo así de claro. ¿Comprende? Porque Vox no quiere y somos determinantes en el gobierno. Si quiere usted, se lo digo con otras palabras más blandas, pero se lo digo así. Hay que terminar ya con esto, señoría, ya está bien.
0: Los socialistas han acusado al Ejecutivo de dar marcha atrás en políticas de memoria y han reivindicado su importancia democrática. Como decimos, en unos minutos, a partir de las 8:30, se van a llevar a cabo las votaciones de las casi 700 enmiendas debatidas durante el día de hoy, durante esta jornada maratoniana de pleno de presupuestos generales de Extremadura. Por otro lado, la Junta de Extremadura ha criticado que el Consejo de Política Fiscal y Financiera ha vuelto a presentar a la región lo mismo que ya conocían y que votaron en contra todas las comunidades autónomas, excepto Cataluña. Desde el gobierno regional se ha solicitado al ministro explicaciones y han realizado aportaciones a cada documento presentado defendiendo a través de alegaciones el derecho de Extremadura a una financiación justa, a lo que no se ha obtenido ninguna respuesta ni avances. Elena Manzano es la consejera de Economía y Hacienda de la Junta de Extremadura.
2: Por eso pedimos que se aplazase el Consejo de Política Fiscal y Financiera, que continuásemos trabajando, que abordásemos en grupos de trabajo una propuesta real del sistema de financiación autonómica que realmente financie esos servicios públicos.
0: En este sentido, el PSOE de Extremadura acusa al gobierno de María Guardiola de anteponer la estrategia del Partido Popular a los intereses de la región. Escuchamos a Manuel González Andrade.
3: Lamentamos como socialistas, pero también como extremeños y extremeñas, la situación en la que Guardiola coloca a Extremadura. Ha dejado de haber una mínima lealtad institucional, ha dejado de haber una mínima responsabilidad. Extremadura no está donde el gobierno de la Junta tiene la obligación de estar para...
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0: Y más apuntes. La Junta de Extremadura lleva a los tribunales al gobierno central por el reparto de menores migrantes procedentes de Canarias y Ceuta. Lo ha destacado el vicepresidente del gobierno de María Guardiola y secretario general de Vox Extremadura, Óscar Fernández Calle. En cuanto al tiempo para mañana jueves, se esperan cielos poco nubosos en Extremadura con algunas nubes altas, temperaturas que van a oscilar entre los 19 y los 39 grados en Badajoz, entre los 20 y los 39 grados en Mérida y Plasencia y entre los 21 y los 38 grados en Cáceres. 8:30 se quedan en hora 25 con los deportes.
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6: Hola de nuevo, Tony.
7: Hola, Pablo, muy buenas.
6: Que no sé si llegas con buenas noticias para los aficionados del Rayo.
7: El Rayo es un sainete. Lo que pasa es que no es noticia del todo, porque la afición del Rayo ya lo sabía.
6: Ah.
7: La que se ha dado cuenta hoy es la Comunidad de Madrid, porque ya sabes que ayer contábamos que le quitaban la concesión y todo, y que hoy iban a empezar obras para decorar el estadio.
6: Total.
7: No han podido hacerlo, porque el Rayo no les ha dejado entrar.
6: Pero...
7: entonces, bueno, pues la gente del Rayo ya sabe cómo es el Rayo y hoy se ha dado cuenta ya la Comunidad de Madrid. Bueno, que ya lo venía sabiendo, pero hoy...
6: también debería saberlo, pero...
7: ya se ha dado cuenta del todo. Ese sainete del Rayo sigue su curso. Ayer contábamos que a la Comunidad de Madrid le quitaba la concesión del estadio por motivos de seguridad y salubridad. Iban a hacer obras desde hoy para mejorar las instalaciones y para hacerlas seguras, sobre todo. Todo esto al Rayo no le pareció bien y al Rayo le ha parecido tan mal que no ha dejado entrar a los operarios. Han estado por allí, han accedido a sitios que pertenecen al entorno, a la zona del estadio, pero no al estadio como tal. No les han dejado entrar, motivo por el cual la Comunidad de Madrid ha decidido denunciar al Rayo Vallecano. Este es Mariano de Paco, consejero de Cultura, Turismo y Deportes de la Comunidad.
8: Hemos acudido a la Policía Nacional para presentar una denuncia contra el Club Rayo Vallecano por impedir el acceso al Estadio de Vallecas al personal que debía iniciar las obras urgentes de mantenimiento. Este es el modus operandi del club desde siempre y es lo que está destruyendo la imagen y el prestigio del Rayo Vallecano y del estadio.
7: Repito lo de ayer, el culpable es Martín Presa y la directiva del Rayo, los cómplices, la Liga y la Federación por permitirlo y la Comunidad de Madrid también era cómplice hasta ayer, y las víctimas

0: más son los aficionados, que hoy tenían las taquillas abiertas para poder seguir renovando el abono, quien quisiera pasarse por ahí a gastarse 300, 400, 500 euros sin saber en qué estadio va a jugar su equipo las primeras semanas de la temporada. Sigue siendo la noticia de la semana, en un miércoles con muchos amistosos, hasta 9 con equipos de primera división. Ha empatado el Celta, hay un Athletic Club Racing, juega el Villarreal contra el Comodos Esfábregas, acaba de empezar el primer partido de pretemporada del Atlético de Madrid en Majadahonda contra el Getafe. Hay muchos partidos y es noticia también en este miércoles la final del Mundial. Ha tardado la FIFA 10 días en abrir un procedimiento disciplinario por lo ocurrido después de que España le ganara el Mundial a Argentina. Se ha iniciado un procedimiento contra Nahuel Molina, que le pegó un puñetazo en el pecho a Rodri, que inició la tángana. A Leandro Paredes, que le agarró del cuello a Eric García. También contra el miembro del cuerpo técnico argentino, Roberto Fabián Ayala, por pegarle un puñetazo a Dani Olmo. Y también para Gavi, que no hizo nada más que ponerse entre medias para defender a sus compañeros y recibir una zancadilla de Almada y una bofetada de Paredes. Solo espero que las sanciones a los argentinos y a Gavi no sean para nada las mismas, y sobre todo lo que espero, yo creo que todos los que ganamos el Mundial, todos los españoles, es que haya sanciones por lo que se vio después de ese partido. Por cierto, que esta mañana en Madrid ha estado Luis de la Fuente, el seleccionador que se ha pasado por el distrito Telefónica para ser homenajeado por los trabajadores de uno de los patrocinadores de la selección española y sus familias. Ha hablado como campeón del mundo Luis de la Fuente.
1: Emoción de ver mucha gente joven, con una mirada impresionante, brillo en los ojos, de orgullo de país, que intentaremos seguir caminando y haciendo las cosas exactamente igual de bien. Muchas gracias por estar siempre con nosotros y gracias por todo lo que nos habéis dado. Esta victoria sin vosotros hubiera sido imposible.
0: En tenis perdió el andaluz en México esta madrugada. En unas horas juega segunda ronda de Washington Rafa Jodar contra el japonés Nishikori. Y en Fórmula 1 es su cumpleaños hoy de una futura promesa del automovilismo español que empezó hace poco en el karting y tiene la oportunidad de conducir un coche en la máxima categoría, en la Fórmula 1. Felices 45 años a Fernando Alonso Díaz, que está chunchaval a pesar de esa edad. Otro día más, vosotros formáis parte de este Hora 25 Deportes con vuestros mensajes al WhatsApp del programa.
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4: Hola, Tony. ¿Quién ha permitido al Rayo Vallecano jugar en Vallecas? La Liga de Fútbol Profesional, ¿no? El ínclito Tebas, por haber dejado al Rayo Vallecano jugar en Vallecas. El responsable es él, independientemente de la gestión que haya hecho Martín Presa. Como yo digo siempre, Tebas, vete ya. Un abrazo, Tony, de Alejandro.
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0: Con Carlos Higueras, con Fernando Martín en la parte técnica. Hoy está otra vez Iria Viera en la producción de este Hora 25 Deportes.

0: Hemos realizado una consultoría externa y esta nos ha comunicado que hay riesgo para la seguridad de las personas y, por tanto, hemos iniciado primero el procedimiento de extinción de la concesión por incumplimiento del club. Y esto es una decisión que se ha tomado con la Liga, con la Federación Española y la Madrileña de Fútbol, y que ellos además tienen estadios alternativos. Y por tanto, pues nos hemos visto en la obligación de tener que tomar esta decisión.
1: Esta es Isabel Díaz Ayuso, presidenta de la Comunidad de Madrid, explicando la situación con el Rayo Vallecano, que ya venimos explicando desde ayer aquí en la cadena SER, que también explicó anoche aquí en el Larguero Mariano de Paco. Quien tenga dudas puede ver y escuchar esa entrevista en la aplicación de la cadena SER. Y es que el día sigue en el Rayo, el día sigue siendo malo. Si ayer le quitaron la concesión del estadio, lo normal hubiera sido que hubieran permitido el acceso para mejorar las instalaciones, sobre todo pensando en sus aficionados, si es que alguna vez lo han hecho, y estaban por allí los operarios intentando entrar al estadio y no les han permitido entrar. En el estadio también ha estado esta mañana Cristina Soto. Hola Cristina, muy buenas.
2: Hola, ¿qué tal? Sí, hemos estado esta mañana alrededor del estadio de Vallecas, donde sigue la tensión. La Comunidad de Madrid ha denunciado al Rayo Vallecano ante la Policía Nacional por impedir el acceso al recinto a los trabajadores que debían comenzar esta mañana las obras urgentes de mantenimiento. Fuentes de la Consejería de Cultura, Turismo y Deporte nos cuentan que llevaban desde las 9 de la mañana intentando entrar técnicos y operarios de jardinería, electricidad, fontanería, climatización y ventilación. De momento solo han podido acceder a la zona de federaciones deportivas, donde están las instalaciones de boxeo, ajedrez, billar o tenis de mesa, y el personal de jardinería continúa a la espera de poder entrar para hacerse cargo del césped del estadio. El ambiente de la afición es tenso, los aficionados están preocupados y también han aparecido nuevas pintadas en la fachada del estadio con mensajes como "El Rayo es nuestro" o "Presa, vete ya".
1: Gracias Cristina, también han aparecido esas pintadas en la ciudad deportiva, y esta tarde lo que se ha visto, lo han publicado los compañeros de Unión Rayo, es imágenes de operarios trabajando, no de la comunidad, sino del Rayo Vallecano, limpiando el estadio o adecentándolo lo máximo posible, yo creo que para no llamar tanto la atención de la comunidad cuando le permitan acceder. Las imágenes, insisto, lo han subido los compañeros de Unión Rayo y son bastante, vamos a decir, extrañas. Seguimos en Hora 25 Deportes en la SER.
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1: Oye, que hay 9 partidos hoy con equipos de Primera División. Igual hay que meter un poco la ronda de carrusel, ¿no? Quítala, Carlos, porque vamos a dejar solo a los compañeros de carrusel para agosto. Sí, porque ya todavía quedan 2 semanas, pero para que la gente recuerde un poco cómo sonó la ronda, me ha parecido bien. Hay partidos importantes con equipos de primera, hay estrenos, por ejemplo el del Atlético de Madrid de Simeone, que decía yo en portada que ya había empezado a jugar. Yo creo que todavía no lo ha hecho, ¿no? José Palacio, muy buenas.
10: Hola, ¿qué tal? Muy buenas, Tony. 40 segundos. Lleva de partido el primer amistoso del Atlético de Madrid a puerta cerrada en el Cerro del Espino de Majadahonda. Y tenemos el primer 11 del Cholo Simeone en esta pretemporada con un fichaje, el único que está entrenando a las órdenes del técnico argentino, que es Morten Hjulmand, que forma doble pivote con Jorge Resurrección, y cambio también en el esquema, porque está jugando con tres centrales. El Atlético juega con Oblak en la portería, Jorge Domínguez, Lenormand y Janko como centrales, Rüger y carril izquierdo, con Carlos Martínez, carril derecho, Koke, Hjulmand. En el centro del campo engancha Mendoza y arriba están Lukman y Miguel Cubo. Enfrente está el Getafe, que va invicto en esta pretemporada. Dos victorias y un empate a cero ante el Valladolid, y sale, eso sí, con poquitos jugadores de la primera plantilla, porque apenas juegan de la primera. David Soria en portería, Boselli, Da Vinci, así que, y Genet también. Así que veremos cómo se da este partido, que llega ahora primer minuto y medio de encuentro. Atleti 0, Getafe 0.
1: Gracias, Palas. También partido de un equipo Champions, dos encuentros de hecho va a jugar el Villarreal en Italia. David Costa Rosa, muy buenas.
11: ¿Qué tal? Muy buenas tardes. El Villarreal resuelve con solvencia el primero de sus dos encuentros amistosos de la tarde-noche de hoy en la Como Cup en Italia. Los de Íñigo Pérez han vencido por 0-3 al Al Ula, equipo de Arabia Saudita, con un doblete de Ayoce Pérez y un tercer tanto de Sergi Cardona, que finiquitaba el encuentro. Un encuentro que además ha servido para ver la reaparición de mundialistas como Logan Costa o Nicolás Pepe. Además, en un ratito, a eso de las 10 de la noche, los Groguets vuelven a jugar en un nuevo choque de 45 minutos, esta vez contra el anfitrión del torneo, el Como de Cesc Fàbregas.
1: Gracias, David. Hay otro equipo Champions jugando a esta hora, un partido, la verdad es que de buen nivel, el Betis contra el Olympique de Lyon. ¿Cómo le va el conjunto bético? Fran Ronquillo, hola.
12: Hola, Tony, muy buenas. Pues le va bien, va ganando desde el minuto 7, mejor dicho el 22, porque en el 7 había tenido la primera ocasión ya de Osa, que es el delantero al que está colocando Pellegrini, porque todavía no ha llegado el cucho y el Betis está buscando un delantero en el mercado. Ojo, que algún que otro nombre aparece en el día de hoy, como por ejemplo Ivanovic, el croata de 22 años del Benfica. Pero volviendo al partido, en el 22 una jugada de estrategia y en tres toques ha servido para que Bartra, tras la acción de Fornals sobre Roca y Roca para Fornals, tras un centro, cuele de cabeza o marque un auténtico golazo por la escuadra, y es el que a esta hora en el marcador de la línea de la Concepción está en todo lo alto. 1-0 está ganando el Betis, marcó Bartra, jugará el sábado de nuevo aquí el Betis frente al Almería. De momento estamos a 5 del descanso.
1: Ronqui, ¿has dicho que De Osa estaba de 9?
12: De 9, lleva De Osa de 9 toda la temporada, la pretemporada quiero decir, sí, no ha llegado el cucho, no tiene un delantero, está necesitado, a Pablo García lo pone en banda, y como en la hoja de ruta la prioridad, y por eso está aparcado lo de Ceballos, es traer un delantero que acompañe al cucho durante la temporada muy exigente con competición Champions de por medio, no tiene otra Pellegrini que poner al que le sobra, porque hablan de que va a salir, no se termina de ir, y para hacer bulto pone arriba al colombiano.
1: Bueno, pues rara la decisión de Pellegrini. Gracias, Ronqui. Hay un partido de primera división, amistoso entre dos equipos de primera, el Athletic Club y el Racing. ¿Cómo va el encuentro? Diego González, hola.
13: Hola, pues oportuna conexión, Tony, porque el Athletic acaba de hacer ahora mismo su tercer gol. Le estaba costando hasta ahora ganarle al Racing de Santander. Llegábamos al descanso con el solitario gol de Guruceta en el minuto 9. Pero nada, en dos chispazos ahora en el 78, Sánchez. Y ahora Johaneco, un joven del filial, acaba de hacer el 0-3 para el conjunto rojiblanco en este torneo trofeo Costa Norte, que se está jugando aquí en Laredo, en el campo de San Lorenzo. Interesante partido hasta ahora lo que estamos viendo por parte de los dos conjuntos. El Athletic es el quinto amistoso, el tercero para el Racing de Santander, que bueno, pues está formando prácticamente en esta segunda parte con filiales, porque no tiene todavía el equipo hecho, todavía le quedan unos cuantos fichajes para reforzar el equipo, incluso para hacerlo. Ha llegado nada, pues hoy hemos conocido el último en llegar, el marroquí Yasser Zabari, marroquí, como digo, de 21 años, llega cedido del Rennes y es el cuarto fichaje tras Facu, Villalibre y Canales. Así que, como digo, le queda mucho trabajo por delante al Racing, pero de momento seriedad en este partido, a pesar de que el Atleti vaya ganando por 0-3. No creo que vaya a salir Iñaki Williams, que lleva 3 días entrenando, pero está calentando la banda, aunque está más firmando autógrafos que pensando en salir al campo.
1: Gracias, Diego. Otro equipo de primera división está jugando, Derbi Galego, Deportivo de la Coruña, Lugo. ¿Cómo le va al Depor? Adrián Candal, hola.
14: Hola, ¿qué tal? Muy buenas, Tony. Pues estamos ya en la segunda parte en Vilalba, en la provincia de Lugo. Está lleno el campo, hay mucha expectación por ver a este nuevo Depor. Estamos, insisto, en la segunda parte. Está ganando el Depor 1-0 y es el primer gol de Aubameyang. Ayer conocíamos que se presentaba y hoy ha tenido ya la primera, casi al final de la primera parte, un balón que peinaba a Zakaria y que después aprovechó con una picada que es característica también del fútbol habitual de Aubameyang, el fichaje estrella del Depor. Repito, en Lugo, en Vilalba, estamos con el 47 transcurrido de partido. Gana el Depor 1-0 al Club Deportivo Lugo.
1: Gracias, Adri. Y hay dos partidos que, si no han empezado ya, están a puntito de hacerlo. El Español juega contra el Burnley. Asier Chávez, hola.
15: ¿Qué tal, Tony? Buenas tardes. Justo ahora saltan los jugadores de ambos equipos al terreno de juego, a punto de arrancar el partido en Turf Moor, en Burnley, el cuarto amistoso de la pretemporada del Español, en el que será el primer enfrentamiento entre los dos clubes desde que Alan Pace comprara el conjunto perico. El equipo de Manolo González llega invicto, afronta hoy la que será de verdad la primera prueba exigente del verano. A poco más de dos semanas del estreno liguero ante el Levante, el Español busca dar un paso adelante y lo hace con un equipo muy reconocible, con la novedad de un Urco González que vuelve al centro del campo después de jugar los tres partidos anteriores de central. Así que todo listo para que arranque en Turf Moor este Burnley Fútbol Club, Real Club Deportivo Español.
1: Gracias, Asier. Y ha empezado ya el partido de Osasuna contra el Ipswich. Uxue Martínez Úñiga, muy buenas.
16: A puntito de empezar ese primer partido en tierras inglesas, dentro del stage que está llevando allí a cabo Osasuna. Ramis, que apuesta por titulares combinados con suplentes y también chavales del filial, se enfrentan a un equipo competitivo, peligroso, que acaba de ascender a la Premier después de haber vencido en el primer amistoso de la pretemporada al Racing de Santander por 2-0.
1: Gracias, Josué. Y además, esta mañana el Celta ha empatado a 2 contra el Académico Viseu con goles de Hugo González y de penalti de Ferran Jugla. Hay más cosas en Hora 25 Deportes. No todos son partidos. Es la previa de un partido. En dos días el Barça juega partido amistoso contra el Birmingham. Ya tiene a un hombre más, a uno de los importantes allí en Birmingham, Hansi Flick. Nils Solá, muy buenas.
17: Hola, ¿qué tal, Tony? Pues sí, ha llegado Rafinha eso del mediodía. Pese a que no va a jugar, evidentemente, en el partido que el Barça tiene el viernes ante el Birmingham. Quien está a punto de llegar, lo va a hacer, de hecho, en las próximas horas, es Rafa Juste, que va a encabezar la comitiva del Barça, ¿no? Después de conocer que Joan Laporta tuvo ese pequeño percance de salud, que está bien, pero han recomendado que descanse. Es decir, que no va a venir Laporta. Viene Juste, también lo va a hacer Deco para ver los dos últimos partidos ante Birmingham y Preston, y por lo que nos cuentan, mañana se podría reincorporar al grupo ya Alejandro Valde.
1: Gracias, Neil. Mañana se previa del partido entre Barça y Birmingham, que se juega a las 9. Allí en Birmingham no está Joan García, que ya ha estado presentando su campus, ha estado ahí en su campus, y allí también ha estado Santi Ovalle. Hola, Santi, muy buenas.
18: Muy buenas. Está en Turdera, que tampoco se está mal. No es Birmingham, pero es una bonita
1: ahí
18: población.
1: Ahí he estado yo varias veces antes de ir a Momeló, a la Fórmula 1, en Turdera.
18: Mira, no pues bonito buen sitio, también en Turdera. Sí. Ahí ha hecho la presentación de su campus de tecnificación de porteros, que lleva su nombre, Joan García. Ha repasado la actualidad, todavía de resaca emocional después de convertirse en campeón del mundo. Ha destacado el gran ambiente, la gran familia que han formado los internacionales españoles. No ha querido mojarse demasiado, por no decir nada, sobre el hipotético posible fichaje de Julián Álvarez por el Barça. Y sí que ha dejado claro que el objetivo para Joan García y para el Barça esta temporada es la Champions.
19: Un punto medio, ¿no? Creo que obsesionarse tampoco es bueno, porque al final cuando no salen, pues creo que el efecto negativo puede ser muy grande, pero creo que sí que tiene que haber esa ilusión, esa exigencia, esas ganas de hacerlo bien y de conseguirlo, porque creo que estamos capacitados y confiamos mucho en que podemos hacerlo.
1: Gracias, Santi, por cerrar este tramito de un pequeño quitillugas. ¿Cómo ha ido la junta del Barça? Adrià Soldevila, muy buenas.
20: Buenas tardes. Pues hoy junta directiva sin Joan Laporta, que se recupera de una arritmia, y con varios puntos en el orden del día. Para septiembre, asamblea extraordinaria y ordinaria para pedirle a los socios aumentar la financiación del Camp Nou en unos 400 millones. Nos iríamos ya a más de 1.800. También se ha hablado de un partido en Tánger para el 15 de agosto y de un fichaje para el femenino, lo que puede confirmar la SER, que se trata de Caroline, del Manchester City, fichaje récord en la historia del Barça, 1,5 millones de euros. Y una información que hemos dado esta mañana en el Ketijuga es la apertura de la tercera grada del Camp Nou tendrá que esperar. Estaba prevista para octubre Y de momento, internamente, ya se habla del primer trimestre de 2027.
1: Gracias, Solde. Y hay un fichaje oficial hoy en el Elche procedente de la segunda división. ¿De quién se trata, Adrián Caro? Muy buenas.
0: Muy buenas tardes, Tony. Pues sí, finalmente lo que era un secreto a voces ya se ha oficializado. El Elche Club de Fútbol, que habla ya de su primera cara nueva, en este caso va a ser el delantero andaluz Fer Niño, procedente del Burgos, que firma hasta el año 2030 con la entidad franjiverde. Un delantero que juega muy bien de espaldas, que esta pasada temporada anotaba 7 goles en la Liga Hypermotion y que apunta a ser un delantero importante para los planes de Martín Anselmi. Así que primera cara nueva del Elche Club de Fútbol de esta 26-27.
1: Y ha llegado el primer gol del Atlético de Madrid en pretemporada, Palacio.
14: Venga. Vale, vale.
1: Tenemos problemas con la conexión. Era Lukman el que ha metido el primer gol en ese Atlético de Madrid 1, Getafe 0. Seguimos en Hora 25 Deportes.
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1: Vamos, es que hay muchas cosas de fútbol y diréis, no hay nada más de fútbol, ya, bueno, empezar a hablar de baloncesto tal enseguida, pero es que sí que hay más cosas. Por ejemplo, hoy en Italia han presentado ya a Roberto Mancini como seleccionador. Juan Marín, muy buenas.
23: ¿Qué tal, Tony? Pues sí, Roberto Mancini ha sido presentado hoy como nuevo entrenador de la selección italiana, sustituye a Gennaro Gattuso y esta será su segunda etapa al frente de la Churra. En su primera etapa, que fue de 2018-2023, consiguió levantar la Eurocopa de 2021. El técnico ha hablado esta tarde en rueda de prensa.
24: La suerte, gracias al presidente Malagó, me da la posibilidad de poderme...
23: El destino
24: poderme
23: me ha brindado otra oportunidad gracias al presidente Malagó y estoy aquí para devolver a Italia al lugar que se merece. Para mí, irme de la selección fue como perder al amor de toda la vida. Duele siempre, pero pese a los errores, duele. Un Mancini que redebutará con la selección italiana el próximo 25 de septiembre en casa ante Bélgica.
1: Gracias, Juan. Y también en noticia de la FIFA contábamos en portada lo de la sanción, la posible sanción en un futuro a los argentinos y también a Gavi después de la tangana, después de la final. Pero esta semana se está hablando mucho de la privatización del Mundial que pretende hacer la FIFA y ya tiene gente en contra, como por ejemplo la UEFA o la propia Liga. Isabel Pacheco, ¿qué tal? Muy buenas.
25: ¿Qué tal, Tony? Así es, nueva guerra abierta entre FIFA y UEFA después de que el organismo europeo haya cargado este miércoles con dureza contra el nuevo plan impulsado por Gianni Infantino. ¿Y en qué consiste ese plan? Pues en que Infantino quiere permitir la entrada de capital privado en las principales competiciones organizadas por la FIFA, entre ellas el Mundial de Selecciones y el Mundial de Clubes. Infantino, además, les ha dado un plazo de 53 días a las federaciones miembros de la FIFA para que respalden su proyecto, porque si no podrían tener consecuencias financieras. Ante esto, la UEFA, a la cabeza de su presidente Gianni Infantino, ha denunciado en un comunicado falta de transparencia y dice textualmente que la FIFA no puede seguir utilizando nuestro deporte para enriquecerse a sí misma y a sus amigos.
1: No como la UEFA, que hace todo por el fútbol, no hace nada por el dinero. Aquí la FIFA lo hace por el dinero, pero la UEFA no, la UEFA lo hace por el fútbol y por los aficionados sobre todo. Gracias, Isa. Ahora sí, hasta aquí el fútbol. Y empezamos con baloncesto porque yo pensaba haber contado ya oficialmente el fichaje de Hetsonia por algún equipo de la NBA, se iba del Madrid, la cláusula, pero todavía no es oficial nada. Hetsonia, no sé si en qué limbo está, si sigue siendo jugador del Madrid, si no, ¿cómo está la operación de Mario Hetsonia? Marta Casas, muy buenas.
26: Pues podríamos decir que algo enquistada. ¿Qué tal, Tony? Muy buenas, pero con la única solución de que Mario Hetsonia ya termine saliendo. Por recapitular, Hetson ya ha llegado a un acuerdo con los Cleveland Cavaliers, que eso sí, aún no se ha hecho oficial. ¿Por qué? Entre otras cosas, por la desconfianza del Real Madrid, que insiste en que no se pagó la cláusula de la manera ni en el tiempo que ponía en el contrato. Y es que los movimientos de Hetson ya han generado un run-run cada vez más extendido de que tan solo utilizaba esta vía de escape hacia la NBA para recalar de una manera más o menos rápida en otro equipo de la Euroliga, como por ejemplo el Dubai, que lleva mucho tiempo interesado en él, por lo que el Real Madrid está por la labor de subir el precio de salida e incluso encontrar alguna fórmula para evitar que esto se dé. Y para colmo, algunos medios están diciendo que los Cleveland Cavaliers estarían dispuestos a fichar y a soltar al jugador de una manera casi inmediata, por lo que la NBA también se ha visto obligada a reaccionar y Adam Silver avisa: si alguna franquicia hace esa jugada, va a ser investigada y también sancionada.
1: Veremos en qué queda ya no solo la operación, sino esas posibles sanciones. Gracias, Marta. Y hay que hablar también de tenis, porque esta noche juega Rafa Jodar y la mala noticia de que anoche perdió la andaluz en México. Jorge Palma, muy buenas.
2: Muy buenas, Tony. Pues ha caído, como tú has dicho, en el ATP de Cabos la andaluz contra el estadounidense Michel Zan por 2-0, 6-4 y 6-3. Y a las 2 de la mañana juega el madrileño Rafa Jodar en el ATP de Washington contra el japonés Kei Nishikori. Y una noticia que me entristece bastante es que se retira tras 20 años en la élite del tenis, tras 12 títulos ATP, semifinalista de Wimbledon 2019, campeón de la Copa Davis 2019 con España, y el que llegó a ser número 9 del ranking ATP es Roberto Bautista. Y así ha explicado en Ser Deportivos con Marta Casas el porqué de su retiro.
3: Toma la decisión cuando ya crees que ya es bastante, ¿no? Que ya es suficiente, que tu cuerpo, pues cuando se levanta por las mañanas, de repente un día te sale un dolor inexplicable del cuello, otro día te sale un dolor de rodilla, otro día te sale un dolor de hombro, y yo creo que pues una de las razones es el cuerpo. Luego, pues,
1: gracias
3: también.
1: Jorge, como siempre, esta entrevista en Ser Deportivos de Marta Casas está en la web de la cadena Ser, la aplicación. Y también hay que hablar de atletismo, porque en breve tenemos los europeos de atletismo y ha salido hoy la lista de la selección española. Profe López, muy buenas.
4: Hola, Tony. Llega la gran cita del atletismo continental, el europeo de Birmingham. Del 10 al 16 de agosto, y hoy se ha presentado una primera lista de la selección española formada por 77 atletas, 35 mujeres y 42 hombres. Además, hasta otros 18 atletas se podrían incorporar si entran por ranking de puntos. Lo sabremos mañana, porque esta noche a partir de las 12 ya se cierra el plazo, y lo más normal es que entren casi todos. Estarán presentes 8 medallistas del pasado europeo de Roma 24, eso sí, no están los dos campeones, ni Jordan Díaz ni Ana Peleteiro, entre los que destacarán Mojatawi, Quique Llopis, Paul Magrat y Marta García. Y la principal estrella del equipo será la campeona olímpica y mundial María Pérez, en marcha, sobre todo después de su gran campeonato de España el pasado fin de semana, será la gran favorita para medalla de oro. Otros atletas destacados serán David Barroso en 800, que es la gran revelación de la temporada, Diami Yebosel en longitud, Blanca Hervás en 400 y, por supuesto, los relevos.
1: Gracias, profe. Y hay noticias en la Fórmula 1. Remy Alcaraz, muy buenas.
25: ¿Qué tal, Tony? Pues sí, hoy ha sido el filming day de Aston Martin en Hungaroring, donde corrimos este fin de semana pasado, y han probado el nuevo motor Honda. No se sabe mucho de lo que ha pasado porque Aston Martin ha sido muy hermético y no quieren decir nada. Nos esperaremos hasta que vuelva la Fórmula 1, pero hoy el test ha coincidido también con el cumpleaños de Fernando Alonso, 45 años, felicidades desde aquí a Fernando, aunque él no estaba probando el coche, estaba Jack Crawford, el piloto de pruebas. Y también hay que hablar rápidamente de la movida que hay con Domenicali y el final de la temporada. No se sabe aún qué pasará con Qatar y con Abu Dhabi, pero ojito, hay que tener en cuenta que puede que sea en Italia o en España.
1: Los grandes premios, igual que se va a disputar el de Bahrein en Malasia, igual el Gran Premio de Arabia se corre, por ejemplo, en Barcelona. Sería extraño, pero podría ser así.

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0: Son las 9 de la noche, las 8 en Canarias.
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0: Y Pedro Sánchez acaba de justificar el indulto parcial a Laura Borràs que ayer aprobó el Consejo de Ministros y además lo desvincula de la negociación de los presupuestos.
2: Esto es como consecuencia de una resolución del Tribunal Superior de Justicia de Cataluña en el que se establece que la pena de prisión es excesiva en la sentencia y por tanto la opinión del Tribunal Superior de Justicia de Cataluña es precisamente el de que se mantuviera la malversación, pero no efectivamente la pena de prisión por considerarla excesiva. Con lo cual lo que estamos haciendo es dar cumplimiento a la sentencia del Tribunal Superior de Justicia de Cataluña.
0: Esto es lo que ha dicho después del despacho de verano con el rey en Marivent, el tradicional despacho. Le han preguntado también por este ático de lujo que ha comprado la Comunidad de Madrid. Ha dicho que no le corresponde a él valorarlo, que en todo caso será el gobierno autonómico quien diga qué le parece, porque se usa. Y de momento no nos consta que le hayan preguntado por Zapatero. Por Zapatero, sobre esto hay novedades, María Majabacas, porque el juez ha autorizado a la UDEF acceder a más de 60 cuentas bancarias del expresidente, de sus hijas, de su secretaria y también del empresario de
3: Julio Martínez.
0: Julio Martínez, efectivamente.
3: Amigo, buenas noches.
0: Buenas noches, María.
3: La investigación sitúa a Zapatero en el núcleo de una estructura organizada y estable orientada al tráfico de influencias en favor de clientes como Plus Ultra. La UDEF sospecha también de la vivienda que compró la secretaria de Zapatero, Gertrudis Alcázar. Adquirió un inmueble por 132.000 euros sin hipoteca y sin coste, herencias o venta de otras propiedades. Y en cuanto a los incendios, la última noticia de la Comunidad de Madrid la daba el ministro del Interior, el realojo de dos pueblos tras quedar el incendio técnicamente estabilizado.
4: Hay el acuerdo por parte de la dirección operativa de proceder al realojo de Valdemaqueda y de Robledo de Chavela. Valdemaqueda y Robledo de Chavela, se acuerda el realojo de ambas poblaciones, de ambas localidades, inmediatamente, desde este preciso momento.
3: Es en Zamora donde la situación no pinta bien, ya son 12 los pueblos desalojados, también un camping, dos residencias de mayores, la UME ya está allí con 50 militares, 20 vehículos, amenaza el Parque Natural de Arribes del Duero. Y no solo los incendios se están cebando con España, en Portugal 8 distritos del país están en riesgo máximo, centenares de bomberos luchan contra varios fuegos, aunque el que más preocupa es el de Villarreal, que está muy cerca de la frontera con España, corresponsal Brais Suárez.
5: Sí, el incendio de Valpasos en el distrito de Villarreal, a unos 25 kilómetros de Galicia, es el principal foco activo en todo el país. Se ha declarado hace 24 horas y concentra los esfuerzos de casi 500 bomberos y 9 aeronaves. Hay al menos un frente de un kilómetro activo y varios puntos muy sensibles, según Protección Civil. De hecho, las llamas ya han devorado un almacén, un establo con animales y amenaza varias viviendas y un depósito de gas. Ya se ha desalojado también un camping y el tráfico está muy condicionado, con puntuales cortes de carretera. Por los vientos y las altas temperaturas se da por hecho que el fuego seguirá avanzando hasta el anochecer como mínimo y además ha aparecido un nuevo foco cerca de Oporto en las últimas horas. Con todo, desde el lunes la tasa de éxito en la primera intervención está siendo muy elevada.
3: Y noticia de última hora, la Reserva Federal de Estados Unidos deja intactos los tipos de interés. Pablo Anzola, buenas noches.
6: Buenas noches, sí, no ha habido sorpresas en la decisión. La Fed mantiene el precio del dinero intacto por quinta reunión consecutiva, pero si hay novedad en la división, 3 de los 12 miembros del comité han votado en contra, han pedido una subida en una oposición que no se veía desde 2016 y que demuestra la preocupación por una inflación que sigue por encima del objetivo y que amenaza con dispararse por las tensiones en Oriente Próximo.
0: Y este verano, en Hora 25, vamos a descubrir la cara más personal de los políticos, políticos en Bermudas. Hoy, Irene Montero.
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0: Todos conocemos a Irene Montero, la exministra, eurodiputada, dirigente de Podemos. Ella es la responsable de la ley del solo sí es sí, de la ley trans, de la última ley del aborto. Pero hemos venido hasta aquí, hasta Ciudad Lineal, para preguntarnos quién es Irene, quién es la mujer que se esconde detrás de la política.
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0: Irene, ¿cómo estás?
9: ¿Qué tal? ¿Cómo estás?
0: Oye, ¿dónde estamos?
9: Pues estamos en la calle Santa Irene, en el barrio de La Elipa, que es el primer barrio en el que viví, donde yo nací, donde viví hasta que mis padres ya se cambiaron a Ciudad Lineal.
0: ¿Eso te marca?
9: Eso te marca, claro.
0: ¿En qué, o sea, qué queda de esa Irene Montero de barrio, de Ciudad Lineal, de Moratalaz, en la Irene Montero que pisa el Europarlamento?
9: Bueno, pues yo creo que todos los primeros años de tu vida seguramente, ¿no?, son donde configuras tu forma de ver el mundo. Y yo he crecido en una familia de la que me siento muy orgullosa, con un padre que es mozo de mudanzas, era, con una madre que es profesora de educación infantil, aunque ya esté jubilada, y que han trabajado toda su vida, se lo han currado mucho toda su vida y que representan, yo creo, lo que, bueno, pues lo que a mucha gente le pasa y por lo que mucha gente ahora está frustrada, que es que por mucho que trabajes y por mucho que te esfuerces, pues cada vez es más difícil que puedas tener un proyecto de vida que te gusta, ¿no?
0: ¿Había política en casa?
9: Había política, sí.
0: ¿De niña ya ibas oyendo cosas? Ibas...
9: Sí, claro que sí. A mi padre siempre le gustaba mucho comprar el periódico y leer. Mi madre era una gran lectora y sí, claro, pues sí, sí.
0: ¿Ahora qué te atraviesa? Porque estamos en el barrio donde naciste...
9: Bueno, estoy muy emocionada porque hacía tiempo que no venía justo al portal. Y este es el pinar en el que jugaba con mi padre. Con mi padre le veía muy poco, mi padre trabajaba mucho y los domingos muchas veces veníamos aquí, pero sí, sí, hay muchas cosas, la farmacia sigue estando
0: ahí.
9: Entonces
0: farmacia.
9: Estoy como, sí, sí.
0: ¿Quieres que vayamos al parque?
9: Venga, vamos, claro.
0: Vamos
9: sí,
0: al parque.
9: Vamos paseando.
0: Venga. ¿Tú qué niña eras?
9: Pues era una niña, algunas cosas como ahora, era muy empollona.
0: ¿Siempre, eh?
9: Sí, siempre, eso siempre.
0: ¿Tienes fama?
9: Una niña... Yo creo que risueña, esas son las dos características que creo que más he preservado. Como la pasión por la vida, por aprender, por, ¿no? Era muy alegre y empollona, claro. Y yo creo que bastante obediente, o sea, no daba muchos problemas, tengo la sensación.
0: ¿No tuviste un acto de rebeldía, algo que digas, buah, cómo la
9: lía? Contra las injusticias, sí. Siempre, o sea, como no era de callarme si veía que algo no me parecía bien. Siempre me han educado en el cole y mi familia para si algo no me parece bien, decirlo.
0: ¿Delegada de clase?
9: Delegada de clase.
0: Sí, o sea, que ya eso, bueno, iba en las venas, ¿eh?
9: Tenía, en el cole nuestro, elegíamos a delegados y delegadas cada año y era parte, digamos, del proyecto educativo. O sea, que he sido años delegada y otros no. Pero sí, sí, siempre he tenido como esa... Sí, esas ganas de participar políticamente. Eso lo puedes hacer a veces siendo delegada y a veces aportándole las ideas a quien le toque ser delegado o delegada.
0: O sea, influyendo en la sombra, que eso en la política también debe pasar bastante, ¿no?
9: Bueno, participando. Es que yo creo que la política y la vida necesitan de que participemos y de que hagamos cosas los unos con los otros. O sea, que ocupamos diferentes tareas, pero no puedes delegar en que una persona vaya a hacer las cosas por ti.
0: Ya.
9: Tú puedes confiar en que una persona te va a representar en un momento dado o que va a cumplir una tarea, porque no podemos hacerlo todos y todas, todo el rato.
0: Sí.
9: Pero a mí me parece que las cosas no salen bien cuando uno tiene que hacer las cosas por todos. Solo salen bien, sobre todo las importantes, cuando estamos todas implicadas.
0: Es curioso porque tienes el sentimiento de lo colectivo muy arraigado, sí, pero eres hija única.
9: Soy hija única, sí.
0: ¿Eras de las de quiero un hermano, quiero un hermano?
9: A veces lo decía y mi madre me debía explicar, que eso me lo ha contado luego muchos años después, mi madre me debía decir, Irene, no tenemos dinero para tener un hermano.
0: ¿Cómo vamos a pagar un hermano?
9: Y yo le debía decir, vamos al banco y lo sacamos.
0: ¿Dónde está el problema,
9: en esta,
0: no?
9: Claro, en esta visión infantil, pero sí, sí, creo que eso viene más del cole, porque a pesar de ser hija única, que eso se nota también, ¿eh?, en la impaciencia, en la baja tolerancia a la frustración, que es una cosa...
0: ¿Te lo reconoces?
9: Hombre, por supuesto que me lo reconozco. Yo tengo algunos rasgos de hija única, pero clarísimos. Lo que pasa que, bueno, los he ido compensando con otros aprendizajes de la vida, como tener tres hijos, bueno, dos hijos y una hija. O con la política, donde muchas veces puedes currarte mucho una cosa o incluso hacerla bien y que no te salgan bien las cosas, o al revés, tener suerte y habiendo hecho las cosas regular o no te esforzado especialmente, hacerlo que salga bien, ¿no? Pero la mayoría de las veces, para la gente que quiere transformar, pasa al revés, ¿no?
0: ¿Tú has tenido más mala suerte que buena suerte, entonces?
9: No me considero una persona con mala suerte, la verdad. No me considero una persona con mala suerte.
10: En política creo que... tampoco, ¿eh?
9: Bueno, creo que no es una cuestión de buena o mala suerte. Creo que la suerte a veces aparece, pero te tiene que pillar trabajando, te tiene que pillar convencida de lo que estás haciendo. No creo mucho, o sea, creo que la suerte, ¿no?, le da a veces como el toque místico, ¿no?, el golpe final, pero creo que te tiene que pillar trabajando.
10: Oye, ¿tú venías mucho a este parque?
9: Venía, claro. Tengo aquí algunas fotos que tengo con mi primo Dani, que, bueno, que es una persona muy querida para mí, son en este parque cuando él vivía en Ávila, y su madre y mi madre son mellizas.
10: Entonces, así es.
9: Claro, viene de familia. Y entonces cuando venían a visitarnos, aunque normalmente íbamos nosotros más para allá, porque mi abuela vivía allí, entonces así también la veíamos a ella, pero cuando mi primo venía, pues veníamos también a este parque y algunas fotos están aquí. Sobre todo venía con mi madre, porque mi madre echó más horas de cuidados, como la mayoría de familias. Pero con mi padre los domingos cuando él no trabajaba, que había domingos que curraba, veníamos a este pinar, que es que desde aquí ya se ve que es un pinar gigante.
10: Hombre, es un buen pulmón.
9: ¿Sí?
10: Que esto en barrios populares no siempre está, las cosas como son. Oye, ¿y amigos de la infancia conservas?
9: Sí, claro.
10: Sí, ¿eh?
9: Claro.
10: ¿Qué te dicen? ¿Cómo han visto tu ascenso, tu figura pública?
9: Como cosas bonitas, porque luego nos hemos ido... A ver, yo fui a un cole donde había muchísimo trabajo y conciencia social. Entonces, pues claro, luego nos hemos ido encontrando en manifestaciones, en acciones, en actividades políticas, no necesariamente de partido, pero como... Sí, de eso estoy muy orgullosa también, aunque no sean de estas amistades con las que a lo mejor construyes tu día a día, como poder estar muy orgullosa de con quien he pasado tantísimas horas,
10: claro,
9: en una clase, ¿sabes? Y que sean buena gente, que sí.
10: ¿Y de derechas? ¿Tienes algún amigo?
9: Yo creo que de derechas más en la parte del pueblo, que hace muchos años que no les veo.
10: Tornellas,
9: mi padre,
10: ¿no?,
9: era de un pueblo, sí, muy pequeñito de Ávila. Y bueno, yo ahí he pasado todos mis veranos, he hecho muchas primeras cosas en el pueblo y claro, guardo mucho cariño a toda esa gente con la que, vamos, hemos crecido juntas, nos hemos visto y nos conocemos mucho, pero bueno, ese es un debe que tengo ahí pendiente de volver en algún momento, porque estos años, es verdad que con tres hijos pequeños es más difícil organizarse para tener tanta presencia como he tenido en mi infancia en el pueblo.
10: ¿Cómo eran? Me decías, muchas primeras veces. ¿Eran esos veranos salvajes de llegar, irte a la calle y no volver hasta la hora de dormir?
9: Mis padres trabajaban en verano y mi padre todo el verano tenía menos vacaciones. Mi madre era ya profe, pero aún así el mes de julio, claro, yo no tenía clase y ella tenía que trabajar. Entonces yo iba al pueblo y allí me cuidaba, sobre todo mi abuela. Y bueno, y mi abuelo, pero quien se ocupaba era mi abuela y mi tía y mi tío.
10: ¿Quieres que nos sentemos?
9: Venga, claro.
10: Y así podemos tranquilamente. Porque claro, tú antes me decías, no, yo era muy empollona, pero con el examen de conducir creo que no tuviste tanta suerte.
9: Jolín, ese...
10: ¿Qué pasó?
9: ¿Cómo sabes eso?
10: Ah, no sé.
9: Sí, eso es un... Bueno, ya está, pasó. Pero claro, era la primera vez en mi vida que yo suspendía un examen.
10: ¿Y eso cómo se lleva, esa frustración?
9: No el práctico, o sea, no el teórico, sino el práctico. Entonces, fatal. Tuve una pareja a la que hice sufrir mucho con esas cuatro veces que tuve que presentarme.
10: ¿Cuatro,
9: Ahora conduzco bien.
10: ¿Pero que eran nervios?
9: No soy un peligro público. Pues no lo sé. Supongo que no soy la persona más habilidosa del mundo y sobre todo, obviamente, la frustración, como decíamos antes. Sí, no... Ya me ponía nerviosa por el hecho de que era una situación, yo nunca en mi vida había suspendido un examen, entonces era como ir en esto, no puede ser. Pero bueno, mira, la vida te tiene que ir colocando en ese tipo de aprendizajes.
10: ¿En la uni cómo eras?
9: En la uni...
10: ¿Estudiaste psicología?
9: La uni, sí, la uni fue un cambio grande para mí en los estudios, porque yo había estado casi toda mi vida en un cole más pequeñito y con el mismo grupo de personas y así. Luego ya el bachillerato lo hice en otro instituto Y bueno, y pues era así, como muy de no faltar a una clase, de tomar muchos apuntes. Y luego, claro, ya militaba, o sea, yo ya entré a la universidad con años de militancia, entonces...
10: La plataforma pues, de afectados también.
9: La plataforma todavía no existía cuando yo empecé a militar, pero yo militaba en la Juventud Comunista y ya participaba en muchos movimientos pues, de solidaridad internacional, en las asambleas que se montaban, habíamos luchado ya, yo había estado... Esas fueron mis primeras manifestaciones, las manifestaciones contra el Plan Bolonia, que... Y previo las manifestaciones por la educación pública cuando era ministra Pilar del Castillo.
10: Fíjate.
9: Primero Rajoy y luego Pilar del Castillo. Y ahora Pilar del Castillo es eurodiputada y fue lo primero que le dije cuando la vi en el aeropuerto el primer día. Le dije, ministra,
10: yo
9: empecé manifestándome contra tus políticas educativas.
10: ¿Querías ser política ahí?
9: No, nunca
10: lo pensaste.
9: Nunca he pensado en... No, porque el tipo de tradición política de la que yo vengo es de la militancia de la asamblea, del colectivo, de pegar carteles. No, yo creo que esa cultura política, que desgraciadamente era también un poco de derrota, ¿no? Como de, bueno, nosotros pensamos de esta manera, queremos estas transformaciones, pero venimos de una historia en España en la que nos han golpeado muy duro. La última vez que en España la gente como nosotras tuvo tanto poder como hemos tenido en estos últimos años fue en la Segunda República. Y los asesinaron.
10: No acabó bien.
9: Los asesinaron. Los asesinaron a pesar de ganar democráticamente. Todas y cada una de las victorias democráticas se las cargaron a tiros y mucha de esa gente sigue en las cunetas. Entonces, era una cultura y es una cultura militante, bueno, pues de las pequeñas cosas y precisamente por eso también pues creo que es muy importante que aprendamos que eso es muy importante, pero que podemos ganar. Que la gente que piensa como nosotras tiene unas ideas nobles, justas, honestas y que si ganamos podemos hacer cosas muy buenas para todo el mundo.
10: ¿Cómo lo ha hecho la derecha, la extrema derecha, para convencerles de lo contrario? ¿De que las buenas recetas son rebajas fiscales?
9: Yo creo que no han convencido tanto como utilizado el poder que tienen. En eso son muy hábiles. La derecha nunca, nunca, nunca deja de ejercer un ápice del poder que tiene. Entonces tienen poder mediático suficiente y poder económico suficiente, de hecho... Esa es la gran trampa de la transición, ¿no? La transición es dos cosas a la vez, es nuestros abuelos y abuelas trayendo la democracia con huelgas, con cárcel, con torturas, y son unas élites que preservaron el poder y hoy los nietos de los que financiaron el golpe de Estado y la dictadura siguen al frente de grandes empresas o influyendo en ellas, teniendo mucho dinero. Entonces, y lo mismo pasa con el sistema judicial. Entonces, pues, ¿cómo te lo hacen? Pues diciéndote que lo público funciona fatal y que es una mierda, pero que sin embargo lo privado gestiona mejor porque saben lo que es un negocio y sin embargo en lo público se derrocha, cuando es al contrario. Lo privado cuesta más que lo público, sirve para que se enriquezcan, pues mira Ayuso, ¿no? Su hermano, su novio, y ni gestiona mejor ni te soluciona los problemas. Cuando alguien en España tiene una enfermedad, de verdad, seria, ¿a dónde vas? A la pública.
10: Déjame volver a la universidad, porque claro, me decías, yo iba a muchas clases, yo ya estaba comprometida políticamente. ¿Y con la otra parte de la vida universitaria? Por lo que me has contado, entiendo que también las fiestas...
9: A ver, yo creo que nunca he sido la mejor amiga para salir de fiesta.
10: ¿No? ¿Por qué? ¿Es la que se iba a las 12?
9: Porque siempre tenía algo que hacer al día siguiente, o siempre tenía, si era como, yo tengo una mani, hoy tengo una reunión... Sí, mi padre me decía, a mi padre que tampoco me veía mucho en esos años, me decía, deja las ONES, sí, reuniones, manifestaciones, todo. Entonces nunca era la mejor para salir, pero bueno, tampoco era una, tampoco estaba aislada y bueno, y algunas de las amigas más cercanas y más queridas que tengo ahora son de esa época, de la época universitaria y...
10: Creo que Ayone Belarra la conoces en la universidad.
9: Ayone también la conozco en la universidad.
10: ¿Cómo fue ese encuentro?
9: No por mi grupo de amigas de la uni, digamos, pero también es una amiga de la uni.
10: Pues ¿os unió un bolso?
9: Nos unió un bolso y una optativa. Entonces fue como, ay, me gusta tu bolso. Pues me llamo Irene, pues me llamo Ione, pues hola.
10: Vas a ser mi secretaria general.
9: Efectivamente. Amiga, me gustas tanto como para seguir recorriendo toda la vida juntas y luego pues en esto de Podemos también juntas.
10: ¿Qué significa para ti?
9: Ione.
10: Sí.
9: Ione es un pilar de mi vida. digamos que ahora estamos juntas militando en Podemos y eso tiene muchas cosas buenas, porque nos conocemos mucho, porque yo confío mucho en ella, es una persona muy honesta, que se cree cada cosa que hace, que si no se lo cree no lo hace, muy noble, muy trabajadora. Bueno, para mí es una persona, ¿qué voy a decir? Es una persona muy especial, pero lo que más nos sigue uniendo no es eso, es que somos muy amigas, entonces lo que más nos sigue uniendo es todo lo que no se ve, digamos, todo lo que compartimos fuera de eso, con nuestros hijos e hijas y con nuestra amistad.
10: En aquella época, igual un poquito antes, creo que eras fan de Antonio Hortelano / Kimi.
9: Bueno, en aquella época, yo creo que ya, no sé si compañeros, cuando yo estaba en la universidad, yo creo que ya había pasado la siguiente remesa de compañeros, eso fue más pequeña yo creo que estaba todavía en el colegio. Pero bueno, para mí Compañeros es la serie indiscutible de mi, no de mi infancia, que eso es más como Delphi o los gnomos, ¿no? David el gnomo, pero sí de los años así como de la preadolescencia o la adolescencia, sin duda ninguna. Y luego he terminado conociéndole a Antonio Hortelano por cosas de la vida. Después de una, fui a verle a una obra de teatro y nos conocimos después.
10: ¿Y se lo dijiste?
9: Hombre, pero por supuesto, como no se lo voy a decir, era muy clásico. Toda la gente que haya visto Compañeros, la pareja estrella eran Kimi Valle y sí.
10: Que ahora lo revisas con tiempo y a lo mejor un par de cosas le dirías a Kimi, no a Antonio.
9: Sabes que no he vuelto a revisar mucho, a ver la serie. Algunos trocitos sí me han parecido muy modernos, o sea, Compañeros era una serie muy progresista, pero efectivamente en cuestión de relaciones vistas desde una perspectiva feminista, pues claro.
10: Deja que desear.
9: Bueno, podría haber mejoras, claro. Reflejaba lo que había en ese momento, lo que sigue existiendo, pero quizá no lo que estaba por venir. Pues sí, yo creo que lo que era Kimi pues era una masculinidad como muy hegemónica, con mucha dificultad para hacerse cargo de sus emociones, para cuidar, ¿no? Muy autocentrado, una masculinidad muy, muy clásica que yo creo que ahora muchas tías ya, por suerte, se distancian más y también muchos tíos se distancian más.
10: ¿Te gustaba Compañeros de mayor, un poco ya más adulta? ¿Sí? ¿Te gustaba Paquita Salas?
9: Paquita Salas, todo lo que hacen los Javis para mí, me parecen dos artistas, increíble, seguramente de los más importantes de esta generación en España y ahora, mira, en Cannes.
10: ¿No has visto La Bola Negra, supongo, todavía?
9: No, todavía no la he visto. ¿Quién la ha podido ver?
10: Claro, ¿quién ha podido? Pepa Blanes.
9: Pepa.
10: Oyentes que lo sepan, esto lo estamos grabando en mayo, a finales, claro. Entonces, claro, Pepa Blanes es la afortunada.
9: Pepa Blanes es la afortunada, pues no he tenido la suerte de Pepa Blanes, pero en cuanto salga, acabo de ver Mi Querida Señorita, que además de producida por ellos, el guion es de Alana Portero. Y había tardado en verla y es excepcional. Todo lo que hacen los Javis me encanta, pero es que Paquita Salas tiene esta cosa que representa muy bien, ¿no?, un tipo de situaciones cotidianas y de emociones que todas tenemos y de situaciones a las que nos enfrentamos. Entonces, esas frases...
10: ¿Esos memes los usas?
9: Esos memes que, por supuesto, uso. Igual que los de Terelu, con Mi prioridad es estar viva o me siento vieja.
10: Esas portadas dramáticas.
9: Esas portadas dramáticas. Pero que reflejan como todas nos podemos sentir en un momento dado. Entonces, sí, eso...
10: Oye, ¿dónde quieres que vayamos?
9: Donde tú quieras, podemos seguir paseando.
10: ¿Vamos a pasear?
9: Sí.
10: Venga, pues vamos a pasear, nos movemos un poco. ¿Tú de qué crees que estaría más orgullosa y más decepcionada la Irene Montero que se manifestaba contra el Pan Bolonia, la del APA, respecto a la Irene Montero que ha hecho trayectoria política?
9: De lo que se sentiría más orgullosa y menos.
10: Sí.
9: Yo creo que de lo que sentiría más orgullosa es que todas las tareas que hemos desarrollado en la política institucional han sido en equipo y entendiendo que es una tarea militante. O sea que nuestra función en la política institucional es conseguir que pasen cosas que pueden pasar con el poder que tienes cuando participas en la política institucional. Pero que es una tarea militante, que no se puede hacer en solitario, no se pueden hacer tres leyes feministas en tres años si no hay un movimiento feminista que lo está inundando todo, ¿no? La conversación social, las conversaciones en los grupos de amigos, en la familia, que está poniendo en el centro los grandes problemas que tenemos las mujeres. O sea, que es una tarea militante y que no se entiende sin las demás y que ahora estás ahí, pero antes has estado en otro sitio y vas a volver a estar en otro cualquiera. Uh-huh. Y lo que menos, pues hombre, seguramente el decir... no, está el lema de lo queremos todo.
10: Y al final...
9: Y que la política institucional permite, sobre todo cuando estás en el gobierno, ¿no? Permite... tienes un poder que si lo ejerces con un coste político alto, puedes hacer cosas que todo el mundo te dice que son imposibles, pero también a lo mejor más lento de lo que quieres o atravesando más dificultades de las que... De las que querrías, ¿no? Y creo que eso también es el resultado de que la izquierda en España, desde la Segunda República hasta el gobierno de coalición del año 20, no la habían dejado gobernar. Esa era la gran condición, ¿no? Por lo que dieron el golpe de Estado, luego 40 años de dictadura para que no existiera literalmente izquierda en España y después una transición en la que el límite lo marcaba el PSOE. Entonces, claro, también hemos hecho una cosa para la que a lo mejor no teníamos tanta experiencia o no teníamos unos referentes tan cercanos, ¿no? Si queríamos mirar una ministra de izquierdas en la historia de España, no digo que no haya habido ministras en gobiernos del PSOE, que sean muy progresistas, pero como tenías que irte a ver a Federica Montseny, con la que no hemos podido hablar, con la que no hemos podido compartir un espacio de militancia, ¿sabes?
10: Y cuando llegas, porque claro, me dices, desde el poder se pueden hacer muchas cosas, ese primer día... que tú eres ministra, que llegas al despacho, que te sientas, ¿qué hace un ministro? Es decir, ese momento de, bueno, pues empieza mi jornada. ¿Tu jornada como ministra esos primeros días en qué consistía?
9: Yo ya había, desde que se hizo el acuerdo hasta que fuimos elegidas formalmente,

0: de poder, sorprendió barra decepcionó, porque entiendo que empiezas a descubrir cosas que no te imaginas y que están ahí y que dices, wow.
1: Fíjate que más, yo lo diría al contrario, como para mí lo que era más, más importante de estar en el ministerio era que siempre que tú veías que había una necesidad, podías encontrar una herramienta para intentar convertir eso en una política pública que resolviese un problema.
0: Sí.
1: O sea, viene la emergencia sanitaria y de repente Vicky nos dice, oye, los servicios de atención a víctimas de violencia machista no son servicios esenciales, vamos a tener que cerrarlos porque cierra el país.
0: Uh-huh.
1: Pues eso no puede ser, pues hay que convertirlos en esenciales para que puedan seguir prestando ayuda, encima unas mujeres a las que estábamos confinando en el lugar más inseguro para ellas, que es su propia casa. En el momento en el que les estábamos diciendo que todo era inseguro, menos sus casas, que se suponía que era el lugar seguro. Y en 24 horas teníamos ese, digamos, eso traducido a un artículo que en un real decreto lo convertía en esencial. A mí, para mí eso es lo que le da sentido a haber insistido tanto en gobernar. Porque creo que lo que ha pasado en España no es tanto que la administración ponga trabas, aunque obviamente las estructuras de poder siempre están más preparadas para conservar el estado de cosas que para transformar, pero creo que también lo que pasa es que no se usa la política institucional, no se usan las herramientas, se han usado menos de lo que se debería, se podría hacer mucho más.
0: ¿No hay contrapoderes para que no se pueda
1: usar? Por supuesto, ese es el problema, pero el problema no está en la estructura, sino en que cuando tú dices, yo voy a hacer una ley que ponga el consentimiento en el centro, pues hay unos señores jueces que dicen, como no me gusta esta ley, o como hicieron con la de amnistía, pues no la voy a aplicar, o como hicieron con la ley de violencia del año 2004, voy a montar un cristo mediático y judicial para intentar deslegitimar la ley, deslegitimar la lucha feminista, por supuesto de paso al ministerio o a la ministra que está ahí, y para intentar que esto, este cambio, esta transformación no se produzca.
0: ¿Y tu mayor autocrítica de tu paso por el ministerio?
1: Hombre, sin duda, en términos de políticas que no hemos atendido, lo antirracista. No, ahí hicimos una ley que no llegamos a empezar a tramitar. Nosotras lo hubiésemos hecho, pero es verdad que dimos prioridad a otras cosas que también eran muy prioritarias, pero esa autocrítica, en términos de política pública, para mí es lo más importante.
0: Vamos a la Almudena, al Memorial de las 13 Rosas, si te parece, ya que estamos hablando de política.
1: Está muy cerquita de aquí, sí, vamos, ya está.
0: Tú sabes cómo llegar, ¿verdad?
1: Sí,
0: yo no soy de Madrid, esto me tienes que guiar. Que al final no hemos ido al memorial, pero estamos en la Avenida de las 13 Rosas.
1: Estamos en la Avenida de las 13 Rosas, sí.
0: ¿Qué hay aquí a nuestra izquierda? ¿Qué me decías?
1: Estos son las cocheras, son las cocheras de la EMT. Y este es uno de los puntos que siempre es muy importante cuando en las huelgas generales, aunque es un...
0: Eso es un animal mitológico.
1: Es increíble que en este país no haya habido una huelga general en 15 años. O sea, a mí me da mucha rabia porque creo que en todas las generaciones... ¿Cómo puede ser que haya adolescentes que no sepan que hay días en los que tu país está paralizado porque los trabajadores y las trabajadoras están luchando para que tú tengas más derechos y para tener ellos más derechos? Eso en Bruselas, por ejemplo, es impresionante. Cada muy poco tiempo hay huelgas o parciales o generales y buenas huelgas. Entonces, bueno, esto que son las cocheras de la EMT,
0: sí.
1: Son, bueno, acá estás viendo unos campos de fútbol, pero están...
0: las cocheras también están.
1: Y es uno de los puntos muy importantes de las huelgas porque es donde no salen los trabajadores de la EMT, los conductores, que son bastante aguerridos.
0: Y acá hablamos de trabajo, ¿desmontamos un mito?
1: A ver...
0: ¿Tú no trabajaste nunca en Mercadona?
1: No. Yo fui cajera, pero fui cajera en un Satur, en el Satur de San Sebastián de los Reyes. Ahí curraba una amiga mía de la uni, que sigue siendo una grandísima amiga mía. Y entonces, pues bueno, curraba 12 horas. O sea, era un trabajo compatible con los estudios para poder tener algo de dinero y no pedirles a mis padres, que tenían dos curros, pues bueno, que ya está, que era su dinero, ¿sabes? Yo ya era mayor de edad.
0: ¿Que eso se haya usado como arma política?
1: Sí, bueno, es como esta cosa clasista, ¿no? Tan antidemocrática, que es como... no nos va a decir una cajera cómo se hacen las leyes. Es como, hombre, es que en eso consiste la democracia, en que decidimos entre todas y todos quiénes hacen las leyes y no lo decidís los que os creéis, ¿no? Los hombres con corbata que os creéis que sois los únicos que podéis tomar decisiones y que... que ya tenéis demasiado poder. Democracia significa que

0: El poder se reparte y que pensamos colectivamente cómo hacer las cosas. Ahí hay un punto como muy clasista también de cuáles son los trabajos importantes, ¿no? Porque es más importante, obviamente, que ser un juez es muy importante, pero cuidar una trabajadora del servicio de ayuda a domicilio y una trabajadora del hogar.
1: Tú pudiste ir a Harvard y elegiste Podemos.
0: Sí, fue. A ver, pude ir a una estancia en el proceso de hacer la tesis doctoral que dejé a medias, que es. No me arrepiento, pero es lo que sigo pensando que es una tarea pendiente. Sí, porque era una de las ilusiones más grandes de mi vida, poder hacer una tesis doctoral y poder hacer trabajo universitario y docente e investigador, ¿no? Entonces, sí. Sí, eso lo tengo ahí como tarea pendiente. No me arrepiento porque tomé la decisión, creo, bastante consciente. No sabía todo lo que iba a venir, pero sí creía que realmente tenía que estar ahí en ese momento y tampoco podía engañar ni comprometer. Yo, si le iba a dedicar tantas horas a la militancia, no podía compatibilizarlo con eso, entonces me parecía que era lo honesto. Pero eso sigue estando pendiente. Vamos a ver cuándo es posible retomarlo.
1: Fíjate que me hablabas antes del lazo inquebrantable con Jone Belarra, ya desde la universidad, ¿no? En Podemos. Sí. ¿Dentro del partido se puede hacer amigos en un lugar donde hay tanta lucha de poder, tantos intereses ocultos, tantos bandos?
0: A ver, para mí la amistad es una palabra grande. Sí que creo que puedes conocer a gente muy interesante, no solo dentro de la política institucional, sino por lo que te puede permitir de, ¿no?, conocer a muchas personas que, pues eso, que son interesantes, con las que puedes compartir una comida agradable, con las que puedes compartir una buena conversación. Pero también, ¿sabes? Yo, habiendo tenido tres hijos en estos años, no estoy muy metida en las dinámicas de los espacios de recreo del poder, ¿no? De las fiestas, los... me parece que esa es una forma de hacer más cosas que pasárselo bien, que normalmente tienen que ver con generar pactos de silencio y con generar unas complicidades que no son auténticas, sino que lo que buscan es coartar las posibilidades de transformación. Pero dicho esto, sí creo que se puede conocer gente interesante. No sé si amistad es la palabra, pero sí, por supuesto, hay gente con la que te lleves bien, sí. y con la que incluso te puedas hacer un favor un día, ¿no? Sí.
1: Pero una crisis interna, yo qué sé, la ruptura con Errejón, ¿eso a nivel personal se vive como una ruptura con un amigo, se vive desde otro punto?
0: A ver, yo es que milito desde los 15 años, entonces las diferencias políticas, las dificultades organizativas, las luchas de poder, eso no solo está presente en la política institucional o en los partidos, eso está presente en las asambleas, en los sindicatos, en los movimientos sociales... Perdón, en los movimientos
1: hemos
0: sociales...
1: Hemos tenido un problemita con la cámara, por si los oyentes no lo están viendo... Sí. Es que hemos puesto en riesgo...
0: Estamos poniendo un poco en riesgo, sí, la vida de dos mujeres...
1: Valientes que están grabando a pulso.
0: Que están grabándonos a pulso todo este largo recorrido. Y vamos por el lado de la sombra, que si pasamos por el lado del sol... Bueno, entonces, eso es parte de la política. Entonces, sí, claro, hay momentos muy dolorosos. Pero yo creo que cuando tú asumes que quieres transformar las cosas, no hay otra manera de hacerlo que organizarte con otras personas. Entonces es una condición de tu trabajo, no sé cómo decirte. No es posible organizarte con otras personas y que en ningún momento haya una diferencia, ¿no? Eso solamente pasa si uno manda y los demás obedecen.
1: Claro. Ahora te sigo preguntando por política, pero ya que estamos aquí en la Almudena del cementerio...
0: Sí, este es.
1: ¿Tú has creído en Dios alguna vez?
0: No. Pero sí me he criado en una familia creyente y practicante y he hecho la comunión, iba a la iglesia regularmente con mi abuela en el pueblo, era hasta monaguilla.
1: ¿Qué dices?
0: Sí, era monaguilla en la iglesia de mi pueblo.
1: ¿Te veías haciendo carrera en algún momento?
0: No, nunca me vi. Nunca me vi, pero hay parte, digamos, como de la liturgia, del ritual... Que claro, que eso forma parte de mi educación, es el Padre Nuestro, o sea, sí.
1: ¿Todavía, eh?
0: Sí, claro. Y lo tengo vinculado también, pues eso, a mi abuela, que me decía, vamos a rezar por la noche. Claro, yo ya, cuando ya me fui haciendo mayor, pues le explicaba
1: padre
0: que,
1: nuestro,
0: no,
1: que, estás en...
0: que no creía, y ella pues...
1: ¿Se decepcionó?
0: Sí. Bueno, yo creo que ya está, lo asumió, como pues, la niña no cree en Dios.
1: En horóscopo creo que por lo menos te divierte, no sé si crees, pero te divierte.
0: A ver, hay que leerlo, ¿sabes?
1: ¿Qué te ha dicho?
0: Y luego
1: hoy
0: a veces acierta.
1: A veces
0: a veces pasa, y si no, pues ya tienes un tema de conversación que te... A mí me gustan los... Que, como que haya buen ambiente, ¿sabes? Me gusta, incluso en el trabajo, para trabajar muchas horas y muy duro y para hacer cosas que son muy exigentes, yo creo que tienes que tener un muy buen clima de trabajo, complicidad, momentos de relajación. Entonces, pues sí, muchas veces sí que digo, pues he leído el horóscopo, ha dicho que esto, así que vamos a...
1: ¿Pero te han echado las cartas alguna vez? ¿Te han leído la mano?
0: No, ni las cartas ni la mano. Así como profesionalmente. No, a lo mejor eso es una tarea pendiente. Mi carta astral sí me la han hecho.
1: ¿Y qué dice?
0: Y pues acertó bastante, ¿eh? Acertó bastante. Como en... Porque ahí no solo te dicen el horóscopo, digamos, sino tu ascendente, dónde tienes, ¿no? Dónde están los planetas, bueno, en fin. Sí, pues muchas de las cosas que se pueden ver, ¿no? De mi personalidad, como la...
1: Pero ahí hacen trampa, porque si yo tengo que hacer la carta astral de Irene Montero sin saber nada del tema, te la podría más
0: sí,
1: o menos
0: dibujar. Sí, es verdad,
1: a
0: lo mejor... Sí, pero también dijo cosas como que no se saben tanto, son más contraintuitivas que son así.
1: ¿Qué es lo que más nos sorprendería?
0: No sé si sorprender, pero yo creo que tanto por el tipo de tarea que yo he tenido que hacer como por la imagen que se ha querido construir de mí y de otra gente de Podemos... la imagen que más tengo es como la de la fortaleza y la agresividad, que es una cosa ¿no? buena y su versión buena y su versión mala, como de la intransigencia y la rabia y la, ¿no? Y por otra parte la fortaleza y la capacidad de resistir. Y yo soy una persona como bastante, o sea, como paso mucho más tiempo de mi vida en otros registros, en la risa, en la ternura, soy mucho más vulnerable de, aunque obviamente, pues claro, sé usar la fuerza, he tenido que hacerlo, pero soy una persona mucho más vulnerable de lo que podría parecer con esa imagen, ¿no?
1: ¿Qué es lo que más te ha dolido de todo lo que se ha dicho de ti? Porque se han dicho muchas cosas.
0: ¿Sabes qué? No me lo llevo a lo personal. O sea, en el sentido de que cuando se dicen tantas barbaridades, tantas, ¿no? Como el intento constante de ridiculización, de desprestigio, de deshumanizarte, me resulta tan ajeno y lo veo tan una estrategia política que lo que me duele es que consigan que funcione, más que lo que dicen de mí. Porque a mí lo que me duele es cuando yo cometo un error, cuando sé que he cometido un error, y es como, Irene, ¿por qué, sabes? ¿Por qué no has hecho esto de otra manera? O cuando no consigo algo, eso es que sé que es importante. Yo qué sé, pues eso, cuando el PSOE y el PP pactaron para reformar la ley solo si es sí, eso para mí fue muy doloroso, porque además sabían que teníamos razón, sabían que era una ofensiva judicial, sabían que era una ofensiva mediática.
1: ¿Eso te lo reconocía el
0: PSOE? Por supuesto, nos dijeron, yo llegué a través de los equipos a un acuerdo con el Ministerio de Justicia para hacer una reforma de la ley que no tocase el consentimiento, que era lo que estábamos diciendo que había que hacer y que cumplía con los requisitos del presidente, ¿no? Y que permitía demostrar que era una ofensiva judicial y que íbamos a responder a ella modificando la ley, pero dejando el consentimiento en el centro para demostrar que eso era lo que les molestaba a ellos. Y yo dije que sí, y la ministra de Justicia dijo que no. Y la respuesta del equipo que había pactado, lo cuento, lo puedo contar porque lo he contado ya en otros momentos, fue, lo siento mucho, pero esto no es derecho, es política. De
1: es
0: una
1: mayor,
0: muy buena persona.
1: De tu
0: una
1: mayor
0: muy,
1: decepción.
0: Dicho por una persona que quería el acuerdo y que sabía que era un buen acuerdo.
1: ¿Eso te dolió? ¿Es tu mayor decepción?
0: eso me pareció, sí, me dolió que, y me duele cuando el adversario gana, por supuesto, porque al movimiento feminista le ha costado mucho tiempo poner en el centro el consentimiento. Y porque este país ya ha cambiado. O sea, hay muchas mujeres que a lo mejor nunca van a votar izquierda, que nunca se pondrían la etiqueta de feminista, pero que ahora saben que su marido las ha violado. Y que si empieza una relación sexual contigo, tu pareja, por la noche mientras tú estás dormida, es violencia. Entonces, este país ya ha cambiado. Y para muchas mujeres, especialmente, pero creo que también para muchos hombres, el consentimiento ya está en el centro, en nuestra forma de relacionarnos, todavía nos queda por avanzar, sí, sí. Y hay una reacción muy fuerte. No quiero minimizar las violencias que todavía existen. Pero sí, me da rabia que unos pocos tengan tanto poder como para todavía conseguir hacer tanto daño a la sociedad y al país.
1: Tú antes me decías, la crítica en lo personal no me duele porque me lo llevo a una estrategia política.
0: No me duele si estamos hablando de dolor, no sé, como de... Pero hombre, claro que afecta cuando todo lo que están diciendo de ti es malo, cuando están diciendo tantas cosas que no se corresponden con la realidad, claro que no, o sea, no lo digo como que me da igual, no es agradable. Pero a mí lo que me duele es cuando yo la cago. Digamos que esa parte he aprendido más a entenderla como política, y lo que me duele es que funcione, lo que me llena de rabia es que funcione. Es que después de que nos lo han hecho tantas veces, como que lo hicieron con la ley de amnistía porque lo habían podido hacer con la ley solo si es sí, que lo vemos una y otra vez, ¿no? Y ves como Mónica Oltra, y ves como decenas de casos judiciales contra Podemos, y todo termina archivado, y aún así lo siguen haciendo, siguen ejerciendo esa violencia política porque funciona. Eso es lo que me da rabia, lo que me gustaría que este país tuviese más memoria en ese sentido, y que digamos... No les dejemos, que lo vuelvan a hacer. No les dejemos, si ya sabemos de qué van.
1: ¿Esto dónde es, Irene?
0: Esto es el lugar donde se hacen las fiestas de la Elipa, las fiestas populares de la Elipa.
1: ¿Cuál es tu última fiesta popular? ¿Dónde has estado?
0: La última fiesta en la que he estado fue en Menorca el año pasado, que fuimos a un concierto, al concierto de Fermín Muguruza, que ya fue a finales de agosto. Ahora ya toca volver a empezar con las fiestas populares. Este año no he podido ir a San Isidro, que normalmente voy todos los años, pero este año...
1: Bruselas llamaba, ¿no? Que me gusta, sí. Porque lo mismo eres de Muguruza, que de los chicos del maíz, que de Sonia y Selena.
0: Sí, efectivamente. Es que, a ver, en el pueblo lo que se escuchaba era mucho más Sonia y Selena, entonces...
1: También la podrías, sí. Como el Padre
0: Yo
1: Nuestro,
0: llevaba
1: podría
0: a Fermín Muguruza o a Extremoduro o... Sí, y lo que nos falta ahí es lo feminista, ¿sabes? Lo que nos falta son los grupos de mujeres.
1: ¿Qué es lo más raro que habría en tu Spotify?
0: Lo más raro que hay ahora son las canciones infantiles y algunas no sé ni cómo se llaman, y los cuentos infantiles, que sueña cuentos y sí.
1: ¿Te pasa eso del resumen del año, que todos son...?
0: Sí, sí, me pasa que no mi Spotify no...
1: Ya
0: es
1: no
0: una
1: es tu
0: mezcla
1: Spotify.
0: Que no es mío, es un Spotify comunitario.
1: Antes me decías, las críticas políticas las puedo tolerar aunque me den rabia, pero... Que tu relación con Pablo Iglesias fuera tan pública desde el principio, fuera objeto de debate...
0: Sí, eso sí es muy doloroso. Porque eso, sobre todo, pues también duele mucho a la gente de tu entorno, ¿no? Lo que pasa que, bueno, pues nosotras llevamos casi todos estos años teniendo esa realidad encima, entonces... como te decía antes, también para mí es como... La gente tiene un montón de problemas, entonces la política institucional tiene que servir para resolver esos problemas, no para que nos quejemos de los que generan a nosotras, que evidentemente es la realidad, nos hacen pagar un precio político muy fuerte por transformar.
1: Pero hubo acoso en vuestra propia casa.
0: Por supuesto, digamos. Acoso en nuestra casa, han enseñado las ecografías de nuestros hijos, eso, la primera vez que, pues un día que estábamos en un bar y de repente al día siguiente es como la foto aparece en todos los sitios, Pablo Iglesias y Irene Montero están juntos, en fin. Sí, es una mierda, pero lo hacen porque funciona, porque consiguen que mucha gente cambie su visión de ti, y eso es lo que a mí me da rabia el daño que le hacen a la gente que quiero, tanto por lo que dicen de mí como por lo que les hacen a esas personas, porque han tocado a mucha gente de mi equipo, a sus familias, en los casos judiciales, es una infamia que porque les sale impune pues la pueden seguir repitiendo, pero el problema no es lo que a mí me duela, el problema es que eso es un funcionamiento muy antidemocrático, porque consiguen que gente que quiere transformaciones no confíe en los representantes que quieren hacer esas transformaciones. Eso es por lo que a mí me parece que, más que por la parte como de, ¿no?, de que la gente empatice con nuestro dolor, que es como ya suficientes problemas tengo yo como para empatizar con los tuyos, es porque impide que la democracia funcione normalmente. Con eso ellos consiguen retener el monopolio del poder.
1: Galapagar fue un error. Hubo mucho debate ético antes de dar ese paso, que supongo que ya sabíais que se iba a usar como arma contra vosotros.
0: Pues es que yo creo que lo que sería un error es, no sé, no defender que se regule el precio de los alquileres, o que una familia una casa, o que se expropie a los fondos buitres que acumulan miles de viviendas. O sea, que tú vivas en una casa que te has comprado, que es del banco, con tu pareja, y que quieras hacer políticas públicas de vivienda que beneficien a la mayoría, me parece algo que no sé qué tiene de reprochable, no sé.
1: Pero
0: cómo
1: no os lo planteasteis, hubo debate previo de ojo, pues porque no, van a decir
0: pues no, porque lo que estábamos haciendo era con tomar una decisión sobre nuestra vida que además nos permitía cuidar lo que para nosotros es lo más preciado que hemos construido juntos, que es nuestra familia. Entonces, acepto las críticas, que a la gente le parezca mejor o peor, o sea, como yo creo que en la medida en que me presento y le pido a la gente que me vote y que confíe en mí, la gente tiene que poder criticar decisiones que yo tomo en mi vida. Pero lo que me parece que cuenta, y para lo que me parece que se usó y que se hizo esa operación mediática, porque de nadie más se sabe dónde vive, o se cuestiona si eso es o no coherente con sus decisiones, lo que me parece que querían con eso era frenar la posibilidad de que hubiese una formación política que representase ese anhelo de cambio y que tuviese la determinación de hacer que eso fuese una realidad. ¿Sabes? Frenar las posibilidades de transformación. Eso es lo que me parece que intentaron con eso decir. Ah, no, son, al final todos los políticos son iguales. Oiga, miren, no todos somos iguales. Como hay quienes tienen estructuras de corrupción organizadas y hay quienes no las tenemos. Y no tenemos un solo caso de corrupción a pesar de haber gobernado. Hay quienes, cuando hay que redactar un programa electoral, dicen que les encanta la sanidad pública o que les encanta el derecho a la vivienda, pero que luego cuando gobiernan no limitan el precio de los alquileres. Y hay quienes sí estamos dispuestos a hacerlos. Vivamos en la casa que vivamos y te parezca a ti mejor o peor la casa en la que yo vivo. La gente sabe que si yo tengo poder para limitar el precio de los alquileres, lo voy a hacer. Y eso es donde me parece que atacan las operaciones mediáticas. A que se rompa esa confianza para impedir que esas transformaciones se den, porque ellos no quieren que esas cosas pasen.
1: ¿Cuál es tu mayor contradicción?
0: Personal.
1: ¿Y política?
0: Tengo mil contradicciones de como persona, ¿te refieres como personal,
1: persona
0: que afecte a la política?
1: Persona de izquierdas que de repente un día compra una camiseta que sí, se claro. ha tejido en Bangladesh.
0: Es que efectivamente somos personas que querríamos vivir en otro mundo donde no se explote a las personas, donde se paguen salarios dignos, donde trabajemos 30 horas a la semana como mucho, donde o reorganicemos los cuidados para que no solo las mujeres tengan que cuidar, y no vivimos en un mundo así. Entonces, desde la ropa que te compras, pues puedes procurar comprarte ropa que sea sostenible o que sea fabricada en España, pero al final siempre vas a terminar teniendo o unas zapatillas o unos calcetines o un algo que no cumple con todos los estándares. Y eso es así, y eso son contradicciones cotidianas, o los móviles que tenemos, ¿no? El dueño de Apple dice, ustedes llevan todos un trocito de mí cuando llevan este móvil. ¿Eso qué quiere decir?
1: Y en un trocito de ti también.
0: ¿Eso qué quiere decir? Pues que cuando tú usas esa tecnología, al final le estás dando poder, porque le estás entregando tus datos, porque que eso es lo que da tanto miedo, ¿no? De lo que representa Palantir, de lo que representa la inteligencia artificial, que es como, al final estamos en manos, eso es lo que dice Palantir. Al final el mundo no lo van a gobernar los gobiernos, lo vamos a gobernar un grupo muy pequeño de superpoderosos, supermillonarios, que tenemos acceso a una gran tecnología que puede conocerte milimétricamente mejor que tu madre o mejor que tu pareja.
1: O tú mismo.
0: Con los datos que tú mismo estás facilitando, o tú mismo, efectivamente, con los datos que tú estás facilitando cuando entras a una web o tal. Pues claro que todo eso son contradicciones. Es que ser de izquierdas no es no tener contradicciones. Ser de izquierdas es que cuando esas contradicciones llegan, sobre todo en lo que afecta, me refiero a la representación política, tú estás dispuesto a tomar decisiones políticas que benefician a la mayoría, no que incluso pagando un precio político por ello. Pero claro que contradicciones, pues es que vivimos en un sistema donde para no tener ninguna contradicción, en lugar de querer transformar el sistema, tendríamos que aislarnos del sistema. Que yo creo que eso les parecería mejor.
1: ¿En casa parecería mejor habláis mucho de esto?
0: De las contradicciones.
1: ¿De política? De, no. O es como de...
0: Intentamos ya. Que no desde hace mucho tiempo. Intentamos que nuestra casa sea un espacio de... No solo, por supuesto, de seguridad, sino que, bueno, que en casa somos una familia y quedamos con nuestros amigos y amigas de toda la vida. Y obviamente siempre hay una parte, porque la política para nosotros no es solo el cargo que en un momento dado tú estás ocupando. Nosotros militamos desde que somos adolescentes los dos, y muchos de nuestros amigos de toda la vida también. Pero no, a mí me encanta también estar con mis amigas y reírme de cosas y hablar de nuestros problemas y... No, y con mis hijos igual, me gusta que ellos crezcan siendo niños, no los hijos de quien son, que ya va a ser una cosa que lleven con ellos toda la vida, por otra parte.
1: ¿Saben quiénes son sus padres?
0: Saben que a qué nos dedicamos, y saben que somos conocidos porque lo ven cuando salimos con ellos. Pero procuramos que eso no sea como la centralidad de lo que organiza sus vidas. Entonces, yo creo que todavía van a ir adquiriendo esa conciencia cuando vayan creciendo un poco más.
1: Si te dicen quiero ser político...
0: Pues como si me dicen quiero ser lo que sea, pues son mis hijos y mi hija y ahí voy a estar como madre orgullosa y tratando de acompañarles lo mejor que sepa.
1: ¿A ti qué es lo que más te ha sorprendido de tu condición como madre? Porque seguro que te descubres diciendo frases que pensabas que nunca dirías.
0: O sea, cosas de mi madre, de, por ejemplo, de cómo me despertaba y de decir, joder, mamá, yo pensar, mamá, qué pesada eres, y ahora ser yo esa madre pesada. Sí, claro, hay muchas cosas que te salen, ¿no? Que creías que no tenías y que has aprendido.
1: Están ahí.
0: Y que no te las puedes quitar aunque quieras. Pero, no sé, casi que me haya sorprendido. Al contrario, creo que a mí la maternidad me ha dado la oportunidad de asumir algunos retos que muy tozudamente, en el mal sentido, nunca había abordado antes, como la paciencia o la tolerancia a la frustración. O sea, la maternidad en ese aspecto, pues es como... Ahora son lentejas.
1: ¿Dónde te ves en 10 años? Porque siempre habéis defendido, no hay que eternizarse en las instituciones.
0: Sí. Digamos, en mi vida personal me veo con mis amigas, me veo pudiendo tener más tiempo para hacer las cosas que me gustan, me veo con mis hijos, con mi familia... O sea, en la vida personal me veo mejor, la verdad. Me veo teniendo más tiempo para las cosas que me gusta hacer. Y en esto pues me imagino que seguiré yendo a las manifestaciones, me imagino que seguiré siendo militante, de, por supuesto, de Podemos y de las causas sociales.
1: Y de lo que surja, porque esto, claro está la cosa...
0: Pero desde luego no me imagino en la política institucional. Me imagino haciendo política porque eso es... O sea, yo creo que militar es una de las cosas más bonitas que tú puedes hacer en la vida, juntarte con otros para cambiar cosas injustas. Es que para hacer que las cosas sean mejores, no sé, me parece bonito. Pero en la política institucional ya... Sí, ya estamos más cerca del final que del principio.
1: Pues lo contaremos.
0: Otras personas tienen que tomar el relevo también y jolín, yo creo que en estos años muchísima gente ha aprendido a hacer política con una cultura política que en la izquierda nos la habían asesinado, nunca mejor dicho, que es la convicción profunda de que las cosas pueden cambiar. Y por tanto, que nuestras ideas pueden ser mayoritarias y que tenemos tanto derecho como ellos a gobernar y hacerlas posible.
1: Pues Irene Montero, gracias, que se cumplan esos sueños.
0: Venga,
1: y feliz
0: claro
1: verano.
0: Sí. Nos va la vida en ello. Feliz verano.

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0: Son las 10, las 9 en Canarias.
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0: Está habiendo mucho revuelo con el ático de casi 500 metros cuadrados que la Comunidad de Madrid ha comprado en uno de los barrios más caros de la capital, pero es que a lo mejor no hay para tanto. Alguien podría pensar que a lo mejor el gobierno autonómico se ha dado cuenta de que los precios de la vivienda están completamente desbocados y se ha lanzado la jungla inmobiliaria de especular, a ganar mucho dinero para así después poder mejorar los servicios públicos. Alguien lo podría pensar, pero no. La presidenta Ayuso le saca de dudas.
2: Aquí se va a acometer una reforma integral del edificio. Hemos empezado por esta sala, empezamos después por el suelo de la Real Casa de Correos y ahora la segunda planta entera va a ser remodelada integralmente, porque hacía décadas que no se acometía ninguna reforma y, por tanto, ahora ya hay daños estructurales que hay que hacer desde cero, de todo tipo. Para el acondicionado, para el frío,
0: es decir, como va a haber obras, la Comunidad de Madrid ha tenido que comprar un ático de lujo, una terraza de 200 con terraza de 200 metros cuadrados, para que la presidenta o algún consejero pueda seguir trabajando, pueda seguir viéndose con gente. Lo que pasa es que, claro, uno piensa, no hay más despachos en la Comunidad de Madrid, y en todo caso, ¿por qué compra y no alquiler? Es más, ¿cuánto ha costado este ático? Ha sido un chollo. ¿Y qué se hará con él cuando terminen esas obras en la Casa de Correos? ¿Hace falta tanta terraza para reuniones puntuales? Pero es que, claro, esto no se ha publicado en el portal de transparencia. No ha habido modificaciones presupuestarias. Y durante 3 meses y medio, nadie ha informado de esta compra. Pero lo que es peor, la comunidad está segura de que esta adquisición se va a poder usar para su finalidad. Es decir, para despacho, que es lo que ha dicho Ayuso. Lo digo porque la oposición afirma que no. Dice que con la ley urbanística en la mano, solo puede ser una vivienda. Ayuso le han preguntado por esto y ella ha venido a decir, bueno, ¿y a mí qué me cuentan si yo solo soy la presidenta?
2: No me compete porque no lo realizo yo, no es para mí. No es mi casa, no es mi residencia, no es para mí y no me le han comprado a Ayuso nada.
0: Hombre, aquí alguien puede decir, una presidenta no tiene por qué saber estas cosas, pero claro, es que es la propia Ayuso quien afirma que con la publicación de esta noticia el país lo que busca es desprestigiarla, lo que busca es que la gente se le eche encima con la que está cayendo con los incendios. Ante algo tan grave, ¿no ha pedido un poco más de información para que no quede ni la más mínima duda de la pulcritud y de la ética y del sentido de esta operación? Lo digo porque un organismo tan poderoso como la comunidad debería saber que ante la falta de respuestas, pues se despiertan todas las dudas y puede aparecer más de una especulación. De este y de otros temas vamos a hablar hoy con Mariano Alonso. ¿Qué tal? Buenas noches.
3: ¿Qué tal, Pablo? Buenas noches.
0: Isabel García Pagán. Buenas noches. Buenas noches.
4: Buenas noches.
0: Y Arturo Puente. ¿Cómo estás, Arturo?
5: Hola, Pablo. Muy bien.
0: Venga, vamos con todos. Son las 10 y 3, las 9 y 3 en Canarias. Y empezamos actualizando la situación de los incendios, porque el que se ha desatado esta tarde en Fermoselle, en Zamora, ha avanzado muy rápido y ha provocado el desalojo de casi 1,000 personas de 12 municipios diferentes. Es una zona donde viven muchas personas mayores, esto ha complicado los desalojos, y hay además 2 pueblos confinados. Vamos a buscar la última hora en Radio Zamora. Carlos Chintú, buenas noches.
6: ¿Qué tal? Buenas noches, Pablo. Son alrededor de 950 personas las que se han visto afectadas por las evacuaciones que se han ido produciendo durante la tarde en 12 pueblos de la zona, en un camping y en 2 residencias de mayores, mientras otras 2 localidades permanecen confinadas y 3 carreteras están cortadas al tráfico. Los vecinos desplazados están siendo atendidos en el pabellón de Bermillo de Sayago, en el de Fermoselle y en centros de mayores de Zamora. Son más de 1 centenar de medios los que están participando en las labores de extinción y está prevista la incorporación durante las próximas horas de nuevos efectivos de la Unidad Militar de Emergencias y de un convoy procedente de Cantabria para afrontar una noche que se presenta especialmente complicada.
0: Gracias, Carlos. Estaremos muy pendientes, obviamente. Este es ahora mismo uno de los incendios que más preocupan. En un día, hay que decir, Alejandro Becerra, buenas noches.
7: ¿Qué tal, Pablo? Buenas noches.
0: En el que han llegado, por lo menos, noticias positivas de los megaincendios de Madrid y de Ávila.
7: Sí, porque el gobierno ha dado por técnicamente estabilizados estos incendios que entre los dos han arrasado más de 70.000 hectáreas. Interior permite la vuelta a sus casas de los vecinos de Valdemaqueda y Cadalso de los Vidrios, los 2 últimos pueblos que quedaban todavía evacuados en la Comunidad de Madrid. Son unas 8.500 personas.
8: Desde un punto de vista técnico, el incendio que abarca la emergencia de interés nacional o nivel 3, se encontraría técnicamente estabilizado.
7: Todavía permanecen evacuadas las urbanizaciones del entorno de San Martín de Valdeiglesias y Pelayos de la Presa. Ayuso ha cifrado en 100 las casas destruidas por el fuego. Pasamos de Madrid a Ávila, donde la buena evolución del incendio de Burgondo ha permitido esta tarde la vuelta de todos los municipios hasta ahora evacuados de la provincia de Ávila. El incendio de la Val d'Uixó en Castellón mantiene su perímetro y advierte el gobierno valenciano de una noche crítica para su evolución. Escuchamos al subinspector de bomberos de Castellón.
3: Es para ver la evolución del incendio. Hasta que no tengamos garantías no lo daremos por estabilizado.
7: Dice que de momento no se puede dar por estabilizado. En León hay 3 incendios ahora mismo simultáneos. El más preocupante, el que se ha desatado esta tarde en San Cipriano del Condado, que ha obligado a desalojar a sus vecinos y a otras viviendas alrededor. Son unas 300 personas. En Cataluña, jornada positiva con el incendio de Canielles controlado.
0: Pues gracias, Becerra. Obviamente vamos a estar pendientes. Enseguida vamos a ir con Zapatero, enseguida vamos a ir con Ayuso, enseguida vamos a ir con el análisis del día, pero es que acaba de suceder ahora mismo. En Extremadura, PP y Vox acaban de aprobar los primeros presupuestos del nuevo gobierno de Guardiola. María Guardiola, que dijo aquí en este mismo programa, en estos micrófonos, que no iba a meter a la ultraderecha en su gobierno, ya no solo gobierna con ellos, sino que acaba de aprobar unas cuentas públicas con Vox. Juan Antonio Ruiz, Extremadura, buenas noches.
5: Hola, buenas noches.
0: Los presupuestos, aunque no hablan explícitamente de prioridad nacional, ese concepto que sí está en las cuentas valencianas, sí meten un tijeretazo a las ayudas para las ONGs que atienden a personas migrantes, a la cooperación, a los sindicatos. Pero en cambio, Juan Antonio, aumentan las ayudas para los toros.
5: Sí, tras 12 horas de debate, la Asamblea ha aprobado los presupuestos de 2026 sin aceptar ni una sola de las más de 600 enmiendas presentadas por el PSOE y Unidas por Extremadura.
9: Esto queda aprobada la Ley de Presupuestos Generales de la Comunidad Autónoma de Extremadura para 2026.
5: Las cuentas ascienden a 8.854 millones de euros y mantienen intacto el proyecto diseñado por el gobierno regional. Vox ha reivindicado que su entrada en el Ejecutivo ya se refleja en medidas concretas incluidas en estos presupuestos.
10: Dice usted que no entienden por qué no está en los presupuestos ninguna partida dedicada a esto, porque Vox no quiere. Sencillamente se lo digo así de claro. ¿Comprende? Porque Vox no quiere y somos determinantes en el gobierno. Si quiere usted se lo digo con otras palabras más blandas. Pero se lo digo así.
5: Tras la votación, María Guardiola ha defendido que son los presupuestos más altos de la historia de Extremadura y que garantizan estabilidad política e institucional.
11: Tenemos los primeros presupuestos de esta legislatura, los presupuestos más altos y los mejores que ha tenido Extremadura en su historia. Hemos sido la primera comunidad autónoma en este ciclo político que ha ofrecido y que ha otorgado tanto estabilidad política como institucional.
5: La oposición denuncia que el acuerdo entre PP y Vox ha dejado fuera cualquier negociación parlamentaria y recuerda que por primera vez en la historia autonómica no se han incorporado ni una sola enmienda de la oposición en unas cuentas públicas.
0: Arturo, hubo un tiempo en el que avergonzaban estos pactos con la extrema derecha, en el que pues determinados conceptos, María Guardiola era la primera que decía no, con la extrema derecha nunca, yo cómo voy a meterlos en mi gobierno, yo no quiero gobernar con ellos, está aprobando, reivindicando unos presupuestos, es verdad que no incluyen el término prioridad nacional, pero sí que ha podido poner su sello Vox.
12: Claro, sí, se han ido bajando todas las fronteras, ¿no? La primera era, no haré nunca pactos de gobierno, no meteré en mi gobierno a la ultraderecha. Después era de no aceptaremos prioridad nacional, acabó apareciendo en los pactos de gobierno, ahora aparece también en algunos presupuestos y puede que no aparezca el término como tal, ya recordamos que hay una discrepancia sobre lo que significa, como si eso tuviera una gran relevancia, ¿no? Una discrepancia jurídica, ya sabemos por dónde van. Lo que hay son recortes sociales. Lo pueden vestir como quieran, pueden decir que son recortes para, ¿no? Esas cosas se dicen, la grasa de la administración o eso que solamente va a ayudar a unos que no lo necesitan y que no deberían de estar aquí. La realidad es que lo que hay son recortes sociales y son recortes sociales que acabarán afectando a los propios votantes de esta coalición. Y eso es lo que creo que muchas veces no se acaba de entender, ¿no? Que cuando estás diciendo hay gasto de la administración que deberemos cortar, que hay gasto de la administración además para los más necesitados que debemos cortar, acabas teniendo problemas. Acabamos de ver cómo los presupuestos aprobados en la Comunidad Valenciana reducían un 10% en prevención de incendios forestales con las semanas que llevamos. Esta es la realidad de cuando metes la tijera en los presupuestos y cuando dices, bueno, venga, vamos a quitar lo que es susceptible de ser gasto superfluo. No es verdad, acaba repercutiendo y acaba repercutiendo muchas veces precisamente a la gente que te ha votado, que te da apoyo.
0: Claro, ante esto, Mariano, políticamente, ¿quién gana más? el Partido Popular o Vox.
13: Bueno, esta es una vieja discusión siempre, ¿no?, en las coaliciones, quién gana y quién pierde, y no siempre lo que parece más, más asentado en el discurso analítico, por así decir, resulta ser verdad. Pongo un ejemplo de tu tierra, que tú conoces seguro mucho mejor que yo. Esquerra Republicana fue socio de coalición del PSC y fue el pez pequeño durante, estamos remontándonos,
0: el tripartito de
13: hace 20 años,
0: Montilla,
13: y rompió ese tópico de que el pez pequeño le viene mal estar como pez pequeño en el gobierno, porque Esquerra creció y vaya si lo hizo políticamente.
0: El PP ayudó,
13: ¿no?,
0: algo.
13: También ayudó. En fin, se me venía a la memoria ese ejemplo ante tu pregunta, porque realmente yo no tengo la respuesta. Es difícil saber quién gana más ahora mismo políticamente, si el PP o Vox. Lo que sí yo creo que se ha sentado, evidentemente, en este curso político que ahora cierra y del que todos estamos haciendo un poco balance, se ha sentado la idea, evidentemente, de que el Partido Popular y todo el Partido Popular, los considerados radicales, los considerados moderados y los considerados medio pensionistas, van a la vía de la coalición con el partido de la extrema derecha, que evidentemente es una manera de allanar el camino a Alberto Núñez Feijóo. Van a esa vía porque tampoco hay otra opción aritmética, también es verdad. Y también es verdad que ha habido ciertos análisis que se han hecho desde hace mucho tiempo, según los cuales el Partido Popular estaría cavando su propia tumba con los acuerdos con Vox. Bueno, pues en este año tan prolijo en elecciones, Extremadura, Aragón, Castilla y León, Andalucía, nada menos que cuatro comunidades, entre ellas la más poblada de España, entre ellas la más grande de España como Castilla y León, pues en fin, esa previsión no se ha revelado válida. A lo mejor en la general sí, pero el Partido Popular y sus acuerdos con Vox no han influido negativamente desde el punto de vista electoral en el bloque de la derecha, que ha podido sumar mayorías, y de hecho mayorías bastante, bastante claras, mayorías absolutas, ¿no?
0: Claro, lo que Isabel, yo me pregunto cuánto de los votantes de PP, de Vox en estas comunidades, pues llegará Navidad y dirán, no, hay que ayudar al más desfavorecido, incluso participarán en campañas de solidaridad, pero después están votando a partidos que dicen dinero de ONGs para ayudar a los más desfavorecidos, que son las personas migrantes que no tienen nada, fuera. Dinero para toros, venga, subamos la partida. ¿Cómo se explica eso en la cabeza del elector?
14: Se explica porque primero los programas electorales nos los leemos nosotros, pero el elector no va a votar con el programa electoral de los partidos debajo del brazo, y evidentemente estamos en un mundo tan polarizado del que la prensa también forma parte, pero del que los ciudadanos son algo así como rehenes de las fuentes de donde beben toda la información y van a escuchar solo lo que quieren escuchar, de manera que nadie va a pensar que es menos solidario porque poca gente pensará que es menos solidario porque vote a Vox si después una vez al año hace una donación. Es el problema de la polarización extrema y de que no haya ningún tipo de mensaje de transversalidad entre los dos partidos, grandes partidos de Estado, ¿no?, que son PP y PSOE, porque el PP al final lo que está haciendo es normalizar esta coalición con la extrema derecha y en el momento que la normaliza, pues a nadie le extraña demasiado. Comentaban los compañeros, pues estos recortes que hay en servicios públicos, o estamos viendo estos días también, o analizando estos días los recortes que ha habido en políticas de prevención de incendios y aumento de las partidas para toros, pero es que en Valencia, pero en Apun los fines de semana solo se ve toros, o sea, se ven toros, corridas históricas de toros. Y a nadie le, ¿no? Y no, yo no veo manifestaciones por la calle en Valencia con esto. Por eso digo que al final todo se acaba normalizando y uno acabará yendo a votar dependiendo de la sensación que tenga de gestión, o dependiendo también de algo mucho más epidérmico y muchísimo más peligroso, que es el cabreo ciudadano.
0: Claro, ese voto de protesta, ese voto de cabreo, queríamos empezar por Extremadura, primero porque acaba de suceder, segundo por lo que decíamos, porque esta naturalización de los pactos con la extrema derecha ha ido rapidísimo en este país, de renegar de ellos, de debatir si cordón sanitario o no, a de repente aprobar presupuestos, reivindicarlos, comprar políticas, lo seguiremos viendo. Esto es solo el comienzo. Valencia empezó, están siguiendo por aquí, vendrá Andalucía, vendrán tantas otras. Pero es que hoy la gran polémica tiene que ver con Ayuso, tiene que ver con la Comunidad de Madrid. Pedro Sánchez ha evitado valorar la compra de este ático de lujo de casi 500 metros cuadrados por parte del gobierno autonómico.
15: Quien tendrá que responderla es la presidenta de la Comunidad de Madrid, no yo.
0: No ha querido responder. Estamos hablando de un piso de casi 500 metros cuadrados, decíamos antes, con 200 de terraza, en Chamberí, que por si no conocen la capital es uno de los barrios más caros. Un ático además que está muy cerca de un inmueble que es propiedad de Ayuso, del piso donde actualmente vive con su pareja, o al menos es lo último que conocíamos. Esta información, la adquisición, la hemos conocido no por el gobierno autonómico, que ni siquiera la ha publicado en el portal de transparencia, sino porque lo ha revelado el diario El País. La presidenta hoy, ¿qué ha hecho? Pues se ha hecho la víctima ante esta noticia, pero ha confirmado que sí que es cierta. Ha dicho que, como se van a hacer obras en la sede central del gobierno autonómico, era necesario buscar un sitio para que ella o algún consejero instale allí su oficina. Eso sí, Radio Madrid, Ana Iriarte, buenas noches.
16: Buenas noches.
0: No ha respondido, lo decía yo antes, cuánto han pagado los madrileños por este inmueble. Se calcula que entre 4 y 6 millones de euros. Tampoco por qué no han optado por un alquiler. Tampoco por qué se había ocultado la adquisición. Lo que sí han negado, Ana, es que vaya a ser la residencia oficial de Ayuso.
16: La reforma integral de la sede regional ha sido el argumento de la presidenta para justificar la compra del ático. Niega que el inmueble vaya a convertirse en su sede provisional y asegura que todavía existen dudas de quién lo utilizará.
2: A mí, el buscar un lugar donde temporalmente se puedan recibir reuniones institucionales me parece que es lo suyo. También les digo que no sé cómo lo vamos a organizar, porque no sé si me quedaré en la Consejería de Presidencia o la de Transportes. Y es el consejero el que se va para allá, no lo sé.
16: Además, Ayuso no aclara cuánto ha costado el inmueble o por qué no se informó de esta compra en los canales oficiales. Lo achaca a una nueva campaña contra ella.
2: Yo entiendo la campaña de desprestigio que se elige hoy en concreto para echarme la opinión pública encima. Es falso.
16: También hay que destacar que este nuevo ático se encuentra en la zona en la que Ayuso vive junto a su pareja y próximo a otro inmueble que la presidenta madrileña tiene en propiedad. En cuanto a la compra, se ha gestionado a través de la empresa pública Planifica Madrid, que dirige el consejero de Presidencia Miguel Ángel García, que además es heredera del antiguo Arpegio y que está también dentro del caso Púnica.
0: Pero es que además de todas estas cuestiones hay una gran pregunta por resolver, y es si realmente Ayuso o el consejero que sea van a poder usar este ático como oficina. Y decimos esto porque, según la oposición, con el reglamento urbanístico en la mano, este piso solo se puede utilizar como residencia, es decir, no como oficina. Si hubiese sido el primero, pues sí que podría ser oficina, pero un ático no. Ayuso, Ana, le han preguntado por esto y ha tirado pelotas fuera.
16: La oposición ante esto piden explicaciones y transparencia. Escuchamos al secretario general de los socialistas, a Óscar López, y por Más Madrid a su diputada Marta Carmona.
17: Ya hemos conocido un chalet en Rascafría y ahora un ático de lujo. Si la señora Ayuso quiere una residencia de invierno y otra de verano, que lo apruebe con transparencia y que dé la cara y que lo diga.
18: Ahora necesita un tercer piso en Chamberí para que le haga de oficina durante unas supuestas obras en la Real Casa de Correos, de las cuales no teníamos noticia hasta ahora.
16: Además, aseguran que la normativa urbanística de la capital no permite usar ese inmueble como oficina. Eduardo Rubiño, Más Madrid, Antonio Giraldo, PSOE.
19: Seguramente esperaba que su amigo Almeida le arreglara la adaptación de las normas urbanísticas del ayuntamiento a la carta.
20: Acabamos de estar comprobando minuciosamente qué dice la normativa urbanística en este edificio, y aquí la normativa es muy clara. En ese ático solamente puede existir una vivienda.
16: Por ello señalan que de hacerlo podrían estar incumpliendo la ley. Ante esto Ayuso responde: eso no me compete.
2: No me compete porque no lo realizo yo, no es para mí. No es mi casa, no es mi residencia, no es para mí y no me le han comprado a Ayuso nada.
16: Además, la presidenta incide que no sabe nada del inmueble, que es competencia de Planifica Madrid.
0: Hombre, si es una oficina para la presidenta o para un consejero y ella es presidenta, a lo mejor para ella, a nivel profesional, sí que es. En cualquier caso, Mariano, es decir, legítimamente la comunidad podría comprar una residencia para la presidenta. Legítimamente podría pensar que es mejor comprar para poderlo usar como oficina. Legítimamente podría llegar a la conclusión de: me faltan espacios, necesito alguno que sea un poco digno. Todo esto podría pasar, pero habría que explicarlo.
13: Eso es lo primero, Pablo. Efectivamente, yo, a mí la explicación en abstracto de que se... Yo no tenía ni idea de que se iban a cometer una reforma, al parecer bastante integral, según ha dicho hoy la presidenta Ayuso, del edificio de la Puerta del Sol, el edificio principal que es sede de la Comunidad de Madrid, pero que evidentemente es un edificio mucho más antiguo. A mí no me parece mal que se haga una reforma integral si es necesaria. El edificio tiene ya sus años. Yo, en fin, como cualquier periodista, lo conozco someramente, poco más allá de la planta principal. Y parece lógico que, evidentemente, si se hacen unas obras, pues la Comunidad de Madrid, de una u otra forma, tendrá que habilitar unos espacios para que hagan las veces de, en fin, las oficinas que hay ahí en la Comunidad de Madrid. Por cierto, la presidenta de la Comunidad de Madrid no tiene residencia. Ningún presidente de la Comunidad de Madrid, hasta donde a mí se me alcanza, ha tenido como tal residencia. Hay en otras autonomías que sí. Pero bueno, a mí eso, si simplemente es eso, me parece algo, en fin, casi banal. Es decir, la Comunidad de Madrid no es, con todo mi respeto, es un ayuntamiento menor, es decir, es una comunidad muy grande, de la cuarta, una de las más grandes y de las más ricas de la cuarta economía de la Unión Europea, y por lo tanto, bueno, pues creo razonable que si se acometen unas reformas, unas obras, al parecer bastante envergadura, en su sede central, pues durante ese tiempo se habilite en el centro de la capital pues otras instalaciones. El Estado como tal, la Comunidad de Madrid es Estado, esto muchas veces la gente no lo sabe, pero tiene muchísimos inmuebles.
1: Sí.
13: Hay ministros que residen aquí en Madrid en edificios, en pisos en el centro de Madrid.
1: Que son patrimonio.
13: Que son patrimonio, sí. Y residen ahí, y a mí me parece normal. Donde está ubicado el ático de Marras, en la calle General Martínez Campos, muy cerca de ahí, no recuerdo ahora exactamente el nombre de la calle, está la delegación del Gobierno en Madrid, que tiene una residencia. No sé si se usa o no, a veces se ha usado o a veces no. No sé si el actual delegado del Gobierno en Madrid, el señor Martínez, utiliza la residencia o no, pero en cualquier caso la existe, digamos, el combinado de la sede de la delegación de Gobierno, la zona de oficinas, para entendernos, y la residencia. Es muy habitual. Incluso en el propio Palacio de la Moncloa, donde está la residencia del presidente del Gobierno, en muchas ocasiones han residido otros ministros. En muchas ocasiones ministros que no son de Madrid, que vienen de fuera. El señor Iceta, por ejemplo, residió en un lugar del Palacio de la Moncloa. Si solo es eso, me parece normal y correcto. Y me parece que tendría que haberse dicho, hombre, una reforma integral del Palacio de Sol, en fin, quizás los madrileños se nos tendría que haber comunicado, más que nada por en fin, para no enterarnos un día paseando y viendo que hay un andamio colocado. Pero bueno, creo que falta transparencia en este asunto. A partir de ahí, en fin, yo quiero creer que todo lo que se nos ha dicho hoy es verdad y va a suceder así. A, que va a haber esa reforma integral. B, que el ático que se ha comprado, bueno, se dice que es muy caro. La verdad es que yo reto a alguien a que encuentre un piso barato
1: en Madrid,
13: dentro de la M30, pero bueno, le felicitaré. Que se va a usar como oficina, sea para presidencia, para cualquier otra consejería. Hombre, evidentemente, si se ha comprado, por mucho uso temporal que se le dé durante las obras de la sede central, ya se queda ahí. Pero bueno, siempre se le puede dar otro uso. Y C, y más importante, que en ningún caso es un capricho o es una residencia oficial, o mucho menos oficiosa, que se le ha comprado a capricho a la presidenta de la Comunidad de Madrid.
0: Claro, lo que pasa, Isabel, es que ante esto hay una pregunta muy básica, y es, la oposición está diciendo, reglamento urbanístico en la mano, usted no puede hacer esta oficina en un ático, se le pregunta a Ayuso por esto.
13: Perdona, Isabel, solo un 5 segundos. A mí eso, seguro que es verdad lo que dice la oposición, a mí me sorprende enormemente. Yo estoy cansado de ver en esa zona de Madrid y en otras que hay edificios, digamos, de vivienda, que en su día fueron de viviendas, llenos de oficinas de todo tipo. De cualquiera que haya ido a un notario en Madrid sabrá de lo que hablo. O sea, a mí, igual es verdad, y no sé si estamos ante una interpretación demasiado estricta de la ley urbanística, pero a mí eso me ha sorprendido, la verdad.
0: Claro, esto lo que dicen es, si todo el bloque tiene oficinas, tiene negocios, ahí sí que se puede habilitar que un ático sea un negocio. Si es de viviendas, por la zona en la que está, dice la oposición, no, solo la primera planta. Y en cualquier caso, Isabel, esta respuesta, esta explicación que está dando Mariano, era tan fácil como que Isabel Díaz Ayuso se la preparara, porque sabía que se le iba a preguntar por ello.
14: Bueno, yo creo que tampoco nos pilla de nuevos este tipo de respuestas, porque, a ver, Mariano, me ha parecido que que ha sido generoso y da por hecho que todo lo que nos ha dicho hoy Isabel Díaz Ayuso se va a cumplir, pero...
13: No, yo he dicho que espero que se cumpla.
14: Veremos todas las variables que se van a añadir a este caso a medida que pase el tiempo y vayamos descubriendo, porque efectivamente si hay una remodelación de tanto alcance en la sede del Gobierno de Madrid, digo yo que habrá un proyecto de obras y que habrá un concurso público para adjudicar esas obras, porque no son unas obras de un cuarto de baño de 1.000 o 2.000 euros o 3.000 euros, van a ser unas obras integrales, ha dicho la presidenta, de manera que se supone, ¿no?, que ahí debe haber alguien mirando incluso los permisos para esas obras, porque si ya las hacen sin permiso ya sería la pera. A mí lo que me chirría del ático, me chirría en muchas cosas, ¿eh? Pero primero, si la reforma es integral, ¿qué pasa con el resto de trabajadores? ¿Dónde se van a trabajar?
0: Porque en teoría es poca gente quien va a ese ático, eso lo han dicho.
14: Claro, es que no creo que metan toda la gente que trabaja en la casa de correos en el ático. La terraza es grande, pero tampoco tanto. Entonces, ¿dónde va el resto de trabajadores? ¿En Madrid no hay oficinas para alquilar? Ya no digo para adquirir, incluso para alquilar, para hacer uso de oficina, o sea, y si el problema es que la presidenta o consejeros, porque ha dicho que tampoco sabía si se iba ella o iba algún consejero, es que necesitan un espacio para darle un uso institucional, pues no sé yo si el ático de un edificio residencial es el mejor sitio donde proyectar institucionalmente la Comunidad de Madrid.
0: Claro. Arturo, ¿tú cómo lo ves?
12: Bueno, es que esta es una noticia que ha sido un poco bola de nieve, ¿no? Porque al principio la Comunidad de Madrid compra un inmueble, compra un ático en una zona de lujo, un ático de lujo con muchos metros y una terraza muy grande. Y bueno, yo aquí he pensado como Mariano, ¿no? Las comunidades autónomas tienen discrecionalidad para comprar pues inmuebles como les parezca y dedicarlo pues a lo que les parezca. Lo decíamos, ¿no? Residencia oficial.
14: Hombre, lo que les parezca tampoco, ¿eh?
12: Bueno, lo que les parezca quiero decir, dentro de que... ya me entendéis, dentro de residencia oficial, actos protocolarios, etcétera, etcétera. Pero aparece Isabel Díaz Ayuso y da una explicación rarísima, que es que van a trasladar allá, no se sabe exactamente qué, porque ella tampoco tiene claro si va a ser ella, si va a ser la presidencia o si ella se va a trasladar a otros espacios de otras consejerías, porque van a hacer una reforma integral de la que, hasta donde yo sé, nadie, al menos el periodismo, tenía noticia, tampoco la oposición, y donde después aparece que ni siquiera...

0: eso, es decir, que no aparezca en ninguna comunicación de la Comunidad de Madrid. Es que después no sabes, no puedes decir, o no, de momento no has querido decir, ni siquiera el precio que se ha pagado. Y esto es un poco raro, porque sabiendo que la vendedora es una, bueno, una persona de la jet set madrileña, etcétera, la pregunta es, bueno, ¿el precio era muy conveniente para la vendedora? Para la Comunidad de Madrid, es un precio de mercado y no tenemos nada que decir. No sé, yo la sensación es que esto parecía una cosa mucho más pequeña, pero ha ido cogiendo vuelo, porque no sabemos a qué se va a destinar, ni qué uso tiene, ni qué necesidades intenta suplir. Y esto es lo que llama la atención, yo creo, a la ciudadanía. Que, no sé, vemos que, más allá de la broma, más allá de que Ayuso tenga fijación con los, o parece que tiene fijación con los áticos, más allá de eso es que hay toda una serie de requisitos y de transparencia y de explicaciones que dar cuando ya sale la noticia, que hasta ahora todavía no se han dado.
1: Claro, es que Mariano, yo decía en la entrada, si Ayuso asume que esto es una campaña de desprestigio, si lo que busca el diario El País es que todos los ciudadanos se le echen encima, prepárate una respuesta creíble, lógica y detallada.
2: No, o incluso haber informado antes de, o por lo menos haber tenido un papel de estos que no ve nadie para decir, no, si esto se publicó aquí, en un papel que no vio nadie. Bueno, pues creo que esa es una de las fallas. Hablar de una campaña me parece, inapropiado. El diario El País ha dado una información que es relevante y que es pública y que es de interés para los ciudadanos de la Comunidad de Madrid y para todos los ciudadanos en general, que la Comunidad de Madrid ha comprado un inmueble no menor y de ahí nos hemos enterado de paso que se va, a mí casi la noticia más relevante me parece que se vaya a hacer una reforma integral en el sí. En el Palacio Sol, que además de ser la sede de la Comunidad de Madrid, en fin, es un palacio muy muy emblemático de la capital, claro. con mucha historia. Ya solo eso, caray, es un titular de apertura de la sección local en la SER o de cualquier periódico, ¿no? Se reformará el Palacio de Sol. Y que nos tengamos que enterar de esto de tapadillo, ya Mariano, digo, una reforma integral, ¿no? Que se vaya a hacer un pequeño parche, me parece raro.
3: Es que incluso el año pasado hubo un consejero que compareció para explicar los trabajos de limpieza del suelo y de los arcos y estaba esa lona gigante en la fachada.
2: Sí, pero...
3: Y para eso se compareció.
2: Claro, para una cosa que era menor, efectivamente.
3: Por eso digo que para eso se compareció.
2: Sí.
3: Y después con el tema este de la licencia urbanística, de si puede ser oficina o no puede ser oficina, me vais a perdonar la frivolidad, pero había en Barcelona un empresario muy importante que el despacho lo tenía calificado como residencia, con el simple por el simple motivo de que así podía fumar.
1: Fíjate. O sea, ¿tú crees que todo esto es una estrategia para el cigarrito de después del café?
3: No, lo digo. Quiero decir que seguramente, efectivamente, las normas urbanísticas pueden, ¿no? Se pueden moldear o se pueden...
2: Hombre,
3: se pueden aplicar...
0: Sobre todo si el alcalde es amigo tuyo.
3: Con manga ancha, exacto, sobre todo... Pero yo, me vais a perdonar, pero insisto, es que a mí me cuesta ver cuál es el uso institucional que se le puede dar a un ático en un edificio residencial, por muy barrio de lujo que sea de Madrid.
1: Claro,
3: o sea,
1: es decir...
3: Me parece que la Comunidad de Madrid merece, si quiere tener una residencia oficial o si quiere tener un sitio, la presidenta, donde recibir visitas, se merece otro tipo de edificio, otro tipo de instalación, no un ático en un edificio donde los vecinos suben, bajan, ¿no? Hay perros que suben, que bajan, niños, no sé, es un poquito raro todo.
0: Sí, actos protocolarios en ascensor se ven pocos, sí, sí.
1: Claro, pongamos que viene Milei. Milei viene a visitar a la presidenta Isabel Díaz Ayuso. ¿De verdad le va a hacer cola en ese ascensor, subir hasta el ático, ahí va a ser la recepción, los medios se van? Es que faltan explicaciones.
2: La presidenta Ayuso ha dicho que en un momento dado que los medios lo podremos ver, porque será un lugar abierto a medios. No sé si tendrá también un uso de prensa. En fin, lo veremos. También os digo que, en fin, y os habrá pasado a vosotros, por mi experiencia, de repente te encuentras en sitios que dices, ah, pero esto era... esto te convocan a una rueda de prensa y dices, ah, esto era del Estado. Ah, pues he pasado por aquí 20.000 veces.
0: No, por supuesto.
2: Y no...
0: Inmuebles...
2: Sorprende bastante, sí.
0: Inmuebles, en el catálogo de inmuebles hay centenares, de las instituciones y las administraciones públicas. Yo creo que falta efectivamente esto. ¿Para qué es el uso que se le quiere dar?
1: Pues en fin, seguiremos preguntando, se seguirá hablando seguro.

0: oscuro de este ático, pero es que a la vuelta tenemos que abordar también novedades sobre el caso Plus Ultra, sobre Zapatero. En nada lo analizamos.
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3: Hora 25. Pablo Tallón.
4: Y más allá, lo decíamos, de Ayuso, la tarde nos deja novedades sobre el caso Zapatero. El juez Calama autoriza a la UCO a investigar las cuentas del expresidente, de sus hijas, de su mujer, de su secretaria, del empresario Julio Martínez, que abonó pagos a Zapatero y a sus hijas a través de una maraña de 27 sociedades. Guillermo Lerma, buenas noches.
5: ¿Qué tal, Pablo? Buenas noches.
4: Guille, la investigación sitúa presuntamente a Zapatero en el núcleo de una organización, dice, organizada y estable, orientada al tráfico de influencias. Esto ya lo sabíamos. La novedad, seguramente, Guille, es que la Policía Nacional también pone bajo sospecha una vivienda adquirida por la secretaria del expresidente.
5: Esa es, de hecho, una de las principales novedades que aporta este oficio de la UDEF, que recomienda al juez analizar el patrimonio de la secretaria del expresidente, de Gertrudis Alcázar, porque en 2023 adquirió un inmueble en un municipio de Madrid valorado en 132.000 euros. Los investigadores destacan que la propiedad fue adquirida sin hipoteca, mediante pagos periódicos por transferencia o domiciliación bancaria entre marzo de 2021 y junio de 2023. Los agentes señalan que no se han observado otras operaciones que de alguna manera compensen esta transacción inmobiliaria o que aporten ingresos que justifiquen la capacidad económica demostrada. La UDEF insiste en el auto, en las tesis que ya recogen los escritos incorporados antes al sumario, sitúan a Zapatero en el centro de la estructura organizada y estable orientada al ejercicio del tráfico de influencias, y a Gertrudis Alcázar le dan un rol relevante. En ese auto emitido este miércoles, Calama ordena además un análisis pormenorizado desde 2020 y hasta la fecha de las cuentas bancarias asociadas al expresidente del gobierno, a su esposa e hijas, a su secretaria y al empresario Julio Martínez, el dueño de Análisis Relevante. Asegura el juez que es necesario un estudio profundo de esos intercambios de dinero para corroborar los flujos económicos y esclarecer los hechos y la identificación de los posibles responsables.
4: Gracias, Guille. Pues esta mañana, es decir, antes de conocer esta información, ha pasado por el Hoy por Hoy el presidente de Castilla-La Mancha, Emiliano García Page, que reconocía ante Pedro Blanco no tenerlas todas con Zapatero.
6: Tengo muchas dudas y es lo que más me corroe. Y, sinceramente, pues, las informaciones que se conocen se traducen en dudas, y el que no las tenga, me parece que, sinceramente, es que el fanatismo y el sectarismo de partido no llega a ese punto, ¿no? Ser militante no significa ser cómplice.
4: Claro, Isabel, decíamos sobre el ático, hacen falta explicaciones para que no aparezcan las especulaciones. En el caso Zapatero sigue habiendo muchas preguntas que no se han contestado y que cada vez que aparece información de este tipo vuelve a dañar la credibilidad del Partido Socialista, que cerró filas con Zapatero desde el minuto uno.
7: Sí, efectivamente. Lo que pasa es que en las últimas horas hemos visto al presidente del gobierno esquivando la pregunta sobre Zapatero, diciendo que él no era el portavoz del expresidente, y esta misma tarde ha venido a decir que presunción de inocencia y que dejemos trabajar a la justicia. O sea, ahí también hay cierto enfriamiento en la defensa tan cerrada que hubo inicialmente sobre esta causa y sobre el expresidente Zapatero. Y es que él, cuando ha comparecido, que ha anunciado tantas veces o que iba anunciando tantas veces que iba a comparecer para dar explicaciones, incluso delante del juez en el caso de las joyas, lo hizo la semana pasada y nos dejó un poco a medias, ¿no? Porque no dijo nada que no le hubiera dicho al juez y no aclaró tampoco nada. Y para nuestra sorpresa hoy, en este auto del juez Calama, vuelve a poner bajo sospecha la compra de la última residencia, que no sé si os acordáis, pero al principio del caso quedó como muy zanjado que se había pagado esa casa con el dinero de la venta de una anterior. Y en cambio hoy hemos vuelto a abrir ese melón, aparte de abrir el melón de la residencia de la casa de Gertrudis, la secretaria del expresidente Zapatero. Hay muchísimas dudas y las explicaciones son las justas. Yo entiendo que Zapatero aplica este goteo informativo en legítimo uso de su derecho de defensa, pero sí que es verdad que las necesidades del gobierno en este momento en torno a lo que está pasando en el caso Zapatero y las necesidades del propio Zapatero no están acompasadas.
4: Arturo, ¿tú también crees que el PSOE empieza a marcar distancias poco a poco con Zapatero, pasito tímido, pasito a tímido?
8: Sí, lo que pasa es que creo que no son, digamos, que no van siempre en la misma dirección. A veces se alejan un poquito más y a veces parece que se acercan un poquito. Va cambiando, ¿no? Pero es cierto que de la defensa absolutamente cerrada que hacía Sánchez de Zapatero y que además era la consigna seguida por el gobierno, hemos pasado en algunos momentos, por ejemplo hoy, como decía la Isabel, que a decir no soy el portavoz, no tengo por qué dar explicaciones, cosa que es verdad, además, y que hablar de la presunción de inocencia tiene razón. Lo que pasa, el problema, es que Zapatero está metido en un entramado, en un embrollo, donde hay una serie de gente que tiene actuaciones, dejando la parte a él, que tiene actuaciones muy, muy raras. De hecho, vamos, que ya han ido a los juzgados a prácticamente autoinculparse, ya sabemos por qué, ya sabemos por qué están pensando en beneficios finales y por sus confesiones. Pero es verdad que, hombre, Julito Martínez, el gran amigo del expresidente Zapatero, tener 27 sociedades que además actúan un poco concertadas, ¿no? De forma, se abren en fechas parecidas, actúan en fechas parecidas, cambian la razón social en fechas parecidas y van actuando un poco como trama societaria, es bastante raro. Igual de raro que es que en la información de la UDEF de hoy aparece que entre el año 2020 y 2021 no tenía cuentas en España, el señor Julio Martínez. Es bien raro también, ¿no? Llama mucho la atención. Y sobre Zapatero, claro, sabemos que a Zapatero, por lo que se sabe hasta ahora, por las informaciones recabadas por la UDEF, le iba muy bien económicamente. Pero esto no es una acusación por sí misma. Lo que sí que es una acusación por sí misma es que te vaya muy bien cuando el flujo de dinero viene por parte de esta trama societaria y cuando una parte de este flujo de dinero va hacia empresas de tus familiares, de tus hijas en este caso, ¿no? Y a partir de ahí es evidente tener dudas. Pero estas dudas, judicialmente, ya veremos cómo se sostienen, porque al final de lo que estamos hablando no son, ya sé que a la opinión pública ya está, las joyas, esta cuestión que estoy explicando del entramado societario, todo esto ya queda en la opinión pública y políticamente te ha quemado, ya estás absolutamente quemado. Pero yo creo que a nivel judicial lo importante es si, como confesó Julito Martínez, Zapatero cobró o no aquella comisión del 1%, dijo Julito Martínez, por el rescate de la aerolínea. Si eso ocurrió, ahí hay claramente un delito, y si eso no ocurrió, ya veremos, pero la cosa cambia muchísimo de color.
4: Mariano.
9: Sin duda la clave, lo apuntaba bien Arturo, es esa, el 1% determinar, y en fin, hacia ahí van a ir, evidentemente, hacia ahí están yendo dirigidos los esfuerzos del juez Calama en lograr averiguar esa, digamos, hipótesis de trabajo de que cobró un 1% en concepto de mordida como mediador del rescate de Plus Ultra. Pero creo que debemos distinguir también, Arturo lo ha dicho, el juicio, lo que se llama la pena de telediario, que yo creo que a veces se exagera. Bueno, yo creo que en cualquier proceso judicial ahí veremos si se determinan culpabilidades, pero puede haber, a la luz de nuevos datos, un juicio público, un juicio de opinión pública hacia un personaje relevante. Y sobre todo comparado con las actitudes y con las palabras de ese personaje, de esa persona, perdón, en el pasado, incluso en el pasado inmediato. Tan pronto como hace apenas unos meses, este mismo año, en tanto en la Comisión de Investigación del Senado como en una entrevista en otra emisora, el presidente Zapatero juró y perjuró no que no hubiera cobrado una mordida por el rescate de Plus Ultra, no que no hubiera mediado en el rescate de Plus Ultra. No, no, vino a decir Plus Ultra, esa compañía de la que usted me habla, más o menos, que él no sabía nada, que igual una vez saludé al presidente. Hombre, coger eso, ya digo, declaraciones de hace apenas meses.
4: Sí, sí, con Alsina.
9: Cuando,
4: sí, sí.
9: Por cierto, él ya se había reunido con Julio Martínez una mañana en el Pardo, el día antes de que detuvieran a Julio Martínez. Es decir,
4: lo que él dice que es amigo, claro.
9: Cuando es razonable conjeturar que Zapatero ya sabía que algo se movía, él negó eso, cualquier tipo de relación. Y ahí está la carta al vicepresidente del Santander, que el presidente Zapatero minimiza, pero bueno, de no saber nada o no haber hecho nada a, en fin, a hacer una mediación de ese tipo. Luego él dice que se excedieron en poner su nombre en la carta. Bueno, habría que verlo. Y en cualquier caso, efectivamente, es muy raro que con una amistad de ese tipo, con Julio Martínez, con todo lo que movía a nivel monetario Julio Martínez, y con lo estrecho que era esa amistad, porque era una amistad vinculada además a una relación de trabajo. Esto deja muchísimas dudas y, por supuesto, la propia creación de la sociedad Análisis Relevante. Yo no he logrado encontrar pruebas fehacientes, y ya sé que hay que probar la culpabilidad de algo, pero yo no he encontrado pruebas de que Análisis Relevante sea, para entendernos, una compañía normal y corriente en la que, entre otros, Zapatero prestó sus servicios como consultor. Y más bien hay indicios, como mínimo razonables, que apuntan a que, en fin, por decirlo coloquialmente, huele a una empresa creada ad hoc para canalizar las actividades del presidente. Que, por otro lado, y yo he insistido mucho en esto, a mí me sorprende mucho la naturaleza, la versión oficial, digamos, que da el presidente Zapatero sobre sus actividades. Asesorías sin contrato firmado, sin muchas veces informes escritos.
4: Dicen que eran verbales.
9: Asesorías verbales sobre lo que él piensa de la geoestrategia en el mundo, que por otro lado lo ha contado en sus libros. Yo es que no termino de entender muy bien, con perdón, qué empresa paga por eso.
7: ¿Cuántas veces se han abierto procesos, incluso en Cataluña, por ejemplo, hubo dimisiones en algún gobierno por unos supuestos informes que no existían? Y no existían porque no existían físicamente. Imagínate si vas y les dices, no, es que yo hago los informes verbales y me pagan por ello.
9: Claro.
7: Que es lo que viene a decir, que es lo que viene a decir Zapatero. Claro. Ahí hay un elemento también muy interesante, que es que, a ver, el efecto Aldama nos hace pensar a todos que, evidentemente, estas confesiones sobrevenidas que vemos de Julio Martínez y de los exdirectivos de Plus Ultra buscan un trato beneficioso a medida que vaya avanzando la causa y en el caso de que llegue a juicio. Pero hay que recordar que esas confesiones tienen que estar refrendadas por hechos.
4: Claro, es verdad que ahora no hay pruebas, es decir, sobre, o sea, quién presionó Zapatero.
7: Estamos todos diciendo, bueno, claro, como Aldama explicó eso y lo han beneficiado, pues estos también quieren, ¿vale? Estos también quieren, pero tendrán que aportar pruebas, o la UDEF o el juez instructor tendrá que conseguir elementos que blinden esas declaraciones o que den paso a esas declaraciones. Bueno, no va a ser la declaración de Julio Martínez contra la de Zapatero. Alguien tendrá que aportar las pruebas,
8: claro,
7: que permitan al juez sostener esa acusación en todo momento, al margen de que haya una parte que se beneficie o no de esa colaboración con la justicia. Que después aquí podemos ser muy críticos sobre si hay que ser más o menos generoso con los corruptores o con los corruptos.
4: Arturo.
7: Pero es evidente que en esa acusación que está manteniendo el juez, porque en el auto está hablando continuamente de la estructura organizada, estable, que hay un ejercicio de influencias ilícitas. Ya sabemos que el delito del tráfico de influencias es uno de los más complicados de probar, porque aquí hay una línea, digamos, muy difusa sobre lo que es hacer lobismo o es un tráfico de influencias tipificado en el Código Penal. Pero ahí tenemos que pensar también que estas confesiones sobrevenidas en busca de beneficios posteriores cuando la causa llegue a juicio, si es que llega, se tendrán que sustentar en hechos, porque si no tampoco van a ir a ninguna parte. Y ahí yo creo que es donde Zapatero también está fallando, porque parece ser que estas partes están dando muchos detalles y Zapatero no acaba de aclarar. Lo explicaba muy bien Mariano, es que nos dijo que no conocía a estos señores.
4: Claro. Es verdad, sí. Arturo, que hay declaraciones en contra de Zapatero, hay mensajes que hablan de Zapatero, el pana Zapatero, pero no hay ningún mensaje de Zapatero en el auto, por lo menos de momento.
8: Sí, por lo menos de momento. Hay dos puntos críticos, ¿no? En el caso Zapatero, tanto a favor, tanto para defenderse, como en la acusación. Que es, uno ya lo comentábamos, si hubo cobro por este rescate a la aerolínea Plus Ultra, ya está. Hasta aquí hemos llegado y eso ya, porque no se puede cobrar por un rescate, digamos, de este tipo. Se pueden cobrar, y eso es muy difícil de explicar, digamos, a la opinión pública, pero uno puede cobrar comisiones por muchas cosas, que se lo digan a Isabel Díaz Ayuso y a otras personas, pero cobrar comisiones por, en este caso, por subvenciones, rescates, ayudas, esto no se puede hacer, esto es ilegal. Este es el primer punto crítico. El segundo punto crítico es, precisamente, y lo señalaban, ¿no?, ¿a quién influyó? ¿Cómo influyó? ¿De qué manera? Y esto tiene que probarse. Y esto, efectivamente, yo estoy muy de acuerdo con mis compañeros, o se demuestra o por muchas confesiones que haya, no van más allá. Dicho todo esto, sí que hay una cuestión que yo tengo la sensación, viendo, ¿no?, auto tras auto, informe tras informe de la UDEF, que aquí hay una parte en la que Zapatero ha actuado como él cree, al menos, y como creo que la mayoría de nosotros pensamos, que actúan la mayoría de los expresidentes del gobierno. Es decir, esto de que qué cosa más rara de ofrecer servicios de asesoría por cosas que tú ya has escrito, ¿no?, que venía un poco a subrayar Mariano, que yo estoy de acuerdo, o informes verbales. Bueno, yo creo que si repasamos un poco la trayectoria de los expresidentes del gobierno, no solo ellos, pero especialmente ellos y otros expolíticos, creo que este tipo de movimientos entre las bambalinas del poder, sin llegar al, por supuesto, no estoy acusando de forma general de tráfico de influencias a todos ellos, ni muchísimo menos, pero creo que hay una serie de personas, de expolíticos sobre todo, no solo, pero de expolíticos sobre todo, que hacen negocios de esta forma. Esto no exculpa en absoluto a José Luis Rodríguez Zapatero, si tiene alguna, es decir, si se demuestra cualquier cosa, en absoluto. Y además, no solamente eso, sino que creo que al común de la ciudadanía nos parece como mínimo feo, por aquello de la mujer del César, como mínimo muy feo que se hagan este tipo de trabajos de influencia. Un poco, hombre, gracias a que tú tienes una cartera determinada, ¿no?, una agenda de teléfonos y de conocimientos determinada por tu paso por la política. Esto no me parece que sea presentable. Pero es verdad que yo creo que Zapatero, cuando lo explica, actúa como, ¿no?, en el ambiente en el que se ha movido, de bueno, es que esto lo hace todo el mundo. Y aquí es donde yo creo que choca más, ¿no?, a la hora de, por ejemplo, dar una entrevista o a la hora de explicarse en el Senado, ¿no? Yo creo que la explicación en el Senado es, de cara a la opinión pública, hablo, difícil de encajar cuando dice eso, ¿no? Que él, bueno, que hacía informes orales para explicar la situación en Latinoamérica, de situación que conoce de primerísima mano y sobre la que él es experto, pero que, hombre, según qué cantidades cobradas por explicar un poco las opciones de negocio que ves en determinados países, choca mucho al común de los mortales, claro.
4: Pues por cerrar este bloque judicial, hoy ha habido novedades sobre el caso Zapatero, también sobre el caso Leire. Aquí lo más nuevo es que el juez Pedraza ha imputado al exdirector de la Guardia Civil después de que un alto mando de la UCO asegurara en sede judicial que este exdirector ordenó a los investigadores ponerse de perfil en aquellas causas que afectaban al gobierno. En cambio, Pedraz no ha aceptado apartar a la actual directora del cuerpo, que es lo que solicitaba el PP. Pero es que además, Miguel Ángel Campos, buenas noches.
10: Hola Pablo, ¿qué tal? Buenas noches.
4: Hoy ha declarado un colaborador de la policía, él organizó un encuentro entre Leire Díez y un comandante implicado en el caso Koldo y ha ratificado ante el juez que la conocida como fontanera del PSOE, según él, Aseguró que Pedro Sánchez estaba al corriente de todo y que la actual directora de la Guardia Civil también.
10: Daniel Mateo es el colaborador de la Guardia Civil que organizó el encuentro entre Leire Díez y el comandante Rubén Villalba, imputado en el caso Koldo. Supuestamente Leire le prometió rehabilitarle a cambio de ofrecerle información sobre Aldama y la UCO. El testigo ha reconocido que montó un operativo de 6 personas cuyas identidades no ha revelado y grabaron en vídeo la reunión. Mateo dice que Leire Díez le dijo que detrás de todo estaba el número uno, el One, al que identificó como Pedro Sánchez. Que Leire dijo que la directora general de la Guardia Civil, Mercedes González, estaba al corriente y que en el transcurso de uno de los encuentros atendió una llamada perdida, supuestamente de la directora general, identificando a su interlocutor como Mercedes, que querían cesar al DAO de la Guardia Civil, Manuel Llamas, y destituir al ministro del Interior, Fernando Grande Marlaska. Daniel Mateo sostiene que Leire Díez no le dio la impresión de ser una fantasiosa, porque habló con Koldo y este le dijo que tenía peso en la organización y que la supuesta fontanera le daba miedo, literal.
4: Pues un apunte más en clave judicial, porque hoy hemos sabido también que Begoña Gómez ha cambiado de abogado para afrontar el juicio con jurado popular, ha escogido un experto en este tipo de procesos. Ahora, como consecuencia de este cambio que ha hecho la mujer del presidente, pedir al juez unos días más para presentar su escrito de defensa, lo que falta ver es qué hace ante esto Peinado. Faltan 3 minutos para las 11, para las 10 en Canarias.
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4: Pasa un minuto de las 11 de las 10 en Canarias.
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4: Y ya saben que hace calor, que hace muchísimo calor. Estamos en la cuarta ola del verano. Esto dificulta obviamente el trabajo de las fuerzas, de los cuerpos de extinción de cara a los incendios. Pero es que seguramente a muchos de ustedes les va a costar conciliar el sueño ya esta noche. Así que vamos a ver qué hay que esperar para las próximas horas. Nuria Seró, buenas noches.
0: Hola, muy buenas noches. El primer día de esta ola de calor nos ha dejado temperaturas muy altas en buena parte del país y también lo serán las mínimas esta próxima noche. Será difícil conciliar el sueño. Tenemos por delante una noche tropical que nos se bajará de los 20 grados, tanto en el centro, sur peninsular, como también buena parte de la mitad este, los dos archipiélagos, Ceuta y Melilla. Una jornada mañana marcada una vez más por estas altas temperaturas. En muchos termómetros se alcanzarán los 38 grados y un día más podremos ver valores por encima de los 40, tanto en Teruel, Granada, Zaragoza. Sí, es verdad que en el extremo norte allí bajarán las temperaturas y allí tendremos bastante nubosidad a lo largo del jueves, incluso algunas precipitaciones. Por la tarde habrá tormentas puntualmente fuertes en el este peninsular. También tenemos que hablar de Calima, que va entrando por el sur, también la veremos en el este, Baleares y en Canarias. Allí también se notará la ola de calor.
4: Y decía a las 8, ¿cómo viene la información, pero también la deportiva? Yago de Vega, ¿qué tal? Buenas noches.
2: Hola, Pablo, ¿qué tal? Muy buenas.
4: Hoy necesitáis dos largueros para poder contar todo lo que está pasando.
2: Sí, pero creo que nos vamos a conformar con uno y vaya, además recortado de una hora y media, ya sabes, edición de verano, que es media horita a menos. Pero bueno, a todos aquellos que estén pasando calor, nosotros les vamos a ofrecer un menú, yo creo que bastante atractivo.
4: Sí.
2: Vamos a hablar de esa propuesta, de ese expediente que ha abierto la UEFA a los jugadores que montaron el lío después de la final del Mundial, fundamentalmente argentinos, entre ellos Leandro Paredes, Nahuel Molina, Thiago Almada y Roberto Ayala, que forma parte del staff técnico, y también a Gavi, de la selección española. Eso sí, con una gran diferencia, a los argentinos, a todos, les están investigando por agresión y al jugador español por conducta antideportiva. Es decir, que las sanciones van a ser completamente diferentes en un sentido y en otro. Además, ha habido varios amistosos, yo creo que en total hasta 8 o 9 amistosos con participación ya, de equipos de primera división. El más destacado, el Atlético de Madrid 4, Getafe 1. Y esta noche en el larguero tenemos doble cita para los aficionados del Barça y de la selección española, porque hemos quedado con Joan García, el portero de la selección española, campeón del mundo, que está de vacaciones, pero que se ha pasado por su campus, y vamos a estar con él abriendo el larguero. Y un poquito más tarde nos vamos a ir a Inglaterra y vamos a hablar con Gerard Martín. Está en la convocatoria, en ese staff en Inglaterra, para disputar parte de la pretemporada, así que esta noche tenemos doble cita, dos invitados en el larguero que creo que son interesantes.
4: Buenísimo, no se lo pierdan, y si se lo pierden, lo recuperan después en la aplicación
2: también,
4: de la SER.
2: También puede ser.
4: Gracias, Yago.
2: Hasta luego, chao.
4: Hasta ahora. Venga, bye, vamos ya con el indulto a Laura Borràs, el indulto parcial, porque hoy Pedro Sánchez lo ha justificado. Después de despachar con el rey en Marivén, el presidente ha dado explicaciones sobre esta medida de gracia que saben que aprobó ayer el Consejo de Ministros, de la que no supimos nada hasta bien entrada la tarde. Sánchez desvincula esta aprobación de la negociación de los presupuestos y niega que forme parte de una estrategia para acercarse a Junts. Y es verdad que el presidente no lo ha dicho, pero María Ibáñez, buenas noches.
22: ¿Qué tal? Buenas noches.
4: Durante el día sí habíamos escuchado a un ministro, al ministro Óscar López, enmarcar este indulto parcial en la estrategia de normalización en Cataluña. Y hombre, esto a pesar de que la condena fue por corrupción y no por nada relacionado con el procés.
22: El gobierno atiende a la propuesta de indulto parcial que elevó el propio Tribunal Superior de Justicia de Cataluña, el que condenó a Borràs en 2023 a 4 años y medio de cárcel. Los propios jueces reconocieron entonces que la pena era desproporcionada, aunque inevitable porque era la mínima para el delito de falsedad documental. Por eso elevaron la propuesta de medida de gracia para evitar su entrada en prisión. Este es el argumento con el que Sánchez ha defendido el indulto parcial a la expresidenta del Parlament.
23: La opinión del Tribunal Superior de Justicia de Cataluña es precisamente
1: precisamente el de que se mantuviera la malversación, pero no efectivamente la pena de prisión por considerarla excesiva. Con lo cual lo que estamos haciendo es dar cumplimiento a la sentencia del Tribunal Superior de Justicia de Cataluña, y eso nada tiene que ver ni con la negociación de presupuestos, ni por supuesto tiene que ver con nada que tenga que ver con la política.
22: Lo cierto es que la decisión del Gobierno se produce cuando intenta retomar las negociaciones políticas con los independentistas, pero Sánchez ha negado que se haya adoptado para conceder favores a Junts para recuperar su apoyo parlamentario. Pese a ello, el ministro Óscar López, preguntado por este asunto en Televisión Española, sí veía el indulto parcial a Borràs como un gesto que puede ayudar a la normalización política en Cataluña.
3: Tanto la ley de amnistía como la política de indultos ha sido útil. ¿Para qué? Para otro problema que era muy gordo: cómo se había quebrado la convivencia. Y lo que ha hecho este gobierno y lo que ha hecho el presidente Sánchez ha sido normalizar la situación política en Cataluña.
22: Cabe recordar que la condena de la también expresidenta de los independentistas no tiene nada que ver con el procés, es por prevaricación y falsedad documental, por trocear contratos para adjudicarlos a dedo en beneficio de un amigo cuando Borràs dirigía el Instituto de las Letras Catalanas.
4: Pues a quien no le ha gustado nada este indulto parcial es al presidente de Castilla-La Mancha, decía antes. Ha estado con Pedro Blanco en Hoy por Hoy. Pues sí, Emiliano García Page también ha hablado de este indulto.
6: Es que hay conceptos que no se deben indultar, como es la corrupción. Y lo hemos dicho por activa y por pasiva, y lo hemos prometido. La prueba más evidente es que cuando las cosas se hacen así de tapadillo y sin quererlo contar, pues evidentemente, como comprenderás, es que ya hay la asunción de que esto es algo muy doloroso, ¿no? Pero no ganamos en este contexto. Cuando más necesitamos dar una sensación de firmeza y de intolerancia contra la corrupción, no podemos indultar por corrupción.
5: ¿Usted cree que
6: aunque sea ya con agosticidad y cuando todo el mundo está con la maleta hecha para irse de vacaciones?
4: Bueno, esto decía Page. Estas críticas entran dentro de lo previsible. Saben que es el gran varón crítico que tiene todavía el PSOE. Pero lo que quizás ha sorprendido más es la reacción tan tibia del Partido Popular. Adriana Jordán, buenas noches.
23: Hola, Pablo, buenas noches.
4: Porque los populares, que fueron tan críticos con los permisos penitenciarios a los condenados por el procés, que fueron tan contundentes con los indultos, que montaron manifestaciones por la ley de amnistía, esos mismos populares hoy ni siquiera han querido responder qué les parece el perdón a Borràs.
23: Eso es, en el PP restan importancia al indulto de Laura Borràs. Creen que los ciudadanos tienen otras preocupaciones y ellos dicen estar en lo que mueve a la calle. Hoy la directriz en el partido era detenerse en la corrupción, en la gestión del gobierno, pero no profundizar en la medida de gracia. Pasar por encima del indulto a la que fuera presidenta del Parlament de Cataluña.
24: Sánchez estaba en contra de los indultos. Así se recoge en algún vídeo de él y, sin embargo, parece que ahora ya no está tan en contra.
25: ¿Ustedes también están en contra?
23: El secretario general del PP, Miguel Tellado, no respondía a más preguntas de los medios en el Congreso. Es imposible no ver el giro en las filas populares. La amnistía, los indultos, hace no tanto tiempo eran la batalla política del Partido Popular, con la que llenaron calles, tribunales, sesiones parlamentarias o entrevistas. Sin embargo, ahora Génova sigue otra estrategia: más corrupción y menos Cataluña. Y de paso tienen un guiño con Junts, con quienes están por normalizar las relaciones. Con los de Puigdemont, presumen ahora de coincidir en muchos planteamientos económicos o fiscales, también en votaciones, en una legislatura, Pablo, en la que los votos se miden con lupa.
4: Isabel, por empezar por el principio, luego vamos al PP. ¿Se ha negociado este indulto a Borràs? ¿Ha habido una negociación política para que el Consejo de Ministros lo aprobara? ¿O sencillamente han seguido la directriz, la sugerencia del tribunal?
7: A ver, durante mucho tiempo, cuando se estaba negociando la ley de amnistía, hubo muchas especulaciones sobre si la definición que había sobre las causas políticas, ¿no?, sobre el laufer y este tipo de causas políticas vinculadas al procés, podía incluir o no podía incluir a Laura Borràs. Hubo muchísimas especulaciones sobre si se estaba trabajando en eso, si no, si era una condición de Junts o no era una condición de Junts. Lo que pudimos comprobar también en ese momento es que eso no estaba sobre la mesa, por mucha especulación que hubiera de alguno de los negociadores de esa ley. Sí que es muy curioso, ¿no?, que este indulto, que tenían que resolver de alguna manera, porque la solicitud de indulto estaba hecha y eso llega a la mesa del Consejo de Ministros y tienen que tomar una decisión. No se puede quedar ahí sin edie cuando está la solicitud hecha. La petición de indulto iba acompañada de esa recomendación del Tribunal Superior de Justicia de Cataluña, que decía muy claramente que consideraba que la pena que se imponía por los delitos que se le atribuían era excesiva. Recordamos que no se toca una inhabilitación para cargo político, para cargo público de 13 años, y eso no se está tocando, ¿no? Pero esa decisión tenía que llegar en algún momento. No sé si la agusticidad que citaba García Page era el momento más adecuado, pero sí que es verdad que en estos días que estamos oyendo muchas veces al presidente del gobierno decir que el mejor elemento o lo mejor que ha pasado con la amnistía ha sido que PP y Junts se van a reencontrar, pues no sé si se han reencontrado, pero sí que parece evidente que les importa bastante menos que se indulte a Laura Borràs. No sé yo si la reacción hubiera sido la misma si el indulto hubiera sido sobre los delitos de malversación que todavía están vigentes para los líderes del procés, comenzando por Oriol Junqueras. Pero sí que es verdad que Alberto Núñez Feijóo dijo que pasaba página del procés. Parece ser que la estructura de la dirección del partido, ese mensaje es el que está calando, al margen de que José María Aznar evidentemente diga que no se puede pasar página, y no hemos oído al PP catalán, que también tiene su voz propia en este caso, y todavía no sabemos qué es lo que opina sobre el tema.
4: Claro, Mariano, sí que sorprende la tibieza hoy de Tellado. Se la han dejado votando, es decir, lleva mucho tiempo diciendo es que la amnistía es poder a cambio de impunidad. Bueno, ha habido un indulto a Borràs.
5: Sorprende y no sorprende, porque ya hemos comentado aquí, este mismo verano, en este mismo programa, el secretario general del PP se manifestó sobre Junts en unos términos que evidentemente, Isabel lo estaba apuntando hace un instante, abonan que el PP está en pasar página, que el PP está en otra cosa en Cataluña en general y muy singularmente en cuanto a su relación con ese espacio posconvergente que ahora representa Junts. Efectivamente, hoy era una baza fácil para el partido en la oposición, sobre todo criticar, recordar las palabras de que lo ha hecho Tellado al final, cuando le han perseguido por los pasillos del Congreso, pero ha tenido un largo discurso ante su grupo parlamentario y ha decidido orillar e ignorar completamente este asunto, que evidentemente está en la actualidad. Digo que es muy fácil y pertinente, desde luego, recordar las palabras de Sánchez cuando era líder de la oposición y decía que sentía vergüenza cuando veía a un político indultando a otro político. Bueno, estas son las cosas que se dicen en la oposición y luego uno se sienta en la mesa del Consejo de Ministros. Y efectivamente, como ha explicado muy bien Isabel, las peticiones de indulto llegan a esa mesa del Consejo de Ministros y son una patata caliente que hay que tomar una decisión. Se suelen hacer con agostidad y también se suelen hacer en Navidad. O sea, esto es bastante, bastante habitual. Yo personalmente, sí, y soy absolutamente lego en la materia jurídica, pero si examino el caso, digamos, en una gata ciega, si me olvido por un momento de quién es Laura Borràs, etcétera, a mí me parece bien el indulto. Es decir, yo creo que la pena de prisión, es decir, meter en la cárcel a Laura Borràs por esto, a mí me parece excesivo.
4: Lo dice hasta el tribunal, es lo que
5: lo dice hasta el Tribunal Superior de Justicia de Cataluña. Hay una pena, ojo, de 13 años de inhabilitación, que para un dirigente político, no recuerdo ahora, la señora Borràs debe tener mi edad o por ahí, más o menos, debe estar en los 40 y muchos o por ahí.
4: Sí, 40 y 50, sí.
5: 13 años de inhabilitación para un dirigente político es sencillamente una sentencia de muerte. Es decir, no, es una sentencia de muerte política. La señora Borràs nunca más podrá...
4: 55.
5: Pues más a mi favor. Es decir, la señora Borràs no podrá volver a ser dirigente política. Por lo tanto, yo si hubiera tomado esa decisión de la medida de gracia, me parece, voy a decirlo, justa, porque a mí no me gusta hacer tampoco demagogia ni ser punitivista. No creo que la cárcel sea siempre la solución para cualquier persona que comete un delito y que lo comete por primera vez. Pero evidentemente, y volviendo al Sánchez de antes de 2018... entiendo que hay una indignación ciudadana en cuanto no deja de ser unos señores políticos, para entendernos, aquí sí que voy a hacer, si quieres, un poco de demagogia, indultando a uno de los suyos. Y eso deja siempre una sensación en la ciudadanía, pues, en fin, como mínimo, un poco agria, ¿no?
4: Sí que es verdad, Arturo, que claro, mucha gente dice, hombre, Laura Borràs, expresidenta del Parlament, candidata a la presidencia de la Generalitat, exconsellera, presidenta de Junts durante mucho tiempo, figura clave de ese espacio político. También hay que leer que esa misma Laura Borràs, que sí que fue una figura clave de ese espacio político, fue quedando orillada a medida que los de Puigdemont iban dando este giro pragmático, a medida que se querían centrar en políticas más económicas que no en lo que era estrictamente el procés.
8: Sí, sí, sí. Exactamente así. Y además hay que recordar que hubo un momento en el que su propio partido la dejó muy, muy sola, digamos. Ya no les interesaba demasiado el caso Borrás, cambiaron de tercio y ya está. Yo quería hacer un poco de abogado del diablo.
4: Venga. Porque,
8: no, es que siempre... claro, a mí me sorprende mucho que el Tribunal Superior de Justicia de Cataluña considere excesivo y exagerado la pena de 4 años de prisión, es decir, que entre en prisión y 13 de inhabilitación, etcétera, todo lo que estábamos comentando, pero sobre todo la cuestión de la prisión por la falsedad documental, y que el gobierno considere lo mismo y que no se cambie el delito. Esto es raro, porque además, si están de acuerdo, es decir, si el Tribunal de Justicia de Cataluña, Superior de Cataluña, y el gobierno están de acuerdo en esto, el gobierno debería de iniciar una reforma del Código Penal para que este delito no esté castigado de forma desorbitada, como se supone que está. Reforma que además afectaría a Laura Borrás, no haría falta ni siquiera indultarla, y así el PSOE no necesitaría ni saltarse su propio código ético, que dice que no se podrá insultar a personas que hayan tenido órdenes por corrupción. Digo esto sabiendo que estoy diciendo una cosa, bueno, que tiene poco de realista. Al final probablemente llevarían esta reforma, ¿no?, de hacerse al Congreso, y ya veríamos con qué votos saldrían, porque siempre bajar las penas en casos de corrupción no suele ser muy popular, ¿no?
4: No, por lo que sea, no.
8: Por lo que sea. Pero es verdad, ¿no? Es decir, es que el caso de Laura Borrás es muy singular. ¿Cómo que el tribunal que te sentencia dice que es exagerada la condena que te pone, porque es la mínima que te puede poner? Esto se entiende, pero que ella misma reclame el indulto, pues no me cabe mucho más, ¿no?, que hacer que del gobierno, más que decir, hombre, si el propio tribunal lo está diciendo. Dicho esto, es verdad que, por cierto, Paje, por citar también otra cosa,
4: sí.
8: Recordaba el caso de Laura Borrás, pero hay otros 2 indultados, 2 conocidos y 2 desconocidos. Hay 2 personas más a las que se indultan, que es Natalio Grueso, gestor del centro Niemeyer, también condenado por corrupción, y el exalcalde de Linares, Juan Fernández, por cobrar sobresueldos, que también entendemos que son casos de corrupción, y de estos tampoco. Hay otros 2 que son por delitos de salud pública, y que estos no conocemos los nombres y por tanto no podemos juzgar. Lo digo para poner todos los indultos sobre la mesa.
4: No, por ser justo, se refería también a estos, el
8: sí,
4: presidente.
8: Sí, vale. Quiero decir que están sobre la mesa igual, que es decir, que todos los indultos, que no solamente hay indultos de político a político en este caso porque es necesario buscar a Junts, no, también hay algunos casos en los que se consideran que yo creo que esto es lo que pasa con Laura Borrás, ¿no? El gobierno considera que la situación de Laura Borrás era muy extraño que volviera, ¿no?, que tuviera que pasar por la prisión, más que porque el indulto mejora la situación de convivencia en Cataluña, por lo que podía suponer de vuelta al pasado que una política como Laura Borrás volviera. Ahora bien, si esto acabo, Isabel, si esto cambia la situación de Junts, yo creo que no han escuchado a Junts en los últimos semanas, meses. Es que Junts está diciendo que Pedro Sánchez tiene que irse. Por tanto, mucho tiene que cambiar la cosa, muchísimo tiene que cambiar la cosa para que esto suponga un cambio en las posiciones del partido de Puigdemont.
4: Decías, Isabel.
7: No, era una apreciación. Es que a mí me parece como muy surrealista atribuir esta causa contra Laura Borrás a cómo tienen que ser las relaciones con Junts cuando Laura Borrás está o trabaja para una fundación paralela de Junts, pero sobre todo porque es que incluso en el seno de Junts hubo mucho debate sobre si ese delito que se le estaba imputando era atribuible a una, ¿no?, a un delito de naturaleza, a una causa de naturaleza política, o era simplemente una mala gestión administrativa. Después podemos, estoy de acuerdo con Arturo cuando dice que, pues que se podía plantear efectivamente una reforma del Código Penal, y en lugar de tener colas de políticos, si la Fiscalía actuara de oficio en casos similares a los de Laura Borrás, tendríamos una cola de políticos entrando en prisión, todos condenados por cosas que se pueden resolver por la vía civil y por la vía administrativa. Pero bueno, ese es otro debate. Yo lo que quiero decir es que incluso en Junts hubo mucha discusión sobre si estas actuaciones irregulares de Laura Borrás se podía, no, esta causa judicial se podía atribuir o no a una persecución política. Y creo que todo el mundo acabó, o la realidad, digamos, acabó plasmándose en que todos acabaron pensando en que no, por mucho que en los discursos públicos se mantuviera.
4: De hecho, cuando se le preguntaba, por ejemplo, a Jordi Turull, ¿Laura Borràs debería ser amnistiada? La respuesta de manual de argumentario es: no vamos a hablar de nombres propios. No mojarse. Y eso pasó. En clave internacional, el mundo sigue pendiente de otro nombre propio. Sigue pendiente de las idas y venidas de Donald Trump. Ya saben que el presidente de los Estados Unidos, que un día dice una cosa, al día siguiente la contraria, ha anunciado de manera informal, de hecho, le ha contado a un periodista de su tele favorita, de la Fox, que su ejército está preparándose para dar, esto es literal, una paliza de mil demonios a Irán. Esto después de que Teherán haya intentado alcanzar intereses militares norteamericanos en Jordania durante la pasada noche. Y no sé, Sara Aranda, buenas noches.
9: Buenas noches.
4: No sé si ya ha cumplido esta amenaza, si todavía sigue en vigor el alto el fuego que Trump decretó el viernes. ¿Dónde estamos?
9: Pues de momento la región se mantiene en una calma tensa. Trump ha prometido volver a atacar a Irán, darles una paliza, ha dicho, en represalia al intento de ataque contra una base estadounidense en Jordania. El ejército de Amán asegura haber interceptado 5 misiles balísticos en ese ataque que ha reivindicado la Guardia Revolucionaria iraní. El conflicto se extiende y suma un nuevo actor, Arabia Saudí, que junto a Estados Unidos ha atacado milicias proiraníes en Irak, dejando una veintena de muertos y más de 30 heridos. La coalición de milicias proiraníes en este país ha acusado al gobierno saudí de actuar como agente de Estados Unidos y ha dado un ultimátum a las autoridades iraquíes. Si no responden antes del 7 de agosto, ellos darán una respuesta al incidente. Donald Trump asegura que la operación fue coordinada con el gobierno de Irak, pero desde Bagdad lo niegan, lo consideran una violación de su soberanía y anuncian acciones legales contra Washington y Riad. Irak quiere mantenerse al margen de la guerra y reclaman una desescalada inmediata del conflicto.
4: Pues todavía en Oriente habrá que ver qué desencadena esto, pero es relevante que por primera vez Arabia Saudí ha reconocido haber atacado otro país árabe, en este caso Irak. Lo ha hecho además de la mano de Estados Unidos, saben que cerraron un acuerdo hace unos días, y lo ha hecho en respuesta a los ataques que había recibido desde Irak por parte de milicias financiadas por el régimen iraní. Insistimos, veremos qué pasa, pero lo que ya es seguro es que como consecuencia de esta inestabilidad, el precio del petróleo se ha vuelto a situar por encima de los $90 el barril, pero es que además hoy las bolsas también han cerrado en rojo.
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4: ¿Saben que los incendios hoy nos dejan una cara, una cruz? La cara es que los megaincendios de Madrid y Ávila parece que evolucionan de manera favorable. Lo ponemos siempre en condicional, lo ponemos siempre entre algodones. Sin embargo, preocupa el de Zamora, que ha avanzado muy rápido, ha provocado el desalojo de casi 1.000 personas de 12 municipios, además municipios donde vive gente muy mayor, gente como Ángeles. Ángeles, buenas noches.
26: Hola, buenas noches.
4: Usted no está desalojada, sí que está confinada. ¿Cómo lo está viviendo?
26: Bueno, pues justamente mi pueblo está confinado, pero todos los de alrededor están desalojados.
4: Fariza, ¿verdad? ¿Es su pueblo?
26: Fariza, mi pueblo es Fariza, sí. Lo que estamos viendo, ahora mismo estoy fuera viendo cómo está el fuego, se ve humo por todos lados, se ven las llamas y bueno, da mucha impotencia y mucha rabia porque aquí siempre lo decimos, yo soy ganadera, y los fuegos se apagan en invierno.
4: Claro.
26: Y ahora es muy difícil trabajar contra ellos y con esa temperatura tan alta.
4: ¿Cuándo les han comunicado este confinamiento?
26: Bueno, ha sido a media tarde. El fuego se a última hora de la mañana empezó en Fermoselle y el problema es que ha avanzado muy rápido. Y yo estoy en el corazón de las Arribes del Duero. Es una zona pues más agreste, con bastante vegetación y, claro, ha avanzado muy, muy rápido.
4: Me decía que se ve el humo, que se ven las llamas. No sé cómo están los ánimos entre los vecinos.
26: Pues hay muchos nervios porque no sabes qué hacer, no sabes cómo ayudar. Yo tengo dos niños pequeños y estamos en casa. Tampoco puedo hacer mucho, pero mis hermanos han ido con los tractores, arar, que es lo más que podemos hacer, arar y las personas del pueblo que han ayudado a que no estén ni no se queme ni este pueblo ni al lado. Mi abuela, por ejemplo, vive en el pueblo de al lado, Palazuelo, que han desalojado. Pero hay vecinos jóvenes que se han quedado a apagar el fuego y gracias a eso el pueblo no se ha quemado, porque hay casas viejas que sí que se han quemado en el pueblo y ha entrado en el pueblo ya.
4: Uf, ¿ella está bien?
26: Está bien, pero muy nerviosa, porque le da mucha impotencia, ella quiere hacer cosas, pero claro, yo entiendo que la gente mayor tiene que irse, pero nosotros no entendemos por qué la gente joven tiene que irse si podemos hacer algo. Porque en mi caso y en el caso de mucha gente de aquí, no es solo tu casa, es que es tu trabajo, es tu vida, porque tienes tus animales, tienes tus fincas, es que es tu vida.
4: ¿Qué va a hacer con ese ganado? Es decir, no sé si hay algún plan, alguna idea para poder evacuarlo si la cosa se complica, que esperemos que no.
26: Pues no tenemos ningún plan en realidad, porque como el fuego es tan grande y tan imprevisible, a veces te quedas sin salidas. En realidad no tenemos ningún plan y ha habido un momento que se nos ha cortado la luz, no hemos podido ordeñar, después ha vuelto, hemos acabado de ordeñar hace un momento y bueno, pues muy complicado todo, muchos nervios y mucha incertidumbre, porque tampoco sabes. Y nuestra sensación es falta de medios, porque no había bomberos en los pueblos, no había personas profesionales que ayuden y bueno, pues como te decía antes, hay mucha vegetación que no es posible apagarla porque las llamas son altísimas.
4: Claro. Pues Ángeles, le mandamos un abrazo enorme, mucho ánimo, ojalá que se resuelva prontísimo la situación, que no haga falta tomar más medidas, que puedan volver los que se han ido, que ustedes puedan salir de sus casas, y lo dicho, que este fuego no cause ya más daño.
26: Muchas gracias, es lo que deseamos todos.
4: Un abrazo enorme. Es que claro, Mariano, es muy difícil, es decir, la impotencia de esos vecinos que están diciendo, estoy viendo las llamas y por qué no hay más medios y por qué no hemos hecho en invierno lo que tocaba.
5: Pues la verdad es que sí, y además, en fin, por desgracia y toquemos madera, pero el verano no es que no haya acabado, es que todavía queda mucho verano, la ola de calor vuelve, evidentemente.

0: y casi casi tenemos lo que sería la literalidad de un pacto de Estado. Lo que falla son evidentemente otras cosas, pero es que hay una realidad que trágica, pero que tenemos que enunciar así. Lo dijimos el verano pasado y lo volvemos a decir este. Por desgracia, en el verano del 2027 volverá a haber fuegos en España, muchos, muy importantes, de gran envergadura. Dios quiera que sin víctimas mortales como este año, pero en cualquier caso de gran envergadura y con miles de españoles evacuados en distintas provincias. Eso es algo que, por desgracia, podemos decir seguro que ocurrirá el verano que viene, y ante eso hay que actuar.
1: Pues habrá que actuar, efectivamente. Mariano ha dejado una propuesta, pues a lo mejor hay que probarlo. Poner las propuestas del PP, las del gobierno, mezclarlas, que nos hagan un pacto de Estado y a ver si con esas se logra pues este acuerdo efectivamente imprescindible, porque esto va a ir a más, esto no se va a ir, el cambio climático está aquí y estos son los incendios que tenemos en España y que están aquí, insistimos, para quedarse. Mariano Alonso, Isabel García Pagán, Arturo Puente, gracias a los tres.
0: Gracias, Pablo, buenas noches.
2: Muchas gracias.
3: Gracias, buenas noches.
1: Nos reencontramos pronto y nosotros nos reencontramos mañana a las 8. Ahora llega Yago de Vega, llega El Larguero y ya lo han escuchado. Viene con entrevistas potentes, que si Joan García, en fin, no se lo pierdan. Nosotros volvemos mañana. Gracias por acompañarnos.
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1: Las 11:30, las 10:30 en Canarias. Hola a todos, ¿qué tal? Buenas noches y bienvenidos al Larguero de este 29 de julio. Lo dicho, lo hemos anunciado en el titular de las 11 de la noche, en hora 25, con Pablo Tallón. Esta noche en El Larguero vamos a hablar con dos jugadores del Barça, con Joan García, que todavía está de vacaciones, que no está en ese staff en Inglaterra. Hoy ha estado en el campus que lleva su nombre con los chavales y vamos a estar con él. Está con él Santi Ovalle, así que en unos minutos vamos a charlar con el portero internacional campeón del mundo del Barcelona, y también vamos a ir a Inglaterra, donde está Neil Solá, con protagonista del Barça, Gerard Martín, el chaval del filial, que poco a poco se ha ido haciendo un hueco en el equipo y ahora es uno de los imprescindibles, uno de los que más confianza ha recibido de Hansi Flick. Así que nos vamos a ir de ese campus de Joan García a Inglaterra, a esa concentración del Barça, que juega amistoso el viernes, para charlar con los dos jugadores del conjunto catalán. Pero antes os cuento que 10 días después de la disputa de la final del Mundial de Fútbol y tras analizar los lamentables incidentes, bueno, las agresiones que se produjeron por parte de varios jugadores y parte del staff técnico de la selección argentina a los jugadores de España, hoy la FIFA ha anunciado que va a abrir un procedimiento disciplinario a varios de los implicados en ese espectáculo lamentable, como digo. De hecho, le abre procedimiento disciplinario a tres jugadores argentinos, Leandro Paredes, Nahuel Molina y Thiago Almada, y a un miembro del staff técnico, a Roberto Ayala. La FIFA también le abre un expediente a Gavi, jugador de la selección española, que se vio implicado en esa bronca que montaron los argentinos. Y hay un matiz importante en los expedientes, porque mientras los argentinos van por la vía de la agresión, Gavi va por el lado de la conducta antideportiva, con lo cual, evidentemente, la sanción no va a ser la misma. Dicho sea de paso, me parece injustísima este expediente abierto a Gavi, que lo único que hizo fue defender a algunos de sus compañeros y recibió los golpes. Yo espero que la actitud macarra de los argentinos durante el partido dando patadas y después del partido, ya no hablamos de la educación, que eso ya cada uno que haga lo que le dé la gana, pero le están entregando las medallas al equipo contrario que te ha bailado en el terreno de juego, que te ha podido meter cuatro, que no has tirado ni a puerta, pues al menos reconoce que el rival ha sido mejor, y cuando le están entregando el trofeo, ponte de cara a ellos con una actitud de respeto, no solo al rival, sino también al fútbol, al deporte que practicas. Pero ya vimos esa imagen de los jugadores argentinos dando la espalda. No me sorprende las cosas como son, pero en la cuestión disciplinaria espero que la FIFA se emplee a fondo para que lo que ha sucedido o lo que sucedió en la final del Mundial no quede en nada, sino que reciba cada uno la parte que le corresponda. Por cierto, que hay

Lío. Hay lío en el fútbol mundial por la idea del presidente de la FIFA, Gianni Infantino, de privatizar y ceder la gestión de la Copa del Mundo, a pesar de la reticencia que hay, para empezar, de la UEFA, que ha dicho que no estaría bien el hecho de que cayese en manos privadas el poder explotar la fase final del Mundial. Pero ya sabéis que estando la FIFA, estando Infantino fundamentalmente de por medio y teniendo que ver temas económicos, la verdad es que puede pasar cualquier cosa. Además, el Real Madrid sigue trabajando en la contratación de Diamandé, con el horizonte el viaje a Austria y el partido amistoso del próximo sábado en Viena contra la Fiorentina. Y podemos contar que el Real Madrid ha activado la opción Rodri. Que hay conversaciones, que hay movimiento entre el Manchester City jugador y Real Madrid, y en un ratito os vamos a ampliar la información sobre la posible llegada de Rodri al Real Madrid, dependiendo de cómo vayan evolucionando estas negociaciones, pero la noticia a día de hoy es que existen los contactos y que se puede dar la circunstancia de que Rodri pueda acabar en el Real Madrid esta temporada. Además, sigue el lío en el Rayo Vallecano. Ayer anunciaba la Comunidad de Madrid, hablábamos en el larguero con Mariano de Paco, consejero de Cultura, Turismo y Deporte de la Comunidad de Madrid, que nos contaba que se le había retirado la cesión del estadio al Rayo Vallecano tras haber hecho esa auditoría en la que encontraban un montón de irregularidades. Incluso decían que podía llegar a ser hasta peligroso el acudir como público al estadio de Vallecas y que desde hoy lo que pretendían es acometer una reforma en el estadio para que cuanto antes estuviese a disposición del Rayo Vallecano y de sus aficionados. Ayer contábamos que en principio no iba a haber ningún tipo de problema y que iban a poder entrar los operarios de la Comunidad de Madrid para empezar a trabajar, pero no, se han encontrado la puerta cerrada, no han podido entrar, con lo cual la Comunidad de Madrid ha denunciado al Rayo Vallecano ante la policía y ante situación de cierre del estadio que no permite a la Comunidad de Madrid acometer la reforma que se había establecido en más o menos 2 meses para que pudiese estar a disposición de nuevo del Rayo Vallecano. Yo, sinceramente, ni entiendo la actitud de Martín Presa al frente del Rayo Vallecano en cuanto a la gestión de mantenimiento del estadio, que ha visto cómo se caía a trozos y no ha hecho nada, y ahora cuando le dicen que se lo van a arreglar para que lo vuelva a tener a disposición él y todos, fundamentalmente todos los aficionados del Rayo Vallecano, no permiten que entren los operarios de la Comunidad de Madrid. Luego ampliamos porque, desde luego, esto no ha terminado aquí. En cuanto a los amistosos del día, hemos tenido un montón de partidos. De lo más destacado, la victoria del Atlético de Madrid 4-1 sobre el Getafe. 2 goles de Lukman, otro de Ortiz y el último de Vargas. Para el Getafe marcó Álvaro Gutiérrez. La ganó el Athletic 0-3 al Racing. Han empatado el Celta de Vigo y el Académico de Bissau. El Betis le ha ganado al Olympique de Lyon 4-0. El Depor ha ganado 1-0 al Lugo. Ha marcado a Aubameyang su primer gol con el Deportivo de La Coruña. Han empatado 2 el Español y el Burnley. Osasuna le ha ganado 2-1 al Ipswich. Y ha tenido un triangular el Villarreal, que le ha ganado 0-3 al Lula y ha empatado a 1 con el Como. Las 11:37, contado todo, empezamos. Venga.

0: Pues lo dicho, nos vamos a Tordera, es donde está desarrollando su campus de porteros este verano el campeón del mundo y jugador del Barcelona, Joan García, todavía de vacaciones, ha aprovechado para visitar a los chavales antes de incorporarse a los entrenamientos del conjunto catalán, donde, una vez más, el principal objetivo, yo creo, esta temporada es pelear por la Champions, pero vamos a preguntárselo directamente. Santi Ovalle, ¿qué tal? Buenas noches.
1: ¿Qué tal, Iago? Muy buenas, se dice pronto. Campeón del mundo, uno de los mejores porteros del planeta, portero del Barça, de la selección española también, todavía con resaca emocional después de esa Copa del Mundo. Joan García, ¿qué tal? ¿Cómo estás?
2: Hola, ¿qué tal? Todo bien, todo bien.
1: El portero del Barça, uno de los porteros de la selección, que ya te escucha en sintonía del larguero, Diego.
0: Campeón del mundo, Joan, suena muy bien, ¿eh?
2: Sí, suena bien, suena bien. Todavía no me lo creo.
0: Todavía asumiendo lo que se ha conseguido y sobre todo, Joan, yo creo, cómo se ha conseguido. Porque yo creo que no hay duda que la selección española ha sido la mejor selección de este Mundial, ¿no?
2: Sí, sí, sí. Creo que hemos sido muy superiores a todas las otras y se ha visto al final. Creo que hemos tenido un camino complicado. Hemos jugado contra Portugal, hemos jugado contra Francia, hemos jugado contra Bélgica, en la final contra Argentina. Que al final nadie nos puede decir que nos lo han puesto fácil. Entonces, bueno, pues la verdad que sí, muy, muy contentos de cómo hemos jugado y de los superiores que hemos sido en todos los partidos.
0: Además, Joan, todo el mundo habla, todo el mundo que ha estado en la selección habla de esa sensación de familia, de la convivencia, el buen rollo que tenéis entre los tres porteros. Quiero decir, que era real, que no había nada impostado aquí, ¿no?
2: No, es real. Al final creo que en torneos tan largos como puede ser un Mundial, esto es clave, sobre todo para las últimas eliminatorias, cuando ya llevas muchos días concentrados. Y creo que es clave para conseguir el objetivo. Y creo que se ha visto, tanto dentro como fuera del campo, que así era.
0: Como decía Ovalle, todavía con resaca emocional y ese recuerdo, 2 millones de personas, celebrando el título de campeones del mundo con esa fiesta final en Cibeles. ¡Qué pasada,
2: Sí, una barbaridad. La verdad que bueno, cuando estás ahí no eres tan consciente. Además, bueno, ahí en la final, que la mayoría de aficionados en la grada eran argentinos, pues a lo mejor no eres tan consciente, pero una vez empiezas a ver vídeos de lo que pasa en España, una vez llegas a hacer la rúa, a hacer la celebración, la verdad que es algo increíble, algo histórico y muy contento de haber podido vivirlo.
0: Oye, que decía los argentinos al final del partido, les habían robado la final, que si el arbitraje, que si iban a pedir repetirla, igual así tiran a puerta, ¿no?, en otros 90 minutos.
2: Sí, como te he dicho, creo que fuimos muy superiores durante todo el torneo y a la final también fue así. Ya no está solo en los datos, como tú dices, también en cómo fue el partido, en que fuimos dominadores en todo momento. Entonces, creo que nosotros tenemos que estar, tanto nosotros como todo el país, muy orgullosos de cómo ha ido, de cómo hemos jugado y de cómo fue la final también.
0: Oye, ¿has descansado algo? Lo digo porque en 2 semanas empieza la Liga. Esto no para.
2: Sí, sí, sí. Algo estoy descansando ahora, pero bueno, también no podemos parar del todo, que si no, cuando volvemos a ver quién se tira al suelo y se vuelve a levantar. Entonces, sí, sí, descansando, pero también entrenando para volver lo mejor posible.
0: Lo que se llama descanso activo, ¿no? El hecho de desconectar sobre todo mentalmente, pero físicamente no parar, porque está el arranque de la Liga a la vuelta de la esquina. Es uno de los grandes debates, el calendario al que estáis expuestos los futbolistas, ¿no?
2: Sí, además, bueno, cada vez hay más partidos, sobre todo pues si vas también con la selección, no paras. Entonces, bueno, creo que es algo que habría que mirarse, pero bueno, al final entiendo que esto también es parte del fútbol, de los aficionados y bueno, pues intentar trabajar más, tener más prevención de lesiones y adaptarse, que también es importante.
0: Venís de una temporada buena, ganando la Liga, dejando buenas sensaciones, pero ¿notas tú que la obsesión desde hace muchos años en esa plantilla, en ese club, es la Champions, ganar por fin la Champions?
2: Sí, bueno, no lo llamaría obsesión, creo que ahí sería un error, ¿no?, obsesionarse, pero bueno, creo que sí que tiene que ser un objetivo, una exigencia que nos debemos poner antes de empezar la temporada. El año pasado no pudo ser, este año pues también con un par de mejoras en la plantilla, pues vamos a estar más cerca seguro y vamos a trabajar para ello.
0: De momento 2 fichajes, Gordon, Adeyemi, falta un delantero, te lo habrán preguntado 1000 veces, pero Julián Álvarez no estaría mal, ¿no? Encajaría bien en el proyecto.
2: Bueno, sí, evidentemente, pero al final nosotros confiamos mucho en, al menos yo confío muchísimo en la dirección deportiva, en Deco, creo que hacen, y lo ha demostrado, un trabajo increíble y vamos, podemos estar seguros que vamos a tener la mejor plantilla posible, eso seguro.
0: Voy acabando. ¿Prevés una liga mano a mano otra vez Real Madrid-Barcelona? ¿O crees que se puede meter otro equipo como el Atlético de Madrid?
2: Bueno, creo que para el bien del aficionado, para el bien de la liga, contra más equipos haya metidos, mejor. Pero bueno, nosotros creo que nos tenemos que centrar en nosotros, en ganar todos los partidos. Y de esta manera seguro que irá bien.
0: Ovalle, hazle tú la última y le dejamos descansar a Joan.
1: ¿Cómo de asegurada está la portería de España? Joan García, David Raya, Unai Simón. Yo creo que no hay mejor portería en el mundo.
2: No, estoy de acuerdo. Creo que era la mejor portería del Mundial y bueno, creo que se ha demostrado. Al final Unai ha hecho un grandísimo Mundial, ha sido el mejor portero del torneo y ya te digo yo que tanto David como yo estamos súper contentos y súper orgullosos de cómo lo ha hecho y de que se le ha reconocido con ese título personal.
0: Pero bueno, no lo vamos a negar, ¿no? Con esa competencia sana que tenéis, tu objetivo es, próximo Eurocopa 2028, ser el portero titular de España, ¿no? Que es algo muy sano, bueno, como digo.
2: Sí, sí, evidentemente, pero bueno, aún queda mucho. En eso el fútbol ya se sabe que pueden pasar muchas cosas en poco tiempo. Entonces, evidentemente, los objetivos están ahí, pero con calma y con cabeza y pensando en el presente e ir mejorando poco a poco.
0: ¿El campus qué tal los chavales?
2: Muy bien, muy bien. Hoy es el primer día que he podido venir y los veo muy contentos. He estado un rato con ellos. Qué y bueno. La verdad que los veo bien. Están aquí muy bien, instalaciones muy buenas y muy contentos, la verdad.
0: Campeón del mundo, muchísimas gracias. Que vaya fenomenal. Descansa, que viene temporada dura por delante. Un abrazo muy fuerte.
2: Sí, muchas gracias. Un fuerte abrazo.
0: Ovalle, fantástico el ambiente en ese campus. Me imagino que los chavales súper ilusionados con la visita de Joan García, un campeón del mundo. Presente y futuro garantizado de la selección española y del Barça, ¿eh?
1: Están los niños esta mañana tirándole penaltis a Joan García, encantados, trabajando con los entrenadores que tiene aquí. La verdad es que se lo están pasando muy bien y es un lujo para ellos aprender de uno de los mejores porteros del mundo que ha estado en sintonía del larguero.
0: Gracias, Ovalle, abrazo.
1: Un abrazo, hasta mañana.
0: Marcos López, ¿qué tal? Buenas noches.
3: ¿Qué tal, Iago? Muy buenas noches.
0: Santi Jiménez, muy buenas. Hola, Santi. Ahora estamos con Santi. Y Aritz, ahora te escucho. Igual tenemos un poco de retardo, ajustamos ahí. Aritz Gabilondo, ¿qué tal? Muy buenas.
4: Hola, ¿qué tal? Muy buenas.
0: Marcos, las cosas como son. Da gusto ver a Joan García en el terreno de juego y también hablar con él porque tiene un discurso muy elaborado. Es un tío muy sensato, ¿eh?
3: Muy sensato, muy sensato. Al final, esa teoría extendida durante tanto y tanto tiempo de que los porteros están un poco locos, yo creo que él la desmiente con su comportamiento en el campo, que es siempre impecable, es decir, tanto cuando era guardameta del Español, ahora que es guardameta del Barça, y con su comportamiento, como acabamos de escuchar ahora con esta entrevista, un tipo sensato que ha elogiado como tocaba y como merece al mejor portero del mundo, a Unai Simón, a la gestión que ha hecho de la fuente de los porteros. Recuerda que empezamos con aquella historia de los cuatro porteros, sí. Y al final acaba con tres, sin duda los tres mejores, el mejor portero de la Premier, David Raya, el mejor portero de la Liga, Joan García, y el mejor portero para la selección española, Unai Simón, y lo acaba de demostrar ahora mismo con ese mensaje súper elegante, respetuoso y poniendo en valor el trabajo que ha hecho su colega.
0: Santi, es cuestión de tiempo, ¿no? Que Joan García, si va todo dentro de lo normal, es el futuro portero titular de la selección española. No sé cuándo, pero creo que ese momento va a llegar.
5: Sí, con permiso de David Raya también, ¿eh? O sea,
0: correcto.
5: Cuidado, que David Raya ha ganado la Premier, es seguramente el mejor portero que hay en la Premier, y a veces me parece un poco injusto que el debate se centrara solo entre Unai Simón y Joan García, porque igual es porque a David no lo tenemos tan
0: sí,
5: cerca.
0: Te lo iba a decir, igual no lo tenemos tan controlado, pero desde luego está ahí por un meritazo increíble y una temporada. Para mí, de hecho, antes de empezar el Mundial, y creo que lo dije antes, el que mejor temporada había hecho era David Raya, ¿eh? Para mí.
5: Sí, él y Joan probablemente habían hecho mejor temporada que Unai. Pero una cosa que ha dicho Marcos me parece que no son incompatibles. Quizás sean mejor porteros o hayan hecho mejor temporada Joan y David Raya, pero que indiscutiblemente el portero de la selección era Unai Simón, y me parece que ahí De La Fuente lo ha llevado muy bien, y no solo De La Fuente, sino los tres interesados.
4: Y si va todo dentro de lo normal para 2028, si todo sigue así, es que igual no cambia. Lo digo porque los resultados le están dando la razón a Luis De La Fuente, pero veremos, dos años...
5: Donde cambia se ve que será en el próximo Mundial, porque si no hay un cambio en la opinión... Unai Simón me parece que durante el Mundial dijo que para él, para el 30, no contara.
4: Sí, sí, sí, dijo... Voy a decir que bueno, cuatro años más, deja, que a mí eso me pilla lejísimo. O sea,
5: que ya gana un Mundial y sigue el mejor portero del Mundial.
4: Tal cual, sí, sí. Si es que el listón está muy alto. Más complicado lo tiene el Atleti, temporada contra temporada, claro. No tiene la misma defensa, aunque la por sí es cierto que lo tiene por delante. Aritz, ¿qué te ha parecido?
6: Bueno, a ver, lo que se habló del tema de la portería, Luis De La Fuente, Joan García en su momento, y cómo ha terminado todo, me parece que es un éxito del seleccionador y también de la actitud de los suplentes. Se decía incluso, Joan García se iba a las elecciones para ser titular, o sea, esa exigencia existía por parte de algún sector de la opinión pública, y creo que su actitud ha sido extraordinaria. Ya lo fue en los Juegos Olímpicos, donde fue suplente también en París, y creo que en ese mismo rol ha sido un suplente magnífico, igual que David Raya, que podían ser titulares perfectamente de la selección. Han sido muy buenos suplentes, han mejorado a Unai Simón, y creo que el verdadero ganador de todo este entramado es Luis De La Fuente, porque ha gestionado el tema a la perfección.
4: De hecho, es que nada más terminar el partido, hay una foto que es los tres porteros de la selección española pegándose un abrazo.
3: Sí,
4: y eso, Marcos, no es impostado.
6: Todo, ¿eh?
4: Eso no es impostado.
3: Sí, sí. No.
4: Tú no te vas a buscar a ver si me hacen la foto y tal, no sé qué.
3: Absoluto,
4: eso sale de forma natural.
3: No, eso sale de dentro, porque en el fondo tanto Raya como Joan García son conscientes de la dificultad que supone destronar y desbancar a Unai Simón. Es un portero que ha ganado una Eurocopa y un Mundial. O sea, a partir de aquí lo puedes mirar con los ojos que los puedes mirar, pero es un portero que encaja perfectamente, que no es que solo haya recibido un gol en este Mundial, es que ha minimizado. O sea, hay 3-4 salidas en los partidos de semifinal Francia y en la final contra Argentina en la condición de líbero, prácticamente a 35-40 metros de la portería, que evita ocasiones antes de que se produzcan. Y eso es porque entiende el juego, está conectado con la estructura defensiva, una estructura defensiva que es nueva, porque Cubarsí no era indiscutible como lo ha sido en este Mundial, y por lo tanto ese abrazo, esa sensación de que en el fondo son buena gente y que los dos se alegraban de que Unai al final fuera elegido el mejor portero del mundo y el mejor portero del torneo y del campeonato, porque en realidad así lo había demostrado.
4: Antes de marcharnos al staff del Barça en Inglaterra, que nos va a pedir paso en Irsola dentro de nada, unos minutitos con Gerard Martín, jugador del Barça, quería comentar con vosotros la noticia del expediente que ha abierto la UEFA a diferentes jugadores. Ha sido Alejandro Paredes, Anahuel Molina, Thiago Almada, Roberto Ayala. Si siguen tirando de jugadores tampoco pasa nada, porque la macarrada fue general. Y ha metido a Gavi también dentro de la trifulca. Es cierto que con, digamos, expedientes completamente diferentes, porque los argentinos es por la vía de agresión y Gavi es conducta antideportiva. Pero yo, no sé vosotros, pero yo espero una sanción ejemplar ante semejante barbaridad que se vivió Aritz al final del partido con los argentinos, que ni saben ganar ni saben perder.
6: Sí, bueno, eso también sería lo lógico, pero conociendo un poco lo que es FIFA, yo tengo tan claro que vaya a haber esa sanción tan dura que nos podemos imaginar, ¿eh? Es más, muchas veces lo resuelven con sanciones económicas.
4: Sí, no, incluso... de pasta, el bolsillo se lo van a tocar, no, seguro, pero, porque pero les encanta a FIFA y a UEFA tocar bolsillitos.
6: Pero tampoco te creas que son sanciones que les hacen daño a nivel económico, ¿eh? Ni a las federaciones ni a los propios implicados. Y luego, ¿qué sanción le pueden meter? ¿Dos partidos en fases de clasificación mundialistas que nadie sabe cuándo se van a jugar y van a ser ante Bolivia y Venezuela? Es que eso no es un castigo a un jugador que ha cometido semejante fechoría como la que hicieron los argentinos. No, o sea, para mí la sanción tendría que aplicarse
4: la
6: macarrada en fases finales.
4: Claro, la macarrada ha sido en el Mundial, pues en el próximo Mundial.
6: Exacto.
4: Ya está. ¿Santi?
5: No, yo estoy con Aritz, ¿eh? Me parece que cuando has dicho esto de esperemos una sanción ejemplar, me parece que te has equivocado de ventanilla, no
4: ya,
5: es la FIFA, ¿eh?
4: Bueno, quiero decir, de ilusión también se vive, Santi, de vez en cuando esperas algún tipo de justicia,
5: no,
4: buscando
5: que
4: la FIFA de por medio.
5: Que debería ser, pero vamos, o sea, pero me parece que aquí iba a haber una tocada de violín general, ¿eh?
4: Marcos.
3: No hay mayor sanción para los argentinos que todo el mundo vio lo que hicieron. Para mí esa
5: sí,
3: es la mayor sanción.
5: Pero necesitarían la otra también,
4: pero,
5: ¿eh?
4: Pero vamos, sí, a ver, Marcos, sí. Si yo he visto aficionados argentinos orgullosos de esa actitud, sí, de los jugadores al final del partido, lo digo de verdad.
3: Sí, es cierto, pero más allá, como dice Santi, necesitarían la otra para entender que el deporte, cuando tú ganas, o sea, Francia también pudo pensar o pudo tener motivos en Qatar 2022 de que aquella final se le había ido y no solo por la parada del Dibu, y no se comportó así la selección francesa. Es indefendible, no se puede tolerar un comportamiento así, porque es el partido más importante de la historia de este deporte en los próximos 4 años, y el mensaje que traslada hacia la formación, hacia los jóvenes, hacia las canteras, es un mensaje de que todo vale. Pues no todo vale. Como yo estoy en la línea de que soy ingenuo y espero que la FIFA sí que haga algo serio, pero para mí la gran sanción es que todo el mundo, si me permite, excepto los argentinos, sí, o un sector de los argentinos, vieron lo que hizo esa selección y que no estuvo a la altura de la camiseta y que no estuvo a la altura de lo que representa un club y un país y una institución, que tú tienes que trasladar una imagen. Has perdido, mala suerte, has jugado mal y punto. Espera 4 años y si llegas a la próxima final intenta ganarla, no hay más.
4: Todos tenemos un colega como Argentina, que es de esos que le gusta un montón picar a la peña, meterse con todo el mundo, soltar el cachondeíto, la pullita, pero cuando le toca recibir no tienen la capacidad de recibir, se lo toman muy mal. Y todos tenemos ese colega que es, representa a lo que es la selección argentina. Les empezaron a los egipcios, después de milagro y con ayudita de la FIFA, de clasificarse, les empezaron a celebrar en la cara, gestos. A los ingleses, ni te digo. A los holandeses hace 4 años fue vergonzoso la forma en la tanda de penaltis. Aquello fue, pero una puñetera vergüenza. Y España, que no hace nada, nada, ni un puñetero gesto, porque si hace lo que hizo Enzo, de ponerse las manitas en las orejas, acaban a leñazos. O sea, que Argentina es el típico que, hoy, para pegar y para hoy te hago un cántico, uy, qué bien, me meto contigo, la concha de no sé qué, de no sé cuánto y tal, pero cuando le toca recibir, ay, chico, cuando uno da, hay que saber recibir, si no, te callas, porque luego es que haces el ridículo con la final que hicieron. Es decir, jugando al fútbol, ni un puñetero tiro a puerta en todo el partido, algo que no había hecho nadie en la historia de las finales, te dedicas a dar patadas, tenías que haber perdido el partido en lo normal, 4-0, y encima acabas el partido como un macarra, pegando patadas, haciendo llaves. Mira, te digo una cosa, tienen lo que se merecen, y me alegro un montón de haber ganado Argentina en la final, ¿qué quieres que te diga? En fin. Que nada, ahora vuelvo con vosotros, pero nos va a pedir paso Nil Solá, así que las 11:55, un pequeño alto en el camino, nos vamos a Inglaterra hasta Nil Solá con protagonista del Barça, vamos con él.
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0: Siguiente conexión del larguero de hoy nos lleva a la concentración del Barça en tierras inglesas, donde está realizando parte de la pretemporada. Tiene amistoso previsto para este viernes. Se ha incorporado Rafinha a los entrenamientos. Van llegando ya los internacionales. Es que si miramos el calendario, un mes le queda al Barça para debutar en la competición liguera, aunque es cierto que la liga empieza antes. Nils, hola, ¿qué tal? Muy buenas.
1: Hola, ¿qué tal, Iago? Muy buenas.
0: Y creo que estás muy bien acompañado en esa concentración del Barça, ¿no?
1: Pues sí, porque has hablado de que tienen que volver a regresar a varios internacionales, pero podría ser perfectamente internacional en cualquier selección. Estoy acompañado de Gerard Martín. Gerard Martín, ¿qué tal? Muy buenas noches.
2: ¿Qué tal? Buenas.
1: ¿Cómo van estos primeros días de concentración aquí en St. George's Park?
2: Pues intensos, porque estamos entrenando mucho, pero bueno, la verdad que estamos bien porque la instalación está muy bien y el tiempo también acompaña, no hay tanto calor aquí.
1: Iago, ya te escucha Gerard Martín en el larguero.
0: Hola, Gerard, ¿qué tal? Buenas noches.
2: Buenas.
0: Lo primero, gracias por atendernos. Bueno, las pretemporadas son así, ¿no? Mucha carga física al principio, es lo más aburrido. Lo que más os gusta es el contacto con el balón, los partidos, ¿no?
2: Sí, a todo jugador le gusta eso, pero bueno, en pretemporada siempre hay que acumular mucho volumen de trabajo, que es lo que toca para luego poder estar bien.
0: Oye, se ha hecho muy raro esto de terminar la temporada, iros de vacaciones, volver a entrenar y que todavía se estuviese jugando el Mundial de Fútbol.
2: Sí, sí, sí que es un poco raro, sobre todo por eso, por no tener a todos los compañeros disponibles. Pero bueno, es parte del fútbol y pues encima han ganado el Mundial, o sea que...
0: Me imagino que habéis estado muy, muy atentos al Mundial, 8 compañeros representando a la selección. ¡Qué pedazo Mundial hemos hecho,
2: Sí, la verdad que, bueno, yo sí que en fase de grupos estaba un poco más disperso, pero bueno, ya en eliminatorias ya...
0: Los horarios no ayudaban,
2: Exacto, sí, sobre todo por eso. Y luego, nada, pues eso, muy atento también a cómo estaban los compañeros y ver qué hacían, y al final pues ganaron el Mundial y bueno, ya les di la enhorabuena en su momento.
0: Bueno, 8, que habrían sido 9 si Fermín no se lesiona. No sé si lo habéis hablado con él, porque claro, él habría estado de normal, habría estado en esa lista en el Mundial.
2: Sí, bueno, fue un palo duro para él, pero bueno, ahora ya está poco a poco entrenando con nosotros y la verdad que lo veo muy bien como siempre, o sea que seguro que pronto lo tendremos ahí al máximo.
0: Bueno, y ese es un objetivo para ti, ¿no? El estar algún día en esa lista definitiva, una Eurocopa dentro de 2 años, un Mundial en nuestro país dentro de 4, ese Gerard Martín que tiene que seguir creciendo y tiene que llegar, ¿por qué no?, a consolidarse en la selección absoluta, ¿no?
2: Sí, yo lo tengo como objetivo, ¿no? Seguir creciendo aquí en el club y bueno, pues también eso significaría seguir dando más pasos y pues poder ir a la selección también.
0: Hace un ratito hemos hablado con un compañero tuyo, con Joan García, que nos atendía desde el campus que está celebrando este verano, sí, y le preguntaba un poco por la final, todo el revuelo que se ha montado. Yo creo que España ha sido, sin lugar a dudas, no la mejor selección, sino que además la que mejor fútbol ha mostrado. Y esa pataleta al final de Argentina, que si la repetición, que si nos han robado el Mundial... La verdad es que muchas veces es mejor no hacer mucho caso, ¿no?, esos comentarios.
2: Sí, yo la verdad que no he estado muy, muy atento a eso, porque bueno, en el partido pues sí que España creo que jugó un mejor partido que Argentina y bueno, se plasmó en el resultado.
0: Bueno, dejamos ya la selección, donde estarás, no tengo ninguna duda, en la selección absoluta en el futuro de forma permanente y siendo uno de los fijos, pero creo que arranca una temporada en el Barça muy bonita y apasionante para ti, lo que te ha cambiado la vida en un año.
2: Sí, la verdad que echando la vista año y medio atrás, más o menos, pues sí que me ha cambiado mucho y pues está la afronto con más ilusión aún que el anterior y bueno, espero poder mejorarla.
0: Además, ese cambio de lateral al centro de la defensa, central, creo que lo tienes ya asimilado y creo que estás trabajando además muy duro en ello, ¿no?
2: Sí, ahora al principio cuando empecé de central aún estaba un poco con la mente en las dos porque iba cambiando, pero ahora sí que ya tengo la mente puesta ahí de central y eso Al final el año pasado creo que hice muy buen año y encima por ser mi primer año allí, pero bueno, yo siempre creo que puedo mejorar en todo y eso voy a intentar este año.
0: No, y además, Gerard, no solo el hecho de uno sentirse con confianza, como te ha pasado a ti, que has ido entrando en el equipo, has pasado de decir, bueno, a ver si me busco un hueco en el equipo, a ver si tengo aquí mis oportunidades, que no te ha regalado nadie nada, evidentemente, lo que te has ganado te lo has ganado a pulso, pero ahora ves que el Barça no busca centrales, quiero decir que está muy contento con lo que tiene entre ellos tú, y eso yo creo que también te tiene que transmitir una confianza a ti, ¿no?
2: Sí, evidentemente. Yo, pues, tanto de mis compañeros como del entrenador y del club, pues noto mucho la confianza en mí y bueno, sí que tenemos también muy, muy buenos centrales.
0: ¿Qué te pide el míster? ¿Has hablado con Hansi Flick en esta pretemporada? ¿Qué te dice?
2: No, me ha dicho que está contento con lo que está viendo, que quiere que siga así creciendo y nada, un poco eso.
1: ¿Cómo es tu relación con Flick, ¿no? Porque es verdad que incluso se ha hablado de Bastoni y se ha hablado de muchos centrales, pero él siempre que puede dice que está contentísimo con la pareja Cubarsí Gerard Martín. ¿Cómo es esta relación con Flick, ¿no? Y seguramente, ¿en qué momento tú te das cuenta de que realmente tiene tanta, tanta confianza en ti?
2: Pues al final la relación con él es muy buena. Yo siempre he dicho que desde que decidió como que me quedara en el equipo hace 2 temporadas, que yo de ahí, aunque igual no tuviera tantas oportunidades, notaba mucho su confianza y eso también me ha ayudado a crecer y a ser el futbolista que soy a día de hoy y bueno, y actualmente pues es igual, con mucha confianza con él y bueno, también me dice todo lo que piensa de mí y lo que puedo llegar a hacer y yo confío en eso también.
1: ¿Puede mejorar todavía Gerard Martín?
2: Sí, seguro.
1: ¿En qué? ¿En qué tiene que mejorar Gerard Martín? Si es que se puede todavía.
2: Sí, no, hombre, muchas cosas. En todos los aspectos seguro que puedo ir mejorando cosas.
0: Venimos de 2 temporadas con Hansi Flick muy buenas. Yo creo que la llegada del alemán le ha venido muy bien al equipo, pero lo comentamos también con Joan García, el hecho de, joder, la Champions es como esa espina. Yo le decía a Joan, es como una obsesión. Decía, bueno, obsesión no, pero es verdad que con la Champions sí hay algo especial y como que hay unas ganas terribles en Barcelona de volver a ganarla, ¿no?
2: Sí, evidentemente hay unas ganas especiales de la Champions y más con el sabor de boca que nos ha dejado estos 2 últimos años. Pero bueno, también sabemos que no tenemos que perder el foco de lo que llevamos, que tenemos que seguir en esa línea y pues en la Champions pues crecer, evidentemente.
0: De momento, 2 incorporaciones, 2 fichajes, Gordon y Adeyemi. Creo que son 2 muy buenos fichajes para el Barça. Se dice, se ha ido Lewandowski, falta un delantero. Se habla mucho de Julián Álvarez. ¿A ti te gusta Julián Álvarez? ¿Tú crees que encajaría en el proyecto del Barça?
1: Sonrisa y hago cuando sacas el nombre de Julián Álvarez.
2: No, sí que es verdad que hemos fichado a 2 grandes jugadores y bueno, sí, Julián es un jugador que me gusta, pero bueno, ahí ya el club ya decidirá a quién quiere incorporar en esa posición y bueno, el que traigan seguro que es bueno.
0: Sí, eso seguro, estará a la altura del Barça. Luego también se habla mucho de Ferran, que podría salir. Yo te digo una cosa, la temporada que hizo Ferran el año pasado, sobre todo al principio, cuando Lewandowski no estaba del todo enchufado y se le caían los goles a Ferran, protagonista con ese gol en el Mundial, joder, yo visto desde fuera, me parece que Ferran es un activo fundamental para el Barça a día de hoy, ¿eh?
2: Sí, Ferran es un gran jugador y bueno, estas temporadas con nosotros lo ha demostrado que bueno, pues en momentos que ha sido más titular ha rendido muy bien y en otros también que le ha tocado pues salir de banquillo también ha rendido muy bien y bueno, creo que es un jugador que nos aporta mucho.
0: Por cierto, no te he preguntado, terminas contrato en 2028, creo que no va a haber ningún tipo de problema, habrá conversaciones en el momento que toque con el club y se firmará una renovación, ¿no?
2: Sí, si todo va bien,
1: Como
2: espero
1: mínimo
2: que
1: una
2: sí.
1: mejora, ¿no?
0: Pero bueno,
1: creo ya que a partir de septiembre quizás es el momento que pase el verano, que se ocupen de Julián, de Ferran y todo, y luego habrá el momento de valorarte como se debe, ¿no?
2: Bueno, sí, ya cuando llegue el momento y decidan eso, pues renovarme, pues supongo que ya hablarán con mis agentes para tratar ese tema. Pero bueno, yo de momento eso, estoy tranquilo y bueno, también pues ahora hay mucha faena con el tema del mercado que está abierto, o sea que con calma.
0: Que no tienes prisa, vale. Mira, te iba a decir que era buen momento hablarlo con el Presi en esta gira por Inglaterra, pero ha sufrido ese problema de salud, por suerte está bien y no ha ido más, pero se ha tenido que quedar en Barcelona, ¿eh?
2: Sí, ya vi por noticias que tuvo un problemilla y que ahora ya está mejor y bueno, nada, de que esté recuperado al 100% lo antes posible y bueno, seguro que de aquí poco ya puede estar ahí acompañándoos, que le gusta.
1: Por cierto, Yago, antes, sí. Así, no, iba a decir que antes de acabar, creo que, sí, que estaría bien, porque hubo un día en Carrusel, me acuerdo de una transmisión, que saqué el nombre de Gerard Maldini, ¿no? Creo que hay una historia ahí un poco, es verdad, tus compañeros, Eric, Gaby, te lo comentan, ¿no? Sí. Un poco, cuéntanos un poco la historia. Y la historia de una camiseta que creo que llegó también para tu cumpleaños.
2: Sí, no, la historia, mira, empezó en la pretemporada en Corea, que jugué el primer partido de central, que me probó el míster ahí, y lo hice bien y de coña, o sea, así de broma, el míster me lo dijo, pero luego en sí, pero luego por internet no sé quién lo sacó, que
0: luego caló,
2: que empezó. Sí, que ya se quedó un poco ahí. Y sí, luego el tema de la camiseta me hizo llegar una para mi cumpleaños, que bueno, mi novia consiguió contactar con el hijo y demás.
0: Qué bueno.
2: Y le explicaron la historia y al final pues conseguí tener una camiseta suya que guardo ahí en casa.
0: Oye, la comparación no es mala, ¿eh? O sea, que te comparen con Maldini o que haya una similitud con Maldini, ni tan mal, ¿eh? Las hay bastante peores.
2: No me puedo quejar, no me puedo quejar.
0: La verdad que sí. Gerard Martín, que ha sido un placer charlar contigo unos minutos. Le agradecemos también al Barça el poder charlar con alguno de los jugadores. Oye, que se pase rápido la pretemporada, que es lo más aburrido, lo más el tema del aspecto físico. Aunque también es cierto que todo lo que se trabaje ahora es carga de trabajo buena para el futuro. Pero bueno, que empieces bien la temporada, que vaya todo fenomenal.
2: Gracias.
0: Y que, mira, dentro de poco y que no sea dentro de mucho tiempo, hagamos una entrevista como internacional de la absoluta, ¿vale?
2: Estaría bien.
0: Estaría bien. Cuídate, Gerard. Un abrazo muy fuerte.
2: Un abrazo.
0: Pues, Neil, creo que tiene que ser una de las figuras importantes esta temporada. Gerard Martín, un chaval que viene del filial, viene de abajo, viene de consolidarse, buscándose un hueco. Yo creo que se lo ha ganado a pulso. A ver la confianza que tiene esta temporada y cómo le salen las cosas, pero tiene el Barça y si Dios quiere la selección, hay un defensa de presente y de futuro tremendo, ¿eh?
1: Sí, sin ninguna duda, y encima pues escuchas su discurso de alguien que lo tiene asimilado, que viene desde abajo, que está luchando, que como has dicho tú, que nadie le ha regalado nada, que hace muy poco tiempo jugaba en el Cornellá, ha tenido en Hansi Flick, y así lo transmite siempre también el técnico alemán, pues un producto suyo, ¿no? Alguien en quien ha confiado, empezó de lateral, ahora de central, fijo, indiscutible para este Barça, y lo comentaba él, y estoy convencido que yo creo que a partir de septiembre van a empezar estas conversaciones, no sé si para alargarle mucho en el contrato, pero seguro que el Barça le quiere poner el escalón salarial que merece con esta mejora de contrato y ojalá, porque se lo merece, pues algún día verlo siendo internacional con la selección española absoluta.
0: Antes de saludar a los miembros del Sanedrín, Neil, tenemos previsto ese amistoso el viernes, donde en principio no va a estar Rafinha, evidentemente, que se incorpora en el día de hoy, y a seguir con la parte de la pretemporada hasta que se incorporen el resto de internacionales, que son un montón los que le faltan al Barça.
1: Sí, son muchos todavía, los españoles, por lo que nos cuenta el Campeones del Mundo, entre el 10 y el 12 de agosto. No va a jugar a Rafinha el viernes, quien sí que va a jugar va a ser a Adeyemi, por lo que nos cuentan unos minutos, pero el Barça que poco a poco va a ir recuperando efectivos y que va a tener estos 10 días con toda la plantilla antes de que empiece la Liga.
0: Gracias, Neil, abrazo.
1: Un abrazo.
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4: TikTok, Facebook y X. Somewhere over the rainbow. Es una de las canciones más famosas de la historia del cine y, sin embargo, estuvo a punto de ser eliminada de la película. Tres veces fue suprimida del montaje final y tres veces Arthur Freed, el productor de El Mago de Oz, consiguió incluirla de nuevo con su insistencia, convenciendo finalmente al jefazo de la Metro, Louis B. Mayer.
5: Veamos si Judy da la talla.
4: Y vaya si la dio. La canción que Judy Garland interpretaba con gran emotividad hablaba de un lugar con el que soñaba a su personaje, Dorita, donde todo el mundo era feliz y no existían los problemas.
6: Doctor, me parece que esto no es Kansas, ¿sabes? Estamos sobre el arco iris, ¿no ves?
4: Over the Rainbow ganó el Oscar a la mejor canción de 1939 y se ha convertido en un clásico imperecedero de la música cinematográfica.
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0: Reiteramos el agradecimiento al Barça por haber podido charlar con Gerard Martín estos minutos. Marcos, de esos jugadores que se lo ha currado, ¿eh? Ha llegado al primer equipo, se ha ajustado a las necesidades, cambio de posición, goza del favor porque es así de Hansi Flick. Y si todo va dentro de lo normal, tiene ahí jugador el Barça para mucho tiempo, ¿eh?
12: Sí, es un chico que ha llegado por las carreteras sinuosas. Es decir, hace dos años estaba en el Cornellá, en el Barça Athletic. Es decir, no es un producto típico de la Masía, sino que ha tenido que trabajarlo todavía un poquito más, porque ha sido un proceso de selección mucho más complicado. Y al final es un hijo de Flick, ni más ni menos. Es decir, la confianza extrema que ha tenido el entrenador, esa anécdota que te contaba él de Corea, que el propio entrenador le llama Maldini en su debut como central con la camiseta del Barça. Nadie podía imaginar en aquel amistoso que ese chico se iba a convertir en una pieza estructural de la defensa del Barça. Ha jugado 51 partidos de 57. Ha formado una zaga, un eje de la zaga con Pau Cubarsí increíble. Ha llevado a Araujo a la suplencia. Ha minimizado la ausencia de Christensen, que ha estado prácticamente toda la temporada lesionado. O sea, ha completado una temporada increíble y se ha convertido en una de las referencias defensivas de la estructura del Barcelona.
0: Santi, como decíamos, se lo ha ganado a pulso, ¿eh?
13: Sí, porque es lo que comentaban Neil y Marco. O sea, hace un año y medio, dos años, jugaba en el Cornellá. Y luego tiene una cosa que es por lo que enamora a Flick y todos los técnicos y con la gente que hablas dentro del club, es que es una esponja. Trabaja mucho y sobre todo lo que está mejorando cada día. Es decir, los conceptos que le dicen los asimila muy rápido, los pone en práctica enseguida y los pone en práctica bien. Es de esos jugadores que los entrenadores les da gusto tener porque ven que van mejorando día a día con lo que pasa. Y encima es un hombre que es muy, muy consciente de sus capacidades. No va engrandecido ni mucho menos, ni agrandado. Y que en esto tiene a Flick ganado, porque realmente sería el jugador, como decía Marcos, que ha creado él cuando nadie hubiera dado un duro por un jugador que no se formó en la cantera del Barça, que estuvo jugando en Primera Federación con el Cornellá, que luego jugó con el Barça Athletic y que llegó al primer equipo porque le vieron un potencial y él ha demostrado que ese potencial que tenía irlo mejorando día a día.
0: Aritz.
14: Tiene una cosa muy buena que es muy complementario con Cubarsí. Zurdo contra diestro, jugador más físico contra jugador más.
0: Ay, jugador más técnico.
14: Jugador más posicional. Y yo creo sinceramente que ser complementario a Cubarsí ahora mismo es una gran virtud, ¿eh? Lo hemos visto con Laporte, un gran mundial también junto a Cubarsí, los dos. Y esa posición de zurdo que el Barça puede afianzar con Gerard Martín respecto a Cubarsí, pues es importante. Importantísima para el club y para el propio jugador.
0: Nos vamos a repetir mucho aquí hasta que el Barça fiche un delantero, Marcos, pero esa es la prioridad, es que es así. O sea, teniendo en cuenta que Gerard Martín, que Ferran Torres no se vaya del Barça, que creo que sería un acierto para el conjunto catalán en mantener a Ferran, tiene que llegar un delantero. El deseado es Julián, creo que esto se va a dilatar mucho en el tiempo, pero esa posición hay que cubrirla.
12: Sí, es inevitable. Se le ha ido Lewandowski. Para empezar, en su última temporada, 19 goles. Se le ha ido Rashford, que estaba cedido, 14 goles. De momento, 33 goles entre los dos. Eso hay que llenarlo, porque Ferran había marcado 21 y el máximo goleador de la pasada temporada, evidentemente, fue Lamine Yamal, que metió 24. Pero el Barça necesita un 9 que complete ese ataque, porque la gran revolución o lo que está trabajando Flick es precisamente ahí, en la estructura ofensiva del equipo, con la presencia de Adeyemi, con la presencia de Gordon, intentar recuperar la mejor versión de Rafinha que se perdió por tantas lesiones que tuvo la pasada temporada, darle un nuevo estatus todavía más protagonista si cabe a Lamine Yamal, pero al mismo tiempo hacerle la vida más fácil a Lamine, que no todo el ataque del Barça dependa del regate, del desequilibrio, de la asistencia de Lamine. Por lo tanto, se necesita un 9. O uno o dos, porque si se fuera Ferran en el caso de que aceptara la oferta del PSG, o si el Atlético de Madrid aceptara quedarse con Ferran, que eso nunca se sabe, pues entonces necesitarías dos delanteros centros para completar esa reformulación del ataque que está haciendo Flick precisamente ahora en el stage de Inglaterra y que para mí es el gran cambio que se va a vivir la próxima temporada en el rostro del Barça.
0: Santi.
13: Sí, yo lo de Julián lo veo muy, muy, muy complicado. O sea, lo veo.
0: Yo también, ¿eh?
13: Parece que las posturas. Y creo que no va a alargarse demasiado en el tiempo, porque me parece que lo que Flick quiere es no tener esos sustos que tenía o esas sorpresas de última hora de las dos primeras temporadas. Creo que cuanto antes él ha pedido saber con quién va a contar o no, sea Julián o no sea Julián. Y ahí vienen las palabras de Laporta de decir en su día de que la oferta no es ilimitada, o sea, el Barça si
0: dijo
13: que no...
0: se tiene que resolver en las dos últimas semanas de julio, es decir, esta semana
13: y no tiene pinta, o sea, póngale una semana más porque aquí todo va más lento, lo que sea, pero si Julián no hace una declaración que yo no la veo por ahora, lo veo muy complicado. Y en el caso de Ferran, evidentemente yo creo que el Barça me parece que quiere seguir con Ferran, pero el que tiene la sartén por el mango es Ferran. O sea, le queda un año de contrato, tiene ofertas y si decide irse, pues entonces el Barça tiene un problema, porque me parece que supongo que tendrán miradas otras opciones, pero evidentemente no serán... Tienen que afinar muchísimo y son más de riesgo.
0: Sí, además ayer hablamos del delantero del Bournemouth, Krupi, hoy Aric se ha confirmado que se ha lesionado hasta 4 meses de baja.
14: Sí, eso iba a comentar, que al final el Barça también tiene que tener bastante bien atadas las alternativas también. Yo no sé si el Barça tiene suficientemente atadas las alternativas a Julián Álvarez. Lo ha tirado todo por la borda para fichar al argentino y ahora cuando se ve que no lo puede fichar, pues tiene que tener planes B, que realmente no están siendo todos los claros que podrían darse, ni siquiera van a ser fáciles de fichar y te puede pasar como ha pasado en el tema de Krupi, que se te lesione. O sea que ahí tiene un problema serio el Barça por el hecho de no haber podido fichar a Julián Álvarez.
0: Bueno, en este caso la lesión de Krupi le ha venido bien en caso de haberlo fichado, que todavía no esté en otro equipo en el Bournemouth, pues sin evidentemente...
13: Por uno que se lesiona antes.
0: Claro, o sea, quiero decir, otra cosa es que tú fiches a un tío y se lesione, que quiero decir que es una desgracia esté en el equipo que esté, pero si fichas a alguien para suplir, te dejas la pasta y de repente llega y se lesiona 4 meses, cosa que puede pasar en cualquier momento, es que ya te descuadra completamente, claro, porque sí, la inversión...
13: Además yo por lo que sabía... Krupi, que era un jugador que sí que interesaba, que lo llevaban mirando, no solo el Barça, lo estaba mirando media Europa. El Bournemouth va a jugar la Champions por primera vez en su historia este año, y me parece que el Bournemouth lo que quería era mantener a Krupi un año más, por lo menos, y que luego negociarían a ver si salía a partir del año que viene. Era una operación muy complicada porque, además, aunque no haya ido a la selección francesa y nos suene un poco extraño el jugador del Bournemouth, está tasado en 100 millones,
15: Sí, sí, no es una pasta. Bueno, y aparte
14: tampoco
15: que
14: es un delantero centro al uso, ¿eh? Que este tampoco es otro tema que el Barça debería mirar bien.
15: Sí, que no es un nuevo nato.
14: Es un segundo punta o un banda izquierda, o sea, no es un 9 puro.
13: Sí, sí, en eso sí. Pero Deco siempre ha defendido, cuando se ha hablado de esto, de que él habla mucho del estilo PSG, ¿no? De jugar sin delantero centro fijo grande de lo que haya, sino con mucha movilidad entre todos los puntas. Y creo que en cierta manera los fichajes de Adeyemi y de Gordon vienen en este sentido, aunque porque tampoco digamos que Julián Álvarez es un Lewandowski de la vida. Buscaban otra cosa. Pero vamos, fuera de que, a no ser que se ponga a tiro Kane, que no creo tampoco, mucho menos, pero que grandes no están al alcance por motivos económicos o de contrato, o básicamente económicos, y el resto es una apuesta complicada y de riesgo.
15: Bueno, el Barça que juega el viernes, partido amistoso contra el Birmingham, y el Real Madrid juega el sábado. Se va a ir a Austria, a Viena en concreto, para jugar contra la Fiorentina. Cosas del fútbol moderno. Juegan un español y un italiano en Austria. Un partido amistoso, pues así está montada la historia. Héctor González, ¿qué tal? Muy buenas.
16: Muy buenas, Iago, ¿cómo estás?
15: Y tú vas a viajar con ellos, no en el avión, como ya dejamos claro en el día de ayer, pero vas a estar en ese partido, ¿no?
16: Sí, el día 1 de agosto en Klagenfurt contra la Fiorentina. Como decías, es verdad que luego el resto de amistosos sí que el Madrid viaja a las ciudades de los equipos. Por ejemplo, el día 8 Juan Budapest contra el Ferencváros, el día 12 el Teresa Herrera contra el Depor, y hoy se ha confirmado que el 16 de agosto, ya con la liga empezada, pero recordemos que el Madrid no debuta hasta la semana siguiente, jugará en Gelsenkirchen frente al Schalke 04.
15: Tema Rodri, Antón Meana, ¿qué tal? Muy buenas.
17: Presidente de Vega, ¿cómo estás? Buenas noches.
15: Decíamos que, bueno, el verano podía ser largo, que había interés de fichar un medio centro desde hace un par de temporadas en el Real Madrid, que estaba la opción Rodri. Decíamos que el conjunto blanco florentino era algo reticente a afrontar este fichaje. Bueno, por lo menos contactos creo que podemos contar que ya se han producido, ¿no?
17: Sí, a finales del mes de julio nadie quiere confirmar los contactos Rodri-Real Madrid-Real Madrid-Rodri, pero tampoco lo desmienten, igual porque no pueden las partes. Es un hecho desde hace meses que para el área de fútbol del Real Madrid la mejor opción para el centro del campo, por edad, porque termina el contrato el año que viene y porque aporta rendimiento inmediato, es Rodri. Si a esto le sumamos que físicamente está ya como en 2024 y que encima ha sido el mejor futbolista del Mundial, yo no concibo a esta hora que Rodri la temporada que viene no juegue en el Madrid. Creo que en los temas de fichajes, Yago, hay mucho de tirarse el pego dando topicazos en redes sociales, pero esta historia lleva siendo bastante clara varios meses. Al Madrid, Rodri le generaba dudas físicas que pensaban que estaban ligadas con su frescura futbolística, y encima tenían claro que no querían pagar una cifra cercana a los 80 o 100 millones por él. Si Rodri estaba bien y salía barato, irían a por Rodri. Esto lo hemos contado ya, no sé si en diciembre o en enero, y en ello estamos. Creo personalmente que estamos en eso. La primera variable está despejada. Rodri está nivel Balón de Oro del Mundial. Y la segunda, la del precio, es la que están mirando. El principal obstáculo puede ser ese. ¿Cuánto pide el City?
15: Claro, es que la pregunta del millón, Meana, es qué cantidad considera asequible el Real Madrid para afrontar el fichaje de un jugador que le queda un año de contrato, ¿no? Termina el año que viene.
17: Sí, yo creo que el City le quiere renovar sí o sí, pero que si Rodri dice que no, todo se puede negociar. Y creo, Héctor, que ya hay una cifra más o menos que se puede decir lo que el Madrid quiere pagar por Rodri, ¿no?
16: Sí, Antón, ya, según ha podido saber la cadena SER, ya ha existido ese primer acercamiento, una primera oferta verbal, eso sí, pero de unos 50 millones de euros. Y con un mes por delante, pues como dice Antón, parece que todo va por buen camino. Según podemos leer también ahora mismo en el diario AS, va también que podría ser cuestión de horas otra negociación relámpago con el club vendedor, en este caso el Manchester City. Y además, por supuesto, es un fichaje que cuenta con el beneplácito del futuro entrenador, posible futuro entrenador de Rodri, de José Mourinho.
15: Aritz, 50 millones de euros. ¿Te parece una...? De cabeza, vamos, ¿no? En hombros.
14: Banda.
15: Hay que traérselo...
14: De cabeza, sí, sí, sin duda. Déjame apuntar un par de cosas del tema Rodri. Uno, yo no tengo tan claro que Florentino fuera reticente con Rodri. Yo creo que lo que era reticente era con fichar otro centrocampista. Y me explico, se ha dejado que han sido 200 millones de euros en centrocampistas últimamente. Si sumamos Tchouaméni, Camavinga...
15: Tchouaméni fueron 80.
14: Incluso Bellingham se puede considerar centrocampista. Güler también, que decían que podía acabar siendo un medio centro del Real Madrid. Yo creo que más bien su idea es no gastar dinero en centrocampistas, pudiendo hacerlo en lo que a él más le gusta, que es en delanteros. Es más, yo siempre he tenido
15: la idea... Sí, pero es que del perfil
14: idea...
15: de Rodri, que es el problema que tenía el Real Madrid con creación de juego, ese perfil no lo tenía cubierto. Es que es el problema, es
14: claro,
15: que se han
14: claro,
15: fichado,
14: eso
15: se han fichado muchos
14: eso
15: centrocampistas, pero ninguno del perfil que necesitaba,
14: sí, pero,
15: el Madrid.
14: Pero Yago, creo que la clave de todo esto es que a Florentino le han convencido de que necesita ese perfil de jugador. Y cuando le han convencido que necesita ese perfil de jugador, clarísimamente ha dicho y ha dado luz verde a que sea Rodri, porque es que no hay otro mejor. Y luego hay otro asunto. Yo creo que en este tema no hemos oído todavía a Rodri. O sea, Rodri no sabemos su posicionamiento. Sabemos o intuimos, porque él lo ha dicho, que quiere, ha hablado bien del Madrid, que le gustaría volver a su país, etcétera, etcétera. Pero ni su agente ha dado pistas, ni ha dicho hacia dónde puede ir la negociación. Él está de vacaciones fuera de España, por lo tanto, tampoco ha hablado. Lo último que sabemos es cuando, antes de la final del Mundial, se le entrevistó en el diario AS y dijo que se iba a tomar unos días para decidir su futuro, pero yo creo que aquí estamos más hablando del deseo del Real Madrid, que probablemente coincida con la decisión también de Rodri, que de la propia postura que ahora mismo tiene el jugador respecto a su futuro.
15: Hombre, yo entiendo, Miana, Héctor, que el Real Madrid no se tira a la piscina de hacer una oferta al Manchester City sin saber que Rodri quiere ir al conjunto blanco, vamos.
17: Sí, yo pienso lo mismo. Es verdad que no lo confirman como tal, que hay bastante secretismo en los fichajes de este año y, como dice Héctor, muchos han sido fichajes relámpago, pero había dudas con la operación Rodri por los dos aspectos que te decía, cuánto costaría sacar a Rodri del City y cómo está Rodri, y creo que el Mundial despeja cualquier duda de lo futbolístico y que lo económico, con el mercado como está, con la edad que tiene Rodri, si él no quiere renovar su contrato... Yo sí creo que se puede negociar. Igual no lo sacas por 50, pero igual no te acercas a los 80. No sé, esto sí que es pura especulación de un Sanedrín, pero lo que parecía muy difícil hace un par de semanas, porque no se producían los contactos entre las partes, yo creo que no va a

0: Y más en el esquema de Mourinho,
1: claro,
0: que seguramente le va a proteger un poco más en el centro del campo. Imagínate Rodri con Tchouaméni, es que es la pareja ideal para Mourinho, un medio centro más de corte defensivo y un medio centro que pueda generar el juego.
2: Para mí, Ari, sobraría Tchouaméni.
1: Sí, pero ahí ya tienes dónde elegir. Bueno, quiero decir, tienes Valverde, Tchouaméni...
2: Sí, ya, pero...
0: Nos hemos mal acostumbrado a que Rodri puede jugar completamente solo con cuatro delanteros por delante, o cinco. Pero eso no es lo habitual, ¿eh? Y menos con 30 años. O sea, yo creo que ese esquema de Mourinho le vendría maravilla, claro.
3: Marcos, decías.
2: No, decía que para mí la llegada de Rodri eclipsa a Tchouaméni. O sea,
3: hombre, sin duda.
2: Y estamos hablando, Antón y Héctor lo saben, de un fichaje de 80 millones. Un fichaje estructural en su momento. Y vamos a ver cómo organiza el equipo Mourinho. No sabemos. Primero, no hemos escuchado a Mourinho. Lleva un mes trabajando y no sabemos cómo habla, si habla portugués, habla español, habla italiano o habla inglés. Porque está oculto, absolutamente oculto. Que para mí eso ya es un gran cambio, ¿eh? O sea, el Madrid tiene un entrenador que ni tan siquiera ha presentado, de momento. De momento no lo ha presentado.
4: Hay noticias de que vaya a ser presentado, Marcos. Sí,
3: creo que Mourinho tampoco tiene mucho interés, ¿eh?
2: Vale, eso digamos que normal no es. Digamos que normal no es. Cuando tú firmas a un entrenador, firmas a un jugador, lo presentas. Y el caso, ya sé que antes estaba el Mundial y dentro de dos semanas estará la Liga. Pero bueno, eso es un detalle menor. Pero no sabemos cómo quiere jugar Mourinho, cómo quiere organizar a su Madrid. Y ese Madrid, si acaba firmando a Diomandé, va a tener Diomandé, Mbappé, Vinicius, si no se va, Bellingham. ¿Cómo organizas ese equipo? Porque han pasado dos entrenadores.
3: Yo he dicho esto, Marcos, bendito problema. ¿Cómo organizas esto?
2: Sí, sí. Bueno, no, pero te digo esto porque han pasado
3: otra
2: dos entrenadores.
3: Otra cosa es mirar al banquillo y ver a Ceballos. Y dices tú, pero, hostia, Iago, a ver cómo organizo esto.
2: Sí, sí. Claro. Han pasado dos entrenadores y no han sabido conectar a Mbappé con Vinicius. Dos en un año, ¿eh? O tres si contamos Ancelotti.
3: Ya verás cómo Mourinho lo hace encajar.
0: Con Rodri te cambia todo. Si es que Rodri es la pieza clave de todo esto. Si es que se viene hablando...
2: Pero este sobra Tchouaméni. Sí.
0: Bueno, a mí desde luego me sobra Tchouaméni, pero entiendo que a Mourinho no le sobra Tchouaméni. Juntar a los dos, desde luego, tampoco es moco de pavo. Es un mediocentro más de corte destructivo, sí. Y otro que él tiene todo. Pero conociendo lo que le gusta armar a Mourinho en los equipos, estoy convencido que los va a juntar y ahí puede tener cemento armado en medio campo.
3: Sí, sí.
4: Yo vería muy raro que el nuevo capitán del Real Madrid, que es Fede Valverde, no fuera titular en este nuevo 4-2-3-1 de Mourinho, y su posición, por lo que vimos al menos en la primera prueba ayer con Valverde ya disponible, fue poner a Valverde en el doble pivote con Camavinga, que tenemos todos claro que tendría las de perder, así que yo apostaría por un doble pivote con Rodri Valverde.
0: Pues entonces hay que vender a alguien, Héctor. Entonces hay que vender a Tchouaméni.
3: Héctor, ¿a quién vendes? Venga.
4: Pues a Tchouaméni, que el Manchester United además hemos contado que está interesado por él.
3: Claro, porque la parte de arriba, si viene Diomandé y se mantiene Vinicius, ¿cómo lo organizas? ¿Cómo sale el equipo? Quiero decir, a mí Bellingham es la media punta sin lugar a dudas, ese jugador de enganche que nada más llegar la primera temporada al Real Madrid se le caían los goles.
5: Pues
3: Mbappé punta,
5: sí,
3: ¿no?
5: Pues no, si viene Rodri, por lo que ha hecho Héctor, que encima ha tenido la suerte de ver 45 minutos del famoso Madrid de Mourinho y otros 20. O sea, imagínate, en
4: una
5: directo,
4: horita
5: en el campo,
4: ya,
3: horita,
5: poniendo la hierba.
2: Es un privilegiado.
3: Es el que más sabe del nuevo Mourinho ahora mismo, ¿eh?
5: Vamos a cambiar a Camavinga por Rodri y entonces sería Rodri Valverde. Esos son dos, ¿no? Ha dicho que es 4-2, sí. 3-1. Pues tres, Diomandé, Bellingham, Vinicius y arriba Mbappé.
3: Vale, o sea, el Mbappé de punta,
6: que,
3: claro.
6: Y además hay otra cosa que me parece que se nos pasa por alto y que tenía que haberse solucionado la temporada pasada. Valverde y Tchouaméni no sé si pueden estar en el mismo equipo.
5: Bien dicho, Santi Jiménez, bien
3: supongo
5: dicho.
3: Supongo que son profesionales y sí podrán.
6: Muy difícil, muy difícil.
3: ¿Quién no ha tenido, Santi, algún rocecillo con algún compañero algún día?
6: Y pasan cada día según Florentino Pérez. Pero que uno envió a los
2: y en cada entrenamiento.
6: Uno envió a los Jiménez, al otro. Y
5: creo
6: esto
5: que tiene
6: no se solucionó en su momento.
3: Vale, y en ese,
6: y ahora te la estás encontrando.
3: Y en ese problema que ponemos encima de la mesa, ¿cuál es el eslabón más débil?
5: No, pues hay que elegir el entrenador
0: que más dinero saquen por él en el mercado, evidentemente.
3: Bueno, claro. El que decida Mourinho, ¿no? Que necesita más o menos, ¿no?
0: A mí, desde luego, conociendo a Mourinho, creo que Tchouaméni no le sobra en absoluto.
6: No, yo estoy de acuerdo con Ari.
0: Lo de Valverde lo puedes utilizar en varios sitios. Es verdad que lo está

0: metiendo como medio centro, pero yo creo que no es medio centro, la verdad. Y a mí entre, por lo menos lo que ha sido históricamente Mourinho, entre un Valverde medio centro o un Tchouaméni medio centro, te digo yo que opta por un Tchouaméni medio centro.
1: Totalmente.
2: Bueno, veremos. Lo primero tiene que firmar el Madrid a Rodri, tiene que firmar a Diomande, tiene que ir anunciando y a partir de ahí a ver si sale. Que luego, esa es otra.
1: El que ha quedado en el olvido y todavía no ha debutado es Bernardo Silva, ¿no? Ya.
2: No, no ha
1: Que no
2: debutado
1: entra en
2: todavía.
1: ninguna quiniela.
0: Buen complemento
2: Bueno,
0: para la
2: es que yo
0: plantilla.
2: creo que Bernardo Silva, creo que no llega al Madrid para ser titular. Creo que llega ya con mucha experiencia, un jugador que es súper solvente, pero creo que es típico jugador 12 o 13. Y creo que Bernardo Silva, no sé si Meana y Héctor manejan otra información, pero creo que es consciente de que no viene para ser titular indiscutible en el equipo.
1: Pues
2: Vamos.
1: no cobrará como el 12 o 13, ¿eh?
3: Eso te lo digo yo. Pero era una opción de mercado clarísima. El jugador quedaba libre, quería venir al Real Madrid. Encima se lo quitas a rivales directos que estaban detrás de Bernardo Silva. Y es verdad que en ese 4-2-3-1 o te engancha a la media o te encaja a la media punta, que es la posición actual de Jude Bellingham, que parece evidente, o de Arda Güler, que ha caído de pie en este vestuario de Mourinho, o le metes ahí en la base, que no sabemos si ya tiene el físico para ello, o la banda derecha, pero ahora llega Diomandé. Es verdad que el encaje ahora mismo de Bernardo Silva no tendríamos muy claro dónde sería.
0: Puede jugar de medio centro, que jugó mucho en el City en sus últimos partidos. Pero
2: Con
0: vamos,
2: eso
0: que ya
2: digas a
0: está.
2: Florentino, otro medio centro, pero si no,
0: No,
2: ya.
3: pero
0: si es
3: pues
0: que
3: entonces te dirá
0: si es
3: Florentino
0: que
3: que
0: la.
3: para qué
2: Te
3: quiere
2: echa
3: a
2: tres o
3: Rodri.
2: cuatro el tirón.
0: Claro. Pero si es que la clave de todo es Rodri. Si es que vuelvo a decirlo. Si es que con Rodri te da igual poner a Bernardo al lado que poner a Meni que poner a Valverde. Si es que es el que te cambia absolutamente todo el equipo del Real Madrid y es lo que
2: Sí,
0: sabe
2: pero
0: lo que
2: Aritz,
0: sabe la gente y lo
2: que
0: que sabe el club ya.
2: Rodri puede tener una pequeña lesión muscular, puede tener
3: Claro, puede
2: acumulación
3: pasar cosas. Es que la
2: de
3: temporada de
2: cartulinas.
3: Rodri, por ejemplo, no ha sido buena en el City, ¿eh? O sea, Rodri ha hecho
0: Bueno,
3: un gran mundial, pero la temporada de Rodri en el City ha tenido.
0: Rodri vuelve a jugar con el City, digamos que en enero o febrero, coge el fondo físico a final
3: Por
0: de
3: lo tanto, no ha
0: temporada.
3: sido buena,
0: Bueno,
3: claro.
0: pero el City está a punto de birlar de 10 puntos de diferencia al Arsenal en la Premier y gana la Copa y la Copa de la Liga. O sea que yo creo que la incidencia de Rodri es manifiesta en el final de temporada del City, habiendo tenido una lesión y habiendo estado 2 meses parado como estuvo.
4: Y luego yo creo, aparte, Yago, que en el tema Rodri y Héctor ha pulsado mucho al Bernabéu con el tema este año. Ahora mismo el madridista le pone mucho fichar a Rodri.
2: Hombre,
4: O sea, es un fichaje.
1: claro.
4: Es
0: Es
4: un
0: el fichaje
4: fichaje
0: más
4: de.
0: cantado en años para el madridismo,
4: Pero
0: Antón.
4: de ovación, o sea, no, de
3: Y
4: llenar el
3: fíjate lo que
4: Bernabéu.
3: está tardando Florentino en hacerlo. Fíjate.
4: Tú
3: La
4: abres el
3: afición.
4: Bernabéu mañana con Rodri y lo llenas.
2: Sí, pero
4: A
2: es que, ¿sabes
4: 33
2: lo que
4: grados que está
2: pasa?
4: Madrid ahora
2: Que
4: mismo, llenas el
2: lo
4: Bernabéu.
2: anunció Riquelme. Y entonces
3: Ah, amigo.
2: también por ese
3: Amigo.
2: lado
3: Claro, pues por
2: igual
3: eso, en condiciones
2: me da
3: normales,
2: pelusilla
3: si es la piedra que le falta al Madrid y es las circunstancias a un año de final de contrato del City, el jugador quiere venir. En teoría, esto se tendría que haber hecho.
2: Pero dejas pasar el tiempo y aquello se olvida, ¿sabes? ¿Y
3: Sí, pero al
2: quién
3: final.
2: habló de
3: Pero
2: Rodri en su? Ya no te
3: sí,
2: acuerdas.
3: sí, pero habrá un momento, que puede ser octubre o noviembre, que el señor Riquelme, con toda razón del mundo, diga: Ah, este era el que yo
0: Pero
3: quería, ¿no?
0: ¿quién no quiere a Rodri?
2: Claro, es que
0: Pregunto.
2: esa es la
0: Si lo ha querido
2: pregunta.
0: el
3: Bueno,
0: PSG. El
3: el
0: PSG se ha
3: Madrid.
0: lanzado a por él. El
3: No, no.
0: Barça, por supuesto, te digo yo que querría fichar a Rodri, si se
3: Evidentemente,
0: dieran las
3: evidentemente.
0: circunstancias.
3: Pero el
0: ¿Cómo no va
3: Madrid.
0: a querer Enrique Riquelme fichar a
2: Marcos,
0: Rodri? Por
2: ¿ficharías a
0: supuesto.
2: Rodri para el Barça?
3: Por supuesto. Por supuesto, pero
0: Enrique
3: ficharía
0: Riquelme.
3: antes, no ahora. Es decir, antes del Mundial también lo hubiera firmado. Y antes del Mundial, excepto el señor Riquelme, nadie en el Madrid hizo ningún movimiento por fichar a Rodri. ¿O hizo algún movimiento, Héctor y Antón, que tenéis más
4: No,
3: información?
4: ninguno. No, no,
3: Ninguno.
4: no.
3: Ninguno. Por lo tanto, es decir, ha cambiado la opinión del Madrid sobre Rodri por lo que ha visto en el Mundial.
4: Pero es verdad que queriéndole
2: Bueno,
4: la
2: pero también es
4: afición desde.
2: lógico. Porque ha
4: Sí,
2: visto que ha
4: sí.
2: recuperado la forma y hemos visto al jugador que ganó el
3: Pero
2: Balón de Oro.
3: si está diciendo Ariz que en los últimos 2 meses, y es verdad, con el City estaba jugando bien, los 8 primeros no, y
0: Marcos,
3: los dos.
0: los nombres que salieron como mediocentros del Real Madrid fueron Matheus Fernández, que ha fichado por el Tottenham, que bajó con el West Ham. O sea, es que no se puede comparar el nivel de
3: Pero si a mí no
0: futbolistas
3: me tienes que
0: que son.
3: convencer.
0: No, no,
3: Si,
0: te digo. No, no,
3: pero
0: no,
3: si es
0: te
3: a
0: digo.
3: Florentino,
0: Pero
3: es a Florentino
0: que te, yo te he
3: que lleva
0: explicado,
3: dos meses.
0: yo te he explicado lo que Florentino creo humildemente que pensaba, no de Rodri, sino de ese jugador que no quería invertir.
5: Bueno, Florentino
0: en
5: también decía que no firmaba, Ari, Florentino también decía que no firmaba jugadores de 30 años. Y ha firmado.
2: El fútbol ha cambiado, el fútbol ha cambiado.
0: Ha firmado a Dumfries, ha firmado a Bernardo.
2: El fútbol ha cambiado.
5: Pero, digo, pero el que lo decía era Florentino.
2: Los jugadores de 30 años, de hace 15 años, no son los jugadores
5: pero
2: de 30 años.
5: Pero que Florentino
2: a día de hoy.
5: El año
2: no
5: pasado invirtió 180 millones. Correcto. 180 millones en cuatro jugadores que no han servido para nada. Hausen, Mastantuono, ¿dónde están estos futbolistas? ¿Dónde están?
2: Bueno, y Mastantuono a ver dónde está esta temporada, que eso,
5: por
2: también,
5: eso, digo,
2: eso también lo quiero ver yo.
5: Claro.
2: Que no salga.
5: ¿Dónde están estos futbolistas? ¿Dónde está Arnold, que acaba de firmar a Dumfries? ¿Dónde está Carreras, que se acaba, o sea, el Madrid se ha gastado 165 más 50, 115 millones de euros, bueno, en dos laterales izquierdos, en 10 meses. En Carreras y en Cucurella.
2: En fin.
5: Y en Cucurella es el fichaje. Carreras ha demostrado, es joven y puede brillar. Pero este año de Carreras, de Hausen, de Mastantuono, pues no ha funcionado.
2: Veremos qué es lo que va sucediendo y cómo van fichando los equipos y se van reforzando. Gracias, Meana, un abrazo.
4: Un abrazo.
2: Gracias, Héctor, hasta mañana.
3: Hasta mañana,
2: y
3: un abrazo.
2: También, gracias, Marcos, un abrazo.
5: Hasta luego.
2: Gracias, Santi, hasta mañana. Y gracias, Aritz, un abrazo.
0: Adiós, hasta luego, adiós.
2: José Palacio, ¿qué tal? Muy buenas.
6: Hola, Yago, ¿qué tal? Muy buenas noches.
2: El Atlético de Madrid, que también se ha reforzado esta temporada, que todavía tiene que llegar y está pendiente de la posible salida de Julián Álvarez, aunque ya hemos visto a Tala muchas veces decir que tiene un 1% de salir, como diciendo, bueno, doy una mínima opción, pero que la cosa está complicada. El Atlético ha jugado hoy amistoso, ha jugado contra el Getafe, ¿no?
6: Sí, en el Cerro del Espino de Majadahonda, cerrado, a puerta cerrada para la afición. Sí que hemos podido estar la prensa y ver...
2: Entero, ¿no?
6: Nosotros hemos podido verlo entero. Grabar y hacer fotos, 15 minutos. Pero bueno, lo hemos podido ver y lo ha podido ver también Miguel Ángel Gilmarín, el CEO del Atlético de Madrid, que estaba ahí también presente en las gradas, al igual que el director deportivo Mateo Lemain, que Carlos Bucero también su segundo, y también la plana mayor de Getafe, porque estaba Tony Muñoz, el director deportivo, viendo un Getafe, por cierto, con solo cuatro equipos o cuatro jugadores del primer equipo. Que suena mensaje de Bordalás también a la dirección deportiva, aunque
2: otro
6: es verdad
2: más.
6: Que llegaban muy tocados los jugadores, según me contaban, y que ha sido un partido que ha ganado el Atlético 4-1, doblete de Lukman en la primera parte. En la primera parte hemos visto un Atlético de Madrid más reconocible, con más jugadores del primer equipo, de hecho solo había dos canteranos, Jorge Domínguez, un central diestro que tiene una pintaza tremenda, 16 añitos, hoy ha jugado con tres centrales el Atlético de Madrid, jugaba Jorge Domínguez, Lenormand y Hansko, en el lateral o en el carril derecho estaba Carlos Martín, que es el que ha dado la asistencia desde el Rayo Vallecano a Demola Lukman en el segundo tanto de partido. Hemos visto el debut de uno de los tres fichajes, ya sé que solo entrenando hay uno, es Morten Juhlmann, el centrocampista danés, que ha formado de cinco en el medio pivote, en el doble pivote con Koke, y una curiosidad, Yago, de repente ha habido una jugada en la que ha habido un posible penalti y hemos escuchado a alguien diciendo árbitro, árbitro, penalti, eso claro, hemos mirado quién era, pues Juhlmann ya sabe pedir penaltis en español al menos, eso ya sí
2: rápido.
6: Que lo ha aprendido. Ha sido lo más curioso de esa primera parte, es verdad que le queda todavía un poquito de rodaje al Atlético de Madrid, pero ha sido una victoria contundente. Luego en la segunda parte marcaban Arnau Ortiz, que hizo un temporadón el año pasado en el Atlético madrileño y podría tener un hueco en este equipo, en esta plantilla, y el último tanto del Atlético, ese 4-1, lo marcó Obed Vargas de penalti. Ahora el Atlético mañana va a tener su sesión de recuperación, el viernes viaja a Estocolmo, donde el sábado va a jugar a las 3 de la tarde amistoso ante el Manchester United.
2: Ah, bueno, ahora a las 3 de la tarde, no está mal.
6: Bueno, Estocolmo.
2: Sí, sí.
6: En Estocolmo no esperemos que haga 38 grados.
2: Mucho calor, esperemos que no haya a las 3 de la tarde mucha temperatura. Aguántame, Palacio, que tiro la desco y vamos con el tema de Rayo Vallecano, porque ayer decíamos, no, si no va a haber problemas, si el Rayo en principio va a abrir las puertas del estadio para que entren los operarios de la Comunidad de Madrid para empezar a trabajar, nanay, no encontraban la llave, parece, y no han podido entrar. Hay lío.
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3: Volverán las oscuras golondrinas, en tu balcón sus nidos a colgar. Y otra vez con el ala a sus cristales, jugando llamarán. Pero aquellas que el vuelo refrenaban tu hermosura y mi dicha a contemplar, aquellas que aprendieron nuestros nombres, esas no volverán. Volverán las tupidas madreselvas de tu jardín las tapias a escalar. Y otra vez a la tarde, aún más hermosas, sus flores se abrirán. Pero aquellas cuajadas de rocío, cuyas gotas mirábamos temblar y caer como lágrimas del día, esas no volverán. Volverán del amor en tus oídos, las palabras ardientes a sonar. Tu corazón, de su profundo sueño, tal vez despertará. Pero mudo y absorto y de rodillas, como se adora a Dios ante su altar, como yo te he querido, desengáñate. Así no te querrán.
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5: Pues lo dicho, vamos con el lío del Rayo Vallecano del estadio. Ayer os contamos que la Comunidad de Madrid le había retirado la concesión después de haber hecho una auditoría, lo diré, y después de ver el desastre en el que está ahora mismo convertido el estadio de Vallecas, en el que incluso comentaban no solo la situación de insalubridad, de dejadez, de suciedad, sino que además había aspectos que podían poner en riesgo la integridad física de los que allí asistían. Pasó por aquí, por el larguero, el consejero de Cultura, Turismo y Deporte de la Comunidad de Madrid, Mariano de Paco, que decía que a partir de hoy iban a entrar ya los operarios de la comunidad para empezar a reformar el estadio. ¿Pero qué ha pasado hoy, Palacio?
6: Pues que a las 9 de la mañana han tocado la puerta del Estadio Vallecas. Estaban allí técnicos de jardinería, de electricidad, de fontanería, climatización, para ir subsanando todos esas graves deficiencias que tiene el Estadio de Vallecas por dentro, o sea, lo que ya pertenece al concesionario o al exconcesionario del estadio, que es el Rayo Vallecano. Y cuando han llamado a la puerta, nadie contestaba, y según ha comentado la Comunidad de Madrid, ha salido el vicepresidente del Rayo Vallecano, José María Sardá, y el jefe de los servicios jurídicos del club, a decir que ahí no entraban. Es decir, que ayer anunció un desahucio la Comunidad de Madrid y hoy el Rayo ha anunciado una ocupación, que es la de su estadio. Se han visto imágenes tan absolutamente lamentables que han colgado en redes sociales nuestros compañeros de Unión Rayo en su cuenta de Twitter, como ha habido trabajadores del club obligados a limpiar las gradas. Claro, limpiar las gradas no es solucionar graves problemas para la seguridad y para la salubridad de un estadio, sino limpiando las gradas, y cómo se veía precisamente al vicepresidente del Rayo Vallecano mandando y ordenando que se limpiaran. Se come el marrón el vicepresidente José María Sardá porque no se quiere bajar al barro, o al verde en este caso, el presidente Raúl Martín Presa, que es el que manda y ordena todo, para estupefacción de muchos de los trabajadores del club, que no tienen otra cosa que hacer lo que les manda su jefe, que es lo que ha pasado. Y ante esto, pues de estar prácticamente 4 horas esperando para ver si podían comenzar esos trabajos de reforma los técnicos de la Comunidad de Madrid, pues no han podido. La Comunidad de Madrid lo que ha hecho es denunciar a la Policía Nacional, al Rayo Vallecano, por esta ocupación del estadio. Y mira, este es el consejero Mariano de Paco, como anunciaba esa denuncia ante la Policía Nacional.
7: Hemos acudido a la Policía Nacional para presentar una denuncia contra el Club Rayo Vallecano por impedir el acceso al Estadio de Vallecas al personal que debía iniciar las obras urgentes de mantenimiento. Este es el modus operandi del club desde siempre y es lo que está destruyendo la imagen y el prestigio del Rayo Vallecano y del estadio.
5: Roberto Trasorras, ¿qué tal? Buenas noches.
0: ¿Qué tal? Muy buenas noches.
5: Me imagino que estarás... No sé qué piensas de lo que se está viendo, pero esto es un sainete.
0: Sí, a ver, tristeza.
5: Normal.
0: Desolación un poco, porque volvemos a hablar otra vez del Rayo Vallecano, de temas extradeportivos y además temas tan graves y tan fáciles de solucionar. Ya en mi época había muchos problemas a nivel de suciedad, a nivel... Pues de tema de luz, de iluminación, de seguridad. Bueno, son temas que lleva arrastrando mucho tiempo el Rayo y hay que solucionar. Y claro, si vas dejando pasar el tiempo y no lo solucionas, pues llega un momento en que te lo paran. Y es una pena pues que demos esta imagen de cara al resto del mundo, porque debería, pues bueno, hablarse de otra cosa, de temas de fichajes, de cómo el Rayo
5: pues
0: puede afrontar otra temporada más en primera. Y se está hablando de que está todo hecho un desastre.
5: Es que además, Robert, viendo cómo está la ciudad deportiva, que hasta los jugadores diciendo aquí no podemos entrenar, que tenemos riesgo de lesión. Sí. Viendo cómo están las instalaciones, es un puñetero milagro lo que están haciendo estos jugadores y esta plantilla, llegando a una final europea, manteniéndose cada temporada en primera división. Es un ejercicio anual de supervivencia.
0: Sí, sí, lo es, porque bueno, son muchos años, son muchos problemas y muchos más de los que no salen a la luz. Tú comentabas problemas para poder entrenar, problemas para poder cambiarse un buen vestuario, problemas para hacer al fin tener unas condiciones dignas para hacer tu trabajo, y aún así son capaces de sacar esos resultados, ¿no? Nos preguntamos si tuvieran unas condiciones normales, pues seguramente podrían sacar resultados mejores, ¿no?
5: Sin
0: y
5: duda.
0: Además que son cosas que son muy sencillas de solucionar, porque tampoco necesitas un gasto extremo, sino necesitas pues hacerlo y sobre todo delegar, que yo creo que es el problema que tiene en este caso el presidente, ¿no? Que al final pasa todo por él, hay que estar siempre en contacto con él es el que toma la decisión siempre final, y bueno, seguramente tenga muchas cosas y no delega, y eso al final pues es complicado.
5: Es que además, tú eres futbolista profesional, ves cómo está el Rayo con los problemas que tiene, dices, yo ahí no voy. Es que
0: sí,
5: tienes
0: sí.
5: hasta dificultades para encontrar jugadores para que se quieran unir a este proyecto.
0: Sí, tienes que convencerlos de otra manera, porque claro, todo lo que sale no es bueno, ¿no? Y si sabes que no vas a tener un buen campo para entrenar, si sabes que además ahora pues te cierran el campo, no puedes jugar en casa, y sabes que está de esa manera, pues sí, te genera dudas, ¿no? Sí. Pues puedes tener muchas otras cosas positivas que también las tiene, ¿no? Pero claro, como salen a la luz tantas veces cosas extradeportivas, para mí es sobre todo tristeza. Al final es volver a hablar otra vez de problemas extradeportivos y es una pena, ¿no? Porque creo que es un club que puede crecer muchísimo, siempre lo digo. Creo que además está en una ciudad como Madrid. Creo que es un club muy querido por mucha gente y por mucha parte de España. Creo que tiene mucho margen de mejora y se están perdiendo oportunidades que ojalá pues algún día no tengamos que lamentar, ¿no?
5: Ahora vuelvo con Palacio, que creo que tiene novedades del lado del Rayo. Pero Juan Marín, ¿qué tal? Muy buenas.
8: ¿Qué tal, Yago?
5: ¿Has salido a la calle? ¿Has hablado con los aficionados del Rayo y que te contaban?
8: Pues sí, hemos estado en los aledaños de Vallecas hablando con la afición del Rayo y se ha mostrado sobre todo muy críticos tanto con la decadencia del estadio como por la gestión de Raúl Martín Presa.
9: Nos jugamos la vida cada vez que venimos al campo, porque tenemos un presidente que no nos lo merecemos.
10: ¿Tú has visto un estadio de primera división, tío, que se vean los goles en una tele de los 90 que desde los últimos lugares no se pueda ni ver? Eso es el estadio del Rayo y eso es culpa de Martín Presa.
11: Tienen que arreglar el campo, que así no se puede, que estamos de goteras. Aquí hay federaciones también y estamos siempre inundados con averías y cerrando las salas, en fin, cerrando el campo, ya definitivamente, pues lo han cerrado.
12: O sea, estamos de acuerdo que estamos, dijéramos, en un piso alquilado y que el propietario tiene que arreglar las cosas, porque tienes una masa social la cual no se merece.
13: La gestión es justo lo que él quiere hacer, que echen esto aquí abajo y hacer negocio con otro estadio.
14: Y ya es hora de que al final pues pongan un poco más de mano dura para poder hacer un poco de limpieza, que al final te ofrecen las cosas, pero él las rechaza. Y así el Rayo no vamos a llegar a ningún lado.
5: Pues parece que aquí se dan todos cuenta, menos los que se tienen que dar, que son los que mandan. Palacio, novedades tienes, ¿no?
6: Está trabajando el Rayo Vallecano, eso quiere decir que está trabajando Raúl Martín Presa en recabar datos, documentación e información para desmontar la versión de la Comunidad de Madrid y decir que esto lo hacen simplemente por negocio y no por las instalaciones del propio club. Me consta que quieren hacer algo público antes del final de semana. semana. Es decir, antes del viernes terminar todo y veremos si en una rueda de prensa, sin entrevistas en medios, sacar y dar la versión del club. El club lleva sin publicar nada en redes sociales ni en su página web más de 50 horas. Eso es imposible ahora mismo en cualquier club de primera o segunda división. Y es porque están tratando de recolectar todo para desmontar la versión de la Comunidad de Madrid y decir que esta extinción de la concesión del estadio es errónea. Y, por cierto, hemos contado en Ser Deportivos que el Leganés no tiene ni idea de que haya sido o que hayan hablado con ellos para ser el estadio en el que juega el Rayo Vallecano, y también me confirmaban que es que eso ahora mismo no está en la mente de Raúl Martín Presa. Quiere aclarar primero todo esto y luego ya pensará en un estadio alternativo.
5: Roberto, acabo. Todo el mundo parece que coincide en el que el futuro, si quiere que sea bueno para el Rayo Vallecano, tiene que haber un cambio en la directiva, un cambio de rumbo, porque no tiene ningún sentido que te ofrezca la comunidad. Vamos a poner 60 millones de euros, vamos a remodelar el estadio, vamos a colocar ese fondo, vamos a apañarlo para ampliar el aforo, y que te niegues. Yo es que no lo encuentro en ningún sentido, de verdad.
0: No lo tiene. Y yo, a ver, sí que es verdad que yo creo que en este caso el presidente ha hecho cosas bien, ¿eh? Porque el Rayo al final también, pues bueno, a nivel deportivo creo que ha apostado por una manera de hacer las cosas y ha llevado al Rayo pues a la final de una Conference League, a estar años en primera. Yo eso no le quito mérito, ¿no? Pero sí que es verdad que tiene que haber un cambio, con él o sin él. Si él no es capaz de hacerlo, pues tiene que dar un paso al lado. No se puede estar hablando semana o mes tras mes por problemas extradeportivos del Rayo, sobre todo por temas tan importantes como la seguridad de la gente. Yo creo que no hay nada más importante para un club que la seguridad de su gente. Y si él no es capaz o él considera que no es así y tiene que echarse a un lado, pues que se eche a un lado, ¿no? Pero
5: pues sí,
0: hay que arreglar el campo tiene que ser un campo acorde a la categoría donde estás y sobre todo seguro, ¿no? No puedes estar en un campo pensando que te puede caer algo encima o que puede haber cualquier cortocircuito o que no puedes ir al baño con tu hija porque puede coger alguna cosa. Entonces, eso es un desastre y hay que cambiarlo, sea con Martín Presa o sea sin él.
5: Gracias, Robert. Un abrazo.
0: Muy bien.
5: Cuídate.
0: Gracias.
5: Chao. Adiós. Palacio, pendiente de los próximos días, volvemos a insistir que si quiere Martín Presa, el presidente del Rayo Vallecano, tiene los micrófonos de la cadena SER en cualquier momento para exponer su postura. Estaría bien, después de haber escuchado la versión de la Comunidad de Madrid, escuchar la versión también del Rayo Vallecano. Sería interesante.
6: Va a ser una semana larga. Me consta que están indignados con la entrevista que dio ayer Mariano de Paco aquí en El Larguero y les hemos dicho eso, que cuando quieran están los micrófonos del Larguero para contar su versión.
5: Gracias, Palacio. Abrazo, hasta mañana.
6: Un abrazo, chao.
5: Pues así está la película en el Rayo Vallecano. Te dejan la explotación de un campo, tú tienes que mantenerlo, esto es como el alquiler, y tú tienes que mantener el sitio en el que estás. El Rayo Vallecano no lo hace. Hace una auditoría en la Comunidad de Madrid y dice, esto no puede estar en estas condiciones, lo tengo que coger 2 meses para hacer una remodelación y a largo plazo 24 meses para ampliar el aforo y dejar un estadio en condiciones, y el club que lo recibe dice que no abre la puerta y que no quiere que se produzca esa renovación. No tiene sentido nada. Pero bueno, iremos contando lo que va sucediendo. Nosotros nos vamos hasta aquí El Larguero de hoy. Mañana más será, como siempre, a las 11:30. Hasta mañana. Adiós.

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1: Es la una, son las 12 en Canarias. Protección Civil de Castilla y León ha ampliado las medidas de protección por la evolución del incendio forestal de Fermosell en Zamora y ha ordenado la evacuación de 8 localidades del entorno del municipio. Además, se han desalojado 2 residencias de mayores. Radio Zamora, Carlos Chintú.
2: Máxima preocupación por la evolución del incendio forestal de Fermoselle, que avanza rápidamente. 12 localidades, un camping han sido evacuados, mientras que otras 2 permanecen confinadas. En total se estima que unas 950 personas se han visto afectadas por las evacuaciones. Los vecinos desplazados están siendo atendidos en Bermillo de Sayago y en Zamora. Más de un centenar de medios trabajan para contener un incendio que mantiene en vilo a toda la comarca y está prevista la incorporación durante las próximas horas de nuevos efectivos de la UME.
1: Este es el incendio que más preocupa ahora mismo, después de que el que afecta a Madrid y Ávila se haya declarado técnicamente estabilizado, lo anunciaba el ministro del Interior, Fernando Grande-Marlaska, a la salida del CECOPI.
3: Desde un punto de vista técnico, el incendio que abarca la emergencia de interés nacional o nivel 3, se encontraría técnicamente estabilizado, lo cual es una buena noticia.
1: Esa estabilidad ha hecho que la mayor parte de las personas hayan podido volver a sus casas. Todas las personas evacuadas en Ávila lo han hecho y en Madrid solo se mantienen las evacuaciones de 7 urbanizaciones de San Martín de Valdeiglesias y Pelayos de la Presa, que afecta a unas 1.000 personas. En el incendio de la Val d'Uixó, a la salida del CECOPI, las autoridades han mantenido el balance de hectáreas quemadas en 9.300 y han asegurado que el incendio está perimetrado, pero no asegurado. Esto en la última hora de los incendios de España, pero en Portugal están también muy pendientes de varios incendios, el principal en Valpaso, cerca de la frontera con Galicia, y que preocupa también a los servicios de protección españoles. Desde Portugal lo cuenta Brais Suárez.
4: Eso es, a última hora de este miércoles, más de 700 bomberos con 230 vehículos se concentraban en apagar uno de los incendios más agresivos de la semana en Portugal, que arde desde la tarde del martes en Valpasos, a unos 25 kilómetros de Galicia. El fuego se ha llevado por delante varias casas vacacionales, almacenes y establos con animales y ha obligado a desalojar un camping, a confinar una aldea y a cerrar varias carreteras. La densidad del humo ha obstaculizado el trabajo de los bomberos, que apenas han podido dejar que un gran frente avanzara a merced del viento hasta el anochecer. Una de las claves pasaba por evitar que el fuego cruzase un río, pero no lo han conseguido. Se trata del mayor incendio activo en Portugal después de que los bomberos hayan logrado apagar casi todos los focos que no dejan de aparecer durante toda la semana por el tercio norte del país.
1: Pues de momento es todo. Empieza El Faro con Laura Piñero y todo el equipo. 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
1: Hola, buenas noches, ¿qué tal? Hay una leyenda que se cuenta en el sur de Italia, la de una bruja arrojada a un agujero que por soledad tiende la mano para arrastrar al fondo a quien pase cerca. Por eso conviene no acercarse. Esa es la historia que le contaban de niña a la artista italiana Carola Mocha, más conocida como La Niña. Pero ella ha decidido darle la vuelta, convertir a la bruja en víctima y preguntarse por la responsabilidad colectiva en el destino de una mujer a la que la sociedad olvidó. Carola es una de nuestras invitadas de esta noche. La hemos entrevistado en el contexto del festival La Mar de Músicas de Cartagena y por convertir estas historias en canción. Furesta es su último disco, un homenaje al poder femenino, a la lengua napolitana y al folclore italiano.

0: Ella es la razón por la que esta noche hacemos el Faro Historias de Italia, porque sus canciones son un viaje. También tenemos hoy Caja de Voces con el escritor Andrés Neumann, que hoy hablará de la palabra amor, un vocablo, por cierto, que si le das la vuelta es la Roma de Quevedo, la inspiración de tantos poetas y tantas historias. Es el escenario de una de las películas más inolvidables del cine, Vacaciones en Roma, siempre recomendable hasta por Carlos Boyero.
1: ¿Cómo no me va a gustar Vacaciones en Roma? Y ahí
2: pues, Carlos,
1: yo me enamoré, además, un amor eterno de una señora llamada Audrey Hepburn. Es preciosa, es una comedia maravillosa y Gregory Peck está eminente, ¿no? Y dices, tiene todo, comedia, la historia de amor, el... Sí, puede ser una película buena para el verano. Y está ella, que es la tía más elegante, yo creo, que ha existido.
0: Vacaciones en Roma, una película perfecta para el verano. Italia es un lugar que nos remite al cine, a la música, a la historia del arte, a los viajes. Enseguida escuchamos vuestros mensajes, pero antes me gustaría poner el foco, como lo estamos haciendo cada noche estos días, en los incendios. Hoy que parece además que empezamos a ver un poco la luz. Saludamos a Carlos Casillas, chef con estrella Michelin del restaurante Barro, que estos días se han organizado para repartir más de 18.000 comidas para bomberos, desalojados, voluntarios y personal de emergencias que trabajan en el incendio forestal de la provincia de Ávila. Carlos, buenas noches.
3: Muy buenas noches, ¿qué tal estáis?
0: Bien, ¿y vosotros cómo estáis de ánimo en Ávila? Sé que esta noche habéis tenido reparto de comida. ¿Cómo se encuentra la gente?
3: Bueno, cansados porque son muchos días ya seguidos de trabajar, de reparto, de todas las producciones para poder dar servicio a tantísimas personas, pero también con esa mezcla de orgullo de haber trabajado con un fin muy positivo y sobre todo poder ayudar a nuestros vecinos que están en momentos muy complicados.
0: Tengo entendido que os organizasteis desde el mismo día que se declaró el incendio y visteis la columna de humo sobre la Sierra de Gredos.
3: Eso es, nuestro restaurante, según sale, está en las afueras de la ciudad, así que tiene vistas directas a la Sierra de Gredos. Yo soy de un pueblo muy cercano a donde empezó el incendio, el fuego empezó en Burgondo y yo soy de Navalacruz, que está apenas a 10 minutos en coche. Y por desgracia, aquí en Ávila cada verano nos toca la misma historia, nos toca sufrir, nos toca pues las consecuencias de unos fuegos que acaban con el pasado, con el presente, pero lo que digo siempre, también con el futuro, porque mucha gente vive del campo en nuestra provincia y no lo dudamos ni un minuto. Empezamos a activar a toda la gente que conocíamos, a esa ONG, World Central Kitchen, que nos ha ayudado en todo este tiempo y luego pues intentar desde Barro cubrir el mayor número de personas, que nos llevó a cerrar algunos días, pero vamos, muy orgullosos de todo el trabajo que estamos haciendo.
0: Se han sumado administraciones, voluntarios. Creo que si se puede sacar algo positivo de una situación así, es esa cadena de solidaridad, ¿no?, que se ha ido creando.
3: Sí, yo siempre soy muy crítico con las administraciones. Creo que la responsabilidad de ejercer un cargo público deberíamos ser todos y todas un poquito más consecuentes. Deberíamos ser personas que respetemos y escuchemos primero a nuestros vecinos y luego a nuestros intereses particulares. Y estoy especialmente contento de que este incendio ha sacado esa parte positiva de nuestros políticos, de que les ha hecho olvidarse de los colores por un tiempo. Hemos tenido a espectros muy diferentes del panorama político colaborando entre ellos. Y bueno, en ese sentido sí que te hace creer que en la política, cuando hay necesidad, puede también ejercerse de una manera positiva, aunque luego cuando llegan al Congreso se les olvida, pero bueno, es el principio de algo que creo que nos puede llevar a alcanzar ciertos acuerdos en torno a los incendios, a la problemática que hay y sobre todo, lo que digo, ¿no?, a no plantear solamente cómo solucionarlos y cómo prevenirlos, que es importantísimo, sino también cómo ayudar a todas esas comunidades que en una provincia como Ávila, que vive del campo, que vive del turismo rural, ha perdido su medio de subsistencia.
0: Ahora estamos poniendo el foco, pero hay que seguir poniendo la atención porque ahora hay que rehacer la vida de la gente.
3: Sí, desde Barro tenemos el ejemplo más tangible. Este fin de semana teníamos 140 reservas, se nos han caído apenas 27. La semana pasada nos pasó igual, el mes de agosto que se planteaba como un grandísimo mes de trabajo, ahora mismo ha cambiado por completo la dinámica con equipos contratados muy grandes para lo que es la temporada alta en nuestra ciudad. Y lo mismo pasa en el campo, yo creo que con más dolor todavía, porque hay gente que no solo ha perdido el futuro, la capacidad de facturar, sino también que ha perdido casa, campos, ganado, y es muy complicado que los próximos meses, con un paisaje completamente desolado, completamente gris, la provincia salga adelante. Entonces, bueno, yo creo que ahora más que nunca nos toca alzar la mano, pedir un poquito de ayuda y sobre todo llamar a la gente a que sigan viniendo, a que sigan disfrutando una provincia que es maravillosa, pero que ahora pasa por momentos complicados por un incendio que yo creo que la gente no es realmente consciente de la magnitud. Antes de ayer hacíamos el perímetro completo para repartir comida y nos llevó casi 4 horas de tiempo. Es una magnitud realmente enorme con una orografía que tampoco ayuda a la recuperación.
0: Por cierto, la comida no sé si cura, pero seguro que mejora el estado de ánimo.
3: Sí, seguro. Ese paisaje gris da un poquito de color, al menos. La verdad que hemos tenido momentos preciosos estos días con personas que se les caían las lágrimas por un plato de comida. Llevo repitiendo ya en bastantes entrevistas un momento en el tiemblo en el que una persona del ayuntamiento nos perseguía cuando ya salíamos con el coche. No sabíamos qué pasaba y era simplemente para agradecer con lágrimas en los ojos. Nos bajamos del coche y nos fundimos un abrazo que duró casi un minuto simplemente por llevar comida. Era algo que entendíamos que desde nuestro prisma podíamos aportar, podíamos ayudar, podíamos llevar comida caliente y un poquito de esperanza, pero desde luego no esperábamos que pudiese tener un efecto tan tan grande en nuestra comunidad. Lo haremos siempre que haga falta, pero esto ha sido de las cosas como cocineros, que hemos vivido muchas cosas muy bonitas, muy positivas, pero de las que más nos enorgullecemos y de las que más nos nutren también.
0: ¿Qué menú se da en estas circunstancias? No sé si bien de cosas con hidratos de carbono, platos de cuchara, pasta.
3: Pues un poquito de todo. Intentamos que haya mucho equilibrio, que haya evidentemente hidratos de carbono para dar energía, pero también que haya ese equilibrio con verdura. Siempre incluimos fruta en el menú y que se complemente con proteína, pero luego depende del día. Al principio empezamos con cosas un poquito más sencillas, sobre todo para poner en marcha la operativa y para poder cubrir la demanda tan grande que teníamos, pero según iban avanzando los días, han entrado más guisos, han entrado más cocinas tradicionales. Hemos hecho desde conejo en pepitoria, hemos hecho canelones de pollo, hemos hecho también una ternera a la jardinera. Hoy terminábamos con un guiso de jabalí. La generosidad también ha sido muy grande y nos ha llegado producto desde muchos puntos de la provincia y de la comunidad, así que no hemos dudado en cocinarlos.
0: Estaba también pensando antes la relación que existe entre la cocina y la solidaridad. La verdad que la gente que os dedicáis a la gastronomía, por lo general, sois personas con mucha conciencia y hay varios ejemplos de chefs reconocidos, como es tu caso, que cuando hay una situación así, presta su ayuda y su solidaridad. Para ti entiendo que una cosa tiene que estar de la mano de otra, ¿no? Cocina, solidaridad, compromiso.
3: Tenemos una herramienta muy potente en nuestras manos. Yo cuando hacía el discurso de graduación de la universidad, resaltaba precisamente este valor de que la cocina puede ser la red social más grande del mundo, de que de alguna manera teníamos la capacidad de llegar a muchísima gente, de poder pues conectar a través de un plato de comida. Yo decía en aquel discurso que una mesa era un lienzo en blanco sobre el que pintar los sueños, pero también sobre el que compartir, y estas consecuencias las llevamos hasta el final. Para mí no tiene ningún sentido. Hacemos una cocina muy elitista. Yo soy consciente que Barro es un restaurante de alta cocina con una mirada creativa, con una mirada que muchas veces selecciona a su cliente, pero que no puede estar separada del territorio que nos acoge. Yo siempre he sido defensor, decía María Sánchez, una escritora con la que tenemos muy buena relación, a la que admiramos y a la que queremos por cómo mira el entorno rural, que somos del sitio que habitamos. Y esto siempre intentamos llevarlo con nosotros, siempre intentamos defender que además el territorio que habitamos es el territorio en el que nacimos. Y yo creo que Barro es un proyecto que en parte existe y que mira diferente por esa vinculación con el lugar. Así que, bueno, no nos lo imaginábamos en otro lugar, tampoco nos imaginábamos ayudando a otras personas que no fuesen nuestros vecinos. Y bueno, No lo dudamos en ningún momento. Han sido días muy, muy complicados, pero esto es algo que va a quedar para siempre. El dar un paseo por tu ciudad y que te paren para agradecerte, creo que es de las sensaciones más bonitas que puede tener una persona. Y esto ni la estrella Michelin ni ningún reconocimiento te puedo asegurar que te lo da.
0: Eso es verdad. Oye, ¿cómo es tu restaurante? Porque así aprovechamos por si a alguien le apetece reservar, porque entiendo que vais a estar todo el verano funcionando, a pesar del tema de las vacaciones y demás. Y cuéntame un poquito más, pues, de vuestra comida, del lugar, para ver si nos animamos.
3: Bueno, siempre decimos que Barro es un lugar de mirada diferente que transcurre por los márgenes de esos caminos que siempre recorremos, que intentamos mirar con otros ojos lo que siempre estuvo ahí. Es un restaurante, evidentemente, con mucho arraigo, con mucha vinculación con el territorio. También por eso yo creo que no nos pensamos el ayudar, pero que mira el territorio de una manera diferente, que intenta hacer una mirada de futuro, una mirada positiva. Yo creo que la gente cuando piensa en Castilla, pues piensa mucho en tradición, piensa en nostalgia, piensa en pasado. Y a nosotros nos gusta pensar que Castilla es una tierra cargada de futuro y que nuestra cocina debe representarlo. Así que, bueno, hay muchas cosas que entendemos, muchas cosas que conocemos, pero quizás de una forma que nunca hemos comido.
0: Qué bueno, pues me apetece, nos apetece mucho en la redacción del Faro y a los oyentes seguro que también conoceros. Y antes de terminar, quería contarte, esta noche estamos haciendo con oyentes un especial sobre Italia, historias de Italia, y no me resisto a preguntarte qué significa la cocina italiana en la historia de la gastronomía y qué es para ti, si es una cocina que te gusta.
3: Mira, yo hay una cosa que poquita gente sabe y es que mi carrera profesional empezó con un libro de historia, no era de gastronomía puramente dicha, sino que era de historia del vino. Y siempre que se habla de Italia a nivel histórico, yo me voy a la época del Imperio Romano. Pienso en Plinio el Viejo, que es una figura indispensable para comprender no solo la culinaria, sino también el mundo del vino con esa historia natural que escribió y todo lo que se puede encontrar en él. Hicimos en el libro Historia una guía de vinos, que es la primera guía de vinos que se escribió en la historia, con calidades, con suelos, con orígenes, incluso con recetas para elaborar los vinos, porque los romanos los aderezaban un montón y había vinos de rosas, vinos de pino con resina, vinos elaborados con multitud de especias y a mí siempre se me va la cabeza para allá, se me va a esos años de principios del siglo I y cuando Plinio pues tenía unas recetas de vinos que nos permiten a día de hoy replicar lo que se bebía en aquella época. Así que, bueno, mucho cariño siempre a Italia, viajamos mucho por trabajo, también por disfrute, pero con su historia creo que es indispensable para cualquier gastrónomo.
0: ¿Qué han hecho allí para que su cocina sea tan conocida mundialmente? O sea, por supuesto hay calidad, hay materia prima, pero yo creo que también son muy buenos defendiendo lo suyo, ¿no?
3: Que tiene identidad. Al final yo creo que cualquier cocina que tiene identidad propia, que tiene una mirada totalmente diferenciada y organizada, estructurada, es fácil de percibir. Aquí en España tenemos una cocina creo que mucho más rica que la italiana, pero nos cuesta encontrar esos valores que nos defienden más allá de nuestras fronteras y en Italia lo han sabido hacer perfectamente con la pizza y la pasta. Además son esas comfort food que llamamos, así que en un día que no sabes qué cocinar, una pasta, una lasaña, una pizza siempre te saca del paso. Así que bueno, yo creo que han sido muy buenos también entendiendo cuáles son los sabores que le gustan a las personas y consiguiendo que cualquier persona se cruce medio mundo para ir a comer una pizza a Nápoles o ir a comer una pasta carbonara al norte de Italia.
0: Oye, me están dando ganas de recenar a esta hora de la noche y acompañar la cena con un buen vino pensando en el Imperio Romano. Pues Carlos Casillas, muchas gracias, felicidades por la iniciativa que habéis llevado a cabo y ojalá hablemos pronto para contar solo buenas noticias.
3: Esperemos que sí, que el incendio lo olvidemos pronto y solo nos queda un futuro positivo.
0: Seguro que sí. Hasta pronto, Carlos. Buenas noches.
3: Hasta pronto, buenas noches.
0: Pues con esta recomendación de vino italiano, volvemos al tema de la noche, historias de Italia.

0: Hola, buenos días. Fácil, Italia, pues fácil me lo ponéis. Yo llevo aquí 26 años en Italia viviendo, vine por amor y aquí me quedé. Me encanta todo, ¿qué os puedo decir del arte de Italia? Italia es un museo a cielo abierto. Los paisajes, yo vivo en el norte de Italia en contacto con la naturaleza, el italiano, la lengua italiana, que me encanta, pero si con algo me quedo es con la gastronomía. Qué bien se come aquí, pizza, pasta, helados, el café y risotti. Bueno, no sabría con qué quedarme, decir un plato es imposible. Venid y probad. Un besito a todos, Maite desde Italia, la mañica del Piemonte.
1: Hola, fareros. Bueno, exactamente no es una historia de Italia, es una historia del italiano. Estaba haciendo cursos en el instituto en Madrid y al examinarme del B1 elegí como tema libre para el examen oral el programa del Faro. Y la verdad es que es un idioma precioso y me salió muy bien. Aprobé. Soy Marian y llamo desde Madrid. Buenas noches.
2: Hola, las mejores pizzas no las he comido en Italia, sino en Argentina. Pero tiene su lógica, porque en ese país hay mucha gente de origen italiano. En cambio, sí puedo decir que es en Italia donde he tomado los helados que más me han gustado. He ido 7 veces a ese país, porque en Granada en una época había un vuelo directo a Bolonia y fui 3 fines de semana seguido. Es el país típico para tener el síndrome de Stendhal, que consiste en un desbordamiento emocional que se da al contemplar obras de gran belleza. En Italia ocurre eso en cualquier rincón, no solo en Venecia, Florencia o Roma. Besos desde Copán, Honduras, Carmen Pari.
3: Buenas noches, Farería. Yo no conozco Italia, aunque sí Sicilia. Tengo ahí una amiga y estuvimos unos días y me enamoré de esa isla. ¡Puf, qué guapa que es! Y lo que más me gusta es cómo tratan la pasta. ¿Qué hacen? Desde que estuve allí me compré una maquinita de hacer pasta y ahora no siempre, porque da bastante curro, me hago la pasta yo sola. Es un festival, ¿eh? Cuando comemos pasta fresca no tiene nada que ver con la mejor pasta que te compres. Yaya Colorín desde las montañas de Huesca. Reguetema. Buenas noches.
4: Para mí Italia es un sueño. Siempre he soñado en que un día cogería una autocaravana y me recorrería Italia entera. Y a mis amigos, ya a mi marido, a todos. Digo, yo necesito un mes, 2 meses para recorrer mi Italia en autocaravana. ¿Qué pasa? Que aunque dicen que todos los caminos llegan a Roma, aquí va pasando el tiempo y yo he sido incapaz todavía de llegar por allí. Estoy segura que cuando vaya, con todo aquel arte y aquella belleza, a mí me va a dar un síndrome Stendhal. Un besito y una Valentina por tierras navarricas.
5: Muchas gentes del Faro. En un viaje familiar que hicimos a Roma y después de hacer unas 4 horas de cola para entrar en los museos vaticanos soportando lluvia y granizo, nada más entrar mi madre se perdió y estuvo como 4 horas desaparecida, que no me preguntéis cómo apareció luego en la plaza de San Pedro saliendo por la puerta que habitualmente sale el Papa, digo yo que sería por transportación vaticana. El caso es que ¿qué vimos de los museos? Pues no vimos nada, así que nos queda pendiente. Greg, ahí lo dejo y seguiremos fareando.
6: Buenas noches, fareros, fareras. Amo Italia. He ido varias veces con familia, tengo amigos. Pero sobre todo he conocido más a fondo Italia cuando he ido de proyecto Erasmus. Proyectos que organizaba una vez cerca, una ciudad cerca de Milán, y después en Lecce, en la bota de Italia, norte y sur, profundo. Bueno, en ambos casos, bueno, me he divertido mucho, amo cada ciudad, cada rincón. Pero sí que puedo decir que bueno, la comida para ellos es súper importante. Y no cualquier comida tiene que ser calidad. Y bueno, he comido siempre unas cosas riquísimas y bueno, son súper puristas de su comida. Un abrazo a todos, soy cántabra en Sevilla.
7: Hola Laura y equipo, historia de Italia. ¿Por qué no hablar de la cafetera italiana que fue creada en 1933 en Piamonte, Italia? Pero mucha gente no la sabe usar porque hace el cafelito con agua fría en la base de la cafetera. Entonces, ¿qué tiene que hacer? ¿Qué tiene? Es poner agua calentita, calentita, cerca de 96 grados en la base de la cafetera para no quemar el café. En menos de 2 minutos ya tiene café. Es eso, un beso, un saludo del artesano desde Brasil. ¡Adiós!
8: Hola, quería mandar un mensaje porque yo soy española, vivo en Italia desde hace casi 40 años. Tengo el corazón partido. Deciros eso, pues que estoy bien, estoy allí, ya me he acostumbrado, allí adoran los españoles donde yo estoy, estoy en el norte. Y todos me dicen, ahora por el Mundial me decían, ¡oh, viva España, la España, la España! Todos adorando la España y al final todos contentos. Y también quería daros la enhorabuena porque tenéis una super fan de vuestro programa que cuando por la noche no puede oíros, pero os oye con el podcast el día siguiente. Besitos, enhorabuena por vuestro programa.
9: Pues muchas gracias y gracias por escucharnos desde otros lugares de Europa, del mundo y en concreto desde Italia, que hoy estamos viajando hasta allí con la comida, con la gastronomía. Me apunto el secreto para hacer un buen café en la cafetera italiana, por cierto. Y antes comentabais el deseo de recorrer Italia en autocaravana. Yo también lo tengo. Me recorrí hace unos años Cerdeña y os recomiendo la aventura. A ver si continúo por otras regiones. Pero estoy pensando que no podemos continuar este programa sin visitar la noche y el verano italiano a esta hora. Lo hacemos con nuestro corresponsal, Joan Solés.
10: Buenas noches. A esa hora de tu programa, Laura, la capital y las grandes ciudades italianas ya duermen, o casi, porque hasta medianoche todo es bullicio. La gente cena en las calles y en las plazas, pasea buscando el fresco cuando por fin baja la temperatura. Lo hemos vuelto a comprobar en el Trastevere romano, la ribera del Tíber convertida en un bulevar de música y comida, y entre la multitud, en las callejuelas, músicos espontáneos. ¿Alguna banda? ¿Algún solitario? Pero a medianoche cae el telón. Terminan los conciertos, cierran los restaurantes y bares y solo algunos locales resisten hasta la una. El descanso de los vecinos es sagrado en Italia, las ordenanzas lo protegen con horarios estrictos y el propio Código Penal castiga en su artículo 659 a quien perturba el reposo ajeno. La música italiana parece hecha para el verano y aquí resisten las viejas glorias, nunca mejor dicho. Fíjense, solo en su gira de este mes de julio ha vendido casi 600.000 entradas. Vasco Rossi, 74 años. Y siguen en activo Massimo Ranieri, 75. 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Gianni Morandi, 81. Che questa maledetta notte dovrà pur finire. Roberto Vecchioni, 83. Chi non lavora. Adriano Celentano, 89. Il clarinetto si butta un po' giù. Renzo Arbore, 89 también, o la más joven de aquella generación.
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10: Gianna Nannini, 72. Conviven, mucho más que compiten, con los jóvenes veinteañeros de un oficio ya notable.

0: de no romper el hilo entre generaciones. Buenas noches.
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6: José Saramago nació en Aciñaga, Portugal, en 1922 y murió en Tías, Lanzarote, en 2010. Es un autor esencial que ha explicado, como pocos, el mundo que nos ha tocado vivir. Ha construido una obra de una grandísima calidad literaria, innovadora, profunda, con novelas como Levantado del suelo, Memorial del convento o El año de la muerte de Ricardo Reis, con Pessoa en la mirada, o El evangelio según Jesucristo. Pero es a partir de Ensayo sobre la ceguera cuando su obra se centra en un compromiso y una conciencia que hace que todos nos planteemos la sociedad que hemos construido. A Ensayo sobre la ceguera le sigue La caverna, que habla sobre el consumo, El hombre duplicado sobre la identidad, Ensayo sobre la lucidez, donde reflexiona sobre la democracia y las intermitencias de la muerte. Le concedieron en 1998 el Premio Nobel de Literatura.
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Estamos escuchando a Oli, uno de los artistas italianos del momento, que se consolidó gracias a su victoria en el Festival de Sanremo de 2025 con este tema que estamos escuchando, Valor da Nostalgia, y con él volvemos a vuestros mensajes.

Bueno, a ver cómo describo yo un país como Italia o un lugar tan magnético como Sicilia en 40 y tantos segundos. Es que es casi imposible, pero si tengo que elegir, me quedo con las calles empedradas y con la vibrante Palermo, esa ciudad llena de motocicletas que recorrí de arriba a abajo con lumbago, ¿eh? Y donde descubrí el maravilloso mercado que tiene de verduras y su impresionante ópera. También viene porque mi sobrino, que se apellida Carini, el hijo de mi hermana, se apellida así porque su abuelo paterno era oriundo de aquí, de un pueblecito que se llama Carini, y quería que le mandara fotos.

0: Bueno, y me llevé mucho más, me enamoré del volcán y de la magia de Cefalú, ese pueblecito precioso junto al mar donde me comí el mejor risotto del mundo en un restaurante que hay al lado de un antiguo lavadero. Besos, Perla Peregrina.
1: Pues a finales del siglo XVIII, principios del XIX, un calderero proveniente de Sapre, de la región de Sapre de Italia, se vino aquí a la Sierra de los Cameros y echó raíces. Ahí empezó a tener descendencia y bueno, como entonces de la sierra se iban bajando hacia, digamos, estar más cerca de la ciudad, pues aquí a Nalda llegó mi tatarabuelo y aquí nació mi bisabuela y nació mi abuelo. Todos los chácharos, que en realidad se pronuncia quiáquero, pero aquí decimos chácharo de Nalda, y somos descendientes de aquel calderero que llegó de Italia. Un beso desde Naldalú.
2: Hola, Fareros, Farera, soy Monse, Italia. Bueno, es el país que más he visitado, por cercanía, porque tiene mucha historia, porque se come muy bien. Nos han pasado varias cosas y una de ellas me acuerdo en Venecia que hacía un calor horrible y dijimos, vamos a alquilar una lancha motora que nos lleve por los canales. Y lo gracioso es que nos hicieron salir por la puerta trasera del hotel, que a mí me recordó, ¿sabéis? Como cuando hay la gente famosa sale por otra puerta para que los periodistas, etcétera, no los vean. Y bueno, nos dio un paseo el señor por los canales, pero no solo por lo turístico, sino también por lo que es donde vive la gente de allí, de Venecia. Y aparte del frescor que sentimos, es que fue un paseo estupendo. Italia es chapó.
3: Buenas noches, Laura y equipo Italia. Pues qué decir de Italia. Yo creo que Italia es ese país que siempre piensas que es una apuesta segura y que nunca defrauda, del que yo vuelvo maravillada cada vez que lo visito. Hoy, sobre todo, lo que quiero recomendar es un libro que se llama La aurora cuando surge, de Manuel Astur. Es un diario de un viaje que emprende el autor después de perder a su padre. Y ese viaje es por Italia. Describe acciones cotidianas, estampas de plazas, rincones, pueblos, con un precioso estilo literario y que provoca que quieras dejarlo todo y visitar de nuevo ese país. Larga vida al Faro, Moni Penny desde Barcelona.
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5: Andrés Neumann, buenas noches.
6: Hola, muy buenas noches, Laura.
5: ¿Cómo estás?
6: Muy bien, muy bien. Enamorado de las palabras.
5: Sí, yo te imagino que has cenado palabras. Entonces, de todas esas palabras que has cenado hoy, ¿con cuál te quedas para examinar y disfrutar esta noche?
6: Pues eso, con amor. Pero he cenado algo más, ¿eh? Porque tan fakir no soy. Y he seleccionado, que sería una buena palabra, fakir. Hoy tenemos la palabra amor
5: no
6: y
5: sé
6: mucha
5: si son
6: poesía.
5: Buenos tiempos para el amor, cuéntame.
6: Bueno, o quizá por amor al arte, ¿no? El amor al arte, veamos. La palabra amor viene del latín, amor. Y mucho más lejanamente viene de la raíz indoeuropea amma. Esta raíz, Laura, es preciosa y muy profunda porque simplemente imita el sonido con que muchas criaturas llaman a su madre, amma. Así que ahí tenemos, mucho antes de Freud, el origen edípico del amor.
5: ¡Qué bonito!
6: Amor viene de madre. Curiosamente, la primera definición del diccionario académico sigue intacta desde 1780 hasta hoy. Y esa primera definición, que ahora voy a compartir, parece reproducir, fíjate, la teoría de la media naranja, esa que nos dice que el amor sirve para completarnos, para llenar nuestros huecos, y que tiene, digamos, mucho predicamento.
5: Qué interesante.
6: Dice esta primera, sí, a mí me resultó curioso encontrármela tan pronto en el diccionario y que siga tan vieja. Dice la primera acepción del diccionario de la Real Academia, amor. Sentimiento intenso del ser humano que, partiendo de su propia insuficiencia, necesita y busca el encuentro y unión con otro ser. Pero he consultado también, Laura, la palabra amor en el diccionario académico a lo largo del tiempo, o sea, durante más o menos sus tres siglos de historia.
5: Claro, porque no es lo mismo el amor en el siglo XIX que el amor moderno.
6: Exactamente. Palabras trascendentales y que parecen inmutables, que nombran experiencias básicas del ser humano como el amor, la muerte, el deseo. Por un lado, siempre las hemos sentido, pero no siempre las hemos entendido de la misma manera. Y me parece fascinante cómo la evolución en la manera de concebir una palabra, especialmente una palabra tan importante como amor, puede a su vez resumir las transformaciones de la sociedad y de su comunidad de hablantes. Ojo, hasta bien entrado el siglo XX, la séptima acepción de amor en el diccionario académico siempre fue esta: pasión que atrae un sexo hacia el otro. Entre personas del mismo sexo, eso ni pensarlo y mucho menos decirlo. Habría que preguntarles a Safo o a Lorca, solo por mencionar otras tradiciones que abarcan más de 2.500 años de palabras.
5: Totalmente.
6: Para que veamos cómo las palabras definen, pero también acotan nuestros propios prejuicios o valores.
5: Limitan, sí.
6: Pero si viajamos rápidamente en el tiempo y saltamos al diccionario de 1992, nos encontramos con una segunda definición de amor más completa, más compleja y muy sutil. Dice,
5: a ver,
6: en 1992, mientras había olimpiadas y exposiciones universales, el amor también cambiaba y decía: sentimiento que mueve a desear que la realidad amada, otra persona, un grupo humano o alguna cosa, alcance lo que se juzga su bien, a procurar que ese deseo se cumpla y a gozar como bien propio el hecho de saberlo cumplido.
5: ¡Guau!
6: Caramba, esto ya es un manual de teoría amorosa, ¿verdad?
5: Sí, qué rebuscado.
6: Sí, y a la vez
5: acertado.
6: Más generoso, ¿no? Sí. Estilísticamente barroco, pero eso de que procurar que se cumpla el bien de la otra parte, no necesariamente una persona, y gozarlo como propio, a mí me va gustando más, ¿no?
5: Es que te voy a decir una cosa, definir el amor creo que es casi un imposible. O sea, solo puede ser capaz María Moliner, o sea, muy difícil.
6: Exactamente, por eso aquí tenemos las misiones imposibles de los diccionarios imposibles y las misiones imposibles de poetas que nos gustan. Porque si nos fijamos, hablando de María Moliner, en el primer diccionario académico del siglo XXI, que es el del año 2001, si no recuerdo mal, vemos que el amor ya se concibe de una forma más sintética y recíproca y alegre, que nos va acercando a María Moliner. Solo que María Moliner vino mucho antes. Decía en el 2001 el diccionario: sentimiento hacia otra persona que naturalmente nos atrae y que, procurando reciprocidad en el deseo de unión, nos completa, alegra y da energía para convivir, comunicarnos y crear. Insisten en lo de estar incompletos, pero la cosa suena mucho más moderna y alegre, y me recuerda aquí, sí, como tú dices, a la de María Moliner, que fue pionera en definir amor de manera humanística y empática. Fíjate que doña María, ya en los años 50, en plena dictadura y trabajando sola en su casa, definió amor con esta sabiduría y sencillez. Dice María Moliner: sentimiento experimentado por una persona hacia otra, que se manifiesta en desear su compañía, alegrarse con lo que es bueno para ella y sufrir con lo que es malo.
5: Esto lo recuerdo sencillo de tu libro, creo. Puede ser.
6: Así es. Sí. En Hasta que empieza a brillar se cuenta cómo María Moliner modifica y transforma la definición del amor, porque al leer esta definición, desear su compañía, alegrarse con lo que es bueno para ella y sufrir con lo que es malo, nos quedamos pensando, si estas dos últimas condiciones no se dan, la alegría con lo que es bueno para la otra parte y el sufrimiento con lo que es malo, ¿de qué hablamos cuando hablamos de amor? Y en la misma época en que María Moliner trabajaba en su diccionario, la academia, esto también se cuenta en la novela, proponía este ejemplo de uso. Fíjate, los padres castigan a los hijos con amor. Castigan con amor.
5: Le da otra visión, claro. Es que además el amor es mucho más que el amor romántico. Es el amor de la familia, el amor por una pasión, ¿no? Y María, yo creo que ahí integró todo.
6: María Moliner toma este ejemplo, efectivamente, de la letra con sangre entra y de la pedagogía familiar violenta, y reemplaza el verbo castigar que usaba la academia. Los padres castigan a los hijos con amor. Ella, en cambio, escribe: los padres corrigen con amor. Y así corrigió también, con mucho amor, querida Laura, nuestro diccionario.
5: Pues me quedo con la de María, ¿eh? No es por que sea siempre mi favorita en todo esto, pero es verdad que suelo sentirme muy cerca de sus definiciones. Y, oye, el tema de las expresiones, frases y tradiciones en torno a la palabra amor da casi para un libro.
6: Daría para un libro y para una emisora de radio, Radio Amor, debates lingüísticos sobre el amor a las palabras. Hay una expresión que a mí me encanta.
5: ¿Cuál?
6: Que en Andalucía, por ejemplo, la decimos mucho, es donde vivo, ahora me dirás en Murcia, que es a su amor. Déjala a su amor. Ay, que significa pues algo así como holgadamente, con espacio.
5: Oye, yo no la había escuchado, pero me encanta.
6: La verdad que es muy buena, ¿eh? Déjala a su amor, así, no intervengas demasiado, déjala tranquila. O sea, más o menos lo mismo que a su aire, pero más intensito.
5: Bien, bien, me gusta.
6: A las palabras hay que dejarlas a su amor.
5: Luego hay que aplicar cosas que cuentas, perdón que te interrumpa, hay que aplicar estas cosas en la vida cotidiana. Yo me voy apuntando cosas que nos vas contando para introducirlas en mi vocabulario.
6: Esperemos que eso no sea también una misión imposible, como escribir un diccionario sola, como María Moliner.
5: Más fácil, más fácil. Perdona, que te había interrumpido.
6: No, no, pero al contrario, me encanta que intercambiemos. Estaba pensando que teníamos otra fórmula que de algún modo te alude, que es la fórmula por amor a algo. Porque la más conocida es, por supuesto, por amor al arte. Que en sentido figurado significa trabajar gratuitamente, y eso suena bonito, pero a la vez inquietante, porque nos habla del placer y de la precariedad.
5: Exactamente.
6: Y luego tiene, sí, eso es, y luego tiene otro sentido literal, que es cultivar un arte por vocación. Y yo me pregunto entonces, querida Laura, si no valdría la pena inventar una variante, por amor a la radio.
5: Sí, pero ojo con la vocación y con el amor a la vocación. Que eso no nos paga la cena.
6: Exactamente, Remedio Zafra tiene un ensayo maravilloso que se titula, si no recuerdo mal, El entusiasmo, que habla de eso, ¿no? Del prodigio y la trampa del entusiasmo cuando es el único motor de un trabajo.
5: La vocación puede ser, y el amor al arte puede ser una cárcel.
6: Así es, como una cárcel de amor. Precisamente de eso estamos hablando ahora, fíjate, Laura, porque quería hablar un poco del llamado amor cortés, que es un tema muy jugoso.
5: Me gusta, me gusta.
6: ¿Qué es el amor cortés? Es un concepto medieval creado por trovadores franceses en Aquitania que idealizaba el impulso amoroso y que ponía en juego una especie de vasallaje feudal hacia el ser amado y también una especie de ennoblecimiento del amante por medio del sufrimiento. Vamos, lo que seguimos escuchando en muchas canciones de amor de hoy, ¿no? ¿Qué mérito tiene lo mucho que sufro por ti? La del amor cortés es una de las tradiciones en verdad más importantes de la poesía amorosa, que unida a la tradición de Petrarca ha dado obras maestras en nuestra lengua que tanto amamos, como por ejemplo el soneto quinto de Garcilaso, que si te parece podríamos recordar aquí.
5: Me encantaría, adelante.
6: Escrito está en mi alma vuestro gesto y cuanto yo escribir de vos deseo. Vos sola lo escribisteis, yo lo leo tan solo que aun de vos me guardo en esto. En esto estoy y estaré siempre puesto, que aunque no cabe en mí cuanto en vos veo, de tanto bien lo que no entiendo, creo, tomando ya la fe por presupuesto. Yo no nací sino para quereros, mi alma os ha cortado a su medida, por hábito del alma misma os quiero. Cuanto tengo, confieso yo, de veros. Por vos nací, por vos tengo la vida, por vos he de morir y por vos muero.
5: ¡Qué maravilla! Fíjate
6: que una de las grandes obras de arte.
5: Sí, que creo que deberíamos recuperar un poco de este amor cortés, que es verdad que suena de antes, pero oye, es que también tiene su encanto. Leído por ti.
6: Siempre que la muerte sea en sentido muy figurado.
5: Sí, sí.
6: Y entendiendo por eso la capacidad de entrega, bueno, hasta ahí bien. Lo que pasa es que en la tradición del amor cortés, que es muy sobrecogedora, también hay un lado oscuro y es que el protagonista es el personaje que ama. mucho más que el ser amado.
5: Sí.
6: O sea, el primer personaje habla y el segundo personaje calla. Recordemos, por ejemplo, al joven Neruda. Me gusta que callas
5: porque estás como ausente.
6: Sí. Claro, a mí siempre me ha chocado este famoso verso del amor romántico o post-Cortés, porque me quedo preguntándome, ¿entonces no le gustaba cuando hablaba? ¿Porque estaba como presente?
5: Ya, ya. No, no. Uno se da cuenta también de todos estos poemas que ha ido leyendo en diferentes momentos de su vida, si no han dejado una herencia tóxica, entre comillas, en la manera de entender el amor. Se habla mucho de las películas, de cuánto daño han hecho determinadas películas, pero también puede ser que la poesía o las palabras nos hayan marcado en la manera de amar, que a veces no siempre es pues la más sana. Es que el amor no debe doler, ni debemos sufrir, ni hay que estar ausente.
6: Claro. Igual que hay un imaginario que se queda en forma de depósito, de almacén, de imágenes, hay también un imaginario verbal que condiciona nuestro modo de nombrar y hasta de vivir las cosas. Y por eso es interesante releer críticamente nuestras propias tradiciones. Y muy vinculado con este concepto, el del amor no correspondido. O sea, cuando circula en un solo sentido. Para mí el ejemplo supremo de esto es un famoso soneto de Sor Juana, que resumió magistralmente la lógica del desencuentro amoroso, o sea, del desamor. Y también de los amores tóxicos que tú mencionabas, que son otra tradición que llega hasta hoy. Fíjate, sigue diciendo, dice, dirá siempre, Juana de Asbaje, o sea, Sor Juana Inés de la Cruz, lo siguiente. Al que ingrato me deja, busco amante. Al que amante me sigue, dejo ingrata. Constante adoro a quien mi amor maltrata, maltrato a quien mi amor busca constante. Al que trato de amor hallo diamante, y soy diamante al que de amor me trata. Triunfante quiero ver al que me mata, y mato al que me quiere ver triunfante. Si a este pago, padece mi deseo. Si ruego a aquel, mi pundonor enojo. De entrambos modos, infeliz me veo. Pero yo, por mejor partido, escojo de quien no quiero ser violento empleo que de quien no me quiere vil despojo.
5: ¡Wow! Ojo, ¿eh? A lo que dice este poema.
6: Ojo a la supuesta monjita barroca.
5: Sí, sí. ¿Qué cuántas lecturas y cuánto hay entre palabras?
6: Y qué lucidez a la hora de decir, bueno, no queremos amores violentos, pero si lo hubiera, no quiero ser el sujeto pasivo de esa violencia. Nada menos.
5: Sí, sí, qué inteligente, Sor Juana.
6: Y qué violentamente valiente.
5: Exacto, exacto. Es que las monjas barrocas, estuvimos hace unas semanas hablando con dos autoras que han escrito un libro sobre monjas barrocas.
6: Y, ¡ah, sí! Y ¡me encanta!
5: Qué mujeres tan espectaculares estas monjas, ¿eh? De verdad, mujeres muy cultas que muchas veces pues se metían en un convento como, bueno, pues una manera de evitar un
6: eludir otras servidumbres.
5: Eso, y dedicaban mucho tiempo a escribir, a leer, a, bueno, realizarse en otro sentido. Y está bien que ahora las rescatemos con amor de la historia. Me quedan unos minutos para, porque no me creo que hables de amor y no citemos a Lorca.
6: ¿Ah? A ver, ¿sabes que en una época de mi vida mi locura verbal era tanta que tuve la ocurrencia de escribir un diccionario íntimo que terminó publicándose bajo el título de Barbarismos?
5: Cierto.
6: En ese pequeño diccionario personal la definición de amor era esta. Afortunada sugestión mediante la cual uno cree firmemente que el otro es mejor persona. Y creo que ese es uno de los prodigios del amor, y aquí vamos a Lorca, o sea, de los efectos hipnóticos que causa el amor cuando es correspondido, cuando no es doliente. Es un juego en el que ambas personas se sienten afortunadas y admiran a la otra persona. Y por eso también temen perderla o no merecerla lo suficiente. Es una especie de alegría frágil. Y como sabemos que el amor no es solo luz y alegría, también puede ser sombra, oscuridad, una conciencia dolorosa, sí, del deseo y en el fondo de nuestra propia finitud. Y por eso me gustaría despedirnos con uno de los sonetos del amor oscuro de Federico García Lorca, que me conmueve cada vez que lo leo, y que dice así.
5: Adelante.
6: Quiero llorar mi pena, y te lo digo para que tú me quieras y me llores en un atardecer de ruiseñores, con un puñal, con besos y contigo. Quiero matar al único testigo para el asesinato de mis flores y convertir mi llanto y mis sudores en eterno montón de duro trigo. Que no se acabe nunca la madeja del te quiero, me quieres, siempre ardida por decrépito sol y luna vieja. Que lo que no me des y no te pida será para la muerte, que no deja ni sombra por la carne estremecida.
5: Wow, qué poema y qué lectura tan impresionante, Andrés. De verdad. Qué potencia tiene además un texto cuando se lee en voz alta y se lee con amor por la radio.
6: Yo creo que sí, eso es lo que pensaba hoy y por eso elegí varios poemas para compartir con nuestra comunidad. Me parece que hay un amor verbal específico que es el de entonar con deleite las palabras y, por así decirlo, paladearlas sílaba por sílaba, como si las estuviéramos aprendiendo de nuevo. Creo que cuando leemos en voz alta volvemos a la infancia en el sentido de la identidad, del asombro y la intensidad con los cuales nos acercamos a esas palabras a las que nos creíamos acostumbrados. Y por eso creo que ratitos como este, rinconcitos como el de esta noche, sirven para declarar nuestro amor a las palabras, a la radio y a la gente que la escucha.
5: Pues Andrés Neumann, me voy a despedir con mucho amor y con mucho cariño. Hasta la semana próxima. Me ha encantado, nos ha encantado.
6: De mil amores, Laura, y un abrazo fuerte.
5: Hasta pronto, buenas noches.
6: Hasta pronto.
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1: Sin duda, si vas a Italia y te gusta la montaña, no te puedes perder Dolomitas. Es un paraíso con infinitas posibilidades para hacer todo tipo de actividades de montaña. Yo había estado en el 2001-2002 trabajando de guía por allí, en el Monte Pelmo, la Marmolada, las Tres Cimas de Lavaredo, y luego volví hace 2 o 3 años con la familia a las Tres Cimas de Lavaredo y, bueno, y un paseíto por la zona, una vuelta alrededor de ellas, una maravilla. Aunque ahora sí es verdad que está mucho más masificado. Imprescindible, pero fuera de temporada. Un saludo, Kaiku, desde Cercedilla.
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2: Desde hace unos años para acá llevo diciendo que cuando me jubile quiero aprender italiano. Me parece que es un idioma cantarín que me gustaría. Y desde hace unos años para acá también ha venido mucha gente de Italia al máster en el que yo imparto docencia de Erasmus. Y otros alumnos y alumnas que han llegado al grado, donde imparto docencia también, que su familia está afincada aquí desde Italia. Y tengo una colega con la que bailo zumba, que es del norte de España, pero que lleva mucho en Italia. Y bueno, y es profesora universitaria también, así que Italia me ronda. A ver si dentro de poco voy para allá. Atlántica desde Canarias y un brindis por el faro.